0: Por su parte, la presidenta peruana anunció a parte de su gabinete.
1: Presentar a quien he invitado a asumir una de las responsabilidades más importantes de gobierno, la presidencia del Consejo de Ministros. Este cargo exige mucho más que experiencia, exige liderazgo, integridad para afrontar las dificultades y una profunda vocación de servicio por el Perú. Con esta convicción he invitado a Luis Galarreta Velarde para asumir esta responsabilidad.
0: La información deportiva con Eladio Arregui.
2: Mañana comenzará la segunda fecha de la 9 en el sur del Gran Buenos Aires. Banfield recibirá Sarmiento de Junín en el mismo horario con transmisión de Nacional desde las 18:30. San Lorenzo recibirá Gimnasia Esgrima de Mendoza. Luego a las 21:15 en la Paternal el Diego Armando Maradona. Argentinos jugará con Estudiantes de La Plata y con transmisión de Nacional en la Cuna de la Bandera. Rosario Central recibirá al Racing Club de Avellaneda.
0: En La Rioja, en donde nos escuchás por AM620, la temperatura es de 19 grados, con cielo despejado. Aquí en Buenos Aires, 16 grados 4 décimas, humedad 88%, cielo nublado.
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4: 16 grados la actual temperatura en Concepción del Uruguay, la humedad del 96%, presión atmosférica 1004 hectopascales, el río continúa creciendo. 4 metros 55 centímetros. Por la crecida del río se retiran luminarias y equipamiento de los balnearios, conforme a las previsiones del Departamento de Hidrología de Comisión Técnica Mixta de Salto Grande sobre el comportamiento del río Uruguay. La Municipalidad de Concepción del Uruguay comenzó con las primeras tareas preventivas de retiro de artefactos lumínicos que se encuentran en la red de alumbrado público de los balnearios municipales Paso Vera, Banco Pelay e Itapé y otros equipamientos. En consonancia con los informes analizados por la Junta de Defensa Civil, la Municipalidad de Concepción del Uruguay han decidido realizar el retiro de las luminarias de los balnearios por motivo de seguridad, previo a que la crecida del río Uruguay interrumpa los accesos a los mismos. El río Uruguay superó nuestro puerto de 4 metros 50 centímetros de altura y sigue creciendo y se estima que se mantenga en esa tendencia. El pronóstico del tiempo nos está indicando para mañana martes leve ascenso de temperatura con neblinas en la mañana, luego mayormente nublado, mínima 14, máxima 21 grados. 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
1: Es la hora 21:30 minutos en todo el país. En Concepción del Uruguay la temperatura actual 16 grados, la humedad 98%, presión atmosférica 1005 hectopascales, el río continúa creciendo 4 metros 55 centímetros. Empleados de comercio acordaron un aumento del 5,7%. Roberto Lencina, secretario general del Sindicato de Empleados de Comercio Local, precisó que lograron ese aumento paritario que se repartirá en 3 cuotas del 1,9, abonarse con los haberes de julio, agosto y septiembre, todo en base al cálculo del básico de junio. También definieron otorgar un bono extraordinario.
2: Se logró un aumento paritario del 5,7 trimestral, el cual se va a repartir en 3 cuotas, del 1,9 en el mes de julio, 1,9 en el mes de septiembre, todo en base al cálculo del básico del mes de junio del corriente año, y a la vez también una suma extraordinaria, un bono extraordinario de 50.000 pesos repartido en 2 cuotas, una de 25 para el mes de julio y una de 25.000 para el mes de agosto. Y también informar que los 120 que estaban como no remunerados continúan siendo no remunerativos hasta octubre, por lo menos, que se va a hacer la nueva revisión.
1: El Sindicato de la Alimentación reduce el horario de atención en sus oficinas. El secretario general del gremio a nivel local, Julio Chamorro, indicó que desde hoy las oficinas ubicadas en Malvinas Argentinas 86 funcionarán exclusivamente de 9 a 12. La decisión se tomó en virtud de que las 3 personas que cumplen funciones allí lo hacen ad honorem desde el momento que asumieron como nueva comisión directiva, y todo debido al desfuncionamiento provocado por la empresa Granja Tres Arroyos desde mayo de 2025, donde los depósitos a la entidad sindical. Brindarán una capacitación gratuita en la huerta escuela de Galpón Solidario. Wilton Drosdov, director del Galpón, indicó en LT11 que realizan la capacitación mañana a las 13 en la sede de 14 de julio de Avenida Frondizi. Estará a cargo de la técnica del INTA, Martina Boxler, y tendrá como eje la huerta familiar. Los que concurran deben llevar una botella vacía. Capacitarán sobre comunicación digital práctica para emprendedores. La coordinadora del Polo Tecnológico La Nube, Mariela Sánchez, precisó que la nueva capacitación presencial y gratuita será pensada para emprendedores, comerciantes y todas aquellas personas que han iniciado un proyecto y quieran mejorar la forma con la que comunican y promocionan lo que hacen. La propuesta se llama Comunicación Digital Práctica para Emprendedores y estará a cargo del profesor Adrián Pino. El pronóstico del tiempo nos está indicando para mañana martes neblinas en la madrugada y la mañana, luego mayormente nublado, mínima 14, máxima 21 grados. 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

0: Abril.
1: Abril, que te voy a golpear, ¿eh?
0: Anda. Golpea que te va a abrir.
1: Pero qué mina negativa que sos, che.

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0: Es la hora 22, un minuto en toda la República Argentina. En Concepción del Uruguay la temperatura actual 16 grados, la humedad 99%, presión atmosférica 1004 hectopascales. Exitosa convocatoria del curso sobre cuidado de personas mayores en Concepción del Uruguay. La Dirección de Adultos Mayores de la Municipalidad de Concepción del Uruguay y la Facultad de Humanidades, Artes y Ciencias Sociales, sede Concepción, de la UADER informan con gran satisfacción que se han cubierto la totalidad de los cupos disponibles para el curso Introducción al Cuidado Integral de Personas Mayores en el ámbito domiciliario e institucional. La actividad de formaciones presencial, que dio inicio este sábado de 9 a 12 horas, ha generado un enorme interés a la comunidad, reflejando el compromiso social y la necesidad de capacitación de esta área específica. Más de 120 personas participaron de este primer encuentro, que se mantendrá los sábados de 9 a 12 en el Zoom de la Escuela de Música en 25 de Mayo y Estrada. Ya estamos pensando en hacer otro cohorte del año que viene y vamos a compartir otras propuestas de este tipo para los que no pudieron acceder, ya que el interés de la formación en este tipo de iniciativas es muy alto, destacó Catalina Pais, directora de Adultos Mayores de la Municipalidad Uruguayense. El pronóstico del tiempo nos está indicando para mañana martes leve ascenso de temperatura con neblinas en la mañana, luego mayormente nublado, mínima 14, máxima 21 grados. 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

0: La temperatura es de 22 grados, con cielo parcialmente nublado, humedad relativa ambiente del 30%.
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Casi las 10 y 20 en la noche en toda la República Argentina, sonando Juanes aquí en Radio Nacional, en LT11, en FM Arenas, en el 92.9. Máximo Delgado maneja los hilos de la radio en la parte técnica. Mi nombre es Cristian de Brabandere y los acompaño con información que tiene que ver en este caso con el fútbol y el Federal A, porque ayer Gimnasia perdió frente al Linqueño por un tanto contra cero. Ya estaba decidido que el equipo de Concepción del Uruguay quede en la reválida, no clasificar a la zona campeonato y juegue la reválida por acceder a la tercera fase o en todo caso quedarse en la categoría para la temporada que viene. Hoy, pasado el mediodía, en el Consejo del Fútbol Argentino, en la AFA, se sorteó el fixture, las fechas que corresponden a la reválida de este Federal A de fútbol. Gimnasia integra un grupo de 9 equipos en la zona A. Atlético de Escobar, de Ingeniero Maswich, en la provincia de Buenos Aires, es el 1, Boca de Corrientes de esa provincia es el 2, Defensores de Puerto Vilelas de Chaco es el equipo 3, el Linqueño de Lincoln, Buenos Aires, es el 4, el 5º es Gimnasia Concepción del Uruguay, el 6º es Independiente Chivilcoy, el 7º Sarmiento de Chaco, el equipo de Resistencia, el 8º es Deportivo Las Parejas de Cañada de Gómez, Santa Fe, y el 9 lo ocupa Tucumán Central de la ciudad del Jardín de la República Argentina. El 2 de agosto, este próximo domingo, va a arrancar esta fase que tiene 8 fechas en el torneo. Estoy hablando de la zona A, de la reválida. Después está la zona B y también está la parte campeonato. El domingo 2 de agosto, primera fecha, Gimnasia va a jugar como local. Recordemos que solo ida, no juegan ida y vuelta, solamente partidos de ida. Fecha 1, el domingo 2 de agosto, Gimnasia recibe a Tucumán Central de San Miguel de Tucumán. En la fecha 2, el 8 de agosto, Gimnasia va a quedar libre. En la fecha 3, que es la única que va entre semana, el miércoles 12 de agosto, Gimnasia de Concepción del Uruguay será visitante de El Linqueño, en Lincoln, provincia de Buenos Aires. La fecha 4, el 16 de agosto, Gimnasia va a recibir a Defensores de Puerto Vilelas, de Chaco. La fecha número 5, 23 de agosto, el Lobo de Concepción del Uruguay viaja a Escobar, a Ingeniero Maswich, para jugar con Atlético Escobar. La sexta fecha, el 30 de agosto, Gimnasia de Concepción del Uruguay será local de Independiente Chivilcoy. La fecha 7, el 6 de septiembre, Gimnasia será visitante de Boca de Corrientes. La fecha 8 la va a jugar el Lobo de Concepción del Uruguay como local frente a Sarmiento de Chaco. Y la fecha 9, el 20 de septiembre, Gimnasia va a viajar a Santa Fe a Las Parejas para jugar con Sportivo Atlético de esa localidad. Son 9 equipos. Los primeros 5 por puntos clasifican a la tercera fase. Los equipos que terminan en 6º y 7º lugar no clasifican a la zona de campeonato, pero ya se salvan del descenso y hasta el año que viene ya no jugarán. Y los equipos que terminen en lugar 8 y lugar 9, por promedio, esto quiere decir que se van a tomar en cuenta los puntos que se hicieron hasta acá, con los puntos que van a hacerse para clasificar a la siguiente ronda, los dos últimos van a perder la categoría. Esto es lo que va a ocurrir, lo que sucedió hoy en el Consejo Federal, y ya se dispuso que Gimnasia, con 9 equipos, compone la zona A, y que la primera fecha, el 2 de agosto, va a jugar como local frente a Tucumán Central, del equipo de la localidad del Jardín de la República. La fecha 2 quedará libre y la número 3 viajará a Lincoln a jugar con el equipo que lo hizo ayer frente al Linqueño. Por supuesto que en Deportes 11 y durante la noche y durante los días siguientes seguiremos hablando de este tema. 24 minutos de las 10 de la noche, somos Radio Nacional, somos la 92.9. Con información y con buena música los acompañamos hasta las 0 horas.

0: Hora 22:30 minutos en todo el país. En Concepción del Uruguay la temperatura actual 16 grados, la humedad 99%, presión atmosférica 1005 hectopascales, el río crece 4 metros 55 centímetros. La directora departamental de Educación informó sobre los avances en la escuela 92. María Bonini indicó en LT11 que el proyecto tuvo que ser reelaborado porque aparecieron más cuestiones edilicias, las cuales tuvieron que incorporarse.
1: Ante la consulta del presidente municipal en referencia a los avances en cuanto a la obra de la escuela 92 y la problemática del transporte que han presentado las familias, se comentó que está muy avanzado el trámite en primer lugar, del proyecto, que se tuvo que reelaborar porque aparecieron más cuestiones edilicias que había que solucionar. Entonces se trabajó sobre el proyecto que ya había sido presentado y avalado hace unos años. Bueno, se tuvo que rehacer este proyecto porque aparecieron otras deficiencias. El proyecto está prácticamente listo, según los que nos informó CAFES, que son los que se van a encargar de realizar la obra, y estaría próxima el llamado a licitación para la posterior adjudicación de la obra a quienes se presenten y el comienzo de la obra, que va a requerir un trabajo muy complejo, sobre todo por la conocida problemática ambiental que genera el techo de la escuela.
0: Trabajaron en el saneamiento de Arroyo Las Ánimas, lo hicieron en el tramo que se extiende desde calle Suipacha hasta la sala de máquinas y compuertas de Defensa Sur, en paralelo con la avenida. Más allá de que la limpieza de Las Ánimas obedece a la situación puntual de inundación, la Coordinación General de Planificación, Infraestructura y Servicios Sanitarios y Proyectos Estratégicos desarrolla durante el año un cronograma de mantenimiento de los 26 desagües pluviales ubicados en diversas zonas. El Castramóvil comenzará a prestar servicios en el barrio Villa Itapé. A partir del jueves a la mañana se instalará en el barrio, acercando sus servicios veterinarios a los vecinos de la zona. La atención continuará la semana entrante de martes a viernes en el horario de la mañana y además los martes, jueves y viernes de 16 a 18, con el objetivo de facilitar el acceso a lo de la comunidad a un servicio esencial para el cuidado y la salud de los animales. Comenzaron a cobrar el subsidio provincial los trabajadores de Tres Arroyos. El pasado viernes, la provincia acreditó un subsidio de 200.000 pesos a los primeros 42 trabajadores del frigorífico. En las próximas semanas continuarán las acreditaciones a un ritmo estimado de 60 a 100 beneficiados de la semana. Desde el Sindicato de la Alimentación precisaron que a la brevedad van a relevar los datos de los trabajadores a los que les falta completar el trámite. El pronóstico del tiempo nos está indicando para mañana martes neblinas en la mañana, luego mayormente nublado, mínima 14, máxima 21 grados. 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

0: las 11 de la noche en la República Argentina. Javier Milei viajó a Perú luego de su visita a Brasil, en donde se reunió con el senador Flavio Bolsonaro. El jefe de Estado estará presente en la Asunción de la presidenta Keiko Fujimori. Después continuará su gira regional hacia Colombia y Ecuador.
1: Desde que el gobierno actual, después de muchas charlas y mucha negociación, empezó a quitar retenciones a muchas producciones y a bajar a otras, al campo se le dejaron de quitar 6.000 millones, que automáticamente ¿a dónde van? A mayor producción, a comprar un tractor, a mejorar la infraestructura de los campos. O sea, lo virtuoso de sacar presión impositiva. Bueno, ojalá que la minería, el petróleo, el gas, la energía empiece a mover más rápido para que se busque un sistema que tiene que ser igualitario para todos.
0: Así lo señalaba el presidente de la Sociedad Rural Argentina, Nicolás Pino, quien celebraba el quite de las retenciones. La información deportiva con Eladio Arregui.
2: El turismo carretera correrá la novena fecha del campeonato en San Juan el próximo fin de semana, que será el desafío de las estrellas y tendrá un puntaje especial, además de ser con recarga de combustible obligatoria. En este caso, el ganador se llevará 60 puntos, 50 el segundo y 45 puntos el tercero. Novena fecha, próximo fin de semana, de la categoría más importante del automovilismo argentino, el turismo carretera en San Juan.
0: En Alto Río Senguer, en donde nos escuchás por AM740, la temperatura es de 8 grados bajo cero, con cielo nublado. Aquí en Buenos Aires, 16 grados 3 décimas, humedad 91%, cielo nublado.
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5: 15 grados la actual temperatura en Concepción del Uruguay, la humedad 99%, presión atmosférica 1004 hectopascales. Avanza la organización de las actividades por los 25 años del asesinato de Pocho Leprati. Darío Barón, director de Derechos Humanos del municipio, precisó en LT11 que se llevó adelante la primera reunión de la comisión organizadora convocada por la Agrupación de Educación Popular Pocho Leprati. La intención es llegar al 19 de diciembre con una serie de actividades previas. Participaron, dijo Barón, varias organizaciones referentes de facultades, gremios, familiares y amigos de Pocho. Para continuar coordinando iniciativas e incorporar nuevos proyectos, se invita a toda la comunidad a participar de la segunda reunión organizativa, que se va a llevar a cabo el jueves 6 de agosto a las 19 en la seccional de ACMER Uruguay, ubicada en Almafuerte 729. El pronóstico del tiempo nos indica para mañana martes leve ascenso de temperatura con neblinas en la mañana, luego mayormente nublado, mínima 14, máxima 21 grados. 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

0: Hora 23:32 minutos en todo el país. En Concepción del Uruguay, la temperatura actual 15 grados, la humedad 99%, presión atmosférica 1005 hectopascales. El río crece 4 metros 55 centímetros. Solicitan que se efectivice la donación del terreno para la Escuela 114. La directora departamental de Educación Uruguay, María Bonín, indicó en el ET11 que en la reunión con el intendente Laurito se avanzó en cuestiones legales sobre la donación de terreno para que pueda ubicarse la escuela y pueda salir la comunidad educativa del predio que es de la empresa FEPASA.
1: En referencia a los temas que tratamos en la reunión que mantuvimos en la municipalidad con el intendente Laurito, en esta oportunidad el presidente del Consejo General de Educación se presentó en la municipalidad para charlar temas en común, problemáticas que tenemos en los establecimientos educativos. El tema puntual que trabajamos fue el tema de la escuela número 114. Avanzamos en diversas cuestiones legales, sobre todo para que se efectivice, luego de un tiempo que ya ha pasado, la donación del terreno para que pueda ubicarse la escuela y pueda salir la comunidad educativa del predio que es de FEPASA. El predio este había sido comprado hace bastante tiempo por la empresa y la escuela tiene que ser reubicada. Mediante un convenio de colaboración, la municipalidad dona un terreno y, bueno, esa cuestión es la que trabajamos más puntualmente en esta reunión.
0: Se hicieron las audiencias públicas por el futuro del mercado 3 de febrero. La Comisión Municipal de Iniciativas Privadas llevó adelante 2 audiencias públicas en el marco del proceso de evaluación de las propuestas presentadas para la restauración, puesta en valor y explotación comercial del mercado. Las audiencias se desarrollaron luego de las exposiciones realizadas por los 2 oferentes. Esta instancia permitió que distintas organizaciones expresaran opiniones, realizaran aportes y formularan consultas respecto de las iniciativas presentadas. En Masabelbaso funciona el registro voluntario de cámaras de videovigilancia privadas. Esta iniciativa permite que vecinos y comerciantes incorporen sus sistemas de monitoreo a una red de colaboración para fortalecer la seguridad ciudadana. Pueden inscribirse quienes cuenten con cámaras instaladas en propiedades privadas cuyo campo visual alcance espacios públicos como calles, avenidas o veredas. La adhesión se realiza mediante la presentación de un formulario con carácter de declaración jurada. El pronóstico del tiempo nos está indicando para mañana martes leve ascenso de temperatura, con neblinas en la mañana, luego mayormente nublado, mínima 14, máxima 21 grados. 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

comenzado un nuevo programa, nuevo capítulo de A2 aquí en Radio Nacional y para todo el país y el mundo. Claro que sí, este programa que nació descontracturado, ameno, divertido, el que intenta robarte una sonrisa, el que busca que olvides lo tedioso del día y arrancar una nueva jornada de una manera diferente, ¿no? Extendido, ¿eh? Buscando la posibilidad de interactuar con nosotros. Lo que proponemos, lo de siempre, buena música, buenas historias, esas charlas locas que suelen darse, las muy buenas historias en primera persona que nos trae Sonia. De la Puna a la Antártida y de la Cordillera a las Toninas. A los lugares más recónditos de la Argentina, ahí donde no llega otra cosa que la radio, ahí nos buscás, nos sintonizás. En tu pueblo, en tu ciudad, en tu provincia, en tu localidad, solo nos buscás. 49 radios dispersas por todo el territorio argentino. 50 con Radio Nacional Buenos Aires. 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Ahí no solo nos lees, ya sabes, nos buscás, digo, en el link en vivo, sino que también podés leer y nutrirte de la muy buena información que suben nuestros compañeros permanentemente actualizando la web. Y también, depende de la compañía de cable que tengas, nos buscás en el final de la grilla, los canales de radio, y ahí también, desde la cama. Hoy, por suerte, en Buenos Aires no es una noche tan fría. Te diría más primaveral, pero desde la cama todo es distinto. Y desde acá ustedes saben que pregonamos el hecho de ir a dormirse con la radio debajo de la almohada, como los viejos tiempos, como nos gustaba hacerlo en nuestra adolescencia. La radio a esta hora es compañía. Para los que son noctámbulos, para los que sufren de insomnio, para los que están trabajando, para los que están estudiando, para los que están sereneando, para los que están conduciendo, para los que están tractoreando y cosechando, para todos. Y ustedes nos lo hacen saber, como siempre decimos, con su amor incondicional, con su afecto, con su reconocimiento. Acá estamos, haciendo lo mejor de nosotros, poniendo el corazón en este programa, junto a Jacqueline Carol McKelevicius, nuestra productora ejecutiva comercial estrella general. Por ahí está, como siempre, en cada madrugada de martes, el señor Jorge Falcone. Musicaliza, nos da una mano, está atento. Este equipo que conforma también Gaviceni, que viene en un rato, el dúo tecnológico que está detrás de la pecera manejando y poniendo al aire este programa. Pero ustedes ya saben, nada de eso sería posible, nada de lo que brindamos desde aquí podría hacerse sin su presencia. Ella es esta negra hermosa que raja la tierra, insustituible, inimitable, irreemplazable, indispensable, única, a la que presentamos de esta manera.

0: Mi alma gemela, mi otra mitad, siempre me estremezco si tocas mi piel y presiento que esta noche tendrá un buen final. ¡Claro que sí! Como cada noche junto a ella, aquí en Dado, señoras y señores, con ustedes, Sonia Ferrari.
1: Pero como dicen que les va, muy buena madronache, bienvenidas, bienvenidos, qué placer reencontrarlos, feliz martes.
0: ¿Cómo estás?
1: Muy bien.
0: Te noto abrigada.
1: Sí, me abrigué demasiado. Sí.
0: ¿Dónde está esa mujer despechugada que tanto me gusta?
1: No, bueno, lo que pasa es que viste, yo padezco mucho el frío, claro. A mí el invierno me cohíbe. Pero bueno, no estimé que estábamos con 16 grados de temperatura.
0: Y es una, las madrugadas son siempre inciertas, ¿viste? Por ahí sí. Entramos acá y decimos, qué noche, pero si salís igual. Y cuando salí te agarras ese chiflete, viste, que cambió ya, hay viento, sí. Y te sonó la mañana, por no decir te cagó.
1: Lo que pasa es que está muy elevado el porcentaje de humedad, sí, por todos lados. Entonces eso es lo que hace que se sienta el calorón, más el viento del norte, bah, en fin.
0: Me río solo porque decía, hay mucha humedad y yo digo, sí, bastante, porque tengo que pasar cera al piso en mi casa. Y no puedo por la humedad, viste, que queda... No se absorbe.
1: No, pegajoso.
0: ¿Viste? Pegajoso. Claro, entonces me está jodiendo eso. Ese tema me tiene preocupada. El pasar la cera en el parqué. He rasqueteado este fin de semana esas manchas rebeldes.
1: Bueno, pero qué bueno que sean esas las preocupaciones nomás.
0: ¿Eh? Sí, bueno, no, tratamos de que sean esas, porque si tenemos que pensar en las otras, tenemos que pegar un corchazo. ¿Todo bien? ¿Tu día todo bien?
1: Bien, hermoso. Un día soñado. Muy lunes.
0: ¿Cómo está Amanda? ¿Bien?
1: Bien.
0: Le mandamos
1: bien,
0: un beso grande a la hermosa Amanda. Aquí estamos, entonces, preciosa mía, para estar en este programa. Lo de siempre, ¿no? Me vas a sorprender con alguna historia seguramente, de esas de primera persona que tanto nos gustan. Estuvo buena. Ayer me quedé pensando en la de Marlon Brando y Karl Malden, ¿no? Uh-huh. Porque fueron dos monstruos, ¿eh? En sus tiempos, los dos, y han coincidido, como contaste ayer, pero siempre me queda esa imagen paternal de Karl Malden, que no solo la hizo con Marlon Brando, sino que la arrastraba también en la serie donde empezaba un Michael Douglas muy jovencito, haciendo compañía junto a él en las calles de San Francisco.
1: Sí, señor.
0: Y me quedé pensando en esa historia y en esos actores que me cucó mi viejo de siempre y que yo sigo viendo ese tipo de películas que son las que me atraen más que el cine de hoy, ¿viste? El cine de antes. Así que seguramente hoy nos vas a sorprender una vez más. Tenemos buena música, la de siempre, las de los 80, e inclusive en el medio ahí después te vas a dar cuenta algo que hace algunos días alguien nos pidió por ahí. Así que, como siempre, intentamos... compensar a nuestros queridos oyentes cuando por ahí piden un tema, nos recordamos, lo anotamos y en la próxima selección lo ponemos. Así que, y nuestros oyentes, ¿no? Porque son el combustible necesario para este programa, amor mío.
1: Por supuesto, y pueden cantar presente, como siempre, a través de nuestro WhatsApp, que es el 113-870-7485. Allí los leemos, allí podemos escucharlos a través de un mensaje de audio. 113-870-7485.
0: Aquí estamos esperándolos con los brazos abiertos. Que nos hagan llegar sus inquietudes, sus mensajes, lo que tengan ganas. Escrito, Sonia los devuelve con mucho amor. Ese mensaje de voz que no supere el minuto, ustedes saben. Hagan ese esfuerzo. Que habitualmente y comúnmente lo hacen, ¿no? Pero acá estamos, ¿eh? Así que siempre es lindo poder compartir cada madrugada con ustedes.
1: Hoy les traje un momento nostálgico.
0: No me digas.
1: Sí, con el gordo y el flaco.
0: No, qué me encanta, te juro que me encanta. Y sobre todo, si llegaron a ver la última película que se hizo no hace muchos años, de la vida de ellos, es realmente impactante y emotiva. Como su propia vida. Qué bueno que hayas elegido El Gordo y el Flaco. Stan Lauren y Oliver Hardy.
1: Sí, señor.
0: Qué bueno.
1: Los mismos.
0: ¿Te acuerdas que cuando éramos chicos estaban los dibujitos también? No sé si los llegaste a ver vos.
1: Sí, claro.
0: ¿Los llegaste a ver vos?
1: Sí, me encantaba.
0: Siempre digo así porque ella es mucho más joven, ¿no?
1: No, pues tampoco mucho.
0: Bueno, sos más joven. Y estaban los dibujitos animados. Ahí conocimos, por lo menos nosotros, lo de nuestra generación, a los... Hace está decir que hasta los chocolatines Jack salían el gordo y el flaco.
1: Exacto.
0: Que yo los tengo, los muñequitos del gordo y el flaco. Lo que me dio siempre mucha bronca es que no haya salido los tres chiflados en el chocolatín Jack, ¿viste?
1: ¿Eh? Sí.
0: Materia pendiente para Felipe Ford. Acá estamos entonces, así que mirá qué programa tenemos hoy. Como siempre, te lo vas a perder, quédate ahí, por favor. ¿Cómo arrancamos, amor mío?
1: Vamos a arrancar con música de comienzos de los años 90. ¿Qué les parece? De la mano de Roxette.
0: Sí.
1: Joyride.

0: conocido como Paseo Divertido. Joyride, Roxette, arrancando musicalmente nuestro día 2 del día de hoy.
1: 023 ya de la madrugada. Recuerden que más allá de las vías de comunicación que nos acaba de mencionar Sonia y las que todos ustedes ya tienen incorporadas, tenemos el Facebook de Día 2. Fabián Codevila y Sonia Ferraris, Radio Nacional AM870. Somos en este preciso momento 1.220 miembros. Realmente estamos muy contentos. Superamos los 1.000, a esos queríamos llegar. Y ya nos ha escrito Sergio Correa, que después también lo hace a través del WhatsApp, como siempre. Nuestra querida familia amiga de Tacuarembó, Uruguay. Como Marito Echeverri, que también escribe en el Facebook y también en nuestra línea. Beatriz Rosaura Camufo, Ana María Sunier, dice, para Sonia. Y Sonia en un rato lo va a ver porque es algo especial dedicado a nuestra querida conductora. Así que simplemente agradecerles a todos los que se acercan hasta el Facebook y nos escriben cosas tan lindas como esta. Y como todos los días lo hacen, gracias, eternamente gracias.
0: Y vamos a empezar a agradecer algunos mensajitos que van llegando a nuestro WhatsApp desde temprano, ¿sí? Alejandro nos está escuchando allí en Coluel Caique y nos envía un video mostrando algo de la nieve, ¿no? Que continúa asolando a nuestra Patagonia. Un abrazo bien fuerte, Ale, muchísimas gracias. Oscar nos está escuchando en Delviso, nuestro yorugo amigo ya en sintonía, buena madrunoche. Atair Suárez también se suma desde Sao Paulo y nos desea que tengamos una madrugada maravillosa.
1: Gracias.
0: Sonia, Fabián, desde que descubrí nuestro programa he aprendido a ser una persona mejor.
1: Ah, mira.
0: Muchas gracias por ofrecer hermosas canciones de los años 80 y 90. Un abrazo para Sonia y para Fabián, dos amigos. Mucho cariño para ustedes, Atair Suárez.
1: Qué confesión, negra, ¿eh?
0: Me encantó.
1: Impresionante. Gracias, Atair. Un abrazo gigante.
0: Llegó el martes, Sonia, Fabián, excelente. El programa, como siempre, día 2, también la Discoteca Nacional, aquí me quedo. Héctor Osvaldo Vargas, nuestro amigo del barrio Tres Cerritos, allí en Salta. Hola, hola, chicos. Como siempre, en sintonía, escuchando la radio desde casa. Pero quiero saludar a los compas que bajo nieve están trabajando. Tripa Gorda,
1: claro.
0: El Brujo, El Pela y Tormenta Eléctrica. Uh-huh. Ah, y Molleja los escucha, del otro yacimiento.
1: Molleja, el hijo de Tripa Gorda.
0: Exactamente. Bueno, este mensaje nos lo envía Sergio, hoy de Franco. Y bueno, por supuesto, nosotros abrazamos a los compas allí en el yacimiento El Tordillo, en Comodoro Rivadavia, haciendo patria allí bajo la nieve. Tripa Gorda, El Brujo, Pela, Tormenta Eléctrica. Y bueno, Molleja también en otro yacimiento. Un beso grande para ustedes.
1: Un abrazo gigante para todos ellos, con este frío, con esta nieve. Por ahí escuchaba en el día de hoy que la minera... más importante en cuanto a extracción de oro en la República Argentina está realmente siendo azotada por temporal de nieve y están evacuando y la gente no puede ni siquiera trabajar. Es realmente impresionante lo que se está viviendo. Por si alguno, como siempre decimos con Sonia, pasa desapercibido el hecho de el mundo está siendo afectado, más allá de que nos quieran hacer creer otra cosa, ¿no? Olas de calor intenso en toda Europa, falta de agua en Sicilia, incendios en Madrid, simplemente eso.
0: Muy, muy buena madrunoche, Sonia, Fabián, en sintonía. Que tengan un muy buen programa, amigos de las noches. Nos desea Luisito Salas, desde el Paraje Esperanza también, otro amigo de la Patagonia, sí, y de la provincia de Santa Cruz. Luis, beso grandote para vos. Buena madrunoche, Sonia, Fabián y equipo de DA2, que tengan un lindo martes, esperando el programa con su hermosa compañía, descansando del horrible día con un fuerte viento sonda. Un abrazo grande, son unos genios, nos escribe Alejandra de San José de Hachal. Bueno, ayer de hecho la provincia de San Juan estaba bajo alerta amarillo, sí, por viento sonda. Sí. Hola, querida Sonia, querido Fabián, día 2, feliz comienzo de semana en la cama pegado a la radio, esperando la buena música y las lindas historias. Como siempre, un abrazo grande, Juan y Mabel, desde Monte Comán.
1: Un beso y un abrazo. Hoy tenemos una historia.
0: Estamos las metidos historias en la cama de Juan y Mabel. Vos sí, te das cuenta bueno, lo que están diciendo, ¿no?
1: ¿Cómo es? ¿Felices los cuatro?
0: Ah, exactamente. Perdón, ¿qué decías de la historia?
1: Que hoy tenemos una historia impactante, emotiva, de amor. No les adelanto más nada. Es atemporal y con protagonistas no reconocidos, como habitualmente solemos hacer, Sonia, Fabi. No, pero me impactó la historia y realmente la quería compartir con todos ustedes.
0: Buenas, buenas, madrunoches. Fabián, Sonia, los escucho todas las noches. Y sí, Fabián, cuando era joven, con la radio a pilas bajo la almohada. ¿Y sabés qué radio? Lo escuchaba a Badía, en Badía y Compañía. Ustedes son bárbaros. Un beso. Ahora estoy tejiendo. Soy Laura de Pergamino. Gracias y que Dios los bendiga. Qué lindo recuerdo, Laura.
1: Espectacular.
0: Badía, en Del Plata. Me encanta. Gracias, gracias por evocarlo. Ricardo nos está escuchando por allí, nuestro amigo de Joaquín B. González, desde la provincia de Salta. Buena madrugada, Sonia. Con recibimiento del señor Fabián, es un galán. Un abrazo bien fuerte para todos los amigos que escuchan de a dos. Felicitaciones, que Dios los bendiga siempre. Un abrazo a la distancia. Gracias, Ricardo, sos muy generoso. Un abrazo bien fuerte para vos.
1: Un abrazo gigante, claro.
0: Hola, buena madrunoche, Sonia, Fabián. Soy Juan Manuel de San Carlos, provincia de Santa Fe. Les voy a hacer compañía hasta que me duerma.
1: Muy bien.
0: Bueno, Juanma, te estaremos acompañando entonces también. Hola, muy buena madrunoche, queridos. Sonia, Fabián, buen martes. Bendiciones. Hasta las 6 te acompaño. Hoy con mi compañero Homero. Abrazo y besos. Osmar, nuestro amigo de Fray Bentos, allí sí, en Uruguay, presente. Así que para vos, Osmar, para Homero, un beso enorme, enorme.
1: 0:29, 56 segundos, 30 minutos. Han pasado de la medianoche, momento de la primera pausa. Volvemos con música, volvemos con mucho más de a dos.
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0: qué lindo escucharlos. Vamos con mi esposo Daniel, viajando, llegando a San Rafael Mendoza. Se escucha hermosa su compañía y la música. Que tengan una feliz madrugada, Jimena.
1: Jimena, Daniel, un placer acompañarlos. Ay, qué lindo, van a pasear seguro a San Rafael.
2: Claro, porque no hay nada más lindo que escuchar la radio bajo la almohada o en el auto.
1: Che,
2: y más cuando podés interactuar con nosotros.
1: Obviamente. Yo soy de pelearme mucho, a veces con algún locutor, con algún conductor. Algún improperio no te voy a negar que profiero en algunas cuestiones, a veces cuando dicen cosas que realmente me descolocan, ¿no?
2: No voy a mencionar porque Amanda se enoja. No voy a decir más mala palabra porque después me caga pedo Amanda.
1: Bueno, un beso grande, chicos. Me encanta que disfruten de San Rafael. Sí, paseen mucho.
2: Sí. 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Le dicen, ¿sabés qué? Me mandó Fabián. Por radio habló de vos. Y ahí no van a tener ningún inconveniente. Acá estamos, 0:37 de la madrugada con nuestros oyentes y, como siempre, hablando de bueyes perdidos. No nos podemos escapar, como decimos siempre, Sonia, más allá de que nuestro programa tiene otro sentido y otro objetivo, pero este caso que conmueve a la República Argentina, ¿no? Que sucede en Villa Gesell, esta familia, si se puede denominar de alguna manera, que nos tiene a todos en vilo por la situación, estos chicos que aparecieron muertos y esta historia realmente que es
1: indignante.
2: Es indignante, realmente aterra saber que podés convivir con gente que es de la calaña, que es esta supuesta madre, si se le puede decir madre también, ¿no?
1: Bueno, ahí siempre entra mi cuestión, ¿no? Recién que hablábamos de cuando uno se pelea con algún conductor o con alguien en la radio o en la tele, ¿no? Cuando escucho a alguien dice, no, porque el amor de una madre es único, sí, es sagrado, es... No, debería ser, ¿no? Pero no de todas las madres. No suele ser así, no es el caso.
2: Y muchas veces se equivocan cuando le dan la tenencia, ¿no?
1: Sí,
2: porque olvidate. Dicen esto, justamente enarbolan esta bandera que vos acabas de mencionar.
1: Bueno, pasa, yo tengo gente muy querida que trabaja en el Hospital de Niños, sí, ¿no? En La Plata. Y a veces me cuentan de casos, ¿no? De chicos que llegan, de bebés golpeados, maltratados, quemados, abusados. Y muchas veces son por la pareja de la madre o incluso golpeados por la misma madre. Uh-huh. Y lidian también con las abuelas, muchas veces queriendo, pelear la tenencia. Y no, primero está la madre, ¿no? La justicia se las entrega a la madre.

0: era posible olvidando este tipo de situaciones. Pero saben que aquí nosotros tenemos una manera de actuar y de pensar, y creo que es coincidente con la de todos nuestros oyentes, no tengo la menor duda.
1: Bueno, y como hablamos de todo un poco en Día 2, hoy le traje un dilema, ¿no? Una cuestión que tiene que ver con el cerebro de los zurdos. El mito de la creatividad y el aprendizaje. Bueno, durante siglos se planteó que era necesario reeducar a quienes escribían con la zurda, ¿no?
0: Dígamelo a mí, mi papá.
1: Bueno.
0: Mi abuela, sí. Mi abuela, que Dios la tenga en la gloria, la abuela de Lina, le daba a mi viejo, que era zurdo para todo excepto para escribir. Porque mi abuela lo obligó a escribir con la derecha. Increíble esto que vos acabas de mencionar, ¿no? Que durante
1: siglos.
0: Exactamente.
1: Bueno, cuestión que luego pasó a ser sinónimo de creatividad, ¿no? Pero lo cierto es que sí existen diferencias a la hora de aprender. Uh-huh. Bueno, el pequeño príncipe Alberto de York, que luego se convertiría en el rey Jorge VI del Reino Unido, fue obligado por sus institutrices a escribir con la mano derecha, aunque su tendencia natural era zurda. Claro. Así que se consideraba que era algo negativo. Más allá de la famosa película, El discurso del rey, sí, ¿no? De 2000, peliculón.
0: Terrible película.
1: El foco en este trauma de niño y la posterior tartamudez del rey. El dato de esta educación forzosa no es menor.
0: No.
1: Durante buena parte del siglo XX, miles de docentes de Europa, Estados Unidos y también en América Latina replicaron esa lógica de impedir que alguien desarrolle sus capacidades usando su mano izquierda bajo la idea de que era un desorden a corregir.
0: Con violencia lo hacían, además.
1: Sí, muchas veces sí.
0: Con violencia. Bueno, ese viejo puntero, ¿viste? Que te daba.
1: Exactamente, sí, señor. Yo, aparte, tengo entendido, ¿no? Supe de casos que hasta les ataban la mano.
0: Sí, sí, le ataban la mano. A mi viejo le ataban la mano, contado por mi papá, a quien extraño entrañablemente. A mi viejo le ataban la mano izquierda y mi abuela lo hacía escribir con la derecha. Así fue.
1: Bueno, el historiador Howard Kushner demostró que ese intento de cura, por decirlo de alguna manera,
0: locura, ¿no?,
1: tuvo un costo neurológico real, ya que al alterar la organización cerebral natural de un niño, se generaban en muchos casos alteraciones del habla que no existían antes de la intervención. Un siglo después, el péndulo se movió hacia el extremo opuesto con la popularización de que el ser zurdo viene acompañado de un don especial para la creatividad, el arte o el pensamiento divergente. Pero bueno, la neurociencia lo plantea como un mito, ¿no? De todas maneras, se sigue estudiando e investigando esta cuestión.
0: Sí, sí. Y hablabas de la creatividad de los zurdos, ¿no? Y rápidamente uno tiene que pensar en los dos o tres que han caracterizado el deporte argentino, ¿no? Zurdos. Estamos hablando de Diego Armando Maradona, de Guillermo Vilas, porque muchos no lo requisaron, y en la actualidad Lionel Messi, ¿no? Solo por nombrar a tres zurdos históricos en el deporte argentino que han brillado por su excelencia y su creatividad, sin ningún lugar a dudas. 043. Bienvenido, Gaby Ceni. Gracias, Jorgito Falcone, que ya se retiró. Me quedé pensando en esto, muchacho que ya no está, por suerte ya no está. No es que se haya ido al cielo, sino que ya no está donde estaba. ¿Alguna vez osó ningunear a Diego Armando Maradona? Dios mío, por favor. En el Día de los Zurdos dijo, voy a mencionar, y lo hizo adrede además. ¿Y a dónde terminó? Pues no importa, déjalo ahí. Yo ya, algún día le voy a decir de quién se trata. El hombre encontró un pendrive, pero bueno. Estamos aquí en Nacional haciendo este enorme programa para nosotros con mucho amor y con mucho cariño, junto a esta extraordinaria conductora y locutora en esta madrugada de martes.
1: Buenas noches para nuestros queridos amigos, esa hermosa parejita de Día 2, Fabián Codevila y Sonia Ferrari. Se les escribimos desde el barrio La Cruz, en Tacuarembó.
0: Sí.
1: Nubia, Cintia, Diana, Zuli y Marisela, con Sergio, lógicamente, deseándonos todo lo mejor. Saludan a nuestras señoras mamás también.
0: Muchas gracias.
1: 18 grados ahora, mira, por Tacuarembó con lluvia. Gracias, chicos. Un beso grandote, grandote para ustedes y nos encanta que les guste la música. Por aquí se suma Griselda, muy

0: Pero muy buenísimas madrunoches, amigos, que tengan un excelente martes. Gran alegría estar junto a ustedes. Los abrazo con el alma. Gracias a nuestra amiga de San Rafael, allí en la provincia de Mendoza. Me encanta la frase que nos envía de la mano de Mafalda hoy. La vida arruga la piel, pero no vivirla con amor arruga el alma.
1: Sin ninguna duda. Bien por Mafalda.
0: Me encanta. Buena madrunoche, Sonia, Fabián, equipo de A2, que tengan un precioso martes. Gracias por estar desde Jujuy, muchos cariños y bendiciones. Nos envía Titi.
1: Normita, un beso.
0: Gracias, mi reina, besos para vos. Hola, Mario desde Ushuaia. Nuevamente acá estoy saliendo a pasear a mis perros mientras los escucho por aire. Sí, por aire. Dios. Saludos a mi amigo Poli, operador de Radio Nacional Ushuaia. Hoy no nieva y tampoco hace frío.
1: ¡Qué bueno!
0: ¡Qué bueno! Bueno, nos encanta. Gracias, gracias Mario. Un abrazo bien fuerte para vos, lógicamente también para Poli,
1: sí, claro.
0: Compañero de nuestra LRA10, Nacional Ushuaia, allí en el sur de la isla. En AM780 y en la FM92.1, por allí nos ubican.
1: Muy bien.
0: Un abrazo bien fuerte para ustedes. ¡Oli, oli! Presente, nos escribe Mabel de Santa Fe. Hola Sonia, Fabián, muy bueno el programa, muy buena compañía. Pásenme, si se puede, algo de Bon Jovi. Soy David de Ángel Gallardo, provincia de Santa Fe. Abrazo gigante para ambos.
1: Tomamos nota.
0: Gracias, David. Buenas noches, Fabián, Sonia. Con mucho cariño los saludo y los escucho todas las noches. Soy Moya Florencio, de Salta Capital.
1: Mira vos.
0: Beso grande, Moya, Florencio. Qué lindo acompañarte.
1: Vamos ganando oyentes.
0: Me encanta. Hola, Sonia, Fabián, ¿cómo están? Ya los estoy escuchando desde El Carmen, en Jujuy. Contentos porque nuestro querido Lobo Jujeño está puntero en el torneo nacional y queremos volver a primera. Muy linda la música. Vamos por el Lobo Jujeño, ¿eh?
1: Sí, bueno, ¿vos tenés la camiseta? No vos tenés la del Lobo Salteño, tenés vos.
0: Exactamente. Un abrazo bien fuerte, Carlitos. Gracias, gracias por sumarte. Pero qué bueno es volver a escucharlos. Ay, cuánto hacía que no nos escribía Rodolfo desde Comodoro Rivadavia.
1: Ah, Fito, te estaba haciendo el logi, ¿eh?
0: Me encanta, bienvenido, Rodol. Bueno, lo que venga en cuanto a música va a ser para vos, ¿eh? Muchísimas gracias. Otro amigo de Comodoro Rivadavia, mira, buena madrunoche, haciendo patria en el yacimiento Escorial.
1: Ajá.
0: Besos para todos. Desde la hermosa Patagonia, nos escribe Roberto y nos envía una imagen bellísima también. Gracias, Roberto.
1: Gracias, Robert.
0: Es un gustazo acompañarte. Buena madrunoche, Pomelo, Sonia, acá el gato de Corina.
1: Hola, gatito.
0: Mira, se disculpa por el triunfo de Racing la semana pasada.
1: Pero bien que festejaste, ahora te querés congraciar con la negra hermosa.
0: Perdón, morocha, me dice. Ponele. Un beso grande, gato. Buenos días, Fabián, Sonia, mi DJ preferida. Me encanta su programa, que me acompaña desde que me despierto hasta la hora del almuerzo. Claro, nos está escribiendo Norberto, ¿no? Desde Israel.
1: Claro, el sur de Tel Aviv.
0: Un abrazo bien fuerte, Norbert. Que tengas un hermoso día. Nos encanta acompañarte. Por aquí Ricardo, nuestro cocinero amigo de Villa Langostura, también se va sumando. Sonia, Fabián, equipo de A2, acá estudiando gastronomía y con su compañía. Con bastante fuego, acá sigue el temporal de nieve. Claro, fueguito a la chimenea,
1: encendido,
0: ¿no?
1: Claro.
0: Qué lindo, me encanta. Por aquí también se va sumando Isabela, nuestra amiga de San Rafael. Sonia, Fabián, qué genial equipo son. Me encanta escucharlos. Gracias por esta linda compañía. Si pueden, escuchen a los Jefferson, una banda singular que cantan recetas. Son muy buenos. Bueno, lo vamos a tener en cuenta. Abrazote desde San Rafael. Chicos, tembló cerca de San Rafael hace más o menos 45 minutos. Bueno, por aquí nos está enviando una imagen del temblor hace un ratito nada más en San Rafael, Isabela. Gracias, mi reina, un beso grandote. Esperamos que no haya sido nada.
1: Sí,
0: ¿no?
1: Y que no haya réplicas ni nada, ¿no?
0: Hola, chicos de Madrunoche, ¿cómo andan? Los escucho hasta que se me cierran las ventanas. Les mando un gran saludo, soy Ignacio, el cordobés que vive en Paraná.
1: Sí.
0: Gracias, Nachito, besos. Hola, hola, Morocha Infernal y Pomelito, buen lunes. Qué mal River y peor Boca. Quería mandarle un saludo a mi amiga con derecho, Sofi. Hermosa madrugada. Lucho, de Río Grande. Bueno, para Sofi también, ¿eh? Le mandamos un beso grande, Luchito. Buena madrunoche, Sonia, Fabián. Acá pisteando de Buenos Aires al litoral. No puede haber tanta neblina. En cualquier momento me acuesto a dormir. 3, 2, 1, hasta mañana no me despierto. Lo bien que haces, Roque. Un abrazo. Si hay mucha neblina y tenés la posibilidad, lógicamente, de hacerte a un costado y descansar hasta que disipe un poco, genial. Un abrazo bien fuerte y buena ruta. Gillo, por aquí también se va sumando. Hola, chicos, los escucho en San Juan. Oyente fiel, se define no. Gillo. Beso grandote. Gracias. Gracias, Gillo, querido. Buena madrunoche. Por aquí se va sumando Gerardo desde Sal Si Puedes, provincia de Córdoba. Y Julio, de Campamento Vespucio también, provincia de Salta. Buena madrunoche, chicos. Sonia, Fabián, qué ayuda que le dieron a Racing. Pobre Gimnasia, Julio. Gracias por el consuelo. Te agradezco mucho.
1: Si algo que no hubo fue ayuda, pero bueno, lo vamos a tomar tranquilo. No lo vamos a calentar porque ya pasó y ganamos. 0:50 de esta madrugada. Aquí estamos haciendo de a dos, ¿no? Y quería simplemente mencionar que en el día de hoy vuelve a correr con la Pinto. Dice, ¿cómo? ¿Si terminó? No, bueno, voy a explicar qué es lo que sucede. Hoy y mañana habrá pruebas especiales en el mismo escenario donde se corrió el domingo, en el Hungaroring, para Pirelli, que es la compañía que aporta los neumáticos y de cara a lo que viene. Así que estará probando justamente antes de sus merecidas vacaciones el piloto argentino a bordo del Alpine, insisto, en el día de hoy y en el día de mañana, para después sí tomar su tiempo de descanso, de desenchufe un poquito de lo que fueron estos primeros meses, con muchísimo éxito, por cierto, aunque en lo personal fue bárbaro. En cuanto al equipo, muchas cosas todavía para replantearse de cara al futuro, y en Zolder, el próximo Gran Premio, Países Bajos, la ex Holanda, 23 de agosto, pero tantas veces han prometido que se vienen nuevas mejoras, múltiples y nuevas mejoras para la escudería Alpine, así que veremos si en definitiva termina sucediendo en pos de la posibilidad de que siga desarrollando todo su talento con un auto más competitivo. Estamos hablando del querido Franco Colapinto. Vamos a un nuevo tema musical. Hermosa mía, ¿te parece?
0: Sí, por supuesto. Seguimos paseando por los comienzos de la década del 90. Sí. Ahora junto a Paul McCartney, Hope of Deliverance.

Hola Sonia y Fabi. Habla Piruco, el Uber de las vacas. Les cuento que estoy viajando desde Resistencia a Asencamp, Entre Ríos. Y acá pasé Goya Corriente y lo voy escuchando. Está muy lindo el programa y me alegra que esté Sonia de vuelta en este hermoso programa. Así que les saludo acá con el alma, les mando un fuerte abrazo, besos y que sigan así, acompañándonos. Así que les voy a seguir escuchando por lo menos 3 horas más. Un abrazo grandote y le deseo lo mejor. Piruco, el Uber de las vacas.

0: ¡Qué lindo, Piruco! Bueno, tiene un viaje, desde Resistencia Hasenhardt, ¿no? En Paraná, en Entre Ríos. Ahí estaremos acompañándote en todo el recorrido mientras escuchábamos a Paul McCartney. ¡Qué linda canción es! Esperanza de liberación.
1: Hermosa canción. Que en el video de dicho tema es acompañado por su mujer con la guitarra también. Recuerden, porque los desmemoriados somos nosotros, que estamos prestos a realizar un super sorteo con muchos premios sorpresas. Y no nos están dejando su documento. Es cierto, tampoco nosotros le volvimos a recordar. Pero todos aquellos que ya lo hicieron, no lo tienen que volver a hacer. Se los digo para que se queden tranquilos. Pero aquellos que no se han anotado, recuerden, ante cada mensaje, dejar sus tres últimos números de documento. A los mensajes que le mandan escritos a Sonia, sus tres últimos números de documento para poder participar. Mirá, te digo, hay remeras, hay alfajores, hay pipas, hay... Mirá, tenemos regalo para todos. Así que no se lo pierdan porque van a llegar a cada lugar del país desde donde nos escriban. ¿Eh? Eso damos fe. No somos escribanos, pero podemos firmar que los premios llegan. Así que les queda la madrugada del miércoles, la madrugada del jueves y el viernes, de acuerdo a los que estén anotados, y son muchos, hacemos el sorteo. Si todavía creemos que no es el número necesario para alargar el sorteo, lo hacemos después. Pero no se pierdan esto que le estamos diciendo. Por favor, les pedimos, porque son premios realmente muy, muy, muy lindos para que ustedes puedan disfrutar sanamente y en familia. 058, casi 059 en esta madrugada. Momento en los que por ahí lo vi pasar el hombre. Estaba dando vueltas como un satélite. El querido Darío Burstein, ¿no? Vino, saludó. Programó su propia música. Se viene el informativo de la una de la mañana. Y pegadito, musicalizado por el señor Gabriel Ceni, se viene la carta que llegó 50 años después.

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1: En la República Argentina, la una de la mañana. El Fondo destacó la política de reservas de Argentina. La titular del FMI, que hoy viaja con el ministro Luis Caputo a Vaca Muerta, descartó que el país precise nuevos desembolsos. La palabra de Cristalina Georgieva.
2: No vemos la necesidad de que Argentina tenga que volver a solicitar un financiamiento adicional del fondo. ¿Por qué lo digo esto? Bueno, porque vemos a los peores escenarios y vemos cómo Argentina se preparó y vemos una gran determinación de acumulación de reservas y una estrategia muy abarcativa sobre cómo obtener y asegurar la viabilidad de Argentina a lo largo del 2027.
1: Detuvieron en Villa Gesell a Lucía Sosa. Está sospechada por la eventual responsabilidad en la muerte de Isabela, de 2 años. El papá de la nena esta noche declaró.
3: Para mí fue un accidente en realidad, porque yo llegué a casa y me encuentro con ese piseo. Yo salgo a las 2 de la tarde, 2:30 llego a casa, porque estoy en la avenida 4 y Buenos Aires, no sé si conocen más o menos en Gesell, en la parte reciclado, y cuando llego a casa me encuentro con el episodio de que la nena estaba tirada en la cama. Entonces, ¿qué hago? La tomo en mis brazos y salgo corriendo y le digo, por favor, llevá a mi nena porque está... Le toqué los pulsos, que uno normalmente lo primero que hace es tocarle los pulsos y sabes si tiene late. Y yo sinceramente ya le sentí que no tenía latido. En realidad no me quiso decir, no, me lo dijo en ese momento. No, nunca me lo dijo en realidad. Estaba nerviosa de que estaba la criatura ahí que no reaccionaba.
1: Alerta naranja por nevadas persistentes en la zona cordillerana de Mendoza y Neuquén. Y continúa el alerta amarillo por nevadas en todas las provincias andinas, hasta Jujuy inclusive. Para este martes en el AMBA se anticipan neblinas y cielo mayormente nublado todo el día, con máximas de 16 grados. En Resistencia, donde nos escuchás por AM620, la temperatura es de 23 grados. En la ciudad de Buenos Aires, 16 grados la temperatura, la humedad 92%, el cielo parcialmente nublado.
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Y en esta madrugada de martes, siendo ya la 1:04, un momento esperado por muchos de nuestros oyentes, un momento en que dejamos volar la imaginación y nos compenetramos en lo que hemos dado por llamar la historia del día.

magistralmente musicalizada por Gabriel Ceni, llega hoy una historia. Una historia que llegó 50 años después. El día que llegó aquella carta y él supo que el pasado no siempre se queda quieto en los cajones. Llega de a dos la carta que llegó 50 años después. El día que llegó aquella carta, Emilio supo que el pasado no siempre se queda en los cajones. Estaba en la cocina con la radio encendida, bajita, como si la casa agradeciera las voces humanas, aunque vinieran desde lejos. La cafetera italiana empezaba a soltar ese aroma inconfundible y él miraba por la ventana. El patio, las luces, la soga donde colgaban un par de sábanas. Había vuelto a tener la costumbre de observar lo pequeño, lo mundano. Esa flor que nacía en la maceta de una vecina, o la paloma que se paraba en su balcón, la luz que cambiaba de sitio a media mañana según la altura del sol. Y el timbre sonó con esa insistencia educada de la correspondencia. No era el cartero de antes, pero traía el mismo gesto, un sobre en la mano y prisa en los ojos. ¿Don Emilio? ¿Don Emilio? Sí, sí. Preguntó el repartidor, contestó él. ¿El mismo? O lo que queda de él, respondió, sonriendo. Firmó despacio, con la caligrafía temblona de quien ha firmado muchas cosas importantes y que ya no tiene nada que demostrar. Cuando se quedó solo, giró sobre sí mismo y entre los dedos miró ese sobre que no era una factura, tampoco una invitación. Papel amarillento, che. Como si hubiera pasado años respirando en un lugar cerrado. El sello desvaído. Y lo más extraño, una fecha estampada en una esquina. 1976. Emilio tragó saliva, se sentó en la silla de siempre, la que más le gustaba, la que lo hacía sentir cómodo, la del asiento algo hundido. Todos tenemos una de esas sillas. Y dejó la carta sobre el mantel de la mesa. La miró como se mira una fotografía que uno no se atreve a tocar por miedo a que se rompa. La letra del remitente lo sacudió. Era de Inés. Inés, el nombre le llegó entero, le pegó en el centro del corazón, con el peso de un mundo que había vivido detrás de él sin hacer ruido. Inés era el verano, era el amor, era la plaza de antaño, era las salidas compartidas, las tardes en compañía. Inés era aquella última discusión tonta, una de esas que nacen del orgullo joven y crecen en el silencio. Emilio apoyó los dedos en el borde del sobre, lo abrió con cuidado, como si dentro hubiera algo frágil que aún pudiera doler. Sacó una hoja doblada en cuatro, un poco áspera al tacto, y la desdobló. La tinta, aunque pálida, seguía viva. Y decía lo siguiente: Emilio, dos puntos. No sé cómo se escriben estas cosas, lo intento y me sale torpe, pero prefiero torpe a quedarme callada. Me voy con mi hermana. Me voy a Europa. Mamá dice que acá ya no hay futuro y que ahí al menos
conseguiré trabajo. Yo digo que el futuro sí existe. También se hace con quien uno o una quiere. Te lo digo porque no quiero irme sin haberte mirado a los ojos. Y vos llevás días sin venir a verme. No fue para tanto la discusión, ¿sabes? Me dolió que no confiaras en mí cuando te conté lo que te conté. Me dolió. Pero más me dolió que te fueras sin despedirte. Si me querés un poco, si me amás, no digo mucho. Con un poco me basta. Vení mañana, al mismo lugar de siempre. Si no venís, lo voy a entender. Igual me voy a ir. Pero al menos sabré a qué atenerme. Y la firma, Inés. Emilio se quedó inmóvil. Oyó la cafetera terminar de hervir con ese zumbido propio de esas cafeteras italianas. La radio cambió de canción. Un portazo lejano en el edificio. Todo seguía igual. Sin embargo, nada era igual. Se llevó la mano a la cabeza. Se tocó la frente como si el cuerpo necesitara sostener el pensamiento. Mañana, murmuró, mañana, y no fui. La memoria le devolvió una escena que había intentado suavizar con los años. Él, en su momento, su jefe llamándolo, la urgencia del trabajo, el orgullo apretándole la garganta. Voy después. Que espere, que vea que no me tiene a disposición. Luego, un llamado de la mamá que no se sentía bien. Y cuando llegó al lugar de siempre ya era de noche. Y lógico, el banco estaba vacío. Se convenció, dijo, esta no vino. Se lo repitió durante años, porque era más fácil pensar eso que aceptar que él había llegado tarde a su propia vida. Doblando la carta con las manos lentas, Emilio notó algo más dentro del sobre. Un papelito aparte, mucho más reciente, con un sello actual y una nota escrita con bolígrafo. Emilio, soy Marisa, la hija de Inés. Mi mamá falleció en enero. Y entre sus cosas apareció esta carta, ya franqueada, ya dirigida, sin enviar. Estaba guardada dentro de un libro de recetas, como si hubiera querido olvidarla y no pudo. Antes de irse, mi madre me pidió que si encontraba algo así lo hiciera llegar, para que no se quede con la duda. Me dijo, he estado unos meses y he tardado, y esos meses hicieron que no me atreva a mandarla. No espero respuesta, ¿eh? Solo quería cumplir con lo que ella permitió. La firma, Marisa. Emilio sintió que la casa le quedaba grande. Se levantó, caminó donde aún estaba el aparador con las fotos familiares. Su antigua mujer sonreía en una foto de aquella boda. Sus hijos, ya con canas también, posaban junto con sus nietos que crecían deprisa. Su mujer había muerto hacía 7 años y Emilio había aprendido a hablarle en voz baja en la rutina, al poner la mesa para uno, al regar la planta, al ajustar el volumen de la radio. Teresa, dijo sin dramatismo, como quien anuncia un campo o un cambio de tiempo, ha llegado. Se sentó en el sofá y se quedó mirando un punto fijo. No era culpa de lo que le subía, ni siquiera de la tristeza, era algo más, mucho más complejo. El vértigo de pensar cuánto puede durar una palabra sin decirse. Ese mismo día, después de comer, salió a la calle con la carta en el bolsillo interior de la campera. Bajó las escaleras, saludó como siempre a sus vecinos, cruzó la calle tranquilo y se fue hacia el parque. El parque. Uno de esos parques donde se juntaba con ella, con bancos viejos y árboles que ya no crecen hacia arriba,
sino hacia adentro, como si se guardaran a sí mismos. En la plaza había un kiosco que vendía chucherías, un polirrulo. Unos chicos jugaban a la pelota con un entusiasmo que parecía inagotable. Emilio buscó un banco a la sombra y se sentó. Notó el tacto del papel contra el pecho, como una presencia. ¿Estás bien, Emilio?, oyó a su lado. Era una vecina, viuda también, de esas personas que saludaban sin invadir. Llegaba llevando una bolsa de pan y quizás iba a su casa, quizás compartía con alguien. Sí, Emilio, como tartamudeando, sí, bueno, estoy. Me ha llegado una carta que tenía que haber llegado hace 50 años. La vecina frunció el ceño con interés sincero y no por curiosidad barata. ¿Y eso cómo es?, le dijo. Y Emilio dudó, luego sacó el sobre y lo miró como si confirmara que no lo había imaginado. La vida es rara. A veces se queda con cosas pendientes en el fondo de un cajón y cuando uno ya cree que ha aprendido a vivir sin ellas, se las pone delante con toda amabilidad. La vecina se sentó a su lado dejando una distancia amable. ¿Querés contarme o preferís que me calle? Emilio soltó un aire que parecía llevar tiempo guardado. Contame vos primero para quién son las cosas que llevas. Así empezamos por algo fácil. Ella miró sus manos, miró el pan. La llevo para mí. Porque debería compartirlas, pero... Sí, Emilio se rió, una risa breve que le despejó la garganta. Luego, con calma, le contó lo de Inés. No se alargó en dramas. Habló de todo lo que él recordaba, de la carta que no llegó, de la vida que siguió por otros caminos. La vecina escuchó sin interrumpir, como quien sabe que el silencio también es una forma de respeto. ¿Y qué vas a hacer ahora?, preguntó cuando Emilio terminó. Emilio se quedó mirando las hojas del árbol que se movían con un viento suave. No lo sé. Lo primero es aceptar que ella sí fue, que esperó, que escribió, que tuvo su dignidad incluso en el dolor. Y lo segundo, no sé. Tal vez escribir yo también, aunque sea tarde. ¿Tarde para qué? Para que la lea, dijo él. Pero no tarde para que usted entienda. Emilio sintió un agradecimiento silencioso hacia esta mujer que había aparecido justo cuando más le hacía falta una persona a su lado. Al día siguiente fue al café de la esquina, la de los churros de los domingos, la del mozo que decía lo de siempre. Pidió un café solo, sacó una hoja, sacó una lapicera. La mano le tembló al principio, pero no se rindió. Escribió despacio, sin buscar frases bonitas, como quien barre una habitación para poder respirar mejor. Y comenzó. Marisa, 2 puntos. Gracias por enviarme esta carta. No sabes lo que significa recibirla. Aunque me duela, me duele de una forma limpia y eso existe. Yo era joven y necio. Pensé que el silencio era una forma de orgullo. Ahora entiendo que fue una forma de miedo. Tu mamá me citó y yo no fui a tiempo. Durante muchos años preferí creer que ella no era. Era la que no había ido. Me convenía esa mentira pequeña para poder seguir. Y tu madre hizo su vida y yo hice la mía. No te escribo para cambiar nada, ¿eh? Te escribo para darle a tu madre, a través tuyo, lo que no le di entonces, la verdad. La quise, la amé lo suficiente como para recordarla 50 años sin nombrarla. Y hoy, gracias a vos, puedo decirlo sin hacerme el valiente. Si te parece, me gustaría saber algo de ella. ¿Cómo fue su vida? ¿Qué música le gustaba? ¿Si volvió alguna vez a aquel lugar, a nuestro lugar? Si fue feliz a ratos.
¿Qué es lo que de verdad cuenta, no? Un saludo con mucho respeto, Emilio. Cuando terminó, dobló el papel y lo metió en un sobre nuevo. Al salir del bar, pasó por el correo. La puerta automática se abrió con un susurro moderno, pero no combinaba con su emoción antigua. Pero Emilio lo agradeció. El mundo cambia, sí, y aún así permite gestos sencillos. En el camino de vuelta se detuvo en la plaza. Había un banco bajo esos dos árboles recién plantados. Y se sentó un momento. Sacó la carta de Inés y la volvió a leer sin prisa. Ya no como una herida, sino como una prueba de que incluso en los errores hubo amor. Esa tarde llamó a su hijo mayor para invitarlo a cenar. Llamó también a su nieto y a su nieta para preguntarles cómo le iba a la escuela. Y cuando la vecina apareció con su bolsa de pan, Emilio le dijo: ¿te gustaría que mañana demos un paseo por el parque o la plaza? Ella lo miró con la mezcla de prudencia y alegría serena, esa que traen los años bien vividos. Sí, claro que me gusta, pero sin prisas, ¿eh? Sin prisas, repitió Emilio. Ya he tenido bastante por media vida. Esa noche, antes de acostarse, colocó la carta vieja en una caja donde guardaba fotos y documentos importantes. No la escondió, la dejó accesible, como quien decide que el pasado pueda estar en casa sin mandar. Y al apagar la luz, por primera vez en mucho tiempo, Emilio sintió que algo se acomodaba dentro. No era felicidad, no. Era otra cosa. Era la tranquilidad de haber respondido al fin a una llamada que llevaba 50 años sonando bajito.

0: We Will City. Construimos esta ciudad en la música de Starship, abriendo la hora en día 2.
1: 1:27 ya, Poco tiempo nos queda por delante para esta edición del martes. Pero ustedes ya saben que la madrugada gigante de Nacional arranca con la 2 y continúa con Discoteca Nacional. Esa vieja matiné del cine de barrio de 2x1. Acá estamos para pasarla de la mejor manera posible.
0: En una de sus últimas fotos juntos, ya no hay rastro de la risa. Lo que queda es el peso de todo lo que habían dejado atrás. Stan Laurel y Oliver Hardy hicieron reír al planeta entero durante décadas. Aquí lo llamamos el gordo y el flaco. En otros países fueron Stanlio y Olio. Da igual el idioma. El flaco torpe, que parecía siempre al borde de las lágrimas, y el gordo solemne, que se desesperaba con cada desastre, eran universales. Dos tipos corrientes, casi infantiles, que lograron algo dificilísimo: convertir el fracaso absoluto en pura ternura. Fueron el refugio de millones de personas, literalmente. Durante los peores años de la Gran Depresión y en la posguerra, sus películas daban algo que la gente necesitaba para no volverse loca. Era la oportunidad de reírse de la desgracia sin volverse cínicos. Jamás tuvieron que humillar a nadie para arrancar una carcajada. Su comedia venía del tropezón cotidiano, del lenguaje de las miradas, de esa torpeza absurda que a todos nos da un golpe de realidad cuando las cosas salen mal. El cierre de su historia, sin embargo, fue trágico y muy silencioso. Llegaron los años 50 y los dos estaban al límite, enfermos y agotados. Ya no quedaba nada de aquellos hombres de reflejos rápidos y caídas perfectas. Oliver Hardy, cuya marca registrada era precisamente su silueta enorme, perdió muchísimo peso de golpe por culpa de los problemas de corazón. El cambio fue tan drástico que daba impresión. La gente apenas lo reconocía por la calle. Stan Laurel no estaba mejor. Arrastraba sus propios achaques y acababa de sufrir un derrame cerebral. Aún así, seguían tercos, querían volver. Se les metió entre ceja y ceja un último proyecto tras una aparición en televisión que conmovió a todos. Iba a llamarse Laurel and Hardy's Fabulous Flames, una serie a color basada en cuentos infantiles. Tenía sentido. Dos viejos que habían hecho poesía de la torpeza querían despedirse contando fábulas, volviendo al origen de todo. El cuerpo no les dio tregua para ese último baile. En septiembre de 1956, a Hardy le dio un derrame cerebral fulminante que lo dejó postrado sin poder moverse ni hablar. Ahí se acabó el sueño. El hombre que tantas veces miró a la cámara con el orgullo herido, como si el universo lo hubiera insultado, se quedó atrapado en una fragilidad que el cine nunca nos enseñó. Stan no se separó de él. La amistad de estos dos aguantó de todo: contratos abusivos de los estudios, giras demoledoras en teatros de mala muerte, ruinas económicas y una industria que, como suele pasar en Hollywood, los olvidó en cuanto dejaron de facturar. Cuando Hardy murió, el 7 de agosto de 1957, Stan estaba tan jodido de salud que el médico le prohibió ir al entierro. La prensa malintencionada habló de enemistad, pero la realidad era mucho más triste. Estaba devastado. Su esposa y su hija tuvieron que ir en su lugar. Stan Laurel no volvió a pisar un escenario nunca más. Pasó los 8 años que le quedaron de vida rechazando cheques en blanco. Se dedicó a contestar las cartas de sus fans una a una y a dar consejos a los cómicos jóvenes que lo visitaban. Sin su gordo, el oficio no tenía sentido. Lo de ellos no era una fórmula comercial. Era algo así como una respiración compartida. Stan murió el 23 de febrero de 1965. Hasta el último segundo mantuvo el tipo. Le soltó a la enfermera que prefería estar esquiando en ese momento. Cuando la mujer, extrañada, le preguntó si le gustaba el esquí, él remató: "Lo odio, pero prefiero eso a estar muriéndome aquí". Un chiste final muy fiel a su estilo. El gordo y el flaco no son reliquias del cine en blanco y negro. Fueron una filosofía de vida. Nos demostraron que ser patoso puede tener clase. Que el fracaso no es el fin del mundo y que la risa limpia sobrevive al paso del tiempo. Al final de sus vidas ya no les hacía falta tirar un piano por las escaleras para emocionar a nadie. Bastaba con verlos sentados en un porche, viejos y rotos, para entender que su amistad fue de lejos su mejor obra de arte.

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0: Aquí estaba la música de la mano de Aha, Take On Me.
1: Hermosa historia la que nos trajiste, Sonia, ¿eh? Realmente la de Stan y Oli. Stan Ole y Oliver Hardy. Stan Lauren y Oliver Hardy, ¿no? El gordo y el flaco. Y fue tal cual la describiste, ¿eh? Esa unión, esa relación entre ambos. Eran más que una pareja, eran más que un dúo, eran familia. Y digo porque en 2018 se estrenó El Gordo y el Flaco. Está en una de las plataformas, en Prime, Amazon Prime o Prime Video, como más les guste. Y yo se las recomiendo, es una, porque no solo se van a reír a carcajadas con las ocurrencias de estos dos,

0: es muy buena y grafica todo lo bueno que acaba de contar Sonia hace un ratito en primera persona de esta madrugada de martes.
1: Faltan 20 minutos para llegar a las 2 de la madrunoche. Vamos a seguir por aquí recorriendo nuestra patria, visitando amigas, amigos, saludando y agradeciendo mensajes que van llegando, Fabi, a nuestro WhatsApp. Uh-huh. Tenemos una incorporación. Hola, Sonia, Fabián, soy Victoria de Tartagal, Salta.
0: Mira.
1: Siempre los escucho. ¿Me anotan?
0: Pero
1: 100. Claro. Son mis últimos números del DNI. Bendiciones. Bueno, Victoria, ante todo, bienvenida. Es un gustazo acompañarte y, lógicamente, ahí está Fabi ya
0: anotándote.
1: Gracias, gracias. Probablemente lo hagamos el viernes, el sorteo.
0: Sí.
1: Sí, bueno, me gusta.
0: Está bien.
1: ¿No? Ya para cerrar julio.
0: Sí,
1: que está cerca
0: bien.
1: Del fin. Ay, no. Griselda nos mandó uno de los memes de julio ahí abrazando a un delfín.
0: Bárbaro.
1: Gracias, Vicky. Bienvenida. Mario de Ushuaia
0: sí.
1: Nos envió una imagen de una, o sea, lo que es la costa, ¿no? De una laguna de agua
0: sí.
1: Salada allí en Ushuaia, totalmente congelada.
0: Qué loco, ¿no? Qué bárbaro.
1: Gracias, Marito. Un abrazo bien fuerte para vos. Qué historia, no todo lo que brilla es oro. Hay muchos que han pagado grandes tributos. Gracias por lo del gordo y el flaco. Oscar de Del Viso. Un beso grande, Oscarcito. Gracias. Gracias por acompañarnos.
0: Uh-huh.
1: Hola, Sonia hermosa. Fabi, querido, aquí presente como siempre. Estar en mis madrunoches. Hermoso clima. Estuvo soleado aquí en Salta y pinta que mañana también.
0: Qué bueno.
1: Gracias, amores. Nos escribe Violeta.
0: ¿Habrá mucha gente teniendo en cuenta que es vacaciones de invierno para la provincia de Buenos Aires y Ciudad de Buenos Aires? Digo, la provincia de Salta, Ushuaia, lugares neurálgicos para el turismo, ¿no?
1: Saludos, amigos de DA2. Los estoy escuchando desde San Luis, Mario, compartiendo un cafecito con nosotros. Mario, muchísimas gracias.
0: Uh-huh.
1: Gillo, estás anotado por aquí. Nos dice, quiero participar de los sorteos. En realidad nos pasa su nombre, Mario, uh-huh. Alias Gillo, de San Juan, terminación de documento 217.
0: Anotado, Gillo.
1: Hola, Sonia, Fabián, anótenme para los sorteos. Soy David de Ángel Gallardo, provincia de Santa Fe. Terminación de documento 319. Abrazo gigante para ambos.
0: Anotado.
1: David de Ángel Gallardo, anotado. Soy Olga de San Rafael. Quiero participar por los premios. Mis últimos tres números de documento son 418. Bendiciones a montones. Sonia, Fabián, Olguita de San Rafael.
0: Anotada.
1: Muy bien. Por aquí se va sumando Ramón, de General Enrique Mosconi, provincia de Salta. Hola, Sonia, Fabián, voy por el sorteo. Terminación de documento 899. 899.
0: ¿De dónde es Ramón?
1: Ramón, de General Enrique Mosconi, provincia de Salta.
0: Perfecto. Ahí viene Ramón. Ahí está.
1: Feliz programa, chicos. Aquí retomando el escucharlos. Me ausenté con mi tropa y me desconecté de todo. Me parece fantástico, Cecil. Hoy regresamos a la ciudad. Con nieve en la banquina pudimos llegar bien. Felices de compartir con mi padre, el abuelo de mis hijos, el Tide en Gales. Abrazos para ustedes. Bueno, muchísimas gracias. Cecil nos envía por aquí unas fotos hermosas. En familia, disfrutando.
0: Uh-huh.
1: Así que nos encanta que nos hagas parte. Desde Perito Moreno hasta Las Heras. Saludos, Aníbal, nuestro amigo de Puerto Deseado. Buen viaje, Aníbal. Un placer acompañarte. Gracias. Gracias por elegirnos. Por aquí, otra incorporación.
0: Ajá.
1: Hola, este es el número de celu para mandar mensaje para el programa de Sonia y Fabián. Le respondí que sí, obviamente. Y por aquí se sumó entonces Luis, desde Tucumán. Un abrazo bien fuerte, Luisito. Bueno, vamos a leer en un ratito, porque nos envía su opinión con respecto al caso del que hablábamos hace un ratito, en Villa Gesell. Un abrazo fuerte, Luisito. Gracias. Gracias por acompañarnos. Por aquí se va sumando Emma de La Plata. Buena madrunoche. Gracias por acompañarme. La terminación de documento de Emma para participar también de los sorteos, 378. 378.
0: Anotada.
1: Emita, un beso grande. Gracias. Gracias por acompañarnos. Raúl de Trenquelauquen también se va sumando por allí, nos desea un buen programa. Gracias a todos, a todas. A Fernando también de Marcos Paz. A Daniel de Tucumán, buenas noches, Sonia, Fabián, excelente el programa. Me alegra.

0: Eran todas las madrunoches. ¡Qué bueno eso! Gracias, Dani. Un beso grande.
1: Para eso estamos.
0: Hola, Fabián. Soña, buena madrunoche. ¡Qué recuerdos! Los llegué a ver, al Gordo y al Flaco. La música, excelente. Quiero participar. Mis últimos tres números de documento son 318. Marcelo de Moreno. 318. Marcelo, un beso grandote. Ya estás anotado. Gracias a Ana María, también de Santa Fe. Por aquí se va sumando nuestra querida amiga incondicional, compañera de nuestras madrunoches. Y uno más. Dale. Hola, bellos. Hermoso escucharlos. Gran compañía. Recién terminando el turno en el hospital. Analía Verónica, de Carmen de Areco.
1: Mira, Ana. Un beso
0: Bienvenida,
1: grande.
0: Bienvenida, Analía. Un placer acompañarte. Gracias. Viste, algunos van llegando, otros se van yendo. Y la radio siempre acompaña.
1: Y nosotros nos quedamos. Vamos a la música porque no quiero dejar de escuchar los dos últimos temas que los preparé justamente para vos, dedicándotelos personalmente.
0: Ay, me encanta. Bueno, ahora por lo pronto, ¿qué les parece si escuchamos a Billy Joel, Up Down Girl?

0: buenas noches. Todavía no soñé. Bueno, después dicen que los camioneros están locos. Sí, están locos. Acá estoy en la barría, acá donde se hace la verificación técnica. Siempre nacional, firme. Bendiciones, abrazos, gracias por todo. Acá me estoy haciendo dos churrasquitos porque tengo un hambre. Buen provecho, bendiciones.
1: Te doy por un churrasquito a esta hora.
2: Yo estaba pensando lo mismo.
1: Claro, pues yo, imagínate, para salir a las 9 de mi casa, porque vengo en el micro hasta que voy a la terminal, abordo el micro, llego y demás. Bueno, empiezo a cenar a las 8 y piquito de la noche. Así que a las 2 de la mañana ya tengo un hambre que ni te cuento. Así que Mario, sabés lo que te estoy envidiando sanamente, si es que existe la sana envidia.
2: A mi viejo le encantaba esas cosas, llegar a la madrugada o por ahí a la mañana temprano, ¿eh? Por ahí un domingo nos levantábamos y yo sentía olor a churrasco, ¿viste? El domingo, ¿sabes qué? Estoy haciendo un churrasquito y desayunábamos con eso. Y me hizo acordar a mi viejo que enseguida metía un vuelta y vuelta, ¿viste? Cazaba y escuchaba, digo, domingo a esta hora, ¿qué olor? Digo, bajo, estoy haciendo unos churrasquitos, ¿querés uno? No hay nada más rico, además, ¿viste? Con un pancito así, una figacita. Y se me hizo agua la boca, la puta que le parió. 1:51, pocos minutos nos quedan para el final de este programa. Arranca una nueva fecha del fútbol argentino. Esto es, el show debe continuar.
1: Porque ¿viste? Está loco.
2: ¿Viste? Y claro, ahora el Mundial en el medio, Copa Libertadores, Copa Sudamericana. Hay de todo en esta serie. Mirá, te cuento porque es realmente loco de verdad. Tiene que ver con que se mezclan partidos. Hoy arranca la segunda fecha, pero además hoy hay Copa Sudamericana y mañana sigue la fecha, pero además hay Copa Sudamericana y el jueves termina la fecha, pero además hay Copa Sudamericana. Mira, hoy juega Tigre por Copa Sudamericana, recibe a Nacional de Montevideo en Victoria. Mañana Lanús juega por Copa Sudamericana, va a la altura de Cusco contra Cienciano en Perú. Y el jueves Boca cruza la cordillera para enfrentar a O'Higgins, todos partidos de vuelta, con distinta historia, ¿no? Tigre ganó en Montevideo 3-0 y viene a defender ese partido acá a Victoria. Lanús ganó en la Fortaleza Granate y ahora va a Cusco a defender el 2-0. Y Boca apenas ganó 1-0 la Bombonera y la tendrá difícil después de lo que le pasó el domingo. Pero además, te decía, comienza a jugarse la segunda fecha. 19 horas... Banfield Sarmiento de Junín en el Lencho Sola. También a las 19 horas, transmisión de Nacional. Doble jornada mañana, transmisión de Nacional. 19 horas, San Lorenzo Gimnasia de Mendoza en el Bajo Flores. En el Pedro Biedegain. Y 21:15 en el Gigante de Arroyito, Rosario Central y Racing. Ambos partidos, transmisión de Nacional Fútbol Show, con el muñeco Perazo y toda su gente, más sumado el equipo de deporte de Radio Nacional. También mañana juegan 21:15 en el Diego Armando Maradona de la Paternal, Argentinos Juniors, Estudiantes de Río Cuarto. Todos esos partidos se van a disputar y los ya mencionados, ¿no? Entre otros, como te dije, mañana Tigre Nacional de Montevideo por Copa Sudamericana. El fútbol que nos inundó el alma con la selección argentina en el último mundial, ahora intenta seguir atrapándonos a través del fútbol de la liga profesional con el fútbol de primera división.
1: Tengo un beso grande para Germán, que nos está escuchando en San Luis del Palmar, provincia de Corrientes.
2: Muy bien.
1: Buena madrunoche, Sonia, Fabián, que tengan un buen martes. Quiero participar del sorteo. Germán de San Luis del Palmar, entonces, allí en la provincia de Corrientes, terminación de DNI 626. Anotado, Germán. Muchísimas gracias por acompañarnos. Analía nos dice que somos una caricia cotidiana.
2: Mira qué lindo.
1: Me encanta. Hola chicos, Pomelo, Sonia. Los escucho todos los días desde las 0 hasta que se me cierran los ojos. Pero bueno, me acompañan. Desde Mendoza les escribo. Mirta Lemo, terminación de DNI 313. para los premios. Buena y bendecida noche.
2: Mirta era de
1: Mendoza. 313, terminación de documento. Mirta Lemo, ya estás anotada.
2: Anotada.
1: Hola, muy buenas noches. ¿Cómo están? Sonia, Fabián, saludos a todo el plantel de Radio Nacional, para sus madres y sus familias. Abrazo grande para los dos, Ramón de Pilar. Un abrazo fuerte, Ramoncito. Muchísimas gracias.
2: Gran abrazo, Ramón.
1: Y también vamos a darle la bienvenida a Lulú, que ya canta presente desde Valle Viejo. Feliz madrunoche, nos escribe por aquí, allí en la provincia de Catamarca, Lulú. Un beso, mi reina. Gracias, gracias por acompañarnos.
2: Un beso grande a todos, ¿eh? De verdad, y gracias por ese compromiso que tienen con nosotros y ese amor y ese cariño para con este programa, que empieza a recorrer sus últimos minutos, esta edición de martes. Pero ustedes ya saben, como les digo habitualmente, que se viene la Discoteca Nacional. Y ustedes ahí aguantando los trapos hasta las 6 de la mañana, ¿eh? No podemos esperar otra cosa de ustedes que acompañar a esta negra hermosa con ese programa, con buena música, con buenas historias. Una continuidad de día 2, pero con la personalidad y la impronta de Sonia Ferrantes.
1: Un apéndice sería, ¿no? De
2: casi.
1: Un poquito más grande.
2: Exactamente. Nos vamos a ir con un Sonia. Temazo. ¡Glamour! Diría, querido y recordado.
1: Tengo una amiga que me lo cantaba. Sonia.
2: Claro. Pero recuerda cuando decía, ¡qué noche, Teté! Recordando al querido Roberto Giordano y en la voz de Laura, de Lora. ¿Con qué nos vamos, mi amor?
1: Gloria.
2: Esta mañana, ¿eh? Los esperamos. Quédense en Nacional. Gracias, Gaby. Gracias, Jackie. Chau.

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1: Las 2 de la madrugada en la República Argentina. El organismo regulador de aeropuertos simplificó los trámites para la asignación de espacios comerciales en terminales aéreas. Mediante la resolución 50/2026, el ORSNA eliminó la intervención previa obligatoria para la firma de actas de espacio entre concesionarios y prestadores. Los explotadores deberán registrar las modificaciones de espacios y mantener la documentación a disposición del organismo. Esta medida agiliza la actividad comercial en los aeropuertos del Sistema Nacional y se enmarca en la simplificación administrativa de la Ley de Bases. El Gobierno Nacional convocó a licitación pública por el sistema hidroeléctrico Los Nihuiles. Se trata de un proceso conjunto con Mendoza para otorgar la concesión nacional de generación y vender el 100% de las acciones de Hidroelectricidad Mendocina Sociedad Anónima. Desde el 27 de julio, la empresa provincial asumió la operación transitoria de las 4 centrales Nihuil. El decreto 667/2023 busca garantizar la continuidad del servicio y su traspaso ordenado tras el fin de las concesiones anteriores. El tránsito con Ernesto Arriaga.
2: Continúa totalmente cortado el paso internacional Cristo Redentor en la ruta 7 en Mendoza, de Uspallata hacia Las Cuevas y Chile. Por favor, pernoctar en los lugares habilitados por Vialidad y Gendarmería Nacional. Por otra parte, el paso internacional Carrera Zamoré va a abrir hoy a las 9 de la mañana en la ruta 231 desde Villa Angostura, Osorno, Chile. Y se espera la habilitación después de las 9 de la mañana del paso Pino Achado en el norte de Neuquén.
1: En Las Leñas, provincia de Mendoza, donde escuchan Radio Nacional Malargüe en AM790 y por la FM88.1, se mantiene el alerta naranja por nevadas. En la ciudad de Buenos Aires y alrededores, temperatura 14 grados 7 décimos, cielo ligeramente nublado, humedad 95%.
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Ahí estaban los Ataques 77 y arranca Corazones, abriendo musicalmente la discoteca nacional de hoy.

Bienvenida a la madrunochencia. Bienvenidas, bienvenidos los madrugenios que a partir de este momento se suman a la discoteca nacional. Alguno por allí pide permiso para ingresar como Oscarcito desde el Viso, pero por supuesto, bienvenidos. Será un placer acompañarnos. Gracias a quienes por allí nos ratifican que se quedan, ¿eh? Un ratito más. Alejandro, bueno, él está trabajando allí en Coluel Caique, en la provincia de Santa Cruz, a Julio de Campamento Vespucio, en la provincia de Salta. Nos vamos a seguir acompañando a lo largo de toda la madrugada, mi querida Sonia. Muchas gracias a Osumar y Homero, allí en Fray Ventos, hasta las 6 en sintonía. Bueno, a Roberto, que está haciendo patria allí en el Yacimiento Escorial, en Comodoro Rivadavia, a Lulú en Valle Viejo, provincia de Catamarca, a Violeta, que se queda por allí en sintonía, en Salta Capital, a todos, a todas, a quienes nos vienen acompañando con Fabi Codevila desde los primeros minutos del martes 28 de julio de 2026, el agradecimiento renovado. ¿Cómo va la vida por ahí? Ya estamos en martes, bueno, atrás quedó lo peor, costó el lunes, pero ya estamos en marcha. Con Gabriel Octavio Ceni en la puesta en el aire, nos quedamos por aquí. Hoy supervisados desde el control central de LRA1 por Santiaguito Conde. En la planta transmisora de Radio Nacional, ubicada allí en General Pacheco, Walter Luaces, José Luis Ojeda y Enrique Aparicio hacen posible que este mensajito gestado en Maipú 555, pleno corazón del microcentro porteño, llegue a todos los rincones de la patria. Merced a nuestras 49 emisoras. ¡Qué orgullo! ¡Qué placer se sienten! No se dan una idea. Bueno, hablando de ello, hoy saludamos a los compas y colegas de LRA 58. Mira, seguimos recorriendo la Patagonia. Radio Nacional Río Mayo, allí en la provincia de Chubut. Nos encontrás en AM 1020, 1020, o bien en la FM 88.1. Nos coordina y nos produce la inefable, la bella, la que todo lo puede, la que todo lo sabe, Jacqueline Macarevicius, hasta las 6 en esta discoteca nacional llena de historias, hechas canciones o de canciones contando historias. Hablando de eso, hay una muy bonita para compartir minutos después de las 3, como siempre. Recuerden que les anticipé ayer que a partir de agosto vamos a incorporar la matera de Don Luis. Un ratito con las anécdotas, con los cuentos, con las narraciones memorables de Don Luigi Landricina. ¿Sí? Esto será a partir de la semana que viene, todos los días, así que lógicamente estarán todos y todas invitados, invitadas a disfrutarlo. Bueno, tenemos un súper especial también preparado para las 4 y muchísimas ganas de quedarnos por aquí buscando ser una bocanada de aire fresco en estas horas lerdas de la madrugada. Y si volvemos a escuchar aquellas canciones que nunca se fueron, mucho mejor. Viajamos en el tiempo y nos vamos al año 1988, al álbum Doble Vida, de Soda Stereo, el cuarto álbum de la banda. Desde allí, en la Ciudad de la Furia.

0: Música en vivo en la Discoteca Nacional con Charly García y Rezo por Vos. Antes, Divididos, ¿qué tal? ¿Y qué tal si te das una vuelta por el WhatsApp? Digo, ¿no? Hay un número que nos conecta desde todos los rincones de la patria. El dato para quienes nos escuchan por primera vez o para quienes no habían tenido la posibilidad de tomar nota. Es el 113-870-7485. El número del WhatsApp Nacional, ahí estamos en línea. Van llegando ya los primeros mensajes de la Discoteca Nacional desde Jujuy, desde Comodoro Rivadavia, desde José León Suárez, desde Campamento Vespucio, desde el barrio de San Fernando, por aquí cerquita de la radio, desde Albardón, allí en la provincia de San Juan, desde Tortuguitas, desde Villa Mantero, en el departamento de Uruguay, allí en Entre Ríos, desde Coluel Caique, en Santa Cruz, desde Salta. Así que en un ratito nada más me voy a dar una vuelta, no solo por el WhatsApp, agradeciendo, lógicamente, los mensajes que van arribando, sino también a través del Servicio Meteorológico Nacional, visitando amigas y amigos, porque hay vigentes algunos alertas, ¿sí? Persiste la alerta naranja por nevadas en la zona cordillerana de Mendoza y Neuquén, y también está vigente una alerta amarillo por nevadas en algunas provincias andinas, hasta Jujuy inclusive. Así que en un ratito nada más me doy una vuelta por nuestra patria. ¿Sí? Ahora a las 2:30, Calamaro Bersuit, y tuyo siempre.
1: Quiero compartir este aplauso de ustedes con la Bersuit, Bergarabat, mis compañeros, la Bersuit.

0: 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Así como en Mendoza se puede recorrer la llamada Ruta del Vino, en Misiones tenemos la Ruta de la Yerba Mate. La Ruta de la Yerba Mate te lleva a recorrer establecimientos artesanales, ecológicos e industriales, en los que se puede conocer el proceso completo de producción, realizar degustaciones de yerbas, descubrir sus propiedades energizantes y aprender todos los aspectos de la ceremonia del mate, que es parte importante de la cotidianeidad de los argentinos. El mate se toma de distintas maneras. La más clásica es amargo y caliente, pero hay quienes lo prefieren dulce, saborizado con cascaritas de naranja o hierbas, y en el litoral, donde el calor en verano es muy intenso, se lo toma frío. Esta versión del mate es conocida como tereré. 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
1: 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El que hace un pecado y después reza, ¿empata 1-1?
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Ahí estaban los enanitos verdes y amores lejanos. 2:39 en la República Argentina y paseo por el país, visito amigas, amigos y lógicamente voy agradeciendo vuestra presencia. Por allí, bueno, Violeta les contaba que sigue en sintonía en Salta Capital acompañándonos. Gracias por estar siempre a vos, Viole. En mis noches de insomnio. Bueno, esta es la idea, acompañar a los insomnes, a los que buscan ganarle la batalla, ¿no? A Morfeo, ¿no? En estas madronoches, a los que están trabajando, lógicamente a los que están

Muy buena madrunoche, feliz martes para la abeja reina y toda la colmena. Ay, me gustó. Agradecido por su grata compañía de siempre, Mauro Rodríguez, nuestro amigo de Villa Mantero, allá en el departamento Uruguay, en la provincia de Entre Ríos. Buena madrunoche, seguimos acá firmes, Oscar de Tortuguitas. Saludos a todos, Oscarcito, beso inmenso para vos. Muy buena madrunoche, Sonia, querida, que Dios los bendiga. Yo acá firme junto a ustedes, disfrutándolos. Jorge Michel desde Albardón, allí en la provincia de San Juan. Abrazo fuerte para vos, Jorgito. So hermosa, claro que tendrás hambre a esta hora. Come fruta, ¿sí? Hoy me trajo una banana. Suelo traerme alguna frutita, bueno, alguna banana, alguna manzana, esas que son fáciles de comer. Me encanta la mandarina, pero imagínate, hay alguno, tengo un compañero que suele estar a mi derecha sentado, que ya se ha retirado, al que le fastidia a la gente con olor a mandarina, así que me condiciona. Aprovecho que ya se fue Fabián, ¿no?, para contarles esta infidencia, pero me condiciona mucho y a mí me encanta la mandarina. Llego a mi casa y siempre suelo comer una, como uno cuando me levanto y demás. Así que gracias por el consejito, Marisol. Qué lindo escuchar a Soda, nos dice. Sí, bueno, elegíamos un lindo recuerdo de doble vida hoy, abriendo la discoteca. Un beso grande, mi querida amiga de San Fernando. Abrazo fuerte para Hugo Petit, nuestro amigo de Palermo también. Buena madrunoche, Sonia querida, escuchando un temazo que es el favorito mío en la ciudad de La Furia. Mirá qué acierto fue ubicar a Soda en el arranque, me encanta. Buen martes, cariño inmenso, muchas felicidades y bendiciones. También para vos, Hugo, gracias por acompañarnos. Buena madrunoche, Sonia querida, gracias por la agradable compañía. Que tengas un hermoso martes. Abrazo grande desde mi querido Jujuy, Marta. Abrazo grande también para vos, Marta querida. Gracias. Buenas noches, dulce Sonia. Bendecido compartir con vos tus madrunocheros. Gracias por alegrarnos el alma. Dios te bendiga siempre. A vos el doble, Carlos. Sos muy generoso. Gracias, a mi querido amigo de Comodoro Rivadavia. Hola, geniateca. Llegando al ritmo de rezo por vos, escuchándote hasta que se bajen las persianas. Abrazotes a tutis, Tomás, de José León Suárez, allí presente también. Muchísimas gracias, Tommy. Muy buenos días, que sea un buen martes, más con la buena música. Gracias y saludos, Juan Manuel, de San Miguel de Tucumán, sumándose también. Román de Neuquén. Hola hermosa, buenas noches, me hice adicto a tu presencia. Sin usted mi vida no tiene sentido ni gustito. Quería pedirle un tema para esta noche. Balada para un loco, en la versión de Julia Senko. Besotes, buena jornada. Román de Neuquén. Bueno, vamos a ver si ubicamos en la versión que nos pedís. Gracias, Romancito. Y a mi querida Guillermina, de Córdoba, capital. Qué lindo saberte allí cerquita, Guille. Hola, mi querida Sonia, escuchando Discoteca Nacional. Tus historias contadas son maravillosas, porque todas dejan un mensaje reflexivo de amor, tolerancia, bondad, solidaridad, como la de la donación de órganos. Acto tan solidario que brinda una segunda oportunidad de vida en casos desesperantes. Actos humanos que siempre deben acompañarnos. Anoche fue un éxtasis escuchar cantar a dos mujeres talentosas como Teresa Parodi y Ramona Galarza. Cada una en su estilo tocándonos la fibra más íntima de nuestros corazones. ¿Qué decir? Ideas, propuestas que surgen de esta personita tan dulce y amorosa que mima a sus madruganoches. Gracias, muchas gracias. Doy por tenerte en nuestra radio nacional. Besitos de Guillermina y saludos de Pocho. ¿Qué se puede agregar, no? Algo tan bello. Muchas, pero muchas gracias por este mimo a mi alma, Guille. Evidentemente vamos por la senda correcta, entonces, con el mensaje que buscamos dejar desde la Discoteca Nacional. Gracias, gracias, gracias. Estamos a 15 minutos de las 3. Beso grande para Betty del puesto Las Taguas, allí en Malargüe, provincia de Mendoza, y para Gerardo, que nos está escuchando en La Marque, provincia de Río Negro. Estoy a full con tu grata compañía. Se hace más llevadera esta larga noche. Contento de tener trabajo, eso es un montón, y por supuesto, estar acompañado por Radio Nacional. Gracias, Gerardo. Adhiero a tus palabras. Paseo por el país. Me voy a San Luis ahora, pero a través del Servicio Meteorológico Nacional, con un beso grande para mi querido Mario. Les cuento que por allí el cielo está

ligeramente nublado. 12 grados 8 décimas, esa es la temperatura, la humedad 86%. Y hay pronóstico de lluvias aisladas desde la mañana y durante el día, ¿sí? Por San Luis. Hoy, con una máxima que llegaría a los 19 grados. En San Martín de los Andes, hablábamos de la cordillera, atención, alerta amarillo por nevadas intensas para hoy a partir de las primeras horas del día. En este momento, la temperatura es de 5 grados y la sensación térmica 3 grados 9 décimas. Nevadas fuertes hoy para San Martín de los Andes, ¿eh? Por eso está bajo alerta amarillo. En La Marque, provincia de Río Negro, el cielo está ligeramente nublado y la temperatura es de 9 grados 6 décimas. Hay pronóstico de lluvias aisladas y chaparrones también durante todo el día de hoy en La Marque, provincia de Río Negro. Sigo viaje, me voy a Hachal, en San Juan, donde el cielo está ligeramente nublado y la temperatura es de 20 grados, ¿sí? Se espera una jornada con cielo mayormente nublado, hoy por San José de Hachal. Y por la Ciudad Autónoma de Buenos Aires, tenemos el cielo despejado, hay neblina que reduce la visibilidad en algunos sectores a 6 kilómetros, ¿eh? Así que precaución. 13 grados 8 décimas la temperatura, 96% la humedad y la máxima pronosticada para hoy es de 16 grados. En un ratito, hablando de cositas por contarnos, tengo algo muy interesante, ¿eh? Un científico de La Plata creó un semáforo ambiental para medir la salud de los ríos. Es una maravilla. El proyecto se llama Preservamos. Nació en La Plata y reúne datos que permiten conocer el estado de ríos, arroyos, lagos y humedales de todo el país. En un ratito te cuento de qué se trata. Ahora, disfrutemos de nuestra música. Aires Salteños con Melania Pérez y Chaya de la Soledad.

0: Buenas noches, Sonia Ferrari, ¿cómo estás? Qué bella la voz de María Gabriela Epumer. Y qué rápido se fue. Bueno, un beso al cielo para María Gabriela. Y voy por la ruta 34, estoy viniendo de Santiago del Estero a Rosario. Que tengas una hermosa semana. Nos vamos a acompañar mutuamente hasta las 6 de la mañana. Un beso y un abrazo, Goyo.
1: Goyo, adiós. Querido, pero por supuesto que será un placer acompañar tu recorrido. Hasta Rosario no paramos. Besos y más besos. Y gracias por ese recuerdo de María Gabriela Epumer. Ahí teníamos a los de Salta. Mientras tanto, y estoy de vuelta, una zambita de Fernando Portal. Antes Argentino Luna con la zamba para decir adiós. Y Melania Pérez con la chaya de la soledad de César Perdiguero. A propósito, mientras escuchábamos a Melania, por allí nos escribía Eduardo, nuestro amigo veterinario de Salta. Saludos desde el norte. Con este tema de Melania reafirmo mi salteñidad. Gracias por ese gran tema. Un abrazo enorme. Abrazo para vos, Edu. Gracias. Gracias por tu valoración y que tengas dulces sueños. Estamos a segundos de las 3. Se viene en instantes nuestra historia de hoy. Conmovedora, que lo tiene como protagonista al actorazo Steve Buscemi, pero en otro rol, bien solidario. En instantes te lo cuento.
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3: Las 3 de la madrugada en la República Argentina. La directora gerente del Fondo Monetario Internacional visitará el complejo de Vaca Muerta. De viaje por la Argentina, Cristalina Georgieva destacó los avances del programa económico del gobierno. La funcionaria del organismo multilateral aseguró que a raíz de los buenos resultados, Argentina no requerirá mayor financiamiento a futuro. Junto al ministro de Economía, Luis Caputo, Georgieva resaltó la baja de la inflación, el equilibrio fiscal y la acumulación de reservas como principales logros desde 2023. El Gobierno Nacional designó a Gonzalo del Huerto como subsecretario de Relaciones Parlamentarias. Mediante el decreto 668/2026, asumió el cargo a partir del 8 de julio en la vicejefatura de gabinete. El funcionario se desempeñará en las tareas de vinculación entre el Ejecutivo y el Congreso Nacional. El organismo regulador de aeropuertos aprobó un aumento de la tasa aeroportuaria en Ushuaia. Mediante la resolución 51/2026, autorizó la tasa de uso de la aeroestación de cabotaje en el Aeropuerto Internacional Malvinas Argentinas a 18.126 pesos por pasajero. La medida, solicitada por el concesionario London Supply, busca mejorar la sostenibilidad económica de la aeroestación ante las necesidades de su explotación. En Bariloche, Pilcanilleu y Ñorquinco, provincia de Río Negro, donde escuchan Radio Nacional en AM590 y por la FM95.5, rige una alerta amarilla por nevadas. En la ciudad de Buenos Aires y alrededores, la temperatura en estos momentos es de 13 grados 8 décimos, el cielo está despejado con neblina, la humedad es del 96% y atención que la visibilidad se reduce a 6 kilómetros.
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El 12 de septiembre de 2001, un día después de la caída de las Torres Gemelas, un hombre con uniforme de bombero llegó a la zona cero y comenzó a caminar. El humo todavía llenaba el aire. El polvo lo cubría todo. Recorrió durante horas aquel paisaje de ruinas, pasando junto a equipos de rescate exhaustos y buscando un lugar concreto: su antiguo cuartel de bomberos. Aquel hombre era Steve Buscemi. La mayoría de la gente lo conoce como el inolvidable actor que interpretaba a delincuentes, mafiosos y personajes inquietantes. Mucho antes de llegar al cine, había llevado otro uniforme. Con apenas 18 años, se presentó al examen para ingresar en el Departamento de Bomberos de Nueva York. En 1980, se incorporó a la Compañía de Bomberos 55, situada en el barrio de Little Italy, en Manhattan. Durante 4 años respondió a incendios y emergencias antes de abandonar el cuerpo para dedicarse plenamente a la interpretación. Pero nunca olvidó de dónde venía. Cuando las Torres Gemelas fueron atacadas, Buscemi intentó comunicarse con su antiguo cuartel. Sabía que sus antiguos compañeros estarían trabajando en el lugar de la tragedia. La compañía 55 había perdido a 5 de sus bomberos durante los atentados. Buscemi no se quedó en casa. Regresó al cuartel y consiguió que lo llevaran hasta la zona cero. Una vez allí, caminó durante horas entre los escombros hasta encontrar a los miembros de su antigua compañía. Entonces, les preguntó si podía trabajar junto a ellos. Durante 5 días, Buscemi colaboró con la compañía 55 en las labores de búsqueda y recuperación. Pasó largas jornadas retirando cenizas y escombros entre estructuras retorcidas y toneladas de hormigón destruido. Era agotador, devastador, necesario. No estaba allí como una estrella de cine. Estaba allí como bombero, como compañero, como uno más. Durante años habló muy poco en público sobre lo que había hecho. Su participación se conoció principalmente gracias a los testimonios de otros bomberos y a algunas imágenes tomadas durante aquellos días. La experiencia nunca lo abandonó. Buscemi reconoció después que sufrió síntomas de estrés postraumático y que la parte más difícil llegó cuando regresó a casa e intentó retomar su vida cotidiana. También continuó apoyando a organizaciones dedicadas a ayudar a bomberos y trabajadores de emergencias, afectados física y emocionalmente por los atentados. Nunca presentó su actuación como un gesto heroico. Fue un privilegio poder hacerlo. En la pantalla, Steve Buscemi suele interpretar al hombre en quien nadie confía. Pero cuando su ciudad más lo necesitó, demostró ser uno de aquellos en quienes sus compañeros sí podían confiar.

0: las madronoches yo me voy a dormir. Besos, Sonia. Besos, producción. Jacqueline Macribuch, que no me sale el apellido, me encanta. Y a toda la producción. Y a Radio Nacional, por excelencia. Por excelencia, acompañándonos, ¿no? Buena transmisión, buena antena. Agarra la radio en todos lados. Es algo impresionante. Gracias, gracias por siempre, bendiciones, abrazos, un camión de besos y abrazos. Y bendiciones, y vamos a Argentina.
1: Gracias a vos, Mario, un placer enorme, enorme acompañarte en tus recorridas por las rutas argentinas y bueno, también en tu descanso, para seguir luego con toda la energía. Besos y más besos. Qué lindo escucharla, bien Rose. Hacía mil que no la escuchaba, nos escribía Tomás por allí desde José León Suárez. Así que ha sido un placer ubicar a Grace Jones con su versión en nuestra discoteca nacional. Antes pasaban los Manás con Vivir sin aire en esta recorrida por el mundo a través de la música. Música que ahora nos trae a estas pampas. Llega César Banana Pueyrredón y un amigo de verdad.

0: Qué linda versión, ¿no? Ahí estaban los tabaleros junto a Sandro, porque yo te amo. Antes, Natalia Lafourcade junto a Adrián D'Argelos, líder de Babasónicos y mujer divina, tras César Banana Pueyrredón y un amigo de verdad. 3:34 en la República Argentina. Hacemos una pausa y a la vuelta les cuento quiénes son hoy los protagonistas de nuestro especial de las 4.
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Y hay una orquesta argentina cumbeando por el mundo. Sí, señores. Hablamos de la Delio Valdés, que por aquí la teníamos junto a la Charo, haciendo caña y tambor. Bueno, arrancaron su gira europea 2026 el pasado 16 de julio en Lugano, Suiza. Luego anduvieron por Hamburgo, en Alemania.

van a pasear por Junín, en la provincia de Buenos Aires, se van a San Juan, también van a estar en Mendoza y por Montevideo, ya en octubre, paseando el cumbión. La Delio Valdés, que no para de cosechar éxitos, y bien, bien merecidos. 3:41 en la República Argentina, señoras, señores. Se viene en instantes, a partir de las 4, nuestro especial de hoy. Alguien me preguntaba por ahí, ¿no? ¿Qué tenemos en el especial de las 4? Bueno, ideal especial para románticos y románticas. El trío Los Panchos. Chucho Navarro, Alfredo Gil y el puertorriqueño Hernando Avilés van a estar, obviamente, haciendo una recorrida por parte de sus éxitos y acompañando también artistas como María Marta Serralima, como Javier Solís, como Eddie Gourmet, como Giliola Cinquetti, como Estela Raval. Así que no se lo pierdan. El trío Los Panchos, en un ratito nada más, en un bloque especial para románticos y románticas. Ahora lo que les quería contar tiene que ver con este científico de mi querida La Plata, que creó un semáforo ambiental para medir la salud de los ríos. El proyecto Preservamos, nacido en La Plata, reúne datos que permiten conocer el estado de ríos, arroyos, lagos y humedales de todo el país. Fíjate qué interesante. Un científico de La Plata lideró el desarrollo de un innovador semáforo ambiental que clasifica el estado de ríos, arroyos, lagunas, lagos y humedales de todo el país a partir de información aportada por miles de ciudadanos. La iniciativa combina investigación científica y participación ciudadana para relevar la salud de los ecosistemas de agua dulce. El proyecto, denominado Preservamos, fue desarrollado por un equipo de más de 20 investigadores durante 4 años y cuenta con un mapa interactivo que permite visualizar el estado ambiental de distintas regiones del país. La propuesta también incluye una aplicación para celulares con la que cualquier persona puede aportar información sobre los cursos de agua cercanos. Maravillosa. La investigación fue conducida por el científico del Instituto de Limnología, Raúl Ringuelet, dependiente de la Universidad Nacional de La Plata y el Consejo Nacional de Investigadores Científicas y Técnicas, el CONICET. También junto a Joaquín Cochero, y fue publicada en la revista científica Ecology de la Sociedad Ecológica de América. La aplicación utiliza el GPS del teléfono para identificar el lugar donde se realiza la observación. Luego, los participantes pueden cargar fotografías, completar un cuestionario con más de 100 preguntas sobre aspectos visibles del ambiente. Y entre los datos que se pueden aportar aparecen el color y la textura del agua, la presencia de basura, la vegetación de las orillas, la fauna, embarcaciones, muelles y murallas, además de posibles industrias o basurales cercanos, ¿no? Y la presencia de ganado. A partir de toda esa información, el equipo científico desarrolló un sistema que clasifica los ecosistemas según su estado de conservación y los representa mediante distintos colores. Es un proyecto que comenzó hace unos años ya, en 2022, con financiamiento inicial del Programa de las Naciones Unidas para el Desarrollo y que, bueno, luego recibió apoyo de la Fundación Bunge-Brown y del Ministerio de Ciencia y Tecnología. La iniciativa se extendió por diferentes provincias a través de acuerdos con municipios, visitas a escuelas, bueno, conferencias y actividades encabezadas, lógicamente, por los investigadores. Y la participación de la comunidad, fíjate qué interesante, permitió reunir más de 3.000 observaciones de diferentes puntos del país. Luego de un proceso de validación científica, poco más de 1.200 registros fueron incorporados al análisis final por cumplir con los criterios metodológicos y de confiabilidad establecidos por el equipo. A ver, el mapa interactivo, ¿qué es lo que permite? Observar diferencias entre los distintos ecosistemas relevados. Las zonas verdes, por ejemplo, corresponden principalmente a los arroyos de las sierras cordobesas, los ríos andinos alimentados por deshielos y los lagos patagónicos. En el extremo opuesto aparecen las zonas rojas, entre las que se encuentra la cuenca del Río de la Plata, identificada como el sistema, lamentablemente,

parte más degradado del relevamiento. Le sigue el estuario de Bahía Blanca. Para los investigadores, la experiencia demuestra que la ciencia ciudadana puede convertirse en una herramienta fundamental para conocer el estado de ambientes que son esenciales, ¿no?, para la biodiversidad y el abastecimiento de agua dulce. El objetivo es que la información recopilada sirva también como base para futuras acciones de conservación y gestión ambiental, generando un puente entre el mundo científico, la comunidad y quienes deben tomar decisiones sobre el cuidado de estos ecosistemas, ¿no? Sería realmente una maravilla si se pudiera lograr. Ojalá así sea. 13 minutos para llegar a las 4 de la madrugada. Me parecía realmente algo interesante, y muy para compartirlo con los amigos, con las amigas de nuestras madrugadas. Aquí la tenemos a Analía de María Grande, hablando del país. Hola, querida Sonia, muy buena madrugada. Bienvenida, Analía, siempre en sintonía, siempre acompañándonos desde la provincia de Entre Ríos. Es un placer saludarte. Hola, mi corazón, buen día, Sonia, buen martes. Laurito Ferreira, nuestro riojano amigo de González Catán, allí se va sumando también. Por aquí, mi querida Margarita de General Roca. Hacía rato que no nos escribía, Marga. Muy buen día, Sonia bonita. Hermoso programa, divina la música. Yo ando durmiendo más, por eso escribo poco. Adelante con mucho éxito personal y profesional. Abrazotote. Gracias, Marga. Abrazotote también para vos. Me encanta saberte por allí. Hermoso relato, Sonia. Me recordó una frase de un profesor de hotelería. Cuando tú descansas, al menos 5 personas están trabajando. Yo diría son los héroes anónimos. Mario, de San Luis. Claro, con respecto a la historia que comentábamos hace un rato, ¿no? De, la colaboración del actor Steve Buscemi con sus excompañeros del cuartel de bomberos, ¿no?, tras los atentados a la Torre Gemelas allá por el año 2001. Gracias, Mario. Gracias por tu valoración. Me encantó. Vamos a seguir adelante, mientras tanto, desandando los caminos de la música en la Discoteca Nacional. Ahora los invito, como siempre, en nuestro rinconcito de música ciudadana, a sacarle viruta al piso.

0: Bloquecito de música ciudadana en la Discoteca Nacional con Raúl Verón en la orquesta de Miguel Caló y una milonga de Enrique Franchini, Héctor Stamponi, Homero Expósito, Azabache. Luego cantó Ángel Cárdenas en la formación dirigida por Aníbal Troilo, el tango de Juan Blanco y Julio Camilioni, La Última. Recién Hugo del Carril y Nada Más de Juan D'Arienzo y Luis Rubinstein.
1: Hola Sonia, hola operador, buenas noches gente linda de Argentina, soy Guillo de la provincia de San Juan, ya me está dando sueño, pero lo mismo lo estoy escuchando, saludos Sonia.
0: Guillo, no te me duermas, por favor. Un beso grandote. Qué lindo. Nuestro amigo de San Juan, allí presente. Gracias. Gracias, Mario querido. Siempre es un gusto acompañarte. Y quiero darle la bienvenida a Huguito. Hola, reina. Qué placer escucharte en las madruganoches. Aguante la discoteca. Huguito, el sabalero desde Campiñas de Piñero, en la provincia de Santa Fe. Bueno, es un gusto enorme acompañarte. Gracias por elegirnos, Huguito. Y buen día para Javier, que está por allí en Barrial. Espero que te encuentres bien. Gracias por acompañarme siempre. Gracias a vos, Javi. Un abrazo bien, pero bien fuerte. Siempre es un gusto saberte por allí y reencontrarnos en este rinconcito del dial. Estamos a segundos de las 4, se viene en instantes nuestro especial hoy, decíamos, para románticos y románticas, el trío Los Panchos, pero antes hay que informarse con otro romántico, Fernando Pedernera.
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3: Las 4 de la madrugada en la República Argentina. El Poder Ejecutivo designó a Enrique Brown del Corral como subsecretario de Articulación Federal. Mediante el decreto 659/2026, fue nombrado en el Ministerio de Seguridad Nacional con efecto desde el 24 de junio de 2026. Brown del Corral ocupará un cargo clave en la coordinación federal de las políticas de seguridad del país. Tucumán realizará sus elecciones para gobernador el 9 de mayo de 2027. En esos comicios también se elegirán legisladores provinciales, intendentes, concejales y delegados comunales. El gobierno tucumano confirmó que aplicará el decreto de ficha limpia como requisito para quienes aspiren a cargos electivos o funciones en la provincia. El Instituto Nacional de Semillas declaró caducas las propiedades de 5 clones de eucalipto. Mediante la resolución 372/2026, el INASE dejó sin efecto los títulos de propiedad de 5 variedades de la empresa forestadora Tabe Picua. La decisión se debe a que la compañía no pagó los aranceles anuales obligatorios. Las 5 variedades ahora pasan al dominio público y pueden ser utilizadas libremente por cualquier productor. En Río Cuarto, La Carlota y La Boulage, provincia de Córdoba, donde escuchan Radio Nacional en AM750 y por la FM100.1, rige una alerta amarilla por tormenta. En la ciudad de Buenos Aires y alrededores, la temperatura en estos momentos es de 14 grados, el cielo está despejado con banco delgado de niebla, la humedad es del 85% y la visibilidad está reducida a 800 metros.
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4 y 3 en la República Argentina, es el martes 28 de julio de 2026 y por aquí estamos dándole la bienvenida a quienes a partir de este momento se van sumando, vaya uno a saber por qué cuestión al aire de Radio Nacional. Hay espacio para todo el mundo, así que es un placer recibirlos, recibirlas y lógicamente renuevo el agradecimiento a quienes nos vienen acompañando. Desde los primeros minutos de esta jornada con Fabi Codevila, nuestro día 2, y que luego se han quedado siendo parte de la Discoteca Nacional. En esta bienvenida la sumamos a Mónica Lisi, que nos pondrá en el aire a partir de este momento y le dará play a nuestro especial de hoy, ¿no? Con el trío Los Panchos, formado en Nueva York, allá por la década del 40, los mexicanos Alfredo Gil, el Güero Gil y José de Jesús Navarro Moreno, conocido como Chucho Navarro, junto al puertorriqueño Herminio Avilés Negrón, cuando deciden unir sus talentos e innovar el género de los tríos, cantando a tres voces y tres guitarras. Forman justamente el trío Los Panchos. Luego fue, obviamente, ¿no? Mutando la formación, pero básicamente ellos fueron los iniciadores de la agrupación que hemos elegido hoy para que nos acompañe en el especial de las 4. Obviamente abordan el género del bolero y los vamos a escuchar, en principio como trío y también acompañando artistas como María Marta Serralima, Eddie Gourmet, Gigliola Cinquetti, Javier Solís y nuestra enorme Estela Raval. Así que sin más preámbulos, adelante el especial de hoy con Los Panchos y en el comienzo un bolero de Armando Manzanero. Adoro.

0: Chucho Navarro, Alfredo Gil, Hernando Avilés, el trío Los Panchos. En nuestro especial de hoy los escuchamos en Adoro de Manzanero, con María Marta Serralima en Algo Contigo de Chico Navarro, Amanecí en Tus Brazos, Cenizas con Javier Solís, Cuando Vuelva a Tu Lado con Eddie Gourmet, La Media Vuelta, Se Te Olvida la Mentira con Giliola Cinquetti, Aquellos Ojos Verdes, Perfidia con Estela Raval, Voy a Perder la Cabeza por Tu Amor con María Marta, Angelitos Negros, En Mi Viejo San Juan también con Javier Solís, Voy a Apagar la Luz, Flores Negras también junto a Eddie Gourmet, La Última Noche, Tú Me Acostumbraste con Estela Raval, Quizás, Quizás, Quizás y Volveré con María Marta Serralima y recién en el cierre, La Hiedra de Saverio Seracchini y Vincenzo D'Acquisto. El trío Los Panchos hoy en el especial de la Discoteca Nacional para Románticos y Románticas. Falta un minuto para llegar a las 5. Hacemos una pausa y hay más.
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0: Toda la música, claro que sí, la que querés escuchar, géneros, estilos, años, climas, todo lo que busques siempre aquí en la discoteca te espera, de lunes a viernes de 2 a 6. Gracias enormes a quienes han reaccionado a nuestro especial de hoy, como Violeta desde Salta, con esos boleros no puedo dormir. Esa era la idea, Viole. Excelente el especial, hermosa, me encantaron los boleros. Guille, nuestro amigo de Escobar, allí cerquita de Asunción, en Paraguay. Por aquí, Mauro Rodríguez de Villa Mantero. Sos tan generoso. Gracias. Gracias de corazón por las cosas lindas que escribís todas las madrugadas. Es un placer acompañarte. Llegamos a las 5. Ahora sí, nos informamos y hay más discoteca. Dale.
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6: Las 5 de la madruñana en la República Argentina. Karina Milei coordinará acciones ante el posible fenómeno del Niño. La secretaria general de la presidencia se reunirá el 3 de agosto en Resistencia, Chaco, con gobernadores del NEA para preparar un plan conjunto. El objetivo es fortalecer la articulación entre nación y provincias y municipios ante el aumento de precipitaciones e inundaciones en la cuenca del Plata. El fenómeno se genera por el calentamiento del Océano Pacífico y provoca lluvias intensas en Sudamérica. El Gobierno Nacional designó al abogado Matías Axel Manfredi como subsecretario de Relaciones con el Poder Judicial. Mediante el decreto 663/2026, publicado esta madrugada en el Boletín Oficial, fue nombrado en la Secretaría de Justicia del Ministerio homónimo. Manfredi ocupará el cargo de subsecretario de Relaciones con el Poder Judicial y la Comunidad Académica. Detuvieron a la mujer acusada por la muerte de su hija en Villa Gesell. Se trata de Lucía Sosa, de 44 años, acusada por abandono de persona seguido de muerte agravado por el vínculo de su hija de 2 años. La medida fue dispuesta por el fiscal Juan Pablo Calderón, que investiga la muerte de la niña cuando sus padres la llevaron a un centro de salud sin signos vitales. En La Quiaca, provincia de Jujuy, donde escuchan Radio Nacional en AM560 y por la FM92.5, rige una alerta amarilla por vientos. En la ciudad de Buenos Aires y alrededores, temperatura 12 grados 6 décimos, cielo despejado con banco delgado de niebla, humedad 97%, visibilidad reducida a 8 kilómetros.
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Y ahí vamos, agradeciendo estar vivos un día más en la faz de la Tierra, claro que sí, abriéndole la ventana a la vida, agradeciendo al sol, a la luna, a la lluvia, al mar, agradeciendo ese granito de arroz que nos alimenta cada día, agradeciendo agua caliente en la ducha, en estas gélidas jornadas de invierno, agradeciendo que el aquí y ahora nos pueda encontrar. Señoras, señores, bienvenidas, bienvenidos. ¡Buen día para todo el mundo! ¡Qué lindo saberlos por allí! ¿Cuántos y cuántas se van sumando los y las del Club de las Cinco? Aquí hay espacio para todo el mundo. Vaya, por supuesto, el abrazo a quienes se nos vienen acompañando desde los primeros minutos del martes 28 de julio del año 2026. Se celebra el Día Mundial contra la Hepatitis hoy y es en conmemoración del natalicio del científico estadounidense Baruch Blumberg, premio Nobel de Medicina en 1976, quien descubrió el virus de la hepatitis B y creó la vacuna contra esa enfermedad del hígado. ¿Sí? Además, se celebra el Día de la Gendarmería Nacional y es en conmemoración de la fecha de 1938, en la que se creó la Fuerza de Seguridad destinada a controlar las zonas de frontera argentinas. Así que Día contra la Hepatitis, Día de la Gendarmería Nacional, hoy 28 de julio. Y además, quiero saludar y desear un muy, pero muy feliz cumpleaños a todos los villeguenses. ¿Sí? Allí en el noroeste de la provincia de Buenos Aires está cumpliendo 139 años, el partido de General Villegas. Así que un abrazo bien fuerte, especialmente, claro, a nuestro querido Carlitos Apaolaza. 8 minutos se fueron de las 5 de esta jornada en la que todavía están vigentes algunos alertas. Atención, alerta naranja por nevadas persistentes para la zona cordillerana de Mendoza y Neuquén. Y continúa el alerta amarillo por nevadas en las provincias andinas, hasta Jujuy inclusive. En un ratito nada más nos vamos a dar una vuelta por nuestras ciudades en el país. Vamos a visitar amigos que nos están escuchando en distintos rincones de nuestra patria. ¡Qué lindo sabernos en sintonía en este rinconcito de la noche, en este rinconcito del dial! Por la ciudad de Buenos Aires estamos arrancando el martes con cielo despejado, ¿sí? Hay un banco delgado de niebla que reduce la visibilidad a 8 kilómetros en algunos sectores. La temperatura es de 12 grados 6 décimas, la humedad del 97%, 1.005.4 hectopascales la presión y el viento, no se registra viento justamente en superficie. La máxima prevista para hoy, 16 grados en esta parte del mapa con cielo mayormente nublado. Y el pronóstico es calcado para mañana y pasado, ¿sí? Bajan un poco las mínimas, pero las máximas no superarían los 16 grados. De cara al fin de semana suben algunos graditos, ¿no? Pero bueno, nos vamos a manejar en máximas de 16 por la ciudad de Buenos Aires y alrededores estos días. Ahora, mate en mano, quiero contarles cómo continúa el calendario de pagos de ANSES. Hoy se abonan jubilaciones y pensiones que superen los haberes mínimos a quienes tengan documentos terminados en 6 y 7. También se paga la prestación por desempleo correspondiente al Plan 1 a quienes tengan DNI finalizados en 8 y 9. Vamos dando la bienvenida a los del Club de las 5. ¡Qué lindo! Gastón de Gualeguaychú. Me sumo a los del Club de las 5. Abrazos desde la Perla del Sur entrerriano. Bienvenido, Gastón. Hola, buen día. Ya sumándome al Club de las 5, el Paisa. Fabián de Villa Dolores, allí en la provincia de Córdoba. Nicolás Obadilla con su mamá Isabel también. Se van sumando por aquí. Muchas gracias por los saludos a mi mamá Amanda. Teco de General Pacheco, buen día, hermosa. Gracias por la música. Estoy hecho hilachas por la gripe, pero he escuchado todo el programa. Muchas gracias. Besos. Y me encantaron los boleros con los panchos. Bueno, me alegra mucho, Teco. Gracias. Gracias por sumarte. Gracias por la magia de la música. Nos escribe Mirta de Florida. Gracias a vos, mi reina.
Feliz madrunoche, Sonia y equipo en sintonía de la discoteca. Excelente la música. Soy Oscar de Los Ralos, provincia de Tucumán. Besos y cuídate mucho. Gracias, Oscarcito, te prometo que me cuido. Muy buena la música que están pasando los intérpretes de 10. Amor para la mente y el corazón. Muchas gracias, Juan Manuel de San Miguel de Tucumán. También presente por aquí. Bueno, nuestro amigo cocinero de Villa La Angostura, Ricardo, me mató. Mató mil la discomadruteca. ¿Hace cuánto no escuchaba Los Panchos, Sonia querida? Me encantó, genia total. Gracias por el especial de hoy. Un placer enorme. Richard, me gusta que lo hayas disfrutado. Hola, compañera del alma, ¿cómo estás? Yo acá acompañándote como vos lo haces todas las madrunoches, con los que más te necesitan, esos que solo tienen la compañía de tu voz y no ven la hora de que comience tu programa, para no sentirse solos o solas. Gracias por tu grata compañía. No por nada sos la gran compañera del alma. Gracias. Gracias, Jorge. Qué loco, ¿no? Cuando te quedas sin palabras. Es difícil. Abrazo fuerte. Mauro, nuestro amigo de Villa Mantero, allí en el departamento de Uruguay. Abrazote, Sonia. Buena jornada. Acá estoy hasta las 6, cuando se rompa el hechizo y nos volvamos calabazas. Un abrazo. Nos queda un ratito todavía, Mauro. Gracias, gracias por tu compañía. A todos, a todas, qué lindo saber que se van sumando. Diego, de Gobernador Gregores, allí en la provincia de Santa Cruz. Buena madrunoche, qué bueno volver a escucharte, Sonia. Tremendos los temas de Los Panchos. Me encantó disfrutarlos. Gracias, Dieguito. Un abrazo fuerte para vos. Norberto, nuestro compatriota, amigo desde Israel. Genial tu especial de boleros. Gracias. Me encanta que los hayas disfrutado. Norbert, abrazo para vos también. Y Ezequiel se suma desde el condado de Alto Comedero, allí en la provincia de Jujuy. Buenos días, señora Sonia. Saludos. Abrazo fuerte, Ezequiel. Bienvenido. Será un gustazo acompañarte este ratito hasta las 6. En un ratito les cuento, a propósito, algo que tiene que ver con la Sole. ¿Sí? Soledad Pastoruti le va a poner voz a los Juegos Sudamericanos Santa Fe 2026, con Late el Sur, una pieza compuesta junto a Marcela Morelo y Claudia Brandt. En un ratito les cuento cuándo será justamente este evento, ¿sí? Los Juegos Sudamericanos Santa Fe 2026. Ahora vamos a seguir adelante, disfrutando de lo mejor que tenemos en la Discoteca Nacional, como siempre, además de la compañía, la buena música. Manuel Wirtz. Diego Torres, desde que te vi.

Ahí estaban los Pericos junto a Carlos Vives versionando a Jaime Ross, Si me voy antes que vos. Antes, Chano, Carnaval Intro, 5 y 23 en la República Argentina, y tengo un beso grande para Elenita Belloso, que nos está escuchando por allí en Viedma, acompañándonos como siempre desde la comarca. Y a propósito, ¿cómo está el clima por Viedma? Bueno, en este momento el cielo está ligeramente nublado. Por allí la temperatura es de 12 grados, se espera una máxima de 16, hoy con cielo mayormente nublado. En Villa Dolores, provincia de Córdoba, el cielo está despejado y la temperatura es de 14 grados 6 décimas, 71 el porcentaje de la humedad, y la máxima para hoy está prevista en 22 grados. Se vienen jornadas agradables por Villa Dolores y alrededores, con máximas de 22, 23, 26 grados estos días. En San Salvador de Jujuy, cielo despejado, 10 grados y medio la temperatura, 53% la humedad y la máxima prevista en 26 grados con cielo algo nublado, indica el pronóstico. En Gualeguaychú, cielo parcialmente nublado, 16.2 la actual, 21 la máxima prevista para hoy. En Tucumán, 13 grados una décima la temperatura, 24 la máxima estimada para este martes con cielo algo nublado. Y por Barreal, provincia de San Juan, cielo algo nublado, 11 grados 2 décimas en la temperatura, la humedad 30% y se espera una máxima de 16 grados hoy con cielo parcialmente nublado. Les cuento lo que les debía. Santa Fe, Rosario y Rafaela van a ser entre el 12 y el 26 de septiembre próximos el escenario de un evento multitudinario. Más de 4.000 atletas de 15 países van a participar en los 13.º Juegos Sudamericanos, ¿sí? En la previa y durante cada jornada de competencia, el ritmo y la voz de Soledad Pastorutti van a acompañar a deportistas y público con Late Sur, la canción oficial de la cita deportiva. Lejos de ser solo una pieza musical, fue concebida para destacarse como la banda sonora de las historias que van a marcar el pulso de las competencias y el encuentro entre miles de personas unidas por la pasión deportiva. La canción va a sonar desde la cuenta regresiva hasta la última jornada, impregnando de identidad y emoción a cada ceremonia y, por supuesto, a cada triunfo. La historia de la canción oficial de los Juegos Sudamericanos Santa Fe 2026 no comenzó como un encargo formal, sino como una coincidencia. ¿Por qué? La Sole, junto a Marcela Morelo y a Claudia Brandt, se habían reunido por puro placer a componer sin un objetivo concreto. La propuesta de crear la canción para el evento, bueno, llegó justamente en ese contexto. Incluso contó la Sole que cuando recibió la propuesta se estaban juntando a componer con la Morelo y la Brandt por el solo gusto de hacerlo, sin tener ningún proyecto concreto. Me llegó esta propuesta, las invité a sumarse y sin siquiera pensar que nuestra canción podía ser elegida, nos pusimos manos a la obra. Así que, bueno, habrá que esperar unos meses, un tiempito hasta septiembre, cuando se las empiece a escuchar, ¿sí? A la Sole Pastorutti junto a la Morelo y a la Brandt en Late El Sur, la canción oficial de los Juegos Sudamericanos Santa Fe 2026. 5 y 27, beso grande, grande para nuestro queridísimo Oscar Alberto Escobedo, que está por allí en Córdoba Capital, cursando una invitación, mirá, para que lo tengan en cuenta este fin de semana, el 1 de agosto, ¿sí? A una caminata fotográfica en el Centro Cultural Casona Municipal Casa de las Brujas. Esto es en Córdoba Capital, ¿no? Bueno, se nos invita a capturar los secretos y las leyendas de la historia Casa de las Brujas a todos los fotógrafos aficionados. La actividad es libre y gratuita. Será de 14 a 16 el próximo sábado 1 de agosto. Insisto, en el Centro Cultural Casona Municipal Casa de las Brujas. Un abrazo bien fuerte y muchas gracias, querido Oscar, por la invitación. Vamos a seguir adelante. Estamos en la cuenta regresiva, ya cerca del final de la Discoteca Nacional, pero siempre hay una canción por compartir. Como lo que llega con Coti.
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El milagro que vivimos cada madrunoche cuando nos reencontramos, ¿eh? Ahí lo teníamos a Juanes, ya en el cierre de nuestra discoteca de hoy. Una noche contigo, 5:41. Hasta aquí llegamos. Espero que hayamos sido una grata compañía. Si no, mañana volvemos a intentarlo. Minutos después de la cero con Fabi Codevila, haciendo DEA 2 en el aire de Radio Nacional para todo el país, aunque el mundo. Y más tarde abriéndonos

hoy con los Guasones de La Plata y con amor. Así que espero lo disfruten y mucho. En el comienzo, Reyes de la Noche. Chau, hasta mañana.

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1: Hola, hola, hola. ¿Qué tal? ¿Cómo les va? Muy, pero muy buenos días. Bienvenidos a este panorama de noticias que les acerca toda la información, todo eso que necesitas saber antes de arrancar tu jornada. 6:00 a.m. en punto en la República Argentina y como es costumbre, nosotros iniciamos juntos en AM870, en Radio Nacional Folclórica 98.7 y en las 50 emisoras distribuidas en todo el país. Contándote que en la ciudad autónoma de Buenos Aires la temperatura de 12 grados 4 décimas, la humedad relativa ambiente 96%. Atención a tener mucha precaución porque en estos momentos hay un banco de niebla importante y esto hace que la visibilidad esté reducida a 8 kilómetros en la hora. La temperatura máxima para este martes 28 de julio es de 16 grados. En un ratito, por supuesto, vamos a ir con el pronóstico extendido y con el pronóstico para las distintas regiones de nuestra República Argentina. Mi nombre es María Fernanda Heras, como siempre, muy bien acompañada con Fernando Pedernera. Buen día, Fer.
2: Muy buenos días, María Fernanda. Muy buenos días para todos.
1: Y como es costumbre, a esta hora de la mañana comenzamos recorriendo las calles.
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2: Al momento no hay registro de incidentes de tránsito ocurridos durante la madrugada con intervención del SAME.
1: Pero atención porque sí hay un incendio en Coghlan, en la avenida Ricardo Balbín al 3000 entre Quesada y Superí. Operativo de bomberos, policía y 7 unidades del SAME que constató el deceso de un hombre de aproximadamente 45 años y trasladó a una mujer de 47 años con quemaduras en grave estado al hospital Pirovano. Con ella fue trasladada una nena de 11 años, otra mujer de 96 años tuvo que ser asistida en el lugar.
2: Atención, por las neblinas y bancos de niebla matinales que reducen la visibilidad, se recomienda circular con precaución, encender los faros antinieblas y aumentar la distancia entre vehículos. No usar balizas porque significan detención y esto mueve a confusiones que pueden provocar incidentes.
1: Y nos vamos a recorrer los accesos y las autopistas contándote cómo está el estado de los mismos en estos momentos. Es normal, aunque un poco más lento sobre los puentes Pueyrredón, La Noria y Alsina, en la autopista Buenos Aires-La Plata, Richeri, 25 de Mayo, de Lepiane, Lugones, Cantilo, Cámpora, Ilia, autopista 9 de Julio, Perito Moreno, Camino del Buen Aire, autopista del Oeste, Panamericana y Avenida General Paz. Por salida de vía y vuelco de un camión, un gran cargamento de piedras en la ruta 205. Hay restricciones en el kilómetro 269.
2: Pasamos a revisar los servicios. Trenes, los ramales Tigre, Mitre y José León Suárez de la línea Mitre circulan a horario.
1: En la línea Roca, los ramales La Plata, Gleu, Cañuelas y Ezeiza corren dentro de los cronogramas previstos. La línea Belgrano Sur, ramal González Catán, con demoras.
2: También están operando a horario las líneas Belgrano Norte, Urquiza, San Martín y Sarmiento.
1: ¿Y qué está pasando con el subte y el premetro? También te lo contamos. Comenzaron a operar de acuerdo con los cronogramas previstos.
2: En el Aeropuerto Internacional de Ezeiza y el Aeroparque Metropolitano Jorge Newbery, la operatividad en estos momentos es normal.
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1: Y los invitamos a recorrer toda la República a través del pronóstico por las distintas regiones en este martes 28 de julio del 2026.
2: Comenzamos con el NOA, Salta, Jujuy, Tucumán, Catamarca, La Rioja, Santiago del Estero, nubosidad variable con probables lluvias aisladas en el este, mínimas entre 8 y 12 grados, máximas de 20 a 25 grados. Vientos moderados del norte.
1: En el NEA, Misiones, Corrientes, Chaco, Formosa, inestable con tormentas aisladas y precipitaciones, mínimas de 12 a 16 grados, máximas de 22 a 28 grados con alta humedad.
2: Cuyo, Mendoza, San Juan, San Luis, parcialmente nublado con posible sonda en precordillera. Mínimas entre 5 y 10 grados, o máximas de 18 a 23 grados, nevadas en cordillera.
1: En el centro de la República Argentina, Córdoba, Santa Fe, Entre Ríos, Buenos Aires, La Pampa y Amba, nubosidad variable con algunas lluvias débiles en el norte. Mínimas de 8 a 12 grados, máximas de 16 a 20 grados con vientos del sur.
2: Patagonia, Río Negro, Neuquén, Chubut, Santa Cruz, Tierra del Fuego. Frío con nevadas en cordillera y algunos sectores costeros. Mínimas entre 2 grados bajo cero y 5 grados. Máximas de 8 a 12 grados con vientos fuertes.
1: En el sector antártico argentino, islas del Atlántico Sur, muy frío con nevadas y vientos intensos. Temperaturas bajo cero con sensación térmica extrema.
2: Y a las 6:05 vamos a repasar el cronograma de pagos del ANSES para hoy.
1: Las jubilaciones y pensiones que superen el haber mínimo se estarán pagando a los beneficiarios con documentos terminados en 6 y 7.
2: Las asignaciones de pago único, matrimonio, adopción y nacimiento, segunda quincena, se abonarán a beneficiarios con todas las terminaciones de documento.
1: Las asignaciones familiares y pensiones no contributivas podrán ser cobradas por titulares de beneficios con todos los finales de documentos.
2: Y la prestación por desempleo Plan 2 se pagará a beneficiarios con documentos terminados en 8 y 9.
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1: Seis de la mañana, 6 minutos en la República Argentina y ya iniciamos con bastante información en este panorama federal de noticias. Te reiteramos, vos que recién estás sintonizando la radio, que la temperatura en la ciudad de Buenos Aires es de 12 grados 4 décimas, la humedad relativa ambiente 96%, el cielo está ligeramente nublado, pero con banco delgado de niebla, que esto dificulta la visibilidad. En estos momentos a 8 kilómetros en la hora. Cuando son las 6 de la mañana, 7 minutos, comenzamos a desarrollar las principales noticias.
2: La titular del FMI visita hoy el complejo de Vaca Muerta.
1: En su gira en nuestro país, Kristalina Georgieva destacó los avances del programa económico del gobierno y aseguró que a raíz de los buenos resultados, Argentina no requerirá mayor financiamiento a futuro.
2: Durante una conferencia de prensa junto al ministro de Economía, Luis Caputo, la titular del organismo resaltó la baja de inflación, el equilibrio fiscal y la acumulación de reservas como principales logros desde 2023.
1: Compartimos la palabra del ministro de Economía.
3: Vamos a ir a visitar Vaca Muerta y ya, y eso a ella le interesa particularmente porque es energía renovable y demás, y a ella todo como se está desarrollando, ha escuchado tanto de Vaca Muerta que quiere verlo con sus propios ojos.
2: La funcionaria se reunió luego con el presidente Javier Milei, a quien agradeció el debate productivo.
1: Y en este caso compartimos la palabra del titular del FMI.
4: La inflación ha disminuido del 210% a un aproximado de 30% hoy en día. La acumulación de reservas y la razón por la que no estoy preocupada por la posición externa de Argentina ha sido fuerte consistentemente. El Banco Central de Argentina, desde el comienzo hasta el día de hoy, ha adquirido 13.000 millones de dólares y esto ha superado la meta del programa, y anticipamos que va a fortalecer las reservas acá en adelante. La confianza del mercado ha regresado.
1: 6 de la mañana, 9 minutos en la República Argentina. Atención, que en estos momentos se está registrando el incendio de un automóvil en la calle Migueletes al 1900 en el barrio porteño de Belgrano. Están trabajando bomberos y el SAME en el lugar.
2: La presión tributaria sería la más baja en 20 años.
1: El informe del Instituto Argentino de Análisis Fiscal proyectó que en el 2026 la presión tributaria nacional alcanzará su nivel más bajo desde el 2006, impulsada principalmente por la reducción de las retenciones a las exportaciones y la eliminación del impuesto país.
2: El estudio estima que la carga impositiva caerá del 22,6% del PBI en 2023 al 20,8% en 2026, en línea con el programa económico del gobierno y las metas acordadas con el Fondo Monetario Internacional.
1: El presidente de la Sociedad Rural, Nicolás Pino, destacó lo virtuoso de quitar presión impositiva.
5: Desde que el gobierno actual, después de muchas charlas y mucha negociación, empezó a quitar retenciones a muchas producciones y a bajar a otras, al campo se le dejaron de quitar 6.000 millones, que automáticamente ¿a dónde van? A mayor producción, a comprar un tractor, a mejorar la estructura de los campos, o sea, lo virtuoso de sacar presión impositiva. Bueno, ojalá que la minería, el petróleo, el gas, la energía empiece a mover más rápido para que se busque un sistema que tiene que ser igualitario para todos.
1: Conferencia de prensa del vocero presidencial.
2: Adrián Rabier ofrecerá este martes una nueva conferencia de prensa a los periodistas acreditados en Casa Rosada.
1: Será desde las 11 de la mañana en la sala de conferencias ubicada en el primer piso de Balcarce 50.
2: Tucumán fijó fecha para sus elecciones.
1: Las elecciones para gobernador en Tucumán se van a realizar el 9 de mayo del año 2027.
2: Estos comicios también elegirán legisladores provinciales, intendentes, concejales y delegados comunales.
1: Nos amplía este tema desde Radio Nacional Tucumán, Guido Ferreira.
6: Osvaldo Caldo confirmó que las elecciones provinciales en Tucumán serán el 9 de mayo de 2027. El gobernador tucumano firmó el decreto de convocatoria y aseguró que la fecha respeta el calendario aplicado en los comicios de 2019 y 2023, por lo que descartó que se trate de un adelantamiento electoral. En esa jornada, los tucumanos elegirán gobernador y vicegobernador, legisladores, intendentes, concejales y los 93 delegados comunales. Caldo destacó, además, que por primera vez el decreto incorpora la ley de ficha limpia que establece a requisitos para quienes aspiren a cargos electivos y funciones públicas.
0: Policiales.
1: Detuvieron a la mujer acusada por la muerte de su hija en Villa Gesell.
2: Se trata de Lucía Sosa, de 44 años, acusada por abandono de persona seguido de muerte, agravado por el vínculo de su hija de 2 años.
1: La medida fue dispuesta por el fiscal Juan Pablo Calderón, que investiga la muerte de la niña ocurrida el 21 de julio pasado, cuando sus padres la llevaron a un centro de salud sin signos vitales.
2: La mujer había sido juzgada en 2018 por la muerte de su hija de 11 meses, fallecida en 2016 en Mar del Plata. En el juicio también se analizó el fallecimiento de otra de sus hijas, una bebé de 6 meses que había muerto en 2013.
1: Tanto ella como su entonces pareja permanecieron prófugos varios días antes de entregarse y estuvieron detenidos casi 2 años.
2: Más información del caso con nuestra especialista en temas policiales, Andrea Valdivieso.
7: A una semana del fallecimiento de Isabela, su beba de casi 3 años, Lucía Sosa fue detenida en Villa Gesell por disposición de la Unidad Fiscal de Instrucción Descentralizada 6 del Departamento Judicial de Dolores a cargo del fiscal Juan Pablo Calderón. La acusación es por abandono de persona seguido de muerte agravado por el vínculo, la cual puede virar a homicidio calificado si se conocen los complementarios de la autopsia y se agrava la situación procesal, teniendo en cuenta también la investigación que la tuvo acusada de matar a otras 2 de sus hijas de pocos meses de vida en Mar del Plata. Lucía Sosa quedó alejada en una dependencia policial a disposición del juzgado y de la Fiscalía Intervinientes, mientras se realizó el secuestro de elementos de su casa tras un nuevo allanamiento. Por su parte, José Aguirre, de 53 años, pareja de Sosa y progenitor de la nena muerta, dijo creer que se trató de un accidente porque él encontró a su hija tendida en la cama al regresar de trabajar, que le tomó el pulso y que no sintió los latidos. En tanto, afirmó que desconocía por completo los antecedentes judiciales de Lucía Sosa. Por último, hoy deberá concurrir a una entrevista en Cámara Gesell junto al otro de los hijos que comparte con Lucía, quien tiene 4 años.
2: Moody's mejoró la calificación de 5 empresas argentinas.
1: La Agencia de Riesgo Internacional extendió a compañías del sector privado la mejora aplicada recientemente sobre la deuda soberana del país.
2: El ajuste positivo alcanzó a las firmas estratégicas como Transportadora del Gas del Sur, TGS, Aeropuertos Argentina 2000, GNIA, YPF, Luz y también a Edensa.
1: La calificadora destacó que el superávit fiscal y la desaceleración de la inflación permitieron consolidar condiciones operativas mucho más favorables en el mercado local.
2: La cordillera mendocina sufre un temporal histórico de nieve.
1: El paso internacional Cristo Redentor cumple 12 días inhabilitado tras acumulación que alcanzaron los 3 metros de altura de nieve.
2: Las cuadrillas de Vialidad Nacional despliegan maquinarias en la Ruta 7 para despejar el camino antes de la llegada de un nuevo frente frío.
1: Por la nieve en los pasos cordilleranos, más de 2.000 camiones siguen varados en Mendoza y Neuquén.
2: Más información con Ernesto Arriaga.
8: Continúa totalmente cortado el paso internacional Cristo Redentor en la Ruta 7 Mendoza, de Uspallata hacia Las Cuevas y Chile. Por favor, pernoctar en los lugares habilitados por Vialidad y Gendarmería Nacional. Por otra parte, el paso internacional Carrera Zamoré va a abrir hoy a las 9 de la mañana en la Ruta 231 desde Villa Angostura, Osornos, Chile. Y se espera la habilitación después de las 9 de la mañana del paso Pino Hachado en el norte de Neuquén.
2: Por otra parte, en Bariloche, la municipalidad declaró la emergencia climática.
1: Las autoridades recomendaron evitar la circulación de vehículos particulares y limitar los desplazamientos exclusivamente a situaciones de necesidad o emergencia.
2: Pese a las complicaciones operativas en los cruces fronterizos, los centros turísticos prevén una temporada invernal de ocupación récord.
1: Más información con Rolando Brizuela desde Radio Nacional Mendoza.
9: Nevada histórica en alta montaña. Ya son más de 100 los evacuados. El sistema integrado Cristo Redentor continúa cerrado hasta nuevo aviso. Actualmente hay nieve ligera en la alta cordillera y los pronósticos son hasta el 3 de agosto inclusive. La Coordinación de Gendarmería Nacional informa que desde el 4 de agosto y quizás por varios días mejoran las condiciones climáticas sin nevadas.
2: Karina Milei coordinará las acciones por el fenómeno El Niño.
1: La secretaria general de la presidencia se reunirá el próximo 3 de agosto en Resistencia Chaco con gobernadores del Nordeste para abordar la problemática por el probable desarrollo del fenómeno climático.
2: La intención del encuentro es desarrollar un plan a fin de fortalecer la articulación entre nación, provincias y municipios y enfrentar emergencias vinculadas al aumento de precipitaciones en la cuenca del Plata.
1: El fenómeno climático se produce por un calentamiento del Océano Pacífico Ecuatorial, lo que provoca lluvias intensas e inundaciones en Sudamérica y, como contrapartida, sequías en África y Australia.
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1: Actualizamos datos del tiempo en la Ciudad Autónoma de Buenos Aires y repasamos los próximos días, cómo viene a nivel climático, a nivel tiempo. En estos momentos la temperatura 12 grados 5 décimas. La humedad relativa ambiente 97%, cielo despejado pero con intensa niebla, reducida la visibilidad a 6 kilómetros en la hora. La máxima para hoy de 16 grados con cielo mayormente nublado. ¿Qué pasará los próximos días? El miércoles una mínima de 10, una máxima de 15 con cielo parcialmente nublado. Jueves mínima de 9, máxima de 16 con cielo parcialmente nublado. Y el viernes, atención que comenzamos con una linda jornada con una mínima de 13 grados. Máxima de 18, pero por la tarde comienzan las tormentas.
0: Deportes.
2: La FIFA homenajeó a Nicolás Otamendi tras anunciar su retiro de la selección argentina.
1: La información con Fabián Pomelo Codevila.
10: Gracias. Quedan ecos, resabios del Mundial todavía, información que tiene que ver con la última cita mundialista. Y uno sabe, de hecho es de público conocimiento, el propio jugador lo expresó, Nicolás Otamendi se retiró de la selección argentina, un proceso exitosísimo del hoy capitán de River, con 2 Copas Américas obtenidas, una finalísima, la Copa del Mundo en Qatar 2022 y el subcampeonato en el último Mundial. Quien se acordó de él, quien emitió un comunicado al respecto, quien le dedicó unas palabras a Nico Otamendi, es el presidente de la FIFA, Gianni Infantino. El máximo dirigente aprovechó sus redes sociales para hablar sobre el actual defensor de River y su rol en la selección argentina y de Otamendi y de la selección y de este proceso. Gianni Infantino dijo lo siguiente: felicitaciones por una excepcional carrera internacional, ganador de la Copa Mundial FIFA 2022, finalista de este nuevo Mundial 2026, 139 participaciones con la Celeste y Blanca, uno de los jugadores con más partidos con la Argentina. Y tu liderazgo y tu determinación han contribuido a forjar una extraordinaria era para tu selección nacional. Escribió Infantino en Instagram, acompañado de fotos de el zaguero en diferentes certámenes internacionales. Y concluyó con un gracias por los momentos inolvidables que has regalado a los aficionados al fútbol de todo el mundo mientras representabas con orgullo a la Argentina. Te deseo mucho éxito en tu próxima etapa. Y recordamos las recientes palabras de Nicolás Otamendi con respecto a esta selección de la que acaba de irse y del futuro de dicha selección. Lo recordamos.
11: Bueno, obviamente que es un sabor amargo porque bueno, no se consiguió el objetivo, que era ganar la Copa del Mundo. Creo que España fue un merecedor ganador, somos conscientes de eso. Tenemos que, bueno, felicitarlo. Nada más, creo que la selección generó en el argentino algo que, bueno, a nosotros no era una como nafta para nosotros, tener a cada argentino ilusionado, intentando siempre apoyarnos de cualquier parte del mundo. Somos conscientes de eso, las redes sociales nos hacen llegar todos los mensajes y nada, creo que eternamente agradecido a la Argentina porque, bueno, intentamos hasta el final, nos faltó el último paso, no se dio y, bueno, ahora los chicos que quedan, apoyarlos, soy un argentino más que va a alentar por ellos y, bueno, ojalá que sigan dándonos alegría, ¿no?
10: Hasta ahí la palabra de Nico Otamendi y esta despedida que le brindó Gianni Infantino. En cuanto a quien fue el árbitro de la final entre Argentina y España, y para seguir alimentando teorías conspirativas en el ingenio popular de los hinchas argentinos, el árbitro esloveno Slavko Vincic, que el 19 de julio dirigió la final, ha terminado su carrera profesional. Lo informó en el día de ayer la Federación Eslovena de Fútbol. Una semana después de la final de la Copa del Mundo en Estados Unidos, Slavko Vincic ha puesto fin oficialmente a su histórica carrera arbitral en la cima de este deporte, señaló la NZS. Según la Federación del Pequeño País Adriático, con dirigir la final mundialista, el árbitro de 46 años consolidó su estatus como uno de los mejores árbitros de la historia. Además, recuerda que para coronar su temporada de despedida, la Federación Internacional de Historia Estadística del Fútbol lo proclamó el mejor árbitro del Mundial en esta última cita mundialista. Y para concluir definitivamente con el Mundial, Sidney López Cabral, autor de un golazo ante Argentina, ganó el premio al mejor gol del Mundial. El jugador de Cabo Verde había empatado 2-2 el duelo de 16avos de final con un derechazo que se clavó en el ángulo del Dibu Martínez después de una gran jugada. Y FIFA lo dio a conocer como el triunfador. Esto fue este lunes y de esta manera galardonó al africano.
2: Y ahora vamos a presentar las efemérides del día en la voz de Magdalena Arnú.
12: Hoy, martes 28 de julio, recordamos el día de 1821 en que José de San Martín proclamó la independencia del Perú. En Lima, numerosos monumentos, nombres de avenidas y parques rememoran este gesto, tal como lo hacía saber hace casi 80 años un noticiero cinematográfico de aquel país que también honraba al prócer.
13: Los peruanos no olvidamos al sol que organizó la expedición libertadora, proclamó la independencia, dio bandera a la patria, aprobó su himno nacional, organizó el estatuto provisorio, formó los primeros cuadros del ejército patriota, galvanizó el espíritu de la libertad, fundó la más alta condecoración peruana, la Orden del Sol, y declinó, generoso y desinteresado, el poder, siendo en Guayaquil el caballero de la historia, al dejar el camino de la gloria a Simón Bolívar.
12: Y un 28 de julio de 1865 arribaron los primeros colonos galeses a Puerto Madryn. Eran en total 153 personas, entre hombres, mujeres y niños, que habían partido de Liverpool en el barco Mimosa. El objetivo era instalar una colonia agrícola-ganadera a las orillas del río Chubut, que les permitiese conservar su lengua, sus tradiciones y su fe. De ahí que erigiesen con el tiempo unas 16 capillas, centro de la vida social y religiosa, donde habrá hoy, como todos los años, encuentros y festejos.
14: La mayoría de las capillas, el 28 de julio, sirven el tegales, así que el hijo o el nieto lleva a su abuela o a su mamá, se juntan y charlan y conversan. Es muy hermoso verlos, recordar viejas épocas, compartir las diferentes generaciones. Para ese papá o esa abuela es muy emotivo.
12: Era la voz de Marcia Lloyd-Jones, maestra jubilada, descendiente de galeses por los cuatro costados y dueña del emprendimiento Mona Luisa, un servicio de té galés a domicilio. El espacio de arte Esteban Ferreira, de Rawson, por su parte, le dedica al aniversario la muestra 28 del 28. La palabra de Patricia Lorenzo Harris, coordinadora de Patrimonio Histórico y Museos de la Ciudad.
15: Esta muestra de fotografías están relacionadas con personajes, hechos históricos, distintos símbolos que nos hablan de este acontecimiento histórico tan importante para nuestra ciudad y para la provincia toda.
12: Y también hoy, lunes 28 de julio, recordamos el nacimiento en 1903 de la escritora Silvina Ocampo. Se la considera una de las voces más originales de la literatura argentina, cuya fama resultó opacada por figuras más mediáticas, como la de su hermana Victoria Ocampo, la de su marido Adolfo Bioy Casares o su amigo Jorge Luis Borges. Adriana Mancini es profesora de literatura argentina en la Universidad de Buenos Aires y especialista en su narrativa, y nos recomiendo leer la antología La Furia, donde la escritora fija su propia voz.
16: Ahí es donde se concentra y se condensan ese estilo tan atractivo, sorprendente. Temas que ella elige no tienen ningún tipo de contención, perversos en su inocencia, redimidos por la infancia. También un grupo social carente de dinero, socialmente desplazado. Ella encuentra el tono de voz perfecto, sin ser imitado, ese tono que solo encuentran los grandes escritores para presentar sus personajes.
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12: Y también conmemoramos la muerte en 1955 del sanjuanino Buenaventura Luna. Fue periodista, músico, compositor, poeta, libretista, conductor de radio y político. Entre sus obras musicales figuran Allá en el Quinto Cuartel, La Zamba Triste, Puentecito de mi Río, Vallecito y Zamba de las Tolderías.
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18: Seis de la mañana, 27 minutos en la República Argentina. Actualizamos información que tiene que ver con el tránsito. Los bomberos finalmente pudieron apagar el incendio de un automóvil en la calle Migueletes al 1900 en el barrio porteño de Belgrano. El tránsito, no obstante, sigue cortado en el lugar. Y vamos con otra información muy importante, un gran incendio en Chilecito, en las sierras de La Rioja, que ya consumió 900 hectáreas en solo un día. El fuego comenzó cerca del paraje La Yaretá y mantiene un alto nivel de gravedad. Los brigadistas indicaron que las condiciones no son favorables y que la situación aún no está controlada. El humo alcanzó zonas urbanas y hay alertas por vientos. El foco ígneo habría tenido lugar en el paraje La Yaretá, cerca de la ruta 40, y con el transcurrir de las horas el fuego trepó por encima de los 2.800 metros sobre el nivel del mar y el humo ya afecta la zona urbana de Chilecito.
2: Y a propósito de estas alertas que se están dando en la zona del noroeste argentino puntualmente, tenemos que decir que se actualizó el sistema de alerta temprana del Servicio Meteorológico Nacional y para la provincia de La Rioja, lo que sería la franja norte a sur, central y occidental, hay alerta amarilla por viento sonda. En cuanto al noroeste de San Juan, hay alerta amarilla por viento, lo mismo que para la región occidental de las provincias de Jujuy y de Salta. Digamos también que hay alerta por tormentas en centro sur de la provincia de Misiones, en la provincia de Corrientes y en el noreste de la provincia de Entre Ríos. En cuanto a la cordillera del sur de San Juan, de Mendoza y de Neuquén, el alerta amarillo es por nevadas. Lo mismo que para el centro oeste de la provincia de Río Negro, y hay alerta amarilla por tormentas para el sur de Córdoba y norte de La Pampa.
18: Ampliamos más información en relación con el tránsito. Ruta 9 que une Rosario con Córdoba. Atención, porque la visibilidad está reducida por niebla. Máxima precaución. Momento de repasar los principales títulos.
2: La titular del FMI visita hoy el complejo de Vaca Muerta.
18: Tucumán fijó la fecha para sus elecciones.
2: Detuvieron a la mujer acusada por la muerte de su hija en Villa Gesell.
18: La cordillera mendocina sufre un temporal histórico de nieve.
2: Karina Milei coordinará las acciones por el fenómeno El Niño.
18: La FIFA homenajeó a Nicolás Otamendi tras anunciar su retiro de la selección argentina de fútbol.
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5: Seis de la mañana, 32 minutos en la República Argentina. Nos quedamos hasta las 7 de la mañana, por supuesto, acercándote toda la información que necesitas y que mereces a esta hora de la jornada. 12 grados 5 décimas es la temperatura en la ciudad de Buenos Aires. El cielo está despejado, pero con neblina. Neblina intensa que reduce la visibilidad a 6 kilómetros en la hora. La humedad relativa ambiente está muy alta, 97%. Y la temperatura máxima para esta jornada de martes será de 16 grados.
6: El presidente Javier Milei asistirá a la asunción de Keiko Fujimori.
5: El mandatario asistirá hoy al mediodía a la ceremonia de jura y toma de mando supremo de la presidenta del Perú, Keiko Fujimori.
6: Por la tarde será galardonado con el doctorado honoris causa en la Universidad San Martín de Porres.
5: Previo al traspaso de mando presidencial que se va a desarrollar en la sede del Congreso peruano, el presidente argentino mantendrá una reunión bilateral con Fujimori.
6: En la ceremonia de entrega del reconocimiento que le harán las autoridades de la Universidad San Martín de Porres a las 16, el mandatario argentino ofrecerá unas palabras de agradecimiento.
5: Por otra parte, un día antes de asumir el gobierno, Keiko Fujimori oficializó la designación del economista y consultor Elmer Cuba como ministro de Economía y Finanzas.
7: El Ministerio de Economía y Finanzas estará a cargo del señor Elmer Cuba, uno de los economistas más reconocidos e influyentes del país, especialista en macroeconomía y política económica. Ha sido director del Banco Central de Reserva, de OCINER, y de Indecopi, con una amplia trayectoria como académico, investigador, consultor de organismos internacionales, y llega al gobierno con una misión clara: devolverle estabilidad, confianza y crecimiento a nuestra economía.
6: The Washington Post volvió a destacar los resultados de la economía de Javier Milei.
5: En una nota editorial, el medio estadounidense ponderó que el renacimiento del libre mercado de Argentina continúa mejorando las perspectivas económicas del país y los inversores lo están notando.
6: Para el consejo editorial, el mensaje de las agencias calificadoras que las reformas orientadas al mercado del presidente Milei están funcionando.
5: Recordó que cuando Milei asumió el gobierno, Argentina era considerado uno de los riesgos de incumplimientos peligrosamente alto, y en menos de 3 años el país dejó atrás su calificación de alto nivel de dificultad y ya no figura entre las deudas más riesgosas del mercado global.
6: Asimismo, destacó que Milei convirtió la lucha contra la inflación en su máxima prioridad.
5: Se reanuda hoy el juicio por la desaparición de Loan tras la feria judicial.
6: Luego de un mes de debate, 9 audiencias en las que comparecieron 19 testigos, el tribunal volverá a reunirse en el Escuadrón 48 de Gendarmería Nacional para escuchar a cuatro nuevos declarantes.
5: Entre ellos, un policía que participó de las primeras horas de la búsqueda y un suboficial que recibió el primer aviso sobre la desaparición del niño.
6: El 13 de junio de 2024, Loan Danilo Peña fue visto por última vez en la localidad correntina de 9 de julio, luego de un almuerzo familiar realizado en la casa de su abuela Catalina.
5: Dos años después de su desaparición, su paradero continúa siendo un misterio, mientras la investigación judicial intenta esclarecer qué ocurrió con el niño.
6: El Senado convocó audiencias públicas para tratar 29 pliegos judiciales.
5: Las postulaciones enviadas por el Poder Ejecutivo para jueces, fiscales, defensores públicos y camaristas serán analizadas el 12 y 13 de agosto en la Comisión de Acuerdos.
6: Según el aviso publicado este lunes en el Boletín Oficial, las preguntas y observaciones sobre calidades y méritos de los postulantes podrán presentarse entre el 28 de julio y el 3 de agosto, de acuerdo con el reglamento del Senado.
0: Salud.
5: Residencias médicas, ya están los resultados de los exámenes.
6: Los detalles con Diana Costanzo.
8: El Ministerio de Salud publicó los resultados del examen integrado 2026 para el ingreso a residencias básicas médicas, no médicas y posbásicas. Los más de 3.900 profesionales que participaron de la evaluación ya pueden consultar la calificación obtenida en la página web. A partir de las notas se conformará el orden de mérito. Este listado determinará quiénes tienen prioridad para la elección de cargos y para la asignación de plazas para las becas de formación.
6: Tiroteo en un festival de Seattle.
5: Tres personas murieron y otras cinco resultaron heridas en un tiroteo ocurrido durante el festival gastronómico Beatles of Seattle, cerca de la aguja espacial.
6: La policía pidió evitar el Seattle Center y la alcaldesa, Carrie Wilson, confirmó que una persona había sido detenida.
5: Los bomberos atendieron a personas en el lugar, entre ellas a un niño de 2 años, y trasladaron a otra en estado crítico a un hospital.
6: El guitarrista de los Rolling Stones tocará por primera vez en la Argentina como solista.
5: Ronnie Wood regresará al país para ofrecer su primer concierto solista en el país el próximo 6 de noviembre en el estadio Movistar Arena.
6: Al frente de Ronnie Wood and His Band y con la cantante irlandesa Imelda May como artista invitada, el mítico guitarrista de los Rolling Stones llegará a la Argentina con su gira Fearless Anthology 1965-2025.
5: Cuarenta personas se intoxicaron en un almuerzo solidario en Coronel Pringles.
6: Un grupo de vecinos organizó una comida a beneficio para cubrir los gastos del tratamiento médico de una beba en Bahía Blanca.
5: Las personas que consumieron el menú sufrieron síntomas de malestar digestivo y las autoridades investigan un brote de salmonasis.
6: La campaña había sido organizada por familiares y amigos de la niña con la colaboración de la agrupación solidaria Elementos de Carretera de Coronel Pringles.
5: El objetivo era reunir fondos para afrontar los viajes semanales que la beba debe realizar a Bahía Blanca y que su familia no cuenta con obra social.
6: El USAT 1 ya inició su camino hacia el espacio.
5: Recibimos un informe de Diana Costanzo.
8: El satélite argentino USAT 1 ya se encuentra en España, escala previa a su lanzamiento desde Estados Unidos en octubre. Fue la base tecnológica para el desarrollo del satélite Atenea. Por Radio Nacional, el decano de la Facultad de Ingeniería de la Universidad Nacional de La Plata, Marcos Actis, se refirió a sus características.
9: Es un satélite, un CubeSat, de 3 cubos, por un momento son de 10 por 10 centímetros, fue fabricado totalmente en Argentina, que lleva un GPS desarrollado también en la universidad, que voló en varias misiones de CONAI y ahora se está perfeccionando, y es el homólogo que va a volar también en Sabia Mar.
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5: 6 de la mañana, 40 minutos en la República Argentina. Atención, continuamos brindándoles información del tránsito. Un choque de un auto contra un Walray en autopista 25 de mayo, altura Jujuy, mano al centro. Precaución, y ya comienzan a haber dificultades para los ingresos.
0: Internacionales.
6: Más de 170 hectáreas afectadas por los incendios en España.
5: El foco más grave es el que continúa activo en el centro de la península.
6: Los incendios en total afectan a más de 92.000 personas de las provincias de Ávila, Toledo y de la Comunidad de Madrid. Unas 63.000 de esas personas sigue desalojadas.
5: A la lista de municipios evacuados se sumó la localidad madrileña de Valdemaqueda.
6: Además, el incendio en Castellón arrasa ya 7.200 hectáreas y forzó el desalojo de unas 16.000 personas.
5: Compartimos los testimonios de los afectados.
10: Fue una locura con los coches para arriba, para abajo. Parecía el apocalipsis. Pues es que no sé, es que no hay palabras para esto. No sabemos si cuando lleguemos al pueblo vamos a tener media casa quemada, la vamos a tener bien, no vamos a tener casa, toda la ropa, todos los recuerdos.
11: No, yo no había visto un fuego tan fuerte como este nunca. Lo has visto, un fuego fuerte, pero
12: por la tele y eso, pero así como ahora aquí, lo que tenemos aquí es una barbaridad. Y no quiero decir nada lo que hay en Madrid pobrecito están peor aún.
13: Claro, lo entre el nerviosismo, los vecinos sal, que la policía gritando, que este y lo otro, que lo básico, ¿sabes? Dos, tres mudas de ropa, los básicos medicamentos en mi caso y dinero en efectivo y salir.
14: Pues no duermo por la noche, no puedo dormir. Esto es un recuerdo horroroso, esto es lo peor que te puede pasar en la vida.
6: Encuentro clave de Trump y Netanyahu para el futuro de Medio Oriente.
5: Si bien se trata de la octava conversación que mantendrán ambos mandatarios, el encuentro se llevará a cabo en Washington.

0: Consejo Escolar de Río Negro aplazó la vuelta a clases prevista para este lunes y el menor movimiento en las calles permitió normalizar el tránsito y los servicios de la ciudad.
1: Las autoridades de Santa Cruz también suspendieron el retorno a las aulas.
0: Desde Radio Nacional, Calafate nos amplía la información Marcelo Del Buono.
2: El Consejo Provincial de Educación postergó la vuelta a las aulas en toda la provincia tras el receso invernal para los días lunes 27, martes 28 y miércoles 29. La decisión se basó en un informe de Protección Civil frente a las intensas nevadas, la formación de hielo y las bajas temperaturas registradas en la región. Los alumnos no asisten de forma presencial, los docentes mantienen la actividad de manera virtual. Si las condiciones meteorológicas mejoran, el regreso presencial a las aulas está previsto para el jueves 30 de julio.
1: En Tierra del Fuego, en tanto, la temperatura llegó a los 15 grados bajo cero en pleno temporal de nieve.
0: Más información desde Río Grande con María Eugenia Duré.
3: Río Grande volvió a ser la ciudad más fría del país, registró una sensación térmica de 14 grados bajo cero. El Servicio Meteorológico Nacional ubicó este lunes a Río Grande en el primer lugar del ranking nacional de temperaturas mínimas, mientras que Ushuaia apareció entre las cuatro ciudades más frías del país. Así lo explicó al aire de Radio Nacional Marcelo Sosa, meteorólogo de la ciudad de Ushuaia.
4: Estamos teniendo temperaturas muy bajo cero en toda la provincia y esto va a continuar. Las altas presiones son muy más fuertes que las bajas presiones, estas altas presiones de cielos despejados generan una sensación térmica, unas temperaturas mucho más bajo cero en horas de la noche y madrugada, y la leve brisa que se produce en la Patagonia, que es habitual, te generan sensaciones térmicas mucho más abajo de las temperaturas que son bajo cero, ¿no?
1: Por el sonda suspenden las clases en varios departamentos de San Juan.
0: La medida tiene carácter preventivo y alcanza a todos los niveles y modalidades.
1: La información con Claudia Cabrera desde Radio Nacional San Juan.
5: Continúa vigente la alerta meteorológico con presencia de viento sonda en la provincia de San Juan. De acuerdo a lo que ha determinado la Dirección de Protección Civil, podrían llegar a registrarse velocidades elevadas del arribo del viento del sector norte. La novedad es que el Ministerio de Educación de la provincia de San Juan definió suspender las actividades para los departamentos alejados, Cachal, Iglesia y también Valle Fértil. En el resto de la provincia, la actividad educativa se desarrolla con normalidad.
1: En La Rioja, en tanto, se instaló una ola de calor que se extenderá en principio hasta el domingo próximo.
0: Carlos Vega nos amplía este tema desde LRA 28.
6: Sergio Morán, desde el Servicio Meteorológico Nacional, se refirió al leve aumento de la temperatura en la provincia de La Rioja.
7: Justamente en estos días vamos a tener temperaturas casi primaverales, que temperaturas que van a rondar entre los 20 y 23 grados durante toda esta semana, casi temperaturas primaverales, y mañana que van a tener una mínima que van a rondar entre los 11 y 13 grados. Así que vamos a tener un cielo parcialmente nublado a mayormente nublado durante toda esta semana. No vamos a tener una semanita cálida.
1: En este contexto, un gran incendio se desató en las sierras de La Rioja y consumió 900 hectáreas tan solo en un día.
0: Salta fortalece su formación laboral.
1: Nos informa Josefina Adrover desde LRA 4.
8: El Ministerio de Educación y Cultura de Salta continúa generando oportunidades de capacitación, empleo y desarrollo local. El acceso a herramientas concretas de formación permite que las y los estudiantes construyan sus proyectos de vida y alcancen un futuro con más oportunidades, arraigo y crecimiento en sus propias comunidades. La formación en las prácticas formativas fueron en gastronomía, estética profesional, textil y en energía renovable. Esta última constituye una oferta estratégica para acompañar el crecimiento de la minería, uno de los sectores con mayor proyección para el desarrollo de la puna salteña.
0: La defensa de Nair Galarza pidió revisar su condena a prisión perpetua.
1: El Idelmar Otman nos amplía la información desde Radio Nacional Gualeguaychú.
9: Ingresó en la Sala 1 del Superior Tribunal de Justicia de la provincia de Entre Ríos una acción de revisión de la condena firme en la causa en la que la joven de Gualeguaychú, Nair Galarza, asesinó a Fernando Pastorizo. El recurso lo presentó el nuevo defensor, Eduardo Gerard, quien asumió la representación a fines del año pasado. Galarza, que tenía 19 años cuando el 29 de diciembre de 2017 a la madrugada le disparó dos veces.

0: Por la espalda a Pastorizo fue condenada por unanimidad a la pena de prisión perpetua.
1: Las exportaciones de La Pampa tuvieron un incremento interanual del 27,9%.
2: Recibimos un informe de Daniel Luchelli desde Radio Nacional Santa Rosa.
3: La provincia de La Pampa exportó 600 millones de dólares en el primer semestre del corriente año en productos primarios, principal motor de las exportaciones pampeanas, carne vacuna, cereales y oleaginosas. El presidente de la Asociación Agrícola Ganadera de La Pampa, Ignacio de la Iglesia, dijo:
4: cuando al sector productivo se le da la posibilidad, el sector productivo responde y responde produciendo más, agrandando, creciendo, invirtiendo, y eso se ve ahora en estos resultados. Este es un resultado de los primeros 6 meses, nada más.
1: Se registraron mejoras en las pruebas Aprender en la provincia de La Rioja.
2: Nuevo informe de Carlos Vega desde la emisora de Radio Nacional en la capital riojana.
5: La secretaria de Gestión Educativa, Zoraida Rodríguez, explicó los resultados de las pruebas nacionales realizadas a los alumnos de sexto grado.
6: En matemática, y hemos tenido el 6,3 de porcentaje, y en lengua también, y estamos en tercer lugar con de mayor avance a nivel nacional, con una mejora de 13,2 puntos, un promedio regional superador con respecto a las provincias del noroeste. Conjuntamente con Catamarca y La Pampa hemos tenido muy buenos resultados.
1: La Universidad Autónoma de Entre Ríos obtuvo la validación formal de su nuevo estatuto.
2: Desde Radio Nacional Paraná recibimos un reporte de Rubén Lovera.
7: La medida se formalizó mediante la resolución 454, firmada por el titular del área, Carlos Horacio Torrendel, e ingresó formalmente al esquema legal tras su publicación en el Boletín Oficial de la República Argentina. De acuerdo con el documento, la Administración Nacional evaluó los cambios normativos impulsados por la Casa de Altos Estudios Provinciales y concluyó que se ajustan a las exigencias vigentes para las instituciones de nivel superior en todo el país.
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1: Seis de la mañana, 51 minutos en la República Argentina, en la ciudad de Buenos Aires. La temperatura 12 grados 5 décimas, humedad relativa ambiente 97%. El cielo está despejado con niebla que dificulta la visibilidad, está a 6 kilómetros en la hora. Pero dato a tener en cuenta, la salida del sol será a las 7 de la mañana, 51 minutos.
2: ¿Cómo prevenir accidentes en casa durante las vacaciones de invierno?
1: Vamos a compartir un informe especial de Diana Costanzo.
9: Especialistas recomiendan cuidados en el hogar para los chicos para disfrutar de las vacaciones de invierno. La médica Mariela Gigi, integrante del Departamento de Pediatría del Hospital de Clínicas de la UBA, dio recomendaciones.
10: Si bien es cierto que nuestra casa es el lugar donde los chicos se sienten más protegidos, tenemos que tener en cuenta que más de la mitad de los accidentes de la infancia ocurren en su propia casa. Para los niños más pequeñitos, lo mejor es permitirles jugar en un sitio de la casa que nosotros mismos hayamos preparado, especialmente para ellos, evitando objetos potencialmente peligrosos, donde los consideremos una zona segura.
1: Y continuamos acercándote la información, y en este caso un fuerte sismo sacudió la provincia de Mendoza.
2: Se produjo a las 22:37 y se sintió con fuerza en gran parte del territorio provincial.
1: De acuerdo a datos del Instituto Nacional de Prevención Sísmica, el epicentro se registró a 48 kilómetros al sur de la ciudad de Mendoza.
2: Las zonas del territorio provincial donde el sismo se sintió con mayor fuerza fueron en Tunuyán y Tupungato, además en San Carlos, Rivadavia, San Martín y la ciudad de Mendoza también pudo percibirse con una marcada intensidad.
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1: Retomamos el contacto con Fabián Pomelo Codevila.
11: Semana con muchísimo fútbol en el ámbito nacional e internacional. Comenzamos hablando de lo que será una nueva fecha de la Liga Profesional de Fútbol en la República Argentina, que arranca este martes con este cronograma. Desde las 19 horas, en el Florencio Lencho Sola, Banfield recibe a Sarmiento de Junín. También a las 19 horas, en el Pedro Videgain del Bajo Flores, San Lorenzo, Gimnasia de Mendoza. 21:15, en el Gigante de Arroyito, Rosario Central, Racing Club de Avellaneda. Y también 21:15, en el Diego Armando Maradona, Argentinos Juniors recibirá a Estudiantes de Río Cuarto. Cabe destacar que el fútbol se vive en Nacional y que hoy tendremos doble jornada en cuanto a transmisiones con San Lorenzo, Gimnasia de Mendoza y Rosario Central, Racing, todo a través de Fútbol Show Nacional, de la mano de El Muñeco Perazo, todo su equipo y todo el equipo deportivo de Radio Nacional. Y decíamos que esta semana también tendrá fútbol internacional, porque se jugarán las revanchas de la Copa Sudamericana. Y este martes, el primer turno será para Tigre, que en el Monumental de Victoria buscará cerrar la serie que abrió con una considerable ventaja tras golear por 3-0. En la ida, un escenario donde ningún equipo en la historia fue capaz de remontar una desventaja de 3 goles en el encuentro de vuelta en condición de local. Y para este cruce decisivo, ante Nacional de Montevideo, el matador intentará hacer valer que casi la mitad de sus goles en el torneo fueron originados en jugadas de pelota parada. El árbitro será Flavio Souza de Brasil en el VAR Warner Reway de Brasil. Mañana, en la altura de Cusco, 21:30, siempre el área de la Argentina, Cienciano y Lanús reeditarán una serie que Granate viene de ganar en el partido de ida 2-0. Victoria conseguida en la Fortaleza. El campeón vigente buscará capitalizar su efectividad de la presión alta, habiendo registrado 16 recuperaciones en campo rival en la ida, lo que lo hace un equipo duro, mientras que el conjunto incaico intentará hacer pesar su gran fortaleza como local, donde sufrió apenas 3 derrotas en sus últimos 17 partidos por copas internacionales. El árbitro será Carlos Betancourt de Colombia, en el VAR Mauricio Pérez, también cafetero. En tanto, el jueves, tras la cordillera, en territorio chileno, O'Higgins Boca reeditarán un choque con la ventaja mínima obtenida por el Genesis en la Bombonera. 1-0, el conjunto de la Ribera buscará estirar un buen momento en Chile, cosa que viene justamente tras una derrota histórica como Riestra, ¿no? Entonces necesita ese buen momento vivido en la ida, volcarlo a la revancha, porque como visitante ante equipo de ese país viene de ganar sus últimos 3 partidos, en tanto que el cuadro de Rancagua intentará prolongar su invicto de 13 partidos y 42 años sin perder como local en competencias Conmebol. ¡Qué dato, eh! El árbitro será Wilmar Roldán de Colombia, en el VAR su compatriota David Rodríguez. 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
1: Seis de la mañana, 56 minutos, en la República Argentina. Vamos a repasar el pronóstico para la República Argentina.
2: En resumen, se espera una jornada de invierno con marcado contraste, inestabilidad y calor relativo en el norte, mientras en el centro y sur se registran condiciones más frías y secas. El Niño está comenzando a influir con mayor humedad en el litoral. Pero vamos a repasar las regiones. En el NOA se espera nubosidad variable con probables lluvias aisladas en el este, mínimas entre 8 y 12, máximas de 20 a 25, con vientos moderados del norte.
1: Y en el NEA, inestable con tormentas aisladas y precipitaciones, mínimas de 12 a 16, máximas de 22 a 28, con alta humedad.
2: En Cuyo, parcialmente nublado con posible sonda en precordillera, mínimas entre 5 y 10 grados, máximas de 18 a 23, nevadas en la cordillera.
1: En el centro de nuestro país, nubosidad variable con algunas lluvias débiles en el norte, mínimas de 8 a 12 grados, máximas de 16 a 20 grados, vientos del sur.
2: En la Patagonia se espera que el tiempo esté frío, con nevadas en la cordillera y algunos sectores costeros, mínimas entre 2 grados bajo cero y 5 grados, y máximas de 8 a 12, con vientos fuertes.
1: En el sector antártico argentino, islas del Atlántico Sur, muy frío, con nevadas y vientos intensos, temperaturas bajo cero, con sensación térmica extrema.
2: Y a las 6:58 volvemos a repasar el cronograma de pagos de la ANSES para hoy.
1: Las jubilaciones y pensiones que superen el haber mínimo se estarán pagando a beneficiarios con documentos terminados en 6 y 7.
2: Las asignaciones de pago único, matrimonio, adopción y nacimiento, segunda quincena, se abonarán a los beneficiarios con todas las terminaciones de documento.
1: Las asignaciones familiares de pensiones no contributivas podrán ser cobradas por titulares de beneficios con todos los finales de documento.
2: Y atención, que hoy termina el pago de la prestación por desempleo Plan Hoy y se pagará a los beneficiarios con documentos terminados en 8 y en 9.
1: Estamos en el panorama federal de noticias. Último momento en Japón, un fuerte terremoto de magnitud 7.1 sacude el sur de Japón y provoca una alerta de tsunami. Unos 40.000 hogares están sin electricidad y obligó a suspender los servicios ferroviarios en distintos lugares, que llevó a las autoridades a emitir una alerta de tsunami y advertencias por posibles réplicas.
2: Repasamos los títulos.
1: El presidente Javier Milei asistirá a la asunción de Keiko Fujimori.
2: Se reanuda hoy el juicio por la desaparición de Loan Peña tras la feria judicial.
1: 40 personas intoxicadas en un almuerzo solidario en Coronel Pringles.
2: Un gran incendio se desató en las sierras de La Rioja y consumió 900 hectáreas en un día.
1: Encuentro clave de Trump y Netanyahu para el futuro de Medio Oriente.
2: Tigre recibirá esta tarde a Nacional de Montevideo por la vuelta de los playoffs de la Copa Sudamericana.
1: Y aquí llegamos con toda la información. Quédense porque la mejor programación está en Radio Nacional. Chau, gracias por estar.
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0: día, muy buen día. ¿Cuánto? 4 minutos nos están separando ahora de las 7 de la mañana en la República Argentina de este día martes 28 ya de julio de 2026 en todo el mundo. Mi nombre es Nico Yacoy. Esto es Primer Round en el muy lindo aire de Radio Nacional AM870 hasta las
1: 10 de la mañana.
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0: María Fernanda Heras, muy buen día, bienvenida, ¿cómo le va?
1: Buen día, buen día. No sé si los veo así en tiniebla, entre la niebla.
0: ¿Pero cómo
1: tratando...
0: está esto? ¿Cómo está esto? Está londresizado,
1: sí.
0: ¿No?
1: Dijeron, vino cristalina y bajamos todos los bancos de niebla.
0: Sí, cristalina nada, dijeron. Claro, cristalina claro. Nada.
1: Tal nada cual. De cristal.
0: Nada de cristal. Qué
1: no
0: bárbaro,
1: nada.
0: ¿Sí? Nada, nada, nada. Qué lío para las rutas. Bueno, ahora sí. Vamos a hablar con Romina Wiener, pero sí, el cuidado que siempre pedimos y que hay que tener, ¿no es cierto?, cuando pasan estas cosas.
1: Totalmente.
0: Y qué raro está el clima.
1: Rarísimo, rarísimo.
0: Las vueltas que di, hice todo sin cambiarme, porque digo, ¿qué? ¿Por qué me decanto, como dicen los españoles?
1: Claro, porque uno arranca...
0: Voy por manga larga, voy por manga corta, voy por... No sabes qué hace.
1: No, hoy tiene que ser larga, pero finito.
0: Ahí está. Esto,
1: sí, claro, sí, claro, exactamente. Claro. Finito porque vamos a tener una máxima de 16 grados.
0: Claro.
1: La visibilidad, como decíamos, a 6 kilómetros en la hora. Poco
0: nada.
1: Y nada. No, y vos sabés que, hablando de Romina Wiener, algo interesantísimo que ella lo cuenta siempre, uh-huh, pero que lo aprendí de ella, el tema de la B invertida en la calzada.
0: Por supuesto.
1: Eso es un dato para este momento.
0: Sí, sí.
1: O sea, que aquellos que nos estén escuchando, es fundamental. De acuerdo, ¿cuántas B invertidas ven en el asfalto?
0: Sí, es la velocidad a la que hay que ir. Hay una relación, después no sé, podemos contarla. El punto es que no hay de esas en todos lados. Y antes que eso está el sentido común, ¿no?
1: Por supuesto.
0: Y no se ve nada.
1: No se ve nada. Así
0: bueno,
1: que
0: después
1: a tener...
0: con ella vamos a repasar un poquito eso.
1: Sí.
0: ¿Y sabes qué? El protocolo de que si baliza, si no baliza, que a veces aparece un poco confuso.
1: Exacto. Nico, siempre nosotros hablamos, y esto tiro al aire porque me sorprendí ayer de ese mundo paralelo que existe.
0: ¿Cuál sería?
1: De las redes sociales y de los streaming que están... por fuera de los jóvenes, en realidad.
0: Ah, bueno, por nuestro target.
1: Por nuestro target.
0: Claro.
1: Me sorprendí con una pelea que se hizo en Madrid entre dos...
0: Ah, porque claro, ahí está este chico y
3: Iván... Edul.
1: Gastón Edul y Edu Aguirre.
0: Claro, pero eso lo organiza...
3: Ibai Llanos.
1: Pero yo dije...
0: El streamer millonario.
3: Sí.
1: ¿Dónde estamos, señores, señoras? Tenían 7 millones de personas conectadas,
0: sí,
1: y un estadio en Madrid lleno y uno queda fuera totalmente.
0: Usted
1: de
0: es una sí, cuando sea streamera va a ir a pelear ahí.
1: Pero por supuesto, hay mujeres que van a pelear.
0: Por eso.
1: Imagínate, la Tigresa Heras.
0: ¿Ves? Está muy bien.
1: ¿Puede
0: no,
1: ser?
0: Ponete algo ahora, vamos a ver, que la audiencia nos ayude con... Vamos a preparar a Heras para ir a representarnos en el...
1: Con cachetazos.
0: Show
1: llego...
0: pugilístico,
1: sí,
0: de las redes sociales.
1: Sí.
0: Y necesitamos un nombre. Para empezar, tenemos que ponerle un nombre. Yo quisiera algo un poco más autóctono.
1: Me gusta.
0: Sí, la yaguaretesa, por ejemplo. Podría ser la yaguaretesa.
1: Me encanta, es rápido.
3: Acá lo hacen los chicos de par en la mano.
0: Es bueno,
1: es rápido, Yacoy.
0: Es
1: bueno, sí,
3: estos
1: sí,
3: encuentros boxísticos los hacen los chicos de par en la mano en Estadio Vélez.
0: Ajá.
3: Ya lo hicieron varias veces, ¿sí? Bueno, y esto que dice Fer lo hizo con mucho éxito Ibai Llanos. Tuvo Juanes cantando.
0: Así es.
3: Y acá
0: sí,
3: lo seguimos el sábado en las transmisiones de Nacional, seguimos esa pelea.
0: Y es que
3: duró
0: sí,
3: 3 rounds y bueno, ganó. Para, bueno, alegría a los españoles, Edu Aguirre, que
0: ahora se sube
3: es muy fanático de Cristiano Ronaldo.
0: Que no es que sean boxeadores.
3: No, claro, no son.
1: Tienen que ser streaming.
0: Y pelean con todas las armas,
1: si
0: lo podés
1: se
0: morder,
1: preparan durante
0: si querés.
1: 6 meses.
3: No.
0: Ah, se prepara.
3: Con las reglas de boxeo, por ejemplo, ellos dos pelean con cabezales. Para
0: claro,
3: protección, ¿no? Con protectores bucales, todo. No, sí.
1: Pero además
0: qué pesado, ¿no? 6 meses, qué nervios.
1: Pero
0: meses
1: lo
0: nervioso
1: interesante, Nico, es que hace 6 meses no sabían que la final del mundo iba a ser entre España
0: claro,
1: y Argentina.
0: Y eso, claro, claramente.
1: Eso fue tremendo. Edu Aguirre...
0: Un candor.
1: este que es un maleducado realmente hacia los argentinos porque nos falta el respeto todo el tiempo, entró con la copa, una réplica, ¿no? Un plástico, la Copa del Mundo. No, hicieron y Gastón Edul entró con la camiseta, con la réplica de la bandera, las Malvinas son argentinas, y un excombatiente cantó el himno.
0: Bueno, está bien, cada cual hizo su parte y de eso se trata. Estamos entonces, ¿en qué número de teléfono? Yaguaretesa era.
1: Me gustó, es la Yaguaretesa. 11-3-870-74-85.
0: Muy bien, ¿qué hay que saber hoy martes 28 de julio a esta hora? La titular del Fondo Monetario Internacional destacó los avances del programa económico del gobierno en su gira por nuestro país. Cristalina Georgieva aseguró que, a raíz de los buenos resultados, la Argentina no requerirá mayor financiamiento a futuro. Durante una conferencia de prensa junto al ministro de Economía, Luis Caputo, la titular del organismo resaltó la baja de la inflación, el equilibrio fiscal y la acumulación de reservas como principales logros desde el 2023. Hoy visitará el yacimiento Loma Campana en Vaca Muerta, donde la recibirá el titular de YPF, Horacio Marín. El presidente Javier Milei asistirá hoy a la asunción de Keiko Fujimori. El mandatario participará al mediodía en la ceremonia de jura y toma de mando de la presidenta electa en Perú. Por la tarde será galardonado con el doctorado honoris causa en la Universidad San Martín de Porres. Previo al traspaso de mando presidencial, el presidente mantendrá una reunión bilateral con Fujimori. La ANMAT autorizó la venta libre de 10 medicamentos que hasta ahora solo podían adquirirse con receta. La medida, que fue publicada hoy en el boletín oficial, alcanza productos de administración oral, oftalmológica y tópica. Los medicamentos habilitados llevan al menos 5 años en el mercado sin reportes de efectos adversos graves que alteren su balance entre riesgos y beneficios. Detuvieron a la mujer acusada por la muerte de su hija en Villa Gesell. Se trata de Lucía Sosa, acusada por abandono de persona seguido de muerte agravado por el vínculo de su hija de 2 años. La medida fue dispuesta por el fiscal Juan Pablo Calderón, que investiga la causa. La mujer había sido juzgada y detenida en 2018 por la muerte de su hija de 11 meses, fallecida en 2016 en Mar del Plata. En el juicio también se analizó el fallecimiento de otra de sus hijas, una bebé de 6 meses que había muerto en 2013. Se reanuda hoy el juicio por la desaparición de Loan tras la feria judicial. Luego de 1 mes de debate con 9 audiencias, en las que comparecieron 19 testigos, el tribunal volverá a reunirse en el Escuadrón 48 de Gendarmería Nacional para escuchar a 4 nuevos declarantes, entre ellos un policía que participó de las primeras horas de la búsqueda y un suboficial que recibió el primer aviso sobre la desaparición del niño. El 13 de junio de 2024, Loan Danilo Peña fue visto por última vez en la localidad correntina de 9 de julio, luego de un almuerzo familiar realizado en la casa de su abuela Catalina. Trump recibe a Netanyahu en la Casa Blanca. En el encuentro se analizará la guerra con Irán, la situación en Gaza y la implementación del acuerdo de seguridad entre Israel y Líbano. Es el primer encuentro presencial entre ambos desde el inicio del conflicto con Teherán. Antes de partir hacia Washington, Netanyahu definió la visita como una oportunidad clave para la seguridad de Israel. Es un gran privilegio, pero también una gran responsabilidad, afirmó el primer ministro israelí. Andrea Chinita Valdivieso, muy buen día, bienvenida, ¿cómo es que le va?
4: Buen día, feliz martes, Nico, para todo el equipo, para los oyentes también, con mucha información y atentos a lo que pase hoy en la indagatoria, ¿no? A Lucía Sosa en Villa Gesell, porque, como decías, digo, hay otras 2 muertes por las cuales se la absolvió de la acusación de homicidio agravado, pero en este caso claro. Hay otros elementos que se han secuestrado ayer en un allanamiento.
0: Es muy
4: también.
0: Difícil una vez que se que se cierra un caso volver a abrirlo por esto, entre otras cosas, de la seguridad jurídica. Pero la aparición de elementos nuevos.
4: ¿Elementos
0: en cualquier
4: nuevos?
0: Caso, elementos nuevos tan relevantes como este nos hacen pensar, ¿no es cierto?, la posibilidad de un replanteo.
4: Exactamente, además, digo, por ahora la carátula es de abandono de persona seguido de muerte, pero puede cambiar esta carátula porque faltan los complementarios de autopsia, es decir, teniendo en cuenta el resultado de las anteriores que implicaban maltrato infantil, incluso abuso sexual por parte de la anterior pareja de Lucía Sosa y presencia también de algunas otras sustancias, no solamente la asfixia en el caso de las otras dos muertes en Mar del Plata. Lo cierto es que hoy también se va a realizar, además de la interrogatoria de Lucía Sosa, la cámara Gesell al otro hijo que tiene con su actual pareja. También habló Aguirre, que no está acusado por el momento, que él es el que encuentra a la beba sin signos vitales encima de la cama cuando llega de trabajar, ¿sí? En Villa Gesell el lunes pasado.
0: Isabela, hacemos ahora referencia a Isabela, ¿verdad? De 2 años de edad, que de llega entonces...
4: Casi tres, ¿no? El sábado cumplía 3 años.
0: Ok. No, porque quiero que me ayudes con esto. Que es ingresada en la emergencia del hospital de Villa Gesell ahogada.
4: Exactamente, con signos de asfixia.
0: Porque ella dice, se ahogó tomando la mamadera sola mientras yo me fui un momento al baño. A los 2 años, 3 años, uno sí los deja tomando la mamadera solo. Una cosa es que la tome con las manos y se la auto-administre. Ahora...
4: A mí me parece muy pequeña, ¿no?
0: Por eso.
4: Pero insisto en que en el relato de Aguirre, que dio ayer a distintos medios, en ningún momento la pone a ella en el lugar. Por eso lo de abandono de persona también, atención con este dato. Pero eso, seguimos atentos en cuanto a la responsabilidad que se va a estar juzgando en este proceso, en la etapa de instrucción y todo lo que se pueda averiguar ayer.
0: Las otras dos mucho más chiquititas, ¿no es cierto?
4: No llegaban a un año, exactamente. Claro. En este caso estamos hablando de 3 y también el relato del resto de sus hijos. Es impresionante. Tremendo. El chico de 17 años, que hace 17 años fue ingresado, cuando apenas tenía 21 días de nacido, con signos de asfixia, habla también de una misma causal de ingresos a los distintos hospitales.
0: Bueno, la verdad es que veremos.
4: Asfixia, signos de asfixia. ¿Hay un modus operandi ahí?
0: Por eso, porque pensaba en lo siguiente, y podemos hablar después con seguimos, ¿no es cierto?, nuestra investigación, si querés, multidisciplinaria respecto a este caso, que en serio es tan complejo, tan complejo. No hay algo del orden de el organismo y una enfermedad relacionada con complicarles la ingesta a los hijos de una misma madre, digo, porque eso hubiese sido detectado.
4: Lo fue.
0: O una tendencia a la muerte súbita. No existe tal cosa, ¿o no? No, porque ¿cómo puede ser que todos sus hijos se ahogan de la misma manera?
4: Con el diagnóstico de Münchhausen.
0: Está bien, pero de la madre, de los nenes.
4: De los nenes, no. Incluso los niños que presentaban síntomas, y ahí está la sospecha, que han presentado síntomas de asfixia, de problemas respiratorios a lo largo de estos 13 años... en los cuales ella fue siendo madre de estos 8 o 9 hijos que había parido, por decirlo de alguna manera, cuando se les retiró, cuando se alejaron de ella, dejaron de tener los síntomas de problemas respiratorios. Y ahí también hay un indicio de provocación.
0: Chico, pero claro que sí.
4: Sí, de la enfermedad, que es lo que generaría Munchausen por poder.
0: Estabas haciendo referencia a algo relacionado con la pericia, si yo te corté.
4: Las pericias que se van a estar realizando sobre los elementos secuestrados ayer en el segundo allanamiento que se da tras la detención de Lucía Sosa, secuestraron 2 mamaderas. Y atención con la sustancia que puede hallarse restos de las sustancias dentro de los adminículos en donde...
5: Ayer cuando habló con ustedes la abogada y le preguntaron sobre el primer caso, el nene que se salvó,
1: y le preguntaron si fue por la leche. Ella dijo que no y no quiso profundizar.
6: No, no quiso profundizar.
4: Exactamente, pero porque no quiso, eso sí. Es elemento, un posible elemento de prueba que se está analizando en este caso.
0: Ese es uno de los posibles claro. elementos nuevos, entonces.
4: Exactamente,
0: digo,
4: de los nuevos elementos.
0: Es sobre este caso, pero si se hallara, es nuevo respecto de los anteriores.
4: Exactamente, y también, digo, anoche en Ecos Criminales hablábamos con Constanza sí. Lamarque, lo que ve ella cuando perfila criminalmente a Lucía Sosa, lo que ve es una necesidad de control sobre sus hijos. En esto que te decía yo, la provocación de asfixia, que es lo que se está investigando, que es la sospecha más grande de control, dentro de esta
0: es decir, ya la hipótesis del llamado de atención queda relativamente chica y ahora es una cosa del control. Fíjate, vos uh-huh. dijiste control y lo primero que se me vino a la cabeza es un control asfixiante, ciertamente.
4: Sí, exactamente.
0: Ciertamente. Ajá, claro.
4: El control sobre esas criaturas que estaban a su cargo, ¿no? Y no una negligencia. Digo, cuando hablamos si hay o no conducta criminal, ajá. está ahí la distancia. Lo que sí es lamentable es que no se haya hecho, como decíamos ayer, un seguimiento de un caso diagnosticado de Münchhausen con la peligrosidad que eso implica para los menores que están alrededor de una persona afectada por ese síndrome.
0: Tremendo, volveremos a eso.
4: Volveremos a eso, hay Chinita. Otros casos también que vamos a ir tocando a lo largo de la mañana.
0: Dale. Rodrigo Ruiz, muy buen día, bienvenido, ¿cómo le va?
3: Buen día, Nico, para vos, para toda la mesa, para todos los oyentes. Bueno, comienza la segunda fecha de la clausura de fútbol, ya todavía tenemos repercusiones de lo que fue la primera. Y ya hoy se inicia la segunda. Radio Nacional va a estar transmitiendo dos partidos, uno que involucra a San Lorenzo y otro a Racing, así que vamos a estar con esos dos partidos. Mientras tanto, Boca y River siguen buscando refuerzos. Ayer lo hablábamos, Nico. Boca no había arrancado mal, pero se encontró con un mazazo, como dijo Arrobarrena el otro día en el Bajo Flores ante Riestra, así que está buscando un delantero que trate de suplir la ausencia de Adán Vareiro.
0: Queda que para la historia, Riestra. El detalle sí. de plantel suplente. Sí. Digo, eso no. Es épico para la historia sí. de Riestra haber ganado 3-0 sí. en la propia casa.
3: Y además,
0: Boca.
3: Nico, hay que buscar en los registros que River y Boca hayan perdido en la primera fecha de un torneo.
0: Tampoco.
3: No pasaba hace bastante. Y tampoco que Riestra le gane por 3 goles a Boca en un mismo tiempo, ¿no? O sea, son registros que no se dan muy a menudo.
0: No, claro.
3: Pero bueno, se dieron esta fecha. Así que son como manotazos de ahogado lo que están haciendo River y Boca, teniendo en cuenta el mal arranque que han tenido, sobre todo River, ¿no? Que sigue buscando algún refuerzo que le dé un poquito de aire en la mitad de cancha. Hoy hay Copa Sudamericana también. Va a jugar Tigre y también, Nico, vamos a contar algunas cuestiones que tienen que ver con lo que va dejando el Mundial, porque FIFA eligió el mejor gol. Y a quién no se imaginan cuál
1: fue. Ni lo digas.
0: Espero no estar involucrados.
1: Estamos involucrados.
0: ¿De un lado? ¿De cuál de los dos?
3: Gol en contra que le hicieron a Argentina. Un golazo. Que no se hicieron.
0: Un gol contra Argentina.
3: En contra nuestro.
1: Sí. ¿Y
0: no,
1: quién?
0: Entonces no es un buen gol. Ya no estoy de acuerdo.
1: ¿Y quién no los hizo? No, qué golazo.
0: Un golazo.
1: El de Julián Álvarez es mucho mejor.
3: Sí. No. Es lindo el gol de Julián Álvarez. Pero la jugada colectiva.
1: Escuchá, ¿quién lo hizo?
3: Sí, Cindy López, que es
0: Cindy
3: un.
0: López.
3: Parecido. De Cabo Verde. El gol que nos hizo Cabo Verde. El empate.
0: Bueno, al fin y al cabo.
1: Cabo Verde.
3: Sí. Fue muy parecido, como dice Ferro. El gol de Julián Álvarez, pasa que lo que elige la FIFA es la jugada colectiva, que después se embocó en ese golazo. Así que
1: Pero no quieren humillar. Ponen como mejor gol del Mundial un gol que le hicieron a Argentina.
0: ¿Qué perspectiva colectivista es eso? Si lo hizo Cindy, lo hizo Cindy.
1: Claro.
0: Está muy bien. No, está bien. Así que ese fue el gol. Es una manerita de mojarnos
3: los Y en un ratito vamos a contar qué jugador tuvo algún problemita en el medio del campo. Y lo salvaron unos lugareños.
1: ¡Epa!
0: ¿Del campo de juego?
3: No, en un campo.
0: Ah.
3: Acá en la provincia de Buenos Aires.
0: Mira. Sí. Bueno, ¿y tenemos en línea a los lugareños?
3: No sé, vamos a buscarlo.
0: Vamos a buscarlo. Nos cuenta y vemos si rinde. María Fernanda.
1: Y vamos a hablar de la felicidad. ¿Por qué? Porque hay un estudio científico que habla puntualmente cuando una persona es realmente feliz. Y yo les pregunto a ustedes, ¿cuándo sintieron esa sensación y dijeron, hoy soy realmente feliz? ¿Hace cuánto? ¿Se acuerdan?
0: Claro.
4: Sí.
5: Sí, bien.
0: No lo cuento, deja chino, lo dejamos ahí. La chinita, tranquila. Bien, seguimos.
4: No quiere saber, Nico. No, Nico sacó y no quiere saber.
0: Por la duda. Es un periodista que no quiero saber. No quiero saber.
4: Es raro, es paradójico.
5: Porque el debate en la ciencia, que ya está bastante avanzado, ajá, se da entre si un ser humano es feliz con los pequeños rituales de cada día, esos momentos en que te regocijas con algo rico, con algo lindo, con algo que te hace bien.
0: ¿Qué es la felicidad?
5: Claro, claro. O los grandes momentos, eso que vos esperás, se concreta. Bueno, ¿cuál? Hay una rivalidad absoluta entre estas dos cuestiones.
0: ¿Sabes qué dice Aristóteles? Yo siempre tengo que tirar a Aristóteles en algún momento de la mañana. Sí. ¿No? No, es muy de la filosofía, si querés clásica, esto del contento y la etimología, porque es un participio de contener. Uh-huh. O sea, si contento y felicidad más o menos se tocan, tiene que tener que ver con estar contenido, ¿no es cierto? Y ahí hay que ver cómo.
5: Ah, si me la complicó, contenido. O sea que contento no es igual a felicidad.
0: Ya me dirás si es lo mismo o no, pero viene de contenido, tiene relación con estar contenido, no es una cosa del abstracto, ¿no?
5: Sí, totalmente. Ahí,
0: pero lo vamos a ir analizando.
5: Totalmente, y queremos también
0: que nos lo cuenten antes.
5: Que nos cuenten los oyentes, si ellos son realmente felices con las pequeñas rutinas que les da satisfacción del día o con esos grandes momentos que están esperando o, como dice la China, que los sorprenden.
0: Ajá. Qué interesante lo de las rutinas, porque tiene un poquito más que ver con uno, me parece, está más en nuestras manos, ¿no? Ahora después lo veremos.
5: Sí, sí, yo me quedé con un datito que siempre hablo con las chicas de producción, más que nada con Mariana y con Evangelina, que dicen, nuestro momento del día...
0: ¿Cuál es? A ver, cuando se
5: es el cafecito de la mañana. Es el cafecito
0: cuando
5: de la mañana.
0: Cuando llega la bandeja, que no lo vamos a nombrar porque se lo compran con su propio peculio. Sí. Así que, pero ¿no?
5: Bueno, por ahí va esta investigación científica.
0: Muy bien. Hablando de científicas, Romina Wheeler. Romina Wheeler, muy buen día, bienvenida. ¿Cómo le va?
6: Pero que puso alta la barra.
0: Usted sabe que sí.
6: ¿Cómo me hace eso?
0: Pero mire qué contenta y feliz está.
5: Hola,
0: con Ro, esa sonrisa.
5: Siempre, la winner siempre feliz.
6: Yo soy alegre, digamos. Sí. Esa sería la condición de mi vida,
0: bueno,
6: prácticamente.
0: Y qué bien.
6: Enfrentamos las cosas con humor y alegría. Sí. Vos sabés qué dicen, hablando de felicidad, que hay un ejercicio que uno se para frente al espejo, se ríe a carcajadas, y es una forma de engañar al cerebro.
0: Ah, mira.
6: Entonces estás como que te levanta todo el sistema de la alegría.
0: Claro.
6: Y sí, son ejercicios, hay ejercicios para cambiar.
0: Yo vi que la chinita acá en el baño, con razón se escuchaba que la chinita estaba en el espejo y hacía muajajaja, pero eso no me pareció una carcajada.
6: Ella estaba practicando su parte distinta.
0: Diferente, muajajaja, así. Claro.
6: Bueno, practiquen todos la risa.
0: Está muy
6: bueno.
0: Bien.
6: Vamos con algunos datos. En Neuquén, en la Ruta Nacional 40, todo lo que es el Camino de los Siete Lagos y zona de San Martín de los Andes, el Río Hermoso, la calzada está húmeda y resbaladiza por lluvias, atento, así que a transitar con mucha precaución, llegando también a los sectores en cercanías a la Ruta Nacional 231, hay agua-nieve, está nevando, hay acumulación de nieve, están trabajando los equipos viales, entonces ir a baja velocidad y respetar las indicaciones de señalización. Ruta Nacional 237, también en la misma situación. Todo esto es en Neuquén. Los pasos internacionales Pino Achado y Cardenal Zamoré todavía están cerrados porque el horario de apertura es a las 9 de la mañana. Ayer estuvo habilitado Cardenal Zamoré, Pino Achado abrió más tarde, así que vamos a ver si hoy replica esa situación para la programación de los viajes. Por eso es importante ir escuchando la radio para ver cuándo se da la apertura. Ayer Pino Achado abrió a las 11:30 de la mañana, más cerca del mediodía, te diría. Entonces, bueno, eso es importante saberlo para no estar esperando en la ruta, guardando. Si uno puede esperar en su casa o en otro lugar, es mejor, y salir cuando ya se sabe que está todo operativo. En Mendoza, el paso Cristo Redentor, yo les contaba que sigue cerrado, iba a ser así hasta los primeros días de agosto. la recomendación es que el transporte de carga no siga yendo hacia el lugar, los que hacen la logística, la planificación desde los escritorios, tener en cuenta de no enviar los camiones, porque hasta el 2, 3, 4 de agosto va a estar cerrado. Entonces, buscar estas alternativas, Cardenal Zamoré, que está operativo generalmente, o bien Pino Achado. Eso es lo ideal. Va a seguir nevando en la zona de alta montaña, entonces una condición que va a perdurar en el tiempo por unos días más. En Santa Cruz, también todas las rutas están con nieve, mucha precaución al circular, sobre todo la ruta nacional 3. Uh-huh. Además hay presencia de bancos de niebla en la ruta 3, en la zona de los kilómetros 2490 y 2540. Entonces llevar las luces bajas encendidas, transitar con mucha precaución. En Chubut, en la ruta nacional 3, en la 259, en todas, trabajar con precaución. Moverse con precaución porque están trabajando los equipos viales y la nieve está en zona de banquinas, a veces en la ruta, pero sí hay hielo. Entonces hay que ser muy precavidos a la hora de desplazarse. En el litoral argentino, buena circulación, todo lo que es Misiones, rutas 2 y 14 en diferentes sectores, visibilidad reducida por la presencia de bancos de niebla. Lo mismo sucede en Entre Ríos. El complejo Zárate Brazo Largo, habilitado, sin inconvenientes al momento. Y después, ya pasando todos los accesos a Capital Federal, Nico, es una mañana que amanecimos con mucha niebla.
0: Sí.
6: No sé si tuvieron la oportunidad de verlo.
0: Sí, muchísima niebla.
6: Bueno.
7: La temperatura es de 22 grados, con cielo parcialmente nublado, humedad relativa ambiente del 30%.
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0: 7:31 minutos en la República Argentina. La temperatura está ahora en Concepción, del Uruguay, 16 grados, 2 décimas. La humedad 100%. La presión atmosférica 1005 hectopascales. La altura del río 4 metros 55 centímetros. Con aguas en ascenso. Continúa la campaña de recolección de marcos de lentes. La misma es organizada por el Hospital Urquiza a través del Servicio de Oftalmología. Se reciben todo tipo de marcos en buen estado, limpios, de cualquier material y color, con o sin cristales y de todos los tamaños. Para la recepción de los marcos habrá una urna en los consultorios externos del hospital para que todos aquellos que quieran colaborar los depositen en ese lugar. El municipio de San Justo convoca para la presentación de proyectos. La municipalidad de esa localidad abre la convocatoria para la presentación de proyectos destinados al dictado del taller cuatrimestral de reciclado y decoración navideña en modalidad presencial. El mismo se dictará de agosto a noviembre, de lunes, los lunes de 14:30 a 16:30 y los jueves de 18 a 20 en el Salón de los Talleres de Formación Municipal. Las bases y requisitos deben solicitarse al teléfono 3442-458705 o en la mesa de entrada del municipio de lunes a viernes de 6:30 a 12:30. En Baza Bilbaso capacitarán para obtener el carnet de alimentos. Estará dirigido a manipuladores de alimentos y público en general que desee obtener o renovar su carnet. Se abordarán temas como higiene y manipulación, conservación de alimentos y seguridad alimentaria. Será mañana desde las 14 en el punto digital de Baza Bilbaso. Las inscripciones deben hacerse completando un formulario que encontrarán en las redes sociales de ese municipio. El pronóstico del tiempo para este martes, según el Servicio Meteorológico Nacional, neblinas por la mañana, luego mayormente nublado. Se espera una temperatura máxima para hoy de 20 grados.
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0: mirá acá nuestro musicalizator, ¿no? Como pone, desde lejos no se ve, desde cerca tampoco, por esto de los bancos de niebla, ¿no? Claro. Que hay en los accesos a la ciudad autónoma de Buenos Aires, dentro del mismo de la ciudad y otras zonas de Lampa.
1: Y vamos a la República Argentina en general con los ranking de temperaturas, los menos y los más. En este caso, las temperaturas más bajas en estos momentos se están registrando. En Río Grande, Tierra del Fuego, con 7 grados 7 décimas bajo cero, con una térmica de 10 grados 6 décimas bajo cero, y luego Esquel, Chubut, con 4 grados bajo cero. Por supuesto que las temperaturas en la base Antártida es más baja todavía, en la base Marambio, con quien hablamos a veces, 22 grados 5 décimas bajo cero. Y la temperatura más alta del país en estos momentos, opa, Formosa, capital, 24 grados.
2: Ay, me voy para allá.
0: O sea que estamos entre el menos 22 y el más 24.
1: Sí.
0: Mirá.
1: Totalmente. ¿Qué República Argentina que tenemos?
0: No quiero, viste, propender a la división proponiendo de qué team sos, pero ahí hay una reedición de la pregunta de siempre, ¿no? ¿Preferirías en este momento estar en los menos 22 grados de la base Marambio, en la Antártida, o en los más 24? De la ciudad
1: Formosa.
0: Es Formosa, sí.
1: Sí, creo que sí.
0: No, a mitad de camino. Ah, no vale, a mitad de camino.
1: A mitad de camino, frío, sí, me quedo. En Córdoba me quedo.
0: Sí.
1: Sí, en un Córdoba, en un Ciudad de Buenos Aires.
0: Claro,
1: también.
0: Pero estamos haciendo trampa. Entre los dos, y a mí el frío me gusta. Digo que me gusta, nunca viví un veintipico grados bajo cero.
1: Bueno,
0: ese
1: ahora,
0: es el tema.
1: Con tu nuevo ponele posicionamiento,
0: ¿qué?
1: Es factible que te mandemos
0: mandar,
1: para allá. Claro, que
0: ya
1: te mandemos para allá, para que lo sientas.
0: Ya me quiere frisar. 37 minutos ahora de las 8 de la... No, de las 7 de la mañana. ¿A dónde nos llaman nuestros oyentes?
1: A través del 113-870-7485.

0: Bien, a 37 minutos de las 7 de la mañana, como toca, empezamos nuestra linda ronda de amaneceres provinciales. Nos vamos primero de todo a San Martín de los Andes, provincia de Neuquén, con Tomás Terroba. Tomás Terroba, muy buen día, bienvenido. ¿Cómo le va?
1: ¿Cómo anda? ¿Todo bien?
0: Muy bien, muy bien. ¿Cómo se amanece
1: bueno,
0: por ahí?
1: Con lluvia y lluvia y más lluvia. Hace 4 o 5 días que con lluvia, sí. No sabemos lo que es el sol. Así que estamos como ahogados, así ya nos salieron membranas entre los dedos.
0: Sí, ya es una cosa calificable como temporal directamente, ¿no?
1: Sí, la verdad que sí. Más allá de una... es agua, porque ni siquiera en esta época tendríamos que estar
0: nieve.
1: Con mucha nieve.
0: Claro.
1: Y unas buenas heladas después, para que la nieve perdure.
0: Claro.
1: No, es nieve con agua, todo sopaposo, ¿viste? De la calle.
0: Sí.
1: Bueno,
0: sí, que incluso para el paisaje es feo, porque es ahí ni chicha ni limonada, digamos, ¿no?
1: Claro, ni siquiera para el cerro, ¿viste? En el cerro necesitan nieve que perdure
0: también.
1: Más allá de eso, a más altura, mejor nieve.
0: Che, Tomás, ¿es por las temperaturas dentro de todo? ¿No hace el frío que debería?
1: Claro, porque está nevando con temperaturas, cuando nievan están nevando con temperaturas más altas, estamos en 5 o 6 grados de temperatura.
0: Ajá.
1: Tendríamos que estar bajo cero.
0: Ay, por eso.
1: Esa es la realidad. Porque y con periodos de cielo despejado para que hiele, entonces permanezca. Pero bueno, esto ha traído complicaciones en las rutas, lo de siempre, ¿no? Todos los inviernos, algunos accidentes. Uh-huh. Tuvimos un vuelco hace un par de días acá en una calle de San Martín también por alguna impericia y desconocimiento, que es lo que trae el clima.
0: ¿Ahí en calles de la ciudad?
1: Sí, en una calle asfaltada.
0: Mirá.
1: Y porque lo que pasa con el asfalto es que el asfalto te somos todos guapos en el asfalto.
0: Claro, pero bueno, la velocidad a la que se va en San Martín de los Andes no es...
1: Y, pero a lo mejor venís apurado, que se llega tarde,
0: venís de otro lado,
1: mal el freno.
0: Claro.
1: Y se te fue el auto. Pero bueno...
0: Pocos semáforos vi en San Martín de los Andes. Yo.
1: En San Martín no hay semáforos.
0: Casi que no hay.
1: Céntrico.
0: Eso me llamó la atención.
1: No hay. Hay dos semáforos en San Martín.
0: Uh-huh.
1: De hecho, es un tema que se discute de vez en cuando, ¿no? Esto del peatón que tiene prioridad siempre en San Martín.
0: Ah, sí, me llamó muchísimo la atención. Ponés un pie en la calle y el auto frena.
1: El auto para. Bueno, es una discusión larga porque muchos que vivimos acá pensamos que el peatón tiene prioridad cuando tiene prioridad, pero hay momentos en que no tiene prioridad, pero bueno, es un peatón, entonces se lo respeta a rajatabla,
0: claro.
1: No hay semáforos, es una discusión también porque cada vez somos más.
0: No, el problema es que es una ciudad turística y no todo el mundo es portador de la regla que ustedes conocen muy bien como vecinos de la ciudad, entonces...
1: Vos sabés que hemos entendido acá que se ha hecho conocido afuera.
0: ¿Sí?
1: El tema este de que en San Martín el respeto al peatón es... De hecho, el turista cuando viene quiere vivir la experiencia. Entonces, ¿qué hacen? Se acerca a la esquina, a la vereda, y se
0: asoma, ¿viste?
1: Claro, para ver si le frenas.
0: ¡Ay, Dios mío!
1: Y todos te agradecen como diciendo... ¡Wow,
0: era verdad, claro!
1: ¡Qué buena gente que son! Y a lo mejor vos querés pisarlo, con todo respeto digo esto, ¿no?
0: No, sí, con amor, pero claro.
1: Claro, exactamente. Pero bueno, es lo que es la fama que nos hemos ganado. Pero la falta de semáforos a veces trae algún que otro... Tenemos dos semáforos, los dos sobre la ruta, saliendo de la ciudad.
0: Eso es.
1: Pero nada más. Eso.
0: Bueno, usted que es un eximio ciclista, también le da prioridad a los peatones como ciclista.
1: Siempre hay que darle prioridad al peatón. Y el otro tema, más allá del clima, ¿te acuerdas que hace unos días cuando compartí aire con ustedes, hablamos de la deuda del municipio con la empresa de energía eléctrica?
0: Uh-huh.
1: Bueno, un segundo capítulo, porque el municipio salió a aclarar, y cuando uno sale a aclarar, termina oscureciendo, salió a aclarar el tema de cómo era la deuda, cómo era el convenio, y dio en el informe un listado de los medidores que paga la luz el municipio.
0: Ajá.
1: Entonces, bueno, claro, paga la luz del edificio municipal, del Consejo Deliberante, pero también hay casas de emergencia para hay familias a veces en situaciones sociales complicadas, bueno, pero en una casa funciona una roticería, en otra una pizzería, por ejemplo.
0: Bueno,
1: ¿no?
0: Eso no sería tan emergencia, claro.
1: Claro, o le paga la luz a la feria de artesanos, o le paga la luz al centro cultural más grande que tenemos acá en la ciudad. Que
0: a la feria que está enfrente, digamos, ahí en la plaza.
1: Claro, a esa le paga la luz. Y así se ha descubierto un montón de cosas

0: que benefician a cierta,
1: que de alguna, cierto... de la que de alguna manera saca rédito un determinado sector y te cuesta ver ahí el interés común.
0: Claro, y saca rédito un sector que pagamos todos.
1: Está, digamos, perfecto.
0: ¿No? Es esto de que es de todo, es de todos
1: y pero no es de nadie. No, no es de todos y es de algunos que se aprovechan de la careta, claro, de que es de todos. Está buenísimo que tengan esa discusión. Después me contás cómo se va saldando.
0: Muy bien.
1: Dale, tengas lindo día.
0: Dale. Abrazo.
1: Abrazo grande. Tomás Terroba de LARA53, Radio Nacional San Martín de los Andes, provincia de Neuquén. Nos vamos ahora a Gualeguaychú, provincia de Entre Ríos, con Eli del Mar Otman. Eli del Mar Otman, muy buen día, bienvenido. ¿Cómo le va?
2: Hola, Nicolás. Muy buenos días. De las lluvias de la hermosa San Martín de los Andes a la humedad de la divina Gualeguaychú, podríamos decir, de la carnavalera Gualeguaychú, acá no se ve nada, nada. Son nada más que 50 a 100 metros lo que la visibilidad en estos momentos por la neblina. No llovió durante la jornada de ayer, pero la humedad está en el 100% en Gualeguaychú. Es el día N, no sabemos cuánto ya de humedad y mal tiempo que tenemos por el sur de la provincia de Entre Ríos, ahora con unos 14 a 15 grados de temperatura en nuestra ciudad.
1: Che, me impresionó esto de la tan escasísima visibilidad, creo que menos que la que estamos reportando acá. Con todo se está transitando con cuidado y no hay reportes de accidentes, nada de eso.
2: No, pero hay que tener muchísimo cuidado en la Ruta Nacional 12, en la Ruta Nacional 14, porque desde Zárate en adelante es absolutamente todo niebla en la ruta. Bueno. En las dos principales rutas, ustedes saben que son las vías del Mercosur, donde circulan muchísimos camiones, colectivos y vehículos entre todo tamaño. Hay que extremar los cuidados y también adentro de las ciudades para evitar esto de los choques por alcance y cercanía. Así que, Nicolás, mucho cuidado en la provincia de Entre Ríos al circular por las rutas, por esta condición climática que, te repito, es nueva. Hace unos 10 días aproximadamente que venimos con este panorama en nuestra región.
1: Ciertamente, ojo entonces con eso. Toda la región, toda la zona, todo el pago, pongámoslo así, contento con la llegada. Sí, porque es eso, contento con la llegada del Licha y metafestejo.
2: 30.000 personas más o menos metió la ciudad de Gualeguay en su costanera para recibirlo a Licha Martínez, para homenajearlo. Había de Gualeguay, de Mansilla, de Carbó, de La Roque, de Urdinarrain, de Médanos, del norte de la provincia de Buenos Aires. Impresionante la cantidad de gente que llegó a la ciudad de Gualeguay para este recibimiento. Hace 4 años atrás, cuando lo recibieron como campeón, estuvimos con Radio Nacional trabajando. Ahora volvimos a estar ayer a la tarde en la ciudad, el domingo a la tarde en la ciudad de Gualeguay. Impresionante. Bueno, Licha obviamente dijo que lo más importante de este subcampeonato para ellos era traer la copa, pero sin el trofeo sienten que se lograron muchísimas cosas para nosotros, pero para los argentinos. La alegría, la unión, la pasión. Dijo que adentro de la cancha ellos no sufrían.
1: ¿Viste?
2: Pero cuando veían,
1: me llamó la atención eso, no se sufre dentro de la cancha. Digo, pará, no se sufre, se sufre distinto.
2: Se sufrió distinto. Claro. Dice que cuando vieron los reels y demás de lo que era la República Argentina con ese sufrimiento y demás, ellos también se contagiaron de eso. Palabras súper elogiosas para Leo Messi, sobre todo para Messi y De Paul. Sí. Hay una pica cercana con el Cuti Romero y Lucha Martínez, porque parece que Messi y De Paul son mejores en dupla de truco, ¿de acuerdo?
1: Ah, dijo que sí, que sí, que estaban con el truco, que quien juega mejor, quien juega peor.
2: Exactamente, sí, ganan siempre. Y
1: ahora me impresionó, Eli, me impresionó alguno de los relatos, ¿no es cierto? De los amigos, no solo del Licha, sino más bien de los papás, y una simpleza y una emoción honesta, ¿no? Por a dónde había llegado el Licha, que capaz ni los registra, porque son relaciones de los padres, ¿entendés? Pero me pareció hermoso.
2: Sí. Bueno, la mamá, yo te conté que fue entrenadora de él, charlamos para la radio un ratito, pero me contó que desde chiquito le veía características de buen jugador. Nunca se imaginó que iba a ser uno de los 11 elegidos del mejor mundial de 2026, jamás en su vida, pero siempre recalcando esto de la humildad, la cercanía y hacerse viralizar.

0: la pareja de Licha viralizó un video hermoso, la verdad es hermoso, que es Licha con su pequeña bebé que está empezando a caminar, enseñándole a barrer el patio de su casa en Gualeguay. Ahí con la escoba, con el con la palita de recoger la basura y demás. Un momento súper dulce.
1: Para qué cortar. Joven, porque parece más grande, ¿viste?
0: No, Licha es chiquitito, tiene casi 30. Tiene
1: casi, Licha. No tiene 30. Claro, yo creo
0: exactamente.
1: Que
0: es súper joven, súper amable, súper humilde.
1: Bueno, lo quieren todos ahí, familia. Está muy bien.
0: En Gualeguay, los nenes, en Entre Ríos, los nenes lo aman.
1: Y claro, así, el ídolo de los niños, claro. Y también de los grandes. Eli, muchísimas gracias, la seguimos estos días.
0: A vos, Nico, que sigan muy bien. Mucho cuidado en las rutas, por favor.
1: Sí, por favor, por favor. Abrazo grandotes. Eli del Mar Otman, de LRA 42, Radio Nacional Gualeguaychú, provincia de Entre Ríos.
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0: César Tapia, muy buen día, bienvenido. ¿Cómo le va?
1: Nico y equipo, ¿cómo andan? Buen día.
0: Muy bien, ¿usted?
1: Bien, todo muy bien, bueno, todo muy bien.
0: Me alegro por eso. Cuénteme qué cosa es esto de los certificados de productos agropecuarios libres de deforestación.
1: Bueno, a ver, hace un tiempo venimos hablando que la Unión Europea está analizando, especialmente para la ganadería, para la agricultura, esa exigencia de comprar de importación de productos, pero que sean libres de deforestación.
0: Mirá qué carita te pongo, no me ves la cara, pero mirá qué cara te pongo. Ahí está, cuando, ¿no es cierto? Cuando entra el acuerdo con la Unión Europea en vigor y baja aranceles, aparece lo para-arancelario. Y esto
1: lo
0: se parece tanto...
1: Exactamente. ¿Cuál es el límite también de lo para-arancelario, no?
0: Claro.
1: Estos son los temas. Pero lo cierto es que algunas provincias están tomando algunos recaudos con respecto a esto. ¿Por qué? Porque esto de la apertura de mercados que se ha visto plasmado y que esas exportaciones han crecido y han impactado, pero esos puntos que la Unión Europea y el comercio, podemos decir, el comercio bilateral que se da, empieza a poner el foco en estas cuestiones. Por eso decimos cuál es el límite y por algo se sigue pateando para adelante los acuerdos. No, bueno, lo vamos a implementar en el 2027, no, para el 2028. Bueno, esto que marcás vos, algo en algún
0: sí,
1: punto...
0: algo hay de eso.
1: Claro, exactamente. Algo, llevándolo al llano, podemos decir, algo nos estamos pasando de la raya.
0: Algo de excusa tiene, digamos, ¿no? Porque
1: claro,
0: se trata de
1: claro.
0: encontrar una excusa para que los productos nuestros no entren.
1: Claro, exactamente.
0: ¿No? Y no sabes dónde está la línea que separa la preocupación, en este caso ambiental legítima, y lo otro, ¿no? Que
1: claro,
0: más bien
1: claro,
0: una
1: claro.
0: medida de proteccionismo.
1: Pero si con una herramienta que se pueda realizar teniendo la trazabilidad, a ver, la trazabilidad de los productos que van al consumo cada vez es más valorada. Si uno lo
0: sí.
1: puede realizar, lo va dando. Esa certificación, la famosa certificación, uh-huh. es importante y se va teniendo. Y hace años que se implementa de alguna manera en la Argentina. Pero de los productos primarios, a lo mejor, con libre deforestación, no tanto.
0: Qué
1: Entonces,
0: bueno.
1: si esa es una herramienta gratuita que se puede hacer y el productor se puede sumar, no le genera un costo adicional, pero eso sí impacta sobre el precio final y es valorado, me parece que es importante, como por ejemplo lo que ha mencionado la provincia de Santa Fe para llevarlo adelante y tiene como este principal objetivo de garantizar esta
0: mientras
1: trazabilidad.
0: Mientras
1: sea
0: información para el consumidor, claro, digamos,
1: claro.
0: hasta ahí estamos. ¿Qué significaría? ¿Que nunca, hasta dónde llega? ¿Que nunca hubo un árbol ahí? No.
1: No. A ver, la libre deforestación es que a la altura de, por ejemplo, la fecha que se había dado era de 2021 en adelante.
0: Ok.
1: O sea, okay. que no se deforestó en ese momento.
0: Desde el 2001 para acá.
1: Claro, claro, exactamente. Mm. Ese es el punto en el cual se tomaba como referencia en esos lugares.
0: Sí.
1: sí es cierto que no. Nosotros...
0: César, ¿cómo con la excusa preocupación, concedámoslo, por lo ambientalista, a nosotros que todavía tenemos, creo, como país, fronteras que ganar para la producción,
1: sí,
0: nos está
1: sí.
0: poniendo un límite, ¿no? Todo
1: sí.
0: bien, pero no produzca más que acá porque ahí, ¿no es cierto? Hay árboles o lo que sea, o no te voy a comprar lo que...
1: Claro. Vamos a ver cómo impacta cuando sea Mercosur, ¿no? Porque lo de Mercosur también que había quedado ahí se vuelve a implementar y ahí también cómo va a ser con Brasil, que esa frontera productiva que vos decís
0: claro.
1: de años fue ganando terreno.
0: Ganando terreno, sí.
1: Claro, lo cierto es que en la Argentina también hay otro límite que a lo mejor aquí sí vamos a lo provincial, porque acá no hay excusa de lo nacional ni nada, lo provincial que se ha deforestado en algunos momentos que tendría que a lo mejor preservarse, sobre todo en recursos naturales, esos permisos donde salieron, de la provincia. Nadie
0: nadie
1: tiene un permiso o nadie hace algo con un permiso. Entonces, ahí sí hay responsabilidades, gobernadores, y demás
0: sí.
1: que están permitiendo eso.
0: Y además hay opciones entre la mera deforestación y aprovechamientos inteligentes, que es esto de los
1: silvos
0: pastoril, primer estrato, segundo estrato. Digo, no necesariamente tenés que llevarte el bosque puesto.
1: Totalmente, totalmente, totalmente. Bueno, en ese límite y en esas cuestiones, por eso también hay que decir que dentro de la productividad hay gente que se lleva los bosques puestos. Entonces, ¿cuáles son los límites y quiénes rigen esas cuestiones? Bueno, si eso impacta sobre lo productivo tuyo, bueno, implementan para que de alguna manera también, si vos tenés esa situación, no tengas que llevarte nada puesto solamente por producir algo más, sino que haya un control y que haya una complementación entre lo productivo y las reservas, ¿no?
0: Así es. Así que se implementa entonces la certificación de productos agropecuarios libres de deforestación.
1: Exactamente. Así. Y veremos esto que mencionás de Unión Europea y Mercosur, a ver cómo va avanzando en este año. 2027 debería implementarse. Hay que ver con qué rigor. Exactamente.
0: César, que tengas hermoso día.
1: Gracias igualmente para ustedes. Abrazo grande.
0: Un abrazo grande. Es César Tapia.
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0: Sediki, muy buen día, bienvenida, ¿cómo le va?
1: Hola, muy buenos días para vos, todo muy bien por acá.
0: Me alegro, María José, nuestra agroclimatóloga de cabecera, y la pregunta que vamos a hacerle, antes que cualquier otra, es, ya hemos hablado de la niebla, pero nos encontramos en el medio de otro banco de niebla en este momento, así que si podés ayudarnos con ese fenómeno, ¿no?
1: Sí,
0: había
1: no,
0: una que bajaba y una que subía, ¿qué habíamos charlado algo así alguna vez, o no?
1: Sí, nosotros habíamos comentado, hoy te digo que la visibilidad que había era de apenas 50 metros,
0: no es nada,
1: acá
0: nada.
1: Viniendo absolutamente nada, altamente peligroso, y estas condiciones se van a mantener por los próximos días. Entonces,
0: vos
1: bueno,
0: estás
1: atención,
0: en Cañada de Gómez, provincia de Santa Fe.
1: Cañada de Gómez,
0: okay.
1: Sí, Cañada de Gómez, sur de Santa Fe, estamos a 60, 70 kilómetros de Rosario. Entonces, ahí estamos ubicados. Así que mucha, pero mucha precaución, porque hay, está estas condiciones de niebla, todo que es para el sur de Santa Fe, norte de Buenos Aires, norte de La Pampa, toda esa región vamos a estar con estos bancos de nieblas muy importantes, que si llega a salir el sol, porque nosotros acá en el sur de Santa Fe venimos con unos cuantos días sin que salga el sol, va a demorar más que se disipe esta niebla. ¿Qué pasa? Tenemos alto contenido de humedad en el ambiente. Al bajar la temperatura, condensan esas gotitas en superficie y se mantienen. ¿Y hasta qué, no, hasta qué hora o hasta cuándo se mantienen esas gotitas? Hasta que salga el sol, vuelva a calentar el ambiente y también tengamos una brisa de aire que ayude a removerlo. Así que vamos a depender.
0: Así que se fabrican acá abajo porque las gotas de esa humedad que todos sentimos, nunca bien ponderadas,
1: sí,
0: se terminan congelando por la baja temperatura. Eso es.
1: Exactamente, condensa. Estamos en vapor de agua, lo tenemos en la atmósfera, está, y lo vemos cuando baja su temperatura, condensa, se forma la gotita de agua.
0: Ahí va.
1: Lo mismo, y eso es en superficie, lo mismo pasa en altura con las nubes.
0: Eso
1: las nubes también son gotitas de agua.
0: Pero no es una nube que bajó, sino una nube que fabricamos abajo.
1: Que se fabricó. Esto es estático y las nubes son dinámicas, se van moviendo por movimiento de masa de aire. Acá no, es la misma masa que está ubicada, que baja la temperatura, condensa y forma la gotita.
0: Por eso es un banco, porque se queda
1: exactamente,
0: ahí.
1: Queda ahí, quietita.
0: Perfecto. Y hay que esperar
1: Así que
0: se vaya, ¿qué cosa? Que suba la temperatura.
1: Es claro. Y con eso, cuando sube, cuando sale el sol, ahí empieza, que empieza a calentar todo lo que es, digamos, llega a la superficie reirradia, bueno, y va calentando todos unos procesos ahí más complejos, pero bueno, y ahí empieza a disiparse la niebla.
0: Bien.
1: Sí.
0: Así que, María José, a cuidarnos con eso, nos decías.
1: Sí, por los próximos días continuamos mucha inestabilidad para nuestra región, todos estos próximos días, y vamos a ver este dipolo que causa lo que es el fenómeno del Niño del Enzo. Tenemos una zona cordillerana con muchísima nieve, con alerta, todo lo que vimos, lo que decíamos hace unos 15 días, 20 días atrás, que no nevaba, que para la parte del turismo, bueno, se nevó todo junto, toda la situación de alerta. Y tenemos esta situación en alerta por bajas temperaturas, y tenemos el norte, donde se prevé que para los próximos días las temperaturas alcancen 35, 38 grados.
0: ¡Qué bárbaro!
1: Entonces, y en el medio estamos nosotros, donde se espera para el viernes, sábado, tormentas, tanto lo que es para norte de Buenos Aires, Santa Fe, Entre Ríos, litoral, tormentas algunas bastante intensas se está previendo. Así que, bueno, con mucha precaución ir actualizando, porque está, como dijimos, falta para el fin de semana, pero con este escenario, con esta situación que tenemos de condiciones ambientales, es lógico que desenlace con una precipitación.
0: Pinta por
1: Entonces,
0: ahí.
1: Bueno.
0: Clarísimo.
1: Sí.
0: María José, muchísimas gracias como siempre, que tengas lindo día y nos volvemos a escuchar el martes.
1: Muchísimas gracias, muy buen día para todos.
0: Un
1: saludos.
0: Beso grandote, es María José Dicky, nuestra agroclimatóloga de cabecera.
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3: 8 de la mañana, 1 minuto en la República Argentina. El presidente Javier Milei se reunirá con Keiko Fujimori en la ciudad de Lima, mantendrá un encuentro bilateral con su par electa de Perú, quien esta tarde jurará como jefa de Estado de su país. El primer mandatario argentino, además, recibirá al doctor honoris causa en la Universidad San Martín de Porres. Terremoto en Japón, fue de 7,1 grados en la escala de Richter. Hay edificios colapsados, un tren descarriló y suspendieron los servicios ferroviarios de alta velocidad. Afectó a la zona suroeste de ese país, donde 40.000 usuarios permanecen sin luz y por el momento hay 50 personas heridas. La información del deporte con Rodrigo Ruiz.
4: Con 4 partidos comienza la segunda fecha del torneo clausura del fútbol argentino. 19 horas, Banfield en su estadio en el Florencio Sola recibiendo a Sarmiento de Junín, con transmisión de Fútbol Show Nacional. Desde las 19 horas, San Lorenzo de Almagro, Gimnasia de Mendoza. 21:15, Rosario Central, Racing Club. La continuidad en Fútbol Show Nacional será transmisión de nuestra radio, y al mismo horario, Argentinos Juniors en el Diego Armando Maradona recibiendo a Estudiantes de Río Cuarto.
3: El estado del tránsito con Romina Wiener.
5: En la provincia de Neuquén, transitar con precaución en la ruta nacional 40, camino de los Siete Lagos, zona de San Martín de los Andes y Río Hermoso, calzada húmeda y resbaladiza por lluvia, precaución. Además, en la ruta nacional 231, zona de Villa La Angostura, agua nieve. Ruta nacional 40, empalme con la ruta nacional 237, está nevando, bajar la velocidad. Sigue cerrado en Mendoza el paso Cristo Redentor por el temporal de nieve en zona de alta montaña.
3: En Córdoba, donde nos escuchás a través de la M750, la temperatura es de 12 grados 4 décimas, se registran amplios bancos de niebla y se esperan tormentas para la noche. En Buenos Aires, la marca actual 12 grados 2, la humedad 98%, la visibilidad reducida a 8 kilómetros por neblina.
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6: Hora 8:04, la temperatura en Concepción del Uruguay 16 grados, la humedad 100%, la presión atmosférica 1005 hectopascales, la altura del río 4 metros 55 centímetros con aguas en ascenso. Martín Fernández fue reelecto como presidente de la Comisión de Carnaval. Este lunes se llevó a cabo la Asamblea Anual Ordinaria de la Comisión Organizada del Carnaval, donde se realizó la renovación de las autoridades que conducirán la institución durante los próximos 2 años. Durante la Asamblea se presentó una única lista integrada por representantes de las comparsas que forman parte de la organización. La misma recibió el respaldo unánime de las 4 comparsas, reflejando el consenso, la confianza y el compromiso compartido de continuar fortaleciendo el trabajo institucional y el crecimiento del carnaval de nuestra ciudad. En este marco, Martín Fernández, representante de Comparsa Uruguay, fue reelecto por unanimidad como presidente de la Comisión Organizadora del Carnaval. Con el acompañamiento de las 4 comparsas, iniciará su tercer periodo consecutivo de gestión frente a la institución, consolidando la continuidad de un proyecto que apuesta al crecimiento y el fortalecimiento de una de las fiestas populares más importantes de la región. El pronóstico del tiempo para este martes, según el Servicio Meteorológico Nacional, neblina por la mañana, luego mayormente nublado, se espera una máxima para hoy de 20 grados. A partir de esta hora de turno, Farmacias Avenida en Boulevard Araos 152 y Arispe en Tibiletti y Alberdi.
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0: Los rituales, en pocos momentos del día uno puede mantener rituales como al levantarse, ¿no es cierto? Más o menos apurados. Me parece que es de los momentos más esquemáticos, ¿o no? Hay que almorzar, no, mira como que no. ¿En qué otro momento tiene rituales? No, es difícil, porque usted viene directo, está todavía durmiendo.
13: No.
0: Ah, está bien.
12: Claro.
0: Tiene rituales.
12: Violeta de Salta Capital dice, ustedes me hacen feliz.
0: Gracias. Ah, no, qué responsabilidad.
12: Vamos con más. Hay muchos, ¿eh? Así que vos decime hasta
0: dale,
12: cuándo.
0: Dale, un par más y nos vamos a
12: la... Gaby de Río Mayo nos amplía la información de las temperaturas. Dice, buen día, Nacional, los escuchamos desde Río Mayo, Chubut, y compartimos la temperatura que tenemos en el día de hoy, en estos momentos. 12 grados bajo cero, opa, nos manda una captura de pantalla.
0: Sale, dice, ¿no? Y que nos cuenten después.
12: Claro, a ver si se
0: anima. ¿Cómo tiene el día? Claro, o puede trabajar desde la casa.
12: Dice, nos sentimos felices cuando nos despertamos cada día y nos elegimos cada día con mi compañero de vida, Mario y Gabriela.
0: Mira qué bien.
12: Gabriela
0: Román,
12: es la que escribe.
0: Dulces,
12: sí,
0: ¿eh?
12: Sí.
0: Y qué cursi, no, cursi, no, cursi.
12: Voy con está el de amor. Soledad, está de Castelar, que siempre participa. Dice, buen martes para todos. Soy la persona que disfruta de esos pequeños momentos, un día a día. Es como un viaje en tren. No solo quedarme con llegar a destino, sino disfrutar cada estación.
0: Bueno, hay ahora todo un movimiento con disfrutar los procesos,
12: claro,
0: ¿no es cierto? Que calma
12: totalmente
0: un poco las ansiedades, que ponen el foco en la estación de llegada, ¿no?
12: Exactamente, claro, que antes era como que
0: amigarse con el camino.
12: Totalmente, dice, hoy por ejemplo estoy en casa modo vacaciones con mi hija, desayunando en la cama, y mi hija me comentó que el sol también se tomó en serio esto
0: vacaciones,
12: de las vacaciones.
0: Claro.
12: Dice, porque apenas se lo veo. Bueno, se divierte con esas pequeñas
0: que
12: cosas.
0: Que es verdad. Pero, que hay que saber el martes 28 de julio a esta hora. La titular del Fondo Monetario Internacional destacó los avances del programa económico del gobierno. En su gira por nuestro país, Cristalina Georgieva aseguró que a raíz de los buenos resultados, la Argentina no requerirá mayor financiamiento a futuro. Durante una conferencia de prensa junto al ministro de Economía, Luis Caputo, la titular del organismo resaltó la baja de la inflación, el equilibrio fiscal y la acumulación de reservas como principales logros desde 2023. Hoy visitará el yacimiento Loma Campana en Vaca Muerta, donde la recibirá el titular de YPF, Horacio Marín.
14: La inflación ha disminuido del 210% a un aproximado de 30% hoy en día. La acumulación de reservas y la razón por la que no estoy preocupada por la posición externa de Argentina ha sido fuerte, consistentemente, el Banco Central de Argentina, desde el comienzo hasta el día de hoy, ha adquirido 13 mil millones de dólares, y esto ha superado la meta del programa, y anticipamos que va a fortalecer las reservas acá en adelante. La confianza del mercado ha regresado.
0: El presidente Javier Milei asistirá hoy a la asunción de Keiko Fujimori. El mandatario participará al mediodía en la ceremonia de jura y toma de mando de la presidenta electa en Perú. Previo al traspaso de mando presidencial, Milei mantendrá una reunión bilateral con Fujimori. Autorizan la venta libre de 10 medicamentos que hasta ahora solo podían adquirirse bajo receta. La medida alcanza a productos de administración oral, oftálmica y tópica. La ANMAT habilitó medicamentos que llevan al menos 5 años en el mercado sin reportes de efectos adversos graves que alteren su balance entre riesgos y beneficios. Villa Gesell detuvieron a la mujer acusada por la muerte de su hijo. Se trata de Lucía Sosa, acusada por abandono de persona seguido de muerte agravado por el vínculo de su hija de 2 años. La medida fue dispuesta por el fiscal Juan Pablo Calderón, que investiga la causa. El padre de la niña fallecida se mostró sorprendido por la situación y expresó que creyó que fue un accidente.
13: Para mí fue un accidente en realidad, porque yo llegué a casa y me encuentro con cepillo. Yo salgo a las 2 de la tarde, 2:30 llego a casa, porque estoy en la avenida 4 y Buenos Aires, no sé si conocen más o menos en Gesell, en la parte reciclado, y cuando llego a casa me encuentro con el episodio de que la nena estaba tirada en la cama. Entonces, ¿qué hago? La tomo en mis brazos y salgo corriendo y digo, por favor, llevá a mi nena porque está... yo le toqué los pulsos, que uno normalmente lo primero que hace es tocarle los pulsos y sabes si tiene late, y yo sinceramente ya le sentí que no tenía latido. En realidad no me quiso decir, no, me lo dijo en ese momento. No, nunca me lo dijo en realidad. Estaba nerviosa de que estaba la criatura ahí que no reaccionaba.
0: Se reanuda hoy el juicio por la desaparición de Loan tras la feria judicial. Luego de un mes de debate, el tribunal volverá a reunirse en el Escuadrón 48 de Gendarmería Nacional para escuchar a 4 nuevos declarantes, entre ellos un policía que participó de las primeras horas de la búsqueda y un suboficial que recibió el primer aviso sobre la desaparición del niño. El 13 de junio de 2024, Loan, Danilo Peña, fue visto por última vez en la localidad correntina de 9 de julio, luego de un almuerzo familiar en la casa de su abuela Catalina. Un fuerte terremoto de magnitud 7.1 sacudió el sur de Japón y provocó una alerta de tsunami. Hasta el momento se reportaron por lo menos 50 heridos y no se registraron víctimas fatales. El sismo dejó sin electricidad a miles de hogares, dañando carreteras y edificios en la región de Kumamoto. Miriam Mariotto nuevamente, ¿cómo andan la neblina?

0: Bueno, 14 minutos de las 8 de la mañana. Mentira, ¿por qué tengo un papelito acá que dice
1: Estaba
0: Miriam
1: perdida Mariotto?
2: Que no la ves, claro,
1: ¿eh?
2: Está perdida. No sé.
0: Acá dice Miriam Mariotto.
2: No se la puede...
0: Me hace trampa. Pero, ¿y eso que viene de vacaciones, Inés? ¿No es cierto?
1: Por eso, porque está feliz.
0: Es porque está feliz. Estos son los pequeños rituales de Inés. Lo que pasa es que nos hacen infelices a nosotros, Inés. Bueno. ¿Cómo puede ser? ¿Cómo puede ser? Les cuento que tenemos en línea a Eduardo Jerome, es un amigo de la casa, es abogado penalista y es juez de instrucción penal. Hola Eduardo, Nico Yacoy, equipo nacional, buen día, muchas gracias por atendernos.
3: Buen día Nico, a todos ustedes.
0: Eduardo, bueno, con ganas de charlar con vos un poco el caso de esta mujer que narrábamos en títulos, ¿no es cierto?, acusado por la muerte de su hija en Villa Gesell.
3: Sí, porque la actitud de esta mujer obviamente no se detiene solamente a este caso, sino que esto cobra mayor relevancia porque ya tuvo casos anteriores de los cuales zafó. ¿Y zafó por qué? Porque no nos olvidemos de algo, que hace, en el año 2013, ya había matado o había muerto, vamos a decirlo de esta forma, porque no tenemos la evidencia, como no la tuvo la justicia, un bebé de 6 meses que tenía. Después, ¿cómo terminó la instrucción? Terminó que no hubo, tuvieron que absolverla por falta de pruebas. 3 años después murió un bebé de casi un año y pasó exactamente lo mismo. Hasta que ahora resulta la muerte de esta chiquita de 2 años, Isabela. ¿Qué pasa? Ella, cuando va a llevar a la chiquita al hospital, está hablando de que se broncoaspiró por la mamadera. Resulta que esto ya lo había dicho en los casos anteriores, pero en los casos anteriores la autopsia que se hizo evidentemente no fue completa, no llegó a poder haberse una imputación, fue una autopsia de esas autopsias que se hacen en provincia a veces y que no son realmente muy completas.
0: Medio porque... de trámite, digamos, toca hacerla, la hacen, se sacan el trámite encima.
3: Exactamente, y entonces no se pudo determinar la verdadera causa de la muerte. La autopsia es la radiografía de la muerte de una persona, determina cuál fue la causa de la muerte. Si la autopsia no lo puede determinar, obviamente para la justicia es muy difícil llevar adelante una investigación, porque todo se basa en la evidencia científica. Pero en este caso, la autopsia descarta la broncoaspiración, que es como si la chiquita se hubiera... si hubiera cerrado los bronquios y se hubiera muerto por eso ella sola, lo descarta y dice que hubo una asfixia, que hubo una asfixia por medios mecánicos, o sea, lisa y llanamente que la hayan apretado el cuello, la hayan asfixiado y haya muerto. Entonces, evidentemente...
0: Claro, por medios mecánicos, porque por ahí, Eduardo, nosotros, claro, se nos pasan por alto estas cosas al decirlas con naturalidad. Claro, no hay aspiración. La autopsia demostró que no hay aspiración. Lo que hubo es una especie de ahorcamiento.
3: Exactamente. Puntualmente lo que dice la autopsia es asfixia es obstructiva mecánica, que más o menos es eso. En otras palabras, más médicas, pero significa eso, que hubo un ahorcamiento. Entonces, esto permite a la justicia, como lo vimos, la detención inmediata de la persona, porque entonces ya la imputación se agrava muchísimo. Ya no solo hay un abandono de persona, Nico, porque puede haber una posibilidad de que es un abandono de persona, que la hayan dejado morir a la persona y que a raíz de eso se haya muerto la persona.
0: Eduardo, es muy interesante esto porque uno estudia, ¿no es cierto? Son los casos que se estudian como el ahogamiento en la cama, ¿no es cierto? Aplastado. Digo, no esto de ahorcar, sino lo previo, que también es configurativo de una irresponsabilidad, si querés, paternal, que tiene que derivar en responsabilidad penal. Digo, eso me parece que está bueno que quede claro. Acá el abandono, ¿dónde hubiese estado configurado? ¿En el hecho de dejarla tomar la mamadera sola?
3: Por ejemplo.
0: Y no mirarla mientras lo tomaba.
3: No solo no mirarla, sino haber advertido que le estaba pasando algo y no haber pedido auxilio, no haberla auxiliado,
0: supuesto que lo hubiera
3: a buscar, ¿no? Uh-huh. Entonces, es un delito grave el abandono de personas seguido de muerte, pero en este caso Me parece que esto, lo que dice la autopsia, podría ser peor, sí, evidentemente, si se puede acreditar bien. Además, no solo tenemos la autopsia, sino que tenemos lo que dice el hijo, un chico de 17 años, que acusa, dice, responsabilizó a la madre por la muerte de la chiquita esta y también de los otros dos hermanos de antes.
0: No, es tremendo. ¿Qué lugar ocupa, Eduardo, en la investigación judicial sobre un caso, la estadística? Porque la verdad es que tres muertes iguales, no hay manera. O sea, es la suma de las desgracias, pero no hay manera de creer que tres niños se le murieron por la misma causa.
3: No hay manera.
0: Por casualidad, digamos. No.
3: Y teniendo el resultado de la autopsia, muchísimo menos. Ahora, lo que pienso es que cuando ocurrió el segundo caso similar al primero, y la autopsia no fue tajante en cuanto a las causas de la muerte, no sé, pero me imagino que el juzgado tendría que haber ahondado un poco sobre el tema, haber pedido que le realizaran una segunda autopsia a algún otro organismo, porque por lo menos uno tiene que sospechar, es la segunda hija que se le muere o el segundo hijo que se le muere en circunstancias sospechosas. No era el primero, ya era el segundo. Acá, bueno, llegamos al punto que ya es el tercero y que ya su propio hijo está pidiendo, dice, o que la encarcelen o que la pongan en un manicomio. Exacto. Más o menos. Y yo sinceramente tengo que creer que una persona que comete este tipo de hechos, o sea, tan inherentes al rol de madre negativo, no debe estar en sus cabales, porque es muy difícil pensar que una madre puede ir matando a sus hijos. Esto es lo que no
0: pasa
3: quiere
0: decir. Pasa con los animales. Vos viste que cada tanto pasa con el animal que mata a su cría, por ejemplo. Pero enseguida lo vemos como una disfunción, como una cosa que está mal y como que hay que separarla.
3: Bueno, exactamente.
0: ¿Cómo cuando pasa con un ser humano no reaccionamos igual?
3: Pero tal cual. Y como esto es un poco antinatural, entonces, no sé, me inclino a pensar que sus facultades mentales muy, muy finas no deben estar. Ahora, esto no significa que si se probara o se acreditara que ella no está comprendiendo lo que hacía o no, o realmente está en una función de que no es imputable, en ese caso tampoco podría estar en libertad porque es peligrosa. O sea que por un lado o por otro, esta mujer tiene que estar detenida o tiene que estar alojada en un centro para personas con disfunciones mentales, pero sin posibilidad de salida, porque evidentemente es un peligro para los demás, donde hasta su propia familia no quiere que esté libre. Así que más claro echarle agua, Nico.
1: Eduardo, la China Valdivieso, ¿cómo estás? Buen día. Pensaba en la absolución, ¿no? Lograda, conseguida por Lucía Sosa, por falta de pruebas. Había dos autopsias que hablaban de asfixia. Una de ellas hablaba de maltrato infantil, incluso signos de abuso sexual. Una cámara Gesell de su hijo de entonces 4 años diciendo que su madre jugaba a quitarle el aire apretándole la nariz y tapándole la boca. ¿Qué más pruebas necesita la justicia para condenar por responsabilidad, por lo menos por la muerte, e incluso realizar un seguimiento porque también había diagnóstico de Munchausen? ¿Qué está pasando, Eduardo?
3: ¿Qué está pasando en la justicia china? Lo estamos viendo con demasiada frecuencia, porque realmente en la justicia hubo una corriente que apareció hace varios años, hace muchos años, que se llamó a sí mismo garantismo. Y esto es absolutamente falso, porque no era garantismo. Esto era abolicionismo, o sea, abolir es no aplicar, terminar con el derecho penal. Era tratar de ser indulgente, ¿pero con quiénes? ¿Con las víctimas? No, indulgente con los delincuentes, sean de cualquier tipo que fuere. Y esto lo veíamos con los ladrones que salían en libertad y salían para volver a robar, o el caso de esta mujer, que realmente con todas esas pruebas...
0: Tres vidas de angelito de menos de 2 años tenías que garantizar. ¿Qué otra cosa vas a garantizar?
3: Pero tal cual. Y allí hubo jueces que indudablemente no lo vieron esto, o no lo quisieron ver, y llevaron la investigación para liberarla a ella. O sea, esto es el falso garantismo, y esto es lo que tenemos que terminar en la justicia, porque este abolicionismo va en contra de los intereses de la gente. Esto arrasa con la seguridad de una sociedad.
0: Es eso, y hay otra cosa, puede ser un coletazo de otras perspectivas que se propusieron también, que están muy bien cuando se los aplica con atención a los detalles del caso concreto, ¿no? Pero estas cosas de, que ¿cómo lo pongo? Que se repiten como frases hechas, ¿no es cierto? La tendencia a la revinculación, estar con la mamá es lo mejor. Sí, claro, pero no en todos los casos. Depende de qué mamá. Pero una justicia que no es capaz de ver esas excepciones es lo que te quiebra en un punto.
3: Pero tal cual, ¿por qué creemos que la justicia está tan mal vista por la sociedad? Es una de las instituciones vistas por la sociedad. Sí. Pero son los propios integrantes del Poder Judicial los que tienen que cambiar esto. Y esa peor vista es no solo por la justicia federal, sino pues son los jueces facilistas también.
0: Sí, claro, eso es.
3: Nadie puede olvidar cuando fue la pandemia que dejaron en libertad, pero en forma indiscriminada, a miles de delincuentes que estaban en las cárceles con el argumento de que no se tenían que contagiar. Y resulta que era más fácil contagiarse afuera de la cárcel que adentro.
0: Totalmente, totalmente. Eduardo, como siempre, te agradecemos un montón por la charla. La seguimos en cualquier momento.
3: Un abrazo y muy buenos días.
0: Abrazo grande, buen día para vos también. Es Eduardo Jerome, es abogado penalista, ex juez de instrucción penal. Este tema que trae, me parece a mí, ya lo charlamos ayer y no es nuevo porque lo he dicho 20 veces, pero para mí un modelo que me sirve, es este de Eichmann y la banalidad del mal, y porque en definitiva todos reducidos, más allá de la cuestión, si querés, ideológica, ¿no es cierto? Reducidos a... el automatismo.
1: Claro.
0: Son autómatas del trámite. Sello, haga la autopsia, sello. Estás abriendo un cuerpo. Digo, y la dignidad de la persona. Y si lo abrís, es para. No para encontrar, pero es para buscar como se debe y encontrar si hay algo.
1: Ahora,
0: no para abrir por las dudas. Parece que no sé lo que estoy diciendo, pero ¿se entiende?
1: Entonces
0: pongo un sello y listo, adelante, guasos. ¿Cómo es? Del papeleo.
1: Sí,
0: De Monster Inc. Es eso. Sí. Pero, chicos, pero con eso sos gravísimo, porque así mismo mandaban los judíos al tren este hombre.
1: Totalmente.
0: Y entonces, la necesidad, ojo, de cerrar. Hay otra maldad que consiste en esto. Yo soy un muy buen funcionario público. Un muy buen juez de la. No, mirá lo que pasó. Todo, del primero al último, en esas cadenas.
1: Y no es la primera vez que lo vemos.
0: Tercero. Tercer hijo de la misma madre.
1: O sea, ¿pudo haberse evitado la muerte de Isabela? Claramente, sí.
4: Totalmente.
1: Sí.
4: Ahora, yo te pregunto como abogado, como para empezar a encauzar todo esto de nuevo. En el caso del segundo chiquito que murió fue hace menos de 8 años.
1: Y durante el transcurso de la investigación de la primera muerte.
4: Una pregunta, ¿no es factible volver para atrás y enjuiciar
0: ese juez? Eso era para hablarlo con, no es mi rol, y para hablarlo con Jerome.
4: Pero claro, pero, porque de alguna forma la sociedad necesita...
0: Al juez, sin duda, eso es una respuesta política, no de derecho, digamos, porque el juicio que corresponde a los jueces es político.
1: Absolutamente.
0: Desde la reforma del 94 tomó una forma propia, que es el jury, en un organismo propio que es el Consejo de la Magistratura de la Nación. Y sobre eso se puede. Ahí hay un manto que los jueces se tejieron para cubrirse a sí mismos, que es una mala interpretación del hecho de que los jueces no pueden ser juzgados por sus... Y claro, sí. Pero, querido, sí. Claro. Ahí, en lo que sos peligroso... A mí no me importa con qué te acostás. Me importa lo que sentenciás, porque en eso sos peligroso conmigo, no en lo otro, como sociedad. Entonces, hay que deshacer ahí un camino. Por supuesto que en ese punto sí se puede, pero es un criterio no propiamente judicial, digamos,
1: claro,
0: jurídico ese, sino que responde a otros elementos, que es el juicio propio que le corresponde a los
4: jueces. Yo te lo
0: jueces.
4: Pregunto sabiendo en la respuesta, tanto, pero me parece que la sociedad merece totalmente. También
0: en
4: empezar
0: tanto,
4: a ver eso.
0: Sí, en tanto es un juicio de valor respecto de el cumplimiento de un cargo público.
1: Claro.
0: ¿No? Pero está eso, y también está lo que traía la China, el elemento nuevo que ahí sí, en términos judiciales, permite abrir un hecho juzgado, un caso que la absolvió, pero...
1: Una acción criminal,
0: claro,
1: y no una negligencia, como pretendió hacerse ver en el proceso anterior.
0: Pero aún la negligencia, y por eso yo me enredé un poquito con Eduardo al principio.
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0: Hora 8:31 minutos a la República Argentina. La temperatura está ahora en Concepción del Uruguay 16 grados, 2 décimas. La humedad 100%. La presión atmosférica 1005 hectopascales. El río crece frente al puerto de Concepción del Uruguay 4 metros 56 centímetros. Continúa el pago de la asignación por maternidad y asignaciones de pago único, es decir, matrimonio, nacimiento y adopción. Se abona a todas las terminaciones de DNI hasta el 11 de agosto. Se hicieron las audiencias públicas por el futuro del mercado 3 de febrero. La Comisión Municipal de Iniciativas Privadas llevó adelante dos audiencias públicas en el marco del proceso de evaluación de las propuestas presentadas para la restauración, puesta en valor y explotación comercial del mercado. Las audiencias se desarrollaron luego de las exposiciones realizadas por los dos oferentes. Esta instancia permitió que distintas organizaciones expresaran opiniones, realizaran aportes y formularan consultas respecto de las iniciativas presentadas. Federal A se sorteó el fixture de la reválida. Gimnasia compone la zona A de la reválida de 9 equipos, junto a Atlético Escobar, El Linqueño, Independiente Chivilcoy, las parejas de Santa Fe, Defensores de Vilelas y Sarmiento de Chaco, Tucumán Central y Boca de Corrientes. La primera fecha será el próximo 2 de agosto. Gimnasia jugará como local frente a Tucumán Central. El pronóstico del tiempo para este martes: neblinas por la mañana, luego cielo mayormente nublado. Se espera para hoy una máxima de 20 grados.
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9: Su equipo, el de Fútbol 11, acompaña a Gimnasia y Esgrima a Posadas, en donde este domingo se enfrenta Guaraní Antonio Franco.
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0: Bueno, bien, 35 minutos de las 8 de la mañana, 36 ahora, mejor volvamos porque en la tanda hablan de cualquier cosa.
1: De la felicidad.
0: De la
2: otro
0: felicidad.
2: Programa paralelo,
0: casi. Está muy bien.
1: Es la felicidad, las manzanitas, la fruta.
0: Y eso está bien. Ah, porque manzanita, dice que suena tan.
2: Manzanita, pero es como. Esto suena tan natural, ¿no?
1: Es un fosforito dulce.
0: Es un fosforito dulce que la China, vamos a contarle a la audiencia, desayuna todos los días.
1: Es correcto.
0: Queremos meternos en el siguiente tema y es que se cortó la luz en el hospital de Esquel, pero esto con la particularidad de que en plena cirugía y tuvieron que operar con los médicos con la linterna de los celulares. Estaba viendo imágenes y es impresionante. Entiendo que la operación buenamente llegó a puerto correcto, pero qué problema. Tenemos en línea a Hernán Navarro, que es médico cirujano en el hospital zonal de Esquel, operó efectivamente sin luz. Hola Hernán, Nico Yacoy, equipo nacional, buen día, gracias por atendernos.
3: Buenos días, Nicolás. Buenos días a toda la audiencia y lamentablemente que contacto desde una ciudad tan linda como es que él sea por esto. Pero
0: por esto.
3: Es lo que nos toca vivir.
0: Tan linda y hoy te estamos interrumpiendo el feriado, ¿o no?
3: Así es. Hoy se conmemora el día de la llegada de la comunidad galesa a la provincia, así que es feriado.
0: Así. Con una buena torta
3: no
0: se ha de festejar eso, ¿no es cierto?
3: Ah, ojalá un tecito galés tarde.
0: Sí, claro. Pero contanos, ¿la pasaste feo, Hernán?
3: Sí, la verdad que sí. A prueba las coronarias mías y de todo de los dos quirófanos que estábamos en ese momento trabajando, haciendo nuestra tarea habitual, que es operar, y bueno, para eso nos formamos y para eso, para eso estamos, ¿no?
0: Así que eran dos operaciones que estaban ocurriendo ahí de urgencia en paralelo y ocurre este corte de luz que fue de más de 20 minutos.
3: Sí, la luz se cortó a las 10:57 y en el quirófano 1 volvió la luz a las 11:20. En el quirófano 2 no volvió, por suerte, ese era el que estaba operando yo, entonces ya estábamos finalizando el procedimiento, por suerte. Uh-huh. Así que nada, se pudo hacer los últimos puntos, etcétera, y la recuperación y la reanimación del paciente de la anestesia. Uh-huh. Abajo la luz del celular,
0: con qué bárbaro.
3: La batería de algunos monitores y otros no.
0: ¿Qué estabas operando, Hernán? No sé si se puede contar eso, pero...
3: Sí, un paciente con un problema en la vía biliar, una litiasis coledociana, que es un problema bastante frecuente acá en nuestra zona. Pero bueno.
0: Che, bueno, vimos ahí las imágenes, pero narranos eso. Terminaron efectivamente operando con instrumental, digamos, manual y además iluminados por
3: y con la luz por los celulares. La verdad no es la primera vez que nos ocurre esto y ya hemos hecho notas, hablado con las autoridades del hospital, de la Secretaría de Salud. La verdad que en Esquel están en el noroeste de la provincia del Chubut y de Esquel dependen en salud 14 localidades más.
0: Así es.
3: O sea que es un hospital cabecera, es un hospital zonal importante en cuanto a la complejidad de lo quirúrgico. Nosotros no, los pacientes de nuestros no se derivan, son tratados de acuerdo a la mediana y a la alta complejidad. No, dentro de lo que nosotros hacemos es poco los pacientes que se tienen que ir de Esquel y son resueltos bien. Pero la verdad que el hospital, la parte de edilicia, es un hospital vetusto que no está en condiciones de seguir trabajando así, no se puede seguir trabajando así.
0: Ahí yo entiendo, Hernán, que esto tuvo que ver, fue un coletazo de la tormenta de nieve, digamos que eso puede ser un imponderable, no tanto en una región como la que estás, son cosas que pasan. Ahí la demanda, ¿cuál es? ¿Tener algún tipo de grupo electrógeno, ser independiente de lo que le pase a la red?
3: Claro, un grupo electrógeno que funcione, porque de hecho hay uno, pero no funciona. Entonces se va atando con alambre, lo van pegando con tela adhesiva. Hay un cable que viene de afuera que depende de una persona que prenda el motor o un segundo motor que pusieron para darle luz al quirófano y a la terapia. Yo visibilizo lo que pasó ayer, pero la terapia intensiva también se quedó sin luz y había en ese momento 5 pacientes ventilados.
0: Uh-huh.
3: Entonces fueron primero a darle la luz a la terapia, claro, y después vino una persona a dar la luz al quirófano, pasaron 20 minutos.
0: Claro.
3: Entonces esto no puede ser.
0: No, claro que no. Vos estabas operando y, operabas con bisturí normales o también con una aparatología que estaba enchufada.
3: Con aparatología. La fortuna de que estábamos finalizando el procedimiento y que en el quirófano de al lado el procedimiento no se estaba llevando a cabo por la laparoscopía, que es lo que habitualmente uno hace, sino que era una cirugía convencional. Entonces se pudo solucionar y se pudo llevar a... Los pacientes evolucionaron bien, se terminaron su cirugía sin ningún inconveniente, más que para ellos ha sido una anécdota, pero nosotros y nuestras coronarias no.
0: Ya lo creo. Bueno, ahora queda imagínense, una conversación. Sí.
3: Imagínense ustedes que a veces uno está trabajando en una computadora o mirando una serie y se le corta la luz.
0: Sí.
3: O se te apaga la computadora, la sensación que uno tiene. Imagínense estar operando en el transcurso de una cirugía que se te corte la luz y no ver nada.
0: Porque si no tiene que ser un parpadeo, ¿no es cierto? Entre en que enganche,
3: eso
0: bueno, pasa acá
3: claro,
0: la radio, una
3: segundos,
0: suerte
3: un minuto,
0: de parpadeo, claro.
3: Exactamente, unos minutos, uno lo tolera, estamos acostumbrados a que vivimos en la Patagonia, los cortes de luz ocurren. Cuando todo funciona, todo funciona. Uh-huh. Para eso están los equipos electrógenos. Son anécdotas, pero bueno, no 20 minutos. Uh-huh.
0: Bueno, pensemos que ahora viene la solución, que no estaría entonces tan lejana porque el grupo electrógeno existe. Es de pensar que este se podrá arreglar o tal vez hay que cambiarlo, pero
3: hay que hacer lo que hay que hacer. Hay que poner un equipo electrógeno nuevo que le dé la luz a todo el hospital, claro. Y que nosotros podamos trabajar. En realidad lo que hay que hacer en Esquel es un hospital nuevo. Pero bueno, yo en el 2003 volví de mi formación y desde entonces escucho que se va a hacer y no se hace.
0: Y no se termina de hacer.
3: No se hace
0: por eso. Ah, claro, sí, no empieza a hacerse, no se termina, parece que ya empezó.
3: Exactamente.
0: Cierto. Te tomo la corrección.
3: Sí.
0: Hernán, nada, éxitos con las gestiones, creo que todos ayudamos un poco poniendo esto, ¿no es cierto?, en la palestra, que a veces son empujones, ¿no es cierto?, que se necesitan, y mantenernos al tanto.
3: Dale, muchas gracias. Dale. Gracias por estar en contacto, por la verdad que visibilizarlo y ponerlo... noticia es lo más importante, porque si no, las cosas no avanzan. Así que muchas gracias y ya también a la disposición.
0: Te mando un abrazo grande.
3: Otro.
0: Es Hernán Navarro, es médico cirujano en el Hospital Zonal de Esquel. Operó sin luz ayer por más de 20 minutos. No solo él, sino otro quirófano que en paralelo estaba desarrollando... una segunda operación de emergencia. Pasan estas cosas, sobre todo en lugares tan azotados por el clima,

0: Nadas, en ese orden.
1: Los pasteles.
2: Porque galeses... la torta galesa es la que aguanta un montón de tiempo, ¿no? ¿O no?
1: Sí, sí, sí.
2: Ah,
1: sí,
2: esa es que vos podés guardar años.
1: Correcto.
2: En la lata de dulce de batata.
1: Sí, sí. Lo que te dicen es que son aperitivos tradicionales de la cocina galesa. Nosotros lo comemos más como acompañando un buen mate.
2: Claro. A la torta galesa.
1: A la torta galesa, sí, sí.
2: Bueno,
1: sí.
2: Me acaban de bloquear una necesidad. Ahora vamos a buscar
1: es la que
2: torta
1: aguanta.
2: Galesa por ahí. ¿Les parece? Sí, 44 minutos de las 8 de la mañana.
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0: Claro, esta es la torta galesa, es riquísima. Es mi vieja la hace, es genial, es muy rica. Y es cierto que tiene, me desdigo completamente, tiene el glaseadito ese que
1: me encanta.
0: No voy a decir que traeré porque todavía estoy bebiendo que era.
2: El budín de arándano.
0: Budín de arándano.
3: Ah, el budín de arándano.
0: Hay mucha, madre, un
2: desde
0: budín
2: Viva
0: de
2: la Pepa.
0: Desde Viva la Pepa.
4: Hay muchas colonias galesas. Sí, sí. Hay muchas colonias galesas en la Patagonia y por eso allí claro. Son las mejores tortas galesas del país.
0: Y efectivamente muy conocida por su durabilidad porque tiene licor, claro. O ron, más el azúcar negra, más la baja humedad, se conserva perfecto por semanas y hasta meses sin heladera. Que les dice que hasta mejora el sabor estacionada.
3: Yo con un bizcocho de vainilla con dulce de leche en el medio estoy
0: perfecto. Está rico, mirá, pasas de uva, nueces, almendras, frutas brillantadas, azúcar negra, miel, canela, nuez moscada y un toque de limón. Y le encontrás, claro, si bien está bien revuelta, no sé cómo se llama, mamá sabe, le encontrás a veces, ¿no es cierto? Un toquecito ahí de algo, como por ejemplo.
4: ¿Con qué la acompañarías?
0: La canela o... sí, con mate, eso, con café con leche. Yo todo es con café con leche.
4: Un licorcito también.
0: Ah, no sé, sí. no tomo licor, un buen... no me gusta.
2: Sí, señora.
4: Es cuestión de probarlo.
0: Bueno, déjeme,
2: y da felicidad.
4: Y ese momento da felicidad, como lo está diciendo Vicentico ahora.
0: ¿Qué mensaje está dejando?
4: Bueno, pero...
0: Ahí la regla, trata de arreglarla. Por el recogimiento, que significa claro, estar sí, en un totalmente. Rincón tranquilo comiendo algo.
4: Totalmente, las bebidas estas espirituosas.
0: Claro. Hay una tradición en las bodas, ¿no es cierto?, donde el piso superior de la torta de casamiento galesa se guarda efectivamente a una lata hermética, como decíamos, y la comes
4: al
0: primer aniversario.
4: Exactamente. Ay, ¿cómo sabemos nosotros que no pasamos cuenta? Por todo
0: yo
4: eso.
0: Yo creía que a los 25 años la comía después.
4: Y podés guardar para la boda de plata, sí, de oro, no. De...

0: 26 después. No tenés 26 después de que te la comés.
1: Y por ahí no. El compañero se merece no tener 26.
0: Otra vez, ¿cómo está hoy? ¿Cómo está hoy? 49 hoy. Minutos de las 8 de la mañana, Rodrigo Ruiz.
2: Bueno, Nico, hoy comienza la segunda fecha del torneo clausura. Hay transmisión en nuestra radio. Dos partidos. San Lorenzo en su estadio, en el nuevo gasómetro ante Gimnasia de Mendoza, el equipo mendocino que viene de ganar en la primera fecha, y San Lorenzo que no ha comenzado bien, perdió con el Lanús, el conjunto de Pipo Gorosito, que intenta volver al triunfo. Y luego de ese partido tendremos el encuentro entre Rosario Central y Racing Club de Avellaneda, Racing que arrancó con el pie derecho el campeonato, el equipo de Juan Pablo Bogboda ante Rosario Central, el conjunto de Jorge Almirón. Esto será 21:15, así que estos dos encuentros van a estar en nuestra radio. Paralelo a ellos, a las 7 de la tarde, Banfield en su estadio, en el Florencio Sola, recibiendo a Sarmiento de Junín, y 21:15 en el pesebre del fútbol argentino, en el Diego Armando Maradona argentino.
0: ¿Qué es el pesebre del fútbol?
2: Es donde nació Dios, donde nació Maradona.
0: Pero para un poco. ¿En serio? ¿Así le dicen el pesebre del fútbol argentino?
2: Bueno, es una,
0: ¿o
2: es una forma de decir?
0: No, no, está bien, está bien.
1: Me estoy atorando.
0: Claro, mirá que
2: ¿le gustó o
1: no
2: gustó?
1: No, a mí no.
0: Claro, está bueno. No sabía que le decían el pesebre del fútbol argentino.
1: Y entonces, donde nació el Mesías, ¿cómo le vamos a decir?
0: El pesebre del fútbol argentino.
2: Es una forma de decir.
0: Podemos tener dos pesebres.
2: Es una forma de decir. Bueno, y 21:15 entonces, Argentinos Juniors ante Estudiantes de Río Cuarto. Mañana va a jugar River. River que está en busca de un volante de juego. Ha hecho incorporaciones en este mercado de pases. Trajo a Ángel Correa, la última contratación, 15 millones de dólares por un tipo de 31 años. Suena muy fuerte, Nico. Bueno, tendrá que ver Coudet en dónde lo utiliza a Angelito Correa. Es un futbolista que es un delantero, como juega detrás del delantero, un falso 9. El otro día entró por el sector izquierdo. Busca un volante de juego que trate de marcar un poco el diferencial. Se fijó en un chico de Vélez, Tobías Andrada. Tiene que poner mucha plata. Vélez pide mucho dinero por él, 10 millones de euros. Están en negociaciones, parece difícil. Vélez se puso firme y trata de destrabarlo River con billetera, ¿no? Que es lo que tiene. E intenta dar un golpe arriba de la mesa. Veremos cómo transcurren estas negociaciones. Y por el lado de Boca, como habíamos dicho, busca un 9. Y me lo miro a Martín Cambursano, porque se fijó en Belgrano de Córdoba.
0: Ah.
2: Y Lucas Pacerini es un delantero que hoy no es tenido en cuenta mucho por Ricardo Zelisky, su entrenador. No es titular, está en el banco de suplentes. Es un 9 grandote.
0: ¿Y cuánto sale?
2: Deporte. No, no saldría mucho dinero. Y la salida podría 500, ser...
0: 500.000, así, por ejemplo.
2: En realidad, sí, no sé. La verdad que las cifras todavía no se conocen, pero Boca ha hecho una oferta y parece ser el nombre en el cual va en busca para tratar de competir con Adán Vareiro, que por ahora es un delantero que cuando comenzó en Boca le trajo buen rédito, pero ahora está lesionado. Le hacen un bloqueo. Lo mismo que le pasaba a Cavani en tema de la cadera.
0: Con lo que duele.
2: Bueno, parece que se tiene que operar. Entonces son 2 meses de recuperación y en ese interín Boca necesita un 9. Lo tiene a Merentiel, pero Boca juega doble competencia. Está jugando campeonato y copa y el otro día jugó de suplente, entró un ratito, entonces necesita competencia. Por eso es que va a buscar un delantero como Lucas Pacerini, que le puede llegar a traer competencia y bueno, y algún resultado en lo que es la necesidad que tiene Boca de conseguir un goleador.
0: Muy bien, Rodrigo Ruiz. Y con Andrea Chinita Valdivieso volvemos a entrar en el caso Loan, porque se retoma el juicio por su desaparición.
3: Así es, lo hablábamos ayer, que anticipaba algunos detalles Nerín Álvarez desde allí. 2 años ya de reportado esta desaparición de paradero y las sospechas de un secuestro con fines de trata que deberá probarse en este juicio.
0: Ahí tenemos en línea precisamente a Nerina Álvarez, muy buen día, bienvenida, ¿cómo le va?
4: Buenos días, Nicolás, buenos días, China, todo buen el equipo día, que Neri. Se encuentra en el piso, toda la audiencia. Y es así, allá nos encontramos en la capital correntina, donde nuevamente se van a retomar las audiencias por la presunta sustracción de Loan Danilo Peña. Hoy van a declarar 4 testigos declarados fundamentales. ¿Por qué? Porque tanto Virginio Leonardo Medina y Víctor Gustavo Fernández fueron civiles que aportaron gran información en la instrucción Así que va a ser importantísimo su declaración en la jornada de hoy. Y dato no menor, también los dos efectivos que son importantísimos. Tanto Hugo Daniel Alegre, que es uno de los policías que estuvo en las primeras horas de los rastrillajes en la desaparición de Loan, en las primeras horas de su desaparición, y también va a declarar Mariano Hernán Duarte. ¿Quién es Mariano Hernán Duarte? Es el suboficial que recibió la primera llamada de la desaparición, notificándole la desaparición de Loan por María Calviaba. Así que es fundamental también esta declaración testimonial. ¿Por qué? Porque va a ser el conecte de saber qué relación tenía María Calviaba con Maciel, porque sabemos que después de la desaparición de Loan hubo mucha comunicación a través de Mariano Duarte, a través de este oficial, con Maciel desde María Callaba y Pérez y Callaba. ¿Se acuerdan que Pérez después le llamaba directamente a Maciel para que le cuidara la camioneta, para que no le plantara nada, entre otros? Bueno, el conecte de
3: Walter Maciel, recordemos, Nerina, quien estuvo a cargo de la investigación como comisario de 9 de julio los primeros 15 días.
4: Exactamente. Así que va a ser importantísima la declaración de este conecte que tenía Maciel con Pérez y Callaba. Era como el nexo entre la pareja Pérez y Callaba y Maciel. Así que va a ser importantísima la declaración de él. Quiero que de las cuatro declaraciones, esta es la más importante en la jornada de hoy.
0: Y
4: dato importante para la semana próxima: durante esta semana en la fiscalía va a haber unos cambios, pero durante esta semana todavía va a continuar como fiscal general Tamara Porcel, pero a partir de la semana próxima, recordemos que Tamara Porcel es una fiscal interina y tomaría el cargo de fiscal general en la causa la próxima semana Marcelo Burela, que todavía no juró, por eso todavía.
0: Ahora, qué bárbaro, no, porque
3: Burela con Schaffer, ¿no? Que
0: sí, está bien, decí que está sí. Schaffer, porque si no, decís, no puede terminar esta chica, hemos hablado con ella.
4: ¿Cuál? O sea, persona que...
0: Porque ahora hay una curva de aprendizaje en una causa que es compleja, ¿no es cierto?
4: Totalmente. Entendemos, yo me comuniqué con la fiscal Porcel para que más o menos me orientaba cómo continuaba la situación ahora que ella no sería más fiscal general. Me dijo que ella va a seguir trabajando en la causa, que va a seguir trabajando detrás de fiscal Schaffer. Sí. Claro, porque si no sería como una situación...
0: Empezar de cero otra vez, no se banca más empezar de cero esta causa.
4: Totalmente. Así que bueno, vamos a ver cómo se va desarrollando la jornada de hoy, las audiencias, y vamos a estar informándole a toda la audiencia cómo se va desarrollando la jornada.
0: Así es. Neri, quedamos en contacto entonces. Beso grande, tengas lindo día.
4: Gracias, igual ustedes.
0: Abrazo grandote, Nerina Álvarez, de LT12, Radio Nacional Paso de los Libres, provincia de Corrientes.
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12: Nueve de la mañana, la República Argentina. Mendoza continúa bajo alerta por nevadas por el mismo fenómeno meteorológico que ocasiona problemas en los pasos fronterizos. También rige un sistema de advertencia especial para Río Negro, Neuquén y San Juan. En tanto, toman medidas preventivas por el viento sonda que afectará a Salta, Jujuy, Catamarca y Tucumán. Se complica la situación de la mamá investigada por el crimen de su hija en Villa Gesell. En diálogo con Radio Nacional, el ex juez penal Eduardo Jerome dijo que la autopsia incrimina a la mujer.
13: Puntualmente lo que dice la autopsia es asfixia, es obstructiva mecánica. En otras palabras, más médica, pero significa eso, que hubo un ahorcamiento. Entonces, esto permite a la justicia, como lo vimos, la detención inmediata de la persona, porque entonces ya la imputación se agrava muchísimo. Ya no solo hay un abandono de persona.
12: La información del deporte con Rodrigo Ruiz.
14: Copa Conmebol Sudamericana, hoy se juegan los partidos de vuelta de los playoffs clasificatorios para los octavos de final del certamen. A las 7 de la tarde, Tigre, que ganó en la ida 3-0, recibe a Nacional de Montevideo, y 21:30, Santos en Brasil, donde juega Neymar, va a recibir a Universidad Central de Venezuela. En la ida ganó el equipo brasileño 4-1.
12: El estado del tránsito con Romina Wiener.
15: Atentos, en la provincia de Catamarca continúa cerrado el paso internacional San Francisco, situado en la ruta nacional 60. Es un cierre preventivo por las inclemencias climáticas. Además, a la altura de la quebrada de la Sébila, el tránsito está cerrado, se debe a obras. Será hasta las 17 horas, planifica los viajes con antelación. Transitar con precaución en Zárate, Brazo Largo, la visibilidad de conducción se encuentra reducida por la presencia de bancos de niebla. Llevar luces bajas encendidas.
12: En Bariloche, Río Negro, donde nos escuchás por AM590, la térmica es de 1 grado 5 décimas bajo cero, se registran fuertes nevadas y se sumarán las lluvias para la tarde. En Buenos Aires, la marca actual, 12 grados 2, la humedad 98%, cielo ligeramente nublado.
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16: Nueve, tres minutos en la República Argentina, la temperatura a esta hora en Concepción del Uruguay es de 16 grados, la humedad 100%, la presión atmosférica 1.005 hectopascales. Zoonosis concretó la semana pasada 88 castraciones, a eso se sumaron 91 atenciones primarias, dentro de las cuales se realizaron desparasitaciones y se aplicaron diversas vacunas. El castramóvil estuvo trabajando en el Zoom de Barrio Mataderos, donde se efectuaron 34 castraciones, además de 15 atenciones primarias y la aplicación de 11 vacunas antirrábicas. En paralelo, en el centro antirrábico ubicado en Posadas 1756, se realizaron 54 castraciones y 54 atenciones primarias. Por otra parte, los veterinarios municipales llevaron adelante 2 eutanasias. El pronóstico del tiempo para este martes: neblinas por la mañana, luego mayormente nublado. Se espera para hoy una temperatura máxima de 20 grados. De turno a Avenida, en Boulevard Arao 152 y Arispe, en Tibilete y Alberdi.
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18: El tema de esta semana es sobre la suplementación de vaquillonas de primer parto y también de vacas en su último tercio de gestación, a sabiendas de que los pastizales nativos de nuestra región pueden tener carencias en minerales y en proteína a lo largo de todo el año, y en esta época del año también es especialmente crítica la situación por la condición de pastos helados o de baja disponibilidad. En este sentido, digamos, esto se contrapone con los requerimientos nutricionales que puedan tener los vientres en el último tercio de gestación o que vayan a parir hacia primavera o hacia final del año, donde se puede, digamos, en esa condición de que las necesidades nutricionales no están cubiertas, empezamos a tener una afección no solamente de la vaca o del vientre gestante, sino también del feto, en que sabemos que es importante, digamos, no solamente la nutrición para la vaca, sino también para el animal o la cría que se está desarrollando. Y obviamente en los primeros meses de la lactancia. En este sentido, digamos, el foco que tenemos que hacer para las suplementaciones de esos vientres son esencialmente los minerales, magnesio, selenio, bueno, también algunas vitaminas y esencialmente los otros, digamos, minerales de los cuales carecen nuestros pastizales naturales, que son fósforo y cobre, entre los más importantes. Y lógicamente también si podemos hacer una suplementación proteica, también obviamente va a acompañar ese forraje base. Que dicho de paso, tenemos que tener una disponibilidad mínima de forraje base para los animales. De nada sirve que nosotros les estemos poniendo sales, que les estemos poniendo un bloque o alguna otra suplementación si las vacas o nuestro rodeo no tienen un forraje base, que sería algo mínimo, que tengamos 1.000-1.500 kilos de materia seca por hectárea, y eso representa 2 a 3 puños de altura para lo que es la disponibilidad. Entonces, bueno, básicamente eso, tener en cuenta para no restringir, digamos, el crecimiento del animal, para que la vaca no llegue muy agotada al momento del parto, y obviamente para que sea un buen parto, que no haya languidez, que no haya retención de placenta y que la vaca enseguida atienda al ternero. Es esencial para eso una buena nutrición durante el último tercio de gestación.
17: María Eugenia Munilla, ingeniera agrónoma.
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0: Buen día, mis amores.
1: Hola, hola, amigos, amigas, ¿qué tal? Muy, pero muy buenos días a todos. Bienvenidos. Estamos arrancando esta hora con el encuentro con la noticia más importante, la actualidad en lo local y en lo provincial, aquí a través de LT11 Radio General Francisco Ramírez, esto es FM 92.9. Gracias por estar allí, muchísimas gracias por sintonizarnos, por acompañarnos a esta hora 9 de la mañana, 9 minutos.
2: ¿Por qué la transmisión sale tan fea? ¡Se corta!
1: No, que no se corte, por favor, hoy más que nunca, que no se corte. Hoy una mañana con cielo todavía algo nublado en Concepción del Uruguay, una temperatura donde la mínima fue ya de 15 grados 3 décimas, la mínima de la jornada, A esta hora se está registrando 17 grados y según lo que indica el Servicio Meteorológico Nacional, 20 grados. Por allí va a rondar la máxima estimada para hoy, con alguna presencia de niebla hoy más tempranito. Hoy se anticipa mayormente nublado durante la tarde, sin lluvias, sí, para mañana miércoles, con algunos chaparrones que se anuncian para la madrugada, luego cielo mayormente nublado, la mínima 10 grados y la máxima 17 grados para mañana miércoles. Pero a esta hora de la mañana le digo muy buenos días, Fabio Moscatelli, ¿cómo va? Bienvenido.
3: Hola, Andrea, ¿cómo va? Buen día para todos.
1: Muy bien, ¿usted?
4: Muy bien, ahora perfecto.
1: Bueno, me alegro mucho.
4: Qué día, ¿no? Qué día, qué manera de comenzar.
1: Y mucha humedad, ¿viste que es?
4: Mucha.
1: 100% a esta hora de la mañana.
4: Todo mojado, pesado.
1: Pero se viene dando, es como que nunca se fue la humedad de la semana pasada, sí. Vino para quedarse, se instaló, y la verdad que afecta y uno dice, bueno, ¿cuándo se viene por allí?
4: ¿Cuándo?
1: Tal vez un poquito un descenso de la temperatura como para que se vaya esta humedad.
4: Sí, ¿cómo moja esto?
1: Está todo mojado y no seca nada aparte.
4: Me levanté y dije, ¿cuánto llovió? ¿Viste que es así?
1: Sí, pero cae como una misma humedad. ¿Viste? Hay como una bruma en el aire, que es lo que moja justamente.
4: Tal cual, que te parece una llovizna, lo vas a ver, porque es así, finito. A ver, si manejás, por ejemplo, en el parabrisas... No, apenas es como una garúa, pero bueno, tiene que ver con eso. Sí, justamente. De ahí vino el dicho de un día como hoy. Bueno, sí.
1: Bueno, pero también,
4: pero bueno, es un día de miércoles encapsulado el martes.
1: Claro, sí, sí. También es esa particularidad que vos decís, che, ¿hace frío o hace calor? ¿Qué me pongo? ¿Me abrigo?
4: Ah, yo me pongo todo,
1: llevo
4: pero
1: un
4: me
1: saquito, saco. Voy de remera porque después me da calor. Tenemos que seguir cuidándonos, no desabrigarnos.
4: Para colmo,
1: igualmente.
4: Problemas en gargantas, resfríos, viste que está a la orden del día ese tema.
1: Ah, no sé.
4: Pleno invierno.
1: Para la gente grande.
4: Se afectó como dos semanas.
1: Hablando de gente grande, un año más.
4: Sí, presenta a todo el equipo que tienen muchos años. A ver.
1: Un año más para él. Hoy está cumpliendo años. A ver si se pone el cumpleaños. Así no se lo cantamos nosotros. El señor Eduardo Lali Biaggi. Feliz
4: cumple,
1: Lalo.
4: Lali.
5: No. Hay plata.
4: Incluso hoy. Qué
1: ahí está.
5: No.
4: Para él y para su hijo, ¿no?
5: No.
1: Para Lucas.
4: Claro, no es común que se cumpla así padre e hijo, pero bueno, Lali y Luca, ambos los días y cumpliendo años.
5: No hay plata.
1: Ahí está. No se lo vamos a cantar nosotros, por eso respetamos.
4: Por Luca.
1: Bueno, feliz cumple para ambos, que lo pasen hermoso realmente. Bueno, y Lali trajo aquí una torta, dijo que la hizo él, ¿es verdad eso?
4: Nos explicó
1: una
4: todo.
1: Una torta de chocolate con relleno de dulce de leche.
2: Gracias,
1: una querida. Ganache.
4: Gracias. Me gusta eso de... Yo me contesto.
1: Ahí está, bueno, Lali Biaggi, hoy es el cumpleaños, así que saludalo también, desearle lo mejor. Y está en la producción general de toda la mañana, ella, María José de Lorenzo. Hola, Marijo, buen
4: Hola,
1: día,
4: Majo.
1: Bienvenida. Saludo a nuestras compañeras allí en el sector informativo con toda la actualidad. Sí. Antonella del Sar, Silvia Antivero. En edición está Rubén Teconoir, está Leandro Dupadupín. El saludo también, para nuestros compañeros. El saludo a quienes están allí también en publicidad. Y a ustedes, que ya pueden entrar a comunicarse.
4: Pero claro, hacelo. ¿Vas a whatsappear? ¿Podés mandar un audio o te vamos a escuchar? ¿Podés escribirnos? Te vamos a leer. Hacelo al 3442-64 8557.
1: Y ya nos llega el primer buen día. Buen día. Nati, que nos está escuchando allí. No sé si está Nati sola, está con su coequiper Caro. Las fieles, el regreso de las fieles. El retorno.
4: Ponele.
1: De los muertos vivos, no, de las fieles. Vamos a reeditar, ahí está, esa película. Gracias, Nati, besote enorme, buen martes para vos entonces.
4: 28 de julio, aquí estamos. Julio no se va más, pero mientras está, te contamos lo que pasa.
1: Bueno, atención, si estás circulando por la autovía Artigas, en el kilómetro 300, a la altura de Federación, sí, está cerrado el tránsito en el sentido sur-norte por tareas de rescate de vehículos involucrados en un siniestro. Se está solicitando circular con mucha precaución, respetar las indicaciones del personal en el lugar. Bueno, allí un camión volcó sobre la autovía Gervasio Artigas. El tránsito está totalmente interrumpido. Esto es frente al acceso Colonia Racedo. El camión quedó atravesado sobre la calzada y por eso está interrumpido el tránsito allí en ese lugar, en el carril con sentido sur-norte. El acoplado perdió estabilidad, volcó sobre la ruta, por eso despistó y volcó también el camión. Afortunadamente, sin lesiones de parte del chofer.
4: Lo vemos allí volcado sobre su lateral, justamente al camión. 9:15 minutos, una hora que vuela, y uno de los temas, Andrea, es el río Uruguay, que sigue creciendo a tal punto que ahora la marca actual es de 4.62. ¿Sí? Anoche andábamos en el 4.55 allá por la hora 21. Bueno, 9 de la mañana hoy, 4.62, crece el río Uruguay frente al puerto de Concepción del Uruguay, zonas ribereñas. La zona de balnearios está bajo agua. De hecho, lamentablemente ya podemos decir que el predio del balneario Itapé luce ese verde que siempre se ve. Bueno, hoy es agua.
1: Bien, y sobre eso vamos a escuchar la palabra del ingeniero Fernando Lescano, que justamente habla sobre el tema de la influencia del Niño y la creciente del río Uruguay.
6: Hay un pronóstico de lluvia para la zona de lo que se denomina aporte inmediato al embalse, que es la zona al norte de la represa hasta Corriente, porque digamos ahí entran a jugar tanto una franja corriente como también el aporte del lado uruguayo, ¿no? Que claro. Hay dos, tres tributarios importantes. Es decir, el río Uruguay es muy complejo, porque como todo río de esta magnitud, porque se van sumando factores, digamos. Cuando uno tiene un alivio arriba, se le empieza, ese alivio se traslada para abajo. Y si abajo aparte llueve, lo que viene bajando se le suma lo que llueve, la contribución lateral, digamos, que tiene. Uh-huh. Y bueno, entonces, por unos días, por lo que me recién, hoy hacia las horas, las 2 de la tarde, mandamos un WhatsApp. Más o menos el nivel de la tasa de crecimiento de acá va a ser igual, que está en el orden de los 10, 12 centímetros cada 12 horas. Uh-huh. Pero muy posiblemente, si se dan esas precipitaciones que son pronósticos, empiece a crecer a partir del jueves, viernes, uh-huh. La tasa de crecimiento. O sea, digamos que vamos a ir en búsqueda, ojalá no se cumpla, de los 5 metros 30, que es el nivel de alerta uh-huh. para nosotros acá.
1: El ingeniero Fernando Lescano hablando sobre las previsiones, ¿no? Todos los pronósticos dan cuenta de esa situación, que aquí superaría los 5 metros. Veremos si llega al nivel de alerta aquí en el puerto de Concepción del Uruguay, que sería los 5 metros 30 centímetros.
4: Otro de los temas a esta hora de la mañana tiene que ver con un cuerpo que fue encontrado en la zona de Campichuelo. Sí. Se conoció anoche, estuvo trabajando prefectura en este tema. Hallaron un cuerpo en avanzado estado de descomposición en la zona de Campichuelo. Este cuerpo sin vida fue hallado durante la noche de este lunes en esa zona costera de Campichuelo. El procedimiento lo hizo personal de la Prefectura Naval Argentina. De acuerdo con la información que se fue conociendo, el cadáver se encontraba en avanzado estado de descomposición al momento de ser hallado. Si bien las causas del deceso no fueron determinadas, uh-huh. una de las principales hipótesis que manejan los investigadores es que la víctima de este caso habría muerto por ahogamiento. El hecho fue reportado a las autoridades poco antes de la hora 22. Se desplegó todo un operativo en el lugar para preservar la escena, llevar a cabo las actuaciones correspondientes. El cuerpo va a ser sometido a una autopsia que va a permitir tener una mayor claridad con respecto a lo que pasó, las circunstancias en la que esta persona perdió la vida, que es un poco por donde pasa también el tema en estas horas. Tampoco se precisó ayer a quién pertenecía justamente ese cadáver. Bueno, todo esto también irá saliendo de las mismísimas pericias.
1: Exactamente, por eso es fundamental los próximos estudios, la autopsia que se hará. Hay que decir que tomó intervención el juzgado de Gualeguaychú. Sí. También, ¿verdad? Y que el cuerpo fue hallado en la zona del arroyo Solitario, esto es a la altura del kilómetro 160 del río Uruguay, sí, en la zona de Campichuelo, pero precisamente allí en el arroyo Solitario, es una laguna que hay allí entre las islas.
4: Bien, entonces, para todas las personas, porque enseguida preguntan, no se sabe, esta autopsia va a permitir saber las circunstancias del hecho y también identificar a esta persona, a este cuerpo que fue hallado, pero reiteramos lo que sí, todo el mundo coincidió en que estaba en un avanzado estado de descomposición, por lo que llevaba horas, días seguramente ese cuerpo.
1: Tampoco trascendió oficialmente, al menos, si había en los últimos días un pedido de localización, un pedido de paradero, alguna persona desaparecida que se la estuviera buscando, al menos oficialmente en la zona, ¿verdad? No trascendió esa información, así que por el momento todavía es un NN.
4: Tal cual. Otro tema, 9:21 minutos, seguimos avanzando en esta Mañana Nacional CDLU, tiene que ver con un joven que fue baleado en Barrio La Tablada. Otro hecho que también se dio anoche, noche de lunes agitada por diferentes temas en la parte policial. Este joven fue baleado en Barrio La Tablada, permanece internado pero fuera de peligro, tiene 29 años. Fue herido con un disparo de arma de fuego durante la noche de la jornada de ayer, de este lunes, en Barrio La Tablada. Fue asistido, llevado al hospital. Su estado no reviste gravedad, pero sí trascendió de que habría surgido todo post-discusión, una diferencia, una pelea. Esta persona sufrió una herida con orificio de entrada en la zona de la ingle de la pierna derecha, sin orificio de salida, quedando el proyectil alojado en el glúteo. Esa es la información que se pudo ir sabiendo. Fuentes vinculadas a esta investigación indicaron que el joven se negó a brindar mayores detalles sobre lo que pasó. No quiso identificar a los presuntos autores, señalar a quién la disparó, pero serían personas conocidas por la propia víctima las que lo balearon. Suele pasar muchas veces, Andrea, que no se quiere denunciar, o por temor o vaya a saber por qué, pero no querés denunciar. ¿Cuántas personas han ingresado al hospital Urquiza baleados, heridos, incluso hasta apuñalados?
1: No quieren hacer denuncia, exactamente, ni identificar al autor cuando lo conocen.
4: Tal cual. Por lo que se trabaja de oficio, trabajó personal de criminalística, la División de Investigaciones, llevan adelante las actuaciones para esclarecer las circunstancias de este ataque y además de oficio lograr identificar a los responsables.
1: Bien, y nos quedamos en los hechos policiales también, porque qué garrón, digo yo, ¿no? Qué impotencia cuando dejas el auto estacionado. Te rompen un vidrio, te sacan la documentación que tenés allí, todos los documentos tuyos de la familia, diferentes cosas que uno tiene que volver a hacer el trámite, ¿verdad? Y que muchas veces sirve solamente a la persona que se la robaron, al titular de toda esa documentación. Bueno, esto ocurrió en cercanías de la cancha de Don Bosco. Había un auto estacionado en Alais. Sí, bueno, y allí sustrajeron no solamente la documentación, no solamente una billetera de color azul con cierre, una mochila también sacaron, sino también un estéreo marca Filco, había llaves de una propiedad, auriculares, documentación desde un DNI, cédula de moto, matrícula profesional de una licenciada en enfermería, tarjetas de débito, de crédito. Bueno, todo esto a nombre de Brenda Ayelén Arfus. También estaba allí un DNI perteneciente a Ian Nicolás Cardoso Arfus. Si vos encontraste parte de la documentación, si encontraste parte de estos elementos tirados, porque muchas veces los roban y a no servirle los descartan, por allí los tiran en algún lugar, bueno, es importante que puedas dar aviso o llevarlo, sí, entregarlo a alguna de las comisarías, sede policial más cercana a tu domicilio.
4: Tal cual, lamentable. Primero, el daño en el auto. Segundo, te roban el estéreo. Ya esto es una pérdida económica también. Y después, lo que tiene que ver con la documentación, Andrea, claro, que es importante y es un dolor de cabeza.
1: Es engorroso volver a hacer todo de nuevo, denunciar, sí, tarjetas, volver a hacer los trámites de los documentos, la licencia, la matrícula de
4: licencia de conducir,
1: de enfermería, sí, la licencia de conducir. Bueno, si vos encontraste algo de esto, podés comunicarte a este número, el 3442-663865. 663865.
4: Bueno, ya que estamos en la página de policiales, vamos a ampliarla con otro tema. Robaron una moto y esta secuencia quedó grabada en cámaras de seguridad. Una Honda CB125 fue en barrio San Vicente, precisamente en ese complejo de muchos comercios, desde esparcimiento a gastronómicos, que está ubicado en Hernández, entre Galarza y Rocamora, precisamente en la zona de las canchas de fútbol, porque mientras se jugaba un partido de fútbol, la moto estaba estacionada enfrente, allí sobre calle Hernández, y fue sustraída, Andrea, el domingo aproximadamente a la hora 21. Fíjate que el hecho quedó registrado en cámaras, muestran cuando dos personas se suben a la moto y se retiran por calle Hernández, toman calle Rocamora y se terminan fugando. Bueno, todo eso quedó grabado. Es una moto que fue sustraída en cuestión de segundos, por lo que están pidiendo ayuda para poder recuperar justamente la moto. Cualquier persona que pueda aportar dato de esta moto de color negro, Honda CB125, incluso para que puedas googlear la foto de la moto, creo que todos los medios la fuimos publicando, y si no, fíjate cómo es en Google, entras y pones Honda CB125 color negro, el modelo es igual para todas. Entonces vas a poder darte cuenta qué tipo de moto es. Hay una patente, probablemente ya no la tenga colocada, pero el dominio es A179BKT.
1: Bien, algunos mensajitos antes de las noticias. Muchas gracias, Ángel. El primero de la mañana, 5:43 de la mañana. Ángel nos decía: hola, buenos días, Andrea, Fabio, equipo. Hoy es martes. Que boca, tengan boca, un boca, excelente boca, día boca. Y aguante Boca. Claro, vamos, boca, es un clásico ya,
4: Qué grande, sí, Ángel. Sí. Que vos sabés que nos mandó una canción, Andresa, que escuchamos nosotros. No sé si vamos a tener tiempo. Lamentablemente se nos va volando. Pero es una canción cantada por un español, donde dice, habla él como español, que no pueden festejar una victoria cuando un campeón prácticamente no la jugó. Y se refiere a la final, donde no se sabe qué pasó con Argentina, pero habla todo el tiempo de las Islas Malvinas, la bandera, y a veces una derrota se justifica con tal de sostener la dignidad. Eso es una visión desde los españoles, desde el arte, desde la música, una letra significativa fantástica. Está muy bueno para que puedas googlearlo, para que puedas escucharlo también, y si podemos en algún momento, la vamos a compartir.
1: Gracias, Daniel. Hablando de clásicos, nuestros oyentes bien fieles. Hola, buenos días, amigos Andrea y Fabio, mis compañeros de todas las mañanas. Buen martes. Acá Daniel, el maquinista. Abrazos. Y dice, ahora a las 6:44 nos decía. Sí. Ahora una llovizna, día gris allí en la cantera, nos manda fotos también, la cantera en Arroyo Molino, su lugar de trabajo donde todos los días nos va ilustrando con esas imágenes tan lindas. Gracias, Dani.
4: Abrazo, Dani.
1: Buen martes para vos también, ¿eh? ¿Viste esto que hablamos de la lloviznita que hay, no? De la
4: totalmente,
1: bruma.
4: Mucha, pero mucha humedad, 9:29 minutos y estás ahí.
7: Hola, buen día, la flor, estamos mandando acá, buen día para Sil, para todo el equipo de la radio, que pasen un lindo día, a pesar de que vos aclaremos tarde, Dios quiere, una humedad tremenda, estamos todos felices, que va a ser, va creciendo, pasen un lindo todo.
4: Gracias.
7: Quiero mucho, Nelly.
4: Nelly, un beso, gracias. Gracias, gracias. En la próxima media hora vamos a hablar también, Andrea, porque Martín Fernández fue elegido, fue reelecto para estar al frente de la Comisión de Carnaval que va a tener que organizar la próxima fiesta, ¿no?
1: Exactamente, por tercer año consecutivo, ¿eh? Hubo elecciones, se presentó una lista única también, como adelanto, pero te lo contamos en un ratito. Gracias, Marta, porque nos dice, buen día, Andrea, Fabio, equipo, que tengan un lindo día, chicos, abrazo grande, feliz cumpleaños para Lali, dice Marta. Ahí está, muy bien. Buen día, colegas, buen programa. Ya antes escuchaba, dice, no me saludaron ayer, mi cumple. Bueno, Fabián. Feliz cumple para Fabián Iglesias, sí. Entonces, que ayer estuvo
4: cumpliendo años.
1: Lo dejamos
4: anotado.
1: Ahí está. Y nos vamos a las noticias.
8: Bueno, Fabián, buenos días.
9: La temperatura es de 22 grados, con cielo parcialmente nublado, humedad relativa ambiente del 30%.
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0: Hora 9, 31 minutos en la República Argentina.
1: La temperatura en nuestra ciudad a esta hora, 17 grados.
0: La humedad, 100%.
1: Presión, 1.006 hectopascales.
0: Continúa el pago a jubilados y pensionados nacionales que superan el haber mínimo.
1: Con corresponde documentos terminados en 6 y en 7 y finalizará mañana documentos en 8 y 9.
0: La Comisión de Carnaval anunció la incorporación del grupo Quality, consultora y Go, productora de eventos para la edición 2027.
1: Este trabajo estratégico estará encabezado por Julián Santana, gerente general de grupo Quality, junto a Laura Argüello, gerente operativa de Go, productora de eventos, quienes van a trabajar de manera articulada con la comisión en el desarrollo de estas nuevas estrategias orientadas al crecimiento institucional, la planificación, la innovación y el fortalecimiento del espectáculo.
0: Transporte, bajaron las tarifas de pasajes interurbanos en Entre Ríos.
1: La Secretaría de Transporte de Entre Ríos informó que las empresas nacionales que prestan servicio con ascenso y descenso de pasajeros dentro de la provincia adecuaron el valor de los boletos al cuadro tarifario provincial, lo que ya tradujo en una reducción del precio de los pasajes en distintos corredores.
0: La medida fue impulsada por la Secretaría de Transporte dependiente del Ministerio de Economía y Servicios Públicos, luego de detectar que algunos recorridos realizados íntegramente dentro del territorio entrerriano continuaban cobrando tarifas correspondientes al régimen nacional.
1: El pronóstico del tiempo indica para esta jornada inestable, con una jornada con cielo mayormente nublado para hoy y una máxima de 20 grados.
0: Están de turno Farmacias Arispe en Boulevard Araos, en Tibiriti y Alberdi.
1: Y Avenida en Boulevard Araos 152.
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0: Bien, seguimos con más información y en este caso, atención, porque hasta nuevo aviso, no está funcionando el punto digital del SIC aquí en Concepción del Uruguay. Desde el equipo de la Secretaría de Salud nos han indicado que se encuentran realizando una revisión general de los usuarios validadores de identidad. Esto forma parte de una actualización de las medidas de seguridad de este sistema. Esta decisión responde a algunas situaciones de uso indebido detectadas recientemente, entre ellas casos de estafas y cobros irregulares de trámites por parte de personas con acceso a esos usuarios validadores. En este marco, a partir de hoy, todos los usuarios validadores van a ser deshabilitados temporalmente mientras se lleva adelante el proceso de revisión y revalidación de los accesos. Durante este periodo, los puntos digitales no podrán realizar validaciones de identidad de la aplicación Mi Argentina. Esto es hasta nuevo aviso. Vos sabés que esa es una de las tareas que se realiza en el punto digital del SIC aquí en nuestra ciudad, en la histórica, donde vos ibas y bueno, te podían realizar esos trámites mediante la aplicación, te bajaban la aplicación Mi Argentina en el celular y cargaban todos los datos para facilitar el acceso así a un montón de cuestiones y documentación que uno puede tener en la aplicación. Así que hasta nuevo aviso, no está funcionando el punto digital del SIC.
1: Varios hechos en la página de policiales. Hay otro que se ha dado en las últimas horas, que ha informado también la policía, y en este caso tiene que ver con menores. Ahí te lo voy a dar, se me traba justito el celu. Cosas que pasan, aquí está. Dos menores fueron sorprendidos mientras robaban en el interior de un auto adolescentes. Sí. 16 y 17 años los responsables. Fíjense también las edades y hay más, ya te lo cuento. Fueron aprehendidos esta madrugada, luego de ser sorprendidos por la policía, cuando robaban elementos del interior de un auto estacionado en la vía pública. Esto fue aproximadamente a la hora 4:50. La policía hacía un patrullaje preventivo en la zona de Fray Mocho y Belgrano. Los policías observaron a estos jóvenes manipulando de manera sospechosa un automóvil blanco estacionado en la zona de Isaías Torres y Belgrano. Al advertir la presencia de la policía, los jóvenes emprendieron la fuga, lo hicieron a pie, fueron interceptados a los pocos metros en Saninetti y Estrada. Todas las direcciones que voy dando tienen que ver con Barrio San Vicente. Durante la identificación, la policía constató que uno de los menores llevaba una caja que contenía un juego de cables, de bujías. La policía regresó al lugar del hecho, se entrevistaron con el propietario del auto, un hombre de 34 años, quien verificó que el baúl de su auto Renault 11 había sido abierto, desordenado, y reconoció que justamente estos elementos pertenecían a su auto. Uh-huh. La fiscal Lucía Burlot fue la que tomó intervención y por disposición suya el adolescente de 16 fue entregado a sus responsables legales. ¿Qué pasó con el otro joven de 17? Se dio intervención a la justicia de familia porque se constató que incumplía una medida de coerción, es decir, de arresto domiciliario nocturno, que se encontraba vigente al momento del hecho. Debía estar en su domicilio, arresto nocturno domiciliario, algo que no cumplió, era la hora 4:50, por lo que la justicia de familia es la que debe resolver.
0: Bien, pasamos a otra información y tiene que ver con el Sindicato de la Alimentación y su horario de atención en las oficinas. Ayer se ha indicado que va a reducir su horario de atención en las oficinas que están ubicadas en Malvinas Argentinas 86, solo van a estar funcionando por la mañana, de 9 a 12. Pero vamos a escuchar qué es lo que nos cuenta en detalle el secretario general de este gremio a nivel local, Julio Chamorro.
2: A raíz de algunas confusiones que se han generado debido a que el Sindicato de la Alimentación de acá de Concepción del Uruguay acotó su horario de atención al público solamente por la mañana, se debe justamente a la necesidad de que los tres que estaban trabajando prácticamente ad honorem, porque hace tres meses que estamos, no hemos podido cobrar salarios, se entiende hay una desfinanciación total. Las cuestiones legales están en marcha, pero nunca se resuelven en dos o tres meses. Están en marcha. Ahora, ningún servicio se ha cortado. Siguen los servicios de asesoría legal hasta donde se pueden, como venían hasta ahora. Siguen los peloteros, siguen los salones, sigue la gestión de alimentos, sigue la gestión de medicamentos, sigue la gestión de los subsidios. Es solamente que hay que organizarse a la mañana por una necesidad lógica de las tres personas que estamos ahí, con una imposibilidad de cobrar salario por el trabajo que hacemos. Vamos a seguir trabajando con la misma intensidad, solamente que hay que ocuparse también de la familia. Ahora, no nos confundamos, por favor, los servicios siguen estando, ¿correcto? Y justamente la gestión de peloteros y salones es lo que permite pagar los gastos fijos de cualquier institución, llámese impuestos, llámese los profesionales del derecho, los profesionales contables, llámese los servicios de energía, el servicio de gas, los impuestos, etcétera, etcétera, como cualquier institución. Eso nos permite pagar esa parte, pero la cuestión de los salarios no, es imposible. Entonces hace 3 meses que estamos sin salario, desde que entramos, va a ser 3 meses. Es imposible sostenerse con la ayuda de nuestras propias familias. Se acotó el horario por esa cuestión. El sindicato sigue funcionando exactamente igual como institución. Lo único que se recortó fue el horario, ¿sí? Para que las personas que estamos ahí pudiéramos ganarnos el sustento en otro trabajo, porque ahí no podemos. Pero todo sigue igual. Simplemente hay que organizarse para gestionar todo por la mañana.
0: Y el detalle clarito entonces de cómo funciona, si a partir de esta semana, con la reducción de horario, las oficinas del Sindicato de la Alimentación, así lo aclaraba quien es su secretario general, Julio Chamorro.
1: Nos metemos en el tema de la fiesta carnavalera, porque cada mes de febrero, Andrea, es el atractivo que tiene Concepción del Uruguay desde hace muchos años, allí en el predio Multieventos. Y la noticia que conocíamos ayer cerca del mediodía, se daba a conocer a todos los medios, es que por la noche iba a ser el día de elecciones, iban a las urnas, porque hacían la asamblea como para renovar autoridades, y se presentó, como dijiste vos, una lista única.
0: Exactamente. Bueno, así se renovaron las autoridades. Esto fue en las instalaciones del centro comercial, sí, y se realizó justamente con esta lista única integrada por, como siempre, representantes de las distintas comparsas, ¿verdad? Y esta lista única recibió el respaldo unánime de las 4 comparsas. En ese marco, por tercer año consecutivo, Martín Fernández va a continuar como presidente de la Comisión de Carnaval de Concepción del Uruguay. Después, bueno, quedaron confirmados el resto, ¿verdad?, de las autoridades, sí, como vicepresidente Eduardo Izaurralde, de la comparsa Mascarada.
1: Como vicepresidenta segunda va a estar Yasmín Charreún, secretaria Paloma Rato, prosecretaria o prosecretario estará... A ver si lo digo bien. Sí, Eduardo Izaurralde, dijiste vicepresidente. Uh-huh. Yasmín Charreún es secretaria. Paloma Rato, prosecretaria. Martín Godoy, tesorero, a cargo de las finanzas. Ismael Ardaiz, protesorero. Esteban Olivo va a seguir siendo, como en la actualidad, el secretario de prensa de la Comisión de Carnaval. Lourdes Izaurralde, Julián Rodríguez y Ezequiel Rodríguez van a ser vocales titulares. Fernanda Albornoz y Baltasar Hartmann van a estar como vocales suplentes. Cristian Bonato, revisor titular de cuentas. Y Betiana Praticello será la revisora suplente de cuentas.
0: Bien, algunos se repiten, ¿no? Algunos de los nombres, digamos, sí, en esos lugares de representación importante dentro de la comisión continúan más allá de la presidencia.
1: Sí, digo, Eduardo Izaurralde hace años que está, inclusive sí, ha sido presidente en su momento.
0: También, el tesorero también, sigue siendo Martín Godoy de la comparsa Aymara. Bueno, todas las comparsas Mascarada, Uruguay, Unidos de Bahía y Aymara representados entonces en esta comisión. Pero hay otras cosas importantes que se anunciaron y tiene que ver con que se está ya planificando las próximas ediciones y se anunció la incorporación de una consultora, Grupo Quality y Go, productora de eventos, que van a continuar o acompañar este proceso de organización del carnaval.

0: hombres, otros se renuevan, sigue teniendo el compromiso de devolver los 30 millones de pesos, tiene que ser justamente antes de la próxima edición, sí. Algo que no se realizó, que no se pudo hacer, tal como se había anticipado cuando el municipio dio estos 30 millones de pesos en calidad de préstamo, había dado 30 millones de pesos subsidio no reintegrable, pero había 30 millones que debían devolver una vez finalizada la edición que ya pasó. No se realizó, después se decidió desde el Consejo darle un plazo más autorizando lo que se planteaba desde el Ejecutivo.
1: Lo bueno, Andrea, es que en ese sentido sigue la misma comisión, porque hubiese sido engorroso que otra comisión deba asumir responsabilidades de la comisión que estaba. Uh-huh. Digo, un nuevo presidente, una nueva comisión, y había una deuda, hay que devolver millones y demás. Bueno, en definitiva, es la misma gente que sigue al frente, la misma gente que va a seguir en negociaciones con el municipio, con la devolución y con la solicitud de nuevos préstamos y lo que fuere. Bueno, siguen siendo los mismos actores para poder poner las cuestiones en orden. Otro tema, avanzamos, 9:46 minutos. Se hicieron audiencias públicas por el futuro mercado, 3 de febrero en Concepción del Uruguay. La Comisión Municipal de Iniciativas Privadas avanzó con una nueva instancia de evaluación de los proyectos presentados para la restauración, puesta en valor y explotación comercial del mercado municipal 3 de febrero. Esto mediante audiencias públicas en las que participaron representantes de distintas instituciones de Concepción del Uruguay. Se habla mucho sobre el futuro del mercado, se está analizando, hay propuestas y por eso se hicieron estas audiencias públicas. Los encuentros se desarrollaron luego de las exposiciones hechas por los dos oferentes que forman parte de la licitación que se hizo, que corresponde justamente a la recuperación integral de este edificio patrimonial, uno de los más representativos que tiene Concepción del Uruguay. Durante las audiencias, entidades vinculadas al desarrollo económico, urbano, patrimonial, pudieron expresar las opiniones, hacer consultas, realizar aportes incluso sobre las iniciativas presentadas por los dos oferentes. Entre los participantes estuvieron el SECOM, el Consejo Profesional de Ciencias Económicas, el Colegio de Arquitectos de Entre Ríos, el Colegio de Profesionales en Turismo de Entre Ríos y otras organizaciones intermedias. Nombrar esto sirve para saber quiénes estuvieron allí, las consultas que se hicieron, los consejos también, porque fíjate que tiene que ver con la parte de arquitectura, ciencias económicas, turismo, el centro comercial, bueno, las diferentes patitas que son fundamentales en este caso, ¿no?
0: Bueno, ojalá este año no se pueda conocer ya una decisión, a ver cuál de estos dos proyectos son o es el más viable para realizar allí en el edificio hermoso que tenemos aquí en nuestra ciudad, en un lugar magnífico, sí, como sí, lo es allí centrísimo, en pleno centro de la ciudad. Vos sabés que desde Herrera están informando sobre una modalidad de estafa. Esto fue denunciado en la comisaría de esa localidad. Indican, sí, según lo que se ha dado en los vecinos de Herrera, que se comunican vía WhatsApp o llamadas telefónicas, haciéndose pasar por PAMI, ofreciendo viajes gratuitos o paquetes turísticos para jubilados. Incluso tienen el logo de la institución como foto de perfil. El objetivo es obtener datos personales de la persona a la que están llamando, claves o códigos de seguridad para poder acceder a las cuentas bancarias o solicitar préstamos a nombre de la víctima. Ante esta situación, se está pidiendo, por favor, no responder llamadas o mensajes de números desconocidos, no ingresar a enlaces sospechosos, no compartir datos personales, claves bancarias ni códigos de verificación y ante cualquier duda, comunicarse únicamente con los canales oficiales de PAMI llamando al 138, PAMI escucha y responde. Esto específico en cuanto a llamadas supuestas desde PAMI, ¿sí?, donde se está dando en Herrera, ya hay una denuncia en la comisaría sobre esta modalidad de estafa. Pero aquí, yo no sé si te ha pasado, si has visto, Fabio, en los últimos días

0: en diferentes grupos, el alerta sobre el hackeo del WhatsApp. Varias sí. personas han dado cuenta de que le han hackeado el WhatsApp. Algunas han estado por 24 horas, otras por 48 horas sin poder utilizarlo. Algunas dicen, no sé por qué yo no entré a ningún lugar, no puse ningún link. Algunos casos hablan de llamadas, algunas llamadas de números desconocidos, y cuando dice cortás, sí, es como que te hackean. Técnicamente, si vos no ingresás a ningún enlace, si no ponés ninguna clave, si no ponés ningún código de seguridad, no debería pasar. Pero, viste, ante la duda, ante el avance de la tecnología y de las estafas, y la modalidad de estafa va mucho más rápido que la tecnología.
1: Casi que a un desconocido mejor no atender.
0: Viste, bueno, están alertando sobre esta situación muchas personas de aquí de Concepción del Uruguay con el hackeo del WhatsApp, justamente.
1: Sí. Bueno, no paran. Permanentemente insisten con este tipo de delitos, de hackeos, de llamarte a cualquier bueno, hora.
0: Y sigue pasando sí. cuando vos, por ejemplo, publicás algo a la venta. Ojo con eso también, sí. en Marketplace. Sí. Una de las modalidades, digo, porque le pasó a una persona conocida, había publicado algo a la venta, llaman desde otra localidad vía WhatsApp. Entonces, bueno, hacían como una videollamada. Esta persona, mi amigo, le mostraba la camioneta sí. que tenía a la venta y demás, hasta que todo iba muy bien, que sí, ya como que querían comprar, viste, el negocio ya estaba casi cerrado, hasta que la persona que llamó le dice, ¿sabés que no estoy viendo bien las imágenes? Te voy a pasar un código, así podés ingresar y me va a salir mejor el video. Chau. Ante esa situación, sí, cortar inmediatamente. No tienes que ingresar a ningún link, no te tienen que pasar ningún código. Ojo con eso también.
1: El río Uruguay frente al puerto de Concepción del Uruguay, 462 crece, superaría los 5 metros. Están limpiando inclusive la zona del arroyo Las Ánimas. Está trabajando el municipio de manera preventiva porque se estima que va a seguir creciendo el río y para evitar justamente complicaciones mayores. Exacto. Están trabajando en el desmalezado y limpieza sobre todo del arroyo Las Ánimas.
0: Bueno, una buena noticia, una entre tanta pálida que vienen pasando los trabajadores de Granja Tres Arroyos, comenzaron a cobrar el subsidio provincial. Esto fue a partir del viernes pasado. La provincia acreditó el subsidio de 200.000 pesos a los primeros 42 trabajadores del frigorífico. En las próximas semanas van a continuar las acreditaciones a un ritmo estimado de 60 y 100 beneficios semanales. Desde el Sindicato de la Alimentación indicaron que a la brevedad van a relevar los datos de los trabajadores a los que les falta completar este trámite. Agregaron que continúan con la gestión de medicamentos recetados, la entrega de los módulos alimentarios y exigiendo a la dirección de la empresa un plan de pago de lo adeudado. Por el momento, de los casi 1.000 trabajadores, hay 42 del frigorífico que han cobrado el subsidio provincial de 200.000 pesos. Mientras al día de hoy hay que decir que la situación sigue igual, lamentablemente, en este trance de incertidumbre total, porque no están cobrando lo que ya trabajaron y tampoco hay respuesta de la empresa de si pueden retomar sus puestos de trabajo.
1: Acordate, hoy 28 de julio es el día contra la hepatitis. Una enfermedad silenciosa que puede estar en vos, así que se hacen los testeos que son gratuitos en el consultorio 8 del Hospital Urquiza. Pueden ir también, pero es un día para sembrar conciencia. Y además hoy es el día de la Gendarmería Nacional, que justamente tenemos a esta fuerza de seguridad con asiento en Concepción del Uruguay.
0: Pues el saludo entonces para todos ellos y el saludo para la comunidad del Colegio del Uruguay Justo José de Urquiza, que hoy se cumple un nuevo aniversario, sí, de esta institución tradicional, histórica que tenemos aquí en nuestra ciudad. Así que a todas las personas que han pasado por el histórico, alumnos, docentes, autoridades, sí, y a quienes claro. lo conforman hoy, vaya nuestras felicitaciones y el saludo. Hoy es el acto oficial.
1: Por otro lado, pero por favor, de nada, faltaba más. Una noticia en el ámbito deportivo. A ver, nos metemos en esta página. Torneo Federal A de fútbol. Gimnasia ya conoce el fixture de la próxima reválida. A ver, vamos a pasar bien en claro. Quedan 8 partidos. Hoy Gimnasia está en zona de descenso por los promedios. Son 9 fechas. La segunda fecha Gimnasia tendrá jornada libre, por eso le quedan 8 partidos. Sí. Tiene que sumar la mayor cantidad de puntos posibles para salir de la zona de descenso directo. Perdiendo o no sumando puntos, se puede complicar. Hace años que no viene bien y la verdad que quedó con la soga al cuello. Por lo tanto, habrá que olvidarse de las tensiones, de lo que se diga, trabajar mucho, jugar y sobre todo sacar buenos resultados. Zona reválida comienza ya el próximo fin de semana. 8 partidos para lograr la permanencia es lo que le queda a Gimnasia, que como es una zona de 9 equipos, a diferencia de la otra zona, acá es por promedios. La otra zona no, es por puntos, los 2 últimos descienden. Acá también los 2 últimos por promedios. El peor promedio lo tiene un histórico, Sarmiento de Resistencia, Chaco, uno de los grandes. Y después, penúltimo en los promedios, está Gimnasia. Cuando comparo en puntos para los promedios, Gimnasia está 2 puntos debajo de Independiente de Chivilcoy, que era uno de sus rivales. Bueno, próximo 2 de agosto sí. Comienza la reválida. Fecha 1 para Gimnasia va a ser local el próximo fin de semana. Gimnasia recibe en la primera fecha de la reválida, en las primeras de las 8 finales, a Tucumán Central, un equipo de San Miguel de Tucumán con el que nunca se enfrentó. Y bueno, por primera vez este equipo tucumano va a estar aquí en Concepción. El 8 de agosto, fecha libre. Y en la tercera fecha, el Lenqueño, el equipo que le ganó el pasado fin de semana, que también está muy comprometido con el descenso, el Lenqueño será local de Gimnasia de Concepción del Uruguay.
0: El saludo nuestro va para Villa Elisa. Allí está María del Carmen escuchándonos como todos los días. Esta oyente también amiga que nos envía mensaje toditos los días. Así que besote enorme, que sea una excelente jornada. Gracias también a Juan que nos dice hola, buen día para todos. Feliz martes, que tengan una excelente jornada. Gracias Juan, lo mismo para vos. El saludo para Aida, que nos dice bonito martes, gurises, gracias. Lo mismo para vos, Aida, amiga. Y Rocío nos dice buenos días, chicos, saludos desde la isla Cambacuá de Rocío, Jorge y Agustín. Aquí, viendo cómo viene creciendo sí. El río. No nos olvidamos de ustedes, siempre escuchando la radio. Gracias a Rocío, a Jorge, a Agustín. Gracias por estar siempre escuchando la radio. Sabemos de la importancia también, por eso todos los días vamos tocando el tema de el nivel de las aguas sí. del río Uruguay, de los últimos pronósticos, de qué es lo que se viene anticipando. Y bueno, lo mejor para ustedes entonces también en este día martes.
1: Tal cual. Y el río Uruguay que va creciendo en diferentes lugares también, porque uno habla de los típicos, pero está ingresando por la zona sur, oeste, la gente de Talita. Mira esto también, claro. Complicado porque sube y está muy cerca de poder cortarse lo que es el puente Fierro, claro. Por lo que tienen que terminar pasando siempre para venir a Concepción, por la ruta 42. Está claro. Complicado justamente todo ese sector de Cristo de los Olivos.
0: No hay que perder de vista el tema del comportamiento de las aguas de los arroyos también, ¿no? Sí. Que se
1: Arroyo
0: ven,
1: el Curro, por ejemplo, Andrea.
0: Exactamente, Arroyo el Curro también. El agua avanzó sobre el camino que va hacia el predio del Círculo Católico de
1: exactamente.
0: Obreros. La gente ya que vive allí en el loteo está hoy por hoy ingresando por lo que era la antigua entrada al Círculo Católico. Y bueno, esto también de Talita que vos estabas comentando, Fabio.
1: Bueno, algunos de los hechos, vamos a seguir este comportamiento del río Uruguay sin dudas. Acordate, no me quería olvidar de este tema que siempre seguimos, el Castra Móvil se traslada ahora a Villa Itapé, para que lo tengan en cuenta, hizo 88 castraciones la última semana y ahora se muda, viste que va recorriendo distintos barrios, va a estar nuevamente en Villa Itapé. Y como título que vamos a ampliar seguramente con las horas, teníamos la noticia ayer de este motociclista de Concepción del Uruguay que sufrió graves lesiones tras chocar con un camión en Gualeguaychú, precisamente en el acceso a Gualeguaychú en la ruta provincial 20.
0: Bueno, hasta aquí llegamos con esta hora que vuela. Te esperamos mañana. Que termines lindo. Chau, chau.
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3: 10 de la mañana en la República Argentina. Cristalina Georgieva llega a Loma Campana en diálogo con Radio Nacional. El director de Vaca Muerta News, Darío Irigaray, destacó la importancia de ese yacimiento.
4: Loma Campana es, digamos, es donde nació Vaca Muerta, por decirlo de alguna manera, donde se hizo el primer pozo no convencional, donde arrancó junto a Chevron el proyecto y donde hoy también viene liderando la producción YPF junto a otras áreas. Es donde ellos tienen la gerencia no convencional, la planta de arena, digamos. Es. Hoy están entrando 15 kilómetros de colas de camiones todos los días, o sea, con arena para tomar dimensiones.
3: Incendios en San Juan, desde Radio Nacional en esa provincia, nos informa Claudia Cabrera.
5: El paso del viento sonda por la provincia de San Juan dejó una jornada marcada por múltiples incendios y una intensa actividad de los equipos de emergencia. Según informó el director de Protección Civil, Carlos Heredia, se registró el desarrollo de las tareas de bomberos de la Policía de San Juan en más de 25 intervenciones en distintos puntos de la provincia. La mayoría de ellos estuvieron vinculados a la quema de pastura. Además, anticipó que continúan con el monitoreo del pronóstico para los próximos días, dado que el viento sonda podría llegar nuevamente a fines de esta semana.
3: La información del deporte con Damián Zárate.
6: Con un partido concluye hoy la primera fecha del campeonato femenino de fútbol desde las 11 de la mañana. Huracán recibirá a River.
3: El estado del tránsito con Romina Wiener.
7: Atento, se produjo un siniestro vial en la ruta nacional 14, kilómetro 300, zona de Federación, Entre Ríos. El choque es en sentido al norte. El tránsito está cortado y hay operativo de seguridad. Precaución. Además, en Neuquén, el paso internacional Pino Achado, ubicado en la ruta nacional 242, continúa cerrado por el temporal de nieve. Se espera nuevo reporte a partir de las 10:30 de la mañana. Ya está operativo el paso Cardenal Zamoré, ubicado en la ruta nacional 231. Funcionará hasta las 19 horas.
3: En Ushuaia, Tierra del Fuego, donde nos escuchás por AM780, la térmica es de 4 grados una décima bajo cero, se registran lluvias y nevadas que continuarán durante toda la jornada. En Buenos Aires, la marca actual, 14 grados 7, la humedad 96%, cielo parcialmente nublado.
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0: Hora 16 minutos en la República Argentina. Muy, pero muy buenos días para todos. ¿Cómo les va? Arrancamos nosotros esta mañana, en esta jornada día martes, 28 de julio. Como siempre, trayendo, por supuesto, las informaciones, los mensajes de los oyentes. Vamos a ir charlando durante todas estas horas que nos faltan todavía, y los invitamos a que se queden con nosotros. Vamos a arrancar a presentar, por supuesto, al equipo aquí en la radio. Tenemos que saludar a el operador que está cumpliendo años en el día de hoy. Feliz cumpleaños, Lali.
1: Muchísimas gracias.
0: De nada, de nada. Y arrancamos, Silvia Antivero. ¿Cómo le va? Buen día.
2: ¿Cómo va? Buen día, Anto. ¿Cómo va? ¿Todo bien?
0: Hermoso.
2: Bueno, me sumo al feliz cumple para Lali. Así que un beso grande para él. Ya nos ha traído torta. Hemos estado comiendo torta. Así que compartiendo esta mañana con este cumple aquí en la radio. Muchos años, Lali, que pasa. ¿A cuántos años? Más de 30 y pico de años.
0: ¿Medio siglo?
2: No, acá en la radio, digo.
0: Ah,
2: sí,
0: está bien,
2: 30
0: está
2: y pico
0: bien.
2: De años. Sí.
0: Claro.
2: ¿Cuántos?
0: No, no escuchamos.
2: Ah,
0: nada.
2: No podemos escuchar.
0: Estamos desviados de con... Estamos medio como Paraná el otro día.
2: 35 años, ahí está, 35 años en la radio, 35 años festejando aquí y hoy llega a los 50, así que el programa dedicado para él.
0: Bien, bueno, vamos a presentar también al equipo. Está Andrea Pacinelli, Fabio Moscatelli. ¿Cómo les va, chicos?
3: Hola, chicas, ¿qué tal? Muy, pero muy buenos días. Muy bien, aquí arrancando esta mañana de martes, a esta hora con todos los colegas de la provincia de Entre Ríos. Una mañana desapacible, con cielo algo nublado,
0: está raro
3: mayormente
0: hoy.
3: Nublado, está raro. Viste, hoy hablamos con Fabio justamente que es raro estos días donde no sabes qué ponerte, si abrigarte, si sacarte la campera, quedar en remera, viste que está complicado.
0: Está como para enfermarse, está ahí que no sabe que si...
3: Sí,
0: tal cual. Medio raro. Bueno, vamos a saludar, arrancamos la ronda, porque allí en una ronda le pasamos el mate a Paraná. A ver si están los chicos Claudio, Facu, Male.
4: Pero claro que estamos.
0: Buen día, ¿cómo les va?
4: ¿Qué dicen, chicas? ¿Cómo estamos? Silvita, Anto, la gente
5: bien?
4: Allí, Andrea, Fabio,
5: buenas,
4: nosotros
5: buenas.
4: Acá. Facu. Con alguna baja, sí, sensible,
0: ¿ah, sí?
4: Baja,
0: sí,
4: sí, sí, sensible. Recién Anto, recién con ganas de enfermarse, bueno. Nuestra querida Malena está
5: ha caído.
4: Convaleciente, así que le mandamos
0: cayó
4: un beso.
0: Cayó un guerrero.
4: Es una guerrera.
0: Una guerrera.
4: Una guerrera, sí. Martinez. Uh-huh. Así que nada, intentaremos estar a la altura, ¿no? Haciendo todo lo que ella
0: claro.
4: realiza habitualmente, ¿no es cierto? Ya voy avisando que voy a hacerme cargo de las cuatro personalidades.
2: Usted siempre está a la altura, usted siempre está a la altura. Se haga lo mismo, se haga lo mismo.
4: Gracias, chica, gracias.
5: Da un mate, te pido, por favor.
0: Por favor.
5: Vamos llevando, sobrellevando este mal momento.
0: Gracias. Bueno, yo quiero decir que antes de llegar a la radio me doblé el tobillo, tengo violeta.
4: No.
0: Pero mal, lo tengo un violetita, sí. Estoy caminando porque estoy caminando.
4: No, Antonella, por favor,
0: entre
4: vamos a tener
0: las nubes.
4: Que...
3: Otra baja, no, por favor, Antonella.
4: Vamos a tener que atender esa situación.
0: No saben lo que me duele.
4: Violeta, no la dejes ir.
0: Sí, Violeta.
4: Claro. Violeta está el tobillo.
0: No,
4: un abrazo.
0: No me quise sacar la zapatilla porque no me la voy a poder poner de nuevo. Pero vi
5: está
0: que
5: vendada,
0: tengo
5: un... se ha vendada, bueno, quiero creer. ¿No?
4: Así como,
0: no.
4: Así como
0: no
4: hay gente que tira el empacho, yo voy a decir a distancia qué es lo que tiene Antonella en el tobillo.
0: Bueno, a ver.
4: No, es una distensión de ligamento.
5: Una distensión de
4: ligamento. Atención con eso, sí, exactamente.
5: ¿Tiene algún nervio comprometido? Yo, mi abuela Rosa.
0: Sí.
5: El señor la
4: que
5: tenga.
4: Que la tenga. Es que en paz descanse.
5: Sí, claro.
4: La abuela
5: sí,
4: Rosa.
5: Sí, sí,
0: había
5: sí,
0: gente que medía.
5: Claro, por supuesto. La... ¿Con qué era? Sí, ¿con qué era? Que se tiraba en el vasito de agua. Una. ¿Qué era?
4: No sé qué. Yo no,
5: ay, no
4: vi
5: sé
4: nunca
5: qué.
4: Eso.
5: Y le saltaba, che, la cantidad de nervios comprometidos en la lesión.
0: Ah,
4: por la burbuja que hacía.
0: Ah, sí. La insolación.
3: Como la borra del café.
2: Ah, que se ponía un trapito en la cabeza y se daba el vaso. Se daba,
4: sí. Se ha vuelto el vaso.
0: Se hacía burbuja
3: por la insolación.
4: No, esto creo que es otra técnica.
5: Esta es otra técnica, no se daba vuelta a ningún vaso acá.
0: ¿Ah,
5: ni,
0: no?
5: ni se me ponía ningún trapito en la frente.
0: Mirá.
5: No,
0: bueno, yo para
5: la gente les pido, por favor.
0: Por ejemplo, para curar el hipo, tomo agua al revés.
2: Claro. Con el vaso al revés.
0: Con el vaso,
5: ¿con
0: al,
5: el
0: revés?
5: Vaso al revés. ¿Cómo se puede tomar agua con el vaso al revés?
2: Claro, en vez de tomar agua, claro, uno toma.
0: En vez de, toca, de tomar, digamos, comúnmente, ajá, como uno toma agua, se pone boca abajo.
2: Del otro extremo del vaso, digamos.
0: Y toma del otro extremo, claro.
4: Hay que hacer una vertical. Hay que hacer la vertical y tomar agua con un vaso.
5: No conocía esa técnica.
0: No, la vertical no.
5: Yo conocía la técnica de los.
1: Es más fácil doblarse.
0: O que te asusten.
6: Esta esguinzada.
5: Los siete tragos eran antes.
0: Claro, para saludar a Gualeguaychú, porque capaz tienen más técnicas también. Eli, María Rosa, Estela, ¿cómo les va? Buen día, chicos.
7: Hola, buen día.
1: Se están complicando la vida con el hipo. Te doblas el puño y ya está, no hay problema.
0: ¿Te doblás el puño?
5: ¿Qué puño se dobla?
2: El puño, no. El puño de la prenda, remera,
1: de la prenda de vestir. Al buzo y ya está.
2: ¿Y qué pasa con eso?
6: Doblabas el puño, ajá.
0: ¿Para curar el hipo?
2: Yo tomo 7 tragos de agua sin respirar.
5: Claro,
2: ya lo hice. ¿Sí? Antes era que te asustaban, ¿viste?
0: Claro.
2: Si te asustaban, te pasaba el hipo.
6: También.
5: Sí. 7 tragos.
4: En realidad, todas las técnicas para cortar el hipo desembocan en lo mismo.
2: El hilito rojo para los nenitos, los bebés.
0: Claro, a los bebés le poníamos el hilito rojo.
2: Eso sí, me acuerdo.
3: Para el ojeo era eso, ¿no?
5: Sí, tal cual.
0: Mirá. Para el ojeo, también, ¿no?
6: Para el hipo también.
2: Es para el hipo, sí, sí.
0: Uh-huh. Me parece que sí. Bueno, no sé si. No, ninguna técnica es para el esguince. Tengo que ponerme hielo, nada más. Pero bueno.
1: Un poquito de hielo y se pide arriba y póngase hielo.
6: Sí,
1: señorita, póngase hielo.
6: Reposo.
1: Vaya a casa y haga reposo.
0: Pero no, voy a estar acá con ustedes, chicos.
5: Ah, bueno, nosotros vamos a hacer lo posible para que.
2: Yo estuve 2 meses viniendo con una bota. Me esguincé hace unos años. Un mes estuve viniendo con la bota y Antonella venía así con el pie. Morado, claro, violeta.
0: Mientras uno pueda caminar.
2: Viste que los deportistas tienen larga. Tienen recuperación más rápida los deportistas.
0: Sí.
2: Dicen,
0: bueno, claro, por ahí sí. No soy deportista.
2: Pero...
0: Bueno, ¿cómo empezaron la mañana por allí? ¿Bien? ¿Todo bien?
1: Bien.
2: Horrible, la mañana está horrible, no se ve nada, está húmedo.
5: Tal cual.
2: Sí. Feo.
0: Circular con precaución, más que nada, en estos días.
2: Sí, totalmente.
0: Bien, arrancamos la mañana. Hoy es el Día Mundial contra la Hepatitis. En las efemérides se conmemora el natalicio del científico estadounidense Bloomberg, premio Nobel de Medicina en 1976, quien descubrió el virus de la hepatitis B y creó la vacuna contra esta enfermedad del hígado. Hay diferentes campañas que se están haciendo en los hospitales aquí de la provincia de Entre Ríos que apuntan, digamos, a la prevención de la hepatitis B, así que también lo vamos a difundir a eso. Bueno, en el día de hoy, chicos, dice la inteligencia artificial, que es muy utilizada últimamente.
5: Sí, para todo.
0: Para todo, que el invierno es mejor que el verano.
2: No.
5: Ya es polémica ya la aceleración de la inteligencia artificial.
0: Pero
5: ya es polémica.
0: Pero para que no arranque.
5: No, sí, no, pero bueno.
0: Dice.
5: Hay que generar polémica inmediatamente.
0: Hay que tener derecho ya. Bueno, dice que el invierno es mejor que el verano porque se duerme mejor.
3: Sí.
0: ¿Qué haces para conciliar el sueño?
5: Ajá.
0: ¿No?
5: ¿Sí?
0: Algunos, yo tengo la facilidad de que me apoyo la cabeza en la almohada y me duermo.
5: Conciencia limpia, conciencia tranquila.
6: Por favor.
0: No, qué envidia. La verdad que sí, me apoyo la almohada y me duermo.
5: Admiro a la gente que puede hacer eso.
6: Yo, por ejemplo, no duermo siesta.
5: Para dormir
1: la noche, ¿verdad?
6: No, me acuesto un ratito así, pero no duermo siesta porque si no la noche después me cuesta dormir.
4: Y eso me pasa por ahí.
2: Me pasa lo mismo.
4: Cuando me voy de mambo con la siesta, después de la noche se me complica.
2: Sí. Igual duermo siesta.
0: Claro.
5: Sí. La duerme, pero con culpa.
0: Claro.
4: Yo creo que, es más, te digo, creo que duermo más profundo la horita de siesta que lo que pasa a la noche. Ya te digo.
5: ¿Sí?
4: No sabés. Bueno, se me desconecta el cerebro. Total y absolutamente.
2: Y en el verano es como que uno tiene periodos más cortos para dormir también, porque ya uno se acuesta más tarde, porque está lindo el tiempo. Entonces, como que esas horitas que dormís, para mí
5: los,
2: la dormís mejor,
5: claro,
2: ¿no?
5: Los días son más largos.
2: Claro, también.
5: Cierto.
0: Son más pegajosos los días de verano.
5: Sí. Alguien decía que en realidad, sí, se duerme menos, pero se descansa más en verano. Yo no sé si estoy tan de acuerdo con ellos. Pero respetamos la palabra del oyente, por supuesto.
0: Claro.
5: Yo para conciliar, yo necesito tener algo en el oído. Para
4: algo en el oído, un auricular. ¿Escuchas
1: la radio?
5: Sí, claro.
4: Una zanahoria,
5: no.
2: Auricular. La dejó picando,
5: igual. Un auricular. Me pongo el auricular, sí. Yo no molesto a nadie, yo tengo mi auricular para escuchar
4: puede, a gente hablando. Escuchar un partido argentino junior que son bastante aburridos.
3: ¿Pero qué escuchas? ¿Qué escuchas?
5: ¿Eh? Programas de radio.
3: Claudio, ¿qué escuchas?
5: Sí, pongo programas de radio.
3: Ah, no.
5: Algo de
4: gente Dolina, hablando quizás. Tiene que ser. El negro Dolina.
5: El negro por ahí, en algún momento, sí.
4: Viste que ahora vienen playlists en las plataformas.
5: Ajá.
4: Con música específicamente pensada
3: para
4: hacerte dormir.
3: Ah,
4: ¿viste
3: sí.
4: cuando vas a hacerte un masaje?
3: Bueno, yo hago eso,
4: que te
3: yo
4: ponen
3: tengo
4: esa
3: descargada.
4: Música de fondo, esa música zen.
5: Claro, sí, sí, sí.
3: Tengo ondas delta.
4: ¿Viste?
3: Es decir, tiene que ser una frecuencia que se utiliza, 740 hertz, algo de eso.
5: Exacto.
3: Los tengo descargados. Tengo uno para la siesta de 39 minutos y a la noche tengo otra que dura como 8 horas.
4: Mira.
3: Y
4: esto es.
3: Vos sabés que me he acostumbrado a dormir con eso. Y
4: solo
3: escuchar que es decir, lo que es el cerebro, ¿no?
5: Sí, claro.
3: Empieza a escuchar eso y te quedás planchado.
4: Te quedás noni.
1: Sí.
3: Y te limpia porque te ayuda a reparar, a tener un sueño profundo, a levantarte bien.
4: Sí.
3: Sumado al antifaz, sumado un montón de cosas.
4: Muy bien.
3: Pero chicos, en serio. Hay que el sueño es fundamental.
4: El descanso
3: es fundamental.
4: Esencial.
3: Y lo digo porque tuve y me lo dijo el neurólogo cuando tuve una ACV mientras dormía.
5: Uh-huh.
3: Y era porque llegaba a la noche con toda la carga del trabajo, claro. Sobre todo en una redacción de diario,
5: agobiada
3: la tapa, que esto, los problemas. Y yo llegaba y en vez de desenchufarme cenaba a las 11 de la noche mirando programas políticos o noticieros y demás.
5: Y
3: hay que desenchufar. Y ahí aprendí, y el neurólogo me dijo que uno a la noche tiene que mirar algo, si mira televisión o videos, algo, tiene que ser algo o comedia, algo reidero, algo que te distienda.
5: Tal cual.
3: Es fundamental. Sí. La verdad es que es fundamental para tener un sueño reparador, porque
5: claro.
3: Si no, al otro día te levantás peor que como te acostaste.
1: Mi forma de conciliar el sueño es una posición en lateral en la cama.
3: Ajá.
1: Hacia el costado es la única manera.
3: Y ahí te quedás dormido.
1: Claro. Sí.
5: ¿Costado izquierdo o costado derecho?
3: ¿Qué costado? Mar.
1: ¿Este hombro cuál es? ¿El derecho?
3: Este hombro,
2: está
3: ¿cuál es?
2: Estás como Antonella,
3: bueno, vos. Claro, está como está yo, como le quiero ir a la derecha.
1: Sí.
5: Está bien.
3: Viste, Antonella, no estás sola.
7: Viste, no estoy
5: porque
7: sola.
5: A mí me va más el costado izquierdo.
1: Claro. Vos sabés que yo también iba para la izquierda porque tenía una ventana hacia la izquierda.
3: Ah.
1: Pero me cambiaron de posición de lugar y.
5: Sí.
1: Me movieron la cama del lugar y me tuve que reacostumbrar al otro.
5: Yo me es más cómodo porque
8: boca abajo. Yo posición ataúd. Yo hacia arriba.
4: Yo también, como en el Honka.
3: Ay, qué pasión.
8: Yo también.
3: Boca arriba, en el pecho.
8: Y en Honka.
3: Los ojos medio entreabiertos.
5: Pero escúchame, pero eso. Roncas más ahí.
3: Claro, se ronca más. Sí.
8: Y los ojos abiertos.
3: Ay, no, no, qué impresión. No.
5: Se ronca más, pobre las parejas, ¿no? Porque
3: claro.
5: Se ronca más en esa posición.
3: Qué feo.
5: Sí.
8: Total, yo no escucho.
3: Igual cuando está permitido cuando roncan moverlos,
7: sí.
3: O sea.
5: No, bueno, pero a mí te
8: pegás un cortito.
3: Está un cortito, cosa de que te despiertes, ¿viste? Que después hay un...
5: Están abusando conmigo. Basta, yo tengo moretones en el brazo derecho.
8: Claro.
5: Se están yendo.
3: Pero es su culpa. Se te está haciendo el callito.
5: Se le está yendo la mano, me parece, con los golpecitos en la medianoche.
3: Está roncando mucho, Claudio.
5: No sé si ya. Porque ya ahora no sospecho que no. Que me pegan.
3: Qué de gusto.
4: Que te pegan. Ronque o no ronque,
5: no,
4: cobra.
5: Sí.
3: Esa es la excusa.
5: Sí, no, lo que pasa es que roncaste mucho. Yo me levanto.
4: Mentira.
5: Creo que me han fisurado.
8: Qué bárbaro.
5: Botella, mirá.
8: Se quejan hasta los vecinos.
5: Tengo...
8: Ah, madera.
3: Qué cosa.
5: No sé.
3: Bueno, vamos a invitarlos a los...
5: Ya hay mensajes incluso.
3: Ya hay mensajes, qué lindo.
5: Sí, tenemos,
3: bueno, me encanta, tiempo. Me encanta. Vamos a preguntarle a la gente qué hacen para conciliar el sueño.
5: Uh-huh.
3: ¿Qué es lo que necesitan para poder dormir? Ya abrimos el juego y vamos a informarles cuáles son las líneas de comunicación. ¿Por allí por Paraná?
4: 343-520-1260.
3: Bien, Gualeguaychú.
6: 4316-46 y línea de WhatsApp 3446-516146.
0: Muy bien, ¿y aquí en Concepción?
8: Acá podés whatsappear, dale, dale, que te escuchamos en esta mañana, 3442-648557.
0: Muy bien, y nos pueden dar unos tips también, la gente, ¿no? Como sí, para acá
3: ya llegaron también
0: para
3: algunos.
0: Ah, bien, bien, bien.
3: Polémicos bueno. Algunos.
0: A la miércoles.
5: Sí. Bueno.
3: Abre una grieta, nada más.
0: Ah, bien. Anticipo. Bien. Muy bien. Bueno, comenzamos a compartir los principales títulos a esta hora de la mañana y arrancamos allí por Gualeguaychú.
2: Muy bien, comenzamos los títulos de esta jornada. Por aquí en el sur, entrerriano, Gualeguaychú se suma a la Jornada Nacional de Concientización sobre el TDA. El Área de Accesibilidad e Inclusión se suma a la campaña nacional por el Día de la Concientización sobre el TDA con una acción simbólica que busca promover la inclusión y el respeto por los derechos de las personas con esta condición. Este martes, los obeliscos de la costanera se van a iluminar de color naranja en adhesión a este Día Nacional. Comenzó la reconstrucción de la calzada del predio del ex frigorífico. Se levantaron 220 metros cuadrados de pavimento articulado en el ingreso al predio, único acceso a los talleres y a las dependencias municipales que funcionan allí. El suelo será mejorado antes de reponer los adoquines restaurados. Gualeguaychú se prepara para venerar a San Cayetano. 9 días de oración para pedir por pan, trabajo y paz. Bajo el lema Caminemos con San Cayetano hacia la paz, el pan y el trabajo, la comunidad de la capilla del barrio Yapeyú va a iniciar este 29 de julio la tradicional novena patronal que culminará el 7 de agosto, Día del Santo. Habrá misas, procesión, el jericó de alabanzas y una colecta solidaria para Cáritas. Día del Árbol Entrerriano. Se van a sumar 10 ejemplares nativos en La Delfina. En el marco del Día del Árbol Entrerriano, el gobierno local va a concretar una jornada ambiental este viernes a las 10:30 en el Centro de Interpretación La Delfina con la colocación de 10 ejemplares de especies nativas. La iniciativa apunta a recuperar la flora autóctona y sensibilizar a la comunidad sobre la importancia del arbolado en el equilibrio ecológico y la calidad de vida urbana. Cada 28 de julio, Entre Ríos conmemora esta fecha, el Día del Árbol Entrerriano, en homenaje a la fundación del Colegio del Uruguay Justo José de Urquiza, institución creada el 28 de julio de 1849 y cuya marca institucional quedó establecida por ley provincial. Asimismo, la normativa provincial fijó en 2020 al espinillo o aromito como el árbol provincial. El tiempo en Gualeguaychú.
4: 13 grados, 5 décimas la temperatura, la humedad toda, 100%, pero la visibilidad de solo 100 metros en Gualeguaychú con un cielo invisible por niebla.
0: Y comenzamos a compartir los principales títulos aquí en Concepción del Uruguay.
2: Capacitarán sobre comunicación digital práctica para emprendedores.
0: La coordinadora del Polo Tecnológico en la Nube, Mariela Sánchez, indicó que la nueva capacitación presencial es gratuita y está pensada para emprendedores, comerciantes y todas aquellas personas que han iniciado un proyecto y quieran mejorar la forma en la que comunican y promocionan lo que hacen.
2: La propuesta se llama Comunicación Digital Práctica para Emprendedores y será los días 5, 12 y 19 de agosto.
7: Quiero invitarlos a participar de una nueva capacitación gratuita que hemos preparado especialmente para emprendedores, comerciantes y todas aquellas personas que estén comenzando un proyecto y quieren mejorar la forma en la que comunican y promocionan lo que hacen. La propuesta se llama Comunicación Digital Práctica para Emprendedores y estará a cargo del profesor Adrián Pino. Durante 3 encuentros presenciales vamos a aprender de manera práctica y con herramientas gratuitas cómo fortalecer la identidad de un emprendimiento, comunicar mejor en redes sociales, organizar contenidos, mejorar la atención a los clientes a través de WhatsApp y diseñar un plan de acción para poder potenciar cada proyecto. La capacitación se llevará a cabo los días 5, 12 y 19 de agosto, a las 14 horas, en el Polo Tecnológico La Nube, ubicado en Maipú y Posadas, y tendrá una duración de 2 horas. Como dije anteriormente, la actividad es gratuita, no requiere conocimientos previos y los cupos son limitados. Quienes deseen participar pueden inscribirse a través del formulario disponible en nuestras redes sociales y también pueden realizar cualquier consulta escribiéndonos al correo polotecnologicolanube@gmail.com o seguir nuestras novedades en Instagram, La Nube Polotec. Así que los esperamos para seguir acompañando el crecimiento de los emprendedores de nuestra ciudad con más herramientas, capacitación e innovación.
9: Hallaron un cuerpo en avanzado estado de descomposición en la zona de Campichuelo. El cuerpo sin vida fue hallado anoche en la zona costera de Campichuelo. Se produjo en el arroyo Solitario, kilómetro 160 del río Uruguay. De acuerdo con la información preliminar, el cadáver se encontraba en avanzado estado de descomposición al momento del hallazgo. Siguen las investigaciones para determinar la identidad de la persona. El cuerpo será sometido a una autopsia.
3: Un hombre resultó herido de bala en el barrio La Tablada, en Concepción del Uruguay. Resultó con una herida de arma de fuego en la noche de este lunes. Debió ser llevado al hospital Urquiza, donde permanece fuera de peligro. El hecho se habría originado tras una discusión previa. La víctima presenta una lesión con orificio de entrada en la zona de la ingle de la pierna derecha, sin salida, quedando el proyectil alojado en el glúteo sin riesgo de vida. El herido no quiso aportar mayores datos sobre lo sucedido ni sobre los autores, aunque los mismos serían conocidos de la víctima.
9: La temperatura en Concepción del Uruguay, 18 grados, mínima de la jornada fue 15 grados 3 décimas, mucha humedad elevada 100%.
0: Y a esta hora conocemos también y recorremos las principales informaciones desde la ciudad de Paraná.
4: Temas importantes desde la capital provincial. Vecinos reclaman por multas de radar móvil en acceso a Crespo, nos informa Virginia de Michelis.
10: Automovilistas de Crespo expresaron su malestar por las multas de velocidad aplicadas por un radar móvil sobre la ruta nacional 12 frente al acceso a la ciudad, aunque apoyan los controles para la seguridad vial. Varios aseguran haber recibido infracciones por montos que alcanzan los 500.000 pesos. En algunos casos, María Lel, vecina de Crespo, contó su caso particular.
11: Me llegaron por emergencia, me llegó el viernes, me llegó una y el sábado a la mañana me llegaron dos. En la ruta 12, con un Renault 11 que no vale ni lo que salen las multas hoy, o sea, hay que entregar el auto. En la ruta 12, kilómetro 60 en el acceso a Crespo, en frente al pórtico. Exceso de velocidad, de donde pusieron hace un mes o dos meses, no sé bien cuánto, un auto, que es pues, un radar, y ahí este está tomando a cuánto pasás. Las que tengo acá están en 68, que ha pasado 70 y algo, o sea, tampoco son muy exceso de decirme vas a 120, y menos un Renault 11 que no va a ir a esa velocidad. Yo se lo vendí a un muchacho en cuotas, porque no necesitaba un auto que vino de Misiones y está trabajando acá, y bueno, yo justo lo vendí y le digo, no hay problema, te lo vendo en cuota y cuando lo terminás de pagar lo transferís. Y pobre muchacho, o sea, tiene que pagar ahora la multa del auto, o sea, se le hace un montón. Si vos me decís que una multa de 50, 60 mil pesos, medianamente uno toma conciencia y dice, no, sí, porque es verdad, o sea, pasan accidente, todo, pero tampoco estamos haciendo un exceso extremo. Me dijeron por ahí, sí, que hubo muchas cartas de multa, que estuvo un cartero repartiendo. Lo que a mí me parece que es un exceso lo que cobran, ¿me entendés? Porque sí hubo accidentes, pero los accidentes no fueron a 60, fueron a muchísimo más. Y no sé si se hicieron justicia, como quien dice, de todos los accidentes que pasaron. Y tenemos de 269 mil pesos y las de 393. O sea, tenés casi 1,5 millones.
10: Ante los reclamos de los automovilistas, desde la Policía de Entre Ríos explicaron que el radar móvil que actualmente opera en el acceso a Crespo está debidamente homologado y cumple con las certificaciones exigidas por el Instituto Nacional de Tecnología Industrial.
4: Frigerio reunió a su gabinete para coordinar medidas preventivas por el Niño y la crecida de los ríos. Se analizaron las acciones de prevención y respuesta ante el fenómeno de El Niño, con especial atención en la crecida de los ríos Paraná y Uruguay y el impacto que podrían generar las lluvias intensas en distintas zonas de la provincia. Conductor ebrio provocó un choque y corte de tránsito en Paraná. Un conductor alcoholizado habría hecho un giro indebido, chocó otro vehículo y ante la negativa de realizarse el test de alcoholemia, le secuestraron el auto. El accidente se produjo esta mañana en esquina de Avenida Ejército y General Alvarado de Paraná, sector que conecta la zona sur de la ciudad con el centro y registra una importante circulación de vehículos de forma permanente. La temperatura en Paraná está ahora 15 grados 6 décimas, 99 el porcentaje de la humedad, cielo cubierto con niebla.
0: 10:30 minutos en la República Argentina. Dentro de un ratito, después de las noticias, volvemos porque vamos a seguir contándote todo lo que sucede en la provincia de Entre Ríos y, por supuesto, lo que no puede faltar son tus mensajes, que dentro de un ratito te escuchamos.
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2: Para 10:31 minutos en la República Argentina.
0: La temperatura 18 grados.
2: La humedad 100%.
0: Presión 1.006 hectopascales.
2: La altura del río 4 metros 62 centímetros con aguas en ascenso.
0: El Sindicato de la Alimentación reduce el horario de atención en sus oficinas.
2: El secretario general del gremio a nivel local, Julio Chamorro, indicó que desde este lunes las oficinas ubicadas en Malvinas Argentinas 86 funcionan exclusivamente de 9 a 12.
0: La decisión se tomó en virtud de que las tres personas que cumplen funciones allí lo hacen ad honorem desde el momento en que asumieron como nueva comisión directiva.
2: La reducción del horario tiene que ver más que nada con que se dé la posibilidad a esos tres empleados de buscar otro trabajo.
14: Debido a que el Sindicato de la Alimentación de acá de Concepción del Uruguay acotó su horario de atención al público solamente por la mañana, se debe justamente a la necesidad de que los tres que estaban trabajando prácticamente ad honorem, porque hace tres meses que estamos, no hemos podido cobrar salarios, se entiende, y desfinanciación total. Las cuestiones legales están en marcha, pero nunca se resuelven en dos o tres meses. Están en marcha. Ahora, ningún servicio se ha cortado. Ningún servicio se ha cortado. Siguen los servicios de asesoría legal hasta donde se pueden, como venían hasta ahora. Siguen los peloteros. Siguen los salones, sigue la gestión de alimentos, sigue la gestión de medicamentos, sigue la gestión de los subsidios. Es solamente que hay que organizarse a la mañana por una necesidad lógica de las tres personas que estamos ahí, con una imposibilidad de cobrar salario por el trabajo que hacemos. Y justamente la gestión de peloteros y salones es lo que permite pagar los gastos fijos de cualquier institución. Pero la cuestión de los salarios no, es imposible. Entonces hace tres meses que estamos sin salario. Se acotó el horario por esa cuestión. El sindicato sigue funcionando exactamente igual como institución.
0: El grupo de teatro La Llave presentará la obra Los Otros Papeles.
2: La misma será protagonizada por María del Carmen Galván, Marine Comas, Beatriz Blanco, Mario Lorán y Miguel López.
0: La obra Los Otros Papeles pertenece a Carlos Gorostiza y será dirigida por Miguel López.
2: El estreno será el próximo sábado 8 de agosto en la Biblioteca Popular El Porvenir, San Martín 782.
0: En los próximos días se darán a conocer el horario y los costos de las entradas.
2: El bloque Juntos por Uruguay, PJ, rechazó la reforma previsional y cuestionó el impacto sobre trabajadores y municipios.
0: El bloque de concejales Juntos por Uruguay, PJ, expresó su rechazo a la reforma previsional que obtuvo media sanción en el Senado de Entre Ríos y sostuvo que la iniciativa impulsada por el gobierno provincial traslada el costo del ajuste a los trabajadores y jubilados, al tiempo que también advirtió sobre las consecuencias que a su entender tendrá para los municipios adheridos al sistema previsional.
2: A través de un comunicado, los ediles afirmaron que la norma fue aprobada sin consenso y consideraron que existían alternativas para garantizar la sustentabilidad de la caja de jubilaciones sin afectar derechos adquiridos.
0: El pronóstico del tiempo indica cielo mayormente nublado, máxima para hoy 20 grados.
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0: Arispe, Tibilet y Alberdi.
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0: 10 de la mañana, 35 minutos, seguimos transitando esta mañana nacional a través de LT14, desde Paraná, también Radio Nacional Gualeguaychú y LT11, con algunos mensajitos que van respondiendo la consigna. Juan nos dice, yo para conciliar el sueño pongo un partido de Boca.
1: Pará. Qué malo que es.
2: Entonces no lo pudo conciliar para que no estos días porque perdió Boca.
0: En 15 minutos quedó frito, dice Juan.
3: Sí, claro. Sí, sí. Entiende.
0: Sí, sí. Se aburre. Gracias, Juan. Entiendo. Excelente. Bueno, vamos bueno. a probarlo. Claro. Norma, bueno, le decía muy feliz cumpleaños para Lali, nuestro operador, que hoy está cumpliendo años.
3: Eso.
0: Así que bueno, los saluditos para él. Y Ángel nos dice, a mí no me cuesta mucho dormir. Todos los días me levanto a las 5 de la mañana, me acuesto a las 12 de la noche. Hasta esa hora miro series o películas. Si esta no duermo, duermo de costado, sobre mi hombro izquierdo, dándole la espalda a mi señora. Para no verla, dice, qué malo.
3: Oiga.
0: Los fines de semana, mucho menos me cuesta dormir porque miro los partidos de Boca y me dan sueño enseguida. Y fíjate que lo dice Ángel, que es simpatizante, ferviente.
1: Es fanático.
0: De Boca, fanático de Boca. Así que si lo dice él.
4: Ay, no, yo no puedo dormir la calentura con Boca, no. No,
1: claro, te
2: desmirás. De River.
3: Hay mensajes de voz acá, ¿eh?
2: Sí, ¿cómo acá no? Tengo uno.
5: A ver, ¿qué dice? Hola, buenos días chicos, ¿cómo están?
3: Bueno,
5: espero que estén todos bien. Bueno, acá como siempre escuchándolos y divirtiéndome con sus preguntas y sus ocurrencias. Están con el tema del sueño. ¿Sí? Bueno, sí. Gracias a Dios no tengo casi problema en eso, soy de dormirme muy rápido, pero sí coincido con uno de ellos que dijo, acostarse en forma vertical. Pongo mis manitos sobre el pecho, cierro los ojos, trato de pensar cosas lindas o rezar, me pongo a rezar, y madre en un madre. Ratito quedas, pero muy dormidita.
4: Sí, muy bien.
5: Eso es las veces que me ha pasado que no me he podido dormir enseguida. Bueno, que tengan un buen día, mucha humedad, pero bueno, al mal tiempo buena cara. Le mando mis saludos.
3: Muchas gracias, mi vida.
5: Soy Estela.
4: Estela, qué agradable voz.
5: Y bueno, nos estamos hablando.
3: Llamó la atención que dijo, me pongo de manera vertical. Yo supongo que habrá querido decir horizontal.
1: Sí, claro.
4: Otra que duerme en modo jonca.
3: Vertical.
4: Mirando para arriba y con la manito al pecho.
2: Bueno, escucha.
1: Y yo me despierto de esa manera. Me acuesto así y me levanto así.
4: Me pasa lo mismo.
0: No se mueve mucho.
4: Me pasa lo mismo. No me muevo ni un ápice.
3: María Rosa, ¿qué dice?
2: No, que por acá nos pasa una receta Ali que dice que ella, para dormir, se toma un té de manzanilla y hojas de mandarina. Y eso
3: mira,
2: la calma.
0: La manzanilla
2: duerme.
0: Te baja, sí.
4: ¿Y la mandarina?
3: ¿Te levanta?
4: No.
3: Arriba, abajo, arriba, abajo.
4: Es para una montaña rusa.
2: Claro. Eso hace Ali por acá.
1: Qué grande.
3: ¿Verdad?
0: Mirá, vamos, qué bueno.
4: Ali siempre presente también. ¿Eh?
3: También, sí. no nos falla nunca.
0: Ahora, qué feo cuando uno se puede dormir sin ningún inconveniente, pero a mitad de la noche, a mitad de la madrugada, te desvelas.
3: Me ha pasado, ¿sabes?
4: Eso no me pasa.
3: Yo sí me despierto. A las 4 no me duermo hasta las 6:30 que tengo que venir.
6: Ya te levantás,
0: De 6:30 a 8 una siestita.
7: O cuando tenés pasa, una hija de 3 años que se te pasa la cama.
3: Terrible.
4: El colecho.
3: Terrible, sí.
7: ¿Con
3: qué hiciste?
4: El colecho. No, pero los míos ya pasaron.
3: No, sí. Pero es terrible, ¿eh? Porque si me despierto a las 3 y no pasa nada, me vuelvo a dormir. Ahora, ¿me despierto a las 4?
7: Chao, ya está.
4: Me haces acordar a un video de una señora que...
0: ¿Por qué no las...?
4: No, que se volvió viral, que la filman con un teléfono, una mujer le dice, abuela, ¿qué está haciendo a las 3 de la mañana? Y la abuela le dice, haciendo torta frita.
3: Ah, sí, lo vi.
4: Pero son las 3 de la mañana. ¿Y qué problema hay?
3: Lo vi.
4: ¿No la vieron?
7: ¿Y así hablaba?
4: Sí. Hablaba así finito.
0: ¿Y por qué las acordar a Claudio?
4: Porque se me desvela a las 3 de la mañana.
3: Me desvela a las
7: 4 de la mañana. ¿Y va a hacer torta frita, Claudio, a las 4 o no?
4: A las 4 de la mañana.
3: Lo voy a pensar.
4: Lo único que le falta para que le hagan un bolso y le digan, vaya nomás.
3: No hago despierto. La torta frita la voy a hacer dormido.
4: No, por eso.
3: Por favor. En fin, cosas que pasan.
7: ¿Está Lucio por allí?
3: Por supuesto, siempre está.
7: Firme.
3: Aunque no lo veamos.
7: Muy bien.
8: Hola, chicos. ¿Cómo andan? Bien.
7: ¿Cómo
8: dice, querido? Muy bien, gracias a Dios.
7: Yo te veo conciliador de sueño.
8: Sí, duermo bien. Lo único a las 3 de la madrugada por ahí.
7: Otro más.
8: Otro, claro. No sé por qué. 3 de la madrugada.
3: Debe ser este que me despierta.
4: ¿No será, algún, no será algún ruido raro?
8: No. La verdad que, bueno, he visto esos TikTok que hay que dicen que a las 3 de la mañana alguien se está acordando de vos. Desde más allá y no sé.
3: Podrían bueno, acordarse más temprano.
8: Porque
3: ¿no?
8: tiene que ser a las 3 de la mañana en punto. No, pero para mí
7: podría ser un poquito más tarde.
8: Claro, es la primera etapa del sueño. Digo, yo me acuesto muy temprano por ahí, porque me levanto a las 5 menos cuarto. Claro. Ahí, entonces me acuesto.
3: O sea, 8 y media.
8: Siesta? No.
4: ¿No duerme siesta?
8: Y un ratito puede ser, pero poco también. Pero si uno duerme la siesta, chao, ahí
4: claro,
8: sí, seguro.
4: Claro, se te desfasa.
8: Creo que tiene
4: sueño.
8: Mucho que ver eso con el tema de. Donde se pasa un poquito la siesta uno.
3: La hora es importante, la hora en la que uno se acuesta es importante también, ¿no? Para tratar de conciliar el sueño.
8: Sí, sí.
3: ¿No?
8: Dice que hay que acostarse temprano.
3: Sí, sí, yo 9:30 ya estoy.
7: Cenar. Eso también.
4: No cenar, no
7: la hora
4: cenar
7: de la
4: tarde.
7: Cena también, exacto.
4: Eso, no cenar tan tarde.
7: Pesado. Claro. Cenar livianito.
3: Sí, tal cual.
8: Ese es otro tema.
4: Sí. Levantás tarde yo me acuesto tarde.
3: Y bueno, ahí está.
7: No, yo entonces, me acuesto temprano.
3: Una sopita, puede ser una sopita a la noche, ahora en plena...
7: Sí. Sí, en invierno. En verano.
3: Una ensaladita. En verano, una ensaladita. Sí, algo tranca. Sí, tal cual.
4: Bueno.
3: ¿Qué sé yo?
7: Lucio.
8: ¿Seguimos?
3: Vamos a la info.
8: Bueno, chicos, vamos a lo nuestro. En este caso, tenemos que hablar de un tema judicial porque esta semana se conoció la homologación de un juicio abreviado. El vocal de Tribunal de Juicio de Apelaciones de aquí, número 7, en Paraná. El juez Mauricio Mayer homologó el acuerdo de juicio abreviado alcanzado entre la Fiscalía y las defensas, además de la Fiscalía de Estado que intervino en este juicio, y condenó a exfuncionarios Pedro Fernando Gebhardt, Cristian Silvestre Klein y Claudio Alberto Rosas Vicó, y también Alejandro David Usatinque, que no era funcionario, por el desvío de créditos que debían haber sido destinados a jóvenes entrerrianos para emprendimientos laborales y productivos. Este juicio se llamó el programa... jóvenes emprendedores. El delito que se le inculcó es peculado. Los tres primeros fueron considerados autores y el último partícipe necesario, y todos recibieron una pena de 3 años de prisión de ejecución condicional, inhabilitación absoluta perpetua para ejercer cargos públicos y la obligación de reparar económicamente al Estado entrerriano con más de 100 millones de pesos. Esta causa jóvenes emprendedores ya llevaba varios años de investigación. Y se pudo comprobar el desvío sistemático de fondos públicos en Entre Ríos durante la gestión del exgobernador Gustavo Bordet. Estos exfuncionarios del Ministerio de la Producción simularon 319 créditos por más de 100 millones de pesos utilizando a personas vulnerables como pantalla. Según la imputación aceptada por los acusados, se sustrajeron más de 100 millones de pesos mediante, reitero, 319 créditos fraudulentos. Gebhardt, uno de los condenados, abogado y escribano de 38 años de aquí en la ciudad de Paraná, se desempeñaba como subsecretario y luego como secretario de Desarrollo Emprendedor. Klein, de 44 años, era director de evaluación y seguimiento de los proyectos. Rosas Vicó, de 38 años, era director general de Desarrollo Económico Emprendedor y hasta hace unos meses atrás ocupaba un cargo en el gobierno de Rogelio Frigerio. Usatinki, el único sin funciones estatales, firmó como partícipe necesario y reconoció que era el encargado de rastrear y reclutar a los jóvenes, a las víctimas entonces. Y la maniobra, según pudo establecer la fiscalía y corroboró luego el juez, consistía en la utilización de proyectos inexistentes, firmas falsificadas, rendiciones de cuentas apócrifas, la simulación de controles administrativos y el reclutamiento de personas en situación de vulnerabilidad para tramitar créditos a su nombre y retirar fondos que luego eran entregados a los organizadores de este esquema. Al fundamentar la homologación del acuerdo, el juez Mayer valoró como atenuantes la confesión de los acusados, la ausencia de antecedentes penales, la etapa temprana del proceso y el compromiso de reparación económica. Reitero que además de la sentencia de estos 3 años de prisión condicional, se le impuso a los 4 condenados, tal como había acordado, reglas de conducta y más, y la devolución de más de 100 millones de pesos a favor del Estado provincial, suma que será considerada cuenta del juicio civil que la Fiscalía de Estado iniciará en el fuero correspondiente. Se cierra entonces esta causa llamada lo que fue el desfalco del programa Jóvenes Emprendedores con más de 319 créditos truchos que fueron a parar a manos de estos 4, ¿cómo podemos llamarles?, delincuentes.
7: Bien, Lucio, muchísimas gracias. Seguimos aquí también porque hay muchas informaciones que tienen que ver con el ámbito policial, Fabio.
1: Así es, son muchos los temas, pero vamos a centrarnos en un tema que lo vamos a abordar incluso con Gualeguaychú también, sí. Porque hallaron un cuerpo en avanzado estado de descomposición.

0: descomposición que se encontró aproximadamente a la hora 22, un rato antes de la hora 22. Se hizo todo un operativo para preservar la escena, llevar a cabo las actuaciones correspondientes, trasladar el cuerpo para que sea sometido a una autopsia. Lo que se busca ahora es establecer la identidad de la persona y determinar las causas y las circunstancias justamente de la muerte. Así que la investigación continúa en curso por estas horas.
1: Y en Gualeguaychú se va a realizar la autopsia, según lo previsto de acuerdo a la información oficial de la policía de Gualeguaychú. Está, digamos, en agenda que sea el jueves por la mañana en la morgue judicial que funciona en el Cementerio Norte. La idea es determinar la causa de muerte y, si es posible, también la identificación del cuerpo.
0: El tema por allí también que es importante en este tema, Eli, no había un pedido, una solicitud de búsqueda de alguna persona tampoco que estuviese desaparecida en la zona, como para decir, bueno, por ahí a apuntar para ese lado, porque el cuerpo llevaba su tiempo, por eso el avanzado estado de descomposición, ¿no?
1: Claro. Bueno, a nosotros lo que nos confirmaron desde aquí es que se va a trabajar sobre lo que ha pedido la fiscalía, es decir, la identificación y también buscar la posible causa del fallecimiento o de la víctima. Esos son los dos puntos que tendrán que abordar los médicos forenses de la ciudad de Gualeguaychú el jueves a partir de la mañana. Ahora el cuerpo queda en reserva todavía en Concepción del Uruguay para la preparación justamente para el examen de autopsia.
2: Bien, y nos quedamos ahí en Gualeguaychú, Eli, porque continuamos con la información. En este caso vamos a hablar de la exposición rural.
1: Exactamente, porque en la Expo Rural de Palermo, Gualeguaychú tuvo presencia, hubo varios productores de distintos tipos que estuvieron, pero la gente de Irasusta se trajo un gran premio. Estamos en contacto con Matías Márquez, el responsable de Camaña Don Alberto en la localidad de Irasusta. Hola Matías, muy buenos días, te saludamos desde Gualeguaychú, Concepción del Uruguay y la ciudad de Paraná.
3: Muy buenos días para usted y para toda la audiencia.
1: Bueno, felicitaciones. Antes que nada, contanos, ¿qué premio te trajiste de la Expo Rural de Palermo?
3: Bueno, por suerte, después de tantos años de intentarlo, nos trajimos el máximo premio de que es la gran campeona hembra. Bueno, son dos grandes campeones, uno en macho y uno en hembra. Nosotros nos trajimos el de la hembra, así que bueno, muy, muy contento por eso.
1: Contanos cuál es la raza y, a ver, la característica de la cabaña de Irasusta para desarrollar este proceso de varios años hasta lograr este objetivo.
3: Bueno, la raza que yo crío es Hampshire Down, es una raza netamente carnicera, es una de las más conocidas en el país, que normalmente le dicen la cara negra, y nosotros ya cumplimos este año 25 años de cabaña.
1: Por lo tanto, tienen un recorrido extenso. En ese recorrido, ¿en qué trabajan para lograr estos resultados? ¿En genética, en cuidado, en alimentación? ¿Por dónde va para ir mejorando esa calidad de producto o de cría que tienen?
3: Y sí, es todo un conjunto. La realidad es que hay que redondear todo ese conjunto. Hay que trabajar en formar un buen plantel de madres, trabajar en selección de eso, adquirir siempre para renovar sangre. Yo, por ejemplo, toda la reposición de hembras la hago con mi propia producción. Hace muchísimo año, puedo llegar a decir que hace más de 15 años que no incorporo yo una hembra a mi plantel, siempre es de reposición propia. Sí incorporo machos, y también he hecho trabajos de inseminación con semen importado, que es lo que me está dando ahora estos resultados. Y después también hay que trabajar mucho en la alimentación, en el cuidado, en tener un poco de mejoramiento en el pasto, en las instalaciones. Uno mismo también tiene que ir actualizándose en lo que es herramientas para, como ser esquiladora, ahora toda esta preparación que llevan los animales, bañarlo, soplarlo, bueno, es un montón de cosas para lograr esto.
1: ¿Con cuántos ejemplares fueron a la Rural de Palermo?
3: fui con dos machos y cuatro

0: 4 hembras.
1: Y el resultado fue el premio este en hembras, el más importante. ¿Hubo otros premios que lograron con la cabaña?
0: Y tenía esperanzas también con un macho, que lamentablemente me quedó fuera por un tema de que se me lagrimió un ojo con el tema de la capa. Nosotros cuando los bañamos, los preparamos, tenemos que taparlos, ir con capa para mantenerlos limpios y todo. Bueno, tuve la desfortuna, la desgracia de que me quedó fuera por ese detalle, que bueno, a los 2 o 3 días ya estaba curado. Un borrego que fue muy comentado dentro de la expo, que hubiera andado muy bien también, hubiera tenido muchas chances de hacer un muy buen premio. Pero bueno, con el otro borrego que me quedó tampoco anduve mal, porque hice un segundo premio y fue el tercer mejor borrego dos dientes de la categoría, que también es un premio importante.
2: Matías, te consulto, ¿este premio qué significa para ustedes? ¿O cuál es el digamos, la satisfacción, obviamente, de poder ganar? Pero digo, ¿cuál es el resultado, digamos, qué es lo que lleva a ganar este premio?
0: Y para nosotros es todo, porque digamos, nosotros somos una cabaña familiar que la componemos con mi señora y 2 hijos, y trabajamos nosotros nada más acá, así que es una explotación chica de 8 hectáreas, la cual le ponemos mucha ficha, hacemos todo nosotros, es todo a pulmón, y poder ir a competir a Palermo, que es costoso, que tenemos muchas dificultades, porque yo al no tener empleado tengo que conseguir a alguien que me venga a cuidar esos días que nos vamos. Nosotros tenemos nuestro propio tráiler que lo construí yo mismo para poder transportar los animales, digamos, llegar ahí a la que para nosotros son las grandes ligas, es la librería máxima a nivel nacional y a nivel también internacional de toda esta parte de Sudamérica y demás.
3: Implica todo
0: con la mano,
3: todo un esfuerzo, claro, mucho costo también que tiene toda esa movida, ¿no? De hecho, tengo entendido, Matías, que vos sos técnico electricista, ¿no?
0: Sí, sí, sí. Ajá. Yo soy de la provincia de Buenos Aires, de Campana.
3: Sí. ¿Cómo es la historia de la cabaña? A ver.
0: A los 22 años decidimos con mi papá venir para este lado, cambiar de vida. Éramos empleados de la industria y pudimos comprar 16 hectáreas que nos dividimos después en un momento por temas de que no pasamos toda la época. Nosotros vinimos en el 99, nos agarró el 2001 con un crédito en dólares. Entonces mi padre siguió con un emprendimiento avícola que teníamos acá. Sí. Yo salí a trabajar afuera sin nunca descuidar esto. Yo en el año 2000 arranqué con las ovejas. Me formalicé en el 2001 con todos los prefijos y demás papeles como cabaña formal, por eso ahora estamos cumpliendo 25 años. Sí. Y gracias a la actividad ovina yo me pude quedar acá, pude emprender esto con todos los años que fueron difíciles, pero nunca sin bajar los brazos. Y hoy, gracias a Dios, puedo decir que he cumplido mi sueño. Mi sueño era tener un gran campeón en Palermo, sin duda.
1: ¿Han pasado por la Expo de Gualeguaychú seguramente años anteriores también?
0: Sí, sí, a la Expo Gualeguaychú y todos los años. Ahí ya tengo muchos grandes campeones. De hecho, el año pasado tuve un gran campeón macho. No sé, tengo 6 o 7 grandes campeones ahí ya en Gualeguaychú. Soy integrante de la comisión directiva de la Rueda de Gualeguaychú, así que soy local ahí.
1: Matías, ¿y cómo se cuida una oveja desde pequeña para que se transforme en una gran campeón? ¿Se selecciona alguna? ¿Se trabaja con todo el rodeo de la misma manera? ¿Cómo es?
0: No, y nosotros, como ser ahora, llegamos ayer a la noche nosotros de Palermo. Y hoy a la mañana lo primero que hice, después de 15 días no estar, es ir a recorrer el plantel, a ir a ver los corderos. Y ya estuvimos charlando con mi señora, que ya estamos pronto a destetar. Y ahí ya tenemos en el ojo algunos preferidos, que son los que le damos un trato diferencial. Y sí, lleva todo un proceso, hay que cuidarlos mucho. Esto es como un atleta, como un deportista que va a competir por algo, tiene que estar de la mejor condición.
3: ¿Y cuál es la característica especial de la Hampshire Down?
0: Y sobre todo, bueno, lo que se se diferencia es la calidad y la cantidad. Es un animal que se desteta muy precoz, un animal que a los 90 días, no todos, pero sí hay un buen porcentaje que logra los 40, 42 kilos, y sobre todo, bueno, tiene un marmoleo que lo hace diferente al sabor y a la terneza.
1: Claro. Entre Ríos, ¿tiene buena calidad de ovejas si lo mirás a nivel mundial?
0: Y de hecho, nosotros acá, sobre todo en el departamento de Gualeguaychú, hay varias cabañas de la raza Hampshire que son todas competitivas. De acá fuimos 5 cabañas fuimos de acá del departamento de Gualeguaychú a Palermo con la raza Hampshire. Y anduvimos todos bien. De hecho, también una cabaña de Urdinarrain, que somos muy amigos, también lograron el reservado gran campeón macho. Así que la verdad que estuvo cerca de que pudiéramos haber hecho el doblete.
1: Muy bien. Matías, gracias por estos minutos y felicitaciones para toda la familia, para la gurizada, para a la esposa que trabajan todos los días y le dedican mucho tiempo a esto de criar animales de granja y que después son distribuidos a nivel nacional e internacional, porque sabemos que la genética de Gualeguaychú es muy, muy reconocida a nivel mundial. Gracias por estos minutos, Matías.
0: Bueno, muchísimas gracias a ustedes. Saludos.
1: Matías Márquez es el cabañero de Don Alberto en la pequeña localidad de Irasusta, aquí en el centro del departamento Gualeguaychú, con este gran premio en la rural de Palermo.
2: Bien, nosotros seguimos, importantísimos estos premios y que dan relevancia también a la provincia de Entre Ríos y a la ganadería, claro, al sector ovino. Digo, es de importante la calidad que tenemos en los campos argentinos, ¿no?
4: Y acá también tenemos la gente de la UCU, de la Universidad de Concepción del Uruguay, allí también, que han participado.
2: Con la raza Simmental.
4: Claro, y han ganado también. Algunos premios.
2: Bien, 10:58 minutos en la República Argentina. Hacemos un recorrido, ¿les parece? A ver si tenemos algunos mensajes por ahí.
3: Sí, siempre. Buen día, chicos. Estoy de mal humor por tener dolor de mano hace 50 días. Es un montón.
5: ¿Dolor de qué, perdón?
2: De mano.
3: De mano. ¿Por qué si ellas escuchan bien, vos escuchás mal?
5: No, porque...
4: Y eso que no te contamos acá, estamos, mirá, con unos auriculares en este momento.
3: Fractura...
6: Estamos con problemas de retorno.
3: Y desgarro. De retorno, fractura y desgarro de tendones. Es un montón, ¿viste? ¿Qué te pasó?
6: ¿Qué no le va a doler?
3: De modo que necesito saludos cordiales. Para conciliar el sueño hay que hacer eso que dice Facundo.
5: Ah, ¿viste?
3: Luz verde, fuente de agua en la mesita de luz. ¿Qué es la fuente de agua? ¿De la plaza Primero de Mayo?
5: No, necesariamente.
3: Hoy nos recuerda además que es el día del árbol entrerriano. Porque yo corregí a un amigo oyente, Aníbal, que decía que
5: el día del árbol.
3: Era el día del árbol. Yo dije, no, es el 28 de junio, ¿no? Pero claro. El 28 de junio es el día del árbol argentino, claro, nacional.
5: En general.
3: El 28 de julio es el día del árbol entrerriano. Y el día del árbol misionero, ¿alguien sabe cuándo es?
6: El 30 de febrero.
3: Muy bueno, ahí la tenés tanto. Riéndose de mis preguntas.
5: Mira vos, sí, es, yo que no es, puedo una pregunta, es una pregunta un poco para reírse.
3: Inconveniente,
5: ¿no?
3: Inconveniente. Sí, hay más respuestas.
1: ¿Qué tal si es el 1 de julio el día que usted pregunta? 1 de julio.
3: Ah, el 1 de julio, mirá cómo
2: responde.
1: Existe. La provincial del árbol de Misiones.
3: Toma.
2: Toma, pavo. Bueno, 11 de la mañana, cumplimos con los compromisos a esta hora de la mañana y ya volvemos dentro de un ratito nada más.
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8: 11 de la mañana en la República Argentina. En minutos comienza la conferencia de prensa del vocero presidencial, Hernán Mundo.
9: En Casa Rosada se espera el inicio de la conferencia de prensa a cargo del vocero presidencial, Adrián Rabier. Como sucede cada martes, habrá una introducción con temas de gestión por parte del portavoz del gobierno, a lo que luego se van a agregar las respuestas a las preguntas de la prensa acreditada. Fuentes oficiales adelantaron que Rabier le pondrá día y hora a la cadena nacional en la que durante esta semana el presidente Milei dará detalles del envío al Congreso del proyecto de ley de reforma de la Carta Orgánica del Banco Central.
8: El petróleo se convirtió en el principal producto de exportación del país. Desplazó a la soja y al maíz en el primer semestre del año y las ventas al exterior superaron 4.600 millones de dólares. Así lo informó el Instituto Argentina Grande, que publicó un documento elaborado con datos del INDEC. La información del deporte con Damián Zárate.
10: Solamente falta la confirmación de la Federación Italiana de Fútbol, pero Roberto Mancini se va a convertir en el entrenador buscando volver a la Copa del Mundo luego de 3 ausencias. Recordemos que Roberto Mancini ya fue entrenador de la selección azzurra entre el 2018 y el 2023. Conquistó la Eurocopa 2020, pero también falló en el intento de ir al Mundial 2022.
8: El estado del tránsito con Romina Wiener.
11: Buena circulación en el complejo Zárate Brazo Largo, ruta nacional 12 del Mercosur. Sigue reducida la circulación la ruta nacional 14 a la altura de Federación por un siniestro vial en el kilómetro 300. Precaución. Además, en Tierra del Fuego, en la ruta nacional 3, en diferentes sectores, calzada con hielo y banquinas con nieve. Ser precavidos al circular.
8: En Resistencia, Chaco, donde nos escuchás por AM620, la temperatura es de 26 grados 4 décimas. Se registran tormentas aisladas. En Buenos Aires, la marca actual 15 grados 3, la humedad 93%. El cielo está cubierto.
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12: La temperatura es de 22 grados, con cielo parcialmente nublado, humedad relativa ambiente del 30%.
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0: yo no tomo agua, tomo alcohol.
1: Claro. Es para, eso es para conciliar el sueño.
2: ¿Vos sabés que por ahí va uno de los mensajes?
1: ¿Ah, sí?
2: Sí, es que hay gente que lo tomo así como práctica. Dice que afloja, desinhibe, te invita a dormir, no sé. Cristina dice, antes de acostarme, le pico dos besitos al cognac. Me acuesto a la 1 y me levanto a las 10. Me lo recetó el médico, dice Cris.
1: Ah, bien.
2: No sé, no vi la receta, Cris. Sí, pero bueno, allí el mensajito. Y gracias a María Luján también, que ha mandado un mensaje que lo leemos después.
3: Bien. Vamos a escuchar al vocero presidencial desde Casa Rosada.
4: Al respecto, hoy queremos anunciar más de 290 mercados abiertos y reabiertos en el primer semestre de 2026. Argentina sigue fortaleciendo su presencia en los mercados internacionales. Es un trabajo coordinado entre la Secretaría de Agricultura, Ganadería y Pesca, junto con SENASA y la Cancillería. Durante el primer semestre de 2026 se concretaron 24 nuevas aperturas y 268 reaperturas de mercados, impulsando las exportaciones agroindustriales y la inserción internacional. En otras palabras, llevamos 292 mercados abiertos y reabiertos en el primer semestre de este año. Con estos avances ya son 580 los mercados abiertos para las exportaciones argentinas durante la actual gestión. Para entender su importancia, abrir un mercado es como habilitar una autopista. Crea el camino para que las empresas del sector privado puedan llegar con sus productos a nuevos destinos y ampliar sus oportunidades de exportación. Entre las aperturas más destacadas se encuentran los mercados para embriones bovinos en Filipinas, carne bovina enfriada con hueso en Paraguay, cítricos en El Salvador y preparaciones de carne en Perú, entre otros. Estas acciones responden al objetivo central de la gestión: aumentar las exportaciones, mejorar la inserción internacional y facilitar el proceso exportador. Dentro de esta introducción, también quisiera aclarar un tema que fue objeto de confusión en los últimos días. Se trata del acuerdo comercial con los Estados Unidos, que no solo mantiene los aranceles relativamente bajos para nuestro país, sino que además agrega posiciones con arancel cero para nuevos productos. Gracias a la excelente relación bilateral entre la Argentina y los Estados Unidos y el trabajo articulado del Gobierno Nacional bajo el mandato del presidente, Argentina continúa siendo el único país de Sudamérica en el tramo arancelario más bajo para el comercio con Estados Unidos, además de contar con aranceles cero para varios productos. Bajo el nuevo esquema arancelario de nuestro socio comercial, la mayoría de los países pasarán a abonar un arancel del 12,5% por los productos que quieran exportar al mercado estadounidense. Sin embargo, la Argentina, gracias a las gestiones del gobierno, consiguió un arancel preferencial de hasta el 10%, además de la eliminación de los aranceles para 1.675 posiciones argentinas ya acordadas en febrero. Esto nos posiciona como uno de los socios comerciales más competitivos de la región. Uruguay, Chile, Colombia y Perú pagarán aranceles de 12,5% y Brasil hasta 37,5%. Estas ventajas se complementan con una cobertura adicional de otros 537 posiciones que ingresarán sin arancel a los Estados Unidos. Entre ellas se destacan las carnes bovinas, café, té y mate, las semillas oleaginosas, el cobre y los químicos inorgánicos, entre otros. Se mantendrá también la cuota de 100.000 toneladas para las exportaciones de carne argentina y la misma ingresará a los Estados Unidos sin arancel alguno. Este nuevo esquema solidifica la oportunidad argentina de comerciar con Estados Unidos y le ofrece previsibilidad a las exportaciones. Al motor del campo, como saben, se agrega la energía, en este caso con un nuevo récord en hidrocarburos. La producción de hidrocarburos alcanzó en junio niveles que no se registraban desde hace más de 20 años. Alcanzamos una producción récord de petróleo de más de 914.000 barriles diarios, lo que representa un crecimiento interanual del 17%. El motor indiscutible de esta producción es Vaca Muerta, que no solo rompió sus propias marcas en la extracción de crudo, alcanzando los 633.4 miles de barriles diarios, sino que también logró un récord histórico en gas no convencional, superando los 97 millones de metros cúbicos por día. Estos resultados confirman el impacto directo de las inversiones, la eficiencia operativa y el rol estratégico de la cuenca para el desarrollo energético. Vamos a hablar de turismo. El turismo internacional fue récord y gracias a su saneamiento, Aerolíneas se expande. Sin previaje, sin estímulos de corto plazo, sin la ventaja de ser un país hiperbarato por sus niveles de pobreza, el turismo internacional no limítrofe fue récord. Esto muestra que es un mito que Argentina debe estar regalada para atraer turismo de todo el mundo. Durante el primer semestre de 2026, la llegada de turistas de países no limítrofes alcanzó la cifra récord de 1.430.000 visitantes. Se trata del mayor registro en los últimos 25 años. Del total de 3 millones de turistas que recibimos en el primer semestre, casi la mitad vinieron de países no limítrofes como Estados Unidos, España y Perú. Esto implica un aumento significativo si comparamos con 2023, año récord anterior, donde 2/3 del turismo venía de los países vecinos. La estabilidad macroeconómica, la seguridad ciudadana, la política de cielos abiertos que incorporó nuevas rutas aéreas y la facilitación de visados para ciudadanos de China, India y República Dominicana, entre otros países de origen, explican los buenos resultados del sector turístico. Una mayor oferta de vuelos internacionales es esencial para facilitar el acceso de visitantes extranjeros. En ese sentido, gracias a la política de cielos abiertos que desreguló el sector aerocomercial, se autorizaron unas 80 nuevas rutas internacionales y de cabotaje desde el comienzo de la gestión. Un ejemplo de las nuevas rutas que se incorporaron es el vuelo desde China con escala en Nueva Zelanda, hoy el tramo más largo del mundo. Además, en el marco de la política de apertura aerocomercial, se firmaron 63 acuerdos bilaterales de servicios aéreos con países de América, Europa, Asia, África y Medio Oriente. Producto de las políticas de cielos abiertos, durante el primer semestre de 2026 se registraron 193.900 movimientos aéreos totales, un 10% más que en 2024 y un 7% por encima de 2023. Este crecimiento refleja una mayor oferta de vuelos y una red aerocomercial en expansión. También destacan las estrategias de promoción turísticas impulsadas desde el Instituto Nacional de Promoción Turística en coordinación con la Jefatura de Gabinete, como la campaña internacional Argentina Freedom Lives Here, que forman parte de Visit Argentina. La campaña, iniciada en septiembre de 2025, alcanza a 18 mercados estratégicos y está disponible en 9 idiomas. Contempla una combinación de acciones presenciales y digitales, donde ya tuvo 405 millones de visualizaciones. Otra novedad importante en materia de turismo es la incorporación de 20 nuevas aeronaves en Aerolíneas Argentinas. Se trata del mayor plan de renovación de flota de la última década que se concretará entre 2027 y 2031 de manera progresiva. Las nuevas aeronaves se utilizarán para vuelos internacionales y de cabotaje. Se van a incorporar 6 Airbus A330neo, 8 Boeing 737 MAX 10 y 6 Boeing 737 MAX 8. Con el recambio de aviones, la compañía va a aumentar un 10% la capacidad de asientos ofrecidos. El programa, financiado íntegramente con recursos propios, gracias al superávit operativo que la empresa obtuvo en 2024 y 2025, permitirá renovar el 25% de la flota total y el 60% de la flota de largo alcance. Cabe recordar que en 2025 las cuentas de la compañía arrojaron un resultado positivo de 120.7 millones de dólares y en 2024 de 56.6 millones de dólares. Además, el año pasado, por primera vez desde su reestatización, la empresa no recibió transferencias del Estado Nacional. En contraste, hasta la llegada de este gobierno, la compañía le costó a los argentinos más de 8.000 millones de dólares. Gracias a su saneamiento, la empresa ahora puede incorporar nuevas aeronaves para mejorar su servicio. Procedimiento de mediación prejudicial en materia de salud. Hoy quiero contarles un caso paradigmático. La implementación del procedimiento de mediación prejudicial en materia de salud, más conocido como PROMESA. Este mecanismo, en simples palabras, implica una instancia de mediación entre los usuarios y las obras sociales, prepagas o entidades de seguro nacional de salud para resolver los conflictos de manera rápida, ágil y efectiva, sin necesidad de ir a juicio. Durante mucho tiempo, los reclamos contra obras sociales y prepagas solo podían resolverse por la vía judicial. Eso generaba un doble problema. Por un lado, obligaba a los ciudadanos a afrontar procesos largos y costosos con trámites, presentaciones, visitas a oficinas públicas y honorarios profesionales para resolver cuestiones vinculadas con su salud. Por el otro, saturaba la justicia con miles de expedientes que demoraban años en resolverse. Los números reflejan con claridad esa realidad. Entre 2011 y 2018, los amparos en materia de salud pasaron de 1.130 a 5.474 causas en apenas 7 años. Se quintuplicaron. Y la situación siguió agravándose. En 2024, la cantidad de acciones judiciales contra los agentes de seguro de salud fueron 10.840, casi el doble que en 2018. Desde la puesta en marcha de PROMESA, en septiembre de 2025, más del 40% de las disputas que habrían derivado en amparos judiciales costosos y lentos se resolvieron por la vía consensuada. Además, el programa demostró una gran efectividad en áreas críticas donde la gente necesita soluciones urgentes. En el caso, por ejemplo, de los reclamos sobre coberturas y prestaciones médicas o en discapacidad, donde casi el 50% de las mediaciones hoy evitan la vía judicial. Esto significa una resolución de conflictos más veloz que redunda en una mejora en la calidad de vida de los ciudadanos. El promedio de resolución de los casos por esta vía es de 17 días. Como resultado, PROMESA se consolida como una alternativa cada vez más elegida. La cantidad de casos mensuales resueltos por esta vía pasó de un promedio 26 por mes en 2025 a más de 80 por mes hacia mediados de este año. Esto se suma a otras medidas que el Gobierno ya ha tomado para mejorar la relación de los ciudadanos con los servicios de salud. Libertad de elección, a partir del Decreto de Necesidad de Urgencia 70 de 2023, los beneficiarios pueden elegir libremente su obra social o prepaga sin la obligación de permanecer un año en la entidad que les corresponde por su actividad. Fin de la triangulación, se eliminó la intermediación entre obras sociales y prepagas de los aportes de los usuarios. Ahora van directo a la gente del seguro de salud, evitando triangulaciones y garantizando mayor transparencia. Devoluciones de aportes. Se derogó el artículo 12 de la resolución 2400 de 2023 de la Superintendencia de Servicios de Salud, que permitía a las prepagas quedarse con el excedente de los aportes de los trabajadores. Gracias a esta derogación, miles de millones de pesos regresaron a manos de 1.800.000 contribuyentes. Para este Gobierno es fundamental facilitarle cada día más la vida a los ciudadanos. Durante años, distintos gobiernos fueron acumulando capas y capas de burocracia que solo significaron una pérdida innecesaria de tiempo y dinero para la gente. Por eso, desde el primer día, trabajamos en erradicar todo proceso que entorpezca la vida cotidiana y la puesta en marcha de PROMESA va en esta línea. Nuevo protocolo de bienestar animal para los perros de las Fuerzas Federales de Seguridad. La República Argentina aprueba el primer protocolo de bienestar animal para los canes pertenecientes a las Fuerzas Policiales y de Seguridad Federales en nuestro país. Esto significa que, de ahora en adelante, los integrantes de las Fuerzas del Orden deberán cumplir con criterios uniformes de cuidado, manejo y protección de los animales de apoyo profesional, reconociendo así su derecho a una vida digna. Además, fija principios e indicadores como salud, comportamiento y vínculo humano-animal para evaluar y controlar su efectivo cumplimiento. Los perros de la policía cumplen un rol fundamental en el trabajo diario de las fuerzas. Todos los días, un total de 858 perros realizan diversas tareas que permiten velar por la seguridad de todos los argentinos, como detección de narcóticos, detección de explosivos, rastreo y rescate de personas con vida, búsqueda de restos humanos y control de disturbios, entre otros. Ellos merecen un cuidado y acompañamiento a la altura del servicio que le están brindando a los argentinos. Gracias a este trabajo de la División de Canes, el año pasado Argentina logró un récord histórico de incautaciones de cocaína con un total de 13.476 kilos. También es de detectar el papel del perro Bart, perteneciente a la agrupación de perros de guerra de las Fuerzas Armadas, quien logró rescatar con vida de entre los escombros a dos niños venezolanos tras el terremoto ocurrido en Caracas en el marco de una misión especial. Estas son solo algunas de las hazañas que protagonizan los escuadrones de canes de nuestras fuerzas. Pasamos a vacunación antigripal. Queremos compartirles que este año hay más personas inmunizadas contra la gripe que en 2025 y más dosis aplicadas que en la misma semana del año pasado, con mejores niveles de cobertura en los grupos priorizados. En total, son 5.683.310 dosis aplicadas en 2025 contra 6.019.498 en la presente campaña, lo que presenta una variación del 5,9%. Esto es el resultado del trabajo coordinado del Ministerio de Salud con las provincias, que son las encargadas de la aplicación de las dosis en la población objetivo. Personas mayores, embarazadas, niños de 6 a 24 meses, personal de salud y personas con factores de riesgo. Nación adquiere las vacunas y se encarga de la logística. Luego las provincias son las responsables de aplicar las dosis a la población. Este año se aplicaron más cantidad de vacunas tras adelantarse 3 semanas la campaña de vacunación. Esto se suma al importante avance en la cobertura de las 5 vacunas principales del calendario 2025 respecto al año anterior. BCG, 6.4 puntos porcentuales. Hepatitis B neonatal, más 9 puntos porcentuales. Quíntuple, primera dosis, más 6.9 porcentuales. IPV, primera dosis, más 6 puntos porcentuales. Neumococo, primera dosis, más 5.6 puntos porcentuales, ¿no? Son los incrementos. Además, estas 5 vacunas ya superan el 90% de cobertura de su población objetivo. BCG, 93,5%. Hepatitis B neonatal, 92%. Quíntuple, primera dosis, 91,6%. IPV, poliomielitis, primera dosis, 91,3%. Neumococo, primera dosis, 90,1%. Por esta razón, quienes afirman que este gobierno no cumple con el calendario nacional de vacunación, falta a la verdad. Los datos demuestran lo contrario. El calendario se sostiene y la adquisición y distribución de las vacunas están garantizadas por el Ministerio de Salud de la Nación. Pasamos a este tema de Starlink en ACOM. Este es un tema que el presidente Javier Milei mencionó en la sociedad rural, en el evento del día domingo. Queremos ampliar un poco la información que se ofreció allí porque creemos que es de enorme relevancia. Bueno, con frecuencia el presidente Javier Milei agradece a Elon Musk por sus innovaciones como Starlink, que ha permitido que desde cada rincón de la Argentina las personas se puedan conectar a Internet. En relación con esto, hoy damos un paso histórico para reducir la brecha digital en la Argentina. Gracias a un trabajo conjunto entre ENACOM y Starlink, vamos a llevar Internet satelital de alta velocidad a 6.000 escuelas rurales y zonas aisladas de todo el país, muchas de las cuales hoy tienen una conectividad muy limitada o directamente no cuentan con acceso a Internet. Esto significa que cientos de miles de estudiantes y docentes, tanto de escuelas estatales como de escuelas privadas de cuota cero, van a poder acceder a herramientas digitales, contenidos educativos y nuevas oportunidades de aprendizaje sin que el lugar donde viven sea un obstáculo. El proyecto se apoya en un modelo de cooperación entre el sector público y el privado. Starlink realizará un aporte de 6.000 kits completos de conectividad satelital, incluyendo los equipos, los accesorios, la logística y 2 años de servicio de Internet prioritario de ultra baja latencia, con capacidad de hasta 5 terabytes de consumo por establecimiento. Esta contribución representa una inversión cercana a los 10 millones de dólares. Por su parte, el Fondo del Servicio Universal, administrado por ENACOM, aportará alrededor de 12 millones de dólares para financiar el tercer año de servicio, la instalación de los equipos, el soporte técnico y el monitoreo de toda la red. En conjunto, el proyecto moviliza una inversión de aproximadamente 22 millones de dólares. La implementación se realizará en coordinación con la Secretaría de Educación del Ministerio de Capital Humano, que trabajará junto a las provincias y los municipios para identificar y georreferenciar cada establecimiento educativo que será incorporado al programa. El objetivo es simple, pero transformador. Que ningún estudiante quede aislado por falta de conectividad. Queremos que la tecnología llegue hasta el último rincón del país y que todos los chicos tengan las mismas oportunidades para aprender, crecer y desarrollar su futuro, sin importar dónde hayan nacido. Pasando a la gestión del Ministerio de Defensa, seguimos trabajando en revalorizar a nuestras Fuerzas Armadas. En este sentido, me complace informarles que, por primera vez en 16 años, las Fuerzas Armadas Argentinas conducirán las operaciones especiales del Panamax. Se trata de un ejercicio conjunto donde fuerzas de distintos países del continente americano se exponen a situaciones de alta complejidad para perfeccionar sus respuestas frente a amenazas transnacionales, sabotajes, ataques cibernéticos y acciones contra infraestructuras estratégicas. Además, los agentes ejercitan la toma de decisiones en escenarios de extrema presión y condiciones adversas. El ejercicio está organizado en 4 componentes: terrestre, naval, aéreo y de operaciones especiales. Los 3 primeros se realizan de manera virtual desde los Estados Unidos, mientras que el componente de operaciones especiales tendrá lugar en el terreno físico en Panamá. La Argentina tendrá a su cargo la conducción conjunta de este componente, integrado por fuerzas especiales de distintas naciones. Para tomar dimensión de la complejidad de estos ejercicios, uno de ellos simula un ataque a la cadena de suministros y de operaciones del Canal de Panamá, ante el cual los agentes deben planificar y ejecutar su defensa mediante incursiones en helicóptero, operaciones en barcos sobre la costa del Pacífico y asaltos a objetivos, tanto en la selva como en la costa. Este es un testimonio más de la revalorización de las Fuerzas Armadas en esta gestión. Durante décadas, las fuerzas fueron despreciadas material y simbólicamente por parte de la política. Las despreciaron en su rol constitucional, en materia salarial y en materia de equipamiento. Una situación trágica que estamos revirtiendo. Panamax tiene como antecedente el ejercicio Daga Atlántica, el primero entre las fuerzas especiales de Argentina y estadounidense, una de las fuerzas especiales más prestigiosas del mundo. La actividad se realizó en el mes de junio en distintos puntos del país e involucró a más de 350 efectivos. Además, la Armada Argentina realizó el ejercicio PASEX, mediante el cual el destructor ARA, la Argentina, y la corbeta ARA Rosales se integraron a la flota del portaaviones nuclear USS Nimitz de Estados Unidos. Además, como ya hemos comentado, ya se adquirieron 24 aviones cazas F-16, de los cuales los primeros 6 llegaron en diciembre de 2025, 4 aviones de patrulla marítima P-3C Orion y blindados 8x8 Striker, con los primeros 8 ya entregados, y las Fuerzas Armadas ya cuentan con el plan ARMA, mediante el cual el 10% de lo recaudado por las privatizaciones se va a destinar a financiar la compra de equipamiento militar. Esto es el reflejo del liderazgo argentino en la región, en todas sus áreas. En materia de defensa estamos volviendo a tener protagonismo a partir del liderazgo en el Panamax. En materia de seguridad nacional hemos recibido el reconocimiento de la CIA estadounidense por haber creado el Centro Nacional Antiterrorista, un organismo modelo en la región para prevenir el crimen organizado. En relaciones internacionales, el país ha sido uno de los principales impulsores de un Mercosur abierto al comercio que se cristalizó con la firma del acuerdo Mercosur-Unión Europea. En materia de desregulación, tiempo después de la creación del Ministerio de Desregulación y Transformación del Estado, el gobierno estadounidense creó el Departamento de Eficiencia Gubernamental, el cual comparte la tarea de eliminar burocracia innecesaria. La única forma de hacernos respetar en el concierto de las naciones es volviendo a ser una nación rica y respetada en el mundo. Ahora sí, escuchamos sus preguntas. Respetemos las reglas acordadas. Recuerden que es una pregunta para cada periodista. De aquí en más, si hacen más de una pregunta, les responderemos solo una.
3: Bueno, así escuchábamos la conferencia de prensa del vocero presidencial Adrián Rabier, pasada por la radio. Hora 11:30 minutos, momento de noticias.
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0: 11:31 a la República Argentina.
1: La temperatura en la ciudad de Concepción del Uruguay esta hora es de 18 grados.
0: La humedad 100%.
1: Presión atmosférica en Concepción del Uruguay, 1.006 hectopascales.
0: La altura del río, 4 metros 62 centímetros con aguas en ascenso.
1: En agosto se realizaron las quintas jornadas de filosofía del río Uruguay.
0: Américo Joarman indicó que el evento es libre y gratuito para todo el público y reúne a docentes, estudiantes e investigadores.
1: Destacó que habrá paneles de debate y conferencias con figuras reconocidas del pensamiento nacional e internacional.
0: El docente indicó que habrá actividades con el objetivo de divulgar la filosofía hacia la comunidad.
1: Las mismas serán los días 14 y 15 de agosto.
2: Se van a realizar este año nuevamente las jornadas de filosofía del río Uruguay. Las jornadas están pensadas para que sea un diálogo interdisciplinario, pero además un diálogo con toda la comunidad. Este año las jornadas van a ser el viernes 14 y el sábado 15 de agosto. Y como siempre van a tener conferencias con figuras reconocidas del pensamiento tanto de la Argentina como a nivel internacional. Las jornadas siguen siendo abiertas a todo el público interesado, sin costo. También se va consolidando, algo que a nosotros nos da mucha alegría, la presencia de referencias locales y regionales. Como siempre, va a haber actividades para divulgar la disciplina hacia la comunidad, las filocaminatas, como el teatro filosófico, como filosofía con niños, como las mesas de diálogo e intercambio entre las personas que presentan ponencias o las personas que investigan a nuestra ciudad. Y como siempre, terminando cada una de las jornadas con una actividad artística.
0: Castramóvil comenzará a prestar servicios en el barrio Villa Itapé.
1: A partir del jueves a la mañana se instalará en ese barrio, acercando a sus vecinos veterinarios a los vecinos de la zona.
0: La atención continuará la semana entrante, de martes a viernes en el horario de la mañana, y además martes, jueves y viernes de 16 a 18, con el objetivo de facilitar el acceso a la comunidad a un servicio esencial para el cuidado y la salud de los animales.
1: La Sociedad Civil Casa del Menor realizará un té benéfico el 14 de agosto.
0: Será con el objetivo de reunir fondos para acompañar el trabajo que la institución desarrolla en la comunidad.
1: El encuentro se va a llevar a cabo en el Club Social, ubicado en San Martín 735, y dará comienzo a las 17.
0: Desde la organización convocan a la comunidad a sumarse a esta iniciativa solidaria, cuya recaudación será destinada a fortalecer las tareas y proyectos que impulsa la Sociedad Civil Casa del Menor.
1: El pronóstico del tiempo indica para esta jornada cielo mayormente nublado, la máxima estimada para hoy es de 20 grados.
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0: 11:35 minutos en la República Argentina. Volvemos a esta mañana de Nacional. Los invitamos a que se queden con nosotros, a que se comuniquen, porque hoy hablamos de cómo conciliar el sueño, cómo logramos dormirnos con la luz prendida, con la luz apagada, algún rayito ahí de luz que ingrese como para poder dormir. Silencio en la sala o qué sé yo, ¿viste? Algún
1: murmullo,
0: ruidito.
1: Murmullo descuidado.
0: Lo otro es, la pregunta clave, ¿puerta abierta o puerta cerrada?
2: Ah. No, yo puerta cerrada. Y un poquito de claridad.
0: Claro.
1: Yo a veces voy a cerrar la puerta.
0: ¿Y? ¿Y? ¿Y qué pasó?
1: ¿Y eso qué quiere decir?
0: ¿Qué?
1: Que yo a veces... Y ella neutralizando absolutamente toda.
2: Para que se nos cortó acá, ¿eh?
3: Ah.
2: Ahí no te escucho.
1: ¿Está?
2: Ahora, a ver.
1: Facu, es tu mic.
4: Probando.
3: No, me parece que no nos escucha.
1: Bueno, listo.
3: Atención. Bueno,
1: okay.
3: Hemos tomado la radio.
1: A Claudio lo escuchamos perfecto. A vos, Facu, con alguna dificultad.
3: Fuerte. No te vayas.
1: No, bueno, no. No vayas. Que yo vaya, contanos la anécdota que
2: no te dejaste intrigado.
0: Claro, ¿qué pasó con la puerta?
2: ¿Qué pasó con la puerta?
1: Que yo la cierro. La puerta cuando ingresa.
0: No se escucha. Ay, no, se entrecorta.
1: Hola.
0: La verdad.
1: Así ahora sí.
3: Es bueno, entonces,
1: internet, me parece.
3: Irnos por el móvil de la radio con Virginia de Michelis.
0: Sí, ¿sí? Por supuesto.
3: Vamos que nos suma información. Dale.
0: Con Virginia.
5: Bueno, estoy al aire.
3: Sí, te escuchamos perfecto.
5: Bueno, contábamos más temprano cuando hacíamos los títulos abriendo el programa que hay vecinos de Crespo que están frente preocupados y molestos por el tema de las multas que están haciendo en la ruta 12, tanto en el acceso a Crespo como a Ramírez. Hay móviles que están allí, radares móviles que están controlando el tema de la velocidad. En los ingresos a las ciudades se puede circular por la ruta hasta 60 kilómetros por hora. Bueno, quienes pasan esa velocidad están recibiendo por estos días las infracciones, y una vecina contaba que ella recibió 3 multas en los últimos días de un auto que vendió y que todavía no transfirió, pero así hay varios testimonios. Y hablamos con un representante de la Fuerza de Seguridad de la Policía, porque después de estos reclamos, desde la Fuerza de Seguridad están dando precisiones sobre cómo funcionan los radares en la provincia en general, y explicaron dónde están ubicados los controles. Hablábamos con Diego Pasarello, que es el responsable de comunicación del área de seguridad vial de la policía.
6: En la provincia de Entre Ríos actualmente se encuentran operando 6 radares en la ruta nacional número 14. En ruta 14 están operando en el kilómetro 261, en el kilómetro 333,2, en el kilómetro 150,4, en el kilómetro 260,4, en el 117,5 y en el kilómetro 126,6. También que en la ruta 174 que une Rosario Victoria hay 3 radares en ese corredor. Luego en la ruta nacional 18 tenemos 2 radares operativos, uno de ellos en Sauce Motrul y el otro en estación Raíces. Mientras que en las rutas provinciales tenemos 7 radares operativos al día de la fecha. El último de ellos, habilitado recientemente, es en Molino Dol, en la ruta provincial número 11. El principio general es controlar la velocidad establecida en rutas. En rutas, recordemos que la velocidad permitida es de 110 kilómetros, mientras que en autovías la velocidad establecida es 120. Y en consecuencia, lo que establece el artículo 51 de la ley 24.449 es que siempre que una ruta atraviesa una localidad o una ciudad, la velocidad establecida es de 60 kilómetros por hora. La provincia tiene habilitado 4 radares móviles, 2 de ellos operan en rutas nacionales. Generalmente los puntos más contemplados es en Ceibas, el otro suele alternarse en la ciudad de Gualeguaychú, y luego tenemos 2 radares más, uno de ellos en Colonia Ensayo, que fiscaliza a 60 kilómetros por hora, y otro que se está utilizando entre la localidad de General Ramírez y la localidad de Crespo, que también fiscaliza a 60 kilómetros por hora.
5: Bueno, estar atentos entonces no solo a los radares, sino también a las indicaciones en cuanto a la velocidad que podemos circular para evitar accidentes de tránsito. Nos decían desde la policía que la velocidad influye en uno de cada tres siniestros que ocurren en la provincia, que ya son 80 las víctimas fatales en lo que va del año.
0: Bien, Virginia.
1: ¿Cuánto es esa cifra?
5: La de los fallecidos son 80 personas que ya fallecieron en lo que va del año por accidentes de tránsito.
1: Impresionante.
5: Sí, mucho, un montón. Ha de ser una de las cifras más elevadas a nivel nacional.
1: Sí, provincia. Tal cual. Y es uno de los años que me parece que Entre Ríos ha repuntado con respecto a años anteriores.
5: Y en algunos casos accidentes múltiples, ¿no? De casi familias completas.
1: Sí, tal cual, con cuatro personas, como hemos tenido varios al principio de este año, ¿no? Tremendo.
0: Bien, muchísimas gracias, Virginia. Un saludo grande. Como decía Virginia y Eli también allí, la verdad que hemos visto accidentes trágicos en estos últimos tiempos. Y más que nada también llevar esto que decíamos, atención cuando estamos en una época de vacaciones de invierno, ¿no? Que en vez de salir tranquilos y llegar temprano a casa, salimos sobre la hora y llegamos a todo lo que dé, ¿no? Y lamentablemente después estamos con noticias trágicas que tenemos que dar con respecto a estos accidentes de tránsito, ¿no?
2: Y las velocidades también en la ruta. Sí, hay que respetar, para algo están indicadas.
4: Fíjate,
2: ¿no?
4: Que por ahí puede sorprender a algunos. Yo cada vez que voy a Paraná tengo mucho cuidado, sobre todo ya cuando está cerca de Paraná, en todas estas aldeas y que están muy marcados, ya desde Molino Dola inclusive controladores de velocidad, y no somos tan respetuosos. Sin embargo, cuando cruzamos acá el charco y nos vamos al Uruguay, los argentinos son mucho más cuidadosos, porque las multas que te aplican en el Uruguay por exceso de velocidad, que están muy bien marcados los radares, son carísimas.
0: Sí, son en dólares. Son
4: carísimas las multas en el Uruguay. Y se respetan muchísimo más de lo que es en la Argentina.
1: Lo mismo pasó, no este verano, pero los dos veranos anteriores, cuando la gente se iba a Brasil, todo el mundo respetaba las normas de tránsito en Brasil.
4: Porque sabés que vienen...
1: que las multas...
4: Tal cual, son millonarias las multas.
0: Bien, vamos a subirnos a la Silvineta, ¿les parece? ¿Están listos, preparados ustedes?
1: Vamos.
0: Muy bien, nos vamos en la... Saludamos a Silvina Ríos con la Silvineta. Buenos días, Sil.
7: Hola, buenos días. ¿Cómo les va? ¿Cómo andan? Bueno, acá les traigo algunas informaciones de distintos lugares de nuestra provincia. Vamos a iniciar el viaje por Villa Guay, porque el dúo Misión Camila está presentando una nueva producción. Se trata de un tema que está grabado íntegramente en lengua charrúa. Vamos a escuchar lo que cuenta una de sus intérpretes, en este caso, Andrea Barreto.
8: Soy Andrea Barreto, integrante del dúo Misión Camila, junto a Héctor Santomil. En mi caso, aporto la voz y ejecuto instrumentos de percusión, como el tambor, sonajero de semillas, de espinillo, y afiatanú, que es un instrumento creado por nosotros, que es un arco con una cuerda. Y Héctor, que realiza voz y guitarra. Somos de Villa Guay, pertenecemos a la comunidad charrúa triet de esta ciudad, y nuestra propuesta musical integra identidad nativa, por lo cual también incorporamos la lengua charrúa en nuestras canciones, de derechos humanos y de género y ambientales. Tenemos un amplio y variado repertorio. Y en esta oportunidad quería contarles que recientemente hemos estrenado un clip en la plataforma de YouTube, nuestro canal Misión Camila, que se llama Guidaí Bilú, que significa luna hermosa. Esta canción tiene la letra en su totalidad en charrúa y es un canto a la luna.
7: De Villa Guay nos vamos hasta Sauce Montrul, porque allí el municipio colocó un semáforo intermitente frente a la escuela número 101, ciudad de Montevideo, para proteger a toda la comunidad. Así lo contó la directora de esa institución, Daniela Porciel.
9: Soy la directora de la Escuela 101, ciudad de Montevideo, que está ubicada en Sauce Montrul, en la ruta 12. Bueno, a diario por esta ruta transitan muchos vehículos, y al tener la escuela muy cercana a la ruta, tanto las familias como los ciudadanos acá de la comunidad cruzan la calle o vienen a buscar a sus niños, y la verdad que resulta bastante peligroso la velocidad en la que pasan los automóviles a diario. Entonces, hacemos un llamado a la comunidad, tanto a la comunidad de los alrededores como a las diferentes personas que pasan a diario por esta ruta, para que respeten el límite de velocidad. Desde el municipio se colocó un semáforo intermitente que también amerita que el automovilista reduzca la velocidad y lo respete, así que bueno, de la comunidad educativa le pedimos que por favor tengan en cuenta esto que solicitamos.
7: Y seguimos con el tema tránsito en nuestras rutas. Nos vamos hasta General Ramírez, donde este lunes comenzó a funcionar un radar móvil sobre la ruta 12 en el ingreso a esa localidad. La fiscalización se lleva adelante mediante un radar móvil operable en la zona, abocado a verificar que los vehículos de todo tipo respeten el límite máximo permitido, que es de 60 kilómetros por hora, estipulado legalmente para tramos ruteros que atraviesan áreas urbanas.

0: laburo a Ramírez. Hace un par de meses, por primera vez fuimos escuchados. Elida vino, hizo una adecuación mínima del acceso, es una partecita de un proyecto integral y mucho más ambicioso y que incluye el control de velocidad. Por eso son como varias aristas de un mismo problema que tiene que ver con la seguridad vial y que tiene que ver con cuidar a nuestra gente y a todos los que transitan por acá. Saliendo de Ramírez, enfrente, digamos, hay un camino muy importante que va hacia la zona rural de Don Cristóbal. Bueno, este también tiene muchísima movilidad, así que para nosotros es muy importante que, bueno, Vialidad Nacional continúe con las obras porque va, de alguna manera, va todo de la mano, ¿no? Y bueno, y seguimos gestionando, como te decía, pues estamos muy preocupados por toda la situación que se genera en el acceso y, bueno, fuimos avanzando un poco. Hoy está un poco más ordenado, se generaron algunos cambios y todos tenemos que acostumbrarnos, y esto de bajar la velocidad también.
1: De esta manera nos despedimos, hasta el próximo encuentro, que tengan buena jornada.
2: Muy bien.
3: Muy bien, gracias. Silvina, como decíamos con la Silvineta en este recorrido, que bueno, hoy da que hablar el tema del tránsito, en la mayoría de los temas, ¿no? Bueno, tenemos algunos mensajes para ir conociendo, porque hoy hablamos, por supuesto, de lo que tiene que ver con conciliar el sueño.
4: Uh-huh. Ya hemos... En Gualeguaychú les pedimos que se comuniquen al 3446-516146.
2: La tengo a la Chicha, al
3: 343. Qué lindo conocerla, la Chicha, qué lindo.
2: La vieron, sí.
5: Es como la imaginaba, vos sabés, así.
2: Preciosa la Chicha.
6: Sí, mira, tiene una como genia. Cara de alegría.
2: Tal cual.
7: Sí. Es una mujer feliz, sí, claro. Porque nos escucha a nosotros.
2: Sí, claro.
7: Necesitamos la anécdota de Facu.
2: Ya pasó.
8: Chicos, ¿cómo le va?
2: Hola, Chicha.
8: Acá estoy haciendo un pucherito porque hemos comido mucho lechón, mucho cordero. Ahora estoy haciendo un puchero, estoy haciendo sopa.
7: Está bajando el lechón con puchero.
8: Claro. Rico. Festejé mi 85 con 30 y pico personas, le bailamos. Ahí te mandé las fotos para que vea, la conozca la Chicha.
2: Divina la Chicha, los picos ahí con
8: soy Chicha.
2: Divina, muy
7: bien. Beso, Chicha, muy feliz cumpleaños. Qué amorosa que la Chicha.
2: Sí.
7: Es una
2: reina. Una reina.
3: No, y vimos ahí lo feliz que se la veía festejando con el marido, la familia. Así
2: tal cual.
3: Un beso grandote. Sí. No dijo nada sobre conciliar el sueño.
2: La verdad que no, parece que duerme bien, Chicha. Sin ningún problema,
6: la
2: Chicha.
6: Con el festejo estaba contenta.
5: Sí, lo que le admiré ahí, todas las plantas, me encanta.
2: Sí, rodeado de tanta naturaleza.
5: No, pero aparte hermosas, qué divino. Después nos tiene que dar en otro momento el secreto para las plantas, claro, sí. Impresionante.
3: A mí se me mueren todas.
2: Nos dice Aníbal.
7: ¿Qué Aníbal?
2: Aníbal. ¿Qué le pregunto el apellido, si querés.
7: Bueno.
2: ¿Alguna otra identificación?
7: ¿Qué es eso?
3: ¡Aníbal!
2: Dice que, con respecto a dormir, yo me acuesto...
7: ¿Me cuesto o me acuesto?
2: Me acuesto, me acuesto. ¿Me quieres volver a interrumpirme?
7: No, ¿o? Yo
2: si
7: por
2: no
7: qué...
2: te doy el mensaje para que lo leas vos.
7: No te pongas así.
2: No, me estás poniendo nervioso. Déjame leer a Aníbal. Yo me acuesto nunca antes de las 23 horas.
3: Bueno.
2: O sea, después de las 23 horas hubiese sido más fácil que escribas. No, arriba.
7: Está bien, nunca antes está bien.
3: No, porque puede ser 23:30.
6: Muy preciso.
3: 24.
2: Y por temporadas duermo de 4 a 5 horas. Dice, temporada de qué no aclara. ¿Qué tipo de temporada? Si en la temporada de la serie favorita, si en una temporada de verano, si en una temporada de invierno. Pero dice, de 4 a 5 horas, no más.
7: Como Neustad.
5: Ah, sí.
2: Neustad, claro.
7: ¿Cuatro horas?
3: ¿No está durmiendo Neustad ya?
2: Sí, ya, bueno, durmió, ahora sí, ya.
7: Por eso ya no está entre nosotros, porque dormía poco.
2: No, claro. Dice, yo cuando no puedo dormir, hago un momento de relajación. Mirá qué interesante eso. Ahí está el secreto.
7: Meditar.
2: ¿Sí? Y sin darme cuenta, me quedo dormido.
7: Mirá.
2: Con ese ejercicio de relajación que no explica.
7: No, relajación no.
3: ¿Qué pasa el tiro?
7: No, tipo respiración. Hay una técnica de respiración.
2: A ver, quédate ahí.
7: Estoy medio flojo de papeles, pero entiendo que hay una técnica de respiración que consiste en inhalar y exhalar. A un
2: al
7: ritmo,
2: mismo tiempo.
7: Sí, y a determinada cantidad de
3: veces. ¿Cómo vas a inhalar y exhalar al mismo tiempo?

0: tiempo.
1: Vos te acostás. No, al mismo tiempo.
2: No, no, no. Sí,
1: es, son inhalaciones y exhalaciones.
2: Concentrarse.
1: Exacto.
2: Enfocarse.
1: Determinada cantidad de veces, durante determinado de cantidad de tiempo, que al concentrarte en eso, despejás la cabeza de pensamientos intrusivos.
2: Sí. A ver.
1: Y, bueno, entras en ese estado alfa.
2: De hecho, me contaba Facundo.
0: Sí, para yo estaba leyendo de Google esto.
1: ¡No!
2: Las cámaras están de testigos. Si tuviéramos streaming, lo podrían ver. Cuando lo quiere hacer, él, para lograr ese espacio, cierra la puerta de la habitación o intenta hacerlo. ¿No?
1: Y ella me dice, no, deja la puerta abierta mejor. Y ahí yo digo, bueno, entonces no hay meditación, que vaya.
2: Esta noche no habrá meditación.
1: No hay meditación, chicos. ¿Qué pasó? Sí, tengo todo acá.
2: Sí.
1: Tengo todo listo y preparado,
2: bueno,
1: señora, señor.
2: No quiero entrar en más detalles porque es un secreto ya de familia.
1: Sí, ya estamos hablando del Cobas. No.
3: Y en el mundo pasa algo raro.
1: Bueno, si es que a mi juego me...
2: Cambiamos
1: la música, sí. Aparte, para él les traigo varias.
2: ¿Sí?
0: O sea, te vas, Facu, te vas.
1: ¿A dónde me voy?
0: Y no te escuchamos.
2: No te acerques al mic.
0: Cambia.
2: Al mic y le haces mal.
4: Andate.
2: Te acerques al mic. Bueno,
0: se
2: demanda.
0: Va a cambiar
2: a ver,
0: micrófono.
2: Ahí.
0: Queremos viajar con vos, ¿no?
1: Claro. ¿Se escucha mejor?
0: Ahí escuchamos.
1: Ahí va. Ahí estamos bien.
2: No te acerques tanto. Subí el volumen del auricular, en todo caso, si estás sordo. Si estás sordo, subí el volumen del auricular.
1: Subí el volumen. Ahí estamos.
0: Ahí está.
2: Ahí está. Perfecto. ¿Lo escuchan bien ahora?
0: Ahora sí. Escuchamos perfecto.
1: Me he topado con un nuevo capítulo de nuestro querido libro con nuestro libro Guinness World Records 2026,
2: libro de los récords Guinness,
1: los últimos que han aparecido, los últimos que se han podido quebrar,
2: sí,
1: básicamente
2: los que se han establecido.
1: Y yo dije, ¿por qué no traerles a los chicos y a las chicas este GPS así como más variadito,
0: más actualizado?
5: Claro, el último fue el de las uñas, creo.
1: El último que dijimos fue el de las uñas.
2: Sí.
1: Estas son marcas insólitas, ¿no? Habilidades físicas extremas, eventos curiosos. Bueno, por ejemplo, un récord que se ha roto recientemente sucedió en la India por parte de un señor llamado Said Alab Mohamed Ayal. Que logró cortar 81 sandías en un minuto. Pero esto no sería gran cosa.
2: No, como que no. ¿Cómo vas a cortar cuántas sandías?
1: 81 sandías en un minuto. Pero la particularidad,
2: a menos de un segundo por sandía.
1: Bueno, la particularidad. Esto sí, está bien. ¿No? Necesitas una expertise. Yo te digo.
0: Está un buen cuchillo primero.
1: Claro, no. Lo hace con un machete, chicos.
0: Claro.
1: Lo hace con un machete. Pero la particularidad es que las frutas. Las frutas están apoyadas sobre el estómago de otra persona.
0: ¡Ay, Mabel!
6: ¡Ay, por favor!
1: O sea, el tipo tiene una velocidad y una precisión para no pasarse.
2: Sobre todo porque
0: la precisión.
1: Porque si te pasas, lo destripas al que está abajo.
2: Claro,
1: ¿no? Básicamente ese sería un inconveniente, ¿no?
2: Para el récord. Sobre todo para el señor de abajo, ¿no? El que está abajo. Sería un inconveniente.
1: ¿Vos te animás a ponerle la panza al cortador de sandía? Yo no.
2: Prefiero verlo.
1: Yo no.
2: Prefiero verlo.
7: Yo también prefiero verlo. Lo registro, te subo el video, todo.
1: Es un machete extremadamente afilado a la velocidad máxima sin herir al voluntario. Es la idea fundamental.
2: Sí, es la idea. Como para no terminar.
1: Tengo un tipo
0: eso
1: que
0: sí
1: tiene...
0: que es rezar, Malena, rezar.
1: No, ni hablar. Tengo otro que tiene la mayor cantidad de horquillas en una barba. Yo la horquilla la imagino como el invisible, ¿viste? Los prendedorcitos invisibles.
0: Claro.
1: El estilista estadounidense Dean Banowetz, conocido como Hollywood Hair Guy, se armó de paciencia para un reto extremo. Logró incrustar 4.831 invisibles dentro de su barba.
2: Mira,
1: Una barba bárbara debe tener.
0: Sí. Gente ahí adentro.
1: No, debe estar unas nutrias ahí abajo.
2: No,
1: unos carpinchos viven.
0: Unos fideitos de la sopa que se tomó.
2: ¡Qué desagradable! Pero escúchame, y...
1: Varias horas estuvo colocando los clips.
2: ¿Sí?
1: Sí. Hasta que su rostro quedó prácticamente cubierto del metal.
2: Después para sacarlo, ¿no? Uno por uno, los 4.000.
1: No, todavía se les está sacando, me cuentan, sí.
2: Se está sacando, sí.
1: Desde otro récord,
2: a ver por qué te no están.
1: El récord de Panchos, 2026. Esto tiene que ver con el reciente la reciente Copa del Mundo.
2: ¿Se juega la Copa del Mundo de Panchos?
1: No, rompió, no. Es que durante el Mundial se rompió la marca de venta de Panchos, de hot dogs. Se vendieron 675.000 hot dogs.
2: Un montón.
1: En los estadios a lo largo de las 39 días de competencia, ¿no es cierto?
2: Sí,
1: se colocaron uno detrás de otro en línea recta. Si colocáramos uno detrás de otro en línea recta, alcanzaríamos 135 kilómetros de panchos.
2: Un montón de panchos que se vendieron.
1: Nadie lo hizo, ¿no? Pero bueno, es un ejercicio imaginario.
2: Sí, entiendo.
1: Bien. O sea, esto equivale a 1.350 canchas de fútbol, una
2: puestas
1: tras la otra.
2: Una tras la otra.
0: ¿Y ahí había gente del récord Guinness controlando?
1: No, evidentemente han hecho un relevamiento. Che, ¿cuántos panchos vendiste vos? Tanto, claro. Vos tanto.
2: Tráeme los tickets. Certificado.
1: No me negríe, porque claro.
2: No.
1: Va a venir el arca de ellos.
0: Claro.
1: Y dice, ¿cómo se llama el IRS?
0: Y en efectivo, otro precio también.
2: No.
1: Y después tengo como para ir redondeando ya este momento.
0: Claro.
2: Sí, que se está quedando sin final, como siempre.
1: Pintoresco.
2: Cada vez que vemos que nos quedamos sin final es
1: el cierre. No importa el final,
2: ¿sí?
1: El sol es siempre igual.
0: Claro.
1: La carrera de sacos más rápida, ¿sí?
2: Mirá, la mejor.
1: El atleta español Cristian Roberto López Rodríguez... Ajá. Llevó los juegos, este divertimento casi infantil, ¿no? De la carrera de embolsado,
2: ¿sí?
1: Al plano profesional de alta velocidad directamente. Registró la marca de la carrera de sacos en 100 metros más rápida de la historia.
2: ¿Cuánto hizo?
1: Cruzó la meta
2: de bolsa, ¿no?
1: En bolsa. Agarra una bolsa arpillera, te metes adentro y empezás a saltar tingui ting como un cangurito.
0: ¿Nunca lo hicieron ustedes?
2: Nunca jamás.
1: ¿Cuánto corre un tipo?
2: Yo no
1: jugué nunca eso.
2: Nunca.
0: Yo sí,
2: no.
0: Yo tampoco.
2: No.
1: ¿Cuánto corre
7: desafío?
1: ¿Cuánto corre un tipo 100 metros llano? Un atleta.
2: Más o menos
7: 9 segundos.
1: Bueno, el tipo embolsado y todo.
2: ¿Cuánto corrió?
1: Demoró 26 segundos.
0: ¡Wow!
2: Impresionante la velocidad.
1: Tremendo.
2: ¿Sí?
1: Tremendo.
2: Muy bien.
1: Tremendo.
2: No tenés una palabra para utilizar.
0: Hay que tener una técnica ahí, porque lo primero que ves que te caes,
2: claro,
0: ¿no? te vas
2: de bruces.
1: Claro, ¿no? De
0: derechito a la cara.
2: De bruces Willis.
1: No, creo que fue más rápido el tipo del embolsado que Braida volviendo en el tercer gol de Riestra el otro
2: bien.
1: Día. Así que la
2: cosa que pasa.
1: Bueno, hay unas hazañas extremas del récord Guinness que se han quebrado de manera reciente, y lo que le traemos el GPS del día de hoy.
0: Muy excelente. Bien, tremendo.
1: Bueno.
0: 12 del mediodía, llegó el top. Nosotros vamos a las noticias, a los compromisos. Y no se queden porque viene mucho más.
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1: Muy buenos días para todos. Compartimos el Micro Solidario. Se ofrece señora joven para cuidado de personas mayores con referencias comprobables. Consultar con Esther al 3777-747406. Se ofrece señora como dama de compañía para fines de semana. Consultar con Beatriz al 1540-3524. Se ofrece señor para sereno o cuidador. Consultar con Juan al 1546-4363. Se ofrece, señora, para compañía de personas mayores con buenas referencias, comunicarse con Silvia al 1555-3869. Se ofrece, señora, para cuidado de personas mayores. Ella es acompañante auxiliar de enfermería, acompañante terapéutico con referencias comprobables. Consultar con Teresa al 1566-7852. Se ofrece, señora, para trabajos de limpieza y peluquería. Contactarse con Patricia al 1531-9636. Se ofrece joven para paseo de perros. Comunicarse al 1548-4063. Por último, se ofrece señora responsable para cuidado de adultos mayores con cama en Concepción del Uruguay o en la zona. Comunicarse con Gabriela al 1555-1542. Hasta aquí los mensajes del Micro Solidario.
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2: Compartimos en la Revista Social de este martes 28 de julio. Quédense para compartir extravíos. Documento de Florencia Mendoza por datos al 3442-678371. Billetera con documentación de Graciela Pascal por datos al 3442-408116. Pulsera cadena con dijes, quien la haya encontrado acercarla a Posadas 920, siempre en horario de comercio o si no, traerla a LT11 Leguizamón 269, tendrá una buena recompensa. En Eva Perón y Belgrano se extravió un pendrive plateado con llavero. Quien lo encuentre puede acercarlo a LT11. Documento de Domingo Lorenzo Elías. Quien lo encuentre puede contactarse al teléfono 3442-5295-25. Documentación de Mario Darío Solanas. Por datos a los teléfonos 3442-409700 o 3442-400853 o si no devolver en LT11 Leguizamón 269. Hallazgos. En Galarza al 1500 se halló una billetera de color negro de mujer con documentación y dinero. Quien acredite ser su dueña puede llamar al teléfono 3442-643452. Avisos. Parroquia San Vicente informa sobre la Feria de Ropa y Calzado. Se va a llevar a cabo el próximo sábado 8 de agosto a la hora 14:30. Con lo recaudado se van a comprar alimentos no perecederos para las familias más vulnerables. Vamos a compartir ahora la última página de la Revista Social. 28 de julio llegamos a los cumpleaños. Muchas felicidades para nuestro operador Lali Biaggi, para su hijo Luca Biaggi, que también está cumpliendo años. Diego Barrios, el profesor Roberto César Beto Ascurrain, Guadalupe Tríbulo. También 14 años, un beso grande para Morena Granaos del Sar. Está cumpliendo años Anita Belén Cedrés, Julieta Slotman, Luis Colombo, Federico González, Daniel Alberto Hirschfeld, Antonio Alfieri, Griselda Viera, Diego Heroles. Está cumpliendo años Darío Tobani, Alberto Plomada Bombín, un abrazo. 28 años, Jorgelina Alejandra Lucero. Mirta Moser, 18 años, Lourdes Estefanía Sanguinetti. Daniel Luján Balvis, 4 años para Alelí Morén. Hoy cumpleaños Susana Bullón, Mariela Brem, Valeria Bota y Katy Casenaves. Para todos los que festejan un año más de vida, muchísimas felicidades.
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0: 12:07 minutos en la República Argentina. Quiero aclarar algo que dije en el bloque anterior. Que no se queden. Bueno, era al revés, era, ¿eh? Que tiene boca se equivoca. Así que bueno, pasó. Bien, quédense, sí, porque tenemos mucho más. Y a esta hora de la mañana empezamos con el deporte. ¿Les parece? Está Emma Pereira por allí. Sí, está. Bien, ¿estamos todos? ¿No? Bueno, Fabio, ¿eh? Tiene deportes por acá también.
1: Sí, Anto, tenemos deportes, obviamente. Han pasado diferentes cosas. Por ejemplo, vamos a hablar de gimnasia, porque se conoció ayer, a través del sorteo que se hizo en AFA, en el Consejo Federal, el fixture de la reválida, que ya comienza el próximo fin de semana. Son 9 fechas para la zona de gimnasia. En la segunda fecha tendrá fecha libre, así que 8 finales, 8 partidos. Esto es por promedio, los dos últimos promedios descienden. Así que Gimnasia tiene garantizada mínima 8 participaciones en el torneo Federal A, obviamente que depende de sí. Tiene que ganar, tiene que superar a rivales claves, porque hoy arranca en los promedios en el penúltimo lugar. Último, Sarmiento de Resistencia, que viene de otra zona, es un histórico, y después está Gimnasia. Está, por ejemplo, en puntos a 2 de Independiente de Chivilcoy, que es un equipo que está también, que estaba en la zona de gimnasia. 2 puntos arriba, lo tendrá que enfrentar en algún momento. Bueno, tiene que empezar a ganarle a rivales directos. En la tercera fecha visita a El Linqueño, equipo que le ganó el pasado fin de semana y que lo pasó en la tabla, por eso lo pasó en los promedios también. Bueno, a Gimnasia ya no le debe importar la localía, o si es visitante. Hay que sumar, hay que ganar, hay que cambiar esa mentalidad, porque si no, con la soga al cuello, desciende. ¿Cómo arranca la historia? El próximo fin de semana, fecha 1 para Gimnasia, será local y va a recibir por primera vez a un equipo de San Miguel de Tucumán, que estaban en otra zona. Será Tucumán Central el equipo que llega el 2 de agosto a Concepción del Uruguay para enfrentar a Gimnasia. Segunda fecha libre, tercera lo dije, 12 de agosto, visitante con El Linqueño. Luego Gimnasia va a recibir a un equipo de Puerto Vilelas. El 16 de agosto se llama Defensores. Y así seguirá la historia para el equipo de Concepción del Uruguay, que ahora ya no tiene chances de seguir perdiendo algunos puntos. Todo será clave. Y vamos a hablar más adelante, pero ya fue el presidente de la comuna, estamos hablando del intendente José Laurito, ¿a dónde? A la liga, para presentar el predio de la liga, el futuro proyecto para que la Liga de Fútbol de Concepción del Uruguay vuelva a tener una cancha, algo que es importante para tantísimos equipos afiliados que, por ejemplo, no tienen cancha, que tienen que estar alquilando, que es una cuestión económica sumamente costoso y difícil para todos. Bueno, hay un proyecto. Eso fue a presentar el intendente Laurito a la sede de la liga.
0: Bien, ojalá sucediera con todos los deportes, ¿no? Creo que hay muchos clubes que hoy por hoy tampoco tienen, digamos, el estadio en condiciones y tienen que también alquilar y se hace costoso.
1: Sí, esto, claro. ¿No? Creo que vos sabés que digo esto en el fútbol porque se viene ayudando desde el municipio a otros deportes. Por ejemplo, el hockey y demás, que va teniendo canchas gracias al municipio, pero el deporte histórico que había sido el fútbol, desde hace años que perdió la cancha de la liga, no lo tenía. Por eso entiendo tu comentario, pero veo con buenos ojos que se pueda dar una mano a este deporte que tiene tantísima, si no es el que más gente reúne con el fútbol infantil y demás, y que no tiene cancha.
0: Por supuesto, bienvenido sea todo, ¿no? Digo, en esta referencia también. Bien, nos vamos hacia Paraná porque hay un tema muy importante para charlar que tiene que ver con las enfermedades y en este Día Mundial de la Prevención de la Hepatitis.
2: Pero por supuesto que sí, porque estamos en contacto con Francisco Astudilla, es coordinador de VIH, infecciones de transmisión sexual, hepatitis virales y tuberculosis de la provincia. Hoy es el Día Mundial de Prevención de la Hepatitis, así que lo vamos a saludar. Francisco, ¿cómo va? Desde Paraná, Concepción del Uruguay y Gualeguaychú te estamos recibiendo. ¿Todo bien?
3: Buenos días, ¿cómo le va, chicos? ¿Todo bien?
2: Bueno, muchas gracias por estos minutos para comenzar a desarmar un poquito, ¿no?, lo que significa esta fecha, esta efeméride, la importancia de visibilizar esto de la prevención. ¿Cuál es el impacto, el verdadero impacto de las hepatitis virales en estos días?
3: Bien, hoy por suerte tenemos un descenso en lo que son la cantidad de casos a lo que fue hace 20 años atrás, gracias a la implementación de algunas sistemáticas como son las vacunas, los tratamientos, los testeos y la prevención, que ayudan a que esto haya descendido, pero en los últimos 10 años volvimos a tener un ascenso pequeño. Con respecto a lo que es hepatitis B, la provincia forma aproximadamente el 2% total de lo que son los casos a nivel país. Estamos hablando que previamente éramos el 1, o sea que hubo un aumento. Y con respecto a lo que es hepatitis C, seguimos manteniendo el 1%, se mantiene, siempre hablando de lo que es el subsector público. Nosotros no tenemos los datos por ahí del sector privado, ya que los sectores privados no se encuentran obligados a notificar, recordando que son enfermedades de notificación obligatoria todas las hepatitis. ¿Bien?
2: Bien, bien. ¿Qué es exactamente la hepatitis? ¿Cómo afecta a las funciones del hígado?
3: Bien, nosotros tenemos... la hepatitis, hablando propiamente, es la inflamación del hígado. Hoy es el Día Mundial de las Hepatitis Virales, ¿bien? ¿Por qué? Porque dentro de las causas de las inflamaciones del hígado pueden ser por tóxicos, autoinmunes, por alcohol, por distintas causas. Y hoy recordamos lo que son las hepatitis virales, que es otra causa muy frecuente, que son virus que se encargan de atacar e inflamar el hígado, que puede ser en forma aguda o en forma crónica, y que si esto no se previene, pueden evolucionar a cuadros graves, que son como la muerte del paciente, porque sin hígado no podemos vivir esta, o terminar en cuadros de cirrosis, que es el proceso final de la inflamación del hígado. ¿Bien? Bien.
4: Francisco, hay diferentes tipos, ¿no?, de hepatitis.
3: Exactamente, tenemos dos familias grandes, tenemos lo que se llaman los virus hepatotropos, que son virus que solamente afectan el hígado, y tenemos otros virus que por distintas circunstancias pueden afectar el hígado, que son los no hepatotropos, que son no son específicos. Hoy recordamos los virus hepatotropos, que son muy fáciles, que son de la hepatitis A a la hepatitis E. Bien, son esos cinco virus: A, B, C, D y E.
4: Claro, antes te conocíamos usualmente la A y la B, con el tiempo y con las investigaciones eso se amplió.
3: Exactamente, hoy por hoy te reconocemos cinco, de las cuales la A y la E son cuadros agudos, y de la B a la D son cuadros generalmente crónicos. Bien, la A y la E se comportan en forma distinta porque se obtienen en forma distinta. Estas son cuadros que son por vía fecal oral, o sea, es más importante la limpieza, el saneamiento, las cloacas, el control cloacal, que no haya agua servida. Por ahí la hepatitis A es muy frecuente en los jardines, la que por ahí, si alguno tiene recuerdo de que un jardín se cerró por un caso de hepatitis, fue por hepatitis A. Son cuadros generalmente benignos, que se autolimitan y que en un porcentaje bajo pueden evolucionar a cuadros graves, ¿bien? Y de la C, de la B a la D son cuadros generalmente crónicos, que algunos tienen vacunas, otros tienen tratamientos que se pueden curar, y hay algunos que, si bien no se curan, tienen tratamiento de por vida.
4: ¿Y cuáles tienen vacunas de estos cinco tipos?
3: Bien. La A y la B tienen vacuna hace aproximadamente 20, 30 años. La B se puede aplicar en cualquier momento de la vida, pero hoy por hoy se vacuna desde la primera infancia. Y la A se coloca al año de vida en todos los pacientes hoy por hoy desde el año 2000. ¿Está? Si yo quiero saber si la tuve, me toca hacer un laboratorio. Si no tengo anticuerpo, debo vacunarme porque es una causa de insuficiencia hepática y de requerimiento de trasplante en los pacientes adultos. Entonces es necesario tener cobertura para la hepatitis A.
2: ¿Síntomas?
3: La hepatitis B por... La hepatitis A y la hepatitis E por ahí pueden dar la coloración amarilla de la piel, dolor abdominal, fiebre, vómitos. Pero la característica que tienen las hepatitis crónicas, que pueden pasar asintomáticas gran periodo de la vida, y el paciente consultar cuando ya tiene complicaciones, que son la cirrosis, y en un porcentaje aún más pequeño, son virus que pueden evolucionar a cáncer de hígado, con todo lo que conlleva tener una enfermedad oncológica de ese tipo.
2: Claro, por eso se les dice que son las crónicas enfermedad silenciosa, de alguna manera, ¿o no?
3: Exactamente, se comportan como el resto de las infecciones de transmisión sexual, porque son cuadros de transmisión sexual, que pueden pasar toda la vida sintomáticos y siempre presentar síntomas al momento de las complicaciones. Entonces, por eso se sugiere, y por eso nosotros invitamos siempre a que quien no sepa si está vacunado, que se testee para saber si requiere o no vacunación y para saber si es o no positivo para consultar y realizar un tratamiento de ser necesario.
2: ¿Y qué, estamos cerca, estamos lejos de lo que son por ahí las, cumplir las metas o los objetivos de erradicación o de la OMS? ¿Hemos avanzado en ese aspecto? ¿Todavía falta mucho? ¿Dónde estamos parados?
3: Bien, yo creo que falta con respecto a lo que es, nosotros no tenemos políticas universales en el sentido, no todo el mundo tiene acceso al testeo, al tratamiento, a una consulta oportuna. No estamos tan lejos con respecto a hace 20 años atrás, pero nos falta un camino para lograr la erradicación. Con respecto a otros países estamos mejor parados. Hay países que tienen hepatitis B endémica, que quiere decir que su población tiene alta prevalencia. Nosotros en eso estamos bastante alejados, por suerte, pero nos corresponde todavía, nos falta un pequeño camino para poder normalizar y poder tener sistematizado lo que son la vacunación, que es donde estamos perdiendo hoy por hoy gran parte de la pelea, porque se ha abandonado la vacunación tanto en adultos, y los adultos no vacunan a los niños, entonces eso nos aleja más a los objetivos de OMS. Después tener testeos universales disponibles en todas las instituciones, nosotros dependemos mucho de Nación y ni siquiera Nación tiene disponible para todas las instituciones, entonces eso también nos aleja, pero tenemos un camino recorrido que nos permite mantener aunque sea estos porcentajes bajos con respecto a otras provincias.
2: Me quedo con esto de los testeos, por lo menos una vez en la vida habría que hacerse uno, pero ¿qué grupo de gente son los que más deberían hacerlo, si es que hay uno, ¿no?
3: Bien, me gusta la pregunta porque te lo voy a decir así: cualquier persona sexualmente activa debería hacerse, aunque sea, un testeo anual. Mira. Y ante alguna situación de riesgo o alguna relación sin protección o algún accidente laboral, debería adelantar este testeo, pero aunque sea un testeo al año, mínima para las que yo sé que no tengo vacuna o no tengo tratamiento y que debo saber mi estado, para todo lo que son las infecciones de transmisión sexual, incluyendo hepatitis B, hepatitis C, HIV y sífilis. Se recomienda eso porque cualquier persona sexualmente activa está en un riesgo de poder exponerse a este tipo de patologías.
0: Francisco, se habló en un momento de un aumento de casos de sífilis, de enfermedades de transmisión sexual, más que nada en las personas jóvenes, en adolescentes, en jóvenes. ¿Esto es verdad? ¿Es mentira? ¿Ha aumentado los casos? ¿En qué debemos alertar más que nada?
3: Bien, con respecto a lo que es el aumento de casos, ha aumentado especialmente en lo que es la población joven. Ha aumentado más que nada en la población joven, principalmente por el abandono del uso de lo que es el preservativo, está. Entonces, hoy por hoy es una práctica que se ha abandonado. Nosotros recomendamos que haga un montón de estrategias de cuidado y de prevención para las ITS, y la utilización del preservativo es una de ellas, está. Y el colectivo más afectado son la población de 16 a 31 años. Así que lo que nosotros les sugerimos siempre es que se vuelva a implementar, y el que no sepa, es una consulta temprana, ya sea al pediatra, al clínico, al ginecólogo, acompañamiento de la familia, porque muchas veces termina habiendo una barrera en lo familiar. Esta no en toda la familia se verbaliza o se es consciente de que la iniciación de las relaciones sexuales ocurre cada vez a edad más temprana, entonces es mejor que los chicos puedan estar preparados y no que empiecen su actividad sexual sin tener idea de lo que es los métodos de barrera, el testeo, los riesgos potenciales. Hablar sin tabú, porque si hablamos con tabú nunca vamos a poder erradicarlos, porque la barrera ocurre desde la vergüenza de no consultar, entonces eso termina por ahí entorpeciendo el trabajo.
2: Imagino habrá un porcentaje de la población que desconoce, ¿no?, que tiene estas afecciones. Hablamos del diagnóstico, no sé qué estimas vos.
3: No, eso no se puede estimar, pero vos pensás que a mayor tiempo de actividad sexual sin testeo, el riesgo termina siendo mayor también, entonces siempre sugerimos que al momento del inicio de actividades de relaciones sexuales, consultar y realizar los testeos, porque toda persona sexualmente activa está expuesta. No lo podemos tirar porque en realidad depende siempre del porcentaje de relaciones sin protección, de los antecedentes, si tuvo algún cuadro patológico previo o no, de si tuvo síntomas para otro tipo de ITS y fueron pasados por alto. Entonces es difícil inferir el porcentaje que desconoce, pero sí que todavía nos falta un camino para llegar a las metas de la OMS, que nos solicita que tengamos el 95% de personas testeadas, 95% diagnosticadas y 95% tratadas o curadas. Nosotros estamos relativamente lejos de eso todavía, pero bueno, es un camino que tenemos que recorrer todos juntos para poder llegar a esas metas.
0: ¿Y por ahí a qué se debe, perdón, Elila, la última desde aquí, a qué se debe por ahí esta quizás falta de comunicación, como decías, con respecto a los adolescentes? Porque digo, es un dato que alarma también, ¿no? Y que nos tiene que poner ahí en foco a los adultos, a que, como decías vos, dejemos un poco de lado el tabú, que creo que pensábamos que había ido evolucionando, ¿no?, cuando nosotros éramos adolescentes a esta era, pero quizás no ha evolucionado nada, ¿no? ¿Cómo lo analizan ustedes?
3: Nosotros lo que pensamos es que en realidad, o sea, las prácticas se siguen repitiendo, en el sentido es que cada uno, por así decir, toma lo que le enseñaron. Y antes era más difícil, creo yo, tener el acceso a tener esa charla, porque había el tabú de decir, no, bueno, mantener la ausencia de relaciones ante el matrimonio. Sabemos que eso hoy siempre fue una realidad mentirosa, por así decir, porque es muy poco el porcentaje siempre. Y la otra realidad es que hay acceso a información, pero a veces no hay información de calidad. Hoy por hoy, los medios por ahí más clásicos, lo que es la televisión, como que es la radio, como es el periodismo impreso, son los que se siguen alimentando más que nada por ahí de especialistas, de expertos, de gente que tiene base y fundamento para la información que transmite. Pero los medios de comunicación más modernos, o los medios como decirlo, masivos, como pueden ser TikTok, Instagram, la información es muy vaga, es hasta desinformación, y es lo que se comparte día a día, y muchas veces no es un experto quien comparte ese conocimiento. Entonces hay muchos mitos nuevos que han hecho que las consultas se retrasen más, sumado al desconocimiento y al abandono de algunas prácticas. Esto hace que haya un aumento directo. Entonces por ahí lo que hay que abordar es eso, bueno, donde tengo acceso, empezar a invertir para que los jóvenes entren en conciencia, intervenir las formas, en el sentido de que los medios oficiales puedan tener llegada a lo que es Instagram, TikTok, que hace campaña en las escuelas para que el joven tenga acceso al conocimiento y sepa que se está exponiendo.
2: Bueno, Francisco Astudilla, muy generoso de tu parte y muy claro además en tus conceptos. Que valga esta nota como recordatorio de que por ahí el silencio o el tabú son aliados de las enfermedades, ¿no? Básicamente, y está también dentro de nuestras tareas poder darle difusión a estas cuestiones. Coordinador de VIH, infecciones de transmisión sexual, hepatitis virales y tuberculosis de la provincia, en el Día Mundial de Prevención de la Hepatitis, muchísimas gracias, un abrazo grande.
3: Músico, hasta luego.
0: Bien, así compartíamos la información y, por supuesto, lo que tiene que ver con este Día Mundial de la Prevención de la Hepatitis, como decíamos, siempre sumando información que tiene que ver con lo importante también, ¿no? Bien, a esta hora llega la música y llega el espacio presentado por Fabio Moscatelli, el escenario entrerriano.
1: Muchas gracias, Santo. 12:25 minutos, vuelta de página. Y claro, para toda la provincia, abrazamos a la provincia musicalmente con este escenario entrerriano que va recorriendo diferentes artistas, localidades, y también, bueno, nos vamos sumando los locutores para presentar. Pero después de las vacaciones, está con nosotros otra vez aquí desde LT14, desde Paraná, para presentar el escenario entrerriano, Cintia Campos. Hola, Cintia, buen día.
5: Hola, buenos días. ¿Cómo estás, querido Fabio? Un honor ser parte de Escenario Entrerriano. Quiero agradecer siempre este espacio y hoy compartir con ustedes este grupo que se llama Cáscara, conformado en Paraná, integrado por Luciana Insfrán en el piano y coros, Jorge Chiro Ochoa en el bajo, junto a Pablo Ernesto Paredes en la guitarra y también Iván Osvaldo Petrich en la batería y la percusión. Ellos hace un tiempo que vienen transitando la música, tienen muchísima trayectoria cada uno por su lado y ahora vamos a estar compartiendo un estreno. Se llama Rasguido Doble y está interpretada por Cáscara junto a Pedro Guastavino. Es una de las obras seleccionadas para formar parte de Vivo en Paraná, que es un programa impulsado por Fluvia. Está combinando formación y acompañamiento artístico para esta producción audiovisual de proyectos musicales justamente de la ciudad. Es una composición de Pedro Guastavino con arreglos de Luciana Insfrán. Con ustedes compartimos esto que se llama Rasguido Doble.

0: Qué lindo, desde Paraná, la música hoy me encantó, sí, suena muy pero muy bien. Este grupo Cáscara que pasaba en el escenario entrerriano a las 12:30 minutos. Un placer, habrá otro encuentro en otra recorrida por el escenario desde Paraná. Pero tenemos una información también de último momento.
1: Habría sido identificado el cuerpo del hombre hallado en el río en la zona de Campichuelo. Se trataría de Maximiliano Nicolás Preis, una persona que estaba siendo buscada por la justicia por distintos hechos delictivos y de la cual permanecía prófugo desde hace más de un mes. Los exámenes preliminares habrían constatado además que Preis no presentaba lesiones traumáticas externas. Resta aún que la autopsia determine las causas y circunstancias de la muerte, pero habría sido identificado el cuerpo del hombre que fue hallado anoche en el río en la zona de Campichuelo.
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3: 12:31 minutos en la República Argentina.
4: La temperatura 18 grados.
3: La humedad 95%.
4: Presión atmosférica 1006 hectopascales.
3: El río 4 metros 62 centímetros con aguas en ascenso.
4: Crecida del río Uruguay, desde el Instituto Nacional del Agua indicaron que todavía no estamos en nivel de alerta.
3: Juan Borus indicó en el ET11 que esta semana las lluvias no serían significativas, pero sí las semanas subsiguientes.
4: Indicó que en Concordia, Colón, Concepción del Uruguay y Gualeguaychú fundamentalmente estarán muy cercanos a los niveles de alerta.
5: Estamos todavía con cierto margen mínimo de un metro apenas hasta el nivel de alerta. Las lluvias no serían muy significativas en las próximas semanas, pero en general en las subsiguientes semanas tengamos una situación de niveles, tanto en Concordia como en Colón, Concepción del Uruguay y Gualeguaychú, fundamentalmente, muy cercanos a los niveles de alerta. Es una situación que responde a una condición de saturación de los suelos de toda la cuenca del Uruguay, pero sobre todo a una previsión de lluvias persistentes o frecuentes o recurrentes sobre toda la cuenca, no solamente la cuenca media como se ha dado, sino también la cuenca alta y también eventualmente la cuenca baja, con lo cual tenemos que pensar también en una eventual recarga de la cuenca del río Gualeguaychú.
4: Desde el Banco de Sangre del Hospital Urquiza reiteran el pedido de donantes.
3: Se recuerda que aquellas personas que quieran donar deben presentarse en ayunas de lunes a viernes de 7 a 15 horas en el servicio de hemoterapia del hospital.
4: Desde el nosocomio informan que es sumamente necesario reabastecer el Banco de Sangre.
3: Martín Fernández fue reelecto como presidente de la Comisión de Carnaval.
4: Este lunes se llevó a cabo la Asamblea Anual Ordinaria de la Comisión Organizadora del Carnaval, donde se realizó la renovación de las autoridades que conducirán a la institución durante los próximos 2 años.
3: En este marco, Martín Fernández, representante de Comparsa Uruguay, fue reelecto por unanimidad como presidente de la Comisión Organizadora del Carnaval.
4: Con el acompañamiento de las 4 comparsas, iniciará su tercer periodo consecutivo de gestión al frente de esta institución.
3: El pronóstico del tiempo, mayormente nublado para la tarde de hoy, se espera una máxima de 20 grados.
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0: Muy bien, 12:37 minutos en la República Argentina. ¿Estamos listos? Desde Gualeguaychú, Paraná.
1: Estamos, pero por favor, ¿cómo no vamos a estar si ahora viene el
0: lo
1: momento?
0: Más importante.
1: No sé si es importante, pero bueno, vamos a tratar de
0: hacerlo de la mejor manera posible.
1: Sí, sí, sí, dignamente sobre todo.
2: Caramba,
1: no es fácil. Yo me estuve empapando durante toda la mañana, durante
0: me imagino.
1: De varias horas, sobre todo lo que acontece en la farándula Bernal.
0: Y tiene presentación.
3: Nos pasa lo mismo.
0: Mira, con presentación y todo.
1: Atente al parche. Vamos a arrancar con un doblete.
2: No es la misma voz con la que estoy acostumbrado.
1: Reina, estaba, sí, estaba así con medio pachucha, así que le mandamos un beso y que se recupere pronto.
2: Pero claro.
1: El doblete con el que inauguramos las cuatro personalidades hoy son las hermanas Nara, ¿sí? Wanda y Zaira. Sí. Porque ¿qué pacho? Ya hace algunas horas, Wanda había dedicado una story de Instagram con la leyenda "Pensé que eras de mi team", con un corazón roto, un emoji y un corazón, y muchos pensaron, bueno, esto se lo está diciendo, ¿a quién se lo está diciendo? Bueno, fíjate vos que han podido descubrir que Zaira Nara dejó de seguir a Wanda en Instagram.
2: Eso es mentira.
1: Sí. Llamó la atención de los seguidores, pese al unfollow, ella sigue con sus emprendimientos, sus cuestiones. Parece que esto viene de una discusión que han tenido mientras Wanda andaba por Italia con el tema del divorcio y todo el asunto judicial contra Mauro Icardi. Parece que han tenido una fuerte discusión en ese contexto, lo que ha llevado a que haya ruptura entre las hermanas más mediáticas del país.
2: ¿No será que se le reinició el teléfono, se le actualizó?
1: No. Habrían atravesado una fuerte discusión durante ese tiempo, todo sumado a lo que había sido el robo en su propiedad ahí en el Lago Di Como, todo el tema de judicial con Mauro, que bueno, fue para atrás. Con una decisión que no la benefició. Y ahora se suma esta pelea con su hermana. ¿Cómo seguirá esta cuestión?
2: Vamos a ver
1: si charlan, no, si les, hay paños fríos.
2: No le está saliendo una, Wanda,
1: No. A los que no les está saliendo una...
4: ¿A quién?
1: Es a los protagonistas de la personalidad. Número dos.
4: Cuatro personalidades. Que directamente... Te vas, Facu. No te escuchamos.
0: Facu, cambianos el micrófono.
2: Dale, Facu. Ay, ¿qué pasa, Fa? Bueno, no le estás hablando
3: bajito,
2: bien,
3: Facu. Habla bajito, que te escuchamos bien.
4: No escuchamos,
2: despacito, despacito.
1: Capaz que me alejo un poquito. ¿No? Ahí estamos. Bueno, acá está todo ok. ¿Ustedes me escuchan?
0: Sí, ahora sí.
1: Bueno, ahora estoy trabajando a dos micrófonos. Me siento como en una suerte de conferencia de prensa.
4: Bueno, ponele.
1: ¿No?
2: Mucha gente hablándote, preguntándote.
1: La polémica decisión que tomó Telefe con Gran Hermano, dado el bajo rating, levantaron el ciclo Espiando la Casa el domingo a la noche. Volvió a quedar en el centro de la escena. Claramente, chicos, a este Gran Hermano no lo ve ni el Pavo Villagra, no lo ve ni el Loro Urrutia,
2: ni Santiago del Moro.
1: No lo ve nadie. En medio de una marcada caída en los niveles de audiencia, la señal decidió levantar de su programación. Está Espiando la Casa, en vivo, que suele emitirse después de la Peña del Morfí, y lo reemplazaron por una repetición de Escape Perfecto. La modificación y sin anestesia. Sí, sin anestesia.
4: Que termine así pronto, que después viene MasterChef cuando termine Gran Hermano.
1: Yo creo que es lo que están esperando, sobre todo los directivos del canal de las pelotas.
2: Van a empezar a salir de a 4 ahora para que termine rápido y arranque MasterChef, ¿no?
1: Vamos dándole salida a la gente.
2: No están dando rating afuera, chao, nos vemos, dale, listo.
1: Vamos con la personalidad número 3. Vamos a destacar una reaparición en la escena.
2: Bueno.
1: De una mujer que a sus 63 años ha impactado con su estado físico, llevando a cabo Mirta. Una suerte de gira despedida. No, 63
4: ah,
1: años.
4: Ah, sí, ya sé quién es.
1: A ver.
4: Yuya.
1: Es correcto. Yuya, la emblemática Yuya, revolucionó
2: reina de los
1: todo.
2: Paquitos.
1: Eso, de los bajitos.
4: Con viene, sus viene paquitas. La Argentina, ¿eh?
1: Y bueno, demostrando un estado físico admirable, la icónica cantante volvió a capturar la atención, dando lugar a su nueva propuesta musical titulada El Último Vuelo de la Nave.
4: Qué lindo.
1: Es como que ella tiene como una nave, ¿no? Imagínate, ella
4: la
1: baja
4: nave espacial,
1: de allí.
4: Sí.
1: Exactamente. Y bueno, después de tantas décadas, ¿no? Entreteniendo a los más chiquitos, llegó el momento de decir adiós para ella. Y la verdad que se va como por la puerta grande.
4: Claro,
1: ¿eh?
4: Sí.
2: ¿Cuándo viene?
1: El reencuentro
2: lo voy a ir a ver.
1: Se llevó a cabo en San Pablo, en principio. Ajá. Ciudad elegida para dar el puntapié inicial a su recorrido nostálgico que evoca la época dorada de la tele infantil durante los 90, con aquellas canciones como Hilari, Hilarie,
2: Y dale, dale vos.
1: No, y algunas otras también.
4: Me encantó. Dicen que el año que viene va a venir acá a la Argentina.
1: El año que viene la vamos a tener por acá.
0: Yo te veo, Emma, sí, en el recital de Yuya.
4: Yo iría.
3: Desde nuestra infancia, Emma.
1: ¿Alguna otra canción que no sea Hilarie de Yuya?
4: Ole, ole, ole, ole, hola. Yo quiero ver esa manera.
1: Bailar,
2: otras un poquito más tranqui también tenía, pero no me salen en este momento, pero sí.
1: Algunas que llegaron a las canchas de fútbol también.
4: Sí, claro.
1: Por ejemplo, de Yuya.
2: Y, un poquito más violentas que como las cantaba yo.
1: Otro
0: tipo de palabras, ¿no? Pero bueno.
1: No para menores, ¿no?
0: Claro.
1: No para menores.
2: Exactamente.
1: Y me queda en la cartuchera la personalidad número 4. Claudio Rigoli.
2: Ajá.
1: ¿Lo tienen al bueno de Claudio?
2: Sí, por supuesto.
1: El tipo se casó con su joven novia, Elisa, se llama ella.
4: ¿Y dónde?
1: En Italia, en una boda secreta.
0: Mirá.
1: Tan secreta que ni siquiera sus compañeros de canal tenían idea de que el tipo, el conductor de Tele9 Central, iba a dar el sí. Fue una ceremonia íntima en el país europeo. Imágenes que, bueno, circularon ya en algún programa de Chimento. Porque además la propia novia había publicado algo en sus redes sociales.
4: Qué
1: lindo. La pareja comenzó el viaje en Roma, la ceremonia se realizó en la costa italiana, imágenes que se vieron, se ubicaron en Venecia también, algunos que saben, dicen, esto es Venecia.
0: Claro.
1: Los videos y fotos muestran a Rigoli con un traje claro, tipo que la verdad ha sabido llevar muy bien los años. Ha madurado...
0: Sí.
1: De la mejor manera, el amigo Rigoli. Y Elisa, bueno, con un vestido dorado, corto, saliendo de la iglesia, recorriendo calles empedradas, celebrando a bordo de una lancha, con una vista, unas montañas, un lago. O sea que ya, cuando se conoció todo esto, ya andaban en su luna de miel.
0: Mirá, ¿tendrá validez en la Argentina el casamiento?
1: Yo entiendo que sí, hay una diferencia de edad.
0: Importante.
1: Pero se los ve muy bien juntos, la verdad que sí. La verdad que sí, así que... Felicidades y que viva el amor. Y de esta manera vamos, claro, vamos redondeando a duras penas lo que ha sido cuatro
0: personalidades. Ha sido perfecto, Facu.
1: En reemplazo de la amiga Malena Avero. Bueno, gracias, chicos, gracias. Se hace lo que se puede.
0: La esperamos a Malena y le damos un beso muy grande y que se mejore.
1: Totalmente, totalmente.
0: Bueno, chicos, nos vamos despidiendo nosotros. Gracias por haber hecho el aguante del otro lado. Y nos volvemos a encontrar mañana a partir de las 10 de la mañana.
5: 39% cielo mayormente nublado. Y comenzamos con el desarrollo de la información, lo más importante, en 15 minutos. Reforma de la Carta Orgánica del Banco Central. El vocero presidencial Adrián Rabier anunció que el presidente Javier Milei explicará los detalles de la iniciativa por cadena nacional el próximo jueves.
6: El presidente Javier Milei realizará una cadena nacional el próximo jueves a las 20 horas para explicar los ejes de la reforma a la Carta Orgánica del Banco Central. Como saben, es un tema fundamental para este gobierno porque el principal mandato que nos han dado tiene que ver con bajar la inflación. Y estos cambios en la Carta Orgánica atacan este flagelo que ha condenado a la Argentina y a los argentinos durante demasiado tiempo.
5: Por otra parte, Rabier destacó el arancel preferencial que tiene Argentina con Estados Unidos gracias a la excelente relación bilateral con el gobierno de Donald Trump.
6: Gracias a la excelente relación bilateral entre la Argentina y los Estados Unidos.

0: 675 posiciones argentinas ya acordadas en febrero.
1: El presidente Javier Milei se reunirá con Keiko Fujimori en la ciudad de Lima, mantendrá un encuentro bilateral con su par electa de Perú, quien esta tarde jurará como jefa de Estado de su país. El primer mandatario argentino además recibirá el doctor honoris causa de la Universidad San Martín de Porres. Cristalina Georgieva recorre Vaca Muerta junto al presidente de YPF. Se trata de la primera vez que una máxima autoridad del FMI recorre la principal formación de hidrocarburos no convencionales del país. En diálogo con Radio Nacional, el director de Vaca Muerta News, Darío Irigaray, destacó la importancia de Loma Campana.
2: Loma Campana es, digamos, es donde nació Vaca Muerta, por decirlo de alguna manera, donde se hizo el primer pozo no convencional, donde arrancó junto a Chevron el proyecto y donde hoy también viene liderando la producción YPF junto a otras áreas. Es donde ellos tienen la gerencia no convencional, la planta de arenas, digamos. Es. Hoy están entrando 15 kilómetros de colas de camiones todos los días, o sea, con arena para tomar dimensiones.
1: El petróleo se convirtió en el principal producto de exportación del país, desplazó al maíz y a la soja en el primer semestre del año y las ventas al exterior superaron los 4.600 millones de dólares. Así lo informó el Instituto Argentina Grande, que publicó un documento elaborado con datos del INDEC. Mendoza continúa bajo alerta por nevadas por el mismo fenómeno que ocasiona problemas en los pasos fronterizos. También rige un sistema de advertencia para Río Negro, Neuquén y San Juan. En tanto, rige una advertencia por viento sonda en Salta, Jujuy, Catamarca y Tucumán. Desde Radio Nacional Jujuy nos informa Alejandra Bejarano.
3: Se espera que el fenómeno se produzca durante la tarde de este martes. El área alcanzada será Puna de Cochinoca, Puna de Humahuaca, Puna de Rinconada, Puna de Santa Catalina, Puna de Tilcara, Puna de Tumbaya y Yavi. El área será afectada por vientos del sector oeste con velocidades entre 60 y 80 kilómetros por hora y ráfagas que pueden alcanzar los 100 kilómetros por hora.
1: En San Juan se registraron múltiples incendios por el viento sonda. Desde Radio Nacional en esa provincia, el informe de Claudia Cabrera.
4: El paso del viento sonda por la provincia de San Juan dejó una jornada marcada por múltiples incendios y una intensa actividad de los equipos de emergencia. Desde el departamento de bomberos, el subjefe del destacamento 7, Jairo Cecín, habló acerca de algunas de las intervenciones.
5: Empezaron la dotación a salir a diversas intervenciones, tales como pasturas, hasta colaboraciones en descensos de carteles mismo provenientes de viento sonda que ha estado azotando toda la provincia. En la zona más afectada ha sido los costados de la Ruta 40. La quema en la provincia de San Juan está prohibida a través de la ley contravencional, la 941.
1: Incendios en las sierras de La Rioja, las llamas ya arrasaron casi 900 hectáreas y la situación se agrava por los fuertes vientos. El fuego permanece activo en la zona de Huanchín y más de 100 personas trabajan en el lugar para contener el foco ígneo. El humo ya alcanzó la ciudad de Chilecito y las autoridades pidieron a la población permanecer en sus casas.
6: Salud.
1: Autorizan la venta libre de 10 medicamentos para enfermedades de baja complejidad. Diana Costanzo.
7: La ANMAT dispuso que 10 medicamentos pasen a ser de venta libre. Hasta ahora solo podían adquirirse con receta médica. La medida fue formalizada mediante un decreto. Entre los principios activos incluidos se encuentran remedios para el sistema digestivo, antialérgicos y cremas de uso tópico. También se incluyen productos oftalmológicos. Los nuevos lotes de los medicamentos deberán adaptar sus presentaciones a la condición de venta libre. Para resolver el cambio, Landmat evaluó que las especialidades hubieran sido comercializadas bajo receta en el país durante al menos los últimos 5 años sin presentar reportes de efectos adversos graves.
6: Policiales.
1: Se negó a declarar la mamá detenida por la muerte de su hija en Villa Gesell, el informe de Andrea Valdivieso.
8: Ante el fiscal Juan Pablo Calderón, Lucía Sosa, progenitora de la beba de 2 años cuya muerte se investiga en Villa Gesell, se negó a declarar. Fue acusada de abandono de persona seguido de muerte agravado por el vínculo que podría virar a homicidio calificado, dependiendo de las pericias sobre elementos secuestrados del domicilio de la imputada y los estudios toxicológicos complementarios pendientes de la operación de autopsia. José Aguirre, en tanto, pareja de Sosa, dijo desconocer su historial judicial y dio detalles del momento del hallazgo.
9: Le toqué los pulsos, que uno normalmente obviamente lo primero que hace es tocarle los pulsos y yo sinceramente ya le sentí que no tenía latido.
8: En las próximas horas se avanzará con la declaración en

0: Tamara Gessel, del otro hijo de la pareja, hermano de Isabela, de tan solo 4 años.
1: En diálogo con Radio Nacional, el ex juez penal Eduardo Jerome dijo que la autopsia incrimina a la mujer.
2: Puntualmente lo que dice la autopsia es asfixia, es obstructiva mecánica, en otras palabras más médicas, pero significa eso, que hubo un ahorcamiento. Entonces, esto permite a la justicia, como lo vimos, la detención inmediata de la persona, porque entonces ya la imputación se agrava muchísimo. Ya no solo hay un abandono de persona.
3: Internacionales.
1: Terremoto en Japón, un sismo de 7,1 grados en la escala de Richter sacudió el sureste de ese país. Hay edificios colapsados, un tren descarriló y suspendieron los servicios ferroviarios de alta velocidad. 45.000 usuarios permanecen sin luz y por el momento hay 50 personas heridas.
3: Deportes.
1: La información con Damián Zárate.
4: Con 4 partidos comienza hoy la segunda fecha del fútbol profesional masculino de la Argentina. A las 7:00 p.m, Banfield Sarmiento y San Lorenzo con Gimnasia de Mendoza. 21:15, Rosario Central Racing. A la misma hora en la Paternal, Argentinos con Estudiantes de Río Cuarto. Hoy por 16avos de final de la Copa Sudamericana, partido de vuelta a las 7:00 p.m. en el Monumental de Victoria, Tigre contra Nacional, recordando que en Uruguay el equipo argentino ganó 3-0. Damos una vuelta en el plano internacional. Zinedine Zidane confirmado como técnico de Francia. Roberto Mancini vuelve a Italia y se operó Rodri por una molestia en la espalda. El campeón del mundo español fue sometido en las últimas horas a esa intervención quirúrgica.
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1: 12 del mediodía, 54 minutos, la temperatura en Buenos Aires, 16 grados 7 décimas, la humedad 79%, cielo mayormente nublado. Nuevo récord de producción de hidrocarburos alcanzó en junio niveles que no se registraban desde hace más de 20 años. Así lo anunció el vocero presidencial Adrián Rabier, quien atribuyó este crecimiento a Vaca Muerta.
5: La producción de hidrocarburos alcanzó en junio niveles que no se registraban desde hace más de 20 años. Alcanzamos una producción récord de petróleo de más de 914 mil barriles diarios, lo que representa un crecimiento interanual del 17%. El motor indiscutible de esta producción es Vaca Muerta, que no solo rompió sus propias marcas en la extracción de crudo, alcanzando los 633.4 miles de barriles diarios, sino que también logró un récord histórico en gas no convencional, superando los 97 millones de metros cúbicos por día.
1: En otro orden, Rabier destacó el acuerdo con Starlink para llevar internet satelital a 6.000 escuelas rurales.
5: Hoy damos un paso histórico para reducir la brecha digital en la Argentina. Gracias a un trabajo conjunto entre ENACOM y Starlink, vamos a llevar internet satelital de alta velocidad a 6.000 escuelas rurales y zonas aisladas de todo el país, muchas de las cuales hoy tienen una conectividad muy limitada o directamente no cuentan con acceso a internet.
1: Más información desde Casa de Gobierno con Hernán Mundo.
6: El vocero presidencial Adrián Rabier dijo que el gobierno trabaja para que cada vez menos argentinos tengan dificultades para afrontar sus gastos mensuales y agregó que no hay que perder de vista la perspectiva de lo que ha sucedido a lo largo de la historia en la República Argentina.
7: Nosotros no estamos de acuerdo que todos los argentinos no llegan a fin de mes. Eso no es cierto. Ahora, claramente, toda la historia argentina siempre ha habido argentinos que no llegan a fin de mes. Y creo que si uno mira los datos de pobreza y de indigencia, donde se ha reducido a la mitad y a la tercera parte respectivamente, por suerte podemos mostrar con mucho orgullo que hay cada vez menos gente que no llega a fin de mes.
1: Inocencia Fiscal, la Agencia de Recaudación y Control Aduanero, reglamentó el procedimiento para la extinción de la acción penal en delitos tributarios. Para que la justicia dicte esa medida, el contribuyente deberá aceptar y cancelar en forma incondicional y total las obligaciones adeudadas. Se reanudó el juicio por la desaparición de Loan. Desde Radio Nacional Santo Tomé, el informe de Nerina Álvarez.
8: Se retomaron las audiencias en el Escuadrón 48 de Gendarmería Nacional, en la capital correntina, en el marco del juicio por la presunta sustracción de Loan Danilo Peña. Hasta el momento declararon los testigos Medina y Víctor Gustavo Fernández, conocido como El Panadero. Medina ubicó a Carlos Pérez y María Callaba en la zona del Naranjal el día de la desaparición y aseguró haber visto a Callaba conduciendo la camioneta de Pérez y afirmó que no observó el Ford Ka rojo en el lugar. Por su parte, Fernández declaró que sus hijos le contaron que lo han jugado a hacer una casita junto a otros niños y que el pequeño habría querido ir con su padre, indicando el camino hacia la casa de la abuela.
1: Intenso movimiento turístico en Aeroparque por las vacaciones de invierno. Miriam Mariotto.
9: Sin demoras ni cancelaciones en el Aeroparque porteño. En esta segunda semana de vacaciones de invierno, muchas personas eligen el sur de la Argentina, también varios, el centro y norte del país, para pasar unos días de vacaciones. Algunos los países limítrofes, como en este caso Santiago de Chile.
10: Esperamos pasarlo muy bien, nos vamos a Santiago de Chile, voy con mi hijo y una mamá amiga con su hija, que son compañeros de colegio, tienen 14.
1: Desarticularon una banda narco en Jujuy. Gendarmería desarmó una organización que traficaba cocaína entre Bolivia y el norte argentino y secuestró más de 61 kilos de droga ocultos en un vehículo. También se hallaron elementos vinculados a presuntos rituales de magia negra que, según la investigación, eran utilizados para proteger los cargamentos. Descubren un nuevo uso para un medicamento para la hipertensión. Desde Radio Nacional Mendoza nos informa Rolando Brizuela.
11: Un equipo de investigación de Mendoza demostró que un medicamento que se encuentra en el mercado para tratar la hipertensión puede ser utilizado también para el dolor crónico si se combina con otro compuesto. Los investigadores del CONICET Mendoza, Sergio Benítez, Emanuel Peralta, Cristian Acosta y Yanasi Stable García, son parte de este equipo que trabajó en el estudio. El doctor Cristian Acosta, investigador de este laboratorio de neurobiología, dio más precisiones.
12: El objetivo último sería que la industria farmacéutica desarrolle un fármaco que esté potenciado y que además sea seguro de usar en los pacientes.
3: Internacionales.
1: Incendios en España y Francia. El fuego que arrasa Ávila y Madrid sigue activo y se esperan horas cruciales para combatir las llamas ante la llegada de otro frente de calor con picos de 40 grados. En tanto, en Francia, la zona más afectada por los incendios sigue siendo la Gironda, un área turística al sudoeste del país.
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0: Buenas tardes, ¿cómo les va? Bienvenidos a Pasión Nacional. Aquí estamos comenzando nuestro programa deportivo habitual y clásico de la una de la tarde por la M870, las 48 radios del país y, por supuesto, el canal de YouTube de Radio Nacional. Martes 28 de julio, se nos está terminando el mes. Qué largo se ha hecho julio, ¿eh? Viene agosto, julio los prepara y agosto se los lleva, como dice el dicho popular. Bueno, se ríe nuestro locutor Hernán Exmayer y hace muy bien. La crisis de River y de Boca, que tiene que ver con la crisis deportiva y futbolística después de las derrotas ante equipos que en otra época nunca le hubieran ganado a los conjuntos más importantes del fútbol argentino. River, que va a jugar mañana en La Plata frente a Gimnasia, y Boca, que irá a Chile el jueves por la Copa Sudamericana para buscar la clasificación frente a O'Higgins. Hoy comienza la segunda fecha del torneo clausura, 7 de la tarde, Banfield Sarmiento de Junín, San Lorenzo Gimnasia y Grima de Mendoza. Será transmisión de Fútbol Show Nacional, al igual que Central Racing, que van a jugar 21-15. Además, en la Paternal, el otro partido será Estudiantes Argentinos frente a Estudiantes de Río Cuarto, eso quise decir. Y en la Copa Sudamericana, 7 de la tarde, Tigre frente a Nacional de Montevideo. Ganó el equipo de Victoria 3-0 en el partido de ida. Italia y Francia con nuevos entrenadores. Llegó Zidane a Francia, Roberto Mancini a Italia. Después dará precisiones Javier Vicente. En el Día del Deporte, porque hoy está cumpliendo 49 años Emanuel Ginóbili, uno de los grandes deportistas de la historia del deporte argentino, con toda su grandeza, su jerarquía, su don de gente, oriundo de Bahía Blanca en la provincia de Buenos Aires. Ahí lo vimos presente en cada uno de los partidos de la Argentina en la Copa del Mundo, y cada vez que la cámara lo enfocaba, la felicidad del hincha argentino explotaba. Y hoy está cumpliendo años uno de los clubes que más queremos, que es Ferrocarril Oeste, por la figura de Carlos Timoteo Griwold, de Santiago Leiden, de Cacho Sacardi, del Beto Márcico, de tanto de nuestro querido compañero y amigo Hernán Mundo, que conduce aquí en Nacional a las 5 de la tarde. Nació un 28 de julio de 1904 el Club Atlético Ferrocarril Oeste. Vamos a ir a conocer próximamente el bodegón, inauguraron un bodegón nuevo, así que me va a gustar ir a comer. Hay que ir de noche porque al mediodía estamos ocupados. Nuestro amigo Hernán Exmayer con los datos del tiempo en la ciudad de Buenos Aires.
1: ¿Qué tal, Nicolás? Muy buenas tardes para todos. 16.7 la temperatura actual, el cielo está mayormente nublado.
0: Muy bien, recordamos las vías de comunicación.
1: 11-3870-7485, Nicolás.
0: ¿Quiénes son los responsables de este momento de River y de Boca? Para ampliar la magnitud de los oyentes, que sabemos que están en toda la Argentina, fundamentalmente los de River y los de Boca, entonces pueden expresarse libremente, siempre en un marco de respeto, de cordialidad, a este número de WhatsApp de Nacional.
1: 11-3870-7485.
0: Me voy a Córdoba. El puntapié inicial de Pasión Nacional lo da el Negro Romero. Mirá, comenzás el partido, Negrito. Un abrazo grande allí en el centro del país.
2: Igualmente para vos, querido Nico. A esta hora en Córdoba, 19 grados 6 décimas la temperatura. El sol un tanto tímido, ligeramente nublado, dice el servicio meteorológico. La humedad, el 69%, del 69%. Y me tomaba de palabras que decías en la introducción. Digo, impensado que Riestra y le gane de qué manera, abultada a Boca, y que Barracas venza a River en el mismísimo Monumental. Y alguien puede decir, no, es que el fútbol se ha emparejado. Y otro dice, no, sí, pero se ha emparejado para abajo. Digo, errores no forzados, diría alguien del tenis, ¿no? Porque en el mientras tanto, River, Boca gastan plata, y los hinchas y los socios quieren grandes refuerzos y figuras de ayer que vuelven para cerrar su carrera en el club porque por una cuestión de identidad, porque eran hinchas y ya llegan bastante grandecitos y bastante abollados físicamente, y no, porque la gran apuesta es la Copa Libertadores, y casi que la Sudamericana es poca cosa, pero bueno, es un torneo internacional. Y en el mientras tanto, por esos errores no forzados, salen campeones los Independientes Rivadavia de Mendoza, los Central Córdoba de Santiago del Estero, los Platense, los Belgrano. Digo, para ver qué se hace bien, qué se hace mal y por qué le pifean tan seguido.
0: Bien, y en el mientras tanto apareció Rudi Völler, campeón del mundo con Alemania en, creo que en 1990.
3: En el 86, en el 90, cuando le gana la final Argentina.
0: Claro, aquel equipo
3: fue goleador.
0: Fue goleador, es cierto, de esa Copa del Mundo.
3: También jugó en la final del 86, ¿eh?
0: Estuvo, es cierto.
3: Hizo uno de los goles del descuento de Alemania.
0: Con aquel equipo de Franz Beckenbauer. Bueno, muy crítico de la selección argentina. Hablando mal de los argentinos, no sé cómo los toman de ejemplo. Bueno, Argentina ganó el campeonato del mundo en Qatar hace 13 años y medio, en el 2022, y fue subcampeón de esto. En todo caso, Rudi Völler debiera preguntarse y preocuparse por qué Alemania fue eliminado del Mundial con un equipo tan mediocre como Paraguay, que eligió no patear al arco nunca. ¿Eh? Völler, en vez de ocuparte de Argentina, acordate que perdieron con Paraguay. Lo saludo a Damián Zárate. ¿Qué tal, Damián?
4: ¿Cómo estamos, Nicolás? Buen martes. Esperando esta semana muy importante para Boca, que define su chance de seguir en competencia internacional, como decía el Negro Romero desde Córdoba, el próximo jueves, mientras busca un centro delantero. Porque la situación de Barreiro se está complicando.
0: Pero hace dos meses y pico que está.
4: Claro, hace bastante, pero está en esa disyuntiva. Hay como un inconveniente, es como la nube que persigue a la Pantera Rosa, tienen el dibujito, porque la misma situación de espalda, bloqueo, tanto tiempo lo charlamos con quién, con Cavani.
0: Claro.
4: Y ahora con Barreiro. Boca busca un centro delantero, te lo decía vos, se lo decía Eladio en el segundo tiempo de Pasión Nacional, de 19 a 20 hacia toda la Argentina. Si no es un centro delantero, Boca se queda con el plantel que tiene. El tema es Romero, el delantero de Tigre, es el gran objetivo, lo que pasa es que tiene algunas ofertas de Europa. O Lucas Pacerini, para Artime, el presidente de Belgrano, campeón del fútbol argentino, el Haaland sudamericano.
0: Bueno, ¿qué tal es Pacerini, Negro? Y ya lo saludo a Javier.
3: Un clavo, ¿eh?
2: A ver, yo recuerdo que Belgrano lo trajo a Vegetti de instituto. Sí. Y Vegetti la rompió, se hartó de hacer goles. Lo vendió. Después trajo un tal Pacerini, mucho gusto, estaba en el fútbol chileno, y el formoseño de Clorinda rompió redes, y después se lesionó, hizo un montón de goles, se lesionó, y le costó volver casi un año, y apareció Franco Jara, que ya parecía retirado del fútbol, gran jugador Jara, y Jara empezó a hacer goles. Y ya después, cuando volvió, no era el mismo Pacerini y empezó a ser suplente, cuestionado por los hinchas de Belgrano. A ver, los chicos esta mañana me decían, creo que en el 2024 hizo un gol. En el 2024 hizo un gol y en el 2025 hizo otro gol de penal en una Copa Argentina contra Atlético Rafaela, cuando, para que se sacara la sal, la mufa, le dejaron patear un penal, porque claro, Belgrano iba ganando 3-0, y la gente hacía cola para insultarlo a Pacerini. Resulta ser que ahora, en los playoffs, Pacerini se convirtió en asistidor, es decir, el que abastecía, pero los goles lo hacía Celarayán, que arranca de atrás, gran jugador, y después fue determinante Lubita Fernández, pero ahora es como que la gente lo quiere a Pacerini. No obstante, si Boca lo pide y llega a un acuerdo, casi que el hincha de Belgrano diría, para que te pongo el moño, llévatelo.
0: Claro, mira qué buena
3: síntesis. O sea que de Haaland sudamericano no tiene.
0: No, bueno, nada.
4: Luis Fartime, presidente de Belgrano, pero al piberío
3: le puso un buen precio, digamos, ¿no?
4: Por supuesto, pero además, qué buen delantero era Luis Fartime, el hijo del Artime
0: hijo,
4: bueno.
0: Claro, por supuesto. Lo saludo a Javier Vicente en la apertura de Pasión Nacional. Javo.
3: ¿Cómo te va, Nico? Buen mediodía para todos. Atención, porque el Mundial sigue dando que hablar. Ya pasó una semana y media de finalizada la Copa del Mundo y hay definiciones importantes para tener en cuenta. En este caso, la International Board analizó la jugada de la expulsión del suizo Embolo,
0: sí,
3: en el partido con Argentina.
0: Sí.
3: ¿Y qué determinó? Que fue mal expulsado. Epa. El jugador suizo. O sea que le dio la razón a todo lo que decían de que Argentina en ese partido había sido favorecida. ¿Qué dice la International Board? Que el VAR no puede intervenir en simulaciones de faltas. Solo decide el árbitro en ese caso. el VAR, en este caso, intervino.
0: Intervino, claro.
3: Y expulsó a Embolo por simulación.
0: Bueno, es lo que se quejaron después del partido todos los futbolistas suizos con el técnico del equipo también. De un partido que se le había complicado y mucho a la Argentina en aquel encuentro de cuarto de final.
3: Si seguía,
0: ¿no?,
3: con 11, Suiza no ganaba.
4: Más que
3: estaba
4: eso.
3: Estaba dando un baile bajo.
4: Estábamos atrincherados.
0: Sí. Fue el partido donde Messi miró el abismo y vio, sí, que se estaba quedando afuera del Mundial, no solamente él, sino también la selección.
3: Esa posición fue decisiva el partido.
0: Sí, sí, sí. Pero, ¿viste?
3: Cambió el partido.
0: Tarde, porque ganó la Argentina ese partido y se equivocó el árbitro.
3: Bueno, pero de ahora en más ha dejado establecido a la International VAR de que no interviene el VAR en casos de simulación de falta.
0: Ha sentado un precedente. Bueno, con el diario del lunes, en este caso del martes, porque también lo dijimos ayer, Arruabarrena se equivocó entonces en poner un equipo totalmente suplente.
4: Sí, porque además es el comienzo del torneo y porque, esto lo charlamos siempre, una cosa es la Libertadores y otra cosa es la Sudamericana. ¿Por qué, más allá de los premios y la cuestión económica, por qué le das más trascendencia a la Copa Sudamericana que al torneo doméstico? ¿Vos me vas a elegir hoy? Yo me quedo con el torneo argentino y no con la sudamericana.
0: Bueno, porque es una copa internacional y Boca hace casi dos décadas que no gana.
3: Además, sí, el formato. A vos te permite, el formato del actual campeonato, entrar aunque sea por la ventana,
4: sí,
3: en el octavo lugar y llegar a disputar la final.
4: ¿Sabés lo que pasa? Que mientras te escucho...
3: Entonces Arruabarrena juega con eso.
4: Ahora, hay una tabla...
3: Tiene una eliminación directa y al mismo tiempo tiene la posibilidad de clasificar aunque sea en el puesto 8 de su zona. No creo que quede afuera de los 8.
4: Ahora, Boca, hay una tabla... que es la anual,
3: sí,
4: que muchos no miran y que da un título.
0: ¿Cuál es el título?
3: Da un título y clasifica a la Copa
4: a la
3: Libertadores.
4: Es la que ganó Central,
0: claro,
4: que le dieron el título.
0: En el escritorio.
4: En el escritorio, en un cuartucho.
0: Pero que no nos escuchó Mar desde Rosario en este momento.
4: Que estaba el tinturiado Haaland, impresionante. La Carmela que se dio Haaland fue impresionante. Con el querido Fideo Di María, con Fatura Brown, con el Pejerrey Belloso. Pero hay una tabla que Javier dice... muy suelto de cuerpo, vos podés entrar octavo, pero hay una tabla anual que te da un título y que la verdad es de lo más importante que brinda el año, porque sos el equipo que más,
0: bueno,
4: puntos sumó.
0: Y en esa tabla anual...
4: Independiente Rivadavia de Mendoza, que le lleva 5 puntos a River.
0: Claro.
4: Entonces, hoy, Independiente Rivadavia, campeón de la Copa Argentina, compitiendo en la Libertadores, faltan muchas fechas, faltan 13 fechas... tiene la chance de ser campeón de la tabla anual.
0: ¿Va a atajar, sí, Álvaro Montero el jueves en Chile?
4: Sí.
0: Bien, vamos a escuchar a Oscar Córdoba, un referente del arco de Boca, multicampeón con aquellos equipos de Carlos Bianchi, el torneo local, la Copa Libertadores de América y también la Copa Intercontinental. Un referente, un histórico del arco de Boca, hablando justamente de Álvaro Montero.
5: Es un arquero de selección, por Dios, es un arquero de selección. Hoy lo queremos decapitar. Bueno, está dentro de ese presentar examen ya en Boca. Ya presentó examen en Vélez, con otras responsabilidades. Para mí, no tengo duda de que se va a reponer y es darle para adelante.
0: Bien, y otra respuesta de Oscar Córdoba. Analizó el tercer gol que recibió Álvaro Montero. La corrida excepcional de Alexander Díaz y la definición.
5: Por último, el tercer gol. Es increíble que un jugador parta desde su zona medular, desde su parte defensiva, recorra 70 metros y aún así tenga la capacidad para tirarle un globo. Tú puedes medir 3 metros, que si estás adelantado, la ola también te va a pasar por encima. Siento que con el deseo de hacer algo más por el equipo, Montero adelanta su paso, se confía en su estatura y luego cuando manda el manotazo no encontró pelota. Mala tarde, mala noche, pero seguramente el fútbol y su capacidad le va a dar para retornar a su nivel.
0: Bueno, está muy bien las explicaciones de Oscar Córdoba. Es cierto, es un arquero de selección. Desde el punto de vista coloquial, uno debe decir, para mí tuvo responsabilidad en los 3 goles. ¿Sabés qué se dice en la mesa del café con el idioma del barrio? Se morfó los 3 goles. Y fue lo que dijo Arruabarrena. Cuando miró cabizbajo el banco de los suplentes, buscó creo que la mirada cómplice de Diego Marchic, su ayudante de campo, y le dijo... hizo el gesto con los dedos, se comió los 3 goles.
4: Al mismo tiempo, viene siendo un tema sensible el arco de Boca en el último, por lo menos en el último año, vos no podés traer un arquero y darle de respaldo un partido solo.
0: No,
4: contra
0: Riestra
4: en la primera fecha.
0: Por supuesto.
4: Vos tenés que... Además, hasta por beneficio propio.
0: Ya, recuerden lo que le pasó a Oscar Córdoba. Había tenido responsabilidad en la derrota de Boca en la Bombonera frente a Vélez. Llega Bianchi, pero bueno, estamos hablando de Bianchi, ¿no? El técnico más importante de la historia de Boca junto al Toto Lorenzo Negro. Bianchi llegó a la conferencia, se sentó con su uniforme, el ambo azul noche, la camisa blanca y la corbata al tono, y dijo, antes de empezar la conferencia les digo que el único futbolista confirmado para el próximo domingo es Oscar Córdoba. Y ahí calmó a las fieras, Negro Bianchi, con su manejo extraordinario que tenía de vestuario.
2: Qué laburo tendrá Arruabarrena, qué trabajo arduo tendrá el Vasco Arruabarrena. Digo, Boca aún con titulares, deja interrogantes, dudas, si realmente va a funcionar, habrá que ver. Digo, ¿cuán importante ha sido la llegada de Paredes? Porque Paredes, en el último tramo de la gestión Úbeda, mejoró, corrigió, disimuló carencias, problemas estructurales en Boca. A ver, obviamente que el arquero Montero se equivocó, tuvo yerros, pero también hay una cuestión de fondo, hay una cuestión estructural. Es decir, por más buen arquero que seas y que hayas llegado con el pie derecho a tu nuevo club, si tenés, a ver, las dudas de Figal, si es Dilolo, si es Pellegrino, si es Ayrton Costa, a ver, pongámonos bien en exigente, bien finito. ¿Cuántos jugadores son titulares entre los titulares de Boca? ¿Cuántos son? A ver, anotemos, Blanco, ponele Blanco, anotémoslo ahora a Villa, a Paredes, listo, a Milton Delgado, a Merentiel, ponele a Casíbar y paremos de contar.
0: No, a Casíbar no. A Casíbar no. Perdió el puesto con Delgado.
2: Bueno, pero ponerle que lo pueda recuperar, que vos sabés que Casíbar es buen jugador. Pero después los otros, y está por verse, el pibe Aranda es buen proyecto, Flores pinta lindo, y después hay que ver si el chico Gorosito, como todos creemos, si jugó Barinaga, si jugó Weigand, claro, si lo ponía Figal.
0: ¿Por qué no va a jugar Gorosito?
2: Pero claro,
0: te digo esta del Vasco, la comparto con vos, esta del Vasco Arruabarrena. Para algunos, los 10 años afuera en el fútbol internacional le habrá venido muy bien, para otros no tanto. Pero yo te digo, a mí hasta me resulta simpático porque nos saca. Hay cuestiones que salen fuera del contexto tradicional. Mandó en cana a los médicos en el estadio, escuchamos el audio. Increíble. Y ahora mira al banco, busca la mirada cómplice de Marsella y dice: se comió los tres goles, hizo el gesto que otro técnico no lo hace.
4: No.
0: Se cuidan mucho.
4: Lo que vos marcabas ayer, se tapan la boca. Lo que pasa es que él también se está reencontrando con un universo que tuvo mucho tiempo en el cotidiano, el mundo Boca, no solamente como entrenador, sino como futbolista. Estamos hablando de un tipo muy habituado al mundo Boca, pero los 10 años afuera, como que le hicieron perder la brújula.
0: Negro, yo no sé cómo le va a ir a Arruabarrena en Boca. A mí lo que me gusta es que él tomó la decisión. Él no tiene problemas con el Chelo Delgado, pero él le dijo a Riquelme: yo de fútbol hablo solamente con vos.
2: Ahora, es cierto, ¿no? Pero ahora, Nico, si Arruabarrena dijo eso, se comió los tres goles, en palabras, con gestos, movimiento de labios, lo que sea, eso te da la pauta que a ese jugador no lo pidió él.
0: Es probable.
2: Porque si yo pido a alguien, y ese que yo pedí y me lo trajeron y gastaron mucha plata, si yo lo pedí, ¿sabés cómo cierro la boca, no? Y después por dentro diré, pucha, qué macana, le pifié en este. Pero digo, evidente, y eso está bien, de que no sea él el que elija a los jugadores, que otra vez volvemos, que son los dirigentes porque le gusta el presidente.
0: No, acá está consensuado, acá Riquelme opina, pero también opina el Vasco Arruabarrena de los jugadores que llegan a Boca. Y a mí me parece que está muy bien.
2: No, obviamente, que sería lo lógico, digamos. Siempre decimos de la incomodidad del técnico que viene y a los jugadores refuerzos los traen los dirigentes. Y bueno, y el dirigente le puede decir, sí, bueno, pero los que gastamos la plata y los que nos quedamos después con el perno, si no funciona, ¿a quién se lo vendemos? Somos nosotros. Y bueno, es decir, me parece que debería existir esa mancomunión entre conducción, dirigencia y el entrenador. Pero a ver, es feo, digamos, Arruabarrena, lo que dijo, se comió los tres. Y bueno, qué sé yo.
4: Mucho más negro cuando presidente Riquelme, que entiende esta materia. A veces pasa que en los clubes de fútbol tenés un médico, un abogado, que saben tanto de fútbol como puedes saber.
0: Claro, el tema es que Arruabarrena habla sin filtro. La verdad que la discusión, el intercambio de opiniones está bárbaro y, por supuesto, esperamos que los amigos de todo el país se comprometan a este número de WhatsApp, Hernán.
1: 11-3-870-7485.
0: La primera pausa que pone en el aire la señorita Natalie Liubarov y está con nosotros María Suárez con ese Araujo.
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0: 1:23 minutos en la continuidad de Paseo Nacional. Una jornada muy agradable en la Ciudad Autónoma de Buenos Aires. Falta un poco más de sol.
1: Sí, está nublado, 16 grados 7 décimas la temperatura actual, Nico.
0: Bueno, perfecto. Tenemos amigos que se comunican a qué número de WhatsApp de Nacional en todo el país.
1: 11-3870-7485. En este caso, el mensajito viene desde Neuquén. Fernando dice, hola, buenas tardes. Para mí el 9 para Boca tiene que ser el ecuatoriano Caicedo, que está en Huracán, dice. Sería ideal.
2: Bueno, hablando de ecuatorianos, no sé qué sabe Romero al respecto de Ener Valencia y Talleres de Córdoba, Romero.
3: Existe un vínculo desde hace mucho tiempo entre el actual entrenador de Talleres y Ener Valencia, porque lo tuvo en el Pachuca. Y cuando digo Pachuca, no nos olvidemos Fácil. El vínculo de Fácil con Pachuca. Es decir, cerraría por todos lados porque ha quedado libre de la institución azteca.
2: Claro, lindo delantero, ¿eh?
0: Sí, claro, claro.
2: No hizo un buen Mundial, yo creo que el Mundial pasado fue para él el mejor, cuando estaba Alfaro, el admirado entrenador de Damián Zárate, a cargo de la tri.
0: No, pero en Ecuador anduvo mejor que en Paraguay, Alfaro.
2: Pero además, acordate también cuando estuvo en Brasil, que le hizo el gol a River, jugando para el Inter de Porto Alegre, entiendo, que era el equipo. Un delantero bravo, peligroso, goleador.
0: Vamos a hablar de Independiente, vamos a escuchar al nuevo arquero que tiene el rojo. Estamos hablando de Santiago Mele, dice que está muy contento con este desafío.
4: La verdad que con mucho entusiasmo de empezar este nuevo capítulo en mi carrera y con ganas ya de sumarme. Pude hablar con Gustavo, pude hablar con también parte de la dirigencia y también con compañeros que pasaron por acá, que me dieron las mejores referencias. Y bueno, muy contento de este desafío, de haber también de las experiencias que fuimos sumando en el fútbol argentino con Unión, en Colombia, en México y ahora en el Mundial. Así que con ganas también de aportar de ese lugar.
0: Bueno, estuvo en el Mundial para Uruguay, creo que es una muy buena incorporación.
2: Boca
0: para
2: está rojo. Buscando un 9, ¿no es cierto?
0: Sí, sí, sí.
2: Pacerini, se habla de Pacerini.
5: ¿Qué tenés por ofrecer? A ver.
2: Para mí, el 9 para Boca.
5: ¿Quién es?
2: Es Gabriel Ábalos, el caballo Ábalos.
0: ¿Quién no hace goles?
2: ¿Cómo que no hace goles? Sí, ¿viste el gol que hizo el otro día? Al estilo de Zlatan Ibrahimovic.
5: ¿Te acordás que tuvo un momento...?
0: Perdón, el otro día, el año pasado no hizo goles.
5: No, tuvo en el comienzo, lo podemos hablar con Godoy, pero tuvo el comienzo Independiente, fue bastante errático, pero debe ser un año que está metiendo... Ahora podemos buscar la estadística. Está metiendo varios goles. Ahora, si Boca busca un faro, un delantero faro, Haaland, Ábalos, Batistuta... O si busca a Romero. Romero no es igual que Pacerini, ¿eh?
2: No, nada que ver.
5: Nada que ver.
2: A ver, es un jugador más de contragolpe.
5: No, de entrar y salir, como hace Merentiel. Romero se parece mucho a Merentiel. Por eso, tiene que decidirse Boca qué busca. Si un delantero faro o un segunda punta como es Merentiel.
2: Lo que pasa es que en el caso de Pacerini me parece que es un faro apagado. Ahí no tiene luz. Hace rato que no tiene luz.
0: En la década del 40 debutó Adolfo Pedernera en la primera de River. Hablar de Adolfo es hablar de la figura de uno de los futbolistas más extraordinarios de la historia. Un día...
2: Con una particularidad. Dirigió Boca y dirigió River.
0: Es verdad.
2: Como técnico.
0: Ariel Ortega llegó a la Sampdoria en la década del 90 para jugar en el equipo italiano. Está cumpliendo 49 años Emanuel Ginóbili, lo mencionamos en la apertura, el aniversario del Club Atlético Ferrocarril Oeste, y hoy cumple Pedro el Bueno, el gran Pedro Troglio.
5: Pedrito Troglio.
2: Ojalá le vaya bien.
5: Ojalá hoy juega Banfield.
2: Si no, se pone bravo si pierde hoy.
5: Está complicado, pero uno de los mejores. Hoy me tocaba saludarlo. Y si vos decís uno de los mejores tipos del fútbol, lo limitás. Es uno de los mejores tipos que conozco. No marcando el fútbol. En la vida.
0: Sí, de esos tipos extraordinarios.
5: Extraordinario.
0: Sí. Muy amigo de Claudio Polcanesa.
5: De Claudio
0: también
5: Polcanesa.
0: Muy buena gente.
5: Claro, ellos sí.
0: Son contemporáneos.
5: Sí, juegan en River, juegan en Italia.
2: Claudio jugaron juntos poquito, a las inferiores.
0: Sí, Claudio es un poco más joven.
5: Y tienen el inconveniente predebut en el Mundial 90, que Bilardo los engancha en la habitación jugando al Mario Bros.
0: Bueno.
5: Y por eso no los puso en la primera fecha, la derrota con Camerún.
0: Bueno, para Bilardo eso era dramático, viste, cambiaron las épocas. Hoy está cumpliendo Harry Kane, el goleador inglés, que es delantero excepcional.
5: Excepcional.
0: Alguna vez en Maradona, hace un par de años, le dio un consejo a Harry Kane, tenés que definir a Charriga.
5: No, le dijo, vos mirás el segundo palo, y definí, ¡tac!, al primero, le dice Diego, con esa expresividad.
0: Claro, pero era divertido porque Maradona hablaba en un perfecto español y Harry Kane no ni una palabra.
5: Ahora,
0: en criollo hablaba en inglés.
5: Pasó el Mundial, con la alegría de España, con nosotros satisfechos por haber llegado al partido decisivo, el cumbre. Hay un muy buen Mundial de Inglaterra, ¿eh? Y el abanderado con el Mundial completo fue su capitán Harry Kane, para mí más que Bellingham. Sí,
2: pero Bellingham hizo más goles y fue más figura.
0: Sí, pero la última foto es la derrota con la Argentina. Inglaterra pierde un partido que tenía ganado.
5: Sí, pero está bien, pero después le gana. Inglaterra se va del Mundial ganando.
0: Sí, el partido que nadie quiere jugar.
5: Sí, es cierto, pero metiéndole 6 goles a la potente Francia con un Harry Kane. ¿No jugó ese día?
2: ¿Harry Kane?
5: No jugó.
2: No me acuerdo.
5: No jugó porque decidió poner algunos suplentes.
2: Ah, sí, es cierto.
5: Ahora, Harry Kane es un delantero también total.
0: Olvídate que es inglés, no vamos a dejar de desconocer los méritos que tenga desde lo futbolístico, porque es inglés, sería una torpeza.
5: Estamos sobre las noticias. A mí me gustaría después hacerte una pregunta futbolera.
0: A ver.
5: La puedo dejar o la puedo usar en la semana.
0: Sí.
5: Si Messi viniese a la Argentina a jugar, ¿saca campeón a los 30 equipos?
2: No.
5: Messi, vos ponés el mismo plantel en Estudiantes de Río Cuarto, ¿sale campeón?
0: 1:30 de la tarde llegan las noticias a Nacional, ahora.
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7: 13:30 en todo el país. Las coberturas de vacunación alcanzaron los porcentajes más altos de los últimos años. Así lo confirmó el vocero presidencial Adrián Rabier.
8: Queremos compartirles que este año hay más personas inmunizadas contra la gripe que en 2025 y más dosis aplicadas que en la misma semana del año pasado, con mejores niveles de cobertura en los grupos priorizados. En total son 5.683.310 dosis aplicadas en 2025 contra 6.019.498 en la presente campaña, lo que presenta una variación del 5,9%.
7: Privatización del complejo Los Nihuiles. El gobierno presentó una licitación internacional para las 4 centrales ubicadas sobre el río Atuel, tras el vencimiento de las concesiones. El actual operador es Hidroeléctrica Los Nihuiles, Sociedad Anónima. Fuga de fósforo blanco en una base de Corea del Sur. Las autoridades emitieron una alerta para evacuar la zona ubicada a unos 65 kilómetros de Seúl. Hasta el momento no se confirmaron víctimas por el escape de esta sustancia química muy tóxica. En Buenos Aires la temperatura 16 grados 7 décimas, humedad 78%, cielo parcialmente nublado.
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0: Muy bien, con el placer de escuchar a Nat King Cole, uno de los artistas más extraordinarios que dio el jazz a través de toda la historia. 1:33 en la continuidad de Pasión Nacional.
1: Adrián dice, buenas tardes muchachos, acá estoy subiendo con el auto al Cerro Dragón, con mucha nieve en Comodoro Rivadavia, escuchándolos.
0: Muy bien.
1: Un abrazo. Adrián, no sé si va solo o va acompañado. Un abrazo para vos, Adrián. Buenas tardes, Jorge de Paraná. Quiero destacar lo bueno que es escucharlos, comentar, opinar e instruirnos sobre fútbol. También los jugadores hoy por hoy, opina Jorge desde Paraná, están muy limitados por muchos técnicos, por las redes y por muchos partidos seguidos.
0: Bueno, está muy bien la opinión. Agradecemos la participación de los oyentes. Voy al encuentro de Pablo Barovero allí en Santa Fe para hablar de Unión y de Colón y de Unión. Hola Pablo, bienvenido.
2: ¿Cómo va Nico? ¿Cómo les va allí a los compañeros en la mesa? Un abrazo a la distancia. En una semana más convulsionada por lado de Colón que por lado de Unión. Unión termina sacando un empate positivo por no haber podido usar sus refuerzos el último viernes en Vicente López contra Platense en el debut de esta liga profesional, teniendo en cuenta la inhibición que todavía pesa sobre la institución santafesina. Aparentemente entre hoy y mañana el presidente Luis Espan cancelaría las deudas y Unión ya no estaría inhibido. Por lo pronto no puede usar todavía los refuerzos Leonardo Madelón, se prepara para el partido que va a jugar el próximo sábado en condición de visitante en Mendoza ante Gimnasia. Pero digo, más convulsionada la semana por lado de Colón, porque mucho se habló después de la derrota del domingo como local 1-0 ante Chaco Forever, de la continuidad o no del técnico Ezequiel Medrán. Recordemos que tras el receso y el mercado de pases, por supuesto, solo se han jugado dos fechas. Colón perdió ante Ferro, un resultado que hasta lógico podría haber sido, perdió 2-0 en Caballito contra un Ferro puntero. El partido que nadie esperaba era como local ante Chaco Forever, cayó 1-0, no jugó bien, acumula entonces estas dos derrotas al hilo, aunque no deja de llamar la atención que le hayan ratificado la confianza al entrenador para el mercado de pases y para el receso, y con dos derrotas solamente en la reanudación, quedando casi toda la segunda rueda, se esté hablando de que pueda ser destituido. Lo cierto es que me parece que a esta altura de la semana, y porque se ha hecho cargo de los dos entrenamientos, tanto el de ayer como el de hoy, Ezequiel Medrán va a ser el técnico el sábado a las 3:30 ante Acassuso. Veremos si esto se confirma o si de discontinuar el proceso que lleva adelante, el proyecto que lleva adelante Medrán antes del partido ante Acassuso. Por ahora me parece que va a seguir siendo el técnico de Colón.
0: Bien, ¿y de Unión?
2: Sí, y de Unión la imposibilidad por ahora de utilizar los refuerzos para Leonardo Madelón. Son varios, algunos muy importantes, tuvo que salir de la cancha con algunos jugadores juveniles. Veremos si entre hoy y mañana, tras recibir el dinero de la venta de Mateo del Blanco, el presidente Luis Espan puede cancelar las dos deudas que son las que por ahora le presentan a Unión esta inhibición y, por supuesto, esta imposibilidad de poder contar con los refuerzos. El próximo sábado, 3:30 juega el Tatén en Mendoza ante Gimnasia.
0: Bien, y ahí estoy viendo en la grilla que Unión el partido con Lanús lo juega el jueves 6 de agosto, Pablo, a las 7:00 p.m.
2: Exactamente, claro, porque hay algunos partidos de esta segunda fecha que se pasan a la semana próxima, teniendo en cuenta los compromisos continentales. Claro. Lanús juega esta semana, claro, por Sudamericana. Claro, y por eso se posterga. Y el último partido de esta segunda fecha va a ser precisamente Unión ante Lanús el jueves próximo, el 15 de abril.
0: Bien, ¿cómo está la jornada en Santa Fe?
2: Con llovizna. En este momento está garuando en Santa Fe. No hace frío, mucha humedad. Y me parece que va a ser el primero de algunos días que tendremos con esta inestabilidad.
0: Muy bien, te mandamos un abrazo como siempre. Muchas gracias.
2: Abrazo grande.
0: Pablo Barovero de Santa Fe. De los equipos de La Plata, Damián.
3: Bueno, lo que decía Pablo, Gimnasia va a recibir mañana a River. Viene golpeado por la derrota contra Racing. No va a contar con el Chilo Torres. Tiene lesión muscular grado 3. Cuando pateó el penal contra Cambese se desgarró todo el Chilo Torres. Corre riesgo, yo te diría casi descartada, su participación en el Clásico, que falta un mes y pico para el partido. No veo grandes cambios de Ariel Pereira, que increíblemente es una mirada futbolera. No puedo comprender cómo uno de los mejores del semestre pasado no juegue, que es Nicolás Barros Schelotto. Es suplente en este equipo. Juega Sioane, el ex Vélez. Es una mirada futbolera. El entrenador está todos los días con los players, como decía Coco Basile. Yo no puedo comprender una mirada externa que uno de los mejores del plantel no juegue, que es el hijo de Guillermo Barros Schelotto. Y por el lado de Estudiantes, vendió a Mikel Amondarain, que se va al Bolonia, una cifra cerca de 12 millones de dólares. Estudiantes es un club vendedor brillante. y que no tiene fecha entre semana, viene de perder con Independiente, va a jugar el miércoles próximo contra Boca en la Bombonera. Así que tiene más días para pensar en la segunda fecha. El fin de semana juega la tercera.
0: Javier, ampliamos lo del fútbol internacional porque hay mucha información.
4: Sí, mira, si faltaba algo para la ruptura definitiva entre la FIFA y la UEFA.
3: A ver.
4: La UEFA como componente de sí. La FIFA, pero al mismo tiempo muy crítica de la gestión de Gianni Infantino. Si faltaba algo, fue el anuncio que hizo Gianni Infantino en las últimas horas, que contiene la posibilidad de vender la organización de la Copa del Mundo a empresarios privados. Es no. decir, tercerizar la organización de la Copa del Mundo a empresarios privados. Esa es la idea que expresó Gianni Infantino, que tiene en mente. Esto puso el grito en el cielo.
3: Pero
4: de la UEFA
3: el mundial. ¿Para
4: y
3: qué
4: del
3: lo quiere
4: presidente
3: vender,
4: Alexander Gianni? Seferín, que dijo, si pasa eso, no hay más mundial de fútbol no, con equipos europeos.
0: Pero dime una cosa, 11.000 millones de dólares de ganancia generó la FIFA con este último mundial.
4: Y por eso hay empresario privado que lo quiere.
0: Claro.
4: Si fuese a pérdida, no lo quiere.
0: Bueno,
4: no lo
0: evidentemente Infantino llegó para destruir el fútbol totalmente. Totalmente. Primero con este mundial con tantas selecciones que ha sido un absurdo total.
3: No, iba camino a un.
0: Y ahora pensando mundial. En el próximo con 64 claro. equipos. Un delirio.
4: A mí no me parece malo de los 64 equipos. A mí me parece una buena idea. Distinto es esto.
0: Pero le quita jerarquía a la competencia, a la calidad de los partidos.
3: No hubo tantos. Yo sigo tu lógica. No hubo tantos partidos donde se notó una asimetría tan contundente entre un gran equipo y un equipo debutante. El único creo que fue Alemania-Curazao, el día del 7-1, ¿no? Sí. Después, los equipos fueron competitivos. Por supuesto que después llegaron a la definición Argentina, España, Inglaterra y Francia.
0: Negro, la verdadera Copa del Mundo empezó a partir de los octavos de final, como siempre.
5: No, sí. Obviamente que a la larga van quedando los mejores, ¿no? Cuando ya se pasan las arandas, ya se va depurando todo y siempre van a llegar habitualmente los mismos. Pero yo tampoco soy reacio a la cantidad de equipos, pero obviamente requeriría de toda una reestructuración. Tampoco, ¿viste? Si no, tenés que... A ver, si lo querés hacer más competitivo, ponelo a Italia. Bueno, que vaya a Italia. Yo me hubiera gustado verlo Italia en el Mundial. Por ahí hubiera jerarquizado más. Obviamente, si no clasificó hace dos o tres mundiales, porque están haciendo las cosas mal. Pero si no, qué sé yo, a lo mejor ve, qué sé yo, Bosnia, seleccionados también, europeos, que realmente no han dado con el nivel que requiere un mundial. Pero vimos a Cabo Verde, por ejemplo, vimos otros seleccionados debutantes que han hecho un muy buen papel. Obviamente deberían pasar todo por un filtro y ver, bueno, a ver, tampoco, es decir, los seleccionados más chicos sin tanta historia, que bueno, jueguen una eliminatoria entre ellos, bueno, para más o menos, pero...
0: Bueno, pero mira, lo que contaba Javier recién, me parece que con mucha razón, la UEFA tiene, no digo que tenga más poder que la FIFA, porque no es así, pero UEFA
4: es equiparable.
0: Pero la UEFA tiene muchísimo poder en Europa.
4: Por supuesto, además la Eurocopa es la organización de un campeonato que está al nivel de un mundial, desde el punto de vista organizativo, de equipos, de dinero que se mueve en derredor
3: no
4: y demás.
3: No está tan a nivel, porque si no la UEFA, si fuese tan a nivel, se hubiese corrido.
0: Ah, bueno, pero él te lo quiere comparar. Bien, sí. La Eurocopa, en términos generales, es más importante por la trascendencia...
3: Que la Copa América.
0: Por la organización sí. y por los estadios que la Copa América, lógico.
4: Exactamente. Lo que pasa es que acá se está discutiendo otra cosa. Vos imaginate, si ya hay muchísimos claros oscuros en las Copas del Mundo, con la organización a cargo de la FIFA, lo que se haría con la organización a cargo de un privado. Todo el mundo empezaría a sospechar de todo.
0: Y sí, absolutamente.
4: Pero bueno, está el planteo hecho por Gianni Infantino, y a todo esto la UEFA contestó de alguna manera a través de su presidente Alexander Seferin de que no hay posibilidad ninguna por parte de la UEFA de que esto ocurra, porque inmediatamente saldrían de la Copa del Mundo.
0: Bueno, pero ustedes ven otro contexto, porque tanto vos como el Negro no les disgustaría para nada un campeonato del mundo con 64
4: para
0: equipos.
4: Para nada, a mí me parecería bárbaro.
0: A vos también, Negro.
5: No, sí, sí, estoy totalmente de acuerdo, pero decía toda una reestructuración, qué sé yo, eso de que queden ociosos, porque al haber tantos seleccionados no va a haber clasificatorias, qué sé yo, Europa, la UEFA hizo rancho aparte, ellos piensan en ello, son muy selectivos también, no es que tampoco acá, sí, hay motivos para decir que somos impresentables en muchas cosas, ¿no? En la organización, en la cantidad de seleccionados, de equipos en los torneos locales, qué sé yo, conveniencias políticas, eternizaciones del poder, Domínguez, Tapia, Infantino, pero también los europeos, bueno, por eso tenemos que jugar amistosos con qué sé yo, con Zambia, porque ellos hicieron sus propios torneos, la Eurocopa, la clasificatoria, la National, no sé cuánto, League, y bueno, juegan entre ellos.
0: No, está bien, pero no le eché la culpa a los europeos. Argentina ha jugado, creo que ha sido crítico hasta el propio Scaloni, ha jugado partidos amistosos con rivales que no tenían equivalencias por no querer buscar compromiso frente a selecciones europeas importantes. Para mí fue inadmisible.
3: Sí, pero viste que no es vinculante el tema del nivel, porque Argentina llegó a la final. Es verdad que con un rendimiento notorio que mermó de competencia mundial a competencia mundial. Bueno, Argentina jugó mucho mejor el 22 que el 26.
0: Había mucha expectativa de que llegara Marruecos de África a la final. A instancias decisivas de la Copa del Mundo, por lo menos meterse
3: y fue claramente,
0: entre los primeros cuatro.
3: Claramente superada. Lo que pasa es que le tocó un rival, perdió con Francia.
4: Sí, con Francia.
3: Y le tocó un rival pronto, ¿no?
0: Claro. Bien, tenemos la pausa, 1:00 p.m, 45 minutos prácticamente. Otra pausa que pone la señorita Natalia Lubarov.
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0: primera mitad de este año 2026, en donde está obligado a sumar puntos más que para asomarse entre los primeros, para despegarse de los últimos, diría yo, con Sanguinetti, Arboleda, Meriano, Abraham, López García en el fondo, Salazar, Esquivel, País, Gómez en la mitad de la cancha y Perrotta y Sepúlveda. Hay compromiso internacional hoy, porque a las 7 de la tarde va a jugar Tigre con Nacional, un partido que quizás ya está cerrado, porque en la ida la semana pasada Tigre goleó 3-0 a Nacional, pero con ese condimento que obliga por lo menos a la seguridad argentina a reforzarse. Recordamos, cuando Tigre viajó a Uruguay en la última semana, recibió no solamente a ataques dentro del estadio, sino que en las afueras del estadio, en donde el micro de que trasladaba la delegación del equipo argentino sufrió un ataque de una balacera, en donde incluso una persona resultó herida, tuvo que ser hospitalizada. Bueno, afortunadamente no pasó mayores. Tomaron nota los organismos de seguridad de la Argentina y por eso hoy en el Tomás José de la Giovanna va a estar reforzado la seguridad tanto para hinchas locales como para los hinchas visitantes que vengan desde Uruguay. Zenobio, Moreno, Lazo, Barrio Nuevo y Venegas en el fondo, Jalil Elías, Leyes, Javi Saralegui y Martínez en la mitad de la cancha, Santi López y Nicolás Russo. ¿Qué pasa con el nombre que quiere Boca Juniors? ¿Qué pasa con David Romero, el delantero de Tigre que
1: pasa?
0: Quiere el Vasco Arrobarrena? Bueno, 5 millones de dólares pidió Tigre, pidió el 25% de una futura venta y pidió a cambio a 3 futbolistas en esa negociación. Uno, quien ya está en Tigre, Javi Saralegui, sí. Kevin Zenón, que es de la consideración del Vasco Arrobarrena, y Camilo Rey Domenech. No hay nada todavía concreto con Boca, tiene ofertas Tigre también por este jugador desde
1: Yo creo que Boca no debiera desprenderse ni de Zenón ni de Camilo Rey Domenech. Además, el Vasco lo quiere recuperar a Zenón y creo que lo va a lograr, pero
0: exactamente.
1: Veremos.
0: Exactamente, ese es el problema. ¿Por qué? Porque Kevin Zenón, de no ser considerado, a de repente aparecer entre la nómina de los, por lo menos, los primeros 11 jugadores en consideración por el técnico de Boca Juniors. No estuvo presente en el partido con Nacional en la semana pasada, no estuvo presente en la derrota de Tigre frente a Estudiantes de Río Cuarto el fin de semana, en donde estuvieron todos suplentes, y tampoco va a estar presente hoy. ¿Cuál es la excusa del club? ¿Qué es lo que dice el club para decir no está David Romero, el jugador que todos quieren? Tiene algunos asuntos familiares que atender. Hay presiones también por parte del jugador para salir de Tigre, lo quiere Boca, lo quieren equipos brasileños, hay sondeos de equipos de Europa, y el Al Hilal del equipo árabe también ha sondeado por él, por lo cual las presiones lo obligan a retirarse del campo de juego, no lo van a dejar estar hoy, no estuvo convocado, no lo vamos a ver en la cancha. Y por último, hoy, en el último turno, 9:15 de la noche, en la Paternal, Argentinos Juniors va a recibir a Estudiantes de Río Cuarto. Argentinos que viene a ganarle 3-2 a Sarmiento de Junín, en Junín, con golazos, un golazo de Alan Lescano, y con una tarjeta roja por parte de Porcel, una tarjeta muy sonsa, doble amarilla por sacarse la camiseta en el festejo del tercer gol. Cortés, Coronel, Paredes, Álvarez y Prieto en el fondo, Alan Lescano, Gutiérrez, Oroz, y en el ataque, Morales, Molina y Jainikoski. Estos son los 11 de Nico Díez para enfrentar hoy en la Paternal Argentinos Juniors, recibir a Estudiantes de Río Cuarto.
2: Encontré algunos hinchas de Nacional aquí en el centro de la ciudad, donde está Radio Nacional. La verdad, estoico, ¿no? Los hinchas con un 3-0
3: no, ya
2: abajo.
3: Ya tenían el boleto comprado.
2: Pero una particularidad. Nacional viajó en buquebús. Uy, dije la marca, no importa, pero se conoce
1: se conoce.
2: Cruce del Río de la Plata. Algo que no es habitual, generalmente
1: no,
2: viajan en avión.
1: No. Lo que pasa
2: es
1: que si tomás el rápido son 2 horas de viaje, llegás rapidísimo desde Montevideo hasta Buenos Aires.
2: La cosa, yo creo que los jugadores deben haber llegado medio.
1: No lo sentí, si el río está calmo, si no hay tanto viento, no lo sentí. Ahora si hay turbulencia, sí.
2: Igual viene con 3-0 abajo.
1: 3 adentro,
0: es bueno,
1: ¿qué te parece?
0: Es bueno que esto que menciona Javier... ¿Por qué? Porque en estas medidas de seguridad el gobierno de la ciudad ha dispuesto un lugar de encuentro para todos los hinchas de Nacional. Y desde ahí van a ser trasladados y custodiados por la policía hasta el estadio. Y de vuelta hasta ese punto de regreso una vez que se desconcentre el público local. va a haber un gran operativo, lo vuelvo a repetir. Quienes vayan a ir al partido Tigre contra Nacional hoy, vayan con antelación, van a someterse a varios cacheos, varios cordones.

0: policiales, porque lo que pasó la semana pasada en Uruguay encendió las alarmas en Argentina.
1: Claro.
2: Muy bien.
1: Fueron agredidos los hinchas de Tigre en Uruguay.
2: Sí, la pasaron mal, es cierto. Esperemos que no ocurra nada hoy en el estadio José de la Giovanna, donde Tigre prácticamente tiene allanada la clasificación. Juani, te mandamos un gran abrazo.
0: Gran abrazo, Nico.
2: Muy bien, Juan Ignacio Gijón con nosotros. 1:53 antes de volver a Córdoba. Entonces, Mancini en Italia y Zidane en Francia.
3: Así es, hoy fue presentado Zinedine Zidane como nuevo entrenador de Les Bleus, con todo lo que eso significa para un jugador que es un emblema de la selección francesa, como jugador en su momento y ahora bajo la comandancia de la selección francesa. Y la novedad fue sin dudas el hecho de que finalmente en Italia se nominara a Roberto Mancini como el nuevo entrenador. Vuelve a ser entrenador de la escuadra azzurra.
2: Campeón del mundo, ¿no?
3: Él había sido campeón de la Eurocopa, ¿te acordás? Con la que jugó Italia la finalísima frente a Argentina, pero después no pudo clasificar al equipo para la Copa del Mundo. Y eso fue un contratiempo que lo dejó fuera. Todos estos dimes y diretes que hubo en la última semana respecto de la contratación de Pirlo, que no se dio por el debate que se generó alrededor de la representación que tiene Pirlo de una casa de apuestas rusa, obligó y casi que dejó fuera de las decisiones a Paolo Maldini y a Leonardo, que habían sido nominados por la Federación Italiana para designar al técnico. No pudo ser Pirlo, renunciaron Maldini y Leonardo. Entonces, hoy mismo tomó la dirección de la Federación Italiana de Fútbol y encargado de nominar al seleccionador Claudio Ranieri. Y al mismo tiempo que fue nominado, inmediatamente lo llamó Mancini y lo nombró como nuevo entrenador de la escuadra azzurra.
4: Recordemos que Mancini va por su segundo ciclo y ya no llevó a Italia al Mundial.
3: Por eso te digo.
4: Ganó la Euro. Ganó la Euro, pero no consiguió lo más importante.
2: ¿Quién había sido el técnico campeón del mundo con Italia, que no recuerdo?
3: El último campeón del mundo fue el
4: 82.
3: Mundial de Alemania.
4: No, 2006.
3: El Mundial de 2006.
4: Con Camoranesi, el marcador de... Equipo,
2: bueno, ya lo buscamos. Negro, sálvanos de este momento, hablando de Italia y de la pasión que tenemos por la cultura italiana. Tiene que volver Italia a los mundiales.
5: No, indudablemente. No, me quedé pensando con esto de los 9. Hace mucho tiempo que me pregunto, digo, ¿por qué
4: la Marcelo Lippi?
5: Marcelo Lippi. Digo, ¿por qué la mayoría de los clubes argentinos tienen problemas con los 9? Con los goleadores. ¿Qué pasa? ¿Son todos malos, amargos, perros? ¿La pólvora no se le seca, la tienen mojada hace 2 o 3 años? ¿O son los sistemas de juego que hace que se frustren los clubes con los 9 que traen, pagan cifras siderales y después no rinden, no convierten? Digo, es gente que sabe. ¿Cómo no va a saber Riquelme? ¿Cómo no va a saber el Chelo de Gal? ¿Cómo no va a saber a Arruabarrena? A ver, no es traer un 9 porque si, el 9 de tal, que no es tan caro. Entonces, es decir, a ver, si vos, ¿cuáles son las vías de ataque de Boca? ¿Cuáles son los abastecedores? Blanco, el lateral que se proyecta, se manda y echa centros. Ahora lo tiene a Villa, que siempre gana ahí, como si fuera un buen Wimpor de antes. Digo, manda centros. Diría el mellizo Barro Esqueloto, dejen de tirar centros al pedo, porque no tenés un 9 que te cabecee. A ver, y si, ¿quién otro hoy por hoy en Boca? Digo, para buscar qué características de 9 tenés que llevar.
3: Mirá, sí, que Boca vendió 9, Tuvo a Mateo Retegui, lo regaló. Tuvo a el pistolero Vázquez, que está jugando en Europa.
2: Lo vendió.
3: Era un 9 bárbaro,
2: sí,
3: para Boca.
2: Y mientras tanto se quedó con Milton Jiménez.
4: Pero
5: hoy por hoy, ¿quién te abastece en Boca? ¿O de quién esperás que te abastezca? Es Paredes.
2: Paredes con los pases filtrados. Y en menor medida Aranda.
4: No, pero Aranda, Velasco, Blanco, tiene. Hasta el mismo Merentiel, que no es 9-9.
2: Yo creo que tanto no tiene, pero...
5: A ver,
3: lo que pasa es que tenía a Cavani, en el que tenía muchas esperanzas depositadas y lamentablemente no funcionó y se terminó yendo.
5: Entonces, a ver, si es Paredes que te va a abastecer, necesitas un 9 que de espalda a los centrales tenga capacidad de giro, como lo era Ramón Díaz, ¿se acuerdan, no? Cómo giraba Ramón y te sacudía y eran goles. Digo, para eso, en vez de Paserini, llevar a Lubita Fernández, que más chiquito es más dúctil para darse vuelta. Digo, me
3: no, yo coincido con vos, ¿eh? Para mí es un clavo Pacerini para Boca. Pero un clavo que no van a saber qué hacer con él, te digo.
2: Bueno, que no cometan el error.
5: No digo porque, viste, los Palermo aparecen muy de vez en cuando. Pero Palermo tenía abastecedor a Riquelme. Lo tenía el Benciso Barro Esqueloto. Es decir, tipo que te echaba en el centro y se hartaba de hacer goles. Sí. Ahora, qué sé yo, a ver, en Boca, tenés que buscar más o menos. Digo, un 9, ¿sabés quién? Podría haber sido el Castillo, el que se fue de Lanús. Podría haber sido claro. Dejete.
3: El paraguayo de la lepra, Alex Arce. Ese también es bueno para Boca.
5: Y sí. Sí. Digo, porque si no, viste, quedan Jiménez estático. Y lo tenés a Cavani que ya vino roto. Y Merentiel que es bien de Boca, pero que entra, sale. Y si no, los centros de Villa al área y pasó de largo. Y Blanco que ganó 10 veces pasan de largo. Es decir, es gente que sabe. Si uno más o menos se da cuenta, ¿cómo no van a saber eso? ¿Qué tipo de 9 tienen que llevar?
2: Muy bien, te mandamos un gran abrazo, Negrito. Muchas gracias.
5: Abrazo grande para ustedes.
2: Gracias. La participación especial de José Luis Romero desde Córdoba. Hoy transmitimos con el equipo de Fútbol Show Nacional desde las 6:30 de la tarde y hasta las 12 de la noche. Primero, San Lorenzo Gimnasia Esgrima de Mendoza con Eladio Arrigui y Agustín Domper. Luego, el duelo de academias entre Rosario Central y el Racing Club de Avellaneda con Luca de Jesús y Hernán Valdés. Mañana, Gimnasia River con Martín Perazzo y Juan Minotti. Y el jueves vamos a estar con el partido de la Copa Sudamericana con el relato de Jorge Godoy, quien les habla para el partido entre O'Higgins y Boca. Recordamos las vías de comunicación, Hernán.
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2: Y Messi puede sacar campeones a algunos equipos del fútbol argentino, para pero mí, no a 25.
4: Para mí, a 25 de 30.
2: No, a 10 de 30, ponele, no más. Bien, vienen las noticias de las 2 de la tarde en la República Argentina.
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8: 14 horas en todo el país. El jefe de gabinete, Diego Santilli, recibió al embajador norteamericano. La información con Liliana Arias.
9: Con el propósito de analizar los principales temas de la agenda entre la Argentina y los Estados Unidos y también reafirmar el compromiso de fortalecimiento de la relación entre los dos países, el jefe de gabinete, Diego Santilli, se reunió con el embajador norteamericano Peter Lamelas. El diplomático, al finalizar el encuentro, posteó en redes sociales sus felicitaciones a la Argentina por la responsabilidad, dijo, y por incorporar ciencia y tecnología a su gestión. También dijo que están listos para profundizar la agenda en común e impulsar más inversiones, comercio, seguridad, salud y defensa, entre otros puntos, en beneficio de los dos países.
8: En San Luis impulsan una ley para atraer inversiones. Desde Radio Nacional de esa provincia nos informa Gustavo González.
10: En la provincia de San Luis se trabaja en una ley para atraer inversiones y generar puestos de trabajo. Ya está en la legislatura provincial e incluye beneficios tributarios, subsidios al empleo y financiamiento, entre otros estímulos. Sobre el tema consultamos al senador provincial Adolfo Castro Luna.
11: Un proyecto que engloba un montón de políticas en esta cuestión del subsidio al empleo. Lo único que se ponen bajo el paraguas de esta iniciativa del RIPE. Hay varios fundamentos para tener una iniciativa como esta, con mucho tiro. La provincia empieza a dar alguna señal de que estamos atravesando ese momento. Quiere apuntalar e incentivar la producción local.
8: El informe del tránsito con Ernesto Arriaga.
12: Se habilitó totalmente el paso internacional Carrera Zamora en Villa Angostura, Osorno, Chile. Después de un problema de informática, ya hasta las 19 horas pueden pasar todo tipo de vehículos. Por otra parte, el paso internacional Cristo Redentor en Mendoza continúa cerrado para todo tipo de vehículos desde Uspallata hacia Chile.
8: En Resistencia, Chaco, donde nos escuchás por AM620, la temperatura 31 grados, humedad 52%. En Buenos Aires, temperatura 16 grados 7 décimas, humedad 79%, cielo mayormente nublado.
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0: Muy bien, la segunda hora de Pasión Nacional. Recuerden que vamos a transmitir fútbol martes, miércoles y jueves respectivamente. Después vamos a estar con la fecha también el fin de semana, con la fecha de fútbol y con la gente que conduce Martín Perazo aquí en Nacional. Ciernan con los mensajes.
1: Daniel desde Tucumán dice: hola Nacional, de 10 el programa, Nicolás. Me entero de todos los equipos. A propósito, ¿saben a qué hora juega el Decano en Santiago?
0: Bueno, ya le 20, vamos a decir.
1: 21:15 en el Estadio Único Madre de Ciudades, Nico.
0: Muy bien.
1: Este jueves 30.
0: Perfecto. Vamos al encuentro de Gerardo Murúa. Le damos la bienvenida en Córdoba. Hola, Gerardo.
2: Bueno. ¿Qué tal, Nico? Qué gusto saludarte. Gran abrazo para vos, los compañeros y la audiencia de Pasión Nacional. Segundo tiempo, en una jornada movida por Córdoba, por el interés de Boca por Lucas Pacerini. La cláusula, 3,5 millones de dólares, ustedes ya lo estuvieron hablando en la primera hora, ya lo planteó el Negro Romero, pero Boca busca gol. Y Pacerini en la primera parte del año hizo un solo gol y fue de penal en un partido definido por Copa Argentina ante un rival del ascenso.
0: Bien, perfecto, Gerardo.
2: No sé cómo plantear esa situación, lo cierto es que en los hechos reales es así. Se dijo también que voy a hacer una alternativa el Lubita Fernández, que obviamente convirtió los goles más importantes de Belgrano y viene de convertir el otro día en el debut ante Rosario Central. Talleres cerca de traer a Ener Valencia, mundialista con Ecuador, 9 de gran pasado en los últimos años en el fútbol sudamericano, lo cierto que tiene 36 años, no jugó tan bien en la Copa del Mundo, lo conoce Sampaoli desde el Emelec de Ecuador, donde lo hizo debutar en el año 2010, juega Estudiantes de Río Cuarto con Argentinos Juniors, seguramente va a repetir el equipo esta noche después de ganar en el debut.
3: ¿Qué edad tiene Pacerini, Gerardo?
2: 32.
3: Pero para traer a Pacerini, trae a Ener Valencia. Estoy seguro que triunfaría en Boca Ener Valencia.
2: Creo que Boca con Cavani como que se quemó un poco, pero indudablemente aquí en Córdoba ha sido un tema de conversación entre Pacerini y la jerarquía de Valencia, probada a nivel internacional, te quedas con Valencia, ¿no?
0: Sí, es verdad, la verdad que sí. Bueno, ya vuelvo contigo a Córdoba porque nos vamos a meter en el planeta River. Hay muchas noticias importantes del equipo de Eduardo Caudet. Los saludamos, Agustín Domper en Pasión Nacional. ¿Qué tal, Agustín?
4: Hola, Nico, abrazo grande. Sí, River que va a jugar mañana frente a Gimnasia en La Plata y que lo va a dirigir Caudet. Más allá de la expulsión, se pagó la multa y va a estar en el banco en este momento caliente el Chacho para tratar de sacar adelante un River que arrancó con muchos problemas futbolísticos este semestre. Y hay novedades, Nico, en cuanto al mercado de pases, salidas y una llegada muy importante que puede confirmarse en las próximas horas, y es el chico de Vélez, Tobías Andrada. River pondría 5 millones de dólares por el 60% del pase. Es un volante central, un lugar en el cual River continúa con problemas. Y más allá de la llegada del uruguayo Arambarri, que ya jugó, llegaría el chico de River, Tobías Andrada.
0: Bien, ¿qué va a pasar con Longoria, una figura tan discutida por estas horas en River, con los resultados que no se dan, con un hombre que es español, que no tiene demasiada experiencia en el fútbol argentino y que me parece que es muy discutido por toda la gente de River?
4: Sí, es el mercado de pases donde él está trabajando a full, Nico. En cuanto a los jugadores, que él de hecho tuvo una fuerte discusión con algunos de ellos que están apartados, Maxi Salas se iría a Independiente Rivadavia de Mendoza, se va a ir a préstamo para River tratar de, en caso de que ande bien, recuperar un poco el dinero que invirtió, recordemos 9 millones de dólares cuando se lo compró a Racing. Pero lo que vos marcás está muy bien. Este mercado, y obviamente lo que suceda de acá a fin de año, va a ser determinante para Pablo Longoria, porque arrancó con el pie izquierdo, con algunas salidas como la de Juanfer, con polémica, Armani que se terminó yendo también a Colombia, y hasta ahora los que llegaron, caso Arambarri, caso Borré, caso Beltrán o Angelito Correa, todavía no le han dado mucho a River y obviamente van a ser evaluados en los próximos partidos como el Chacho Caudet. Y déjame agregar, sí, se cayó lo de Galarza, el paraguayo, que tuvo un gran mundial con su selección, al Bolonia de Italia. Así que veremos, es otro de los jugadores, Galarza Fonda, a los cuales, o Galopo, a los cuales River todavía no les consiguió club, ¿no? Recordemos que hubo una lista importante de jugadores que están declarados prescindibles, pero hasta ahora se fueron Juanfer, Armani, y se puede ir Salas a Independiente Rivadavia de Mendoza, pero no ingresa dinero fresco, Nico, también es algo de lo que se le recrimina a Longoria.
0: ¿Hasta cuándo aguanta Caudet?
4: Y yo creo que mañana comienza a demostrar Coudet si está para quedarse o no en River. Otra derrota, Nico, mañana sería muy fuerte para el mundo River, o el planeta River, como le decís vos. Y recordemos que el domingo River recibe a Central. Ni más ni menos, tiene un partido grande en el Monumental, esperando que el campo de juego mejore y esperando el domingo darle una alegría a la gente. Si vos me apurás, Nico, en caso de que no gane mañana y que el domingo pierda de local nuevamente, y será muy difícil.
0: Sí, es la impresión que tenemos, pero a ver, uno no tiene nada contra la figura de Eduardo Coudet, es un técnico que respetamos, ha sido un gran futbolista que conoce lo que es River por dentro. Ahora, me llama la atención estas decisiones, y lo hago partícipe a Javier, que conoce muchísimo de River, de Stefano Di Carlo de traer a un personaje llamado Longoria, que nada tiene que ver con River, y es como que ha quedado desdibujada la figura de Francescoli de alguna manera.
3: Sí, no, y además toman decisiones en River que lo ponen en un compromiso al propio entrenador. Vos imaginate cómo está la afición millonaria con esta decisión de haber rescindido el contrato de Juanfer Quintero. Le van a apuntar todo a Coudet. Si a Coudet no se le dan los resultados, lo primero que le van a recriminar es por qué dejaste ir a Juanfer Quintero cuando River no tiene un 10. Porque una de las posiciones que tiene que reforzar River y que no refuerza es el número 10, es el número 8... trae números 3, lleno de números 3 y no se sabe para qué, y no trae jugadores en posiciones importantes, y lo dejás ir a Juanfer. Yo creo que esa factura se la van a pasar los hinchas al Chacho.
0: Sí, seguro. ¿Qué opinás, Agustín, al respecto?
4: Sí, totalmente, porque no solamente han sido malos los refuerzos, Nico, en los últimos mercados, pero puntualmente en este de Longoria, sino que son muy fuertes las salidas. Armani, el propio Juanfer, el otro día, bueno, el chico Beltrán la rompió en el primer semestre, pero tuvo una floja salida en el gol de Barracas. Entonces comienza, como dice Javi, no hay un 10 y vos dejás ir a Juanfer, comienzan a facturarle al Chacho decisiones que muchas, lo hizo públicamente Coudet, fueron de la dirigencia. Tener a 10 jugadores entrenando separados del plantel, cambiándose en un container, eso no fue decisión de Coudet, eso fue decisión de la dirigencia, y comenzó a generarse un muy mal clima, una crisis interna. Fíjate hasta dónde llegó, que los jugadores del plantel le pidieron a la dirigencia que Germán Pesela vuelva a ser parte del plantel, que deje de estar con los relegados porque River necesita caudillos.
0: ¿Va a volver Pesela entonces?
4: Yo creo que es una chance, Nico. Sí, después del partido de mañana, yo creo que Pesela, en caso de que... Es otro de los jugadores que no recibió ninguna oferta. Entonces vos no podés tener patrimonio del club entrenando como si fueran juveniles. Hablamos de Sala, de Galopo, del propio Pesela, por los cuales, de Subiabre, por los cuales River tiene mucho dinero ahí.
3: Sí, pero atención, porque Pesela lo que le dijo, le comunicó a los dirigentes, es que él no quiere volver solo, que tienen que volver todos, que él vuelve si vuelven todos los que están ahí entrenando en Cantilo.
4: Sí, totalmente. Es que ese fue el gran error de esta dirigencia. Yo creo que separar a jugadores, no te digo de un acto discriminatorio, pero casi, sin tener la posibilidad de ganarse, por lo menos en la pretemporada, una nueva posibilidad. Recordemos, Nico, que River se fue a España con 14 futbolistas en una pretemporada. Ridículo.
0: Sí, la verdad que sí.
4: Decisión de la dirigencia.
0: Es algo impropio de un club de la jerarquía y de la envergadura de River. Vos sabés que vi un streaming con Lito Costafebre. Le mando un gran saludo, Lito, querido amigo, gran relator. Y decía Lito que para él Francescoli cumplió un ciclo en River. No sé si vos estás en esa sintonía también.
4: Sí, es que es la sensación que hay en el club, Nico. Hace rato, como llegó Longoria y ahora lo mantienen a Enzo, ¿para qué? Es cierto que él habló en su momento cuando llegó Coudet públicamente en conferencia, Francescoli se hizo cargo de la llegada del Chacho, habló en primera persona que él lo eligió. Ahora bueno, si el Chacho fracasa, está claro que también Francescoli ya no tiene más que hacer.
0: Claro. Hoy vas a comentar San Lorenzo de Almagro frente a Gimnasia Esgrima de Mendoza en el Pedro Videgain. Va a relatar Eladio Rí. El partido comienza a las 7 de la tarde. Una línea del equipo de Pipo Gorosito.
4: Lo esperamos, Nico. Lo esperamos a todos hoy, 18:30, para lo que va a ser este partido importante para San Lorenzo, Nico. Se juega mucho también Pipo, que arrancó con el pie derecho, perdió por penales con Riestra, Copa Argentina, y el otro día, creo que justamente terminó perdiendo 1-0 contra los suplentes de Lanús. Repite la base con Aumendi, con Cuello en ataque, con el chico Uli, buscando tratar de sumar de local. San Lorenzo trajo dos refuerzos, Nico. Emiliano Amor, un defensor, y Del Prete, un delantero que supo hacer goles en Estudiantes de La Plata.
0: Bien, ojalá le tengan paciencia, Agustín, los hinchas de San Lorenzo.
3: Ese Del Prete es bueno, se había ido a México, creo.
4: En Estudiantes la rompió. Sí, viene de México, y justamente Del Prete es lo que necesita San Lorenzo, goles.
0: Bien, ojalá ojalá le tengan paciencia a los hinchas de San Lorenzo, a Pipo Gorosito, es hijo dilecto. Nació en las inferiores de River, pero está muy identificado con San Lorenzo de Almagro. Y no puede hacer milagros, Pipo, sabiendo que el plantel no tiene cantidad y tampoco demasiada calidad. Por eso me parece que el hincha, Agustín, tiene que tener en cuenta ese tipo de detalles.
4: Sí, totalmente. Además, a ver, son similares las crisis futbolísticas de San Lorenzo y de River que venimos contando ambas ahora. Pero el tema es la cantidad de dinero que invirtió River y los problemas económicos que tiene San Lorenzo, que, por ejemplo, a estos dos jugadores, Del Prete y Emiliano Amor, Nico, los trae gratis, los trae libres, no pone un peso porque no tiene.
0: Claro, perfecto. Bueno, si llega a pasar algo de último momento con River, por favor, avisa. Te mandamos un gran abrazo y te escuchamos hoy a la tarde-noche.
4: Gracias, Nico. Abrazo enorme.
0: Agustín Domper con nosotros.
3: A propósito del Bolonia, que parece que desistió de la contratación de Galarza Fonda, el que llegó a la ciudad de Roma en el día de ayer fue Santi Castro, el ex delantero de Vélez que jugaba en el Bolonia y que fue contratado por el equipo de Roma. 32 millones de euros pagó por su pase, así que fue recibido como un verdadero héroe. Va a ser compañero de Paulo Dybala en el equipo que dirige Galperini.
0: Bien, a un toque con Gerardo Muro en Córdoba, lo quiero hacer partícipe de toda esta problemática de River. ¿Crees que el ciclo de Coudet está terminado, que todavía puede sacar el equipo adelante? ¿Lo ves complicado? ¿Cómo lo ves?
2: ¿Cuánto cambia ganar o perder una final, no? Porque si Coudet hubiera ganado aquí en Córdoba ante Belgrano, otra sería la historia. Pero perdió la final, viene de ser eliminado ni más ni menos que con una paliza por Aldosivi, y más allá del desarrollo del juego. Perder 3-1 con Aldosivi en Copa Argentina es un montón, y perder el local con Barracas agrega más leña al fuego. Yo creo que el ciclo de Coudet en River se va quedando sin margen de error, Nico. Perder el próximo partido me hace pensar que no sé si va a llegar al fin de semana. Tal vez porque no hay demasiado tiempo entre un partido y otro, tengo una oportunidad hasta el fin de semana, pero la realidad es que se va quedando sin margen.
0: Muy bien, Gerardo, impecable. Ya vuelvo contigo. Tenemos, sí.
5: Lo presentaron hace un par de minutos en redes a Lucas Hansson como nuevo delantero de Gimnasia.
3: Mira qué bien. Para Gimnasia está bien, Hansson.
5: No. Me mirás. No, estaba pensando lo que decía Gerardo. No sé cómo estará entrenado o no, si está habilitado o no, pero puede concentrar pensando en River para mañana.
0: La pausa.
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0: Muy bien, estamos en la continuidad de Pasión Nacional. Si yo fuera Maradona, jugaría con la camiseta de Newell's Old Boys de Rosario, que lo ama a Diego. Omar Sapienza, allí en la ciudad. Un gran abrazo, Omar.
1: Hola, Nico, ¿cómo te va? Te mando también para vos, para la audiencia, para los compañeros.
2: El Diego,
1: un gran
2: sí.
1: abrazo desde Rosario. 17 grados la temperatura en Rosario, está nublado. De ratitos cae una llovizna que realmente no es bueno para lo que esperamos a la noche, ¿no? Esperemos que cambie a la noche, pero el servicio meteorológico dice que las condiciones del tiempo inestable como están en el día de hoy van a continuar a la noche, donde tenemos el gran partido, 21-15, Central recibe a Racing. El árbitro va a ser Hernán Mastrangelo, en Central. No concentró el mejor de los otros días, que es Julián Fernández. Tiene un problema. Tampoco Marcos Rubén, que no se recuperó de un pequeño también problema muscular que tenía. Servi está entre los concentrados, estará en el banco de suplentes, en el banco de relevos. Eso es un indicio que, si las cosas no salen, podría ingresar Franco Servi. Y sí, lo que está confirmado ahora, hay que esperar la planilla a último momento, es que se recuperó el marcador central Obando, y reemplazaría a Facundo Mayo. Y el lugar que te marcaba de Julián Fernández podría ser cubierto por lo que quiere la gente de Central, que es Gio Cantizano. Entonces, Central, de confirmarse esto, Ledesma en el arco, la defensa Coronel, Obando, Ávila y Sandes. El doble cinco, Ibarra Pizarro, Di María por la calle 8, tirado al lateral derecho, Hamilton Campás por el sector izquierdo. Podría ser el último partido, los últimos partidos de Hamilton Campás en Rosario Central, porque llegaron ofertas, no Mirá. Se sabe de dónde, no se dieron a conocer, pero llegaron dos ofertas interesantes.
3: ¿No vieron el gol que se perdió jugando para Colombia?
1: Claro. Sí, no, a Colombia calculo que no podrá ir, ¿no? Ahora yo digo, a nadie hay que amenazar, Javi. Erró un gol de partido. ¿Y entonces sí. qué queda para los que fallaron los penales?
0: Claro, está bien lo que decís. Está
2: es
0: muy
2: cierto,
0: bien.
2: Es cierto.
1: Realmente, a nadie que tenga una falla se lo puede amenazar bajo ningún punto de vista.
0: Por supuesto,
1: ¿no?
0: Por supuesto.
1: Pero, bueno, y después va a estar Tomás Badaloni, acompañado, como te decía, por Giovanni Cantizano. Recordamos que Central después, como ustedes marcaban recién hace un ratito, el domingo lo tiene River, y el 13 de agosto recibe aquí en Rosario, por Copa Libertadores, a Corinthians de Brasil. Tendrá que jugar bien el equipo, si hoy no suma de a tres, yo esto ya lo vengo diciendo, ¿viste? Pero bueno, ahora cada vez suena más fuerte el disconformismo con el técnico Jorge Almirón.
0: Vos lo venís marcando.
1: Y si no, ¿quién?
0: Sí, vos lo venís marcando desde hace tiempo el disgusto de la gente de Central con Almirón.
1: Pero Belloso, que es un buen presidente, porque institucionalmente ha hecho las cosas muy bien, ganó un campeonato, recibió otro. Yo no entiendo cómo no se sienta a tomar un café o con el técnico y aclarar ciertas cosas.
0: Sí, claro. Se olvidó de Messi en la foto, Belloso.
1: Pero no tiene que salir simplemente quedarse en lo institucional. Porque si Riquelme opina, ¿por qué no va a opinar Belloso y por qué los que fueron jugadores? No digo que pongan en una posición contra la pared al técnico para que incluya lo que él quiere, no. Pero me parece que se tendría que hablar, y es más, creo que se habló. Así que gran expectativa para el partido de esta noche, 21 horas, entre Central y Racing. Y por el lado de Newell's, recordamos que sumó a Lautaro Gianetti, a Alan Soñora, a Franco Escobar, está llegando Nicola Méndola de Atlético Tucumán, y también se suma el delantero Mateo García, que lo conocen muy bien los compañeros en Córdoba, porque es un ex instituto y viene de Atlas de México. El próximo partido de Newell's, pasado mañana, jueves 21-15, contra Independiente en Avellaneda. Difícil, yo ya te descarto a Jerónimo Gómez Mater, una de las joyitas que tiene Newell's, y también está entre algodones, creo que no llega, es Martín Ortega. Un minuto más para una pequeña opinión.
0: A ver.
1: No puede ser, ustedes opinaban con total certeza, y en la diversidad de las opiniones uno puede sacar y puede aprender, ¿por qué grandes números 9 no terminan triunfando? En el equipo que sea, Primero, porque los técnicos son unos pijoteros y avanzaron más sobre lo defensivo que sobre lo creativo.
0: Alfaro.
1: Y lo que yo marco, Nico, el departamento creativo prácticamente no están más. Todos quieren jugar con doble cinco, con otro jugador que esté metido aparte de ese doble cinco entre los defensores. Faltan los creadores, falta el típico número 8, el que iba y venía, que cruzaba, que arrancaba en su propio terreno y se metía en terreno contrario. Desaparecieron los 10, y peor que hable así, perdón que hable numéricamente. Entonces, cuando todos los técnicos, para salvarse, prefieren reforzar y reforzar los equipos y premian a los que corren kilómetros y kilómetros, a los otros, a los que son los creadores, los que tienen la llave para abrir el departamento creativo, hacen que los 9, sean nuevo, malo, bueno, los centrodelanteros, finalmente terminen fracasando.
0: Muy bien, la firma de Omar Sapienza con su muy buena editorial. Omar, te mandamos un gran abrazo y esperemos que mejoren las condiciones del tiempo ahí en Rosario para el partido de esta noche.
1: Ojalá que sí. Un abrazo para todos. Chau, hasta
0: muy bien, Omar Sapienza. ¿Qué va a pasar con Julián Álvarez, Javier?
3: Hablando de nueves, la novela Julián Álvarez promete ser la novela del verano europeo. ¿Cuáles son las últimas informaciones en derredor de Julián, que tiene fecha de regreso a los entrenamientos en el Atlético Madrid para el 10 de agosto? Está en vacaciones, que son las que les corresponden, vacaciones de verano tras el Mundial. Los dirigentes del Atlético Madrid le están tratando de hacer entender a su representante, a Fernando Hidalgo, y al jugador, de que acepte la oferta del Arsenal, que es una oferta muy importante, tanto en dinero como en jugadores que estarían involucrados en esta transferencia. Pero Julián se mantiene irreductible. Solo va a jugar en el Fútbol Club Barcelona. Tanto es así que se espera que en los próximos días haga una declaración pública al respecto, donde lo que diría Julián es: o juego en el Barcelona o no juego más.
0: ¡Epa!
3: Así, directamente.
0: Epa. No va a jugar
3: me
0: más, entonces.
3: Me sentaré en la tribuna, me veré los partidos por televisión, pero yo solo juego en el Fútbol Club Barcelona. No juego ni en el Real Madrid, ni en el PSG, ni en el Arsenal,
2: bueno, este
3: ni
2: para,
3: en el Atlético
2: Madrid. Este tema es para abordarlo de una manera multidisciplinaria, ¿eh? Porque si un futbolista, que valga como ejemplo, si un futbolista se planta y de verdad dice...
0: Va a recibir una sanción, claro.
3: No, y es que va a recibir también seguramente una reprimenda de la UEFA, el club.
2: No.
3: Porque lo que está denunciando el Atlético Madrid es que el Barcelona es desleal. Porque el Barcelona, ¿qué hace? Sabiendo que el jugador quiere jugar en el Barça, en vez de pagar más, está queriendo pagar menos.
2: Claro.
3: Pero bajó la oferta.
2: Pero al mismo tiempo, si él dice, yo acá no quiero jugar más, ¿cómo se resuelve?
0: Y es una muy buena pregunta, que no tiene respuesta hoy por
2: hoy. No, por eso digo, se resuelve de una manera multidisciplinaria, con abogados.
3: Van a tener que ir al TAS.
2: Van a tener que ir al TAS, no es fácil de resolver, ¿eh?
3: Va a tener que haber un acuerdo entre el club y el jugador para el contrato, porque
0: también
3: tiene hasta el 2030 de
0: una
3: contrato.
0: Rescisión. También digamos esta cosa, si Julián Álvarez quiere seguir jugando en la selección argentina, tiene que competir, porque si no compite, sea con la camiseta del Atlético de Madrid, con la del Barcelona, con la del Arsenal o con la del Paris Saint-Germain.
2: Hoy creo que tiene que resolver.
0: ¿Se queda fuera?
2: Sí, pero hoy tiene que resolver primero su situación cotidiana, que es el club, y después ve lo que pasa con la selección. Pero si él está, como dice Javier, irreductible en su decisión...
0: Se va a quedar sin jugar.
3: ¿Y el Atlético Madrid qué le dijo al representante, a Fernando Hidalgo? Al Barcelona no.
2: Ahora,
3: se lo vamos a vender.
2: Pierden todos.
3: Solamente
2: ¿eh?
3: Si paga la cláusula de rescisión.
2: Pierden todo.
3: Venta no.
2: Porque pierde Julián... Pero el Atlético Madrid pierde a su mejor futbolista.
3: También, claro. Por supuesto, pierde capital, claro.
0: Pero algo pasó algo pasó que no sabemos para que Julián sea justamente tan firme con este pensamiento de no... Porque no es solamente que quiere jugar en el Barcelona, no quiere jugar más en el Atlético de Madrid.
3: No quiere jugar más en el Atlético de Madrid, no quiere jugar en ningún otro club que no sea el Barça.
0: Bueno, pero eso es un capricho también.
3: Pareciera, había una promesa...
0: ¿Cómo no vas a querer ir a vivir a París y jugar en el Paris Saint-Germain, donde está Luis Enrique, es el bicampeón de Europa?
3: Sí, o el Arsenal, que es el campeón de la Premier y finalista de la última champion, un equipazo. El gringo Heise anda por Madrid tratando de convencerlo.
0: Sí, convengamos que es más lindo vivir en París que en Inglaterra, ¿no?
3: Seguramente, no puedo decirte nada al respecto, no conozco como para saber si se puede vivir mejor en París o en Inglaterra. Lo que está claro es que evidentemente el chico está en una posición donde está poniendo las cosas muy difíciles. Había una especie de compromiso de la dirigencia de Atlético Madrid de tratar de cumplirle el sueño de jugar en el Fútbol Club Barcelona, pero hasta el momento no se ha podido dar.
0: Bien, vienen las noticias de las 2:30 de la tarde. Recuerden que hoy, a partir de las 6:30 de la tarde, estamos con el fútbol, con los amigos de Fútbol Show Nacional. Primero San Lorenzo, Gimnasia y Grima de Mendoza, luego el duelo de academias. 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
5: 14:30 en todo el país. Javier Milei participa de la asunción de Keiko Fujimori. El presidente argentino arribó al Congreso de Perú, donde asumirá formalmente la mandataria electa. La líder de Fuerza Popular se convierte en la primera mujer elegida por voto popular en la historia del país andino. Protesta por envenenamiento de perros en Bolívar. Los vecinos de esa localidad bonaerense denuncian que habría más de 80 animales envenenados y el área de zoonosis inició una investigación. Un paseador de perros de la ciudad pidió a las autoridades que actúen.
6: Yo paseo perros y les vivo dando de comer a los perritos de la calle, los cuido, siempre los estamos cuidando y la verdad que es una injusticia que pase lo que está pasando. Quiero que se corte esto, que no puede ser, que nunca hay cámaras. Cuando envenenan a los perritos nunca hay cámaras. Y para otras cosas hay cámaras por todo el pueblo. No puede seguir pasando esto. Nunca hay respuesta. Hace mucho tiempo que están envenenando perritos. Hay más de 100 perros muertos. No puede ser que no pase nada. Amo los perritos, por eso me quiebro.
5: Crecen los incendios forestales en Estados Unidos. Por la sequía y las altas temperaturas, al menos 90 focos de grandes incendios permanecen activos en ese país y ya destruyeron más de 700.000 hectáreas. El estado de Oregón concentra la mayor superficie afectada, seguido por California, Minnesota, Washington y Florida, donde unos 25.000 brigadistas combaten las llamas. Canadá también está afectado por grandes incendios forestales, con unos 1.000 focos activos en diferentes regiones del país. En Buenos Aires la temperatura 16 grados 7 décimas, humedad 77%, el cielo está nublado.
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0: Muy bien, estamos en la continuidad de Pasión Nacional. Mirá, están las dos mujeres, ahí está Natalia Lugaroff y Berenice. No, ese gestito no, ¿eh? Berenice Benchó Vieto. Se ríe, Berenice, ¿eh? Sí, a vos te lo perdono, ¿eh? Solo a vos, ¿eh? Ahí me dice, te voy a dar, ¿eh? Muy divertida, Berenice. Vieto es el apellido, yo digo Benchó por la actriz francesa que nació en la Argentina. Siempre con la música de Nat King Cole cuando venimos de los informativos. Hernán.
1: 11-3870-7485, Salas a Boca. No es mala idea, ¿no? Dice Dani, el tachero de San Juan.
2: Es buena, ¿eh? Grande,
1: Dani.
2: Yo te digo que es grande, Dani. ¿Qué decís?
0: No.
2: ¿No te parece?
0: No.
2: Es un jugador nacido para jugar en Boca, por su enjundia, por su carácter, por su vehemencia. ¿No
0: fracasó,
2: te parece?
0: Fracasó en River.
2: Fracasó exitosamente en River.
0: Sí, sí.
3: Yo no sé si fracasó en River.
0: Sí.
2: Ni jugó, ¿eh?
3: Ni jugó.
2: Seamos buenos también con esto.
3: En este River fracasan todos, ¿qué te digo?
2: Fracasó claro. Gallardo en este River.
0: Claro. No, pero para Vicente no, para Vincenzo no. Dale, Hernán, porque te interrumpen, no te dejan triunfar.
1: Luis desde Río Segundo, Córdoba, dice, Boca va a traer a Lucas Pacerini de Belgrano de Córdoba.
0: Bueno,
2: hablamos la primera hora.
1: Están en tratativas, ¿no?
2: Es una de las negociaciones. Uh-huh. Yo, contrariamente a lo que digo de Salas, que hoy está entrenando apartado, no lo veo a Pacerini, más allá de la historia de Palermo y de algunos centrodelanteros o faro adentro del área, no lo veo a Pacerini porque además la estadística no lo acompaña, Lucas.
0: No, es cierto, es cierto. Más allá de todo el empuje que le dan Romero y Murúa de Córdoba.
3: Si te está diciendo Murúa que los hinchas de Belgrano lo envuelven con...
0: Claro,
2: ahora si tenemos un minuto vamos a escucharlo a Luis Fartime, que sí lo vende porque es el presidente.
0: Vale, a ver cómo lo vende Luis Fartime a Pacerini.
4: Yo sé cuánto vale para mí. Hoy Pacerini es el Haaland sudamericano.
0: Qué notable lo de Arteaga.
2: Es un fenómeno, porque, claro, ante
3: qué
2: la...
3: Qué buen humor que tiene, ¿eh?
2: Ante
3: Luis
2: la ante la necesidad. Que no nos corran con esto de desde la capital hablamos mal del mal llamado interior del país.
0: Gerardo,
2: no tenemos nada contra él, pero...
0: Es vivo, Artime, es vivo en serio.
5: Pero hace un ratito, hablando con la televisión, dijo que... Ustedes escucharon, se rió, fue muy gracioso, fue muy oportuno, muy picante. Ahora hace un ratito en declaraciones a la tele, dijo que no había ningún pedido formal de parte de Boca. De
0: claro.
5: Parte de Boca y de ningún club por ningún jugador en este momento.
0: Lo subestimaron hace un par de meses cuando él dijo, viste que tiene esa forma de hablar, es empático con el periodismo, con la gente, con sus colegas. Dijo, yo no tengo por qué pelearme con Chiqui Tapia, al contrario, tengo que ser inteligente y tratar de sacar el mayor provecho en cuanto a la relación, que no se entienda mal. ¿Cómo salió Belgrano? Porque me agarró amnesia como a Valente. ¿Cómo salió Belgrano en el campeonato pasado, Gerardo?
5: Sin lugar a dudas, es el campeón del fútbol argentino. Y si hay algo que sabe Artime, es relacionarse con la gente.
0: Claro. Yo lo vi en el predio de Seiza un día, hablando con sus colegas, con los dirigentes de otros clubes. Un fenómeno, te acercás, estábamos al aire por esta radio, hicimos una nota en vivo con él. Sin ningún tipo de problema, entendió absolutamente todo, Artime, que tiene aciertos, y también Gerardo se puede equivocar, pero maneja muy bien las relaciones públicas.
5: Sin lugar a dudas, ha tenido aciertos y errores a lo largo de su ciclo como presidente de Belgrano. De hecho, cuando fue a buscar a Ricardo Cialinghi, creo que fue para corregir un ciclo propio como presidente de Belgrano que no había arrancado del todo con el pie derecho, al cual le había costado. En ese momento debió ir a buscar un referente casi de la oposición, pero la realidad es que supo cambiar a tiempo, y en cuanto a las relaciones públicas, a las relaciones institucionales, es un as de espadas, y sin duda lo ha demostrado en este último tiempo y a lo largo de su carrera como jugador y como dirigente.
0: Bien, ya dio un espaldarazo total con el título que consiguió para abrir. Noticia últimamente en Boca, ¿qué pasa con el chileno?
2: Sí, que Carlos Palacios lo pensábamos como jugador concentrado de cara al próximo jueves, la definición con O'Higgins, no terminó la práctica por una molestia muscular.
0: Otra vez. Sí, otra vez.
2: Hace meses que no juega.
0: No termina de asentarse en la primera de Boca. Javier, me dejaste pensando mucho con lo de Julián Álvarez. Es un problema que no tiene solución, lamentablemente, por el momento.
3: Así como está planteado, ¿no?
0: Claro.
3: así como está planteado, no, porque yo veo muy difícil que finalmente el Atlético Madrid acceda a transferir al jugador al, al Barcelona.
0: Pero no hay nadie que
3: después
0: lo,
3: de todo lo que ha pasado.
0: No hay nadie que lo haga entrar en razones, el propio Scaloni por un lado, Messi por el otro.
3: No,
0: yo creo
3: ni Scaloni ni Messi se van a involucrar en esto. No. El problema es su representante, es Fernando Hidalgo. Yo creo que el chico se equivocó en pleno mundial a hacer las declaraciones que hizo. Vos estas cosas las tenés que manejar con un perfil
0: internamente,
3: mucho más bajo.
0: Claro. Yo creo que le podría
3: porque
0: pedir...
3: Porque lo estás poniendo en un compromiso al dirigente del Atlético, sí, Madrid, de cara a su afición.
0: Sí.
3: Que le está diciendo, ¿cómo? Viene el Barcelona, te da 2.50 pesos contra otros equipos que ofrecen muchísimo más dinero y se lo tenés que vender al Barça porque el pibe se encaprichó que quiere irse al Barça.
0: Yo si fuera Julián Álvarez, sí le pediría un consejo a Scaloni por un lado y a Lionel Messi por el otro.
3: Sí, posiblemente, tal vez lo haya tenido. Habló mucho con el Cholo, yo creo que acá el Cholo tiene la gran tarea de hacerle entender al chico de que hay situaciones que no se pueden, de alguna manera,
0: bueno, pero
3: poner
0: también,
3: en un escenario de conflicto donde si no yo, tiene solución.
0: Si yo fuera malo, te diría que se quiere ir al Atlético de Madrid porque no se lo banca más al Cholo.
3: Bueno, pero ¿para qué firmó en el equipo
0: bueno,
3: del Cholo?
0: Bueno, no sé. Debe haber como una
3: solución. Cholo habló en el Mundial con él y dijo que habían llegado a un entendimiento.
2: Una solución intermedia puede ser, Julián Álvarez se sienta con los dirigentes del Atlético Madrid, dice, juego hasta diciembre o juego hasta junio y después me venden. Debe haber como una solución intermedia porque tiene contrato hasta el 30,
3: sí, hasta el
2: Julián
3: 20,
2: Álvarez.
0: 30. Sí, falta mucho.
2: Falta muchísimo. Entonces tienen que encontrar una solución inmediatamente.
0: Sí, esta postura de yo no me muevo de esta idea y es muy difícil.
2: Yo creo que es una postura demasiado intransigente de ambas partes, ¿eh? Y pierden ambos. Pierde el club que no puede jugar o que no va a contar con su mejor futbolista y pierde el futbolista que si no juega no puede mostrarse.
0: Recuerdo Carlos Sárez
3: que... Es como que vos le pidas a Boca que Boca le venda a Aranda a River porque
0: no,
3: River
0: no
3: le
0: va
3: hizo
0: a pasar.
3: Una oferta.
0: Recuerdo...
3: No va a pasar. Entre el Atlético Madrid y el Barcelona
2: no es lo mismo igual. Vos sí. Viviste ahí, pero no es lo mismo.
0: No va a ocurrir. Recuerdo...
3: La bronca que hay entre los colchoneros y
2: pero
3: el Barça.
2: 700 kilómetros de diferencia.
3: No importa.
0: Recuerdo una sugerencia que me dio Carlos Sárez en su momento que dijo... Me dijo, los debates en el fútbol no hay que cerrarlos, hay que abrirlos. Bueno, esto que decía Carlos para los debates, me parece que es para esta situación propia de Julián Álvarez. Se tiene que abrir el debate a ver dónde va a ir a jugar o si se va a quedar en Atlético de Madrid. No se tiene que encerrar, me parece, Julián, en esa postura tan rígida de no aceptar otra opinión.
3: Y sí, pero lamentablemente el chico está en esta posición, ¿no? Por ahora no se modifique, no veo horizonte de modificación. Él cree que presionando de este modo va a lograr que el Atlético Madrid se lo venda al Barça.
0: Bueno, ¿qué partido?
3: Y yo lo veo muy difícil.
0: ¿Qué partido va a ser Gimnasia mañana frente a River en La Plata?
2: Es un equipo, el del Pata Pereira, que toma o intentará hacerse cargo del protagónico, mucho más si tenemos en cuenta que viene de perder con Racing. Con Nacho Fernández bajo un partido especial. Sí, de Chelo Torres, que es vital para este
3: hablando,
2: equipo.
3: Hablando de Racing, ¿eh? Ahí asomó, mirá.
0: Bueno, Febo asoma, ¿eh? Ahí viene.
2: Con Auzmendi delantero y seguramente con Panaro, reemplazando, claro, reemplazando a Auzmendi. Pero veo que por lo menos le va a disputar la tenencia a River.
0: Claro, claro.
2: Mañana.
0: Es verdad. Bueno, ¿hacemos la pausa? Dale.
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0: El tramo final de Pasión Nacional con más mensajes, Hernán, a este número de WhatsApp de la radio.
1: 11-3870-7485. El problema de River es el presidente. No puede tomar decisiones por el técnico. Decide quién juega. Esto lo dice Manu, de Carrén-Leufú, departamento Languiñeo, en la provincia de Chubut.
0: Bien, también un lugar que vos conocés ahí, Sierra de los Padres, Tandil, cerca de Mar del Plata. ¿Qué pasó con el Dibu Martínez hoy?
2: Se quedó con la camioneta y aparecieron unos vecinos y lo salvaron.
3: Lo socorrieron.
2: Sí, lo socorrieron. Así que muy interesante.
0: Buscando a Leonardo Albarracín para que nos cuente la anécdota.
2: Y se convirtió en el viral del día.
0: Claro.
2: Que además el Dibu le dio el camperón con el cual venía manejando.
0: Mira qué maravilla. Se encontraron con un campeón del mundo y con un arquero que tanto le dio en definitiva a la selección argentina. Una de las dudas para próximamente, para ver si siguen la selección o no.
2: No solamente habrá que ver qué pasa con Scaloni, ¿eh? ¿Qué pasa con Scaloni? ¿Qué pasa con el Dibu Martínez? ¿Qué pasa con Messi? ¿Qué pasa con Paredes?
4: Claro.
2: ¿Qué
4: pasa? Están preguntando qué pasa con el Dibu son los hinchas de Aston Villa, el técnico, porque se lo vio medio con los dedos magullados en esa imagen viral. Evidentemente el tipo todavía tiene problemas en los dedos donde se fracturó.
0: Bueno, jugó el Mundial lesionado y uno no puede soslayar esa situación. Nos da mucho gusto saludar al querido Fabián Codevila, que está con nosotros en el estudio. Siempre lo tenemos por teléfono. Pomelito,
5: ¿cómo les va?
0: Muy bien, ¿cómo estás?
5: ¿Todo bien? Bien, bárbaro. Un día con una temperatura ideal, con una camperita flojita uno puede andar.
0: Es verdad.
5: Digo, aquellos que somos team verano y odiamos el invierno, para nosotros es un día casi primaveral.
0: Sí, de primavera. Falta un poco de sol, ¿no?
5: Está saliendo ahora. Febo asoma. ¿Sí? Está como queriendo salir un poquito, así que no puede dejar de ser mejor el día. Y además juega Racing, o sea que el sol sale para todos. ¿Se acuerdan aquella publicidad, no?
4: Lo esperábamos, Pomelo, con alguna cosita, ¿no?
5: ¿Qué cosita de qué? Sí, un cosito. Traje un cosito.
0: No, él cree que el que viene...
5: No le traje un cosito.
0: ¿Sabe qué pasa? Que él cree que los que vienen de afuera tienen que traer comida, ¿viste?
5: ¿Trajiste alguna cosita? Un cosito.
0: Sí, claro. Como decía Larrea, ¿te acordás? Decía cosito.
5: Sí, claro. El canciller, además, me decía, claro, ¿verdad? Por este tipo de situaciones. Noticias frescas de Racing tienen que ver con que se negocia contrarreloj la salida de Santi Sosa. Que yo creo que ya no hay tiempo, pero si me decías hasta hace 2 horas estaba en duda su participación hoy, porque Racing está cerrando la forma de pago. Por esto que les vengo adelantando, de que ya ve una vaca y llora, ¿viste? Cuando se quema con leche Racing, digo, Carbonero e Inter va a FIFA para ver si le pagan. Nardoni, Gremio todavía demora los pagos. Viene Vasco da Gama, ofrece la plata, se acerca... Bueno, lo bueno es que llegó un dirigente para cerrar la operación. Y Racing podría quedarse con alrededor de 8 millones y medio limpios, pero quiere asegurarse por lo menos el 40% de la mano.
0: Claro.
5: El jugador quiere salir, quiere mejorar. Los sueldos que se pagan en Brasil
0: son 3 veces más de lo que se pagan. Pero aquí no es que se muera el futbolista, esto acláralo, por ir a Vasco da Gama. Necesita la negociación por un tema económico. Sí.
5: Es que nadie hoy se moriría por ir a Vasco da Gama, que pelea el descenso en Brasil.
0: Claro.
5: Deportivamente.
0: Me parece que a Sosa le gustaría más ir a jugar al Flamengo, por ejemplo.
5: Sin ninguna duda, a Gremio, a San Pablo, inclusive al Santos para estar con Neymar. Mirá, pero Vasco da Gama desembarca un multimillonario en estas horas. Acá está Javier Vicente, que maneja un poco.

0: 5, donde él jugaba un poco libre, iba y venía del medio.
1: Sí, de 5-6, de 5-6.
0: Exactamente,
1: ¿no?
0: A pasar a jugar de 5, un puesto que él conoce y en el cual nació futbolísticamente, pero me parece que ahí se notó. Igualmente para Racing es una baja sensible. 3 nombres le voy a dar que podrían reemplazarlo, si es que rompe el chanchito, y no creo que no tenga otra posibilidad como esta de demostrarle a la gente de Racing que puede dar el salto de calidad, ese que lo condena a Milito, ¿no?
1: A ver.
0: Uno es Cardozo, que ya Racing hace tiempo venía hablando, el 5 de Lanús.
2: Sí, vos ya lo mencionaste en alguna oportunidad.
0: Es que 3 millones de dólares pidió en su momento Nicola Russo, pero lo quería todo arriba de la mesa.
2: Claro, y además Nicola lo conoce bien a Milito.
0: Y bueno, esta es una oportunidad, vende por 8.5, recibe el 40% en la mano, puede tranquilamente hacer esa erogación. El otro es un viejo deseo de Racing, que no solo lo van a ir a buscar ahora, sino que ya lo va a buscar el mago Capria. Y el jugador acaba de terminar el Mundial, es jugador internacional, y alguna vez jugó en un grande de la Argentina.
2: A ver, estoy pensando.
0: No es argentino.
2: No es argentino y jugó en el último Mundial.
0: Y ya jugó en un grande de la Argentina. No voy a dar muchos rodeos para decirle que busca a Cubas.
2: Ahí está, que jugó para Paraguay.
0: Exactamente.
1: Que es rápido en Galarza Fonda.
2: Gran volante central.
0: Sí. Desde hace tiempo, inclusive el mago Capria tuvo charlas con él y dijo, no es momento para volver, pero hace tiempo que
2: después
0: lo quieren.
2: Después tengo algo para contarte de Cubas que te va a gustar.
0: Bueno, Cubas. Lo dicho de Cardozo, y después me dicen por ahí, siempre hay un tapado para Racing, ¿viste? Después termina siendo un...
2: El tapado de Maradona, de Diego,
0: después,
2: no.
0: Después termina siendo un gamulán viejo, ¿viste? El tapado. Pero bueno, veremos qué es lo que sucede. Estos nombres son los que se perfilan para reemplazar a Sosa si este se termina yendo. La sorpresa en el 11 titular para hoy, 21-15, transmisión de Nacional. Volví a Di Cesare. Me parece que se iba a quedar en el banco por el buen funcionamiento de Colombo.
2: Ahí está, bien.
0: Colombo, entonces... quedaría en ese lugar, Di Cesare al banco. Marcos Rojo sí vuelve para jugar en dupla con Colombo. Y en el medio hay una duda, no era la de Sosa, pero alguien me dijo, espera hasta último momento, va a jugar Saracho, pero el técnico tiene duda de poner en ese lugar a Ortegoza, el ex hombre de Talleres de Córdoba.
1: Espero que no te brotes, no sé qué opinaste en la previa, pero lo vi bien, me tocó relatar el partido, lo vi bien el rato que jugó a Espino el otro día.
2: Trata de que no se brote, ¿viste? Porque
0: yo creo que está mal puesto.
2: Viene brotado.
1: Viene brotado. Viene a reemplazar a Rojas, que es irreemplazable.
0: Claro, pero yo digo, yo creo que hoy, mirándolo a Espino, Alfonso, por otra parte,
1: Alfonso
0: se arrancó
1: Espino.
0: Mal la familia cuando luego le puso Alfonso.
2: Todo no se puede.
0: Yo creo que está mal puesto el mote, ¿viste? Que le dicen el Pacha Espino. Tendrían que haberle, por lo menos con ese pantalón blanco y la camiseta de otro día, el coinor.
2: Claro.
0: Es un coinor, un pantalón ajustado.
2: Sí, el mote era Acuña, acordate.
0: Me parece que está como, me da la sensación.
1: Sí, está potente.
0: Yo creo que todavía, bueno, contra Defensa y Justicia fue un fiasco. El otro día no jugó mal. Veremos si con el correr de los partidos engrana y arranca. Entonces, repetimos, Cambeses el arquero, sí. Si se va Sosa... el futuro capitán de Racing, Canavo, Colombo, Marcos Rojo y el Pacha Espino. En la mitad de la cancha, esta duda que les digo, Saracho, hoy titular, pero me dijeron, dejale una puertita a Ortegoza, junto a Sosa y a Tello, finalmente se ganó la titular, el chico proveniente del Periotita, Malcolm Miljevic, la figura de Racing, y en la delantera, la otra variante, tiene que ver...
1: ¿Sale con Echni?
0: Un técnico que... tiene lo que tiene.
2: Viste,
0: que
2: pero
0: tener.
2: Lo siguen poniendo con él. Ahora te voy a preguntar por tu amigo.
0: Y quiero decirles que...
1: Solari arriba.
0: Y Solari. Lautaro Díaz, el roperito.
1: El roperito.
0: Que él lo hemos bautizado nosotros,
1: sí, el roperito.
0: Teniendo en cuenta su papá, ¿no? En ningún lado del mundo le dicen roperito. Nosotros hablo del fútbol argentino, no nosotros, sino que él ya sabe, dice, me dice el roperito, nunca nadie me llamó así, pero siendo el hijo del ropero, es el roperito Díaz, junto a Solari. Nico, si me dejás, escuchamos al técnico de Racing hablando de este momento de Miljevic. Viste que llegó con todos los carteles, hizo la joda la noche, un par de errores cometió, esto hay que decirlo también. Y el tipo, me parece que Voivoda lo encausó. Y esto dice a propósito el técnico de Racing de Miljevic.
2: A ver.
3: Bueno, Malco... yo lo había analizado antes, también antes de estar en Racing, es un jugador siempre... que está solicitado por las secretarías técnicas continuamente, son jugadores que son

0: apetecibles para todo cuerpo técnico y para todo club. Bueno, lo tiene Racing, ha hecho una buena incorporación en su momento, y ahora también depende de él, depende de mí, encontrar su mejor versión. Él ha demostrado, hoy hizo un muy buen partido. Son jugadores que, bueno, que le tenemos que exigir, está en un club muy grande, y es un muy buen jugador para este tipo de clubes.
1: Creo que se dieron, él mismo, Marco Mijevic, hablo, se dio cuenta de que no podía dejar pasar la oportunidad de lucirse en un grande, y tomó conciencia de dónde está jugando, que no, sin desmerecer a Huracán, Argentino Junior, a Newell's, pero me parece que es ese 10 que Racing necesita, se adueña del equipo, juega, hace goles, toca, me parece que ese es el mayor refuerzo de este libro de pases, más allá que haya llegado en febrero con Gustavo Costas, al que le agradeció mucho
2: bien,
1: el hecho.
2: Muy bien, viste que te consultamos jueves y viernes por Gustavo Costas. ¿Cuál es la última noticia con relación al ex técnico de Racing?
1: Por ahora nada, ha caído lo de Ecuador.
2: Y lo de la Liga Deportiva Universitaria.
1: Hay una chance de Arabia Saudita, donde él dejó una gran imagen.
2: ¿Él tiene ganas de volver a trabajar? Sí,
1: claro. Sí. Sobre todo por su entorno, sus dos hijos.
2: ¿Lo ves en el corto plazo o en el mediano plazo dirigiendo nuevamente en el fútbol argentino en otro equipo que no sea Racing?
1: Yo le daría la oportunidad. Sin ninguna duda.
2: No, por supuesto, eso seguro. Pero ¿lo ves a él dirigiendo en otro equipo?
1: En Argentina no, me parece, me da la sensación.
2: ¿Lo de Boca fue cierto en
1: su
2: momento?
1: Sí, lo de Boca fue cierto porque vos sabés que...
2: Sí, por supuesto.
1: Llegada a un dirigente importante de Boca y él me confesó que habían tenido una conversación. Sí, claro. Pero ahí quedó, simplemente fue un sondeo. Te imaginas, ¿no? Sí. Costa, Úbeda y después Costa van a dirigir a Racing.
2: Lo vi,
1: a Boca, perdón.
3: Ahora, al hincha de Racing le molestaría menos que fuese técnico de Atlético Tucumán.
1: ¿Alguna vez?
3: ¿Alguna
1: vez en el mejor momento, no en el mejor momento, en el momento más importante del Coco Basile en Racing, sí, en aquel Racing del 88, campeón de, sí, la Supercopa, de la Copa Interamericana que aún no fue reconocida por Conmebol, en ese momento la gente de Racing impidió, por esto del sentimiento, que el Coco fuera a Boca. El Coco y después el Turco García. Y Racing. Bueno, hoy creo que eso no sucedería.
2: Coco, el Coco que fue en dos oportunidades técnico.
1: Claro. Y uno de los técnicos más exitosos de Boca.
2: Quédate que tengo una para el final que te va a gustar. Dale. Vas a descargar tu ira por un lado, pero tu felicidad por el otro. más fácil lo de la ira, obviamente. Vamos al cierre con Gerardo Murúa en Córdoba. Gerard.
4: Como no, Nico, Enzo Díaz y Matías Perello, además de Ener Valencia, los nombres que suenan en el cierre del libro de pases para Talleres, que es el que más se está moviendo aquí en Córdoba, a la espera de que haya alguna cuestión formal por Pasarino, por el Ubita de parte de Boca Juniors. Y algo que Fabián ha repetido mucho, Talleres tardó casi 3 años en cobrarle al Corinthians el pase de Rodrigo Garro, que en algún momento de la temporada anterior fue el mejor jugador de la Liga Brasileña. Tuvo que ir hasta el TAS, porque Fabián repite constantemente que los brasileños se llevan a todo, pero no le pagan a nadie, y Talleres puede dar fe de esta cuestión.
2: Muy bien, te mandamos un gran abrazo, Gerard, muchas gracias.
4: Fuerte abrazo, hasta
2: Gerardo
4: mañana.
2: Gerardo Murúa, Natalia Lugaroff va preparando el escenario. Lo vi en un streaming, y sé que algo pusiste en las redes, apareció en buena hora Mostaza Merlo, en un streaming de Infobae.
1: Una pena que Mostaza se preste al juego de este nefasto Fernando Marín, ¿no? Que... utiliza justamente la relación que tiene con Mostaza y lo que significó para Mostaza en su momento.
2: Bueno, lo llevó él, ¿no?
1: Llegar a Racing y ser campeón le debe a Marín esa posibilidad. Quiero decir que Marín jamás... Él se autoproclama, fui presidente... No, no fuiste presidente de Racing, Marín. Fuiste presidente del fútbol de Racing, fuiste presidente de Blanquiceleste. Hiciste un desastre. Vaciaste el club.
2: Algunos te dirán que también lo sacó campeón.
1: No me hagas hablar de cómo salió
2: también
1: campeón.
2: No quiero retroceder.
1: Quiero simplemente decir una cosa. Él tenía una empresa por afuera de Racing que terminó comprando los derechos federativos de Mariano González en aquel momento.
2: De Mariano, gran jugador del fútbol argentino de Racing.
1: Una empresa ligada a Marín compra a Mariano González en $800,000.
2: Claro.
1: ¿Sí? Se presentaron los edictos, Racing estaba, ¿se acuerdan? Estaba intervenido judicialmente, porque no había ninguna otra empresa que pagara más que eso. Era una empresa de Marín, lo terminó vendiendo al Genoa de Italia en $5 millones de dólares. Mirá, simplemente una de las tantas, de Fernandito primero.
2: Lo importante es que volvió a hablar Mostaza Merlo, que hacía tiempo que no se lo habíamos visto en una publicidad últimamente.
1: Y lo bueno que está de novio hace mucho tiempo, dijo.
2: ¿En serio?
1: Sí, está encaminado en el amor, Mostaza, al que siempre le fue esquivo.
3: Con nosotros habló hace poco, Mostaza.
1: Sí.
3: Hace un par de meses.
2: Habló hace un tiempo, antes de
1: hablar. Sí. Monosílabo.
2: Sí, por supuesto. Siempre está...
1: Ustedes son manía muy generosos.
2: No, por supuesto, pero viste que vos lo conocés más que todos nosotros. Siempre está
1: desconfiando. A mí me mandó el psicólogo en una nota.
2: ¿En serio?
1: Yo tenés que ir al psicólogo.
2: Siempre está desconfiando de la pregunta del periodista. Y lo que no sabe es que hay un respeto manifiesto en el mundo del fútbol por su figura. Total.
1: Sí, bueno, lo que se ha significado en la vida de River... y después consagrándose como técnico de Racing después de 35 años de sacarlo campeón, pero en una discusión mano a mano en una nota, yo le hacía, le marcaba todos los errores, ¿viste? Sí. Porque yo estaba caliente como una pipa en ese Racing de
2: 2006. No hay que hacer demasiado para que te enojes.
1: Le formaron una selección en Racing del 2006. Claro. Pellerano, Nico Cabrera, El Piojo López, Saba, Vergesio, Bastía. Y jugaba con como el... Bueno, y se lo hacía ver, yo entonces me miró un día diciendo, este dice, pibe, vos tenés que ir al psicólogo, analizate, me dijo.
2: Le agradezco la presencia en el estudio, ¿eh? Fabián Codevila con nosotros, gracias a Damián Zárate, Hernán Exmayer. Espera, y en el final del programa, Frank, termina de cantar y dice. Bien, estamos en el final, Hernán, gracias.
5: Hasta mañana, Nico.
2: En la continuidad de Radio Nacional, bien, el servicio informativo en la M870 llega Nora Brioso con 100% Nora, y en el resto del país... siguen con la programación habitual. Gracias a todos los compañeros. Las 3 de la tarde en la República Argentina. Déjalo así. ¿No?
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7: 15 horas en todo el país. Javier Milei se reunió con Keiko Fujimori en Perú. El informe de Liliana Arias.
8: En el marco de su participación en la transmisión de mando supremo que se realiza en Lima, el mandatario argentino Javier Milei se reunió con la electa presidenta de Perú, Keiko Fujimori. Del encuentro participó también la secretaria general de la presidencia, Karina Milei, y el canciller Pablo Quirno, además de su par designado, Carlos Spa. Desde Perú informaron que en el encuentro se destacaron los profundos lazos históricos entre los dos países, así como también la importancia de fortalecer la cooperación bilateral en ámbitos estratégicos como económicos, la seguridad, la ciencia, tecnología e innovación.
7: Alerta amarilla en Jujuy. Desde Radio Nacional de esa provincia nos informa Alejandra Bejarano.
9: Se espera que el fenómeno se produzca durante la tarde de este martes. El área alcanzada será Puna de Cochinoca, Puna de Humahuaca, Puna de Rinconada, Puna de Santa Catalina, Puna de Tilcara, Puna de Tumbaya y Yavi. El área será afectada por vientos del sector oeste con velocidades entre 60 y 80 kilómetros por hora y ráfagas que pueden alcanzar los 100 kilómetros por hora.
7: En Italia, una mujer recuperó la vista tras 5 años de ceguera. El trasplante ocular inédito duró casi 6 horas en el Hospital Molinet de Turín. El procedimiento, que inicia una nueva etapa en la cirugía ocular, utilizó tejidos sanos de uno de sus ojos para restaurar la funcionalidad visual del otro. El informe del tránsito con Ernesto Arriaga.
10: Totalmente habilitado el paso de Florida a Asunción del Paraguay las 24 horas. Hay pequeñas demoras de 15 a 20 minutos. Por favor, acatar las órdenes de Gendarmería Nacional. Gualeguaychú hacia Uruguay, habilitado las 24 horas, no hay demoras. Y Augasa, la autopista Buenos Aires-La Plata, totalmente habilitada La Plata, comienza a la hora pico. Por favor, no transitar por banquina.
7: En Córdoba, donde nos escuchás por AM750, la temperatura 22 grados 9 décimas, con cielo algo nublado. En Buenos Aires, temperatura 16 grados 7 décimas, humedad 77%, cielo cubierto.
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12: La temperatura en nuestra ciudad 21 grados, la humedad 85%, la presión atmosférica 1.006 hectopascales, el río Uruguay 4 metros 64 centímetros con aguas estacionadas. Identificaron el cuerpo hallado en la costa de Campichuelo en relación a las tareas investigativas llevadas adelante tras el hallazgo de un cuerpo sin vida ocurrido anoche en la zona de Campichuelo, el cual fue extraído por personal de la prefectura. Se logró establecer la identidad del mismo, indican desde Policía Científica y desde la Jefatura Departamental Uruguay. llevando adelante tareas técnicas correspondientes, logrando identificar al fallecido como Maximiliano Preis, domiciliado en nuestra ciudad. Las causas del deceso continúan siendo materia de investigación y serán determinadas mediante la correspondiente autopsia que se realizará en la ciudad de Gualeguaychú. El pronóstico del tiempo para lo que resta de esta jornada: cielo parcialmente nublado, se prevé para las 9 de la noche una temperatura cercana a los 16 grados. Están de turno en nuestra ciudad Farmacia Avenida en Boulevard Arao 152 y Arispenti, Biletti y Alberdi.
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12: Radio Servicio LT11, en tránsito pesado entre Areño y Lucilo López, fue encontrado un par de anteojos recetados en un estuche azul. Su dueño o dueña puede pasar a buscarlo por LT11, Leguizamón 269. 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

¿Cómo les va? Un gusto saludarlos en esta tarde lindo, con 21 grados de temperatura, lindo, está entibiando el sol para muchos la oportunidad de lavar la ropa y sacarla al sol. ¿Por qué no? Después de tantos días nublados, con neblinas, llovizna y todas esas cosas, ¿eh? Vamos a arrancar en este Solo Latinos diciéndole que es técnico operador en esta tarde, Máximo El Chelo Delgado. Quien te habla, Daniel. Te podés comunicar al 3442-560768. Así en ese WhatsApp podés dejar tu mensaje de texto o bien tu mensaje de audio, de voz. Que como te decimos siempre, nos gusta escuchar las voces que a nosotros nos escuchan también. En esta hora de Solo Latinos, donde lo fundamental o lo elegido es la música en esta horita que tenemos. Vamos a arrancar entonces con Papo, lo traemos a Papo, Norberto Papo Napolitano. En el comienzo de Solo Latinos. ¿A dónde está la libertad?

Hora que dedicamos a la música en español en este Solo Latino. Qué buen oído tiene el operador que le subió un puntito al micrófono ahí, ¿no? Un puntito nada más, ¿eh? Se escucha mejor. Bien, entonces, la música decía que tenemos por esta hora, de 15 a 16, como todos los días, en vivo, a través de FM Arenas, a través de LT11, a través de Radio Nacional, en este Solo Latinos. Enanitos Verdes, Airbag, Volver a Casa.

Así pasaron los estelares, un día perfecto, casi como hoy que nos está alumbrando el sol, aunque por ahí se nubla, pero aprovechémoslo, carpe diem, hoy. ¿Por qué? Porque mañana está anunciado lluvia. Veremos qué es lo que pasa. La banda uruguaya no te va a gustar ese maldito momento. La

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1: 3:30 de la tarde en la República Argentina, la temperatura en Concepción del Uruguay 20 grados, la humedad 86%, la presión atmosférica 1.006 hectopascales, el río Uruguay 4 metros 64 centímetros con aguas estacionadas. Crecida del río Uruguay, desde el Instituto Nacional del Agua indicaron que todavía no estamos en el nivel de alerta. Juan Borús indicó en nuestra emisora que esta semana las lluvias no serían significativas, pero sí las semanas subsiguientes.
2: Estamos todavía con cierto margen mínimo de 1 metro apenas hasta el nivel de alerta. Las lluvias no serían muy significativas en las próximas semanas, pero en general en las subsiguientes semanas tengamos una situación de niveles, tanto en Concordia como en Colón, Concepción del Uruguay y Gualeguaychú, fundamentalmente, muy cercanos a los niveles de alerta. Es una situación que responde a una condición de saturación de los suelos de toda la cuenca del Uruguay, pero sobre todo a una previsión de lluvias persistentes o frecuentes o recurrentes, sobre todo la cuenca, no solamente la cuenca media como se ha dado, sino también la cuenca alta y también eventualmente la cuenca baja, con lo cual tenemos que pensar también en una eventual recarga de la cuenca del río Gualeguaychú.
1: Desde el Banco de Sangre del Hospital Urquiza reiteran el pedido de donantes. Se recuerda que aquellas personas que quieran donar deben presentarse en ayunas de lunes a viernes de 7 a 15 en el servicio de hemoterapia del hospital. Desde el nosocomio informan que es sumamente necesario reabastecer el banco de sangre. El grupo de teatro La Llave presenta la obra Los Otros Papeles. La misma será protagonizada por María del Carmen Galván, Mariné Comas, Beatriz Braco, Mario Lorán y Miguel López. La obra Los Otros Papeles pertenece a Carlos Gorostiza y será dirigida por Miguel López. El estreno será el sábado 8 de agosto en la Biblioteca Popular El Porvenir. En los próximos días se conocerá el horario y costo de las entradas. ACMER advirtió a los legisladores por la reforma previsional. Dicen que no sea gratis votar contra los trabajadores. Mañana en Diputados se tratará la reforma jubilatoria. Ante esto, el gremio docente ratificó un nuevo paro y una movilización frente al recinto. El secretario general sostuvo que no avalarán ni una coma del texto, criticó la falta de escucha de los legisladores y anticipó acciones de visibilización y eventuales presentaciones judiciales. Se viene la novena edición de la Maratón UTN Facultad Regional. La tradicional competencia será el 8 de agosto y ya abrió sus inscripciones. Habrá modalidades competitivas y participativas para todas las edades. Las inscripciones se encuentran abiertas a través de las redes sociales de la Facultad Regional Concepción del Uruguay de UTN. El pronóstico del tiempo para mañana miércoles, una jornada con cielo mayormente nublado, la mínima 10, la máxima 17 grados. Están de turno en Ciudad Farmacias, Avenida en Boulevard Arao 152 y Arispenti, Biletti y Alberdi.
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Saludamos a Mario, también amigo de Solo Latinos, y que nos ha regalado unas artísticas para el programa. Muchas gracias. Y en la media hora pasada estuvimos pasando más latinos, más en castellano, por supuesto, pero más rock. Así que en esta media hora que nos queda vamos a pasar más melódicos. Vamos a traer en este caso a Mon Laferte con La Nave del Olvido.

Una canción que revive Mon Laferte con La nave del olvido, una canción de José José que por supuesto es interpretada por muchos cantantes del mundo, una canción muy conocida. Volvemos a otro más de los elegidos para traer este clásico, traer a Kai. Uno más que está sonando hasta las 16 en este Solo Latinos. Cae, te reto.

Así pasaba entonces CAE, Carlos Alfredo Elías. No lo tenía CAE, el seudónimo que estaba usando para este tema, que tiene otros como Desierto sin Amor, como varios temas más lindos también por este autor e intérprete de estos temas. Te recuerdo, CAE. Más en la música de Solo Latinos hasta las 16. Más melódico ahora, trayendo a Laura Pausini con Ricardo Montaner. Cuando nacen amores.

0: Hola, solo latinos, espero que anden muy bien. Quería pedirte el tema, ya que estamos en esta onda, está buena. Armas de seducción, si se puede. Muchas gracias, que pasen lindo. Saludos.
1: Bien, muchas gracias Mario por haberte comunicado una vez más con este Solo Latinos en esta tarde un poco soleada, un poco más tibia para disfrutar, Vamos con la música elegida por vos con este tema. Son Los Rancheros. Armas de seducción.

Así pasaba el elegido entonces de Mario, buen elegido para este tema, armas de seducción, los rancheros que no usan ningún acrónimo como Carlos Alfredo Elías, como CAE, ¿eh? No es ningún seudónimo también, como dije, es un seudónimo de un nombre falso, en este caso un acrónimo que tiene las iniciales de su nombre, ¿eh? CAE. Carlos Alfredo Elías. Gracias, Mario, por comunicarte. 5 minutos para llegar a las 4 de la tarde. Qué rápido se pasa. Ay, ay, ay. Nos vamos entonces con Sergio Dalma.

Ah, sí, sí, sí, esa es la actitud, Sergio Dalma. Se empieza nuevamente corrigiendo errores, decía Sergio Dalma recién, diciendo todo con canciones en este solo latino. Si nos vamos con este tema que nos trae muchos recuerdos en este solo latinos, Alex Ubago y Amaya Montero, Sin Miedo a Nada. Chao, hasta mañana.

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1: 16 horas en todo el país. Cristalina Georgieva recorrió el yacimiento Vaca Muerta. Por Radio Nacional, el periodista Darío Irigaray del portal Vaca Muerta News dio detalles de la visita de la directora del Fondo Monetario Internacional.
2: Es realmente importante para la región la presencia, obviamente en un marco político, de una visita al corazón de Vaca Muerta, a Loma Campana, donde está la gerencia de no convencional de YPF, y donde después de las medidas de seguridad que habitualmente se realizan ahí en la gerencia, la llevaron a un equipo de perforación para que puedan ver ahí en vivo el trabajo, y bueno, se tomó fotografías con trabajadores de la industria, y bueno, ahí junto a Caputo y Marín estuvo Georgieva participando de esta visita al corazón de Vaca Muerta.
1: Intentan controlar un incendio forestal en La Rioja. Desde Radio Nacional de esa provincia, el informe de Carlos Vega.
3: Vicente Porto, jefe de bomberos del departamento Chilecito, explicó que trabajan más de 150 bomberos y brigadistas para apagar el incendio que ya consumió más de 900 hectáreas en el oeste de la provincia.
4: Las condiciones climáticas no nos están ayudando, sinceramente, porque es desfavorable. Prácticamente estamos trabajando con un viento alrededor de 80 y 90 kilómetros por hora. La única forma es trabajarlo, el incendio, el cuerpo a cuerpo con el bombero. Ya están pedidos los medios aéreos. No es posible trabajarlo por las térmicas que tenemos arriba del cerro. Si no se dan las condiciones climáticas, no van a poder operar, porque en la ciudad tenemos una presión atmosférica y arriba tenemos otra. Que esas térmicas es muy variable y para un medio aéreo, con tantos kilos y carga arriba, es muy peligroso.
1: El terremoto en Japón causó varios muertos y desaparecidos. Fue de 7.1 grados de magnitud, con epicentro en Kumamoto, principal isla meridional del país. El fuerte movimiento dejó viviendas derrumbadas y provocó el colapso de un centro comercial. 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
1: El informe del tránsito con Ernesto Arriaga.
6: A esta hora, mucho tránsito en el Cardenal Zamoré de Villa Angostura a Osorno, Chile. Está totalmente habilitado. Por favor, usar cadenas en las zonas de hielo. Bariloche, totalmente habilitado el aeropuerto. Al Bolsón por la ruta 40, con poca adherencia, igualmente está habilitado de día. Villa Angostura, Bariloche, normal la ruta 40, pavimento mojado. Y la ruta 23, con algo de barro, los primeros 38 kilómetros de ripio, después mejora.
1: En Ushuaia, Tierra del Fuego, donde nos escuchás por AM780, la temperatura 3 grados, se registran lluvias y nevadas. En Buenos Aires, temperatura 17 grados, humedad 75%, con cielo cubierto.
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7: 20 grados 3 décimas, actual temperatura, 85 el porcentaje de humedad, 1006 hectopascales la presión, la altura del río 4 metros 68 centímetros con aguas en creciente. En la información, tiene que ver con esto, el río alcanzó 4 metros 68 centímetros y el balneario permanece bajo agua. El río Uruguay continúa creciendo frente a Concepción del Uruguay, y provocando que el balneario de la ciudad permanezca bajo el agua. La creciente cubrió buena parte de las instalaciones recreativas, dejando anegados sectores de playas, caminos internos, espacios verdes y áreas para el uso público. Como consecuencia, el predio continúa sin condiciones para recibir a visitantes. El Servicio Meteorológico Nacional está anticipando para mañana, probabilidad de chaparrones por la mañana, luego cielo mayormente nublado. Una mínima de 10 grados, una máxima de 17. De turno, Farmacias Avenida en Boulevard Araos 152 y Arispe en Tibileti y Alberdi.
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8: en esta ciudad histórica y renovadamente turística de Concepción del Uruguay, que se apresta a recibir seguramente, ojalá, ¿no?, gran cantidad de turistas, y elegirán las hermosas zonas de playa y su infraestructura.
9: Edgardo Andrés Pisalio.
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Queridos amigos de esta LT11, la que está hablando, y ustedes ya deben saber, soy Susy Quinteros, y estoy acá en la conducción y la diagramación de un programa que tiene que ver con la literatura. Como dije yo el mes pasado, estará dedicado a los escritores de nuestra ciudad, a la difusión, y trato de hablar de ellos, de darlos a conocer, porque todos acá hermanados, la literatura de Concepción del Uruguay, habrá que entonces salir al aire hoy otra vez con la segunda parte de ese intento que yo ya les comuniqué a ustedes. El mes pasado, que correspondió al mes de junio, yo hablé de, comencé hablando de Valentina Gutiérrez, Vestina Escoto, Eduardo Galotto y Luis Alberto Salvareza. Y en esta oportunidad, para este mes de julio, voy a hablar, por estricto orden alfabético, de Ana María González, Marita Frontelli y Lía Mardón, Marco Seiler y Rubén Roude. Como siempre, aquí en el control tengo la colaboración de Teconoir, siempre que le agradezco, porque sin él este programa realmente no saldría al aire. Y ya estoy comenzando para ustedes la literatura

cuarto de estos libros, ya que ustedes saben que son siempre cuatro los autores que presento, uno para cada programa, en este caso del mes de julio, es de Rubén Daniel Roude, y en la solapa, brevemente, él ha decidido que figure lo siguiente: escritor entrerriano de vasta trayectoria como poeta y escritor, además de importantes premios y participaciones en antologías, ha editado los libros de poesías Poemario Cartonero, Ciruelo en Flor, Poemas de Agua, La Sola, Trabazones, Multimedios, Mi Ciudad y Yo, y los libros de cuentos Sinteticuentos, Cosas de Por Aquí Nomás, Tríptico Místico, Risas y Misterios, Mis Clases de Carpintería, De Realidad, Las Cartas del Dolor. Comienza este libro con un prólogo que dice de esta manera, un prólogo bastante extenso, pero que yo, como siempre, voy a cortar por el tiempo que tengo para dedicarle. Dice: hay caminos que se emprenden cuando el sol de la vida comienza a declinar, no en busca de nuevos amaneceres, sino de una serena comprensión del crepúsculo. Son sendas tejidas con los hilos del recuerdo, la urgencia silenciosa de la libertad y el anhelo de un último diálogo con el alma, lejos del estruendo del mundo. Entre ríos, con sus cuchillas suaves como suspiros antiguos, y sus ríos que murmuran historias de tiempo y querencia, se ofrece entonces no solo como un paisaje, sino como un confidente. Sus horizontes vastos y sus silencios profundos invitan a la introspección, a medir la distancia entre lo que fue y lo que aún puede ser, aunque sea en el breve tramo que resta. Voy ahora a leer dos instantes de este libro que elegí para darlo a conocer. En esta novelita de Rubén Roude está todo lo que él ha querido expresar desde el comienzo. Por ejemplo, acá en la página 84 dice: caminó sin apuro por calles de tierra con veredas desparejas y zanjeadas, muros aromados de jazmines y macetas colgadas en las ventanas. A su paso, observó un gato sentado al borde del techo que miraba la ciudad cansada. Un kiosquero aburrido miraba fútbol por TV y un vehículo escapado del desaguace pasó haciendo barullo con las chapas aflojadas en los pozos de la calzada. También un trabajador con escalera al hombro pasó silbando una melodía y unos perros vagabundos desparramaban la basura robada de los cestos. Más adelante, en un cruce de bulevares, un harapiento que tocaba su armónica triste como oración de luna con esperanza de tener un mejor día. Ese es un párrafo que he hecho llegar a ustedes desde Pedales de Libertad, el título de este libro publicado recientemente por Rubén Roude. Y sigo leyendo un poquito para seguir los pasos de este personaje del libro, que dice de esta manera: caminó bajo la luna por calles desoladas
donde encontró sombras furtivas entre la oscuridad, algunas embozadas, otras apuradas, inocentes o audaces. El vecindario dormía ajeno al acontecer urbano de la noche, esa ciudad de seres anónimos, de tareas nocturnas que son incógnitas. Escuchó sonidos roncos detrás de algunas ventanas, taconeos sobre veredas que hacían eco en los portales y maullidos de gatos en celo. A veces, alguna luz tardía revelaba que alguien leía alguna historia atrapante o quizás con insomnio revolvía las sábanas mientras pronunciaba un nombre.

0: Y termino diciendo lo que dice aquí en la contratapa del libro, para que ustedes tengan una idea más cierta de esta publicación. En Pedales de Libertad, la vida de Daniel Fagundes, el protagonista, da un giro profundo. Hastiado de una rutina sin respuestas, emprende un viaje en bicicleta por los caminos rurales de Entre Ríos en busca de libertad, acompañado únicamente por su gato, filósofo y confidente. Pedales de Libertad es más que el relato de un viaje. Es un canto a la sencillez, una valiente búsqueda de paz interior a la madurez de la vida y un homenaje a la tierra entrerriana con sus personajes y su inquebrantable belleza. Una invitación a descubrir que a veces en el errar se encuentra el más auténtico de los caminos. Y así, en esta segunda edición de lo que yo denomino Nuestros Escritores, he presentado, como dicho ya anteriormente, a cuatro escritores de nuestra ciudad y seguiré por este camino. Lo importante es que me hagan llegar los libros, aquellos que quieren que yo aquí los dé a conocer, los difunda, para que entre todos avancemos por esta literatura inmensa de nuestra ciudad. Hasta el próximo programa.
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0: ¿Cómo les va? ¿Cómo andan? Bienvenidos a las horas perdidas. Hasta mañana. Chao. Son las 6. 4:20 de la tarde. Vamos a acelerar. En controles. Control central.
1: Sí.
0: Máximo Chelo Delgado.
1: Sí, señor.
0: En controles, en edición. Y allí en la isla, con toda la magia, Jorge Dueluit. Uh-huh. Está Daniel Cáceres en el servicio informativo de la radio. Hasta hace un rato. La mano de Perón. Vale. Hasta hace un rato en Solo Latinos. Con el clásico de todas las siestas de Concepción del Uruguay, de la radiofonía. Belén Goñi en la co-conducción, producción, coordinación del aire. Y Nancy Sosa.
1: ¿Cómo le va, ¿Cómo Juan va, Manuel?
0: Nancy, ¿bien?
1: ¿Bralón, bien usted?
0: Bien, bárbaro.
1: Bueno, aquí estamos.
0: Recién estaba, cuando
1: nubló.
0: Venía para este lado,
1: sí.
0: Para este lado del pueblo,
1: sí.
0: Se nubló, uh-huh. Se levantó viento.
1: Ajá, eso veo que hay viento, sí.
0: Y bajó la temperatura.
1: Ah,
0: todo junto pasó.
1: Todo junto.
0: O sea, un cambiecito de frente, bien. Que después vamos
1: ¿Tú
0: a chequear
1: venía
0: bien.
1: Con las camperas, todo el armamento.
0: Lo
1: la
0: tengo,
1: vuelta.
0: Lo tengo en la mochila,
1: ah,
0: sí.
1: Bueno, nos
0: sí,
1: quedamos
0: sí,
1: tranquilos.
0: Sí, sí, para, sí, para el viaje de vuelta. ¿Qué?
1: No, me acordé la semana pasada que dijo, me vine muy abrigado porque vuelvo tarde.
0: Claro, porque me voy a quedar acá a ver el partido, acá con los compañeros. Que pasamos un buen momento.
1: Bueno.
0: Allá que Boca.
2: ¿Qué partido?
0: Era Boca O'Higgins,
1: por
0: la sudamericana.
1: Sudamericana. Ah, pero ganó ahí.
0: Sí, 1-0 no sirve. No. Ahora, el jueves estar alambrando. Estar alambrando contra O'Higgins, de que no te haga un gol. Bueno. Pero bueno, no quiero rezongar más con
1: no,
0: Boca.
1: No, rezongue. Ya rezongó hoy bastante con las niñas.
0: Sí, sí, está bueno. Está.
2: Los equipos grandes están para rezongar igual.
1: Sí, no damos pies.
0: River y
1: no
0: el pie con. Momento Bober.
1: Bueno, ¿qué va a ser?
0: Pero bueno, ¿cómo va Belén? También
1: bien, bien,
0: se
1: bien.
0: Suma a la mesa.
2: Buenas tardes.
1: ¿Cómo anda usted?
0: ¿Con esos pueblos revueltos un poco o no?
2: Con la humedad.
0: Sí, se nota, se notó.
1: Sí, sí.
0: Bueno.
2: Están batidos.
0: Bien. Qué rico, Mati.
1: ¿Batido? No.
0: ¿Qué?
2: No me gusta.
1: ¿No?
0: ¿No le gusta?
2: No.
0: Bueno.
2: A mí tampoco. Prefiero
0: ¿De qué?
2: El,
0: ¿Según de qué?
2: No.
1: Que usted,
2: no,
1: ¿a
2: prefiero
1: usted
2: el
1: cuál
2: jugo,
1: le gusta?
2: Jugo,
1: sí, yo también jugo de naranja,
0: sí,
1: jugo de...
2: Tipo agua, ¿no?
1: Agua, sí. No,
0: claro.
1: No con batido.
0: Ah, no con leche.
1: No con leche.
0: No. Ah, bueno.
1: No. A usted sí
0: licuado,
1: le gusta con
0: sí.
1: leche.
0: ¿Eh?
1: A usted sí le gusta con leche. Sabíamos.
0: No
1: me imaginaba.
0: No voy a contestar así nomás, no. Porque después agarran y hacen cosas la gente
1: editan,
0: de edición.
1: Y lo dejan mal parado. Y bueno, todo.
0: Además,
1: ya,
0: no debería ser vergüenza tampoco.
1: No,
2: por eso.
1: No.
0: Además, la verdad láctea. ¿Qué es la verdad láctea? ¿Qué era la. El
1: Hay
0: eslogan?
1: Una publicidad así de
0: vieja,
1: cuál. Sí, la verdad láctea.
0: Sí, no sé si
1: era como.
0: O Sancor o la Serenísima,
1: sí,
0: una vez.
1: Sancor, la Serenísima, dice Daniel.
0: Sí, ajá, uh-huh, ahí está.
1: Uh-huh.
0: Eso.
1: Podemos escribir un libro sobre eso. Bueno,
0: de publicidad, dice usted.
1: Claro,
0: sí, porque mucho
1: hermoso.
0: Más. Acá
1: hermoso.
0: Vivimos el marketing.
1: No, en este momento un eslogan así no serviría, no se pondría, la verdad, láctea.
0: No, porque le daba como
1: claro,
0: le pero, daba como seriedad. Yo no sé si era Pancho Ibáñez, mira el
1: sí,
0: de la voz.
1: Imagínense,
0: si no pegan el palo. Que le daba una cosa así, es decir, y
1: la,
0: vos veías la blancura de,
1: claro.
0: de ¿no? del sí. producto.
2: Hoy aguante la llama que llama.
1: Sí, sí, sí.
0: Y Chamot con el Chamot. Traje escabio.
1: Sí, sí. No, el de
2: Samuel.
1: El de Samuel.
0: Bueno, hoy estaba viendo. Hay una aplicación, una página, después se la voy a pasar.
1: Sí,
2: estamos, por las dudas,
0: sí.
2: Estamos atentos que va a hablar el presidente Milei.
1: Sí.
2: Desde Perú va a haber una conferencia, así que por las dudas, si desaparecemos y sale la voz del presidente Javier Milei, es
0: claro,
2: eso.
0: Bien, que no es la cadena nacional que se anunció,
2: no,
0: que esto
2: no,
0: va
2: no.
0: a ser
2: esa es la cadena
1: el jueves.
2: Nacional
0: el jueves,
1: a
0: las 20, respecto a la que
2: a
0: tiene que ver
2: cambios,
0: con la carta orgánica del Banco Central.
2: Sí.
0: Pero bueno,
2: no, esto es desde Perú,
0: bien, está otra cosa
2: por las dudas.
0: Bueno. Respecto al clima, decíamos en un ratito vamos a meternos porque hubo un cambio de frente, bajó un poco la temperatura, va a ser una noche un poco más fría,
1: sí.
0: Se vienen días más fríos y menos nubosos,
1: uh-huh.
0: Es decir, el sol va a aparecer más tímidamente,
1: parece,
0: pero no tanto.
1: ¿Se va a ir la humedad o no?
0: Más o menos,
1: bueno.
0: Más o menos, de a poco.
1: Mañana, 19 horas,
0: uh-huh.
1: Es la cita,
2: uh-huh.
1: Entre... el intendente, su gabinete y la Asociación de Obreros y Empleados Municipales.
0: Ajá.
2: ¿Dónde?
1: en el municipio de Concepción.
0: ¿En el despacho del intendente?
1: En el despacho del intendente. En principio no me han dicho si han elegido el auditorio como
0: puede ser también.
1: Iría como la otra vez. Hoy confirmábamos el horario, 19 horas. Por otro lado, consultaba si surgió algún nuevo decreto de aumento salarial. Hasta el momento no tienen conocimiento los referentes sindicales de que eso exista. Y, por otro lado, desde AT Uruguay han acercado una nota por mesa de entrada dirigida al intendente indicándole que en virtud de las resoluciones tomadas por el Consejo Directivo Provincial de ATE y en rechazo a la reforma de la ley jubilatoria se dispuso un plan de lucha que contempla para mañana entre las 0 y las 23:59 diferentes formas de protesta como paro, paro activo, asambleas garantizando las guardias mínimas, es decir, la medida que llevarán adelante los trabajadores municipales adheridos a ATE. Así que por mesa de entrada han hecho llegar en la jornada de hoy esta nota al intendente desde ATE Uruguay.
0: Perfecto.
1: La mayoría, perdón, de los lugares serán con paros activos, es decir, con presencia en los lugares de trabajo y el desarrollo de asambleas. La movilización central se va a dar en la ciudad de Paraná en concordancia con lo que será el tratamiento de la reforma jubilatoria por parte de la Cámara de Diputados. Sí.
0: Ayer yo hacía mal una pregunta, y después salíamos para otro lado, viste cómo es esta charla de mate. Si va a haber paro, te decía yo. Obviamente que la multisectorial definió eso. Pero obviamente las cartas están jugadas y uno más o menos lee cómo viene el partido.
1: Sí, es bastante complicado.
0: La partida. La gran pregunta para la multisectorial es, ¿se aprueba? Porque los números dan. No estamos hablando del Senado. Hay que ser sincero. ¿Cómo se sigue después?
1: Bueno, ACMER, a través de la palabra de Abel Antivero, habló de presentaciones judiciales. Que es muy parecido a lo que ya se dio a conocer. Que también se hicieron presentaciones.
0: Mi pregunta iba más por planes de lucha, ¿no?
1: Pero ¿y si ya está aprobado, cómo hace usted para que vuelva atrás?
0: Hay hechos históricos que han demostrado que la movilización en las calles han hecho caer leyes que han sido aprobadas. Pero bueno, tiene que haber una gran organización por parte de los sindicatos de ahí para abajo y de abajo para arriba. Pero bueno, es el ABC, de 200 años de clase trabajadora y de conquistas que se han logrado. Después, depende de lo... No estoy diciendo nada que si a mí se me ocurre ninguna locura.
1: Los docentes sí van al paro.
0: Sí.
1: Los docentes sí. Tanto ACMER como AMET se estarán sumando a la medida de fuerza de mañana. Ese sí es paro, paro concreto, diríamos, paro. Después, bueno, están las variantes del paro activo, que es con presencia en los lugares de trabajo, el desarrollo de asambleas, la movilización, que es lo que se va a dar en la ciudad de Paraná. No sé si vi exactamente el horario. Y bueno, y nuevamente hoy está allí la protesta de los docentes de ACMER con la carpa en Plaza Mansilla, que la utilizan además de para charlar de cuestiones que tienen que ver con esta reforma jubilatoria en la provincia, para tratar otros temas. Hoy va a haber creo que es un documental que tiene dentro de los protagonistas a Mariela Leiva sobre el tema de la lucha de las escuelas por la fumigación, la contaminación, así que también sirve para charlar otras cuestiones más allá de la central que tiene que ver con esta reforma de la ley jubilatoria de la provincia.
0: Bien, qué rápido se nos pasó esta primera media hora.
1: Y sí, porque empezamos más tardecito.
2: Bueno, porque hay un mini micro, un mini programa.
1: Mini programa.
0: Tres y media juega Gimnasia el domingo, ya está confirmado.
1: Ajá.
0: ¿No?
1: Sí,
2: tres y media
0: en el Estadio Núñez, primera fecha de la rivalidad frente a Tucumán Central.
1: Sí.
0: Y como no hay Deportes 11, después le voy a pasar la fecha del fútbol local también del próximo fin de semana. Bien. Veremos si acompaña
1: hoy
0: el tiempo.
1: ¿Qué transmiten? ¿Radio Nacional transmite que la
0: eso es importante.
2: Te vi en la cancha de Parque, pero de lejos.
0: ¿Dónde
2: estabas? Estabas trabajando.
0: Yo estaba ahí en la zona de banco de suplentes, ahí al costadito, entre el banco y la hinchada de Lanús.
2: Del lado del parque.
0: Pues estaba allá del frente. ¿Y me viste? Sí, porque éramos pocos ahí.
2: No, en realidad porque estaba con Sole.
0: Claro. Me dijo. Sí, yo la saludé.
1: Allá está Juan.
0: La saludé a Sole. Sí, la saludé a Sole, que estaba ahí cerca. Cuando llegué estaba ahí haciendo su trabajo.
2: Ella
0: para
2: estaba
0: la línea
2: dentro
0: de, tres.
2: De la cancha.
0: Exacto.
2: No, te imaginarás que yo con mi vista no llegué a ver, pero sí, me dijo, está atrás de los bancos. Así que sí, te vi, en realidad sí te vi.
1: Te vi,
2: pero
1: juntabas
2: bueno.
1: Margarita.
2: Juntaba muy juntando margaritas, pero bueno.
0: Está bien, está bien. no quiero seguir con la letra del tema. Pero quería decirles que esta noche, lo que preguntaba Nancy, hay doblete de LT11 Radio Nacional. Hay fecha del fútbol argentino de entre semana.
1: Ajá.
0: Así que juega San Lorenzo.
1: La Liga Profesional.
0: La Liga Profesional. A las 7 juega San Lorenzo, a las 9 y cuarto juega Racing. Así que de continuado, desde las 6 y media, fútbol por LT11.
1: Bueno.
0: ¿Sí? Hasta la medianoche. ¿Sí?
1: Perfecto.
0: De
1: hasta
0: corrido.
1: El amanecer.
0: Después mañana.
1: Será otro día.
0: Bueno, claro. Exacto. Y el jueves Boca, así que tenemos.
1: Bueno. Mañana será un día donde estarán movilizándose y concentrándose los jubilados, así que también será un tema para tratar.
0: Como todos
1: en
0: los miércoles.
1: De esta. Bueno. Tarde.
0: Vamos con Daniel.
1: Ahí está. Allá vamos, Daniele.
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4: 19 grados 4 décimas actual temperatura, la humedad 90%, la presión 1006 hectopascales, la altura del río 4 metros 68 centímetros creciendo. La planta potabilizadora funciona con normalidad. El secretario de Desagües Pluviales del municipio, Fernando Lescano, indicó en LT11 que más allá de la creciente que se registra, la planta funciona con normalidad.
5: No le afecta nada porque la toma, al contrario, trabaja con más agua. Al estar el río más alto, las bombas funcionan mejor, no le afecta. Obviamente sí, lo que lo afecta es la calidad del agua. El agua viene roja, con turbiedad, que la gente se queja y con razón de la turbiedad. Y el color, porque a veces son shocks de turbiedad, color que a veces la planta no tiene la respuesta tan rápida, sobre todo la planta vieja, ¿no? Para poder cambiar las condiciones de tratamiento, digamos, cambia la alcalinidad del agua. Es como una pileta que uno tiene en su casa, ¿no? Y cuando se complica el agua, que se empieza a complicar, y no le da con la forma de clarificarla, bueno, en esto pasa lo mismo, pasa que son millones de litros por hora, se echa cloro, y bueno, obviamente, por más que yo diga que es acta, la gente ya la tiene clara, y cuando la ve que no es transparente, compra para beber, compra su, ella que puede, ¿cierto? Compra sus bidones, y eso no lo voy a negar, es negar, sería negar la realidad.
4: Laurito presentó el proyecto del futuro predio de la Liga de Fútbol de Concepción del Uruguay. El intendente Laurito participó de la reunión de la primera división de la Liga de Fútbol de Concepción del Uruguay, donde presentó el proyecto del futuro predio que tendrá la entidad. El encuentro contó además con la presencia del secretario de Deportes, Osvaldo López, junto a representantes de los clubes que integran la máxima categoría. Este miércoles comienza el ciclo de charlas sobre salud femenina. Somos muchas las que sentimos lo mismo. La Municipalidad de Concepción del Uruguay, a través del programa Mujeres Construyendo Futuro, impulsado por la viceintendenta Rosana Sosacito, dará inicio este miércoles al ciclo de charlas Somos Muchas las que sentimos lo mismo, una propuesta destinada a promover el bienestar, la prevención y el acceso a la información sobre distintas temáticas vinculadas a la salud femenina. La primera jornada tendrá lugar el miércoles 29 de julio a las 18:30. Kicillof sigue armando en Entre Ríos, esta vez serán de la partida intendentes sub-40. Carlos Bianco, la mano derecha del gobernador de la provincia de Buenos Aires, Axel Kicillof, estará el próximo sábado en San José de la mano de los intendentes Bastián, Arévalo y Rupp. Será este sábado para avanzar en la consolidación del armado político de Axel Kicillof en Entre Ríos, bajo el paraguas del Movimiento de Derecho al Futuro. Cierre provincial para el masculino de Rocamora. Este último fin de semana se llevaron a cabo diferentes instancias de la Liga Provincial de Formativas Masculina, que tuvo a las categorías infantiles, cadetes y juveniles de Tomás de Rocamora compitiendo para culminar su labor por este año. En condición de local, los cadetes U15 recibieron la definición por la Copa Desarrollo de Oro. En primer término superaron a Racing de Gualeguaychú por 66-56, mientras que en el cierre derrotaron a Deportivo Ferrocarril de San Salvador 67-47. El servicio meteorológico está anticipando para mañana chaparrones por la mañana, luego mayormente nublado, una mínima de 10 grados, una máxima de 17. De turno, Farmacia Avenida, en Boulevard Araos 152, y Arispe en Tibiletti y Alberdi.
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2: Las 16:37, continuamos en las horas perdidas. Vamos a recordar que el día viernes está hecha la convocatoria para una nueva manifestación de los papás de la Escuela 92 Tucumán a las 8 de la mañana frente a Dirección Departamental. Hacen esta convocatoria porque ya pasaron 4 meses y no tienen respuesta sobre el colectivo que permitiría el traslado de los chicos a las 3 escuelas en las cuales se dividió la currícula o los alumnos de la Escuela 92 en virtud de los grandes problemas edilicios que tiene el establecimiento. Seguramente mañana vamos a estar profundizando este tema con algún testimonio de los papás que forman parte de este grupo de padres autoconvocados.
0: Vamos a hablar con el secretario general del Sindicato de Trabajadores de la Industria de la Alimentación de Concepción del Uruguay, con Julio Chamorro, al que agradecemos el contacto. Julio, gracias por atendernos. Juan Pralón, Nancy Sosa en LT11 en Radio Nacional Concepción del Uruguay te saludan. ¿Cómo te va?
11: Hola, buenas tardes.
0: Bueno, Julio, queremos saber, en principio...
2: En principio es a manera también de presentación, porque
0: sí. Es cierto.
2: Julio asumió hace un tiempo la conducción del sindicato, en aquel momento, en el medio de todas las dificultades que presenta Granja Tres Arroyos, y habían tomado la decisión de por allí centrarse en el trabajo que tenía que ver con la ayuda de los trabajadores y no así con la comunicación con los medios. Pero bueno, finalmente, y después de un tiempo largo de insistir, estamos aquí en medio de esta charla.
11: Sí, bueno, en realidad nos tocó bailar con la más fea, como se dice normalmente, ¿no es cierto? Con una planta prácticamente parada, con impagos, había que gestionar un montón de ayudas y un montón de situaciones, y por ahí somos 3 nada más acá, entonces era mucha la carga y la tensión y todo lo que hay. Bueno, preferimos esperar un tiempito para poder hablar, no sé si con cierta tranquilidad, pero por lo menos ya 3 meses hoy podemos estar, no estamos mejor respecto de la situación, pero sí mejor parados en el sindicato, ¿no es cierto?, viendo la realidad de lo que tenemos entre manos hoy.
0: ¿Los trabajadores qué dicen? ¿De qué se habla? ¿Qué han podido escuchar sobre todo de ellos en estas semanas, donde, como decías, la situación no está mejor y la incertidumbre, más allá del subsidio y algunas cuestiones puntuales, concretas, lo que tiene que ver con apertura de la fábrica y con pago del adeudado, por ahora no hay novedades, digamos que... ¿Qué podés escuchar de los trabajadores que vienen y se acercan?
11: No, nada positivo, ¿no es cierto? Todavía no le llamo paciencia, le llamo una especie de resignación expectante, porque nosotros estamos literalmente en un limbo, podemos decir, ¿no es cierto? Hubo un cierre introspectivo de la planta, cuando ya veníamos con varias situaciones anormales respecto de los impagos, entonces dentro de eso... no hay despidos, no hay certeza de reapertura, no hay nada en concreto. En ese limbo nos mantenemos, estamos tratando de ayudarnos, digamos, ser solidarios unos con otros, pero claro, hay una especie de paciencia que está, ya diría que sobregirada, absolutamente agotada, y viendo, llevando el día a día, muchos trabajadores incluso se han dado por despedidos, eso sí sabemos, otros les estamos tratando de gestionar con ayuda del hospital algún medicamento recetado, toda la comunidad está colaborando, ¿no es cierto?, diferentes personas, diferentes instituciones, desde las administraciones también, tanto municipal como provincial, y bueno, eso no sé si está conteniendo, está por el momento, o sea, nadie quiere tomar una medida irracional, vamos a hablar claro, ¿no es cierto?, por lo que está en juego. Pero tampoco se puede sostener una situación que ya va por 3 meses, y lo más grave son 2 puntos. Los impagos, que se nos debe parte del sueldo de abril estamos hablando, ¿no es cierto?, todavía una parte, sin contar mayo, junio, julio y aguinaldo, que como fue un lockout patronal, eso corresponde, la mano de obra nuestra estuvo disponible, o sea, está a disposición, por lo tanto corresponde pagar. Y también la incertidumbre de qué va a ocurrir, porque la empresa se mantiene en una postura que en la única reunión que tuvimos con el propietario en la Federación de la Alimentación, él sostuvo que necesitaba 8 o 10 millones de dólares como inversión, ¿no es cierto?, para recuperar el activo biológico, más 60 días de espera para tener el pollo para faena. Lo que no es tan exacto. Le cuestionamos, le propusimos otras cosas, pero bueno, se mantiene en esa postura. No hemos tenido reuniones posteriores, si bien lo hemos intentado, hemos, por supuesto, llamado, enviado mensajes. Hubo más bien decir buenas intenciones, que nos reunimos la semana que viene o la otra. Por ahí no comunicamos mucho eso a los propios trabajadores para no crear expectativas que al final se ha demostrado que no se cumplen. Seguimos insistiendo en quién le pone el cascabel al gato, o sea, quién hace que nos paguen lo que nos deben, porque ya hemos tenido instancias en la departamental, hemos tenido a nivel provincial, hemos tenido a nivel nacional, y estamos exactamente en el mismo punto, ¿no es cierto? Uh-huh. Los trabajadores nos sorprendemos nosotros de cierta, a ver, tranquilidad, que no es tal, ¿cierto? Cada uno está buscando, ahora están ocupándose en lo práctico, o sea, tratando de buscar algún sustento para la familia, algún trabajo, y ayudados muchísimo por un montón de gente, pero tenemos casos complejos, ¿no es cierto? Muchachos que no han podido pagar alquiler, han tenido que volver a vivir con sus padres, no hablemos de lo que la ciudad sabe, ¿no es cierto? Lo que no se puede consumir, los bancos que no están cobrando nada, de las tarjetas, de créditos, toda una cadena. Pero es la cuenta no es tan compleja. Digamos que Planta La China tiene 1.000 trabajadores, porque son más o menos la cifra que tenemos nosotros, son 750 en la alimentación, 230 que están con el sindicato de la carne, que es lo que era Becar, que pasó Planta La China, y unos 85 más o menos en Molineros, está todo parado. Digamos 1.000, a un sueldo promedio de bolsillo, promedio, de 1.200.000, son 1.200 millones de pesos que no están entrando en la ciudad. Uh-huh. Ya va para 3 meses.
1: Uh-huh. Julio, entonces, y más allá de estas instancias que usted habla, que tienen que ver con la dirección o con la Secretaría de Trabajo de la provincia, ¿judicialmente se pudo hacer algo desde el sindicato?
11: Nosotros estamos, digamos, direccionando por los impagos que hay respecto del sindicato. Ahora estamos, por la tarde, no estamos pudiendo abrir, porque desde mayo del año pasado la empresa que no abona los aportes sindicales, como tampoco abonaba la cuota alimentaria, ¿cierto? Entonces el sindicato hay cosas que no puede prestar, hay servicios que no puede prestar, tampoco ahora puede pagar salario, así que prácticamente estos 3 meses hemos estado ad honorem y ya no se puede, tenemos que salir a trabajar nosotros como corresponde. En realidad, lo que se acotó es el horario, los servicios que más o menos se pueden prestar siguen. Estamos trabajando como un banco, como una administración, por la mañana nada más. No se cortó nada de eso, simplemente que nosotros necesitamos la tarde, que no estamos disponibles para trabajar, ¿no es cierto? Pero bueno, desde lo judicial sí se están haciendo algunas cosas, pero los tiempos de la justicia son muy diferentes de las urgencias que tenemos los trabajadores, ¿no es cierto? Uh-huh,
1: uh-huh. ¿Y qué cosas se hacen desde lo judicial? ¿Qué tipo de reclamos?
11: Claro, en realidad los reclamos propiamente laborales están en marcha con diferentes abogados a título personal, es eso, ¿no es cierto? No se puede hacer un reclamo colectivo en el sentido legal, porque en lo laboral se va con un abogado, se reclama los impagos, se reclama un 9% que no sé si usted recuerda en el 2025, sí, que se firmó un preventivo de crisis que no se cumplió, uh-huh, se quitó el presentismo, en fin, un montón de situaciones de esas. Y desde el sindicato se está evaluando, pero en el sentido de cuantificar la deuda, porque tenemos una cuestión, a ver si se entiende. Hay una obligación de la empresa de pasar la nómina con el detalle de lo que descuenta y lo que debería aportar el sindicato. Y esa nómina no aparece desde mayo. Entonces, tenemos una nómina que nos está haciendo el contador, una cuantificación, digamos, y de ahí vamos a tener que pedir una aproximación judicial para... Estamos en el proceso, que no es un proceso tan rápido tampoco, porque tengamos en cuenta la cantidad de trabajadores, tenemos que ser lo más preciso o exacto posible. No podemos ir a un juez con un aproximado, hay que ir con una cifra justa. Uh-huh.
0: Acá en la radio seguíamos, obviamente, con muchas noticias nacionales. Obviamente que lo de Tres Arroyos creo que fue uno de los conflictos más importantes, por lo menos de la región, hasta mediáticamente, que se han cubierto. Y otro muy importante fue el de FATE, y aunque obviamente hay diferencias importantes, sobre todo por lo estructural de los conflictos, veíamos como, bueno, inmediatamente los trabajadores tomaron la planta y paralelamente, además de, bueno, movilizaciones y todo lo demás que se hizo, hoy la planta no, en este caso no, lo importante judicialmente también es lo que habían logrado de un embargo a una parte de las cuentas de esa empresa para el pago para con los trabajadores. A ver, entendiendo que todos los casos son diferentes y aprovechando tus conocimientos jurídicos, nosotros acá dos por tres cada vez que veíamos ese caso nos preguntábamos si en alguna perspectiva también hay alguna chance de que jurídica, judicialmente pueda lograrse una cuestión parecida como lo lograron los trabajadores de FATE.
11: Claro, correcto. Tengamos en cuenta que ellos vienen con un proceso de hace, yo creo que 8 meses o más.
0: Sí.
11: En lo que a nosotros respecta, teniendo, digamos, estamos esperando la última ratio, sería una, no sé si toma, una ocupación de la planta, porque, digamos, a los fines prácticos eso no ha demostrado que no va a ser que nos paguen lo adeudado. Primero queremos agotar las vías razonables para cobrar, que es lo que nos interesa. Primero y principal, cobrar lo que se nos adeuda para poder poner, no digo poner en cero las deudas ni nada, sino poder empezar a responder por algunas cosas y mantener la familia. En segunda instancia, si es que esto va a abrir. Entonces, eso está en marcha. Lo que no es tan sencillo de hacer, y tengamos en cuenta que nosotros como sindicato no estamos en posición de contratar un equipo de abogados de 4 o 5, o sea, los sindicatos dependen mucho del aporte sindical, no lo financia ni el Estado ni las empresas. En realidad hay una retención indebida que ha hecho Tres Arroyos, yo creo que previendo situaciones así, porque no hay otra forma de explicarlo, retener, y no nos permite encarar enormes gastos respecto de lo judicial y eso. Están en marcha, lo que pasa es que lleva un proceso de tiempo que, al no disponer de ciertos recursos, no es el ritmo que nosotros pretendemos. Respecto de tomar la planta, ocuparla sería más, porque si hay ocupación, yo entiendo que es en el exterior. Sí. Bueno, desde lo racional se justificaría, pero eso no va a hacer que se nos pague. Es más, podría entorpecer por el momento, ojo, por el momento, de acuerdo a lo que nosotros pensamos, porque teniendo otras plantas puede

0: se está desarrollando.
1: Ajá.
0: Pero, claro, correcto, pero los tiempos de respuesta son diferentes. O sea, nosotros tenemos una inmediatez y una urgencia humanitaria, porque es real, tenemos una urgencia humanitaria que necesitamos cobrar hace un mes atrás. Entonces, no estamos tan pendientes de esa situación que es como algo que está rodando ahí, pero conociendo los tiempos, necesitamos algo más urgente. Y cuando decimos, a ver, ¿quién le pone el cascabel al gato? Por lo menos alguna instancia que pueda sentarse con el propietario. Si usted tiene que cumplir con esto, con esto y con esto, que es lo mínimo. Y si no, tiene que afrontar alguna consecuencia. Puede llegar a ser algo más que jurídico. ¿Me explico? Porque hay un riesgo genuino de un montón de personas que no solo que la están pasando muy mal, hay riesgos de salud. Más allá de lo que se puede contener, ¿no es cierto? La obra social, Ospía se la cargaron los compañeros, quiero decir, se la echaron al hombro los compañeros de otras jurisdicciones, porque Tres Arroyos le debe a Ospía 3.800 millones. Entonces, debería estar cortada para nosotros. Pero bueno, ahí está la acción sindical, que se habló con la Federación, se habló con Ospía Casa Central, y creo que por supuesto que no hay ningún problema que van a cubrir.
2: Julio, una consulta respecto a... a la espalda del sindicato. ¿No hay un respaldo, incluso hasta económico, por parte de la federación para los casos que, para el caso, por ejemplo, que mencionabas recién, estas dificultades económicas? Hasta incluso para lo que tiene que ver con el grupo de un equipo de abogados, lo que sea, digamos, pero
0: sí, en términos... correcto. Tengamos en cuenta que ellos están apoyando hasta donde les compete, ¿no es cierto? Ellos también están más apoyando a la jurisdicción de Buenos Aires, por ahí. La federación nos ha dado todo el apoyo, dentro de lo posible. El doctor Matarrese, que es el que está encargado, nos ha ayudado con bastantes cuestiones. Es más, nos acompañó en presentarnos en Nación, hizo algunas gestiones por nosotros. Pero también, ya te digo, hasta que no tengamos esa cuantificación exacta, a nosotros se nos complica un poquito.
2: ¿No se ha podido nacionalizar el conflicto? Ahora
0: bueno,
2: que mencionás
0: nacionalizar,
2: esto.
0: Sí y no, porque acordate que las diferentes jurisdicciones tienen diferentes formas de adhesión, digamos, ¿no? Entonces, sí se puede respecto de la protesta, ¿no es cierto? Que eso es lo que se está evaluando ahora, unificar el tipo de protesta. A ver, en resumen, nosotros tratamos de ser orgánicos, ¿sí? Para no salirnos y no desentonar y meter la pata para una protesta nacional. Entonces, bueno, eso sí se está estudiando. Entonces, se está estudiando, me refiero yo, a la brevedad, una semana, 15 días. Lo que pasa es que tenés que acordar, recordemos que son varias plantas, y algunas, aunque son de Tres Arroyos, están en otros sindicatos, están en la carne, ¿no es cierto? Entonces, bueno, también ellos, la carne, hemos estado codo a codo trabajando, pero más bien acá, en Concepción, tratando de ofrecer algo a los trabajadores por un lado, mientras vamos con esas gestiones que generalmente son más largas por otro. La primera reacción natural es, a ver, ¿cómo podemos decirlo? Generar todo tipo de protestas, como las vemos, ¿no es cierto? Pero, a ver, eso no va a ser que nos paguen, no quiere decir que no se hagan en ningún momento, estamos agotando las cuestiones razonables porque necesitamos que nos paguen primero, y hipotéticamente, ¿no? Nos hemos planteado ocupar una planta, te repito, por el momento no parece que vaya a ser que nos vayan a pagar por eso. Estos chicos de FATE, si bien les pagaron las indemnizaciones, que no fue porque tomaron la planta, ellos están queriendo que la planta vuelva a funcionar. Entonces nosotros cuando hablamos de volver a funcionar, nos dicen lo que te decía, ¿no es cierto? Que requieren una inversión y 60 días. O sea que las protestas es para visibilizar, por supuesto, pero más allá de una utilidad genuina, tenemos que ir por como trabajar en varios niveles, que es lo que nos estamos ocupando ahora.
1: ¿Comenzaron a pagarse los subsidios de la provincia? ¿Van por partes? ¿Cómo va a ser la mecánica finalmente? Porque conocimos que en esta primera etapa 42 trabajadores. ¿De qué manera se va a dar y cuántos van a cobrar ese subsidio de 200 mil pesos?
0: Mira, el compromiso que tenía provincia es pagarle la totalidad de los trabajadores, ¿no es cierto? De planta a la China, lo que implica, te repito, los que están en Molineros, que son 80 y algo, los que están en... con la carne, que son 230, 250, y los 750 que tenemos nosotros. Uh-huh. Eso, según tenemos entendido, queda todavía un poquito acá en la alimentación, porque somos muchos, relevar una parte. Entonces, o esta semana o la próxima. Eso pasa por una auditoría, tenemos entendido que son 826 lo que se relevó hasta ahora. va pasando, aparte de primero,

0: es la, cuando se recaban los datos, digamos, ¿no? De ahí pasa por una auditoría y es, la semana pasada se pagaron los primeros 42. Uh-huh. Según nos dijeron desde provincia, esta semana va a ser entre 60 y 100 más. Y van pasando por esos procesos. Se audita, después pasa a la parte contable y de ahí se va acreditando. El ritmo de eso y cómo se hace lo lleva a provincia, ¿no es cierto?, de acuerdo a sus recursos. Esa es la información que tenemos.
1: ¿Y esa acreditación es directamente en la misma cuenta de sueldo que tienen los trabajadores?
0: En la cuenta sueldo, correcto. Sí, nosotros intentamos otros medios, pero por una cuestión de transparencia pensando, no se pudo, claro.
1: Eso consultábamos, pensando en que muchos tienen deudas hasta con el mismo banco, si no le retienen inmediatamente parte del dinero.
0: Yo personalmente... soy un trabajador también. Personalmente tengo el mismo problema.
2: Julio, para graficar nomás, no necesitamos ninguna cuestión específica. Desde abril decías más o menos la deuda salarial con los trabajadores. Obviamente que hay diferentes cargos, antigüedades, convenios, escalas salariales. Pero digo, más o menos cuánto, si tenemos que tirar un número, pero para graficar, ¿cuánto le están debiendo a un trabajador promedio de Tres Arroyos al día de hoy? Para compararlo con este subsidio y también, ¿por qué no compararlo con lo que cuesta la vida diaria? Digo, para tener una idea, digo, ¿no? Para poder hacer ese trabajo después, ese razonamiento.
0: Tenés en cuenta, digamos, una media de 1.200.000, 1.400.000, son tres meses.
2: Sí.
0: Más lo que corresponde ya de aguinaldo.
2: Claro.
0: O sea, esos 200.000 pesos es un simbólico, claro, bueno, sí. Pero es lo que la provincia puede ahora. Mm. Nosotros... en un momento lo que pedimos es que por lo menos se pague un mínimo vital y móvil, o sea, 400, 300 y algo. Y la provincia decía que no está en posición porque, claro, como un subsidio. Uh-huh. No, como un subsidio por desempleo. Pero, claro, estamos en ese limbo. Te repito que no hay forma de encuadrarlo porque no estamos ni desempleados, hay un quite de tareas, etcétera, etcétera. Estamos como en un limbo legal. Y cursar eso en la administración es bastante complejo. Nosotros estábamos entrando, hasta donde entendí, en un decreto, o con el mismo proceso de un decreto de hace unos años, cuando se lamentablemente tuvieron un problema acá en Soichú que se incendió. Entonces entramos en un proceso de ese tipo. Okay. Y es lo que la provincia, se nos dijo clarito, podía disponer, porque, digamos, la financiación tenía que salir a pedir crédito a privados y hacerse cargo de la provincia, y era lo que disponían por ahora. También nos están dando una ayuda alimentaria desde, bueno, creo que eso es, desde acá del municipio. Sí, y también de, ahora hay nos llamaron de provincia de mañana que esta semana posiblemente van a dar una segunda ayuda. Hubo una primera ayuda de alimentos, ¿no es cierto?, de provincia, después hubo cuatro entregas de municipio y ahora hay una más, pero eso no soluciona nada. O sea, nosotros necesitamos una solución de fondo. Principalmente, vuelvo a los dos puntos, que se nos pague lo que se nos adeuda y terminar con esta especie de, han convertido el suelo que pisamos en una cuerda floja, porque no sabemos en qué situación estamos. Y bueno, algunos trabajadores sí tomaron acciones en el sentido de decir, bueno, me busco otro trabajo, me voy por despedido, pero, a ver, hay un problema de inmediatez ahí, porque ese juicio laboral, lo que sea, lo vas a ganar dentro de 2 años o 3. Uh-huh. Y ahora, algunos están en posición de hacerlo y otros no. Entonces, porque tenemos otra clase de urgencia. ¿Por qué, además? No podemos ni... el nivel de endeudamiento que podíamos llegar a tener razonable tampoco existe ya, porque veníamos de incumplimientos, ¿no es cierto?, desde el año pasado, donde se planteó desde la empresa pagos en cuotas que tampoco se cumplieron. Entonces, a ver, sí, a priori nosotros podemos entender que alguna clase de crisis empresarial hay. Uh-huh. Lo que no podemos entender es que se ponga el peso que se está poniendo sobre el hombro de los trabajadores. Uh-huh. Exacto, se está transfiriendo un problema empresarial que es de riesgo empresarial, a nuestro entender, porque se habla de que hubo crisis, digamos, con estas políticas que China dejó de comprar, que se cerró un poco la exportación, que hubo gripe aviar, que viene de la pandemia, pero todo eso es riesgo empresarial. O sea, hay otras empresas del rubro que están en perfectas condiciones haciendo inversiones grandes también. Entonces, ¿por qué se hace pesar sobre el hombro del trabajador? Por lo pronto lo que decimos, bueno, si hay un problema, y bueno, hay que hacer lo que hay que hacer. Desde la ética, desde lo que corresponde en la ley. Si tiene que haber despido, lo llamás, le pagás su indemnización, se desvincula, todo como corresponde. Pero esto de, además que ya venías endeudado, ¿sí? Con la familia, con las tarjetas, con todo lo que se te ocurre, porque te decían 4 cuotas 5 y te las extendían a 12 y pagabas todo con intereses y ya no dabas más. Un día te cierran la planta y desaparecen. No hay ni a quién insultar, o sea, claro, ningún interlocutor válido. Hubo que mover, no falta, que perdóname la expresión, ¿no? Pero que lo tenemos que llevar delante del trono de Dios, nomás para los que nos falta, porque ya lo llevamos a Nación, lo llevamos a todos lados. Y tenemos la fea sensación, los trabajadores, de que siempre hay que pedirle permiso a alguien más, ¿a quién? Para, digamos, para poder hacer esa ejecución que vos mencionabas hoy, ¿no es cierto? ¿A quién? O sea, ¿quién puede, digamos, ponerle cascabel al gato, como lo digo todo el tiempo? ¿Quién los va a obligar? ¿Los trabajadores? Estamos haciendo todo lo razonable. El problema es que tenemos esa sensación que tampoco queremos estar con una planta tomada 8 meses, porque lo que queremos es cobrar y ver si cómo seguimos adelante. Con, a ver, yo se lo dije a la empleadora, eso, y vamos a ser claros. La planta es absolutamente necesaria, absolutamente necesaria. 3 arroyos como empresa creo que es absolutamente necesario para la ciudad y para la provincia. No necesariamente con los mismos propietarios, no sé si soy claro, porque eso también se habló cuando tuvimos una instancia en CGT, ¿no es cierto?, donde estuvo la Cámara Avícola, y creo que todos estuvimos más o menos de acuerdo en eso, que la empresa por sí es importante, pero hay una cuestión ahí con el propietario que no termina de definir, o parece que no terminará de definir qué es lo que va a hacer, y mientras tanto nos tiene en suspenso, pero no solo a los trabajadores, ¿no es cierto? Si cualquier persona, bueno, cualquier persona que conozca el quid de la empresa, nosotros hemos estado siguiendo algunos procesos, ¿no es cierto? Y si vos entras a los deudores del Banco Central, cuando nosotros ingresamos al sindicato hace, va a ser 3 meses ahora, ellos tenían en cheques rebotados 51 mil millones y fracción de deuda. Hoy, a 3 meses, tienen 96 mil millones. O sea, nosotros podemos presumir una caída libre. No sé, con los impagos, con las plantas cerradas, la que estaba trabajando ahora, AVEC les dieron vacaciones forzadas. Creo que esta semana arrancaron, pero no lo verifiqué, todavía están en Córdoba. Pilar, parado, ojo, parados desde la empresa, las paró la empresa, no es medida de los trabajadores. UADE también parado. Los únicos que estaban trabajando en el Sarmiento, que estaban haciendo unos 35 o 40 mil pollos por turno, esos son 2 o 3 horas de trabajo por turno, y tampoco estaban cobrando a tiempo, vienen con atrasos casi de 1 mes y algo o más. Yo creo que está claro la situación, ¿no es cierto? Entonces, en ese contexto y con esa información, nosotros necesitamos una solución que sea más expeditiva, más rápida, más urgente que abocarnos a, en los términos prácticos, ¿no es cierto?, los términos prácticos de lo que necesitamos, de lo que necesita la ciudad, de lo que necesitamos los trabajadores. Más que ocupar la planta, necesitamos una solución ahí. Sería interesante si esa ocupación fuera útil para eso otro, pero a la consecución de nuestros fines, por el momento nos parece que viendo toda la estructura y manejando todo este tipo de información, cuando están tratando de renegociar, además de esos impagos de cheques rebotados, 360 millones de dólares, que ahora les extendieron el plazo, es como una especie de concurso, en realidad no es, pero porque tiene otro método, pero es un arreglo con los acreedores entre privados. Y eso tampoco ha prosperado mucho, o sea, sigue pendiente. También me permito otra pregunta. GTA es un grupo económico, ¿no es cierto?, donde trabaja con AISA, que es un holding. En ese holding está Tyson Food, que compró un 38% de la empresa, que es norteamericana. Pero si tus propios socios no quieren ponerte los dólares, ¿qué pasa? O sea, hay que tomar una medida de fondo, ¿no es cierto? El propietario, el grupo, tiene que tomar una medida de fondo y decidir qué va a hacer, porque más allá de los problemas propios de una estructura empresarial que puede estar haciendo ruido o puede ser inviable o no, está la parte humana, ¿no es cierto?, de los trabajadores a los que se nos está sometiendo, no solo los trabajadores, a la ciudad, a la provincia. Entonces, a ver, tenemos muchachos que afortunadamente no son la mayoría, con cuestiones oncológicas, tenemos, bueno, toda la cadena esa que... ¿quién se hace cargo del costo humano de eso?
1: Julio, en principio le agradecemos este primer contacto, seguramente lo vamos a estar molestando cada vez que surja algo desde allí, y por supuesto la colaboración y el micrófono de las horas perdidas para todo lo que necesiten. Muy amable.
0: No, le agradezco, muchísimas gracias.
1: Hasta luego. Julio Chamorro, secretario Adiós. General del Sindicato de la Alimentación aquí en Concepción del Uruguay.
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5: 19 grados, actual temperatura, 90, el porcentaje de humedad, 1006 hectopascales la presión, la altura del río 4 metros 68 centímetros, aguas en creciente. Mercado 3 de febrero, la Comisión define en los próximos días qué proyecto recomendará para su puesta en valor. El concejal Pablo Presas confirmó que la Comisión de Iniciativas Privadas se encuentra en la etapa final de evaluación de las dos propuestas presentadas para la puesta en valor del Mercado 3 de febrero. Presas explicó que el objetivo es seleccionar una iniciativa que permita recuperar el histórico edificio mediante una inversión privada, ya que el municipio no cuenta con los recursos necesarios para afrontar una obra de esa magnitud. La concesión prevista es por 20 años, periodo durante el cual el inversor recuperaría su inversión, mientras que al finalizar el plazo el inmueble volvería a la órbita municipal. El Servicio Meteorológico Nacional anticipa para mañana chaparrones por la mañana, luego mayormente nublado, una mínima de 10 grados, una máxima de 17. 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

0: Continuamos en las horas perdidas. 3442-560768 es nuestro WhatsApp. Nos podés comunicar o te podés comunicarte directamente. Vamos a conjugar bien y armar bien las oraciones. 3442-560768. Te comunicás con nosotros, pedís un tema, opinás, contás lo que pasó en el barrio, nos mandás una pregunta para el entrevistado, como nos pasó recién también, que dicen los oyentes. Bueno, así al 3442-560768, después del tema importante que va, o del par de temas importantes que va a tocar Nancy, prepárense porque como no tenemos Deportes 11, les cuento la fecha del domingo y las novedades, sobre todo respecto a partidos que no se jugaron el fin de semana, y que se han reprogramado y que tienen novedades.
1: Bien, hoy es el aniversario del Colegio del Uruguay.
0: Tiene razón.
1: 177 años en este 28 de julio del 2026, un nuevo aniversario del histórico colegio, antiguamente Nacional del
0: colegio
1: Uruguay.
0: Colegio Nacional. Uno, viste cómo quedan
1: según
0: las generaciones.
1: Sí.
0: Yo a mí todavía me cuesta decir Colegio del Uruguay.
1: Claro.
0: Y eso, yo soy...
1: Y usted no pasó por ahí.
0: No pasé por ahí, crecí en los años 90, pero al haber crecido en los años 90 todavía era Colegio Nacional.
1: Sí,
0: parte de los 90. Sí. No me acuerdo cuándo fue el cambio. Cerca de los 2000 tiene que haber sido, fines de los 90, por ahí.
1: Sí.
0: Y después, hay gente que todavía sigue existiendo gente que llama, por ejemplo, la calle Perón Vicente H. Montero.
1: Sí, hay gente que todavía sigue.
0: Y hay otras calles así.
1: Que tuvieron otro nombre y
0: que todavía
1: quedan en la memoria como aquellas.
0: Se me ocurrió esa calle, pero hay un montón de ejemplos acá en la ciudad de nominaciones que ya no existen y que
1: han quedado.
0: Estoy tratando de pensar alguna
1: otra más. Alguien nos va a ayudar seguramente.
0: Sí, bueno, al 3442-560768.
1: Bueno, vamos a escuchar ahora a Beatriz Almada, que forma parte del plenario de trabajadores jubilados aquí en Concepción del Uruguay. Porque, recordarán, había una convocatoria el miércoles de la semana pasada, que era una convocatoria a nivel nacional, ellos iban a replicar, como lo vienen haciendo todos los miércoles, pero con una intención especial en aquel momento que tenía que ver con una jornada a nivel nacional en defensa de los jubilados y de los trabajadores, y por las malas condiciones climáticas no se pudo hacer, pero igualmente este miércoles estarán allí en Plaza Ramírez a partir de las 10 de la mañana, y así lo cuenta Beatriz Almada.
2: Estamos invitando para la convocatoria, concentración mañana en Plaza Ramírez a partir de las 10 de la mañana para seguir con nuestro reclamo de aumento de las jubilaciones, aumento de los salarios por la cobertura al 100% de todos los medicamentos, porque le paguen a los proveedores, así tenemos las clínicas como corresponden, con la cobertura que corresponden, sin pagar adicionales, porque no nos sigan robando más del Fondo de Garantía de Sustentabilidad, que tiene más de $60,000 y los están usando para pagar al Fondo Monetario y para su timba financiera, para el FAL de la modernidad, entre comillas, de esta nueva ley de reforma laboral. Los patrones de las empresas se hagan cargo de los trabajadores y que no utilicen la plata de todas las jubiladas y jubilados que hemos aportado toda la vida. Las esperamos y los esperamos, no solamente a los jubilados y jubiladas, sino a aquellas organizaciones sindicales, compañeros y compañeras de todos los sectores que vienen sufriendo los golpes de este gobierno. Hago propia la oportunidad, si ustedes me los permiten, para repudiar la presencia de Cristalina Georgieva, que vino una vez más para que nos den más ajuste, y ese ajuste se verá claramente en nuestras jubilaciones, en más desocupación, en más cierre de fábrica, en más cierre de negocios. Y otra cuestión que me gustaría agregar es también repudiar los dichos del presidente de la Cámara de Diputados, Martín Menem, que saca de ejemplo a su papá diciendo que su papá es jubilado y que él no reclama y que está empezando a comprar segundas marcas de café. Miren ustedes, qué atrevimiento movimiento a la mayoría de este país de jubiladas y jubilados que cobran 400.000 de mínima y no pueden decidir qué es lo que compran cuando su padre gana 42 millones de pesos de jubilación. Una vez más se demuestra la agresión de este gobierno, y volviendo a lo anterior, se demuestra para los que tenían duda que el Fondo Monetario es el que nos gobierna, porque ustedes habrán visto Cristalina sentada en la reunión de gabinete. Bueno, abrazos grandes, la calle nos espera y tenemos que frenar a este gobierno.
1: Allí entonces la palabra de Beatriz Almada, que forma parte de este plenario de trabajadores jubilados aquí en Concepción del Uruguay, convocando para mañana a las 20. Me olvidé de preguntarle sobre el petitorio.
0: Sí, yo tengo acá lo que me mandaron el otro día. Tengo entendido que lo siguen. Sí, porque esto va para la...
1: No hizo referencia y después me olvidé, pero sabemos que también hay un petitorio que se está firmando a nivel nacional.
0: Por la cuestión del PAMI.
1: Con estos reclamos y específicamente sobre la situación del PAMI. Uh-huh. Justamente ella en una parte hablaba, uno de los objetivos es que se vuelva la cobertura al 100% de los medicamentos para los afiliados a PAMI. Es uno de los temas centrales, más allá del aumento de las jubilaciones, de los salarios. Por eso también ella dice, esta no es una convocatoria exclusiva para los jubilados, sino también para todos aquellos trabajadores que están en situación complicada y cuyo salario debe crecer para tener una vida más cómoda.
0: Y ni que hablar de los trabajadores municipales, estatales y docentes de la provincia, uh-huh, que están, bueno, a horas, uh-huh, de que se apruebe una reforma jubilatoria, sí, ¿no? Sí, que sí. Mayormente va a perjudicar a los futuros jubilados, uh-huh, actuales trabajadores.
1: Hecha, ¿no?, la convocatoria mañana 10 de la mañana allí en Plaza General Francisco Ramírez.
0: Muy bien.
1: Usted prometió algo.
0: Sí.
1: ¿Lo va a cumplir?
0: Fuchibol, sí, como que no. Sí. Me cuesta a veces cumplir. A veces me enrosco, uno promete y después, viste,
1: no
0: te da cuero.
1: Y bueno, y aparte, suele pasar.
0: Sí.
1: Suele pasar.
0: Pero bueno.
1: Y mientras usted busca eso, yo le cuento que se renovó, mejor dicho, hubo asamblea general ordinaria, asamblea anual ordinaria de la Comisión Organizadora del Carnaval de Concepción del Uruguay. Esto fue anoche en la sede del Centro Comercial, donde una de las cuestiones tenía que ver con la renovación o no de la comisión. Se presentó una única lista integrada por referentes de cada una de las comparsas que forman parte de la organización, ratificándose como presidente a Martín Fernández, ajá, quien continuará entonces un nuevo mandato al frente de la Comisión de Carnaval de Concepción del Uruguay, vicepresidente Eduardo Izaurralde, de Comparsa Mascarada, viejo hombre del Carnaval de Concepción del Uruguay, como secretaria Yasmín Charreum, como prosecretaria Paloma Rato, tesorero Martín Godoy, pro tesorero Ismael Ardaiz, secretario de prensa Esteban Olivo, y luego están como vocales Lourdes Izaurralde, Julián Rodríguez, Ezequiel Rodríguez y Fernanda Albornoz. Revisión de cuentas a cargo de Cristian Bonato y revisor de cuentas suplente Betiana Praticero. También marcó la incorporación de nuevos integrantes a la comisión organizadora, fortaleciendo el equipo de trabajo. La comisión organizadora anunció además la incorporación de una consultora, el grupo Quality, y Goy, productora de eventos, que van a estar acompañando todo el proceso de organización del Carnaval 2027.
0: Bien, ya que no vamos a tener Deportes 11 hoy, Deportes
1: Soy
0: 11,
1: hoy.
0: Le agregué más S de lo habitual. A las 19 estará transmitiendo RT11 junto a Radio Nacional, San Lorenzo Gimnasia de Mendoza. Uh-huh. Recordemos que hay fecha de entre semana, sí, para apurar un poco el calendario de la Liga Profesional de Fútbol. A las 19 entonces en el Pedro Videgain, allí en el Bajo Flores, San Lorenzo Gimnasia de Mendoza. Y pegadito a las 21:15 en el Gigante de Arroyito, uh-huh, en la ciudad de Rosario, Rosario Central frente a Racing. La transmisión empieza a 18:30, por lo tanto no tendremos panorama de noticias, uh-huh, tampoco tendremos Deportes 11, habrá de continuado entonces fútbol grande de la Argentina hasta la medianoche. Bien. Por eso que la información que íbamos a dar de Deportes 11, importante, que tiene que ver con la programación del fútbol local, se la vamos a dar ahora, si nos permiten.
1: ¿Cómo no? Adelante.
0: Bueno, esto es Deportes 11, vamos. El viernes, partidazo.
1: ¿Quién?
0: En el Rodolfo Orman, en cancha de María Auxiliadora, juegan María Auxiliadora Almagro. Lindo partido, Almagro el puntero, puntaje ideal.
1: ¿A qué hora?
0: A las 21 horas. 21 horas.
1: Fresco.
0: Sí, no sé. Usted me preguntaba por la humedad.
1: Bueno, estuve mirando. Pero después no me vaya, no, vaya pero, con esto y después me cuenta lo
0: pero
1: otro.
0: Pero no baja la humedad.
1: Ah, bueno, bien.
0: Sigue sostenida por varios días la humedad.
1: Daniel estuvimos, está...
0: ¿Cómo viene con la humedad?
1: No, no, mal, mire, mire el pelo. Mire cómo tiene el pelo. El pelo, lleno de rulos. No. El cabello enrulado.
0: Muy malo.
1: Sí, para leer los labios, no. No, tampoco.
0: Bueno, el día, eso es el día viernes.
1: Bien.
0: El domingo,
1: ¿sí?,
0: van a estar jugando dos partidos.
1: Sí.
0: 3:30. Ajá. En Colonia Los Ceibos, Agrario Rocamora, Engranaje.
1: Sí.
0: A las 13:30, el de tercera, el preliminar. Y en primera, reiteramos, 15:30. Uh-huh. Y también, paralelamente, en el sur, Parque Sur, allí en el Puerto Viejo, recibe a Atlético Colonia Elía. Uh-huh. Mientras que el martes...
1: Ah, de la semana que viene.
0: El martes 4, uh-huh, Gimnasia recibe a Rivadavia en, sí, el Estadio Núñez,
1: ¿sí?,
0: a las 21:00. Uh-huh. Partido preliminar... De tercera a las 19:00. Lanús Atlético, que es uno de los partidos más importantes de la fecha, uh-huh, a confirmar. No hubo acuerdo ayer, uh-huh, en la reunión de la liga. Veremos, bien, cuándo terminan acordando jugar Lanús y Atlético Uruguay. Queda libre la China.
1: Sí.
0: Recordemos que hay cantidad de equipos impar. Y el partido... En realidad hubo dos partidos del fin de semana pasado que no se jugaron por las malas, ajá, condiciones de los campos de juego.
1: Ayer lo había comentado.
0: La China Gimnasia. Uh-huh. Y el CASE, el Club Atlético Colonia Elía, frente a María Auxiliadora. Ya se acordó que el partido se va a jugar el miércoles 5.
1: Ajá, de agosto.
0: En Colonia Elía, a las 9:00 p.m. El miércoles que viene, uh-huh, vendría a ser,
1: claro,
0: la otra semana.
1: El miércoles 5.
0: A las 9:00 p.m, ya para completar este partido que había sido postergado de la cuarta fecha, porque la programación a la que hacíamos referencia recién es de la quinta. Tenemos un problema, Houston, con la China Gimnasia, el otro partido.
1: Ajá.
0: Hubo una serie de incomunicaciones. El partido se jugaba en cancha de María. La China le alquila la cancha a María Auxiliadora.
1: Ajá, dijo usted.
0: Sábado era el día del partido. La dirigencia de María Auxiliadora aparentemente en un momento dice, cuando se empieza el día, dice, no están las condiciones dadas, uh-huh, no está bien la cancha, mucha humedad, no queremos que se rompa el campo de juego. Lo queremos preservar, lo queremos cuidar.
1: Bien.
0: Que es el dueño de la cancha María Auxiliadora.
1: Claro.
0: Se lo comunica a la China, que es el que iba a alquilar, uh-huh, que iba a hacer las veces de local. La China le dice a María, a Gimnasia, mira, no nos vamos, no se puede jugar, nos dice la gente de María, no nos vamos a presentar. Uh-huh. Gimnasia tampoco se presenta. Acá a la liga no le gustó cómo se
1: manejó
0: el tema. Uh-huh. Recordemos que el orden de suspensión de los partidos es liga y árbitros.
1: Claro.
0: Los clubes no pueden suspender partidos. Hay una idea por allí de sancionar a la China.
1: Uh-huh.
0: Y dar el partido por perdido, ajá, con alguna multa, o las dos cosas. Ha emitido un comunicado Gimnasia,
1: uh-huh,
0: que en este caso es el rival de la China nada más,
1: claro,
0: y que emite en esta nota que nos ha enviado la comisión directiva, que está dispuesto a jugar el partido.
1: Ah, bien.
0: No pretende ganar el partido en los escritorios, ni mucho menos una sanción, como para una institución como la China, que
1: pobre,
0: le dolería, uh-huh, económicamente. Así que Gimnasia ha mostrado la voluntad,
1: uh-huh,
0: de jugarlo.
1: El tema es cuándo.
0: El tema es qué piensa la liga y el tribunal, si quiere hacer una advertencia o directamente...
1: Si se enojaron mucho con poco, dice usted.
0: Con una decisión ejemplificadora, uh-huh, decir, no se puede suspender, los clubes no pueden suspender los partidos, es... potestad de la liga y en el último caso de los árbitros, uh-huh, en el campo de juego, sí, si ven que las condiciones no están dadas. Por eso veremos cómo se resuelve la China y Gimnasia. Uh-huh. Bueno, por lo pronto hay una comunicación, una nota que ha enviado, uh-huh, la Gimnasia a la liga, mostrando la predisposición de jugar el partido. Exactamente.
1: 5:30 p.m. Ahí vamos, Daniel.
0: Vamos.
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4: 18 grados actual, temperatura en nuestra ciudad, la humedad 90%, la presión 1006 hectopascales, la altura del río 4 metros 68 centímetros, aguas en creciente. Las defensas norte y sur funcionan con normalidad. El secretario de Desagües Pluviales del municipio, Fernando Lescano, indicó en el ET11 que cuando el río crece y llega a los niveles extraordinarios, es decir, arriba de los 7 metros, comienzan las complicaciones.
5: Obviamente cuando el nivel crece, el río ya con los niveles ya estamos empezando a jugar ya lo que se conoce como crecida extraordinaria, uh-huh, arriba de los 7 metros, empiezan las complicaciones en el sentido de que ya se ve más, sobre todo la sur, ¿no? Que es la más larga, la más vieja. Entonces empieza, obviamente, a estar más estresado el terraplén en el sentido de que el agua es terrible, ¿no? Cuando hay un desnivel, de un lado el agua tiene una cierta altura y del otro lado no hay nada, el agua es esa, es la energía que tiene el agua para pasar del lado que tiene mayor altura al de menor altura. El agua va a buscar siempre todo aquello. La altura, cotas, digamos, topográfica, baja. Si el río tiene 7 metros, aquellos lugares que no estén defendidos, que tienen menos de 7 metros, van a tener agua.
4: El Castramóvil comenzará a prestar servicios en el barrio Villa Itapé. A partir del jueves a la mañana se instalará en ese barrio, acercando sus servicios veterinarios a los vecinos de la zona. La atención continuará la semana entrante, de martes a viernes, en el horario de la mañana. Y además los martes y jueves y viernes por la tarde de 16 a 18 con el objetivo de facilitar el acceso a la comunidad a un servicio esencial para el cuidado y la salud de los animales. Comenzaron a cobrar el subsidio provincial los trabajadores de Tres Arroyos. El pasado viernes la provincia acreditó un subsidio de 200.000 pesos a los primeros 42 trabajadores de este frigorífico. En las próximas semanas continuarán las acreditaciones a un ritmo estimado de 60 y 100 beneficios semanales. Agregan que continúan exigiendo a la dirección de la empresa un plan de pago de lo adeudado. Abel Antivero cruzó a los legisladores que ni leyeron el proyecto y votan por obediencia debida. El dirigente gremial denunció que el proyecto impulsado por el gobernador Rogelio Frigerio constituye un ajuste salarial encubierto sobre los trabajadores activos y jubilados y reveló que varios legisladores admitieron votar a favor por disciplinamiento político sin conocer el articulado a fondo. Federal A se sorteó el fixture de la reválida. Gimnasia compone la zona A de la reválida de 9 equipos, junto a Atlético, Escobar, El Linqueño, Independiente Chivilcoy, Las Parejas de Santa Fe, Defensores de Vilelas y Sarmiento de Chaco, Tucumán Central y Boca de Corrientes. La primera fecha será el próximo 2 de agosto. Gimnasia jugará como local frente a Tucumán Central. El servicio meteorológico anticipa para mañana chaparrones por la mañana, luego mayormente nublado. Una mínima de 10 grados, una máxima de 17. De turno, Farmacia Avenida en Boulevard Araos 152 y Arispe en Tibileti y Alberdi.
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0: 17:41 minutos. El momento del picadito. Bueno, ya compartimos
1: qué
0: un
1: rico
0: audio.
1: Quesito, ese roquefort me
0: ¿sí?
1: gusta.
0: ¿Vio? ¿Le gusta? Sí, bueno.
2: Ah, yo tengo chorizo. Después voy a traer.
1: Ah, gracias. Mire. Menos mal que abrí la boca, porque si no, lo encanotá todo.
0: De campo.
1: Ajá,
0: sí.
1: ¿De campo?
0: Ah, sí.
1: A mí me cerraron acá, que me vendían el de Colombo que traían.
0: Ah, sí, cerraron.
1: Acá a la esquina.
0: Sí, acá a la esquina. Mitre y Urquiza.
1: Sí.
0: No sé si se trasladaron a otro lugar o...
1: No, después hay otro lugar que venden ese chorizo ahí en la 9 de julio. Después, no quiero hacer mención.
0: No va a ser publicidad.
1: Comprarlo yo primero.
0: Pero bueno, para que la gente
1: avivar
0: sepa. Chorizo de campo.
1: Ese. Igual hay algunos de más industriales, uh-huh, que vienen
2: envasado
1: con la etiqueta.
2: Sí.
1: Oriundos de incluso de Chajarín, un poquito más.
0: Que
1: también son ricos. Hay que saber elegir nomás.
0: Sí, tal cual. La vida misma. Es la vida misma.
1: ¿Les gusta que esté todo blanquecino o más crudito para llevarlo?
2: Ni idea, yo como. No es lo mismo.
0: No sé.
2: No, de verdad, yo no sé.
1: Como empezamos, terminamos el programa, se dan cuenta, ¿no?
0: Blandito no.
1: Porque lo tenés que dejar.
2: Tiene que estar seco. Por eso seco.
1: Vos querés llegar a casa y comértelo.
2: Sí.
0: Claro.
1: No dejarlo estacionar más.
0: No. Te lo compras ya para comer.
1: Sí, porque te agarra el antojo.
2: Claro,
1: porque es más,
2: pierdo tiempo.
1: Vos vas a la carnicería o al almacén a donde vayas a comprar y en realidad no vas casi con el objetivo de comprarlo.
2: No,
1: te lo cruzás y decís,
2: mirá
1: lo que
2: están. Son caseros.
1: Ah, claro.
0: Ah, bien.
2: Sí,
1: claro.
2: Así que todavía.
1: ¿Cuánto más o menos le falta? Yo para calcular y saber si almuerzo o no, por ejemplo.
2: 2 semanas, pero ya.
1: Bueno.
2: Le queda poco ahí en la ansiedad de uno.
1: Con que
2: todos los días, verlo ahí.
1: Con que nos avises a la mañana, que lo vas a traer a la tarde, yo ya el almuerzo ya lo hago más frugal.
0: Hago un lugarcito.
2: Uno tiene que traer queso y el otro pan
0: o galletitas.
1: El queso Holanda es.
0: Sí, hay un queso Holanda.
1: No, Países Bajos.
0: Claro.
2: Queso Países Bajos.
1: Que venden acá a media cuadra unos muy lindos quesos venden. Y no voy a hacer publicidad.
0: No la haga. Y si la hace...
1: Frente al boliche.
0: Claro, frente al boli.
1: Ajá.
0: Bueno.
1: Al pub, ¿no?
2: El picadito.
0: Ahora vamos al picadito. Bueno, va a haber una capacitación para enfermeros de los Centros de Atención Primaria de la Salud y del Servicio de Ambulancia 107, que dependen del municipio de Concepción del Uruguay, sobre salud mental. Y así lo cuenta una de las disertantes, la licenciada en enfermería, María Laura Quintero.
3: El día jueves 30 a las 11 horas vamos a realizar una capacitación junto a la licenciada Silvia Murúa, quien también se desempeña en el equipo de salud mental del hospital. Esta capacitación está destinada a todos los enfermeros de los centros de salud y al personal del 107. Dentro de la capacitación vamos a ver la ley de salud mental, las competencias específicas que hacen a los enfermeros en los servicios de salud mental. Y esto surge a raíz de una iniciativa de nuestros propios compañeros, ¿no? En poder tener más herramientas para abordar las diferentes situaciones que se van presentando. Los esperamos a todos y espero que sea un encuentro fructífero para que podamos seguir creciendo en lo profesional.
0: Allí entonces esta nueva instancia que tiene que ver con el tema salud mental. Recordemos, primeramente hubo una charla en su momento con todos los integrantes de los centros de salud, luego desde el centro de salud para los vecinos de los barrios cercanos a cada uno de los centros de salud, en virtud de las encuestas que se habían cumplido el año pasado, donde la mayoría de las respuestas tenían que ver con la problemática de salud mental. Y ahora, como bien decía la licenciada, surge de los propios enfermeros de los centros de salud la necesidad de tener herramientas para la atención de personas que justamente se acercan al centro con alguna situación compleja de salud mental. Y por eso surge esta capacitación que va a ser el jueves desde las 11 de la mañana. La dictará la licenciada María Laura Quintero en compañía de la licenciada Silvia Morúa, que forman parte también del equipo interdisciplinario de la Dirección de Salud Mental del municipio. Y no nos vamos del tema porque en Basavilbaso mañana también se estará llevando adelante un conversatorio denominado Juventudes Hoy, nuevos desafíos para la prevención del suicidio. Y por eso nos cuenta los detalles de esa actividad la Secretaria de Desarrollo Social de Basavilbaso, Claudia Tachi.
4: Este 29 de julio, acá en Basavilbaso, se va a llevar a cabo un taller sobre prevención de suicidio, bueno, que va a estar a cargo de la comisario principal, Paula Martínez, que también es licenciada en psicología, con experiencia y con mucho profesionalismo, va a abordar este tema. Primeramente, durante la mañana y la tarde, se van a dar diferentes charlas para todos los colegios, todos los quintos años de todas las secundarias. Se van a hacer así pequeños grupos como para que sea también enriquecedora y haya también preguntas y respuestas. Entonces se ha dividido por grupos pequeños y se convocaron a todos los colegios secundarios. Y a la noche, a las 19:30, en el salón del centro comercial, va a ser una charla abierta a todo público. La charla para los alumnos de los colegios, de las instituciones educativas, se va a llevar a cabo en el nido, en el edificio nido municipal, en diferentes horarios, va a comenzar a las 8:30. Y bueno, es un tema muy sensible, muy importante, con mucha necesidad de ser abordado, donde, bueno, se va a crear un espacio de escucha, de estrategias de acción y acompañamiento, desde lo que se pueda aportar con la capacidad profesional de Paula. Creo que es muy importante abordar este tema y brindar herramientas que puedan fortalecer a los jóvenes y, bueno, a todas las personas como para tener las habilidades y la fuerza necesaria, la fortaleza necesaria para resolver los conflictos que se presentan en lo cotidiano. Así que, bueno, estamos con muchas expectativas. En otros años se ha llevado a cabo este taller, pero bueno, este año también queremos reforzar y comunicar lo que realmente por ahí se necesita, porque es un tema que se escucha tanto en los medios nacionales y en cada una de las ciudades, y se necesita crear un espacio de escucha.
0: Allí entonces lo que nos contaba la Secretaria de Desarrollo Social de Basavilbaso, Claudia Tachi, en relación a lo que será este conversatorio Juventudes Hoy, Nuevos Desafíos para la Prevención del Suicidio, que tendrá dos instancias, mañana por la mañana y parte de la tarde, el encuentro directamente con alumnos de quinto año de los colegios secundarios de Basavilbaso, y por la tarde la charla, por la tarde noche, 19:30, la charla abierta a toda la comunidad en el Centro Comercial de Basavilbaso. Y en algunas semanas más también hay otra actividad que tiene que ver con lo mismo, pero con una perspectiva desde el deporte. Así que también en algún momento estaremos buscando ese testimonio. El tema de hoy, y más que nada justo hoy cuando conocíamos una información de la capital de la provincia con el hallazgo de un concejal paranaense,
1: Báez, de la Libertad Avanza,
0: que fue encontrado muerto en su domicilio, y bueno, se asociaba con alguna presentación de él en algún momento en relación al tema de programas que permitan prevenir suicidio y demás. Bueno, una cuestión que está siendo igualmente investigada.
1: Sí, sí, porque esto es cuestión de horas. Sí, sí, están, el caso. La información está siendo muy cuidadosa.
0: Sí, siguiente. Sí, sí, sí. Bueno, esa es la situación.
1: Bien.
0: Es un tema sumamente importante, que por el cual no debemos mirar para el costado.
1: No.
0: Y justamente en el medio

0: mismo a través de su página.
1: El texto del decreto, digo.
0: De noticias. Bueno, será cuestión de buscarlo directamente.
2: Claro,
0: por eso.
2: Claro,
0: porque... lo vamos a buscar.
2: Noticia. Entiendo que no está todavía el decreto.
1: Siendo sumamente respetuoso.
0: Tiene fecha del 22 de julio. Uh-huh.
1: Claro.
0: O sea, ya pasó un tiempo.
1: Siendo totalmente respetuoso uh-huh. y entendiendo cómo se maneja la información pública históricamente.
0: Sí, muchas veces se va a conocer antes de que...
1: De que, pero además otra cosa, una cosa es leer el texto del decreto, uh-huh. que ahí está la palabra dura,
0: sí.
1: y después está la noticia escrita desde medios oficiales,
0: ¿sí?
1: que puede ser chamullo, uh-huh. O puede estar edulcorado,
2: sí.
1: te dicen que hay urgencia, porque... que van a salir, y después ves el decreto, lees entre líneas la palabra dura y la verdad que...
2: Claro.
1: Bueno, por eso queríamos tener acceso al decreto y no hemos podido localizarlo, para llamarlo de alguna manera.
2: Claro, porque desde Secretaría del Ministerio de Salud de la provincia, sí, ellos dicen que ya está el decreto, que no lo vimos todavía, pero que al revés, pero que la información todavía no, que no se dio a conocer.
1: Sí, se dio a conocer.
2: Que la información
0: fue al revés.
2: Oficial.
1: Sí.
2: Claro.
0: Y ahora, entonces, hace instante, el gobierno de la provincia.
1: Está en la página, bueno. Sí, en la página del gobierno. Lo que dice la noticia, no el decreto, la noticia sobre el decreto, uh-huh. al que no pudimos acceder.
2: Pero sea la noticia.
1: Claro, la noticia más que nada dice que va el decreto hace hincapié, pero no es concreta la noticia, pero hace hincapié respecto a esto que es, sí, es un pedido ya de larga
0: de
1: data
0: varios sectores.
1: Que tiene que ver con que hay gente que está esperando hace meses un turno en el efector público de salud mental. Entonces, bueno, veremos qué es lo que se ha resuelto para poder destrabar eso.
0: Sí.
1: Por eso queríamos acceder a la letra
2: como
1: chica,
2: urgencia,
1: ¿no? Claro, no como emergencia.
2: No emergencia. Por eso, como urgencia.
0: Por un año
2: ya.
1: Por un año, sí. Urgencia en salud mental.
2: Uh-huh. Sí,
1: no emergencia. Bueno, Ya el cambio de término
0: vamos a encontrar, dijo alguien.
1: Sí, sí. Porque no somos del copy-paste, nosotros queremos ir al decreto y poder leerlo, interpretarlo y tratar de explicarlo lo más concretamente posible.
0: Sí, señor. Sí, pero señor. Bueno. Saludo para Luciana. Luciana.
1: Sí, yo le digo Lu.
0: Bueno, pero usted tiene más confianza.
1: No, porque yo ya corto, tengo...
0: Bueno, pero usted tiene más confianza.
2: No, porque...
1: Acorto los nombres yo.
2: Sí. No, el mío no, por suerte.
0: No puede.
1: Belén es muy ya cortito.
2: No, yo soy Belén.
1: Es como decir de Juan.
0: Juanito, como le decían también a usted.
1: Juanito, sí, un 83, medio, 44 años.
0: Y bueno, pero como usted dice minutito y todo eso, la
1: gente... Ah, tengo esa cosa de...
2: chiquitito.
1: Tengo esa cosa de... De nivel inicial. Que me ha quedado.
0: Maestro tendría jardinero. Que haber sido maestro jardinero. ¿Por qué no?
1: No sé.
0: ¿Por qué no?
2: No, eso yo pregunté un día. ¿No hay maestros jardineros varones?
1: No, poco. Había alguno que conocí. Sí,
2: bueno, muy, muy poco.
0: Era mago, además.
1: ¿Sí? Mira, tenés que tener el temple. Tenés que tener la vocación.
2: Bueno.
1: No es fácil.
0: Puede.
2: Está como... catalogado de que maestras jardineras son las mujeres porque tienen como ese instinto de
1: toda esa construcción cultural que hay que cambiarla un poco, pero bueno, los varones venimos chipeados de esa manera, lamentablemente, y por ahí
2: también
1: nos
2: en enfermería es algo que se fue dando muy
0: lentamente,
2: porque si no, enfermeras de carrera, como se llamaba antes, de oficio, no de carrera, enfermeras de oficio, eran mujeres.
1: Sí, la docencia, sobre todo a nivel primario, sobre todo el primer nivel primario en general.
0: Has acertado lo que voy a decir, pero me parece que en algún momento también, en la ginecología, la mayoría eran ginecólogos.
2: Ginecólogos varones.
1: Bueno,
2: este,
1: sí, claro.
2: Sí.
1: Ahora
2: sí, bueno, pero porque la medicina no era para mujeres.
1: Claro,
0: tal cual.
1: Claro.
2: Era accesible para mujeres.
1: Por eso, doctora Rato, en su momento, estaba hablando mucho. Pero fue una novedad.
0: Hay gente que dice que por el bien de la educación pública, que usted siga siendo locutor.
1: Claro, bueno, sí. Claro. ¿Viste que te dije? Qué mejor que hablar
0: que
1: los
0: que
1: otros.
0: El que lo dice lo conoce. Así
1: sí.
0: Que
1: estuve viendo La Odisea ayer, fui a verla.
0: Ah, fue
1: hermosa obra de arte, La Odisea.
0: La película
1: de Christopher Nolan. Una adaptación fílmica, obviamente, del poema de Homero, pero una película de tres horas. No te querés levantar de la butaca.
0: Tres horas estuvo.
1: Muy buena. Muy buena, de lo mejor que vi en el largo tiempo.
0: Uh-huh.
1: De los tanques, ¿no? De Hollywood, después. Uh-huh. Pero digamos, de esas películas realmente... Que una película...

0: Película difícil de no spoilear, porque...
1: Que lo llenó.
0: Sí, no, man. Si vos me decís, ¿querés volver a verla hoy? Sí, voy de nuevo.
1: Mire usted.
0: Sí, la verdad que mucho de Nolan. A ver, Nolan, el director de esta película, hizo Memento, hizo Interestelar, El Origen, o The Inception, como se llamaba también. ¿Qué otra película más? Ah, hizo Oppenheimer.
1: Ah.
0: Hizo Dunkerque. Uh-huh. Bueno, que también es una... bueno, tiene
1: tremendo.
0: Esa... Sí, no,
1: sí, sí, son películas que yo he visto.
0: Bueno, tiene esa...
1: Porque yo igual no coincido en la...
0: En los gustos fílmicos, sí, no coincidimos. Pero, bueno, Nolan... Bueno, el caballero, claro. La trilogía de Batman, del Caballero de la Noche, con el famoso guasón de Heath Ledger, bueno, también la hizo Christopher Nolan, y son esas películas oscuras, con tono épico, con una banda de sonido muy especial, con bueno, muy grandes las películas. En este caso lo hizo en IMAX, que es con unas cámaras que pesan 180 kilos. La primera película firmada en esta son en 70 milímetros, no es digital. Ajá. con filmina, diría yo, no sé si se llama más filmina. Pero con 70 milímetros de IMAX, es decir, una proporción determinada, que igualmente para los cines como el de acá de Concepción del Uruguay viene...
1: Se ve
0: cortado. Cortan arriba y abajo. Claro. Pero está hecho para
1: como
0: que se pueda ver en los dos formatos.
1: VHS.
0: Claro, pero viene para los dos formatos, una película que recomiendo, la verdad que...
1: Bien. ¿Fue solo?
0: Sí. Es un lindo ejercicio. Después, mirá para un lado, cuando terminan películas como la de anoche, cuando vas solo, que es un lindo ejercicio, igual mirás para un lado, mirás para el otro y tenés ganas de...
1: Que alguien te diga, qué buena película.
0: O salí a comentar, ¿viste?
1: Al final.
0: Sí, se aplaude. Cuando se aterriza en el avión y cuando se... termina la película, se sigue aplaudiendo. Los dos casos. A veces,
1: solo en Argentina igual.
0: ¿Sí? Ah, no, el avión no sé si en otro país. Sí, solamente en Argentina. No sabía.
1: Ah, no,
0: sé que el cine, en el cine fácil. Sí. En el cine sí, en otras partes del mundo más cinéfilo. Sé que en Francia, España, se aplaude también cuando termina la película. Por lo menos en esos lugares, no sé en otro. Uh-huh. No sé en otro lugar.
1: No sé.
0: Creo que en Estados Unidos se tira el pochoclo. No sé qué hacen. ¿Viste? Son raros los yanquis. Son más raros. Bueno, así que bien, la recomiendo, sí, bien, muy linda. O sea, difícil de spoilear,
1: no sé si
0: porque es una historia...
1: La semana que viene.
0: Tiene que seguir.
1: No sé, bueno.
0: Es más, yo tengo ganas de volver.
1: Hoy hay función.
0: Sí, ay,
1: mañana
0: viene...
1: no. No, mañana la Odisea no. Hoy sí.
0: Sí.
1: ¿A qué hora
2: usted? Hoy va a estar.
0: Hoy fui a las 9.
1: Ayer.
0: Sí.
1: Hoy también a las 9. Y mañana no, porque es el preestreno de...
0: Ah, mañana todo 100% Spider-Man. La nueva de Spider-Man.
1: De las 9 y media.
0: Bueno,
1: las 9 y media.
0: Spider-Man.
2: Yo dije hoy miércoles.
0: Fíjate vos lo que sale. La están levantando con pala, porque el que hace de Spider-Man, Tom Holland, hizo de Telémaco, el hijo de Ulises, en la peli de anoche.
1: Lo dijo ayer.
0: Y la que hace de Atenea, que se le aparece a Ulises, ¿no? La diosa que va como mentora guiándolo a Ulises en su viaje, es la novia de Spider-Man.
1: Claro.
0: Así que metieron doblete de tanques.
1: Ah, bueno.
0: Yo creo que se salvaron los nietos,
1: los bisnietos.
0: Llenaron
1: los bolsillos. Sí.
0: Zendaya, no me acordaba de Zendaya.
1: Grandes actores.
0: Sí, no, bien...
1: ¿Musicalizada?
0: Musicalizada sin banda. Ajá. Con instrumentos griegos. Ese es otro matiz que también tiene la película. Es genial.
1: La lira.
0: Sí, con instrumentos de cuerdas, muy interesantes. No tiene banda sonora la película en sentido de banda...
1: Claro.
0: De una banda. Uh-huh. También esa es la particularidad que tiene la... Las locuras de Nolan, que son muy interesantes. Si quieren ver algunas películas
1: me
0: de este director, búsquenla.
1: Lo haya disfrutado.
0: Sí,
2: sí,
0: sí.
2: Las que nombraste las vi.
0: Sí, sí. Son películas para muchos densas, por ejemplo.
1: Las de y son largas, 3 horas.
0: Y largas, suelen ser largas. La que más me gusta igual es la esta de Memento, según tiene como 20 años. Pero es hermosa.
1: Nos vemos mañana.
0: Sí, mañana nos vemos.
1: Nos vemos,
0: chau.

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1: Las 6:00 p.m. en la República Argentina. Distinción a Javier Milei. La información con Liliana Arias.
2: En minutos, el presidente Javier Milei será galardonado con el doctor honoris causa en la Universidad San Martín de Porres de Perú. Esa casa de altos estudios decidió incorporar al presidente argentino con ese grado en mérito a su compromiso con el fortalecimiento de la libertad económica y social, así como también con la modernización del Estado, según se informó desde la Universidad San Martín de Porres. Luego de ser galardonado, Milei ofrecerá un discurso.
1: Avanza el retiro del mercado del juguete Squishy Dumpling. La Subsecretaría de Defensa del Consumidor recibió una denuncia presentada por la Cámara Argentina de la Industria del Juguete. Se detectó que el juguete contiene benceno en concentraciones que superan los límites legales permitidos. La información deportiva con Nicolás Álvarez.
3: Desde las 7:00 p.m. juegan Tigre y Nacional de Montevideo por la Copa Sudamericana en el Estadio José de la Llobana. Hay un gran operativo de seguridad teniendo en cuenta los incidentes que se produjeron en Montevideo la semana pasada con los hinchas de Tigre. Recordamos que en el partido de ida ganó el equipo argentino 3-0.
1: El tránsito con Ernesto Arriaga.
4: Hasta ahora mucho tránsito en la Vía Libertador de Palermo, Núñez, Vicente López y Martínez. Demoras de 20 minutos. Cabildo, Puente Saavedra y Maipú, con pequeñas demoras 5 minutos. Por favor, la máxima recordar que es de 60 kilómetros por hora. El ferrocarril San Martín con demora de 10 minutos. El Roca se normalizó totalmente.
1: En Alto Río Senguer, en donde nos escuchás por AM740, la temperatura es de 4 grados bajo cero, cielo nublado. Aquí en Buenos Aires, 14 grados 2 décimas, humedad 84%, el cielo está nublado.
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6: La temperatura en nuestra ciudad a esta hora 18 grados, la humedad 90%, la presión atmosférica 1004 hectopascales, el río Uruguay 4 metros 68 centímetros con aguas estacionadas. Se cumple la tercera etapa del programa de bacheo en más de 70 calles. Con dos frentes de trabajo se desarrollan las tareas de reparación de pavimento y asfalto en 73 puntos de la trama vial de la ciudad. En la mayoría de los casos se trata de arreglos para completar tareas de conexión sanitaria, nuevas o roturas de caños de agua y cloacas. Entre otros casos, están destinadas a componer calles deterioradas. El pronóstico del tiempo para mañana miércoles, una jornada mayormente nublada, la mínima 10, la máxima 17 grados. Están de turno en Ciudad, Farmacia Arispen, Tibileti Alberdi y Avenida en Boulevard Araoz 152.
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7: La temperatura es de 22 grados, con cielo parcialmente nublado, humedad relativa ambiente del 30%.
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¿Cómo están ustedes? Es un placer saludarlos, amigos. Muy buenas tardes para todos. Bienvenidos al Panorama Agropecuario en esta jornada 28 de julio de 2026, con un río a esta hora, el Uruguay, que estamos siguiendo muy de cerca el comportamiento del río, 4 metros 68 centímetros estacionado, datos de la hora 18. 4 metros 68 centímetros elevado, pero estacionado. Y precisamente este efecto climático El Niño, ya están recomendando tener actualizada la documentación y planificar posibles traslados de animales, ya que es inminente ante los pronósticos climáticos vinculados con este fenómeno, que todos dicen será El Niño. Indican una alta probabilidad de precipitaciones intensas y crecidas en provincias, bueno, como Entre Ríos, Corrientes, Misiones. Durante el segundo semestre del año, el SENASA ya recordó una serie de medidas preventivas destinadas a proteger la sanidad animal, el bienestar del rodeo y reducir el impacto de las inundaciones sobre la producción ganadera. El primer término, desde el Centro Regional Corrientes Misiones de SENASA, y también lo que ha sido SENASA Entre Ríos, remarcan que la preparación frente a una emergencia no solo implica organizar el manejo del rodeo, sino también mantener actualizada la documentación del establecimiento. Puntualmente, las recomendaciones son actualizar el registro, el RENSPA, el Registro Nacional Sanitario de Productores Agropecuarios, con el stock real de todas las especies presentes en el establecimiento. Esta información permite elaborar padrones de emergencia y planificar la asistencia sanitaria y logística cuando sea necesario, mantener al día la documentación para el movimiento de animales durante una eventual evacuación. El SENASA prevé habilitar sitios puntuales de emergencia para agilizar el traslado de tropas. Estos puestos podrán instalarse en puntos estratégicos sobre rutas y en sedes de las sociedades rurales, con el objetivo de brindar una rápida atención a los productores, facilitar la emisión de los DTE, los documentos de tránsito animal electrónico, y acompañar las acciones de evacuación de la hacienda. Bueno, antes que comiencen las inundaciones, en algunos lugares ya estamos viendo una altura del río que va creciendo y creciendo. El organismo recomienda identificar potreros altos o zonas seguras para trasladar animales, anticipar el acopio de alimento y agua potable, verificar la correcta identificación del rodeo y organizar con tiempo la logística de evacuación. En caso de ser necesario movilizar la hacienda, se aconseja iniciar el traslado entre 24 y 48 horas antes de la llegada del agua, realizar arreos en grupos reducidos para disminuir el estrés y evitar que los animales crucen corrientes de agua peligrosa, ¿no? Y si la evacuación no fuera posible, se recomienda abrir tranqueras, alambrados internos para permitir que los animales busquen por sí mismos los sectores más elevados del establecimiento, ¿no? Bueno, antes del traslado del rodeo, se recomienda asimismo identificar los animales con pintura en aerosol de uso veterinario aplicada sobre el lomo, lo que facilita su reconocimiento a distancia y permite, además, una identificación rápida durante las tareas de evacuación y en situaciones de emergencia. Por otro lado, el SENASA también subraya otras medidas a tomar. Priorizar la seguridad de las personas es siempre prioridad, ¿no? Por ello se recomienda no ingresar al agua cuando existan corrientes fuertes, sino dejar animales atados o encerrados en corrales bajos, ya que la imposibilidad de escapar constituye una de las principales causas de mortandad durante las inundaciones. Y una vez que el agua descienda, también es importante suministrar agua segura para el consumo animal, controlar el estado de las pezuñas y mantener actualizado el plan sanitario para prevenir enfermedades como leptospirosis y aquellas asociadas al incremento de garrapatas, como la anaplasmosis y la babesiosis. Bueno, también el SENASA articula acciones con organismos nacionales, un trabajo coordinado entre la emergencia para lo que es provincia, municipios y nación, entre ellos Defensa Civil, Bomberos, Ejército Argentino, municipios, parques nacionales, sociedades rurales y ANSES, con el objetivo de brindar una respuesta rápida ante situaciones de emergencia. Asimismo, ante el desplazamiento de fauna silvestre hacia zonas pobladas o elevadas, se solicita no intentar capturar a los animales y comunicar la situación a las autoridades competentes. Como cierre, desde SENASA recuerdan una experiencia que sirve como antecedente.
Las importantes inundaciones registradas en Corrientes, por ejemplo en el 2017, demostraron la necesidad de actuar de manera anticipada. En aquella oportunidad el organismo sanitario trabajó junto a otros organismos para asistir a los productores a implementar medidas sanitarias y minimizar los riesgos para la producción ganadera y la salud de los animales. Así que, bueno, es lo que se viene. En principio se habla de la probabilidad del efecto niño, es decir, lluvias por arriba de lo normal, y hay que tener actualizada la documentación y planificar el traslado de los animales desde las zonas bajas, desde las islas, porque, por supuesto, ¿no? Es inminente, ¿no? Y bueno, ya lo estamos viendo incluso con la altura que ha llegado frente a nuestro puerto el río Uruguay, ¿no? Un río que está estacionado ahora, pero en 4,68 metros, y zonas como el balneario municipal, por ejemplo, el Itapé, que ya está de a poco ya quedando bajo agua, ¿no? Así que bueno, a tomar los recaudos necesarios para evitar, por supuesto, sobre todo para los que tienen animales en islas o zonas bajas, ¿no? Hay muchos productores que tienen en islas cercanas aquí, tienen animales, ¿no? Bueno, ya ha comenzado incluso la evacuación de estos animales, entendiendo lo que se viene, ¿no? Que sería una gran crecida del río Uruguay. Bueno, ¿qué pasó en el mercado agroganadero de Cañuelas en el día de hoy? 6.870 son los animales que ingresaron y que salieron a subasta, valores que marcaron bajas prácticamente para lo que son vaquillonas, vacas, novillos pesados y subas para la vaca de buena calidad. La vaca de buena calidad tuvo una suba marcando 3.450 pesos el kilo, la vaca de calidad regular 2.990 en baja, y subas también la conserva. La vaca conserva marcó 2.710 pesos el kilo para el día de hoy. Las vaquillonas de hasta 390 kilos, 4.950 pesos. Novillos de 490 kilos, 4.650 en baja. Bajas también para novillos de 431 a 460 kilos. Estos marcaron 4.680 pesos. Novillos de hasta 430 kilos, 4.850. Y bajas también para novillitos livianos, los de 390 kilos, que marcan 5.170 pesos el kilo, valor máximo. Precios expresados para animales de muy buena clase y terminación, referenciados de este mercado agroganadero de Cañuelas, ¿no? Precio máximo. Y el precio de novillo arrendamiento marca 4.480 pesos. 4.480 pesos fue el valor pagado en la jornada de hoy, en este mercado agroganadero de Cañuelas, ¿no? Así que bueno, esto es lo que ha sucedido, digamos, en la jornada de hoy. Estamos en el panorama agropecuario, 6 de la tarde, 16 minutos, y nosotros vamos a estar en un ratito nada más ya tomando contacto con el fútbol. Hoy tenemos fútbol a las 6 y media de la tarde, tenemos transmisión en directo de fútbol. Arranca San Lorenzo Gimnasia a partir de las 18:30 y Central Racing después de finalizado el partido de San Lorenzo Gimnasia. Así que bueno, ahí nos quedaremos después con la transmisión de fútbol Show Nacional. El Girasol parece que podría aportar el doble de divisas que el año pasado, según lo que se dice, debido al récord de cosecha y a la molienda proyectada, es posible estimar un ingreso de dólares gracias al girasol que se acercaría a 4.000 millones de dólares. Desde el año pasado, y más aún en la campaña recientemente finalizada, se ha venido diciendo que los números de la cadena del girasol son buenas o son impresionantes, algunos han dicho. A partir de una producción que la Secretaría de Agricultura estima en 7 millones y medio de toneladas, es decir, 2 millones por encima del 2025. Tanto la molienda como la exportación del grano se han potenciado en este 2026. Puntualmente la molienda viene batiendo récords,
se ubica 30% por arriba del año pasado en el primer semestre de este año. Y el comercio exterior del grano o semilla pasó de 210.000 toneladas en todo el 2025 a 1.200.000 toneladas en el primer semestre de este año. Pero tal vez el dato más impactante es que con esta primera mitad del año el complejo girasolero exportó por 2.062 millones de dólares, prácticamente lo mismo que generó en todo el 2025 cuando alcanzó 2.162 millones de dólares. En base a datos del INDEC, el gráfico que se muestra incluso si uno ingresa al portal, las exportaciones también en volumen ya prácticamente están al mismo nivel que todo el 2025. Es decir, de esta manera, restando la segunda parte del año, alcanzar una generación de divisas por 4.000 millones de dólares no es algo imposible. Si bien las exportaciones de semillas no van a aumentar significativamente, la ventana de oportunidad estuvo en plena cosecha. Se estima que la molienda alcanzará 6 millones de toneladas contra 4.600.000 del año pasado. Ese casi 1.5 millones adicional significa unas 650.000 toneladas de aceite con destino a la exportación, lo cual llevaría a esto concluir el año con 2.100.000 exportadas, a lo que habría que sumar 2.200.000 toneladas de harina más el aceite refinado y la semilla. De esta manera, con los precios promedio de esta campaña, esta performance exportadora proyecta unos 3.960 millones de dólares. Pero este segundo semestre de la campaña arranca con un recrudecimiento de la guerra en Ucrania que ha convertido a los puertos graneleros, la industria oleaginosa y los barcos en objetivos militares, ¿no? Tanto los puertos ucranianos como los rusos sobre el Mar Negro se encuentran inoperantes y solo algún tipo de acuerdo diplomático vía países mediadores podría destrabar el flujo de granos. Por su parte, Rusia aumentará los derechos de exportación para el complejo girasolero a partir de agosto, con lo cual suma factores alcistas de cara a los meses por venir, digamos, ¿no? Así las cosas, el complejo girasol podría escalar en el ranking de las exportaciones argentinas. El año pasado ocupó el octavo lugar, luego del trigo, pero si se logra el objetivo, este año podría trepar al séptimo puesto, según lo que dicen los especialistas. Bueno, mercado de granos, el físico de Rosario en la tarde de hoy, de este martes. Las condiciones abiertas de compra por soja se mantuvieron en los mismos niveles que el día de ayer, destacándose la aparición de ofertas para entregas diferidas que dinamizaron la operatoria. Hoy se logró pagar la soja, la búsqueda de mercadería por parte de fábricas locales, valores que marcaron 500.000 pesos la tonelada para entrega disponible y 505.000 pesos la tonelada para lo que es el segmento contractual y fijaciones de mercadería. En tanto, el único comprador presentó una oferta de 515.000 pesos para la descarga durante septiembre próximo. El girasol hoy se logró pagar en el disponible y contractual, como las posiciones full agosto y septiembre, $450 la tonelada. Implica esto una merma de $20 entre sesiones. En tanto, no se observaron cambios para las posiciones de la nueva cosecha. El trigo, $205, nuevamente la propuesta abierta por entrega disponible, aunque no se descartaron mejoras por lote, mientras que la entrega contractual se ofreció pagar $210 la tonelada. Para lo que hace a maíz, las ofertas del día mostraron una tónica mayoritariamente alcista, en línea con Chicago, con excepción de algunos ajustes puntuales a la baja. Hoy se logró pagar las posiciones diferidas $188. La mercadería entrega hasta el 3 de agosto $190 en el tramo contractual, alcanza entre sesiones para ambos segmentos. Después, lo que hace a cebada, bueno, no hay ofertas abiertas por la adquisición de mercadería, y la jornada para sorgo sin mayores novedades, en un mercado que volvió a replicar las mismas condiciones observadas durante la última rueda. Se mantuvo, es decir, $180 la tonelada, tanto para entrega contractual como para el que se va a descargar
en el mes de agosto. Lo que hace el mercado de Chicago, bueno, el internacional, que es referencia, por supuesto, anotó subas en sus futuros. La incertidumbre sobre la continuidad de las exportaciones por el Mar Negro dio sostén al trigo, aunque las expectativas de mecanismos para reducir las interrupciones moderaron el avance. El maíz ganó 1,5% tras el deterioro de la condición de los cultivos estadounidenses, informado por el USDA, por el Departamento de Agricultura de Estados Unidos, que superior al esperado por el mercado, mientras que la menor influencia de la caída del petróleo dio mayor protagonismo a los fundamentos agrícolas. Finalmente, la soja finalizó hoy con leves subas, pese a la presión ejercida por el desplome del crudo y las favorables perspectivas climáticas en Estados Unidos, con los riesgos geopolíticos evitando una caída, por supuesto, ¿no? Mucho más pronunciada, ¿no? Bueno, esto es lo que ha dejado el mercado de granos y cereales, tanto la sesión local como también la sesión del mercado internacional, el mercado de Chicago. Entre Ríos superó $1,000 millones en exportaciones durante el primer semestre de 2026. Esto de acuerdo a datos desde el Ministerio de Desarrollo Económico, elaboraron un informe en base a datos de la Dirección General de Estadística y Censos de la provincia y del INDEC, muestra que los productos primarios fueron el principal rubro de exportación para Entre Ríos, al concentrar el 58% del total exportado. Además, registraron el mayor crecimiento interanual, un incremento del 22% en valor y del 25% en volumen, y en tanto las manufacturas de origen agropecuario crecieron un 2% en valor. En tanto, desde la Dirección de Relaciones Económicas Internacionales, especificaron que los principales productos exportados fueron trigo, 27%, maíz un 17%, carne bovina 15%, soja 6% y arroz un 4%. Entre los productos con mayor crecimiento se destaca la miel, cuyas exportaciones aumentaron un 78% en valor, un 62% en volumen respecto al mismo periodo del 2025. Y en cuanto a los destinos, las exportaciones hacia lo que es Asia crecieron un 43% interanual. Es decir, China, por decir, uno de los mercados importantes, ¿no? Y esa región concentró el 46% de las ventas externas de Entre Ríos durante este periodo que estamos analizando. Le siguen América con el 34%, África con el 12%, Europa con el 7% y Oceanía con menos del 1%. Los principales destinos de las exportaciones entrerrianas, estamos hablando de Entre Ríos, ¿no?, fueron China con un 18%, Brasil un 10%, Estados Unidos 6%, Uruguay 5% y Vietnam 4%. Es decir, que Entre Ríos superó

los 1.000 millones de dólares en exportaciones durante el primer semestre de este año, ¿eh? de lo que va este 2026, ¿eh? Así que bueno, importante esto y a tenerlo en cuenta. Otro tema importante: detectaron los primeros focos de roya amarilla en trigo, esto en departamento Diamante. El hallazgo se produjo en la localidad de Costadol, sobre un cultivo en desarrollo frente a un pronóstico de temperaturas frescas y alta humedad. En el marco del relevamiento periódico que se realiza en la franja agrícola entrerriana, se encienden alarmas ahora, porque sobre todo alarmas fitosanitarias para la campaña 26-27, ya que hace pocos días, una semana atrás, se confirmaron los primeros focos de roya estriada o amarilla en un lote comercial de trigo ubicado en la zona de Costadol. Esto es departamento Diamante, muy cerca de Molino Dol. Bueno, el reporte técnico detalla que la patología fue detectada en un cultivar del ciclo intermedio a largo, cuya fecha de siembra se registra el 1 de mayo del 2026. Al momento de la observación, el lote se encontraba en estado fenológico Z32, segundo nudo detectable, ¿no? Una etapa clave donde la protección de área foliar futura es determinante para el rendimiento, por supuesto, semanal, ¿eh? Así que bueno, esto es lo que han informado de manera oficial. Y bueno, ya está finalizada la siembra de trigo y de lino en la provincia, y esta campaña fina transita sus definiciones clave en Entre Ríos. Según el último reporte del CIBER, la siembra de trigo y lino se encuentra en su fase final, marcada por un escenario climático complejo, ¿no?, que combinó excesos hídricos en junio y severas heladas en las últimas semanas, ¿no? El trigo, la caída del 18% de la intención de siembra en lotes de condiciones por la humedad, condicionados, ¿no?, por la humedad. Proyecciones iniciales para el trigo que confirman una retracción de área implantada en territorio entrerriano. La intención de siembra está en 600.000 hectáreas, representa una caída interanual del 18%, 129.900 hectáreas, comparándola con 729.900 hectáreas registradas en el ciclo 2025-2026. A la fecha, el estado fenológico del cereal es heterogéneo, abarca desde lotes de implantados en mayo, que ya se encuentran en pleno macollaje, hasta áreas sembradas recientemente en estado de emergencia. De acuerdo a la condición general del trigo, muy buena 33%, buena en un 57%, regular en un 8% y mala en un 2%. Por el lado del lino, destacar que se estima ya implantado el 95% de intención de siembra, proyectada en aproximadamente 9.500 hectáreas para esta campaña 2026-2027. El panorama fenológico de la oleaginosa muestra lotes sembrados a mediados de mayo con plantas de unos 15 centímetros de altura en etapa de enramado y lotes tardíos que se encuentran actualmente en fase de emergencia, ¿eh? Así que bueno, más o menos un panorama para tener idea de cómo está la campaña, ¿no?, de la fina en la provincia de Entre Ríos. Bueno, estamos a un minuto nada más para llegar a las 6:30 de la tarde. Vamos a hacer en un ratito ya un informativo. Después venimos ya, nos metemos con el fútbol. Tenemos fútbol show nacional en esta tarde-noche de LT11. Patricio Pato Ardaiz en el control central de la radio. Jorge Dubeluit en edición. El equipo con Nancy Sosa, con Juan Pralón, con Belén Goñi y con Cristian Debra Bandere. El reencuentro mañana, como siempre, ¿eh? Un placer.

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2: Es la hora 18:31 minutos en todo el país. En Concepción del Uruguay la temperatura actual 16 grados, la humedad 84%, presión atmosférica 1004 hectopascales, el río estacionado 4 metros 68 centímetros. Crecida del río Uruguay, desde el Instituto Nacional de Agua indicaron que todavía no estamos en nivel alerta. Juan Borus indicó en LT11 que esta semana las lluvias no serían significativas, pero sí las semanas subsiguientes.

0: Estamos todavía con cierto margen mínimo de un metro apenas hasta el nivel de alerta. Las lluvias no serían muy significativas en las próximas semanas, pero en general en las subsiguientes semanas tengamos una situación de niveles, tanto en Concordia como en Colón, Concepción del Uruguay y Gualeguaychú, fundamentalmente, muy cercanos a los niveles de alerta. Es una situación que responde a una condición de saturación de los suelos de toda la cuenca del Uruguay, pero sobre todo a una previsión de lluvias persistentes o frecuentes o recurrentes, sobre todo la cuenca, no solamente la cuenca media como se ha dado, sino también la cuenca alta y también eventualmente la cuenca baja, con lo cual tenemos que pensar también en una eventual recarga de la cuenca del río Gualeguaychú.
1: ACME advirtió a los legisladores por la reforma previsional que no sea gratis votar contra los trabajadores. Este miércoles en Diputados se tratará la reforma jubilatoria. Ante esto, el gremio docente ratificó un nuevo paro y una movilización referente y frente al recinto. El secretario general sostuvo que no avalarán ni una coma del texto, criticó la falta de escucha de los legisladores y anticipó acciones de visibilización y eventuales presentaciones judiciales. El grupo de teatro La Llave presentará la obra Los Otros Papeles. La misma será protagonizada por María del Carmen Galván, Mariné Comas, Beatriz Bracco, Mario Lorán y Miguel López. La obra Los Otros Papeles pertenece a Carlos Gorostiza y será dirigida por Miguel López. El estreno será el sábado 8 de agosto en la Biblioteca Popular El Porvenir, en San Martín 782. Fútbol del Federal A, Gimnasia juega el próximo domingo desde las 3:30 de la tarde en el comienzo de la reválida de la zona A junto a otros 8 equipos. Gimnasia va a recibir el próximo domingo en su estadio a Tucumán Central de San Miguel de Tucumán. El partido comenzará a las 3:30 en la tarde. El pronóstico del tiempo nos indica para mañana miércoles leve descenso de temperatura, con cielo mayormente nublado durante todo el día, mínima 10, máxima 17 grados. 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

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Hoy, por la fecha 2 del torneo clausura, San Lorenzo Gimnasia de Mendoza. Desde el nuevo gasómetro, relata

0: hola, hola, hola, hola, pero qué gusto saludarlos. Muy, pero muy buenas tardes. Desde el corazón del Bajo Flores, desde el Pedro Videgain, donde el cemento abraza los sueños de su gente, San Lorenzo y el Lobo Mendocino abrirán un capítulo inédito. Será la primera vez que se enfrenten aquí en el nuevo gasómetro, un estreno que quedará guardado en la memoria de los dos clubes y también será un encuentro y un reencuentro, porque después de 42 años el Lobo Mendocino vuelve a jugar un partido oficial en Buenos Aires frente al Ciclón. 4 décadas pasaron. ¡Oh! Cambiaron las camisetas, los protagonistas, las tribunas, el estadio y hasta el fútbol. Ahora hay VAR, pero hay emociones que nunca envejecen. San Lorenzo quiere hacer pesar su casa, su historia y el aliento de su gente con el debut de Pipo, la vuelta al nuevo gasómetro. Gimnasia de Mendoza llega con la ilusión de desafiar los antecedentes y escribir la página más importante de su camino. La Liga Profesional de Fútbol tiene esa magia, iguala las ilusiones, derriba pronósticos y convierte una noche cualquiera en una noche inolvidable. Ya está todo preparado aquí en el Pedro Videgain. La pelota espera, las tribunas empiezan a latir. El fútbol vuelve a reunir al Ciclón y al blanquinegro mendocino frente a frente. Desde Radio Nacional abrimos la transmisión, mi amigo. En todo el país, Fútbol Show Nacional, segunda fecha. Estamos en un martes de colección inolvidable, también con la cobertura y el relato de Luca de Jesús y Hernán Valdés en los comentarios. Luego, para las academias de Central y de Racing más tarde. Ahora, San Lorenzo, Gimnasia de Mendoza. Ya es de noche en Buenos Aires y en el Bajo Flores. A mi lado está mi comentarista en la marquesina gigante radial de Nacional. Aquí está Agustín Domper. Agustín Domper, nuestro comentarista.
1: Hola, hola, Ladio. Qué placer coincidir en este momento, en esta vida y en esta tarde-noche de fútbol.
0: Qué lindo. Que ¿usted sabe que es la primera vez en el año que relato San Lorenzo?
1: Qué grande el dato que le acaba de tirar en esta
0: previa.
1: Tiene
0: un dato impresionante.
1: Como lo que mencionó, que la primera vez después de mucho tiempo que viene Gimnasia de Mendoza a jugar aquí.
0: Yo era joven, era un niño la última vez que jugué.
1: Qué grande la lepra. Y aquí vuelve un equipo importante del interior como Gimnasia, que viene en levantada. Ojo con Gimnasia de Mendoza, que viene con Darío Franco sumando y sumando. Quedó atrás ese descenso que por momentos agobiaba y que hoy lo tiene al equipo mendocino con una proyección importante en este fútbol argentino. Del otro lado está San Lorenzo, el equipo de Pipo, que necesita sumar en esta vuelta al club del técnico tras 22 años. Mire si Pipo también ha tenido que esperar para volver a dirigir a su equipo de los amores como el Ciclón. Arrancó con una derrota inesperada frente a Riestra por penales por Copa Argentina. Y el otro día, es cierto que la historia siempre juega a favor a Lanús frente a San Lorenzo, pero en los papeles fue un poco mejor el Ciclón. Los palos le negaron frente a Lanús el gol, y con un gol del equipo local en el Néstor Díaz Pérez, los 3 puntos quedaron allí. Así que hoy obligado a sumar San Lorenzo, la promesa de buen fútbol, de que aparezca el equipo local siendo protagonista. Y veremos si hoy la piponeta arranca y se toma el Malbec mendocino, o la alegría se irá para la provincia del Sol y del Vino.
0: Bien, la apertura de nuestra transmisión con nuestro comentarista Agustín Domper en el nuevo gasómetro, en una jornada que tendrá también otros encuentros. Antes de ir a la zona mixta, está trabajando Juli Nataluti para saber las novedades de los dos equipos. Voy a la central informativa para conocer lo que está ocurriendo en materia deportiva. Aquí está, en la marquesina gigante de Fútbol Show Nacional, Rubén Santos, el Pisil.
2: El gusto de saludarte, Ladio, los Agustín, a los muchachos. Hoy arranca la segunda fecha, apretadito todo, ¿no? Bueno, a las 7 de la tarde, además del partido que vamos a vivir aquí por Radio Nacional, San Lorenzo, Gimnasia de Mendoza, Barcelona, Fondo Banfield y Sarmiento de Junín, 21-15. Otro partido que se vivirá por Radio Nacional. Rosario Central en el Gigante de Arroyito recibe a la Academia, 9:15 de la noche a la misma hora. Argentinos Juniors va a recibir a Estudiantes de Río Cuarto.
0: Ahí está la apertura de nuestra transmisión con la central informativa de Rubén Santos. ¿Qué más tenés, Rubén, allí para entregarnos mientras aguardamos el contacto con Juli Nataluti en la parte baja del estadio, esperando lo que será este San Lorenzo, Gimnasia de Mendoza? Ya se viene Luca de Jesús para Racing, que va a visitar a Rosario Central. Mañana estaremos desde las 7 de la tarde con Gimnasia River, Martín Perazo y Juan y Minotti. El jueves desde las 21 con Jorge Godoy, Nicolás Álvarez para O'Higgins Boca por los 16avos de la Copa Sudamericana. Decime algo más y ya voy con Juli y Rubén.
2: Muy bien, que en el grupo A hay varios punteros: Riestra, Independiente, Gimnasia de Mendoza, el equipo que vas a ver ahora en un ratito, Eladio, Newell's, Vélez y Lanús, todos con 3. En el grupo B, Argentinos, Belgrano, Racing, Huracán, Estudiantes de Río Cuarto y Barracas son los líderes en cada zona.
0: Ya en la parte baja trabaja Juli Nataluti. Hola, hola, Juli. ¿Sabés que por primera vez relato San Lorenzo este año? Espero que no me rete si pasa algo, ¿no?
3: ¿Cómo va, Eladio? August, qué placer escucharte nuevamente acá en San Lorenzo. Hace bastante tiempo que tenías abandonado el equipo. Esperemos que sea buena señal, ¿no?, de que San Lorenzo empieza a ganar, porque viene un momento complicado con el nuevo entrenador Néstor Gorosito. Todavía no ha sabido conocer lo que es la victoria estando en el banco del Ciclón, la eliminación, ¿no?, por supuesto, ante Riestra por Copa Argentina, y la derrota en el debut del torneo clausura ante Lanús el sábado pasado dejan un mal sabor en un San Lorenzo que se está armando, que está con un plantel joven, inexperto, que recién hoy la noticia del día fue que se pudieron levantar las inhibiciones, pero que no tendrá a su refuerzo a Juan Pablo Álvarez, debido a que por una cuestión de tiempo no se llegó a inscribir, sí va a estar para el partido de la próxima fecha. Pero bueno, la buena noticia para San Lorenzo es que ya podrá contar Pipo Golosito con todos los refuerzos. Un cambio meterá con respecto a la derrota ante Lanús, será obligado por la lesión de Manuel Izaurralde. Ingresará en su lugar Agustín Lasater por el lado de Gimnasia de Mendoza. Todo lo contrario a San Lorenzo, ¿no? Comenzó con el pie derecho este torneo con la derrota por la mínima sobre Central Córdoba de local, y ahora deberá hacer un buen torneo para pelear la permanencia en esta primera división. Cuando quiera, vamos con los 11 de ambos.
0: Vamos adelantando entonces de corrido, Juli, después estamos con la ficha técnica. Viene pero así van San Lorenzo y el Lobo Mendocino.
3: San Lorenzo va con Gil, Herrera, Lorenzón, Córdoba, Derriti, Lasater, Tripiquio, Alacia, Julián, Mendi y Cuello. Por el lado de Gimnasia de Mendoza va con Rigamonti, Franco, Muñoz, Montino, Recalde, Fernández, Antonini, Ceballos, Sabatini, Lencioni y Módica.
0: Perfecto. Bien, ahí estaremos en un minuto nuevamente en tu sector. Sí, Agustín.
1: Bueno, ya con los equipos confirmados que notaría Juli Nataluti en la zona baja aquí del Pedro Videgain, San Lorenzo lo pone a las táteras, al zorrito por banda, por extremo, picante, con mucho poder ofensivo. Sale Insaurralde en relación al equipo del otro día que perdió frente a Lanús, y pasa Tripiquio al medio campo. Así que imagino un equipo bastante ofensivo, por lo menos por afuera, ¿no?, que es un poco la idea, abastecerlo a Cuello y al propio Auzmendi. Y el Lobo Mendocino tiene a Agustín Módica on fire, el goleador. El otro día marcó 1-0 el gol, la victoria en el debut de este
4: ante
1: campeonato
4: Central Córdoba.
1: Entre Central Córdoba, y viene ya con 5 en este año, y fue uno de los protagonistas del equipo de Darío Franco para esto que contamos, que paso a paso comenzó a olvidarse de la zona de abajo caliente el Lobo Mendocino con el gran trabajo del técnico.
0: Bien, con Darío Franco, este técnico de mucho tiempo dando vueltas por el fútbol, que tiene siempre, cuida la pelota, que busca el arco de enfrente. Entendemos que vamos a ver un buen partido. Está Juan y Gijón, nuestra voz comercial en esta noche, aguardando lo que será San Lorenzo, Gimnasia de Mendoza. sumate a Radio Nacional, no nos dejes solo, estaremos cubriendo, ya estaremos con las formaciones también de Banfield, Sarmiento de Junín, la traerá Rubén Santos, juegan a la misma hora, después viene Luca de Jesús para el encuentro entre las academias Central y Racing, conexión al momento de lo que pasa en la Paternal entre Argentinos y Estudiantes de Río Cuarto.
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2: En el sur, en el Florencio Sola, van a estar jugando Banfield y Sarmiento. Arbitraje de Andrés Gariano, el local con Sanguinetti, García, Arboleda, Meriano, Oviedo y Abraham, Gómez, Aboyán, Villegas y Salazar, Perrota, el único delantero en el equipo de Pedro Troglio, Sarmiento con Arboleda, Santa María, Orihuela, Insaurralde y Suárez, Salle, Santiago Salle, Zavala, Jiménez y Díaz, Marvel y Mañín, los 11 que pone el Colorado Saba.
0: Bien, amigos, tenemos más repercusiones, testimonios. Sí, está hablando el pibe Córdoba, Alejo Córdoba, lo escuchamos.
5: Estoy muy chico en el club y hoy me toca la oportunidad de jugar en casa, así que con mucha ilusión de hacerlo bien.
6: ¿Cómo es ese tiempo? Porque jugaste mucho en reserva, lideraste la reserva, la capitaneaste. ¿Cómo es el encontrarte en primera?
5: Nada, una sensación hermosa, como te digo. Estoy muy chico en el club, viví muchas cosas lindas, muchos momentos también complicados. Y hoy estar viviendo esto es gracias al esfuerzo de mi familia, mío, y gracias a Dios, así que muy feliz.
7: Bueno, Juli, buena victoria, ahora enfrentan a un equipo grande, una cancha difícil también.
8: Sí, venimos de una importante victoria en casa y bueno, hoy nos enfrentamos a un gran rival y en su casa, así que va a ser un partido muy difícil, pero bueno, nada, lo laburamos bien estos días, si bien fueron cortitos, pero lo trabajamos bien.
7: En el general, imagino que el objetivo del equipo es tratar de sumar la mayor cantidad de puntos posible pensando en mantenerse en primera.
8: Sí, sin duda, sin duda. Sacamos un buen colchón de puntos la primera parte del año y bueno, queremos seguir paso a paso mejorando. Creo que tenemos un gran equipo, un gran grupo para seguir creciendo y ganar en cualquier cancha.
7: Muchísimas gracias.
8: Gracias.
0: La palabra de Julián Ceballos, en este caso el volante zurdo, mediocampista de Villa San Nicolás, en la provincia de Córdoba, cerca de Carlos Paz. Allí escuchábamos su testimonio y antes el pibe Alejo Córdoba. Juli, Alejo Córdoba, contanos datos de Alejo Córdoba, otro pibe que debuta en San Lorenzo, que tiene una saga totalmente nueva con respecto a la de Hernández y Romaña, uno transferido, el otro lesionado.
3: Así es, Romaña ya fue nuevo presentado como nuevo refuerzo del León de México. Hernández todavía lesionado, no podrá contar el tipo grosito con él para este año. Con el caso de esta saga central, Alejo Córdoba tuvo su debut en Copa Argentina ante Riestra. Bueno, después terminó siendo uno de los que iba a errar el penal para que San Lorenzo quede afuera. Es un pibe que desde chico le dio mucha proyección, fue capitán de reserva, tiene buen manejo de la pelota, también tiene buena pegada y va bien de arriba. Son las características que a Pipo Gorosito le gustaron para poder apostar por él como saga central. Igualmente, el entrenador

0: último momento.
1: Honoris causa otorgado por la Universidad San Martín de Porres en Lima, Perú.
2: Al presidente Keiko Fujimori, a quien le deseo un próspero mandato. Su victoria es sin duda otro indicio del avance inexorable de las ideas de la libertad en la región. Quiero agradecer al rector José Antonio Chan Escobedo y al resto de las autoridades de la Universidad de San Martín de Porres por este doctorado honoris causa. Es un honor integrar la distinguida lista de personalidades que han sido condecorados por esta prestigiosa institución. Tomo este noble reconocimiento como una recompensa por todo lo que hemos logrado en poco más de 2 años de gobierno, pero también como una responsabilidad de seguir estando a la altura de lo que este momento histórico demanda. Nosotros, desde nuestra acción de gobierno, creo que estamos haciendo básicamente 3 aportes. Uno, lo aplicamos todos los días en nuestras decisiones, que es el criterio de la moral como política de Estado. La otra contribución que estamos haciendo es nuestra forma de entender la problemática del crecimiento económico. Básicamente, días atrás, junto al doctor Reidel, estuvimos difundiendo el preliminar de un working paper que tiene que ver con las cuestiones de crecimiento económico, donde básicamente hay 3 contribuciones. La primera contribución es que demostramos que puede haber crecimiento óptimo bajo rendimientos crecientes y que esa es una solución, en una solución interior. Concretamente, era una idea que yo venía madurando hace muchos años, que la había plasmado con distintas aplicaciones en uno de mis recientes trabajos que se llama Capitalismo, Socialismo y la Trampa Neoclásica, y que algunas partes de la solución del trabajo requería de una matemática muy sofisticada. De hecho, una de las 3 contribuciones es propiamente una aplicación absolutamente novedosa de las barreras de Bellman, por primera vez en un artículo de crecimiento económico, para poder resolver este modelo con de rendimientos crecientes. La idea de los rendimientos crecientes es lo que está detrás del crecimiento económico. Y básicamente, si ustedes toman las series armadas por Angus Maddison desde el inicio de la era cristiana y ustedes miran el PBI per cápita, estuvo prácticamente constante durante 1800 años. Concretamente, solamente subió 40% después. Si ustedes eso lo pusieran en tasa de crecimiento anual compuesto, el mundo se expandía a una tasa del 0,02% anual. Es decir, que para lograr duplicar el PBI per cápita se necesitaban 3.500 años. Sin embargo, luego de la revolución industrial, vivimos un periodo donde la población, habiéndose multiplicado por 10, el PBI per cápita lo hizo por 15 veces. Es decir, el PBI creció 150 veces. Eso, digamos, en economía, en la teoría económica, se caracteriza por lo que se llaman rendimientos crecientes. Y la tasa de crecimiento pasó de 0,02

0: a niveles del 0,66. En el siglo XIX, en el siglo XX volvió a acelerar. En la primera parte lo hizo al 1, en la segunda parte lo hizo arriba del 2. Y si uno mira lo que va del siglo XXI, a pesar de todas las atrocidades que van ocurriendo, lo hace en torno al 3. Por otra parte, cuando ustedes miran la cantidad de años que se han necesitado para duplicar el PBI per cápita, conforme avanza la historia, el primero que lo logró fue Inglaterra y le demandó prácticamente un siglo. Sin embargo, conforme van pasando el tiempo, eso se logra cada vez más rápido. El caso más emblemático es China, que básicamente duplicó su PBI per cápita en 10 años, ¿sí? Porque crecía a tasas del 7%, y después también lo hizo en 7 años, porque logró acelerar al 10. Es decir, que lo que uno ve es que el ritmo de crecimiento, pese, digamos, a los pesimistas, se está acelerando. Es decir, y lo único que podría frenar esto es el Estado, esa es la realidad. Pero lo importante es la cuestión de los rendimientos crecientes, porque la contraparte de los rendimientos crecientes en la teoría neoclásica son las estructuras de mercado concentradas. Y desde el punto de vista de la teoría neoclásica, las estructuras de mercado neoclásicas no son óptimas de Pareto y por ende son malas. Y consecuentemente, la pregunta que uno debería hacerse es: ¿cómo puede ser algo malo, algo que hizo que con una...
1: Escuchábamos al presidente Javier Milei desde Perú, en donde recibió el título de doctor honoris causa otorgado por la Universidad San Martín de Porres.
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3: Bien, amigos. Luego de la palabra del señor presidente, aquí estamos para vivir ya el comienzo del partido. Repetimos formaciones de equipos.
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3: Así va San Lorenzo, Juli.
5: En el arco con la 12, Orlando Gil, 32, Ezequiel Herrera, 42, Blanco Lorenzón, 35, para Alejo Córdoba, 6, Matías de Ritis, 14, Agustina Sáter, 24, Nicolás Tripicio, 62, Gonzalo Alacia, 10, Facundo Uli, 9, Alexis Cuesi, con la 29, Rodrigo Mendiz.
3: Así va el Lobo Mendocino.
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5: En el arco con la 23, César Rigamonti, 22, Juan Franco, 2, Diego Montino, 4, Ezequiel Muñoz, 3, Matías Recalde, 21, Fermín Antonini, 30, Esteban Fernández, 17 para Ignacio Sabatini, 26, Facundo Lencioni, 19, Julián Sebastos, y con la 9, Agustín Módica.
3: Aquí están las autoridades.
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5: Fernando Echenique, acompañado por Lucio Méndez y Eric Krumman. Julián Jerez será el cuarto árbitro en el VAR. José Carrera sigue la VAR, Lucas Pardo.
3: Agustín Domper, nuestro comentarista.
6: Se viene y se respira un gran partido aquí en el Pedro Ibigaín. Una previa imponente con la bandera argentina, reconocimiento y los aplausos a la selección argentina y también al siempre recordado Fernando Verón en San Lorenzo.
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3: Y lo comenta Agustín Domper. Participa activamente Juli Nataluti en los controles de la radio. El Chelo Marín, la central informativa de Rubén Santos. La locución comercial de Juan y Gijón. La producción de Pato y de Patricia. Todo en Fútbol Show Nacional. Ya comenzó el partido. La pelota está por el medio del terreno. Se viene tratando de llevársela el conjunto mendocino. Entrega atrás en la salida para Franco. Franco abre la cancha. Está apareciendo Sabatini. Sabatini entrega al medio. Falta del futbolista de San Lorenzo de Gulli. Tiro libre en campo de Mendoza. Ya lo hicieron efectivo. Tocó la pelota en la salida el futbolista Esteban Fernández. 0-0, primer minuto de juego. 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Comenzó en la cancha de Banfield, Rubén Santos.
7: Sí, señor, están empatando 0-0.
3: Están jugando allí, Rubén.
7: Sí, señor, Banfield y Sarmiento. Empata 0 a 0.
3: Perfecto, está saliendo con la pelota Mondino. Mondino entregando para Franco. Franco perdiendo con la marca de Gulli. Vuelve a recuperarla Franco. Franco entrega atrás en la salida para el arquero Rigamonti. Rigamonti la manda a campo contrario, pica Módica. Cabecía bien ubicado el futbolista de San Lorenzo, Lorenzón. Pelota a la deriva, la gana Cuello. Cuello, línea central, entrega para Gulli. Rebota, juega la pelota atrás, la tiene San Lorenzo. Va abriendo la cancha para Derritis. Derritis va a jugar atrás, falta contra Derritis. Tiro libre en la salida para San Lorenzo. 2 minutos de juego, 0 a 0.
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6: San Lorenzo ha comenzado a tener el balón con Gulli, con Derriti, que es un lateral que tiene muy buena proyección, y con la presencia de Lastater hoy como titular.
3: Sacó la pelota larga, Lorenzón la viene a buscar allí por el costado derecho, tratando de avanzar el zorrito Lastater. Entregó la pelota atrás Muñoz para el arquero Rigamonti. Rigamonti la tiró al medio del terreno, la busca Módica. Está ganando la pelota, se la prestan en este momento, gana Tripiquio. Va recuperándola el conjunto mendocino, sale por izquierda. Un pase largo del futbolista Recalde, el zurdo Recalde. La recupera San Lorenzo con Tripiquio, posición de 8. La tira unos metros más adelante, falta. Tiro libre para San Lorenzo, ya en campo contrario por derecha, llegó tarde. Ezequiel Muñoz lo revolvió a Alexis Cuello. Tiro libre en 15 metros por el costado derecho para San Lorenzo Almagro. 0 a 0, 3 minutos.
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3: Y se viene San Lorenzo, conduce Gulli por el medio. Pierde con la marca, parecía falta. El árbitro no cobra nada, dice que le tocó la pelota. La recupera el conjunto mendocino. Se viene por izquierda Recalde, cruzó línea central. Atención que aparece por derecha Sabatini, cae, lo despoja de la pelota el futbolista de San Lorenzo, Herrera. Herrera la entrega al medio, se prestan la pelota en 3 minutos y medio. Empatan San Lorenzo y el Lobo Mendocino. 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Después Racing Central, mañana Gimnasia River, no nos privamos de nada. Somos la gran marquesina radial. Viene por el costado derecho en 4 minutos, no pasa nada. Comenta Agustín Domper, un técnico con micrófono.
6: Impreciso en el amanecer del partido, el Lobo Mendocino. San Lorenzo con pases largos, buscándolo a Cuello, a la espalda de Muñoz, trata de sorprenderlo al equipo visitante.
3: Ahí está ganando la pelota por el medio Tripiquio. Tripiquio juega unos metros más atrás, viene conduciendo el pibe Alacia, si no me equivoco, va la pelota a la izquierda, mal pase del pibe, es Córdoba.
6: El central, sí, Alacia también es un volante interesante, la de un pibe que venía jugando en reserva sin participación en primera, y Pipo le dio rodaje en estos últimos partidos.
3: ¿Cómo está el termómetro de la gente en 4 minutos y medio? ¿Cómo lo recibieron a Pipo Grosito después de más de 20 años? Usted no sé si había nacido todavía, Juli Nataluti.
5: Yo existía, pero era muy chiquita y la gente lo aplaudía a Pipo Grosito, que a pesar que no lo acompañan los resultados, la gente lo respalda.
3: Aquí está buscando la pelota por izquierda, se viene avanzando Recalde. Recalde hace un rodeo, se frena el zurdo, juega la pelota por el medio, la tiene el conjunto mendocino, iba para Antonini. Antonini entrega atrás, entregándola para Muñoz. Muñoz jugándola para Antonini, Antonini para Muñoz. Sale el conjunto mendocino, cambia de perfil, levanta la cabeza, ensaya un pase largo, lo tira bien largo. Atención que pica Módica, va a cerrar, cierra la pelota el defensor de San Lorenzo, sacó bien Córdoba, la tiró después hacia adelante el arquero Gil, la vuelven a cabecear, la va a recuperar, la recuperó bien y pasó al ataque de Ritis, entregó por el medio, se la llevaba, parecía falta contra el jugador de San Lorenzo, el árbitro dice que no pasa nada, falta contra Osmendi, derivó en el arquero Rigamonti, entrega por el medio en la salida para Antonini, bien Antonini, Antonini juega a la derecha, está recibiendo Franco, rebota la pelota en el hombre que lo fue a marcar, se fue al lateral, lateral para Gimnasia de Mendoza, 6 minutos de juego, 0 a 0, mucho público en la cancha, ¿verdad? Vos que tenés mejor visión, Juli.
5: Sí, por el horario todavía queda unos lugares para cenar, pero bastante público para el horario y el día que es.
3: Aquí está entregando, cabeceando hacia atrás, recuperando la pelota, ganándola como podía el jugador de San Lorenzo, Córdoba. Córdoba para el arquero Gil. Está contando el juego por Radio Nacional, Agustín Domper.
6: Tripiquio se suma a la defensa por momentos para hacer salida a esta nueva posición. Recordemos que estaba jugando como lateral derecho. Y ahí está Lacia.

0: este jugador con el número 62 que empezó a tener rodaje en los últimos partidos de la llegada de Pipo. Yuri no lo vio jugar a Pipo Eladio, pero qué jugador.
1: No, qué jugador.
0: Hace 22 años dirigió, pero en la década del 90 no, jugaba. Don Nataluti sí se habrá disfrutado de a Pipo Gorosito.
1: Sí, seguro, seguro. Tu viejo lo disfrutó a Pipo, ¿no? ¿Qué te dice, Yuli?
2: Mi papá lo disfrutó mucho como jugador, no estaba tan de acuerdo con la forma técnica, pero como jugador no tiene nada malo para decir, es más, lo ha aplaudido y se ha cansado de gritar goles, sobre todo contra Boca.
1: Claro, exactamente.
3: La dupla que hacían con el Beto Acosta, mamita querida.
1: Sí, sí, sí. Un domingo a la mañana, me acuerdo.
0: ¿Acordás que esa mañana?
1: La década del 90, sí, que ganó 4-3 San Lorenzo a Boca en la cancha de Boca. Estábamos
0: surgido con... de River, Pipo, de esa escuela, de la inferior de River.
1: Exactamente, estábamos con Gustavo Vergara y Truco, que era el comentarista. Mario, que paz descanse, qué comentarista, por Dios. Aquí se va la pelota afuera, saque de costado por derecha. Me acuerdo que en ese momento hablaban los futbolistas.
0: ¿Te acordás? Sí, en la previa, en el post.
1: Hablaban en la previa, dijo Pipo, no, dice, a mí no me gusta jugar a las 11, empezó el partido, porque dice, uno se levanta muy temprano, la rompió ese día, menos mal. Aquí está saliendo San Lorenzo, se complicó en la salida, se viene Gimnasia de Mendoza, va Bódica, rebotó, entregó la pelota por el medio, la jugó a la izquierda, se viene el conjunto mendocino, le pegó el arco Recalde, atajó bien, si no me equivoco, no me equivoqué, pateó Recalde, atajó bien Gil, 7.5, 0-0.
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1: ¡Qué grande, Juan y Gijón! Nuestra voz comercial salió con la pelota a Córdoba. Córdoba entregó en la salida, entregándola para Tripiquio. Un pase profundo por la punta derecha. Muy profundo, muy profundo. Persigue Herrera. Llega allí Recalde. Evita que se vaya por la última línea. La tiró al lateral. Lateral, últimos metros de la cancha en 8 minutos de juego. 0-0. Se viene San Lorenzo. Por el momento todavía no lo inquieta el arquero Rigamonti. Está buscando el primer gol del partido, señores. Segunda fecha que está comenzando la Liga Profesional. Va a buscarla Cuello. La rebotó bien. Mandó el centro. No hay nadie por el corazón del área. Se entretuvo mucho Franco. La va ganando Gulli, lo están empujando a Gulli, se va con pelota y todo. Lo empujaban y no pudo hacer el equilibrio. Por eso está caliente Gulli como una pava. Es salida para el conjunto mendocino. Casi 9-0-0.
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1: Va buscando la pelota Módica. Está tratando de cabecearle así el futbolista Córdoba. Quedó lesionado Módica, siguió la jugada. Atención que se viene por el medio Sabatini. Sabatini al medio, jugó a la izquierda. Se viene Gimnasia de Mendoza. El remate cubre bien Herrera. El rebote le vuelve a quedar otra vez al Lobo. Pelota para Módica. Justo la peinó Lorenzoni, alcanzó Gil. Se metía Módica como una flecha.
0: Está on fire, como hablábamos en la previa, Módica. El 9 del Lobo mendocino, que viene de marcar el debut en el triunfo frente a Santiago del Estero, frente a Central Córdoba. Ahora, ¿cómo se sueltan los volantes? Sabatini y Ceballos, ese es el gran secreto del Lobo mendocino. Está replegado en un bloque medio bajo y sale disparado con estos volantes y ocupan espacios en ofensiva.
1: Casi 10 minutos de juego, primer tiempo 0-0, sacó Rigamonti. Está cabeceando, buscando la Sabatini por derecha. Entrega por el medio, la va a perder, la perdió, comete falta según el árbitro Echenique. Me quedó la duda a mí, dice que fue falta de Cuello contra Antonini. Me quedó muchas dudas para mí, muchísimas dudas me quedó. Para mí no fue falta, Echenique. Eso no fue falta. Eso en el Mundial no te la cobraban. Vamos, vamos, pueden cambiar las reglas. Los que tienen que cambiar son los árbitros, que son un desastre en el fútbol argentino. No me hagan calentar temprano, por favor. 0-0, 10 minutos.
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1: Bueno, hay que hacer una vaquita para la FIFA, porque parece que ganó poca plata en el Mundial, sí. Y ahora parece que quieren privatizar para ganar unos pesos más. Es tremendo, quieren privatizar una parte del Mundial que viene, un 30% quieren, según lo
0: quieren
1: que
0: vender
1: dijo,
0: esa parte.
1: Lo que dijo Infantino hoy, ahí lo tenés, está saliendo Muñoz. Muñoz, no se cansan de ganar plata este muchacho, ¿eh? Recalde, Recalde para Muñoz, 11 minutos de juego. Desde la UEFA le dijeron, vos estás loco, Infantino. Entrega la pelota para Muñoz. Muñoz jugó para Rigamonti. 11 minutos de juego. Y San Lorenzo ya tiene algunos refuerzos. Ya me

0: Me cuenta Juli Natalutti, no sé cuántos futbolistas va a traer Pipo Grosito. Pobre Pipo, pobre San Lorenzo, que está tratando de salir de esta situación incómoda. Aquí quedó lesionado Antonini en el medio, 11 minutos y medio, 0-0.
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0: Juli, bueno, en San Lorenzo Juan Pablo Álvarez ya está. Ya levantó las inhibiciones San Lorenzo, mientras aquí se recupera el futbolista de San Lorenzo, de Gimnasia de Mendoza, digo.
2: Así es, Juan Pablo Álvarez es el refuerzo que ya estaba incluso para jugar el partido pasado ante Lanús. Tipo lo había puesto, lo había probado como titular. Bueno, por no haber levantado las inhibiciones no lo pudo poner. Ya para el próximo partido estará disponible. Y quien firmó previo al partido, minutos antes de que este partido, es Gustavo del Frente, que siga con el pase de su poder luego de recibir contrato. Estuvo un pasado en México, se pasó del Atlas de México, no la tenía en cuenta, no tuvo un buen paso por ese país, es un extremo, tuvo su mejor versión acá en Ciudad de la Plata. La idea de Pipo Grosito fue recuperarlo y que le pueda dar a San Lorenzo tal vez ese jugador que encara creativo que no tiene en el plantel.
3: Claro, trajo dos extremos, Pipo, como dijiste vos muy bien, Eladio Álvarez, y ahora suma hoy a Del Prete, porque claro, están jugando la Stater y Gulli, que son dos jugadores buenos, interesantes de la cantera, pero que no tienen quizás la experiencia para jugar en San Lorenzo.
0: Y ahí se viene San Lorenzo, viene Gulli por el medio, jugala para Cuello, Gulli la jugó tres dedos al otro lado, era Nene a la izquierda, no al corazón del área, donde a la media luna, donde había tantos futbolistas del Lobo Mendocino. La cortó Muñoz, entregó para Antonini, Antonini descargó para Franco, 13 minutos de juego, 0-0 en el nuevo gasómetro. El público de San Lorenzo canta sin cesar, está ganándola por el medio, se complica en la salida allí el futbolista Fernández, la van a perder, la perdieron. El árbitro ahora, Echenique, marca la infracción que favorece a San Lorenzo y Almagro, falta contra el futbolista, en este caso de San Lorenzo,
3: Gullis, que Gulli llegó antes, punteó la pelota. Ahora lo vamos a ver, pero sí, hay una falta sobre Gulli que el árbitro termina cobrando. Le pega bastante a Gulli, el árbitro está aquí en el partido, pero cobró un anterior sobre Cuello, me parece. Un offside sobre Cuello.
0: Bueno, creo que cobró una falta antes.
3: Falta de Cuello, no sé, sí.
2: Porque falta sobre Antonini, en realidad, terminó cobrando.
0: Claro, porque lo que pasa es que Echenique da ley de ventaja, después la retrotrae la jugada cuando hubo otra falta. Son un desastre los árbitros, ¿eh?
3: Además, tendría que hacer como el árbitro de la final del Mundial, Echenique. Retirarse.
0: Sí, retirarse. Lo mejor que puede hacer es darle un partido y que se retiren. Habría que retirarlos a todos los árbitros, ¿eh? A todos hay que retirarlos. Un verdadero desastre. Aquí viene Cuello. Cuello entregó la pelota por el medio. La va a soltar a la izquierda. Salvo Tello y alguno más que se salve. Pero viene a buscarla. Se la llevó. Viene. Buen ataque de San Lorenzo. Viene Cuello. Miró el arco. Le pegó. Le pegó de afuera, señores. Se perdió una buena oportunidad San Lorenzo. Alexis Cuello por el medio. Gran taco de Gulli. Tripiquio le quedó a Cuello, enfiló para el área y a unos 10 metros de la media luna sacudió el derechazo cruzado. La pelota se fue desviada varios metros, pero un buen intento, 0-0 en 14.
3: La primera jugada de ataque clara del partido fue para San Lorenzo. Cuello, que tenía pase a la izquierda con Derriti, probó al arco desde el borde del área, se fue un metro ancha la pelota del primer palo del arquero del Lobo Mendocino, pero avisó Cuello, estaba Derriti solo.
0: Sale Tripiquio, Tripiquio la juega para Herrera, Herrera la punta derecha para el Zorrito. La Stater entrega unos metros más atrás, la tiene San Lorenzo con Alacia, la juega en la salida, viene avanzando Córdoba, Córdoba entregándola para Gulli, Gulli hace un rodeo, círculo central, juega nuevamente para Alacia, 15 minutos de juego, primer tiempo, 0-0 San Lorenzo en su casa, ante Gimnasia de Mendoza. Se viene la Stater, jugó para Cuello, se da vuelta en el área, va para la Stater, pega el arco, le pegó, pero pegale con ganas. Pegale con ganas, Zorrito. Pensó que lo iban a tapar y le pegó casi de compromiso y alcanzó sin problema Rigamonte, Lizariun, Tirititito, Chiquitito.
3: Sí, suave, suave, la Stater. Linda pared con Cuello, que se la devuelve muy bien. La Stater no termina de rematar, no se termina de perfilar, pero llegó en un minuto dos veces con claridad y con superioridad numérica el ciclón de Pipo.
4: ¿Y la dio?
0: Sí.
4: Hablabas hace un rato de reglas. Vos sabés que la Federación Española de Fútbol se le planta a la FIFA. Va a cambiar una modificación de las que se usaron en el Mundial. No va a expulsar a los jugadores que se tapen la boca hablando con un rival o con alguien del cuerpo técnico rival. Solamente será punible de tarjeta amarilla.
0: Bueno, esto se está degenerando, ¿eh? Esto se está degenerando, me refiero a la FIFA, al reglamento, a los cambios de normas, porque ahora hacen lo que quieren las federaciones. Claro. Así que cada cual tiene su reglamento.
3: Bueno, la UEFA ya se le plantó con el cooling break. ¿A usted le gusta el cooling, Eladio?
0: En este caso, mire, yo le diría...
3: No me tiene que contestar ahora, piénselo.
0: No,
3: la UEFA dijo que no el cooling, ¿eh?
0: Le voy a contestar. Yo creo que en algunos momentos sí, en otros no. No podés parar un partido...
3: En pleno invierno,
0: me parece a mí. Vos me decías, en 40 grados se juega en Santiago del Estero a las 3 de la tarde. Y sí, no se debería jugarse, pero si no, ¿qué otro remedio?
3: Si se juega, que se hidrate.
0: Claro.
4: O sea que usted pide algo que no existe para la FIFA, que es sentido común.
0: No, claro, es el sentido más difícil de conseguir. Aquí está saliendo San Lorenzo a todo esto, 17, primer tiempo, 0-0. No la pudo controlar, se le pasó debajo de la suela a la Stater. No puso firme el pie. Juega Muñoz a la izquierda para Recalde, el negro Recalde entrega al medio. Va buscando la pelota para Antonini devuelve para Recalde. Recalde saca de zurda, la tira al medio, la recupera para San Lorenzo, Tripitrio la va a jugar para Lorenzón. Encaró, mejor dicho, es un rodeo. Jugó para Herrera para Lorenzón para Córdoba. Sale San Lorenzo en el medio campo. San Lorenzo tiene la pelota de su salida. Juega unos metros más adelante. Allí va para Tripitrio. Apoya la punta brecha para Herrera. Recorta para el Zorrito. Se da vuelta la Stater. La va a cambiar. Todavía no, la pisa. Amaca el cuerpo, serpentea. Pierde con la marca de Recalde. Largala, Zorro. La ganó el Zorro. Se la llevó el Zorro. La agarran de la mano. Sigue el Zorro. Gran jugada. Abajo. Llegó Monasterio. Le hizo falta. Y dice que no al árbitro. Sale con la pelota Recalde. Nueva la serie. Recalde entregó por la salida. Juega la pelota para Muñoz. 18 minutos de juego. San Lorenzo 0. Gimnasia de Mendoza 0. 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Ya viene Luca de Jesús. Se está armando Luca de Jesús con el comentario del gran Hernán Valdés. Un comentario de peso. Central Racing dentro de un rato.
4: Gol de Nacional.
0: Mañana viene Martín Perazo para... Gimnasia La Plata River, ¡vamos!
4: Por la Copa Sudamericana, gol de Nacional, lo hizo Pérez. Están ahora 1-0 ganando Nacional, 3-1 en el global para Tigre.
0: Bueno, 28 micros trajo Nacional hoy para el partido.
3: Tremendo, ¿no?
0: Qué manera, trae gente, y eso que perdieron 3-0. Pero bueno, ya van ganando 1-0. Piensan que lo pueden dar vuelta. Como va Banfield con Sarmiento de Junín y Florencio Sola, marcador y tiempo.
4: 19 minutos, empatan 0-0. Ese mismo tiempo es en victoria, en la victoria Nacional.
0: Va la pelota larga que alcanza sin problemas el arquero Gil. ¿Gil se queda o Gil se va? Juli.
2: Por el momento se queda, hubo varios sondeos, pero la realidad es que no se dio ninguna oferta concreta a San Lorenzo, ni de Manchester United, ni el equipo de Italia, ni siquiera el equipo de Grecia. La cabeza fijada había sido considerada como no suficiente, así que hasta el momento se queda y yo creo que va a jugar todo este año a San Lorenzo.
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0: La tira la pelota en la salida del conjunto mendocino. Estaba entregando Sabatini jugando a la izquierda para la salida de Recalde. Recalde para Muñoz. Por el medio está Antonini, doble 5. También allí está al lado el futbolista Lencioni. Va a la pelota, tiene la pelota, buscaba a Lencioni. Sin embargo, recupera para San Lorenzo. Se viene avanzando San Lorenzo. Se abre para recibir. Ahí viene la Stater. Lo tiene cerca y que mandó el centro. Es bueno, entró Gulli. Sacó con dificultad, cabeceando el defensor de Gimnasia de Mendoza. La recupera y comete falta. Para mí, infracción contra Cuello, no advertida por Echenique, que entre Echenique y el que está en el VAR, que es José Carreras, si te los encontrás una noche, anda por la otra vereda.
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0: Hay una cosa cierta en todo esto que decimos sobre los árbitros y sobre los futbolistas. Cuando los futbolistas se equivocan, cometen falta, los expulsan, los suspenden. Ahora los árbitros cometen cada burrada en todas las fechas y siguen dirigiendo como si nada. Total, todo es damos vuelta a la hoja y seguimos nomás. No, claro, no es así.
3: No, y a lo sumo lo paran un partido.
0: No los paran. A lo mejor los cambian de categoría, pero no los paran. ¿Sabés qué hacen? No dirigen esa fecha, pero van al VAR.
3: Claro, exacto. Los paran en el campo, me refería en el campo de juego. Sí, ahora con el VAR nadie deja de trabajar.
0: Nadie deja de laburar. Exactamente. Nadie deja de laburar. Y si vas al VAR te pueden perjudicar igual, porque no te llaman, se hacen los sota, o te llaman cuando no te tienen que llamar.
3: Ahora
0: es
3: fue Aumendi.
0: Muy difícil acá.
3: Antes fue Cuello y ahora fue Aumendi el que le reclamó al árbitro de Echenique.
0: 21 minutos de juego. Muy malo el arbitraje de Echenique, como siempre. No porque el partido sea violento, porque no conducen bien, no tienen ganas de conducir, no agilizan el juego. Mirá que las normas ahora están para agilizar el juego. No, ellos se... insisto, podés cambiar las leyes, las normas, pero si los árbitros te quieren manejar el partido como ellos quieren, al reglamento lo hacen ellos.
4: Ahora, fíjate lo que es la contradicción a la que hace referencia el Adio. Hoy salió el IFAB a decir que la expulsión del jugador suizo, que fingió la falta con Paredes, sí, no debió haber sido expulsado.
0: Sí, porque ahí había un gris.
4: Claro, había un gris.
0: Entendieron, o sea, y el gris es culpa de la IFAB también.
4: Exactamente.
0: Porque
4: claro,
0: no fue clara.
4: Exactamente.
0: Por eso, entonces al no es clara, bueno, dejaste la posibilidad de la interpretación.
4: Y te acordás que el técnico de ese equipo...
0: De Suiza.
4: Después del partido dijo que ellos no conocían esa regla.
0: Claro.
4: Que se estaban enterando ahí.
0: Bueno.
3: La expulsión de Emboló, la segunda amarilla.
0: Emboló. Claro, que lo favoreció la selección argentina porque estaba en su peor momento.
3: Menos mal, se puso un poco.
0: Bueno, estamos en el medio, en la media porción del primer tiempo. En este momento acá debería haber la pausa de hidratación. Aquí, si fuese el Mundial, la Copa Libertadores Sudamericana. Pero acá en la Argentina, esto no ocurre. A todo esto, Aumendi está fuera de la cancha porque tiene que estar un minuto afuera, ¿verdad, Juli?
2: Así es, por eso la que no quiere que ingresen los médicos para no tener que estar un minuto afuera. Ya está reincorporado, se lo dice con 11.
0: Bueno, a todo esto, la Liga, la Premier League, tiene otro reglamento más. Ahora te lo cuento. Se viene con la pelota Recalde, entregándola por el medio. Y nos permitimos esta licencia porque el partido es livianito, como goleador de Marlo, decían cuando yo era chico. Aquí está, se va la pelota, hubo infracción de Herrera, dice el árbitro. Quedó contra el número 19, Ceballos.
3: Sí, es el más interesante, Ladio, hasta acá, en estos 23 minutos de Gimnasia de Mendoza, el escurridizo rápido Ceballos, Módica casi que no entró en juego todavía el 9, y el que más se suelta, más allá del doble 5 de Sabatini y Fernández, es Ceballos a quien le cometieron la falta.
4: A que no te sorprende, Ladio, ni a vos, ni a Agustín, ni a nadie, creo. ¿Sabés quién se lesionó y es duda para viajar con Boca a Chile?
0: Ya sé, Palacios.
4: Carlos Palacios, otra vez.
0: Tiro libre, se pierde ir a Chile, el que quiere ir a Chile. Tiro libre para Gimnasia de Mendoza. Atención que está Lencioni para pegarle y Esteban Fernández. 24 minutos de juego, el encuentro que está 0-0, va Lencioni, va Fernández. Atención, la hicieron por el medio, la tocaron a la pelota, otra vez para Fernández, levantó el centro, el ex Newell, el arquero Gil, 2 metros hacia adelante y se quedó con la pelota. Esto debió haber hecho, dicen los hinchas de Boca, Montero, el domingo ante Riestra, viene a buscar la pelota Cuello, largala, no tiene con quién jugar, por eso la perdió, lo marcaban 3, y sale ahora el conjunto mendocino, el lobo mendocino, se prestan la pelota. Esto es más aburrido que chupar un clavo, Agustín.
3: Sí,
0: ¿eh?
3: El partido por momentos se hace desprolijo, impreciso. Hasta ahora el remate de Cuello de afuera del área y no mucho más. Si querés, la idea de San Lorenzo es tener la pelota. Claramente el equipo visitante de Hernán Darío Franco lo espera, como comentamos hace un ratito, para salir rápido con Ceballos y con Lencioni.
0: Bien, amigos, está saliendo con la pelota ya el futbolista de San Lorenzo, Almagro, entregándola al Asia. Juega por el medio para Tripiquio, 25 minutos de juego, se juega lento. ¿Cómo está el público en la platea, Juli? Ya empiezan a mirar para abajo. Algunos sacó el celular y mira la pantalla, si tuvo algún llamado, porque no les gusta el partido, ¿no?
2: Hay varios que se están con los celulares, otros que empiezan a susurrar. Yo creo que dependiendo cómo termine eso en el primer tiempo, puede haber algún contrasilbido.
0: Bueno, de cualquier manera, la culpa no la tiene Golosito en esto. La culpa de San Lorenzo, comentarista Agustín, es porque el plantel que tiene San Lorenzo.
3: Sí, totalmente. No, y yo imagino que lo que manifiesta Juli es que algún silbido puede ser para la dirigencia. Es muy habitual en los partidos local las quejas de la gente de San Lorenzo hacia la dirigencia. En este caso es nueva la dirigencia,
0: claro,
3: pero ya cometió errores. Por ejemplo, contratar a Iker Muniain, después tuvo que venir Pipo. Bueno, la salida de Álvarez fue un cimbronazo para San Lorenzo, porque había hecho un semestre por lo menos correcto el primero, sí, en lo futbolístico, ¿no?
0: Creo que le erraron con la separación de los jugadores.
3: Con la lista famosa.
0: La lista famosa.
3: Lo mismo que pasa en River, que ahora después lo va a contar Rubén Santos, hay un quilombo bárbaro en River con esto de la lista. Bueno, en San Lorenzo pasó algo parecido. Y la gente no se la puede agarrar con Pipo, que tampoco...
0: No se la puede agarrar, ni con Culota que llegó a ser, claro, ni con Pipo que llegó esta mañana.
3: Totalmente.
0: Es decir, se la va a agarrar con los jugadores, y los jugadores...
3: Y muchos son pibes, son como pibes. Córdoba, como Lorenzón, claro, como Gullio, como Lastater.
0: No tenés con quién agarrártela. No tenés, ya en este momento San Lorenzo no tiene con quién agarrártela. Le voy a preguntar
2: el
0: a...
2: El tema, Lario, sí, es que la gente también culpa a la dirigencia.
0: Pero la dirigencia empezó ayer.
2: Ya lo sé, pero con 45 días armando ya se han mandado algunos errores, que lo dijo Álvarez, que se vaya Álvarez no te puede pasar a la semana de haber asumido. La lista de los jugadores que iban a ser relegados, hoy algunos son titulares, el viernes con Copa Argentina, con Carlitos, fueron titulares también. Hay imprecisiones de felicidades que la gente también ya no se banca.
0: Bueno, pero ahí está, entramos en otro tema, para qué hace el lateral, Franco, para el conjunto de Gimnasia de Mendoza, va unos metros más adelante, falta... Tiro libre para San Lorenzo ahora. Decididamente es malo el partido en 27, 0 a 0. Está saliendo. ¿La lista quién la hizo al final? ¿La hizo Álvarez? ¿La hizo la comisión directiva anterior?
3: La hizo un representante, ¿querés saber? La hizo un representante.
0: ¿La hizo esta? ¿La hizo un representante?
3: Claro, que cuando le dieron la lista dijeron, no, este no se va, este se queda.
0: Ah, mira vos. Bueno, aquí se viene con la pelota Ousmendi, así no se puede.
3: Y bueno, por eso lo que dice Juli, que hubo algunos errores, por más que son tan solo 40 días, que la gente empezó a notar. Que igualmente yo estoy con vos, Eladio, tampoco le... Todos se equivocan, y tampoco no, en 40 días podés salir a mejorar tanto.
0: Pero
3: ¿no?
0: ¿Cuántos presidentes tuvo San Lorenzo desde que murió el Papa?
2: Eladio, hay un gran tema que acá estamos hablando, es que el próximo partido local que tiene San Lorenzo es el clásico contra Huracán, no es cualquier partido. Y bueno, San Lorenzo, no sé si está para poder ganar ese partido por cómo está jugando, por ejemplo.
0: Aquí se viene con la pelota Módica, lo único que falta es que le haga un gol Gimnasia de Mendoza, y aquí sí ataca el conjunto mendocino, que está con mejor funcionamiento, con más trabajo que hace Darío Franco. Para mí hubo infracción, el árbitro no la advirtió, era para el Lobo. Es tiro libre en el medio, la recupera, se presta la pelota. Atención que se viene para el área, enfiló, le va a pegar. Pierde Sabatini. Recupera entonces rápidamente para San Lorenzo Almagro. Alacia, saca Alacia. Rebota en la marca, se va al lateral. Lateral había P 0 a 0.
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4: El Lobo de La Plata lleve.
0: Saca la pelota del fondo ya San Lorenzo. La viene a buscar allí a Ousmendi. Medio la está recibiendo Lastater. Lastater entregó por abierto para Derrick. Para Rigamonti. Se queda con la pelota el seguro arquero de San Agustín en la provincia de Córdoba. Saca Rigamonti. Juega a la izquierda para Recal. Y hasta acá qué. Agustín Dopper.
3: Muchos errores no forzados como el de Sabatini. Recién eso te quería marcar, que por momentos... El equipo de Mendoza, el Lobo, tiene alguna insinuación, alguna posesión ofensiva, pero se termina equivocando, siendo demasiado impreciso y todavía no llegó al área de Gil. En San Lorenzo, Lastater y Gulli, los más interesantes, pero tampoco terminan bien lo que generan. Ahí va el ciclón.
0: Y aquí se viene San Lorenzo por izquierda en tres cuartos. Allí la está recibiendo Gulli. Gulli la soltó al medio. Se viene San Lorenzo. Pasaba el ataque de Ritis. Pierde. Gran recuperación de Sabatini. Va la pelota por el medio. Está saliendo Antonini. Antonini entregándola para Sabatini. Está para recibir el futbolista Franco. Bien abierto por derecha. Va la pelota para Franco. Cierra bien el jugador Córdoba. Córdoba juega al medio para Lacia. Va para Gulli. Gulli entrega más al medio para Tripiquio. En media hora de juego, 30 minutos en la cancha de San Lorenzo. Empata San Lorenzo con el Lobo mendocino con Gimnasia y Esgrima. 0 a 0. 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Mañana vamos a La Plata con Perazo y Minotti. Juega River ante Gimnasia. Se viene con la pelota ganándola Tripiquio. Tripiquio entregándola corto. Allí está saliendo. Devolución para Tripiquio. Unos metros más adelante para Ousmendi. Ousmendi para Gulli. Gulli para Ousmendi. Me parece que lo agarraban del brazo a Ousmendi. Dice que no al árbitro. Sale con la pelota, se va a complicar, la ganó bien Cuello, enfiló para el área, ahí va Cuello, le van a hacer penal, pierde con la gran marca Gran recuperación del futbolista Mondino. Si pasaba Mondino, le quedaba ya para rematar. Estuvo atento Cuello. Vuelve a ganarla San Lorenzo con Derriti. Pone fuerte San Lorenzo. Lucha con la pelota allí. El jugador Derriti que se va afuera, lateral. En 31 minutos de juego, 0-0 San Lorenzo y Gimnasia de Mendoza.
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0: ¿Qué le pasó a Agustín Lastater, Juli?
2: Sangre en la nariz, así que tiene que recuperarse un minuto y el juego ya

0: Aquí se viene con la pelota. ¿Se dieron cuenta una cosa ustedes en la Copa del Mundo? A los oyentes también, a compañeros, ya les digo. Aquí se venía de Riti, acusó un empujón de Mondino en la puerta del área, dice que no al árbitro. Echenique está buscándola como podía. Gulli parecía que volvía el offside y Ausmendi cuando cabeceaba para adentro. La recupera y sale rápidamente allí por el medio ganándola. Lencioni apoyó a la punta derecha. Viene Sabatini, se viene Gimnasia de Mendoza. Lencioni va por el medio. Más al medio está Módica, juega la pelota corta, la recibe otra vez, se va por la última línea Franco, a ver si llega, llegó, para mí se fue y está marcando, era Fernández el que llegaba, no llegó, 32 minutos de juego, es salida para el conjunto de San Lorenzo de Almagro, media hora pasadita, 0-0.
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0: Marcador y tiempo en Banfield, Sarmiento de Junín.
2: Están empatando 0-0 en media hora.
0: Ahí viene Cuello, un hombre en el camino, pero se arroja al piso, le roba la pelota al defensor de Gimnasia de Mendoza. Va para Sabatini, viene el Nacho Sabatini, el oriundo de Maipú, Mendoza. Trabó y ganó por derecha, viene el extremo, perdió con la marca. La recupera Gulli, juega unos metros más adelante contra las Tater, para mí, o te han cortado el labio, la nariz, mejor dicho, y le sangraba de la nariz. Y ahora le volvieron a pegar Tonini.
3: Pero clara falta, el audio, como marcás arriba, le pone el codo en el cuello. Era para tarjeta totalmente. Flojo el árbitro, no, como venimos marcando.
0: Flojo.
3: Flojísimo. Ahora, ¿cómo lo cortan? Evidentemente es el plan de partido. También fíjate, un bloque bajo medio, cortito, en 30, 40 metros, Gimnasia Mendoza. Y cortar con falta. No le permite a la Stater o a Gulli en más de una o dos jugadas en ofensiva.
0: ¿Qué pasó? Se viene otra vez el conjunto de San Lorenzo, centro al área. Entraba Ausmendi justo en taxi. Y la pelota se va al lateral. Lateral para San Lorenzo. Pero va a parar el partido. No, tiene que seguir. Tiene que seguir, mi amigo. Tiene que seguir, Echenique. ¿Por qué parás el partido? ¿Por qué parás el partido? Si en el Mundial no lo paraban al partido, salvo que le peguen la cabeza. ¿Por qué parás el partido?
3: Hay un centro al área, hay un empujón leve de Ausmendi, pero Muñoz
0: mal,
3: dice que cayó mal, claro, por eso...
0: Cayó mal, Muñoz, está bien, pero insisto, no es una jugada, no es que ya se levanta, no va a pedir asistencia médica y vos parás el partido.
3: Claro, y no cobró falta, eso no, te quería marcar. El árbitro no cobró falta porque fue un empujón leve, lo que sucede es que Muñoz cae mal y ya se recupera Muñoz, pero claro, San Lorenzo tiene un ataque cortado.
0: Claro, el fútbol argentino es malo, es aburrido, tiene malos partidos, y le puedo asegurar que el gran responsable es la conducción arbitral. Para cuando no tiene que parar. Lo que le quería decir del Mundial, no hubo un partido del Mundial que hubiese un problema, una lesión por choque de cabezas.
3: Es cierto.
0: Nunca chocaron las cabezas. En el fútbol argentino no hay un partido que no haya un problema por choque de cabezas. Eso quiere decir la fricción que tiene el fútbol argentino.
3: Lo disputado que es.
0: Lo disputado, lo parejo, para no decir por allí hasta mediocre. Porque es el fútbol de los campeones del mundo. Ya era antes, ahora ya no somos más campeones del mundo. No, donde nacieron los campeones del mundo. Aquí se viene con la pelota, buscándola. La llevó bien Sabatini, la hizo rebotar en el marcador. Es córner, pegó la pelota en el jugador de San Lorenzo, en Alacia. 36 minutos de juego, señores. El encuentro que está 0-0. Lo que quieren hacer en la Premier League británica es que... cuando el arquero se tire acusando una falta, el técnico del arquero, de ese arquero, tiene que designar un futbolista de campo para estar un minuto afuera.
3: Ah, el arquero saca a un compañero, digamos. Exacto. Se hace lesionado.
0: Se lesionó, saca al compañero.
2: Tiene que jugar un minuto con uno menos.
0: Un minuto con un hombre menos.
2: Maximiliano Silveira, el segundo de Nacional, a los 34. Ahora gana Nacional 2-0 en victoria.
0: Recordamos, el partido de ida lo ganó Tigre
2: 3-0, el lo ganó 3-2.
0: ¡Apa! Y falta mucho todavía, ¿no? Atención, que se viene la Stater por derecha. Vamos, encarando la Stater. Viene jugándola al medio. Gran quite, gran recuperación del futbolista Antonini. De gran partido hasta acá. La recupera San Lorenzo en ataque. A ver qué pasa con esta jugada. Va para Alacia. Alacia criterioso la juega atrás. La tiene San Lorenzo. 37 minutos de juego. El encuentro que...

0: No mejora el público que está expectante. Hasta el momento, ¿hubo algún tiro al arco? Juli, ¿llevas anotado algo en la estadística que tenés allí, en tu laptop?
1: Ninguno, para de los dos equipos, ninguno para los dos.
0: 0-0, 37.
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0: Viene San Lorenzo, 0-0, se mandó Tripiclio, pierde con la marca, la recupera, cobra infracción el árbitro, tiro libre para el Ciclón.
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0: Tiro libre para San Lorenzo, señores. Atención, que caerá al área la pelota ubicada por el sector izquierdo. A unos 35 metros del marco le va a pegar Gulli. Siento un ruido a gol bárbaro. Un centro que caerá al área, seguramente al punto del penal. Gulli, que es la vida de Lorenzón, que es la vida del futbolista Córdoba. Entra Cuello, entra Rodrigo Ausmendi. Ahí va San Lorenzo, pelota al punto del penal. La rechazaron pasada al arquero Rigamonti con los puños. La rechazó mal, le quedó a Tripiclio. Otro centro, rebotó en la cabeza del futbolista de Gimnasia de Mendoza. Acusa que le pegó en la cabeza a Antonini. Bueno, las leyes se hacen, pero la picardía criolla.
3: Claro, eso es lo que pasa también.
0: No hay nada que lo pueda esquivar.
3: Las reglas en Europa y las reglas aquí, ¿no?
0: Claro, exactamente. Usted lo ha dicho, decía Don Verídico. Viene buscando San Lorenzo, encaró para adentro. ¡Oh! La Stater. Creo que
3: es el mejor Lastater del partido hasta aquí, por lo menos el que más ha encarado.
0: Se va la pelota al córner, córner para Gimnasia de Mendoza. ¿Quién lo va a hacer, Juli?
1: Lo va a ejecutar, si no, lo va a Agustín Lastater.
0: Ahí vendrá el centro en 39 minutos de juego. Si ves mal vos, que queda para mí, lo va a hacer Gulli en definitiva. 39-0-0. San Lorenzo, Gimnasia de Mendoza. Vino el centro, haga el lío. Sacó de cabeza arriba, ganándola como podía en la defensa mendocina. Estaba dando una mano Sabatini. Salió rápido Sabatini. Franco hace un rodeo. Recalde, que apareció por derecha. Viene Recalde de zurda, la limpió. Qué pelota que puso por izquierda. A ver si llega, puede ser. Llegó Fernández. Se viene el 30. Metros finales de la cancha. Encaró, levantó la cabeza, la dejó centro. El rebote, la saca el fondo de San Lorenzo, la va a sacar como puede Herrera, la saca Herrera, se salva el Ciclón, no pasa el peligro. Otro centro, un rebote y la pelota se va al córner. Córner para el Lobo.
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0: Córner por izquierda, señores. Va a ser efectivo el córner. Atención para Gimnasia de Mendoza. Entra para cabecear Muñoz. Va a Mondino. A ver qué pasa con el córner. Siento un ruido a gol bárbaro. Vino el centro. Cabezazo. Extraordinario. Gira abajo. Qué pelota que salvó Orlando. Orlando Gil abajo, la pelota se le metía casi en el rinconcito y ahí abajo estiró la mano y con el meñique la sacó, con el dedo meñique la sacó el arquero Gil, créame, increíble, era gol del Lobo mendocino, no fue gol para el Lobo, por esas cosas de la vida y la tajada de Gil.
3: Orlando Magic, el mejor arquero del Mundial en cuanto a los números, le dijo que no a Muñoz, era el primero del Lobo.
0: El centro de Fernández en el córner, sacó de cabeza a San Lorenzo. ¡Qué atajada! Sonó, no, negro, como dicen los cordobeses. Saca la pelota el arquero Rigamonti, la manda de arco a arco el Gil. Se gana el aplauso de toda la platea, de toda la tribuna. Impresionante la atajada.
3: Enorme el arquero de San Lorenzo, el paraguayo Orlando Gil, que como decía Juli, aún no ha recibido ninguna oferta definitiva, pero el representante que hoy habló también están esperando que llegue una oferta. El otro día tuvo un gran partido con Lanús, más allá de la derrota en cuanto a los números, tuvo un par de atajadas muy buenas y hoy nuevamente Orlando Gil, la primera llegada clara del partido, el primer tiro al arco que fue de cabeza, apareció el arquero de San Lorenzo.

0: Lorenzo.
1: Merece que San Lorenzo lo venda en una cifra importante, tanto para el arquero como para la institución, lo merecen todos. Es un gran momento y además por el mundial que ha hecho. 42-0 San Lorenzo, Gimnasia de Mendoza.
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1: Viene la starter, pelota al área, remató, se cruzó justo Muñoz, no pasa el peligro, no la pudo controlar. Allí el futbolista Lorenzón, Lorenzón entrega al medio, vuelve a atacar San Lorenzo, 0-0, 43 minutos de juego, levantó para Derritis. ¡Ay, qué lástima para Derritis! Y para San Lorenzo, bien para el Lobo Mendocino, porque no alcanzó la pelota, pico y se fue afuera. Saque de arco para Gimnasia de Mendoza, mientras la televisión sigue repitiendo la tajada de Gil tras el gran cabezazo de del futbolista Ezequiel Muñoz, el pergaminense, el ex Boca. Saca Gimnasia de Mendoza, 43 minutos de juego, viene para Módica, la para como yo, la pierde, la recupera San Lorenzo, encara Tripiquio, se da vuelta, sacude el cuerpo, pierde con la marca de Módica, la tira fuera, lateral para San Lorenzo, en el último tercio de la cancha, va la pelota al medio, 43-0-0.
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1: Aquí está buscando la pelota, ganándola por derecha. Atención que se viene el Lobo Mendocino, recibiéndola Esteban Fernández de gran primer tiempo, jugando unos metros más adelante para que aparezca en escena Antonini. Antonini jugándola para Mondino, Mondino para Muñoz en el campo defensivo. Atrás para el arquero, 44-0-0.
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1: Allí está saliendo con la pelota, ganándola otra vez Muñoz, Muñoz para Rigamonti, 44, San Lorenzo 0, Gimnasia de Mendoza 0. ¿Qué pasa en la cancha de Banfield? ¿Cómo va el taladro con el Kiwi?
3: Siguen empatando en 44, casi 0-0.
1: Saca la pelota del fondo el arquero mendocino Rigamonti, el cordobés. Vuelve a ganarle y entregándola atrás Tripiquio. Tripiquio para Córdoba. Córdoba defiende, cae al medio. La juega a dividir, la recupera entonces el Lobo Mendocino. Atención que se viene Sabatini. Pelota para Franco. Franco entregando para adelante para Fernández de gran primer tiempo. Saca Fernández, guarda con el codo.
4: Y la mano arriba de Córdoba, muy peligroso el central del
1: ciclón. Si lo tocó es penal, Si lo tocó es penal, pero la jugada sigue. Se viene por derecha. Aquí está taqueando allí el futbolista Franco. El rebote le queda a Franco. La deja pasar porque estaba en posición adelantada. Saldrá San Lorenzo del fondo, 45.
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1: Aquí está recuperando otra vez Gimnasia de Mendoza. Se presta la pelota, lo dije varias veces, pero es así. Se viene por derecha avanzando Sabatini, sacude el cuerpo. Juega para Fernández, larga la devolución para Sabatini. Saque de arco que favorece a San Lorenzo. ¿Cuánto más se va a jugar, Juli?
5: Uno más.
4: Bueno, el jugador de San Lorenzo le abre el brazo a Fernández, que venía los dos forcejeando. El árbitro decide no verla, pero como estaba dentro del área lo puede llamar el VAR, ¿no? Finalmente no lo ha hecho. Pero bueno, son esos detalles de Córdoba que viene de ser capitán de reserva, como lo escuchábamos.
1: Si te quieren joder, te joder.
4: Claro, exactamente.
1: Aquí está buscando la pelota por el medio, se va el primer tiempo, 0-0.
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1: Otra vez viene ganando la starter, pelota para Cuesta, y esto tiene que ser gol. ¿Qué hizo Alexis? ¿Pero qué hiciste, Alexis?
4: Huesito.
1: Apareció por izquierda solo. Ni centro, ni tiro al arco. No sé qué quiso hacer. Se perdió una chance clara San Lorenzo. Con lo que cuesta llegar adentro del área.
4: Con lo que cuesta armar un fútbol.
1: ¿Qué te pasó, Cuello? Fuiste un Cuello redondo.
4: Con lo que cuesta armar un fútbol. Gran pase de la starter para Cuello en una posición ofensiva para tirar al centro. Y le erró al centro, le erró al área. Directamente la tiró al lateral.
1: Bueno, señores, y el árbitro Fernando Echenique acaba de marcar el final del primer tiempo. Estadio Pedro Videgay en el Bajo Flores, en la ciudad de Buenos Aires. Segunda fecha, zona A. Están empatando San Lorenzo 0, Gimnasia de Mendoza 0.
6: Terminó el primer tiempo.

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1: Juli Natalucci en tu sector.
2: Bueno, se retiran ya los jugadores de ambos equipos al vestuario. Un primer tiempo sin amonestados por el árbitro Echenique. Forza Lorenzo espera en el banco los suplentes Altamirano, Rodríguez Pagano, Blanco, Corujo, Perruzzi, Carrizo, Barrio, Ratalino, Rodríguez, Hernández y Urrera. Por el lado de Gimnasia de Mendoza, Petrucci, Paredes, Carrera, Kispray, Patriti, Barbosa, Sánchez, Romano, Armoa, Rodríguez, Cinco, Lani, Cicori.
1: Un adelanto del comentario que caerá en un ratito nada más con Agustín Domper. El título de este primer tiempo: San Lorenzo 0, Gimnasia de Mendoza 0.
3: San Lorenzo quiso pero no pudo, y el Lobo mendocino hizo la tarea y casi marca el primero si no fuera por Orlando Gil.
1: Bien, amigos, ya se viene el comentario en minutos nada más. Le pregunto a Rubén Santos, el dueño de la marquesina informativa de Radio Nacional en Fútbol Show, mientras esperamos a Central Racing con Lucas de Jesús y Hernán Valdés. Lo consulto a Rubén. Terminó el primer tiempo en el Florencio Sola. Terminó el primer tiempo en Victoria. Aquí está la información.
4: Sí, señor. Acaba de terminar el primer tiempo en el sur. Empatan Banfield y Sarmiento 0-0. Lo mismo que San Lorenzo, Gimnasia de Mendoza. Por esta fecha, lo decía recién, 9:15 juegan Rosario Central y la Academia. Y Argentinos, a la misma hora, recibe a Estudiantes de Río Cuarto por la Copa Sudamericana. Cuarto minuto de los 5 que adicionó el árbitro. Está ganando Nacional. Goles de Gómez y de Silvera. 2-0. El global ahora está 3-2 a favor del equipo de Aube.
1: Bien, amigos, le mando un saludo grande a Miguel Arauz, que está escuchando allí en Noetinger con la... ¿Sabés con qué radio está escuchando, Miguelito Arauz?
3: ¿Con la de pilas?
1: Sí, con la de pilas.
3: ¿Qué eran? ¿Las pica?
1: La noble Karina.
3: ¿Qué era? Saludo para él.
1: Qué grande con la noble,
4: bueno,
1: Karina.
4: Ya que usted manda saludos al 1138707485, se comunican los amigos Germán de El Trenel, en La Pampa, viniendo escuchando el auto... La transmisión muy buena, excelente, y abrazo de gol. También escribe Víctor de Pacheco, excelente relato de radio. Enrique Echenique es hincha de River. Yo lo conozco cuando estudia para árbitro y me dijo que era hincha de River. Mirá la voz al amigo, ¿eh? Bueno, todo el mundo sabe de qué cuadro son los hinchas, ¿no? Por lo general sabe. Daniel desde Rosario. Bueno, no hay que criticar tanto a los árbitros, pero bueno, son opiniones. Diego de La Paz, en Canelones, Uruguay, está, claro, contento con la victoria de Nacional, 2-0 sobre Tigre.
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3: Igualan 0-0 en este primer tiempo el Ciclón y el Lobo mendocino. Un partido que tuvo al equipo local con la tenencia, con las Tater por derecha enganchando para su pierna zurda para adentro, las diagonales de Cuello, con Gulli que comenzó mejor de lo que terminó la primera etapa y con Alacia que no pudo entrar mucho en juego, mientras que prácticamente Aumendi no tocó la pelota. Por el lado... el equipo visitante que dirige Hernán Darío Franco, el plan de partido era claro: un bloque medio, salir rápido con Sabatini, con Lencioni, con Ceballos, para tratar de que le quede alguna módica. Que si bien no tuvo mucha participación el goleador del Lobo mendocino, la más clara fue tras un córner y un cabezazo de Muñoz que exigió a Orlando Gil, el mejor arquero de la Copa del Mundo en relación a los números y a las estadísticas que tuvo el torneo, y que nuevamente...

0: fuera el delantero del Ciclón, y luego una pared de cuello con las Tatter que no pudo terminar bien el Zorrito. Créame que no pasó nada más en este primer tiempo, por eso están 0-0 el local y el visitante, el equipo mendocino, que casi marca el primero con ese cabezazo de Muñoz, si no fuera porque apareció el enorme arquero de San Lorenzo, que es Orlando Gil. ¿Qué esperamos para el segundo tiempo? Cambios, imagino, en el Ciclón. Quizás el ingreso de Bruera, para buscar de arriba con algún centro, algún poco más de juego elaborado en San Lorenzo. Y en Gimnasia de Mendoza, repetir este plan de partido que le ha permitido no sufrir y hasta darse el lujo de casi gritar el primero con ese cabezazo de Muñoz.
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3: Las 7 de la tarde, 52 minutos en la República Argentina. Javier Milei se reunió en Lima con Keiko Fujimori, que asumió la presidencia de Perú. A esta hora el presidente argentino ofrece una conferencia magistral tras recibir el doctorado honoris causa por parte de la Universidad San Martín de Porres en el país andino. Cadena Nacional el jueves, el presidente explicará así la reforma de la Carta Orgánica del Banco Central. El vocero presidencial, Adrián Rabier, confirmó que el mensaje será a las 20. Terremoto en Japón, al menos 2 muertos y decenas de heridos tras el potente sismo de 7,1 grados. El gobierno movilizó a más de 3.500 efectivos ante la emergencia. Récord de la actividad agropecuaria en junio, creció un 3% en junio y alcanzó un nuevo máximo histórico, según reveló la Bolsa de Comercio de Rosario. Alerta por lluvias intensas y granizo en Misiones. El fenómeno será entre esta noche y mañana al mediodía y podría abarcar a Corrientes y Entre Ríos. A esta hora en la Ciudad de Buenos Aires la temperatura es de 13 grados y medio, humedad 88%, cielo cubierto.
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Esta fecha va a continuar mañana, miércoles, cuando a las 2:30 de la tarde en el estadio Claudio Tapia Barracas reciba a Aldo Civi de Mar del Plata. A las 5 de la tarde en el Norberto Tito Tomaguelo, Defensa y Justicia recibe al Deportivo Riestra en La Plata, en el Juan Calderón Cerrillo. A las 7:15 lo vas a vivir por Nacional. Van a jugar Gimnasia River. Se cierra la fecha del miércoles a las 9:30 con Instituto, que va a estar enfrentando a Platense. Se cierra el próximo jueves a las 7 de la tarde con Independiente Rivadavia Mendoza, Huracán, mismo horario para Talleres de Córdoba, Vélez Sarsfield, a las 9:15 en la WCRS evento, en el Ricardo Enrique Bochinis Libertadores de América, Independiente Newell's, y a las 21:15 Central Córdoba va a estar enfrentando a Atlético Tucumán.

Habrá partidos postergados que se van a estar jugando la próxima semana, el miércoles 5 de agosto a las 7 de la tarde. Boca va a estar recibiendo a Estudiantes de La Plata, a las 9 y cuarto Tigre en Victoria a Belgrano, y a las 7 de la tarde del jueves Unión en Santa Fe va a recibir a Lanús. Mañana sigue la Copa Sudamericana con Cienciano, que a las 9 y media de la noche va a estar recibiendo a Lanús. Va ganando el equipo Granate 2-0. También a las 7 Vasco da Gama, que empata 2-2 con Independiente Medellín. Van a estar jugando por su partido revancha. Y a las 9 y media, mismo horario que Lanús, Bragantino y Sporting Cristal, que empataron 0-0 en la ida, van a estar jugando en Brasil. El jueves también tendremos Copa Sudamericana a las 7. Gremio va a estar enfrentando a Bolívar. 3-2 va ganando el equipo boliviano en el global. 9 y media, transmisión de Radio Nacional. O'Higgins en Chile va en Rancagua. Va a estar recibiendo a Boca, gana el Genese 1-0. Y a las 9 y media, Caracas Fútbol Club va a estar enfrentando Independiente Santa Fe. Gana el equipo colombiano en el primer partido 2-0.

Los amigos se siguen comunicando al 1138707485. Hola Eladio, desde Metinje presente, gritando un gol de San Lorenzo, dicen el amigo de Metinje, Sergio de Corrientes. Buenas tardes a todos los integrantes del Fútbol Show Nacional. Buena transmisión, no tiene excusa, dirigencia, cuerpo técnico, futbolistas de San Lorenzo son profesionales y se dedican a esto. Tienen que estar a la altura de las circunstancias, dice Sergio desde Corrientes. Así que vamos a ver qué dicen los oyentes. Siguen llamando al 113-870-7485.

0: Bien, amigos, toda la información con Rubén Santos. Me imagino cómo se debe estar viendo ese partido entre... Lo estás viendo, el partido de Nacional con Tigre, ¿verdad, Rubén? Allí sí, en la central informativa.
1: Sí, señor, está ganando el equipo uruguayo 2-0 con mucha, pero mucha gente del equipo visitante.
0: Qué tremendo, qué partido. El segundo tiempo va a estar apretadito como zunga de burro. Y a esto hay que agregarle que San Lorenzo empata 0-0 con Gimnasia de Mendoza. Ya le vamos a preguntar a Juli Nataluti si se vislumbra alguna modificación en San Lorenzo, fundamentalmente. El partido por momento fue bastante aburridón, ¿no? Ya se viene el segundo tiempo, hay modificaciones.
2: Sí, bastante flojo el partido la dio. Y me parece que se vienen un par de cambios en San Lorenzo y también alguno en la visita, porque evidentemente no funcionó, el plan inicial de Pipo de ser protagonista. Claro.
0: A mí me mandó un oyente más aburrido que partido de ajedrez por radio.
2: Claro, irrelatable. Por más emoción que le pongas al narrarlo.
0: ¿Te imaginás? Mueve en este momento.
2: El alfil.
0: Ahí puedes hacer avisos comerciales largos. Claro. Vamos a las modificaciones. ¿Está Juli ahí?
3: Sí, la presentamos, la de San Lorenzo, cuando quieras.
2: Bueno. Dale, ahí las presentamos, Juli, decilas y después las presentamos.
0: Dale.
3: Bueno, son dos las modificaciones de San Lorenzo. Ingresan con la 28, Nahuel Barrios, y con la 13, con Cruz Bocalino. Se retiran con la 10, Facundo Bulli, con la 62, Gonzalo Gracia. Y tengo la de Gimnasio también.
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0: Vamos ahora con los de Gimnasia de Mendoza.
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3: Se retiró con la 2, Diego Montín, ingresó con la 42, Lautaro Correa.
0: Muy bien, entonces, ¿qué busca con los cambios? ¿Se fue Alacia?
2: Sí, Alacia, que no entró en juego, como marcamos, y Ratarino juega en esa posición, un doble 5 más ofensivo, y el perrito que busca darle a San Lorenzo profundidad que no tuvo.
0: Perfecto, y se fue, además de Alacia, el otro futbolista que dijiste...
3: Juli,
2: que tampoco entró en juego el 10, hablamos de los dos extremos de San Lorenzo. A mí el que sí me gustó el Stater, que Pipo coincide y lo deja en campo.
0: Claro, exactamente. Bueno, entran dos pibes que son armadores, que manejan el juego, y aparentemente se fue lesionado Mondino, porque si no...
2: Sí, central por central.
0: Claro, entró Carrera, entonces el 42, ha comenzado la etapa final.
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0: Y lo comenta Agustín Domper, participa activamente ella, Juli Nataluti. Estamos en San Lorenzo 0, Gimnasia de Mendoza 0. La voz comercial de Juan y Gijón, la puesta en el aire del Chelo Marín. Y además la central informativa de Rubén Santos, un misil de información en la producción de Pato Zulce y Patricia Brañeiro, el control central de Luciano Profili, de Hernán Abella, de Claudio Canullán, de Charlie Simile, la gente que se va y se viene. Aquí está buscando la pelota módica, va a salir Gulli. Gulli la acompaña con la mirada y la espera dentro del área. Primer minuto de juego, 0-0. A todo esto, ¿qué dice el público de San Lorenzo? ¿Hablaste con algún plateísta? ¿Qué opinan? ¿Qué escuchaste en el paso, en el pasillo, por allí abajo de la nave, Juli Nataluti?
3: Bueno, una clara disconformidad con cómo está jugando el equipo, ¿no? Principalmente en defensa y la chance desperdiciada en ataque también, principalmente por el Leite Cuesta y el Facundo Bulli, que no lo había visto bien.
2: Sí, entró el otro día Barrios, entró bien frente a Lanús. Hay otro dato interesante del banco de San Lorenzo, Juli, que está Bruera, ¿eh? Un jugador que vino, se fue a préstamo a Barracas, hizo varios goles en Barracas. Y te digo que es un jugador con gol, algo que no tiene San Lorenzo.
0: Sí, pero tenés que mandar centro también. Porque...
2: Exactamente.
0: Porque si no mandás un centro, el pobre Bruera...
2: Sí, los goles solo no nacen, claro, no va nada.
3: Igualmente, aún te digo que Bruera no está tan adelante en la coordinación de Pipo, por ejemplo, en la luz y de suerte Matías Hernández, que era un jugador con más pie, tal vez. No,
2: claro.
3: Quiero un... Considera a Alexis Cueto y a Ufendi para poner en ese lugar.
0: Quiero un 9 jugador, Pipo.
2: Sí, Hernández jugó también en el ciclo de Álvarez, unos minutos de titular. Pero yo, en lo personal, le pongo una fichita a Bruera.
0: Muy bien, se viene San Lorenzo para el primero de Ritis. Mandó el centro. Entraba, buscarla por el medio. el jugador de San Lorenzo que no alcanzó a conectar porque no le llegó el centro, que era la Stater. Contesta ahora el conjunto mendocino. Viene perdiendo la pelota, la ganaba Osmendi, la recupera otra vez. Avanza el futbolista Lencioni, la va a jugar, la juega así Fernández, la entrega nuevamente a la punta derecha, la tiene Fernández, de buen primer tiempo, como ya le dije, jugó la pelota para Franco, Franco apoyó al medio, se viene, atención, se mandó Lencioni, mandó el centro, le quedó a Bodica, remató, pegó la pelota al defensor de San Lorenzo, la sacó de cabeza Tripiquio, no pasa el peligro, cuando llega al área, llega con mucho más peligro el conjunto mendocino, estamos 0-0, 3 minutos de la parte final.
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0: Lateral para Gimnasia de Mendoza, la pelota se va por la última línea, evita que se vaya al córner, sale San Lorenzo jugando 3 minutos y medio, sacó la pelota ya rápidamente Córdoba, la tiró al medio del terreno, vuelve capitalizando y saliendo ya el futbolista Carrera, la tira larga, cabecea antes que llegue al área Córdoba, cabecea bajándola para San Lorenzo, entregándola a Tripiquio, jugándola más atrás, 4 minutos, 0-0.
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0: ¿A dónde está Nahuel Barrios? Que no lo veo, bien abierto por izquierda, por eso todavía no la tocó. Viene por izquierda, ganándola ahora el conjunto mendocino. Avanzando con la pelota, Recalde, entregándola al medio. Atención que va para Bodica, la rebotó bien. Se viene buscándola Antonín, le depositó en la punta brecha para Sabatini, mandó el centro, es bueno. ¡Cabezazo! Se lo perdió increíblemente debajo del arco Lencioni. Le erró al arco y cabeció despacito. Clara, muy clara la llegada de Gimnasia de Mendoza ante un San Lorenzo que ve cómo la pelota se la mueven y nunca llega.
2: Buena jugada del Lobo mendocino. Paredes por derecha, el lateral que tiró un buen centro. Copó el área de San Lorenzo con jugadores. Lencioni que cabecea. Estaba Módica, estaba también Ceballos. Pisó el área de enfrente el Lobo mendocino. Y si no fuera porque cabeció mal el jugador, era el primero del equipo visitante.
0: Pelota bien abierta para que venga a buscar la atención. Muy mal pase.
2: Muy largo el pase.
0: No va a alcanzar Tripiquio. 5 minutos de juego. Había cambiado de frente la Stater. 0-0. Parte final. San Lorenzo. Gimnasia de Mendoza. Paso por el Florencio Sola. Marcador y tiempo. Rubén Santos.
1: Se juegan ahora 3 minutos del segundo tiempo. Siguen empatando Banfield y Sarmiento de Junín 0-0.
0: Copa Sudamericana, comenzó el segundo tiempo en victoria.
1: Sí señor, 2 minutos, sigue ganando Nacional 2-0.
0: Recordamos que Tigre ganó el partido de ida 3-0. Si hay un gol más de Nacional, van a definir a penales. Pues sería algo ilógico. Es muy curioso que un equipo que gane 3-0 después vaya a perder 3-0 de local. Pero en el fútbol todo puede ocurrir. Casi 6 en el nuevo gasómetro. 0-0. Hace mucho frío allá abajo, Juli.
3: No, por ahora se está manejando, no hay tanto viento, que eso es lo que ayuda. Te parece un poquito más.
0: Aquí va la pelota, bien abierto para Sabatini, no alcanza. El pase se lo había dado Bodica, sale San Lorenzo del fondo, 0-0.
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0: 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Y aquí,
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3: En el partido y es para Gimnasia número 21, perdida Salini.
2: Está la amarilla, me parece, finalmente, Juli, que es para Recalde. Está bien la amarilla, ¿eh? La Stater, que es el mejor del partido, en San Lorenzo por lo menos, el que más la ha pedido, recibió un patadón de espaldas y bueno, evidentemente las tenía Chenique las tarjetas, Eladio.
0: Mirá vos, las tenía, ¿eh?
2: No se las olvidó en el entretiempo, las trajo por lo menos al segundo tiempo.
0: Estamos en la 97.1 en radio, en este caso Nacional Mendoza, Aquino. Atención, vendrá el tiro libre para el equipo de San Lorenzo. Siento un ruido a gol bárbaro. Vino el centro de Ratalino, es bueno. Salió un pelotazo del arquero, remate al arco, pegale, le pegó al arco, atajó el arquero de nuevo. Le pegó Lorenzoni, atajó Rigamonti, la encontró. encontró un arquero en la jugada más clara que tuvo San Lorenzo en estos 52 minutos de partido, en 7 minutos de la parte final. Se perdió el gol San Lorenzo, llegó el ciclón, 0-0.
2: Bien Rigamonti, bien plantado el arquero porque Lorenzón le dio de volea, era el primero del ciclón.
0: Viene Sabatini por izquierda, Sabatini adentro del área, remató, rebotó la pelota en el futbolista Herrera. Ahora contesta San Lorenzo con Barrios, pelota a la deriva, sale San Lorenzo, la juega mal, parecía falta, volvió y cobró falta el árbitro Echenique. 8 minutos de juego, 0-0, parte final.
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0: Viene Barrios, vino el centro. ¡Oh! Justo cerró Carrera arrojándose al piso. Cuando en el centro de Ritis, casi entraba Osmendi, casi la empuja a Cuello. La pelota se fue al córner y ahora aprieta. Apareció Nahuel Barrios, córner para San Lorenzo, lo va a hacer la Stater. Siento un ruido a gol bárbaro. Entra Lorenzón que va por la revancha. Recién se la atajó el arquero. Viene el centro, es bueno el centro. Cabezazo, el rebote. Remate al arco. Pero no vale. Posición adelantada, según en línea, era gol de San Lorenzo, creo que tiene razón. En línea número uno, el señor Lucio Méndez, que estaba perfectamente bien convalidada la acción de adelanto, Agustín.
2: Era un golazo de Alejo Córdoba que de volea la clavaba en un ángulo, pero estaba un metro adelantado. Se armó el partido nomás. Venga, bienvenido, querido oyente de Radio Nacional del Fútbol Show. Esto se ha puesto lindo a esta hora de la noche en la Argentina, pasada las 20:10. De ida y vuelta, San Lorenzo avisó con ese remate de Córdoba recién que estaba en offside. Antes la tuvo Lorenzón. Y en el amanecer del segundo tiempo, Lencioni de cabeza. Bueno, todo lo que no vimos en la primera etapa lo estamos viviendo en estos primeros 10 minutos entre San Lorenzo y Gimnasia de Mendoza.
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0: Salió Lautaro Carrera, jugó para Franco, la tiene el conjunto mendocino, pero cierra bien Tripiquio, en la rueda de auxilio de todo, jugó para Nahuel Barrios. Ahí viene Nahuel, viene el Doc Sud, le dicen el perrito, escapa por la última línea, mandó el centro, rebote y alcanza el arquero. Amortiguó justo el futbolista de Gimnasia de Mendoza el centro de Nahuel Barrios, pero ya llegó dos o tres veces al final de la cancha. Hizo mucho más él que Gull y que a Alacia, que jugaron el primer tiempo. En estos 10 minutos de la parte final salió mal el conjunto mendocino, que se le llenó el cuerpo de preguntas ahora con la presión alta de San Lorenzo. Saca Rigamonti, pelota que va en lo alto, haciéndole un agujero en la noche del Bajo Flores. La recupera Módica dando una mano en defensa, jugando la pelota atrás, entretiene y sale bien Recalde juega al medio, va para Esteban Fernández, la va a perder, sale criteriosamente Esteban Fernández, limpia la jugada, abre la cancha, va para Carrera, juega bien al extremo derecho para Franco recorta para afuera, sale para afuera, le cierra bien la línea, le quita el futbolista de San Lorenzo y lo busca del medio del terreno a su arquero Gil, para empezar de nuevo en 11 minutos con marcador en blanco en San Lorenzo 0, Gimnasia de Mendoza 0.
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0: Cuenta el juego aquí en Radio Nacional Fútbol Show Nacional, esperando a Central Racing, a Agustín Domper, un técnico con micrófono.
2: Por momentos San Lorenzo se abusa del pelotazo largo, pero con la llegada de Ratalino en este segundo tiempo trata de jugar un poquito más el doble cinco con Tripiquio y dársela más al perrito Barrios, que como narró nuestro relator entró muy bien jugando por izquierda.
0: Aquí se viene Módica, tiró un caño, Módica escapó a la marca de Ratalino, Módica sacudió el cuerpo, viene el grandote, la va a perder, pasó, perdió.
2: El llanero solitario, Módica, por
0: favor. Quedó desparramado ahí como perro en sofá. Saca la pelota Carrera, pone el pie. Uy, le puso mal el pie al perrito, ¿eh? Le puso mal el pie al perrito. Creo que le lastimó el tobillo al perrito. Ahora va a tener la famosa renguera del perro. Veremos. Aquí está. 12 minutos de juego. 0-0, parte final.
1: Con Anfiel.
0: ¡Vamos!
1: No hizo Perrota a los 8 del segundo tiempo. Banfield le gana a Sarmiento 1-0.
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0: Juli, Emiliano Amor ya firmó, todavía no es jugador de San Lorenzo.
3: Todavía no, sí se hizo la revisión médica del defensor central que llega procedente de Defensa y Justicia. Va a firmar por 18 meses con vínculo vigente, bueno, hasta diciembre de 2017 será. Firmará, espera San Lorenzo las primeras horas del día de mañana.
0: Muy bien, parece que se viene otro cambio en San Lorenzo Almagro. No sé si lo alcanzás a divisar vos desde ahí. Nosotros vimos acá de refilón en el monitor. Me parece
3: sí,
0: que es
3: Gregorio Rodríguez.
0: Exactamente, el Goyo Rodríguez.
3: No jugaba hace bastante tiempo, varios meses, te digo.
0: El cordobés, el Goyo Rodríguez, este estaba en la lista, ¿no?
3: Exactamente, él, Alacia, Lorenzo eran jugadores que estaban todos en la lista.
0: Se viene Nahuel Barrios por el medio, Nahuel Barrios la cambió, limpió la jugada para que venga. Le pegó al arco, Bendy. Cruzado el remate, sacó las manos, pero para medir el arco, Rigamonti la acompañó 0-0 en 13 minutos y medio. Veremos por quién va la modificación, cómo picó esa pelota antes de llegar a Auzmendi, ¿no,
2: sí,
0: Agustín?
2: Lo quiso sorprender a Rigamonti, a Auzmendi, pegándole de 30 a 40 metros, tenía pase, pero bueno, se animó el número 9 y remató al arco.
0: Vamos a la modificación en San Lorenzo.
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3: La tercera modificación en el conjunto local, se retira con la 14, Agustín Ascate, y empieza con la 17, Gregorio Rodríguez.
2: Extremo por extremo en San Lorenzo, estaba cansado el zorrito.
0: Y se viene San Lorenzo de Ritis, mandó el centro. Entraba por el otro lado tratando de meter la primera. Allí está el Goyo, ¿no?
2: Sí, entró el Goyo por derecha. El centro de Ritis por izquierda. No estuvo preciso todavía de Ritis porque van varios centros que tira y ninguno pudo acertar un compañero.
0: 14 minutos, 0-0, pero está mejor San Lorenzo en esta etapa final.
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0: ¡Oh, mira vos! Pero antes decime cómo va Tigre con Nacional. Marcador y tiempo, así en victoria. Copa Sudamericana.
1: 11 del segundo tiempo, sigue ganando Nacional 2-0. Por ahora pasa Tigre.
0: Derritis cortó y esto tiene que ser gol de San Lorenzo. Va para Nahuel Barrios. Barrios para Derritis, la dejó pasar. Tiene que ser gol de San Lorenzo. Entró Osmendi. Tiene que ser gol de San Lorenzo. Tiró el perro. Atacó el arquero. Le pegó mal el perro. Le pegó con la cola. Y la pelota lo alcanzó el arquero Rigamonti. Se perdió la apertura del marcador en el primer cuarto de hora del segundo tiempo, pero está mejor el ciclón.
2: Está mejor San Lorenzo, lo acaba de decir nuestro relator Eladio Arregui. Y otra vez San Lorenzo va por izquierda. Linda triangulación entre Derritis, el perrito y Cuello. Centro al área, un centro que le cayó bastante bien a Osmendi. La rechaza con la cabeza Muñoz y el rebote no la pudo agarrar de lleno Barrios. Y el rebote otra vez lo volvió a favorecer a Rigamonti. San Lorenzo está mejor y llega por izquierda.
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1: El sábado 1 de agosto a las 3:30 de la tarde, Gimnasia de Mendoza Unión. Juan Pablo Lustó, la autoridad. A la misma hora, estudiante de Río Cuarto con Banfield, con Jorge Baliño.
0: Va la pelota lateral para el conjunto de San Lorenzo, 0-0 en 16.
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1: Misma hora en el 1 de La Plata, estudiante de Defensa y Justicia, Sebastián Martínez.
0: Se viene con la pelota avanzando San Lorenzo, pero corta muy bien Ezequiel Muñoz, bien plantado el central. Saca la pelota Recalde, pelota a la deriva en el medio, cabecea devolviendo bien el futbolista Córdoba. Vuelve a tenerla, así ganándola Antonini. Antonini a la derecha para Franco, Franco más atrás. entregándola para Carrera, para Carrera, para su arquero Rigamonti. Sale el blanquinegro mendocino, sacó el lobo, viene ganándola por el medio Tripiquio, siempre bien, bien ubicado, bien ordenado, jugando a la izquierda, entretiene la pelota, la tiene San Lorenzo, va a su campo, saca Córdoba de zurda, la tira al medio, es derecho, tira un taco y la juega muy bien allí el futbolista Tripiquio, entrega a la izquierda, viene San Lorenzo, quiere desbordar, no va a poder desbordar el jugador de San Lorenzo que entraba por aquel sector que era Rodríguez, allí está ganándola, va por el medio, se vino Barrios a la derecha y Rodríguez se fue a la izquierda, saca de media vuelta allí Franco, rebota, la recupera Cuello, taqueó, mandó el centro Rodríguez, la busca Cuello, la saca el defensor, vuelve a ganarla de cabeza como podía allí el futbolista Ratalino, que va a la deriva, entretiene, sale Gimnasia de Mendoza, casi 18-0-0.
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0: Venía la pelota para Lencioni y la perdió en la puerta del área. La está ganando Tripiquio, parecía que había plancha, ley de ventaja. Se viene Gimnasia de Mendoza, un centro al área, llegada, rebote allí en Lorenzón. Se salva San Lorenzo, le queda Recalde, Recalde en la media luna. Jugó la pelota a la punta derecha, va a venir el centro, vino el centro, saca la defensa, se va al lateral. Lateral, guarda con Tripiquio, sí, que fue con la plancha, ¿no?
2: Reclaman que fue con fuerza desmedida y con la plancha muy arriba frente a Antonini en la jugada de recién. ¿Quién está en el VAR, Juli?
3: En el VAR está Carreras y Pardo.
2: Bueno, veremos si lo llaman. No lo llega a terminar de enganchar, me parece, pero tranquilamente si lo tocaba la jugada de revisión.
0: Yo creo que cuando fue con la plancha, pero cuando bajó el pie, le acarició el botín en la parte blanda del pie.
2: Sí, lo rozó, así, no lo llegó a enganchar.
0: Exacto, lo rozó, porque si era un centímetro más le pegaba en la tibia. Acá estamos hablando de expulsión, sin ninguna duda.
3: Mario,
0: es así, ¿no?
3: Sí, todo el banco de suplentes está pidiendo la revisión, sí, propia expulsión para jugar.
0: Ya está, ya sacaron. Ya está.
3: Sí, ya sé. Seguía reclamando y se van a venir tres variantes de Gimnasia: Simón y Cincolani y Sánchez.
0: No, pero y después están reclamando una falta de Esteban. Esteban Fernández, para mí se tira Esteban,
2: sí,
0: Fernández.
2: Sí, no, la de Esteban se tira, pero la de el capitán de San Lorenzo era una jugada muy al límite. No era para expulsión porque no lo llega a enganchar, como contamos, Tripiquio, pero es para decirle a Tripiquio, tené cuidado con esas planchas totalmente innecesarias.
0: Yo creo que no fue penal, no sé si estoy viendo mal.
2: No, no fue penal.
0: No fue penal, ¿no? Juli tampoco, para mí no fue penal la que reclama todo el banco de Mendoza. Con Darío Franco a la cabeza, el entrenador, falta que reclamó Esteban Fernández, que para mí sí hubo un toque, después se dejó caer aparatosamente, y entonces eso fue lo que de esta manera debilita la posibilidad que le cobren falta. Pero Gimnasia de Mendoza ahora contesta, se recuperó del comienzo de San Lorenzo, pelota para Módica por izquierda, atención que viene Módica trabando con el defensor y se va al córner, córner para Gimnasia de Mendoza en 20-0-0.
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1: Gol de Banfield.
0: ¡Vamos!
1: Otra vez lo hizo Perrotta, minuto 14 del segundo tiempo. Gana Banfield 2-0 al Kiwi.
0: Bueno, que no haga otro gol más y no lo va a comprar River, porque River compra. Cada vez que hace un gol alguien va y compra. Después lo lleva al container. De compra, container. Viro el centro al punto del penal, ¡cabezazo! Y la pelota rebotó en un futbolista y se elevó. El centro de la izquierda, el cabezazo del número 42, Carrera, reclaman falta, manos de todo, pero no fue gol. Se fue arriba del travesaño porque sí, pegó en el futbolista
2: Ratalino,
0: de San Lorenzo.
2: Era córner, eso le pedían. El árbitro Echenique, evidentemente, recibió el VAR Blue, recibió un centro, ¿no? Hablando de centros al área.
0: Que no está habilitado.
2: Que no está habilitado, por eso es Blue, claro.
0: No está habilitado, que no está reglamentado, pero acá en la Argentina lo hemos reglamentado.
2: Sí, lo que
0: la
2: pasa
0: es
2: que
0: la Premier League hace una cosa, la UEFA hace otra, y nosotros acá tenemos el reglamento Beligoy. Acomodamos según la cara del cliente. Vino el centro de la izquierda, cabezazo sacándola, contesta San Lorenzo, le queda larga la pelota a Barrios, vuelve a ganarla otra vez el conjunto mendocino, va para el arquero, 21, parte final 0-0.
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1: Se cierra el sautir con Jair Falcón Pérez.
0: Esteban Fernández, devolución, de atención, remate al arco, tras el rebote, Esteban Fernández con con el futbolista Sabatini. Alcanzó la pelota Gil. De gran momento el arquero de San Lorenzo. 22 minutos, iba a decir. Va a sacar la pelota. ¿Qué pasa por ahí abajo? Juli Nataluti. Las cositas de Pipo.
3: Pipo un poco más tranquilo. En esos últimos minutos le pide a los jugadores que piensen, que no se apuren a la hora de defender y que sean rápidos en los contraataques para agarrar la palabra de la gimnasia por el lado de gimnasia que le trae tres variantes.
0: Aquí se viene con la pelota Recalde. Un gol va a haber en este partido, creo. Pasó por el medio, miró el... Pegó la pelota en Córdoba. Se fue al córner, córner. En la media porción del segundo tiempo para Gimnasia de Mendoza.
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2: Ojo que de arriba lo ha complicado el lobo mendocino a San Lorenzo. Puede ser esta la jugada del partido.
0: Bueno, se vienen tres modificaciones en el conjunto mendocino, según nos cuenta Juli Nataluti al lado de los bancos. Vendrá el centro, la derecha, siento un ruido a gol bárbaro, haga el lío, vino el centro, sacó con el pecho Cuella, contestó para Barrios, Barrios para Cuello, Cuello viene corriendo por el extremo izquierdo, le cierra el camino el futbolista de Gimnasia, ganó Cuello, cayó de atrás, falta, y Ceballos, y
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3: Acá en Gimnasia de Mendoza, el número 19, Julián Castro.
2: Bien amonestado porque Cuello se la tiró por un lado, la fue a buscar por el otro y se le iba en una contra después del córner a favor del lobo mendocino. Tuvo que cortar con falta el pibe Ceballos.
0: Vamos a ver si se producen las modificaciones, Juli, todavía no.
3: Por ahora no, en este caso Franco está pidiendo desesperado que se puedan realizar.
0: Bueno, ¿quiénes son los? El 35 veo...
3: El 35 Valentino Simoni, el 7 Luciano Cingolani y el número 15 Enzo Sánchez, las zona abierta que están adheridos.
0: Bueno, perfecto. Ahí está, vamos a ir a las modificaciones, me parece ahora. Ahí está mirando Echenique.

0: por el lado del banco. Levanta la bandera el asistente número uno, el señor Méndez, de buen desempeño. 24 minutos de juego, vamos a las modificaciones.
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2: Bueno, son tres las modificaciones de Gimnasia de Mendoza. Se retira el número 9 de la voz simbólica y deja con la 35 de Valentino Simoni. Se retira con la 17 de Ignacio Sabatini. Ingresa con la 7 de Luciano Cigolani. Y ahora está levantando la última. Bueno, se retira el número 19 de la molestada, de recién amonestado. Julián Cerazo, para que ingrese con la 15 de Ulises Álvarez.
3: Sí, cambio de posición por posición. Entra el chico Simoni, surgido en Boca, goleador de la reserva de Boca, por Agustín Módica, que no llegó a entrar mucho en juego, el goleador del equipo mendocino. Y después también salen jugadores como Ceballos para que ingrese Cingolani, como el propio Sabatini, cansado, ¿no? Ha hecho un esfuerzo físico importante Gimnasia de Mendoza en su plan de partido. Bien Darío Franco, buscando en un bloque medio no sufrir complicaciones. Se partió el partido en este segundo tiempo, por eso hay llegada de los dos lados. Y refuerza las piernas, el físico, el equipo visitante.
0: Tiro libre para San Lorenzo. Quedan 20 minutos de juego. Lo va a hacer Ratalino. Siente un ruido a gol bárbaro. Vino el centro. Saca la defensa. El rebote no lo recoge Ratalino. Y atención que ahora nace la réplica para el conjunto mendocino. Pero cierra bien ubicado. Ganándola de Ritis. De Ritis traba. Recorta para adentro. La pelota se había ido según en línea. Cuello era, ¿no?
3: De claro, Ritis. Estaba volviendo Cuello en el retroceso, en el relevo, y enganchó muy pegado a la raza, se le terminó yendo afuera, pero cortó una contra que parecía prometedora para el Lobo mendocino.
0: ¿Quiere que le diga una cosa?
3: Sí.
0: Le tengo una desconfianza en línea, yo.
3: ¿Usted
0: le
3: dice que no se había ido?
0: No sé, pero yo le tengo desconfianza. ¿Qué quiere que le diga? Aquí viene a buscarla por el medio San Lorenzo en el círculo central. 26 minutos de juego.
3: ¿Quiere que le diga desconfiado como qué? Está, no tenía que usted le va a gustar, como gallo tuerto.
0: Claro, sí, sí, señor. 26 minutos de juego, 0-0. Colaborando, todo suma. Aquí se viene el perrito Barrios. Al final le pusieron el bozal al perrito. Y le cobró falta el árbitro, favorece a San Lorenzo, viene por izquierda, se viene San Lorenzo, a ver si puede mandar el centro. Buena jugada de Tripiquio, se recortó para adentro, marcó el cuerpo. La jugó muy larga para Derritis y la pelota se va por la última línea, saque de arco.
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0: Más árbitros de la tercera fecha con Rubén Santos. Seguimos con el organigrama, con los pocos partidos que tiene el fútbol argentino en primera. No terminamos más, para que se viene Gimnasia de Mendoza. 27 minutos de juego, aquí viene el recientemente ingresado Cingolani, mandó el centro fácil para Gil, dame más, Rubén.
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0: Bueno, el Lobo Medina con el Lobo a la fresca. Aquí está recuperándose la pelota, recuperando la pelota, saliendo por el medio, cortando, viene el futbolista de San Lorenzo, Lorenzone. Va a la pelota luchando allí, cayendo a Umendi, parecía falta. Uy, le pegaron un patadón a Antonini a Umendi. El árbitro viene, tiene el silbato flojo el árbitro, che, le cuesta.
3: Sí, lo termina pisando Muñoz,
0: no,
3: que
0: le pisó el glúteo.
3: Sí, sí, sí, que
0: para no decirlo, pisó en el culo, pero no.
3: Sí, llegó tarde.
1: La pompa.
3: Y eso le marca a Umendi, ¿no? Al árbitro.
0: Ah, lo peligroso, ¿sabés? Pues te puede desgarrar ahí, te queda la pierna colorida, dormida, y después te tira. 28 minutos de juego, tiro libre para San Lorenzo. 0-0, esto ocurre en tres cuartos. ¿Cómo va Tigre? ¿Cómo va Banfield? Contame en una línea, Rubén, por favor.
4: 72 de partido, sigue ganando el taladro, 2-0.
0: Perfecto. ¿Qué pasa en la cancha de Tigre?
4: Sigue ganando Nacional, 2-0 le queda en el partido, 21 minutos.
0: Atención que vendrá el tiro libre para San Lorenzo, pelota al área, es bueno, el cabezazo al medio, ahora o nunca. Ahí está, hacia el arco, y atajó el arquero. Atajó el arquero, ensayó un taquito, el Goyo Rodríguez. le duelen muchísimo los centros al equipo mendocino, algo parecido a San Lorenzo. La bajó Cingolani, extremo por derecha, corre Cingolani, atención, se la tiró larga, mandó el centro, cierra de Ritis, que había ido, entonces volvió marcando por el costado, por el medio digo, viene para Nahuel Barrios, dos en el camino, encaró Barrios, siempre Barrios, la tiró larga para que pique a Osmendia, a dividir a Osmendi, cierra Muñoz, saca Muñoz, peligro de gol, la tira al medio del terreno, la vuelve a tener a la pelota Ratalino, tres cuartos por derecha, posición de ocho, jugó para el Goyo levantó el centro, no, que va a levantar, lo tiró por el cabecé, las hormigas, sacó Muñoz, Muñoz jugó la pelota para Recalde, Recalde para Muñoz, Muñoz apoyó mal, el pergaminense la jugó mal, la recupera San Lorenzo, la tira el ciclón, 0 a 0, viene Herrera, Herrera para Barrios, me gusta, mandó el centro, Casero lo agarraba a Ausmendi, el árbitro no ve nada, no ve nada, se puso el antifaz del zorro, pero no tiene los ojos a la vista, y entonces se fue la pelota al lateral, piden penal, piden falta en ataque, piden mal aliento, saque de arco, algo, un pesiscón, algo, cobra algo, Echenique, siga.
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4: El domingo a las 5 de la tarde en el estadio Marcelo Bielsa, Newell's va a estar recibiendo a Boca con Andrés Merlos. 7 y cuarto River con Rosario Central. Nicolás Ramírez el árbitro.
0: Bien, ahí está entonces. Vamos con la amonestación.
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0: ¿Cómo han estado Cingolani, no, Juli?
2: Sí, el tercero esta vez es Gimnasia, dos en calcio únicamente porque el programa está saliendo de
0: ayer. Muy bien, se viene con la pelota Nahuel Barrios, por izquierda lucha Barrios, triunfa Barrios, largala perro, la largó el perrito, la jugó por el medio, se viene, largala tripique, la vas a perder, la perdió también, la recupera, hubo un rebote, 31 minutos de juego, está bien el 0 a 0, ya lo dice Agustín Domper, aquí se viene con la pelota otra vez San Lorenzo, se da vuelta Herrera, se acerca al área rival, juega para Cuello, pisa Cuello, recorta para afuera, va para el Goyo Rodríguez, se entregó atrás para Ratalino, Ratalino al círculo central, allí le alcanza Gil porque se fue un poco más atrás la pelota, 31, ¿te gusta el partido? ¿Está bien el 0 a 0?
3: Sí, está bien el 0 a 0, ha mejorado el partido, no termina de gustarme, pero le tengo fe estos últimos 15, querido Eladio Arregui.
0: Voy al sector de Juli Nataluti, que dicen los técnicos en este 0 a 0, para que se viene de Ritis, avanza San Lorenzo, juega al medio para Cuello, pega al arco, le pegó al arco Cuello. Afuera, metro y medio, ángulo izquierdo, 31, sector de San Lorenzo, Grosito, sector del Lobo, Franco, Juli Nataluti, el aporte.
2: Grosito va a ser fuori, parecen aplaudidas de tiro de Ricky, se dejó parecía los jugadores que están un poquito más tranquilos para ahora, es el último pase para poder llegar al jugador que está Grosito San Lorenzo, por el lado del campo le pide que necesite que marque más encima de la final de San Lorenzo para poder aprovechar su segunda pelota y poder atacar.
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0: Se viene con la pelota Cuello, San Lorenzo en ataque, pica Osmendi, pelota para Osmendi, Osmendi por derecha, se va Osmendi, dame gol, dame gol. Vino el centro, tapó el arquero, se perdió el gol San Lorenzo. Se había resbalado Muñoz, se le quedó solo Osmendi abierto por derecha dentro del cuadro chico, mandó el remate, un buscapié, el arquero Rigamonti entendió la maniobra y evitó que Cuello la empujara, y a los 32 minutos de juego seguimos 0 a 0, Agustín.
3: Hizo todo bien Ausmendi, esperó el momento indicado, pero erró el pase, el último pase, el que lo buscaba Cuello para que la empuje, y apareció Rigamonti, el arquero del Lobo.
0: Se viene San Lorenzo con Barrios, la pone a correr, no pasó la pelota, la recupera otra vez el conjunto mendocino, 0 a 0. Está lindo el segundo tiempo, 33 minutos de juego, un gol va a haber, me parece, vaya a saber de quién será. Atención que vino el arco, le pegó Lencioni, la tiró arriba del travesaño. Pero
3: bien, bien Lencioni buscando el arco, antes fue Cuello que se le fue un poco más cerca que este remate de Lencioni. Se puso picante, se puso lindo el partido de ida y vuelta. Hasta ahora ninguno pudo vencer el arco rival, pero han intentado bastante más en este segundo que en la primera etapa.
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0: Te vuelvo a preguntar por la tercera fecha, más árbitros, Rubén Santos.
4: Lo dicho entonces, se cierra el domingo a las 9:30 con Lanús e Instituto Nazareno Arraza. Sigue el próximo lunes a las 16:45, Sarmiento Independiente Rivadavia de Mendoza, Pablo Echavarría.
0: Bien, ¿queda algo más?
4: Sí, señor, queda más para el lunes. Tenemos a las 7 Platense Talleres, Daniel Zamora. A las 7 Vélez Independiente, estará por Radio Nacional Leandro Rey Hilfer. 9:15 se cierra Central Córdoba San Lorenzo Sebastián Zunino y 21:15 mismo horario Huracán Atlético Tucumán Bruno Miconi.
0: 34 minutos de juego, 0-0 San Lorenzo, Gimnasia de Mendoza. A todo esto, ¿qué dicen los hinchas? ¿Qué palpitas ahí abajo? ¿Qué se huele, Juli Nataluti?
2: Bueno, hace minutos nada más estaban cantando el famoso Morete, vuelve a moverte, ¿no? Un poco de lo que se sienta, figura la necesidad de que reaccionen los equipos y lo que dan los adversarios puede tomar la rata que sea hacia esos puntos que le dan la última vez que la vez que va a abrir.
0: Aquí está recuperando la Córdoba para Lorenzo, sale San Lorenzo, el fondo 0-0, 10 minutos finales, mi amigo, 35, ya se prepara Luca de Jesús para Central Racing, qué lindo partido se viene en Radio Nacional, ¿dónde te vas a ir? Somos la más grande del país, estamos en Salta la Linda comiendo empanadas, estamos entre los tamales de Jujuy y de Salta, aquí viene a buscar la pelota nuevamente saliendo el conjunto mendocino, en Mendoza tomando un buen vino, viene recuperando la pelota, entregándola atrás en Santiago del Estero, también hay unas buenas empanadas para usted, aquí está jugando y una chacarera, bailamos una chacarera con los Carabajal, la pucha con el hombre, acá no hay goles, 0-0, 35 minutos finales, va entregándola para el arquero Rigamonti va a salir fuera de su área, lo hace, le pega de derecha, la manda a campo contrario, cerca de la media luna, no va a llegar el futbolista de San Lorenzo, cabecea, la entrega atrás, ya Herrera juega para Gil, 36 minutos de juego. Vuelvo a la cancha de Banfield, marcador y tiempo, Rubén Santos.
4: Sigue ganando el taladro, 2-0, ya te digo cuánto le queda a este partido, 10 minutos.
0: 10 minutos finales allá, aquí también quedan 9. Cabecea Osmendi, Barrio para Cuello para Barrios a la izquierda. Se viene Tripiquio, viene San Lorenzo, me gusta. Cómo me gusta este centro de Tripiquio, levantó el centro. Me gusta Osmendi, tiró, pegó en el palo, pero vayan. Pero estaba en offside Osmendi, pero pegó en el palo igual. Pero hay que ir a un curandero ya. San Lorenzo pegó en el palo y palo y palo y palo y no entra nunca.
3: No quiere entrar, finalmente le llegó un buen centro a Osmendi, estaba medio metro adelantado, pero igualmente definió de volea cruzado y la pelota dio en el palo. No quiere entrar esta noche, parece. Lo llegará el gol en el final, te lo va a contar Eladio Arregui aquí en el Fútbol Show.
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0: 37 minutos de juego, la pelota que se va al córner, se enoja Tripiquio con el línea, le dice, no es córner para nada,
3: es
0: no es córner.
3: Es malo lo del árbitro del córner, que había una falta clara sin Golani, deja seguir, una patada de Ritis, y después se va el chico solo al saque de arco. Como no cobró la falta, cobró el córner.
0: Bueno, y cobró córner, creo que tenía razón en línea, me parece que fue córner, no sé.
3: No, es claro que no la toca, ahora retrotae.
0: Claro.
3: Pero no le cobró la falta, por eso te digo que quiso arreglarla con un corte.
0: Claro,
3: a lo Echenique, ¿no?
0: Ahí está buscando la Cuello, se va Cuello para el gol, enfiló, pegar al arco, le va a pegar, se abrió mucho Cuello, la jugó al medio, está todo invalidado.
3: Algo cobró.
0: Pero hace sonar el silbato con ganas, Echenique, hace sonar el silbato con ganas, no comiste hoy al mediodía. ¿Pero qué tenés? ¿No tenés pulmones? Dejate de joder, viejo. Hacés correr a los jugadores. Lo hacés gritar al relator. Y ahí lo tenés.
3: La pucha tenés. Con el hombre.
0: Pero qué barbaridad. ¿Qué? No me hagan calentar. 38 minutos de juego. 0-0, mi amigo. Lo estamos disfrutando el partido. 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Y hay más modificaciones en el Lobo Mendocino cuando quedan 7 para el final.
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2: Sí, la presentamos, la última modificación que tiene Gimnasia.
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2: Las Armadas se retiran a la técnica de Esteban Fernández.
0: Atención, que viene otra vez a Osmendi, le pegó. Le quemó las manos. Le quemó las manos al arquero Rigamonti. No liga una Osmendi. Esta vez estaba habilitado el centro de Ritis y la agarró como de voleo otra vez, pero la pelota fue donde estaba el arquero y el arquero la sacó al córner.
3: Otra vez la tuvo Aumendi, dos tiros por uno, una fue al palo, esta fue a las manos de Rigamonti. En el final lo busca el ciclón de Pipo, que quiere el gol.
0: Atención, que vendrá el córner. Siento un ruido a gol bárbaro en cada centro. Haga el lío, haga el lío. Lo va a hacer Ratalino. Atención, córner para San Lorenzo. 39 minutos de juego. ¿Qué es la vida de Lorenzón? Ahí va Lorenzón, casi 1.90 m. ¿Qué es la vida del perrito Barrios? A él le dieron el cor... Ah, bueno. Ratalino y el perrito Barrios se mandaron una macana en el córner. No hicieron el centro. Pipo los mira como diciendo, no, no me puede pasar esto. Y en casi 40 minutos de juego seguimos 0-0.
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0: Sale San Lorenzo del fondo, 0-0 en 40.
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4: ¡Dale, Tigre!
0: ¡Vamos!
4: Lo hizo López en el minuto 35. Ahora gana Nacional, pero 2-1. Clasifica de victoria.
0: Se viene Singolani, perdió la pelota, sacó Herrera, contesta San Lorenzo, 0-0 en 40.
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0: Aquí está recuperando la pelota Recalde, se tira al piso Recalde, lateral para San Lorenzo, no cobró nada el árbitro, viene Chenique en esta, pelota para Cuello, Cuello abierto por derecha, jugó para el futbolista Ratalino, entregó para Cuello, se viene luchando, la perdió, parecía falta, no va a cobrar, la recupera San Lorenzo, viene por derecha, viene Trifique, un motor incansable, la tiró para que pique a buscarla el Goyo, mandó el centro, gol, tiró, gol, gol, Aumendi. ¡Gol! ¡De San Lorenzo! ¡Gol! ¡De San Lorenzo de Almagro! Robó la pelota para San Lorenzo de Almagro. Lo buscaron al Goyo Rodríguez, habilitado por derecha, mandó el centro y esta vez sí, Aumendi aventajó a Muñoz y la empujó cayéndose, nada pudo hacer Rigamonti y a los 41 minutos de juego del segundo tiempo lo gana el ciclón y ahora sí, aro, aro, aro, aro. La defensa y el arquero del Lobo mendocino quedó más perdida que turista en Constitución. Gana el ciclón, lo festejan un montón. Con este gol el Cuervo se quedó pipón.
3: El tercero fue el remate de gol. Finalmente la tercera, la vencida, como se dice, para Aumendi, que había tenido una volea al palo en offside. Otra volea que la sacó Rigamonti al córner. Y acá hizo la más difícil. Cuando le vino el centro por abajo, con una marca en la espalda y con el arquero cerca, la pudo empalar de primera para que la pelota bese la red. Tanto fue el ciclón que en el final encuentra este premio, como marca la historia de Pipo Gorosito, jugando al fútbol por abajo, con triangulaciones y con un gran centro de Goyo Rodríguez para el gol de Aumendi.
0: Los bancos, repercusiones, Juli, para que viene Cuello para el segundo, Cuello, cierra justo el defensor Muñoz y sale con la pelota Carrera, vuelvo otra vez a tu sector, repercusiones del gol de San Lorenzo, Juli Nataluti.
2: Explosión en el arco de sujeto, San Lorenzo, todos los suplentes, a festejar con Aumendi, con la única que ha sido el defensor. banco de Gimnasia pidiendo un ataque, que bueno, después no asistió y rápidamente volvió a Samuel Parrujo, otro jugador que había sido relegado en esa famosa lista. Bueno, ahora hay que estar para los últimos minutos.
3: Sí, es verdad, pedían offside, pero no era offside. Es una muy buena jugada donde espera el Goyo Rodríguez en la misma línea. Pica habilitado y después termina tirando un centro perfecto para Aumendi. Acá puede haber juego de expulsión, ¿eh? Hay un pisotón sobre el Perito Barrios, me parece que no va a llamar el VAR, pero sí que sin intención lo pisaron a Barrios.
4: Goles en el sur, Eladio.
2: Eladio,
0: sí.
2: Cuando quiera presentamos la variante de San Lorenzo.
0: Vamos al gol antes en el sur, veo los goles.
4: Sepúlveda puso el 3-0 de penal para Banfield. Descontó Herrera a los 84 y Marabel. Ahora está 3-2 ganando el taladro.
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0: Juli, Juli, cambio.
2: Sí, vamos, presentamos.
0: Ya está, ya está.
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0: Perfecto, Herrera, y entonces entró el 16.
3: Sí, mete un central para cerrar este partido, Pipo, ¿no? Ya en tiempo cumplido.
0: Bueno, aquí se viene otro que estaba en la lista, ¿no? Guzmán Corujo,
3: sí,
0: ¿no?
3: Por eso te digo que la lista... Hubo dos listas aparte.
0: Sí. Aquí está saliendo con la pelota San Lorenzo. Viene Nahuel Barrios, lo aventajó a Franco. Está el segundo de San Lorenzo. El perrito entró al área. ¡Dame gol! ¡Dame gol! ¡Dame gol! ¡Ahí está Cueso! ¡Dame gol! ¡Dame gol! ¡Tiró! ¡Lo taparon! ¡Lo taparon! Busca una media chilena. Ratalino la saca a la defensa. No me hagan gritar el dame gol y después no lo hacen. Me hacen quedar mal con la gente.
3: Bueno, pero usted dijo que iba a pasar algo y pasó. Usted acertó. Relájese.
0: Claro, después dicen al rey y habla al dope. No, no. Acá tenemos. Se va la pelota afuera. ¿Cuánto más se va a jugar, Juli?
2: 5 más se van a jugar.
0: 45 minutos. Es una fiesta la hinchada de San Lorenzo.
3: Y más allá de su presentimiento, querido relator, los cambios de Pipo le hicieron bien. Ratalino entró bien. Más allá de que alternó buenas y malas, el pibe de la muy buena pegada y de los pies de él llegaron varios centros que terminaron por lo menos arrinconando al Lobo.
0: Y viene San Lorenzo, otro centro al área, entra Osmendi, la mandó otra vez, la cruzó, la pelota pica, se va a ir, llega antes el Goyo que entró muy bien también, va para Tarratalín, otro centro más, saca la defensa con carrera y le queda Lencioni y se viene Lencioni, atención que pica Singolani, va la pelota a la izquierda, se viene Recalde, cruzó línea central, un minuto de los 5 que adicionó, Fútbol Show Nacional, ya se viene Racing Central, no nos privamos de nada, saca la pelota a la defensa de San Lorenzo.
3: Qué martes de fútbol, querido relator, se viene la Academia San Lorenzo, le gana y tiene que sufrir un poco en el final del ciclón como marca su historia.
0: 46 de 50, Fútbol Show Nacional, que radio papá nacional en todo el país, el mundo, estamos en Catamarca, como le decía, bajando un poquito, estamos en La Rioja, en Córdoba, aquí viene con la pelota ganando la Franco, sacude el centro todavía. No, la entrega para el futbolista Arboa. Ahí viene Blas Arboa, entregó al medio. Vendrá el centro de Sánchez. Sánchez al arco. Ataja Orlando Gil. La pelota casi se le escurre, pero como estaba bien derecho Gil, quedó ahí al lado de su pierna derecha. Bien atrapada. Va a devolver. 47 de 50. Está ganando San Lorenzo 1-0 con el gol de Osmendi y el centro del Goyo. La viene a buscar. Offside de Cuello.
3: Y el otro cambio de Pipo que marcó una diferencia fue lo de Goyo Rodríguez, el adiós.
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0: La tiene por el medio Mendoza. Ahí va Gimnasia. 1-0 pierde, 47 y medio.
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0: La bajó allí Singolani, la jugó para Arboa, tiró Lencioni, la pelota se fue al lado del ángulo superior derecho, se perdió el gol, el Lobo Mendocino en la puerta del área, le pegó Lencioni, no fue gol, por esas cosas de la vida.
3: Le abrió el pie Lencioni a un error de San Lorenzo entre Ratalino y Corujo, se chocaron, la pelota terminó saliendo para el medio del área y ahí estaba Lencioni que le quiso colocar el balón a Gil. Se le fue 2 metros ancha.
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0: Falta de Berriti, tiro libre para Gimnasia en su campo. Pierde 1-0, gana San Lorenzo.
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0: Viene la pelota para Barrios. Barrios entregó para Ratalino. Ratalino al medio para Cuello. Hace la Osmendi, que gol. La jugó para Osmendi. Media luna, miró el arco, le va a pegar. Le pegó. Le salió un tirititito chiquitito. Saque de arco.
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0: Saca la pelota del fondo, Gimnasia.

0: estadio va a ganar San Lorenzo.
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0: Qué buen futbolista que es Nicolás Tripiquio, ¿no? Juega en todos lados. Allí está un gran jugador de fútbol. Cabecea sacando, no sé si la figura del partido. Ya lo dirá el comentarista que sabe más. Aquí está recuperando la el Lobo Mendocino. Quedan 3 segundos de los 5 que visionó el árbitro. Es el último centro para Gimnasia. Se viene Recalde. Es el último centro. Vino el centro. Cabezazo. Pelota al córner. Córner para el Lobo.
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0: Vendrá el córner. Es la última. Barriga Monti, el arquero. Vino el centro de Recalde, la sacaron, falta el ataque para mí, en la contesta se viene Barri, dame gol, no hay arquero, dame gol, dame gol, dame gol para San Lorenzo, va Cueso, que lo va a terminar.
2: Ha vuelto Rigamonte.
0: Había vuelto Rigamonte, que tomó un Uber, que volvió tan rápido.
2: Se ríe Pipo.
0: El árbitro se ríe, Pipo tiene el parlante ahí en el banco. El árbitro marca el final, señores. Ha concluido el juego en la cancha de San Lorenzo. Ganó el ciclón ante el delirio de sus simpatizantes que festejan en la vuelta de Pipo como local. San Lorenzo volvió a ganar con el gol de Rodrigo Auzmendi a los 41 minutos de juego. San Lorenzo 1, Gimnasia de Mendoza 0.
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0: Bien, Juli, tu sector ahí cuando hay un arremolinamiento de futbolistas de Gimnasia de Mendoza que no sé qué reclaman, porque pueden reclamar un montón de cosas, creo que en el gol, en otra jugada, alguna expulsión, la verdad que no sé, pero se le fueron todos al humo al árbitro, Juli.
4: Sí, así es, un grupo de jugadores de Gimnasia, donde está también integrante del cuerpo técnico. Varios se intentaron alejar para meterse al estadio. Es la primera derrota que tiene Gimnasia Mendoza a este certamen, después de haber ganado el debut ante local. El próximo encuentro de la visita será al Trujillo, al estadio a las 15:30 en Mendoza. San Lorenzo, por su parte, volvió una victoria importantísima, principalmente en el anímico, ¿no? Venía la eliminación por Roma Argentina, la derrota de la luz, bueno. Y como lo hiciste en tu lucha, ves acá en el lugar de la segunda como técnico, el lugar de la victoria. La gente está también por el clásico, que será el fin de semana del 11 de agosto, pero antes tendrá la parada brava viajando a Santiago de Cero para enfrentarse en el marco del próximo lunes a las 21:15. Será claramente en transmisión de Radio Nacional.
0: Bien, Juli, estamos entrando en la parte final. Volvemos luego, entonces, así a tu sector. Ya vamos a ir con el comentario. Esperamos alguna repercusión. Se está yendo el árbitro. Sigue rodeado por los futbolistas de Gimnasia de Mendoza. Ahora un poco más apaciguado. Sacó alguna amonestación allí en el medio, en el remolino. Aguardaremos a ver si hay alguna repercusión. Ya viene el comentario final de Agustín Domper. Luego estaremos con el informativo a las 9 de la noche y después ya toma la posta Luca de Jesús con Hernán Valdés para el fútbol de las academias. Ha ganado San Lorenzo con el gol de Auzmendi, 1-0, terminó en la cancha de Banfield.
5: Sí, señor, fue victoria del taladro, 3-2, 2 de Perrota y Sepúlveda de penal para el equipo de oro de Troglio, Herrera y Maravel, el descuento para Sarmiento.
0: Ya te pregunto si terminó en la cancha de Tigre, ¿terminó o no terminó?
5: No, todavía quedan 2 minutos de los 6 que adicionó el árbitro. Gana Nacional 2-1, pero clasifica Tigre.
0: Vamos a ver qué eligió como figura del partido, en este caso la televisión, a Rodrigo Auzmendi. Escuchamos a Rodrigo Auzmendi y después pegamos el comentario de Agustín Domper. Aquí está el autor del único gol del partido, Rodrigo Auzmendi, el futbolista de San Lorenzo.
6: Sí, bueno, buenas noches. A veces cuesta invocarla. Bueno, venía costando partidos anteriores. Estamos al lado, ¿viste? Y era seguir intentando. Yo le dije a los chicos, seguir intentando, en algún momento va a entrar. Bueno, gracias a Dios entró y bueno, pudimos ganar.
7: Bueno, y había que ganar también, porque el arranque no había sido bueno.
6: Sí, no, era importante para nuestra gente, darle una buena imagen. Costó, porque bueno, van a hacer todos los partidos allí. Pero bueno, era para posicionarnos ahí arriba y poder empezar a sumar a 3, que es importante.
7: Bueno, ¿cómo está ese trabajo también con Cuello, no? Que no es 9, pero hace el sacrificio para que juegues vos de 9, ¿no?
6: Sí, bueno, con Ale hablamos mucho, nos entendemos muy bien. A veces salen las cosas, a veces no, pero bueno, siempre intentamos apoyarnos.

0: y siempre, bueno, a que le quede era para adentro. Y bueno, gracias a él también por las pases que me da. Muy contento, estoy emocionado.
1: Bueno, la última, todavía falta acomodar, alguno se puede ir, están llegando refuerzos. ¿Se puede saber a esta altura para qué va a estar el equipo?
0: Ah, bueno, paso a paso, esto partido a partido. Ahora tenemos un partido complicado en Santiago del Estero. Y después, bueno, se viene el clásico. ¿Qué partido?
1: La gente lo pidió hoy, ¿viste? ¿Escuchaste?
0: ¿Qué partido más lindo? Bueno, y ahora a pensar en el lunes.
1: Gracias, ¿eh?
0: Gracias, buenas noches.
1: Rodrigo Osmendi.
2: La palabra de Rodrigo Osmendi, ahí está, con el parche de José Sanfilippo en el pecho, que es el máximo goleador de San Lorenzo, uno de los máximos goleadores.
3: Claro, con lo que le cuesta hacer un gol a San Lorenzo, la figura es Osmendi.
2: Claro, la figura es Osmendi. Señores, ahora sí.
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3: Y la fantasía del fútbol show en esta noche aquí en el Videgain llegó sobre el final, porque en definitiva es eso el fútbol también. Es las ganas de ir, de buscar el arco y de tratar de gritar con alma y vida como gritó Osmendi un gol. Y bueno, a San Lorenzo se le dio gran jugada de Goyo Rodríguez, que entró muy bien, al igual que Ratalino. En el segundo tiempo, los cambios de Pipo que le resultaron, un desborde picó justo en la misma línea que sus defensores rivales, Goyo Rodríguez, que ingresó por la Stater en la banda derecha y buscó el centro que, si sale bien, no puede fallar, el centro al ras, donde no llegó Rigamonti y donde Osmendi estaba donde tiene que estar los goleadores. Con cara interna pudo conectar el balón de primera para mandarla a la red. Ya había avisado un par de minutos antes con una volea en el palo que estaba un poquito adelantado y por eso no fue invalidada, pero con una volea también que Rigamonti la sacó al córner, Osmendi hizo 3-1 y en el tercer tiro encontró el gol. Y San Lorenzo, con más ganas que juego, con más corazón que fútbol y con la llegada de Pipo Gorosito, que por lo menos le transmite esta idea de juego. El gol de San Lorenzo llegó por abajo, jugando, buscando triangulaciones, el centro atrás. Con eso le alcanzó por lo menos esta noche en el Videgain para ganarle al Lobo mendocino, que hizo su plan de partido correctamente hasta que a los 42 minutos llegó el gol y se quedó con las manos vacías. Arrancó la piponeta, veremos hasta dónde le da al San Lorenzo de Gorosito.
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2: Bien, gracias Agustín, gracias Juli Nataluti, nos estamos despidiendo. Abrazo, gracias a todos, nada más. Ahora el informativo de Radio Nacional y después Luca de Jesús, Hernán Valdés para Rosario Central Racing en la continuidad de Fútbol Show Nacional. Nos vamos con San Lorenzo 1, gol de Osmendi, Gimnasia de Mendoza 0. ¡Chau!
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6: Las 9:00 p.m. en la República Argentina. Reiteramos, el presidente redactará el discurso sobre la reforma de la Carta Orgánica del Banco Central. Así lo señaló Javier Milei desde Lima.
7: Mañana, que vuelvo a Buenos Aires, me pongo a escribir el discurso que voy a dar en cadena nacional el jueves, donde explico la reforma del Banco Central, donde básicamente el Banco Central va a volver a tener como misión fundamental preservar el valor de la moneda.
6: Hallan sin vida a una joven en Río Grande.
8: Encontraron sin vida a la joven que se buscaba en la ciudad de Río Grande desde el día lunes. Fuentes oficiales confirmaron el hallazgo sin vida de Estela Acosta, de 32 años, en un descampado sobre la calle Chao. Trabaja personal policial para determinar las causas del deceso de la mujer, quien había desaparecido de su domicilio el lunes 27 por la noche. Se recuerda que hubo un pedido de paradero de sus familiares en sede policial y la joven vestía una campera brillante de color negro y se pudo saber que fue encontrada por personas que pasaban por el sector de Margen Sur en la ciudad de Río Grande.
6: Alerta naranja, el Servicio Meteorológico Nacional informó que para esta noche el sudoeste de la provincia de Entre Ríos se verá afectada por tormentas fuertes. Las mismas estarán acompañadas por lluvias intensas con ráfagas que pueden superar los 90 kilómetros por hora y fuerte actividad eléctrica. En Santiago del Estero, en donde nos escuchás por AM 1130, la temperatura es de 23 grados.